0: Múltiple abrirá sus puertas al público por el Día Mundial de la Esclerosis Múltiple. Hoy hablamos con Teresa Ferrá, directora de FADEMA. Buenos días, Teresa.
1: Hola, buenos días.
0: Bueno, el día Mundial de la Esclerosis Múltiple es el día 30, el sábado. Ustedes lo celebran mañana viernes, ¿verdad?
1: Exactamente. Exactamente, tenemos todos los actos programados, hemos hecho ya alguna cosita en previa esta semana y el viernes, digamos que tenemos mañana, tenemos la fiesta grande.
0: Este año, de nuevo, la reivindicación se centra en la importancia del diagnóstico. Cuéntenos.
1: Sí, es el tercer año, son temas que se deciden a nivel mundial estamos firmemente convencidos de que un diagnóstico precoz va a mejorar la calidad de vida de las futuras personas que se diagnostiquen, con lo cual hay que seguir incidiendo.
0: Siempre, en todas las enfermedades, ¿no?, tiene mucha importancia ese diagnóstico precoz. En este caso, ese diagnóstico permitiría unos tratamientos tempranos que, obviamente, como nos acaba de decir, pues mejoraría la calidad de vida del paciente y frenaría, ¿no? ¿Se puede frenar el avance de la enfermedad?
1: Claro. Ahora, afortunadamente, hay muchísimos fármacos moduladores de la enfermedad, aunque no tenga cura. Entonces, es fundamental que cuanto antes la persona reciba tratamiento, mucho menos discapacidad va a generar. De hecho, como sigamos así, probablemente, ojalá, ¿no?, esto ya no sea tan duro, ¿no?, para las personas diagnosticadas.
0: El lema de este año, Teresa, es ahora al abordaje, que es una propuesta a nivel nacional, ¿verdad?
1: Sí. Le estamos haciendo un guiño al abordaje de la esclerosis múltiple, que es un consenso nacional del Ministerio de Sanidad, dentro de la Estrategia de Enfermedades Neurodegenerativas. Hay un capítulo de muchísimas páginas, que si realmente conseguimos que se cumpla, será un cambio, ¿no?, para las personas con esclerosis múltiple. Se basa sobre todo, aparte de un diagnóstico precoz, en que el abordaje sea integral, no solamente abordar los síntomas físicos, también los síntomas, los problemas psicológicos, sociales, o sea, ver a la persona de una manera holística. Eso es fundamental. Y luego también intentar consensuar y que llegue, que haya equidad en todas las comunidades autónomas, como están transferidas las competencias. Hay comunidades autónomas que van un poco por delante de otras, ¿no? Y, por supuesto, ninguna nos queremos quedar atrás.
0: Claro. Por lo que nos cuenta Teresa, entiendo que si se reivindica es porque falta, ¿no?, esa atención integral que se centra quizá en unos aspectos más que en otros.
1: Claro. Mira, es una enfermedad, con lo cual el enfoque tiene que ser sanitario, por supuestísimo, pero el enfoque real y que necesita la persona es sociosanitario, es biopsicosocial, es fundamental. Ahora realmente es que en nuestra comunidad, por ejemplo, las consejerías de Sanidad y Servicios Sociales están divididas, ¿no? Hay veces que tocamos una puerta y te dicen, no, esto es de Sanidad, o te dicen, no, esto es de Servicios Sociales. Estamos en un limbo. Al final, realmente, los que hacemos el recurso sociosanitario somos las entidades de esclerosis múltiple.
0: Mañana la acción comienza a las 10:30 de una manera artística.
1: Sí. Y reivindicativa, las dos cosas. Tenemos unos talleres durante todo el año, que es baile adaptado, que imparte Marina Joven, una terapeuta. Y aparte de, será un flash mob, va a ser una sorpresa, aunque de tú y yo, ¿vale? va a ser una sorpresa, con todo con canciones elegidas por el grupo de baile. Y no solamente bailarán, sino que también habrá reivindicaciones.
0: Y después hay una charla divulgativa, intervención desde terapia ocupacional.
1: Exacto. El Departamento de Terapia Ocupacional ha querido colaborar este año. Es lo que hablamos, ¿no?, de las patas que sujetan a la persona con esclerosis múltiple. Puede haber muchos asuntos que no, aunque la terapia ocupacional es sanitaria, pero sobre todo ayuda mucho en la calidad de vida. Entonces, se van a centrar mucho en ayudas técnicas, en informar cómo se consiguen el catálogo ortoprotésico de Aragón, que hace mucho se modificó, y va a ser de gran ayuda para familiares, profesionales y usuarios.
0: Este aspecto reivindicativo, que además se complementa también con ese ángulo más festivo, porque conmemoran ustedes 25 años de trayectoria.
1: Sí, parece que fue ayer, pero ya llevamos 25 años. Entonces, bueno, pues haremos una, con todos los asistentes, haremos una pequeña celebración. Y luego ya por la tarde, como remate, nos iremos todos al Centro Cívico Río Ebro, aquí en el Actur. El edificio Fernández Ordóñez está abierto a toda la población, es entrada libre, para disfrutar de una divertida obra de teatro que nos representa el grupo de teatro de La Muez.
0: Bueno, pues con el foco en el diagnóstico, como nos contaba, se celebra el sábado, mañana en FADEMA, ese Día Mundial de la Esclerosis Múltiple, abriendo sus puertas. Teresa Ferraz, directora de FADEMA, Fundación Aragonesa de Esclerosis Múltiple, muchas gracias por haber hablado hoy con nosotros.
1: A vosotros, un abrazo.
0: Como nos contaba Teresa Ferraz, la directora de FADEMA, la Fundación Aragonesa de Esclerosis Múltiple, esta semana han celebrado diferentes actividades para conmemorar ese Día de la Esclerosis Múltiple, pero mañana viernes es el día fuerte, abrirán sus puertas al público, habrá un flash mob, una charla, también un vermú y por la tarde esa obra de teatro en el Centro Cívico. Un año más, el lema, ahora al abordaje, se centra, reivindica el diagnóstico precoz. ¿Y qué ocurría en la historia un 28 de mayo? Se lo cuento en nuestras efemérides.
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0: ¿Qué ocurrió un 28 de mayo en la historia? Arrancamos nuestras efemérides del 28 de mayo en el año 585 a.C., cuando se produjo un eclipse solar que el filósofo griego Tales de Mileto había anticipado que tendría lugar durante la batalla de Aliates II, rey de Lidia, contra Ciaxares, rey de Media. El evento fue tan extraordinario para la época, especialmente que Tales lo hubiera predicho, que se declaró una tregua. El método usado por Mileto, basado en la observación racional del cosmos, serviría para futuras predicciones. La Armada Española, también llamada la Grande y Felicísima, aunque más conocida como la Armada Invencible, partió tal día como hoy de 1588 desde Lisboa con rumbo al Canal de la Mancha. La componían más de 130 barcos en los que se embarcaron alrededor de 30.000 soldados. Su misión era llegar a Inglaterra para derrocar a Isabel I. La misión fracasó y tan solo 87 barcos españoles regresaron a puerto. La guerra se alargó 16 años y acabó con la firma del Tratado de Londres de 1604 favorable a España. Si son de los que creen en el más allá, en el reino de los espíritus y piensan que es posible comunicarse con los fallecidos, les alegrará saber que el 28 de mayo se cumple más de un siglo desde que el estadounidense Elijah J. Bond patentó la tabla Ouija. Ocurría un día como hoy de 1895, aunque más adelante otros acusaron a Bond de haberse apropiado de un invento que no era suyo. Habrá que preguntarle a los espíritus para saber la verdad. El 28 de mayo, pero de 1922, fue el debut de la selección aragonesa de fútbol en un partido amistoso ante el Osasuna. El encuentro tuvo lugar en los campos del Arrabal. A pesar de la derrota por la mínima, el encuentro despertó una enorme expectación entre los aficionados. La selección aragonesa no estaba formada únicamente por jugadores nacidos en nuestra comunidad. En su debut, solo 4 jugadores eran de aquí: Salillas, Troc, Hostalé y Burges, mientras que el resto eran futbolistas formados en diferentes equipos de Zaragoza. Blood. El 28 de mayo de 1945 nació Patch Adams, médico y activista estadounidense conocido como el padre de la risoterapia. A día de hoy se sigue organizando cada año un grupo de voluntarios de todo el mundo que viajan a distintos países vestidos de payasos en un esfuerzo por llevar el humor a los huérfanos, pacientes y otras personas. Si recuerdan, en 1998 se rodó una película inspirada en su vida, titulada Patch Adams, en la que el actor Robin Williams encarnó a este médico poco convencional. En el calendario de días internacionales resaltamos que el 28 de mayo se celebra el Día Mundial del Hambre con la finalidad de crear conciencia acerca de esta situación crónica que enfrentan millones de personas en el mundo, especialmente en zonas y regiones de pobreza extrema. Jugar es una actividad recreativa que generalmente se asocia a la niñez, aunque el juego es importante en todas las etapas de vida del ser humano. Por eso, cada 28 de mayo se celebra el Día Internacional del Juego. Hoy también se conmemora el Día Internacional de la Salud para las Mujeres, con el objetivo de concienciar y hacer frente a diversas enfermedades que sufrimos, sobre todo las mujeres y en especial en situaciones de pobreza, violencia, guerras, discriminación o exclusión, ya sea por religión, raza o preferencia sexual. Y acabamos con nuestra efeméride musical, viajamos hasta 1968, porque tal día como hoy de ese año nacía en Australia la cantante, compositora y actriz Kylie Minogue. Saltó a la fama en la década de los 80 con Locomotion y después de varios discos con una amplia gama de estilos, se reinventó en los 2000 con una apuesta por el dance con su disco Spinning Around. A punto de comenzar su gira mundial en 2005, le diagnosticaron cáncer de mama y un año después de la cirugía y el tratamiento con quimioterapia, reanudó su carrera. Can't Get You Out of My Head, I Should Be So Lucky o In Your Eyes son algunos de sus éxitos.

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10: El 18 de junio llega al Teatro Principal de Zaragoza Mi vida es una anécdota, de Pedro Ruiz. Hoy hablamos con él. Buenos días, Pedro.
11: Buenos días, Pilar. ¿Qué tal?
10: Muy bien. Bueno, cuéntenos, aún quedan unos días y ya están a la venta las entradas para disfrutar de ese espectáculo. Toda una declaración de intenciones en el propio título.
11: Bueno, si me llamas de usted, hablamos menos rato, ¿eh? Yo soy tú, así que vamos a ver. Hace casi 20 años o más que no trabajo en Zaragoza, por razones largas de contar, familiares, etcétera, etcétera. Este espectáculo es uno más de los 30 que he hecho, no es el último, ni es una despedida, ni mucho menos, y no es una conferencia, es un espectáculo con pantalla, canciones, parodias, etcétera. Con el pretexto de mi vida, pero no para presumir de ella, sino para compartirla con la gente que me pregunta cosas también en el curso de las canciones, etcétera, y quitarnos importancia a todos. En este momento de polarización tan grande que vivimos, yo creo que cuando menos importancia nos demos, mejor nos irán las cosas. Es muy divertido, es sorprendente, cuento verdades, con mucho respeto y no va contra nadie. Ese es el resumen.
10: Pues es importante eso. Ambiente polarizado, que dices, lo vemos cada día. Bueno, en la política, en el fútbol, ya casi con los vecinos. ¿Es difícil no estar en contra de nadie hoy en día?
11: Yo no lo estoy. Hombre, estoy en contra de la violencia y de los malvadísimos, ¿no? Pero como yo soy una persona que tengo un cierto recorrido y he tomado ya mis decisiones, no me dejo llevar por esta ola. Porque, en fin, imagínate que estuviéramos en la época de Herodes, el tipo de telediario que veríamos, ¿no? O sea que estoy muy en contra de lo que está ocurriendo y el espectáculo va de que la gente pase un rato estupendo, que salga muy contenta y que además tenga recuerdos suyos, que son los míos, y intercambiados. Reitero que es uno de los espectáculos más solventes y más amables que he hecho nunca. Y en cuanto al ambiente, pues lo lamento, porque he dicho más de una vez, aunque muchos me lo censuran, yo no voto. No voto porque siempre he pensado que el que quiere mandar es sospechoso. Con respeto, ¿eh? Con respeto lo digo. Pero eso me granjea a veces, pues, interrupciones, etcétera. Lo tengo muy asumido y mi oficio es entretener a la gente. Yo creo que los artistas somos aliviadores de momentos de los demás.
10: Uh-huh. Además, siempre que vamos a ver un espectáculo, ¿no? Pues sobre las tablas nos podemos ver reflejados. Puede haber ese intercambio que decías antes.
11: Sin duda, porque, hombre, todos los seres humanos no somos iguales, pero evidentemente tus recuerdos, tus nostalgias se pueden parecer a lo que canta o dice el cantante de turno o el showman, que es mi caso, y se trata de eso, de que yo planteo el espectáculo como si fuera el salón de mi casa, y le digo al público que es el salón de mi casa o el salón de cualquiera del público, y en esa confianza se desarrolla todo, dura 100 minutos, y creo que la gente se identifica mucho, porque hay muchos recuerdos míos que tienen que ver con ellos.
10: Claro, con una carrera tan extensa y tan variada, ¿no? De cine, radio, televisión, etcétera, etcétera. ¿Te para la gente por la calle y te pregunta cosas?
11: Me paran con muchísimo gusto y con muchísima amabilidad. Yo tengo la suerte de tener ese tipo de respuesta. Habrá naturalmente gente a la que no le guste, pero eso lo tengo también muy asumido. Piensa que el mundo del espectáculo te permite una libertad, sobre todo en el teatro. El teatro es lo más libre que hay. No lo es la televisión, no lo es el cine, son más presupuestos, son más presiones políticas, etcétera. Pero en el teatro, el que se paga el espectáculo él mismo, tiene libertad. Yo no la uso para enfrentar, la uso, sinceramente, ahora mismo para aunar. En este momento, y termino esta respuesta, me parece que lo más revolucionario que hay es respetar.
10: Uh-huh. Hablando de libertad, mirando tu perfil de Instagram, pone comunicador, actor, escritor, cantante, compositor y humorista, pero sobre todo un artista libre. ¿Qué significa ser libre para ti?
11: Pues no tener quien te sustente, impedir que los que te ataquen, si te atacan, que afortunadamente no tengo mucho de eso, no consigan su objetivo. Y ese ha sido el propósito de mi vida y lo será. Yo tengo 78 años ahora, me siento como si tuviera 24, sí. Lo digo yo, esto no es un abutar. Y pienso seguir siendo esto que he querido ser, que es libre. Libre, respetuoso. Yo no quiero convencer a nadie de nada, pero no quiero ser arrastrado por ningún tipo de rebaño. No soy de ningún club, no me reconozco de ninguna tribu. Y eso me da un punto de vista pues muy peculiar.
10: Uh-huh. Esto de la edad es un estado mental, ser joven, porque yo también creo que me siento más joven de lo que me dicen que soy.
11: Juventud es ilusión. Yo creo que la juventud consiste en tener más planes que años. El que no tiene planes, aunque tenga 15 años, está sentado en un sillón y está, en fin, no lo digo para hablar aquí de la juventud. El que no tiene planes con 14 o con 102 años está muerto. Y los planes, se cumplan o no, son el horizonte que hay que tener. Cuando digo planes del alma, no del bolsillo.
10: Hablando de las redes sociales, estás muy activo, ¿no? Nos dejas esas reflexiones, estás muy presente en las redes.
11: Bueno, yo soy poco amante del mundo digital, lo he dicho más de una vez, pero en este momento en que no estoy en los medios públicos, por razones que no vienen al caso, es la ventana a la que me asomo. Yo tengo un teléfono analógico, mi teléfono personal es analógico, y tengo uno de trabajo que es ese por el que hago esas reflexiones. ¿Con qué propósito? Pues con el mismo que te he dicho en las respuestas anteriores, que calmemos un poco este tifón permanente en el que cada día, cada minuto, cada telediario, cada informativo, cada periódico, parece que nos anuncia que se acaba el mundo. No, el mundo va a seguir, fíjate, 14.000 millones de años, y estamos hablando del año 2026, no se va a acabar, pero hagamos un poco más amable.
10: En uno de esos vídeos comentas que llevas siempre encima una libreta.
11: O dos.
10: ¿Tendríamos que hacerlo todos esto, ir apuntando pues nuestros pensamientos o lo que nos sugiere una situación, usar más el boli y el papel?
11: Yo lo hago siempre. Ayer decía en un vídeo que hice que hay 4 o 5 cosas que procuro hacer, que es pagar con efectivo, ser amable, hablar cara a cara y escribir a mano. Mis blogs son como mi botella de respirar. El momento en que tú te sientes a escribir un pensamiento, un poema, yo escribo 3 o 4 poemas al día, buenos, malos o regulares, pero en ese rato no solamente me encuentro conmigo mismo, sino que me encuentro con la mayor libertad que yo mismo puedo conseguir.
10: Hablando de tecnología y también pues en este mundo que vivimos hoy, no sé qué piensas de la inteligencia artificial.
11: Pienso mal. Pienso mal porque no puede haber moral artificial, no puede haber conciencia artificial, no puede haber ética artificial, y debajo de los que van a hacer funcionar este negocio, debajo o encima o en medio o siempre, que son las empresas, puede haber mucha trampa y puede haber mucha ambición. Yo siempre distingo entre la palabra ambición e inquietud. Considero que la inquietud es del alma y la ambición es del bolsillo. Y la venta de cosas, a mí el mundo digital en general, lo digo con mucho cuidado, pero tengo derecho a pensar lo que pienso, me parece el fin de nuestras libertades. No ha habido un dictador en la historia de la humanidad que haya sabido gratis ni el 1% de lo que ahora saben de todos. Y ya no llevamos en la mano un teléfono inteligente que es amigo, llevamos un enemigo.
10: ¿Cuál podría ser un freno o un remedio ante esta situación?
11: pues o el cansancio de los que tienen una hipertrofia de uso de este asunto, o en fin, un sistema de comunicación, que es muy complicado porque la comunicación está en mano ahora de los tecnocapos. Yo lo he visto desde el principio, no quiero decir que tenga razón, pero a mí no me gusta, no me interesan. Las máquinas nunca me han gustado. Por ejemplo, los coches que tengo o he tenido, jamás he sabido dónde estaba la varilla del aceite. Uh-huh. Lo digo como exageración. A mí la máquina no me interesa, me interesan las personas.
10: Uh-huh. Mi vida es una anécdota, que es el espectáculo que llega a Zaragoza el 18 de junio. ¿Has estado ya en otras ciudades con él? ¿Cómo ha sido la respuesta del público?
11: Pues extraordinaria. Estoy creo que Zaragoza va a ser el último lugar que visitemos antes de empezar otra vez en octubre. Sí, he estado en Barcelona, he estado en Madrid, he estado en Coruña, he estado en Oviedo, he estado en Murcia, he estado en Sevilla, en fin. Este es un espectáculo que va creciendo cada día y que me siento muy a gusto con él porque me permite ser yo, improvisar dentro de que en la enorme pantalla que llevamos aparecen 60 o 70 vídeos que de alguna manera certifican lo que estoy contando, o lo divierten, o lo pervierten, o te sorprende. Y estoy muy contento, el público reacciona. El otro día me dijo una señora en Valencia, hacía tiempo que no pasaba dos horas mejores.
10: Uh-huh. Pues es de los mejores cumplidos, ¿no?, en esta profesión.
11: No hay otro, porque si la gente se lo pasa un poco bien, ya has hecho lo tuyo.
10: Uh-huh. ¿Cómo va a ser que el principal se convierta en el salón de tu casa, esta bombonera italiana con tanta historia?
11: Pues mira, yo no he vuelto a trabajar en el principal, cosa que agradezco en este momento, desde que estaba al frente de él don Ángel Anadón, que fíjate, hace mucho tiempo, seguramente tú ni lo conocerías. Pero el Teatro Principal de Zaragoza tiene un aroma muy cercano, a pesar de que no es un recinto pequeño, y tiene una sonoridad estupenda. Y tengo muchas ganas de estar ahí, no puedo decir más.
10: Bueno, ya nos has dicho antes que no es un espectáculo de despedida, que no es un adiós. ¿Qué proyectos tienes? Hablabas también de que una de las claves, ¿no?, para seguir vivo prácticamente es tener proyectos, tener inquietudes. ¿Cuáles serían esos proyectos futuros para Pedro Ruiz?
11: Pues este año he publicado dos libros, tengo proyectos de cine, proyectos de televisión, si algún día tengo interlocutores que no me tienen puesta la cruz. Tengo proyectos de podcast, tengo proyectos de poesías y tengo proyectos de aprender. Si volvieran a hacer, cuando me dicen, hombre, tú has hecho de todo. No he hecho de todo, no, he intentado hacer de todo, ojalá supiera, ¿no? Pues volvería a hacer todo lo que he hecho, mejor hecho, y mil cosas que no podré hacer, porque aunque tengo una buena salud, algún día se quebrará, evidentemente. Me gusta el submarinismo, me gusta la pintura, me gusta mucho el cine, estoy intentando dirigir una cosa nueva ahora. Yo voy al cine 3 o 4 veces por semana. Al cine, no a casa. Uh-huh. Voy a la sala y pago.
10: Sí, eso que también es una costumbre cada vez menos habitual.
11: Pero me parece fundamental, porque en el cine, en la sala, ocurre una cosa, por lo menos yo la siento así, que es que se apaga la luz y te apagas tú. Y entonces se encienden los otros. Y tú haces zapping de ti. Eso en casa no ocurre. Está el teléfono puesto, hay una ventana, pasa un coche, hay un niño, lo que sea. Uh-huh. A mí me gusta el cine cuando se apaga la luz y estar en la sala.
10: La verdad es que tiene algo mágico, igual que el teatro.
11: Claro.
10: ¿Qué dirías? Yo sé que es difícil porque has vivido muchas experiencias, pero ¿lo que más te gusta o te ha gustado de tu vida hasta ahora?
11: Pues que he tenido la oportunidad, y la tengo, de tener muchas relaciones. No soy persona de tribu, yo soy una persona solitaria, pero solitaria, solidaria, como diría Antonio Gala, y que gracias a esas relaciones múltiples que he tenido y tengo con el mundo del deporte, de la radio, del cine, de la televisión, del teatro, de la canción, etcétera, he podido aprender cosas que por mí mismo no sabría. O sea, ten en cuenta que mi padre era chofer particular, mi madre tenía una tienda de bacalao, y naturalmente yo no tenía según qué tipo de relaciones. Estudié derecho, no lo acabé, etcétera, etcétera. Y entonces, ya con 16, 17 años, empezar a trabajar en la radio, como tú estás ahora, me permití hablar con el entrenador de fútbol, con el alcalde, con el pintor, y de ahí obtuve mucha más información que de la universidad.
10: Claro, hemos hablado antes también de la libertad, de la polarización. ¿Cuesta hoy en día...? Porque yo siento que nos cuesta un esfuerzo mantenernos informados por varias fuentes, evitando la polarización, buscando la verdad, que es complicado en estos días. La gente, nos hemos vuelto perezosos para esa búsqueda.
11: Bueno, yo creo que la verdad es muy difícil de encontrar. Los medios de comunicación, lo digo con respeto, pero también con conocimiento, los medios de comunicación, no hablo solo de España, sino del planetita. Y digo planetita a propósito, porque hablamos del mundo, el mundo es mucho más grande, el universo más grande. Pero los medios de comunicación del planetita, en general, no se ponen para informar. se ponen para influir. Entonces yo me cuido muy mucho de tener en mi paso cebra, del paso de los coches que informan, una versión única de lo que me cuenta. La vida es muy corta. Decía Chaplin que la vida solo da tiempo para ser amateur. Y cuando descubrimos lo que pasa aquí, pues no es que seamos mayores o jóvenes, es que ya no tenemos tiempo. Por lo tanto, yo aconsejaría la reflexión, la lectura, la charla y la cotización de las cosas que valen la pena, que son tres o cuatro. Por ejemplo, la integridad, la naturaleza y los afectos. Y lo demás ya son versiones de los intereses.
10: ¿Para quién es este espectáculo que vas a hacer en Zaragoza en junio?
11: Para todos los que quieran pasar un buen rato. Alguien me ha dicho, de los muchos sitios que he estado, que es como un trocito de la historia de España. Yo no creo que sea eso, creo que es un poco de la historia de nuestras conductas, porque si cuento algo que me ocurrió, por ejemplo, con Rafaela Carrá, o algo que me pasó con Camilo José Cela, o algo con Maradona, o algo con Ana Obregón, cosas que me han ocurrido de las muchas, no lo hago solamente por divertir, que es muy divertido, sino porque en cada cosa que cuento, creo yo, hay una pequeña enseñanza.
10: Pues no podemos ya esperar a que llegue esas fechas del 18 al 21 de junio en el Teatro Principal de Zaragoza. Pedro Ruiz con Mi vida es una anécdota. Muchas gracias por haber hablado hoy con nosotros.
11: A ti, Pilar, por tu llamada. Un abrazo, gracias.
10: Pues vayan apuntándolo en la agenda. Las entradas ya están disponibles en el Teatro Principal de Zaragoza del 18 al 21 de junio. Podremos hablar con Pedro Ruiz como si fuese el salón de su casa. Contará muchísimas anécdotas, situaciones vividas con personajes muy conocidos y sobre todo nos va a hacer pensar.

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0: Sabemos que España es tierra de refranes, tenemos un refranero muy rico, muy que acierta siempre, y además muchos refranes relacionados con gastronomía, con comida, como viene a contarnos hoy Agustín Gómez, nuestro gastrónomo. Bienvenido.
1: ¿Qué tal, Pilar? Buenos días.
0: Muy buenos días. Pues bueno, de refranes va el tema, ¿no?
1: Sí, porque mira, primero últimamente nuestra compañera Yolanda Sánchez pues me está siendo de fuente de inspiración, ¿no? ¿Por qué digo esto? Porque el otro día pues hizo también un comentario en su sección, ¿no? Sobre un refrán muy, muy bien explicado, por cierto, que lo explicó muy bien, ¿no? El cuando seas padre comerás huevos. Uh-huh. Y entonces pues se me encendió mi bombilla y en este caso vamos a hacer este programa, ¿no? Porque, Pilar, la cultura española, pues como bien comentas, está profundamente marcada por su tradición oral, en la que refranes, como bien decías, dichos o expresiones populares, pues han servido durante siglos de transmisión de sabiduría. Entonces vamos a repasar, Pilar, alguno de ellos que van relacionados con esa gastronomía.
0: Venga, ¿cuál vamos a analizar en primer
1: pues
0: lugar?
1: Pues uno muy chulo, contigo pan y cebolla.
0: Ah, mira, me gusta.
1: Este me gusta, ¿vale? Habrá gente que no le guste la cebolla, tengo por ahí amigas que no le gusta la cebolla, son muy especiales con la cebolla, pero bueno. El significado, este dicho, pues expresa la idea de que el amor verdadero, Pilar, es suficiente para ser feliz. Incluso en condiciones de pobreza. Oye, el origen se remonta a épocas en las que el pan era el alimento básico y la cebolla uno de los acompañamientos más comunes entre las clases humildes. Entonces era una comida sencilla, barata y accesible. Con lo cual, la frase surge como ideal romántico. Si dos personas se aman, no necesitan lujos, solo lo mínimo para sobrevivir.
0: Muy bien, y además no pasa de moda esto, ¿eh?
1: Sí,
0: esto es verdad.
1: Aplicable en toda época y siglo por siglo. Amén.
0: Eso. Vamos con el siguiente.
1: Pues seguimos con otro de los productos, como a falta de pan, buenas son tortas. Mm. También muy usado. En este caso, cuando no se puede tener lo ideal, ¿no? Hay que conformarse con una alternativa. El origen, pues el pan, evidentemente, ha sido y era el alimento esencial de la dieta tradicional española. Y las tortas, pues eran panes más simples y de menor calidad. Entonces, pues había en aquella época, no había gente que no podía tener esos panes que ya te puedes imaginar que eran hogazas grandes y tal, ¿no? Con esas migas. Y sin embargo, pues a lo mejor se tenían que conformar con esas tortas más sencillas, más finas, más planas.
0: Pues mira, está bien que lo expliques porque yo, claro, tenía el concepto de torta actual. Yo veía ahí una masa esponjosa.
1: Ah, creía que ibas
0: azúcar.
1: A decir de alguna torta de las
0: no,
1: de que
0: hombre,
1: se dan.
0: Una torta, pues con azúcar por encima.
1: Sí, no, no.
0: Rellena
1: dulce,
0: de
1: no,
0: cabello
1: no un postre
0: de ángel.
1: Ni un. No, no. No, no, no, no.
0: Para vale, vale, vale.
1: Simplemente un pan llano, simple y fino, ¿vale? Uh-huh. Otro, más vale un huevo hoy que una gallina mañana. No sé si lo habías oído este
0: no,
1: alguna vez.
0: Este no,
1: ¿vale?
0: Lo conocía.
1: Pues este, su significado es mejor una recompensa pequeña, Pilar, inmediata, que una mayor pero incierta en un futuro, ¿no? Viene a decir todo esto. Uh-huh. Proviene siempre, ya sabes, que los refranes del mundo rural y agrícola, ya que tener un huevo asegurado hoy era más valioso que esperar a que una gallina creciera y produjera. Entonces es una expresión de mentalidad práctica y prudente.
0: Ah, es un poco más vale pajano que ciente volando, pero en el mundo rural,
1: sí, y
0: con gallinas.
1: Y en la gastronomía.
0: Y en la gastronomía,
1: eso es. Pero sí, sería su símil más parecido.
0: Uh-huh. Oye, vamos a hablar de otro que también sale el pan, que salen muchos refranes el pan.
1: Sí, es que hoy hemos traído unos poquitos, porque ya solamente refranes de pan, de jamón, etcétera, etcétera, podríamos tener capítulos y programas, ¿vale? Entonces hemos hecho una pequeña selección. Pero este de al pan pan y al vino vino, pues es de los populares, ¿de acuerdo? Y ya lo sabes tú que se utiliza para hablar con claridad y sin rodeos. Uh-huh. El pan y el vino, pues como ya sabes, han sido productos más básicos y simbólicos, tanto en la cultura mediterránea, y nombrados correctamente, pues representan la honestidad y la transparencia. También tiene una conexión cultural con la tradición cristiana, por lo que sabemos, y donde ambos elementos pues tienen un fuerte valor simbólico.
0: Uh-huh. Claro, es que bueno, en España pues la herencia católica pesa mucho también,
1: claro.
0: en ese
1: aspecto. Y hay que llevarla a los refranes.
0: Eso es. ¿Más?
1: Pues no está el horno para bollos, Pilar.
0: Anda, mira,
1: hoy es un día que no está el horno para bollos. ¿Esto qué quiere decir?
0: Estoy
1: que no
0: muy
1: es el
0: momento.
1: no es el momento adecuado para hacer algo, ¿no? Entonces este sí que es muy utilizado, yo creo que por las madres, ¿no? No está el horno para bollos, se suele utilizar, es muy, muy de madre. Origen antiguamente, pues encender el horno requería mucho tiempo y esfuerzo, Pilar, o sea, es que realmente de ahí viene, ¿no? Y si el horno no estaba en condiciones, pues no se podían hacer esos bollos, con lo cual se convirtió en esa metáfora de situaciones complicadas o tensas.
0: Muy práctico también.
1: Ahí está,
0: también,
1: ahí está, la, el origen. De,
0: está, está.
1: Claro, es que no pensamos que el horno siempre se gira una ruleta y se pone en marcha.
0: Claro.
1: Pues no.
0: Antes, claro, había que encenderlo pues, con,
1: claro,
0: con leña,
1: con
0: carbón.
1: Leña y esperar a que coge esas temperaturas, etcétera, etcétera.
0: Bueno.
1: Abrir los tiros, cerrar, etcétera.
0: Oye, qué complicado suena.
1: Claro.
0: Este que viene me gusta mucho.
1: Cortar el bacalao.
0: Sí.
1: Tú cortas el bacalao.
0: Yo corto el
1: ¿dónde?
0: Bacalao.
1: ¿En casa?
0: Aquí, en casa,
1: ¿aquí?
0: En todos lados también. Bueno, aquí lo corta Juan Ibáñez, pero...
1: Vale.
0: Yo también.
1: Ya me parece más lógico que corte el bacalao Juan. Entonces, significa mandar o tener autoridad, ¿vale? Y sí, le va mejor a Juan, ¿no? Origen, se remonta al siglo XVI cuando el bacalao salado, comenzó a adquirir una relevancia comercial en nuestro país, especialmente en Cataluña y el País Vasco. ¿Qué sucedía? Pues que en esas tiendas de ultramarinos, Pilar, ese bacalao seco, que fue durante mucho tiempo, pues esos alimentos básicos de las clases populares, se partía con una cuchilla muy afilada y grande, una especie de guillotina, para que te hagas a la idea. Requería fuerza y habilidad para manipularla, por lo que el encargado de cortarlo o partirlo era considerado ya el jefe, ¿no? Pues podía ser el encargado de la tienda, el propietario, el dueño, etcétera. Entonces, también en las familias la persona que se encargaba o que encarnaba la autoridad era la encargada de cortar o partir el bacalao en mesa.
0: ¿Dónde?
1: Sí, el pater, o sea,
0: el cabeza de familia,
1: está claro.
0: Pues
1: pero
0: gusta,
1: realmente es de donde viene, de esas tiendas de ultramarinos, ¿no? Que bueno, ya sabes que esas piezas de bacalao
0: sí.
1: Eran muy grandes y pues para cortarlas pues con esa guillotina.
0: Un poco en desuso me da a mí que está este del bacalao.
1: Bueno, tenemos ahí tiendas, nosotros tenemos una muy especial aquí en la calle Don Jaime al inicio, exclusivamente.
0: Eso es verdad. Sí. ¿Más refranes relacionados con la gastronomía?
1: Pues a gallina vieja hace buen caldo, ¿no? En su primera definición podemos explicar que se aplica el refrán a esa persona de edad de quien se espera sensatez y sabiduría por el usufructo de la experiencia, ¿no?
0: Uh-huh.
1: Pero también hace años se solía tener los gallineros, no sé si sabes, en los patios de las casas,
0: sí.
1: Y se necesitaba planificar y racionar la comida, ya que los alimentos pues en ese momento no abundaban, ¿no? No se podía cocinar una gallina ponedora, evidentemente, porque eso implicaba perder los huevos, y se recurría pues a las gallinas más viejas, de poca utilidad para preparar la comida. Y por eso, literalmente, pues una gallina vieja es la mejor para hacer un rico caldo.
0: Anda, mira, yo también pensaba que era porque igual tenía más sabor, por tener la carne más añeja, ¿no? Bueno. Podían ser las dos,
1: sí,
0: ¿eh?
1: Sí, podía ser.
0: Venga. Seguimos.
1: Pues el muerto al hoyo y el vivo al bollo, ya sabes, Pilar. Referida, fíjate, por Cervantes en el Quijote, poniéndola en boca de Sancho, como dicen, váyase el muerto a la sepultura y el vivo a la hogaza. Ya venía de entonces.
0: Ya venía,
1: ¿vale?
0: Ya.
1: Y es lo mismo, significa lo mismo. Entonces aplica este refrán para recriminar a quien se olvida demasiado pronto de ese muerto.
0: Claro.
1: Y es así.
0: Sí.
1: ¿No?
0: Hombre, también para, bueno, pues después de que te pasa algo malo, también pues seguir, ¿no?
1: Claro,
0: un poco se puede ver así.
1: Sí, pero bueno.
0: No solo vamos a pensar en los muertos.
1: Correcto.
0: Que están muertos.
1: Hay que pensar en positivo.
0: En los bollos.
1: Y seguir adelante.
0: En los bollos del horno.
1: Claro.
0: Bueno, más refranes. Este muy chulo.
1: Este te gustará, seguro.
0: Sí.
1: Que no te la den con queso, nunca. Nunca, Pilar, ¿vale? Ese origen ya también se remonta a una época en la que algunos bodegueros ofrecían vino de dudosa calidad, o picados, por ejemplo, un vino picado, pues acompañado de un poquito de queso, curado, evidentemente, pues para disimular esos defectos, ¿no? Para advertirte de que no te dejes engañar o estafar,
0: claro.
1: ¿No? Esa es la aplicación, ¿no? Que no te la den con queso.
0: Sí, la potencia de ese queso, ¿no? Como
1: claro,
0: que
1: ocultaba,
0: tapaba las papilas,
1: ocultaba,
0: y no te dejaba ver si el vino ese era bueno
1: eso
0: o malo.
1: Eso es. Entonces, pues bueno, ahí está el... Pero ahora se acompaña pues el queso y el vino mutuamente, que sean los dos lo mejor posible, ¿no? Y disfrutar de ellos, pues, en
0: condiciones. Un poquito de vino y queso me tomaba yo ahora.
1: Claro,
0: también,
1: claro. ¿Eh? Tú siempre aprovechas el momento que vengo para...
0: ¡Para pedir! Tráiganos queso y vino. que será bien recibido. Mira, eso podía ser otro refrán. Ay, este en mi casa de otra manera.
1: Bueno, pues a ver, lentejas, comida de viejas, si las quieres las tomas y si no las dejas, ¿no? Esta sería la versión más completa,
0: sí.
1: ¿De acuerdo? Puede ser que en tu casa, ahora me contarás, sea de otra manera. Pero es verdad que no hay un origen claro y esta legumbre, pues una vez cocida y cocinada, se reblandece hasta el punto de que no hace falta prácticamente masticarla, ¿no? Convirtiéndose, Pilar, pues en ese alimento ideal de personas de la tercera edad y que pueden tener algún problema de masticación, ¿no? Esto es una de las versiones. Otra es que es un plato que con mucha asiduidad se cocinaba por las personas mayores, o sea, que es el plato típico que guisaban estas abuelas o nuestras abuelas cuando iba uno a visitarlas, ¿no? Entonces, pues claro, te decía, hay lentejas, si las quieres las comes y si no las dejas, ¿no? Pero en tu casa, ¿cómo se decía?
0: En mi casa es en mi casa actual, no sí, en sí. La de mis padres, sino la mía, es lentejas, si quieres las comes y si no también.
1: Ah, bueno, claro, sí.
0: Sí, sí, porque mis hijos se saben el refrán, pero yo les digo, no, en esta casa si quieres las comes y si no también.
1: Claro, es que por eso has dicho que cortas el bacalao, porque ahí estás imponiendo que sí o sí hay que comer esas lentejas, ¿no? Que me parece muy bien.
0: Que las lentejas, las legumbres son buenísimas.
1: Hombre,
0: que
1: se recomienda
0: comer. Fibra, minerales.
1: 3 veces a la semana es la recomendación, Pilar. 3.
0: Pues mira.
1: ¿A que no llegas?
0: No.
1: Pues te has quedado,
0: me he quedado
1: muerta.
0: Y dice, bueno, me gustan, las alubias no me gustan tanto, pero
1: bueno,
0: las
1: sí,
0: lentejas...
1: Bueno, pero tenemos mucha variedad.
0: Sí.
1: Ojo, yo particularmente, por ejemplo, las blancas, las alubias blancas me sientan peor, pero las rojas, las pintas,
0: sí,
1: etcétera, las tolero mucho mejor. Y vamos, un cocido, esos garbanzos o las lentejas.
0: Calla,
1: es que no me puedo callar, Pilar, es mi sección. Es que es mi sección, no me puedo callar, no me mandes callar.
0: Porque vienes aquí a que tengo una imaginación muy viva y ya pienso ahí en el cocidico, los garbanzos,
1: babear,
0: la carne.
1: A babear.
0: Bueno, pues con esto nos quedamos. Ya saben nuestros oyentes que si tienen ruegos, preguntas, sugerencias, cualquier duda en redes sociales, GastroTuber, tuber de Tubermelanos por un, Agustín Gómez, nuestro gastrónomo, le responderá o no, encantado, o traerá el tema aquí a la sección. Muchas gracias, Agustín.
1: Gracias, Pilar.
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0: Hablamos ahora de actualidad, como siempre, con Vicente Alcaide. Buenos días, Vicente.
7: Buenos días, Pilar.
0: Un día también de nuevo intenso. Está esto como el termómetro.
7: Muy intenso, exacto, exacto. La analogía es muy correcta. Hay pleno en las Cortes, hay pleno en el Ayuntamiento de Zaragoza. Por ahí vamos a comenzar. Pleno en el Ayuntamiento. Comienza el pleno a las 10 de la mañana y la notable alcaldesa de Zaragoza, Natalia Chueca, lo digo porque se autocalificó con un 8,5, y
0: sí,
7: esto
0: sí,
7: en mi época era notable. La notable alcaldesa ha comenzado con un alegato contra la corrupción del Partido Socialista. Vamos a escucharla.
8: Este pleno hoy tiene que también dejar constancia de esta situación y decir claramente que no todos somos iguales y que no nos vamos a callar, porque la situación es muy grave y no vamos a parar hasta que dimita el presidente del Gobierno de España y convoque elecciones generales, para que tengamos en España un nuevo presidente, sea del partido que sea, el que elijan libremente los españoles en las urnas, pero que no esté rodeado de corrupción.
0: Sea quien sea, pero que no esté rodeado de corrupción.
7: Bueno, pero que no le pasen a su jefe, a Feijóo, este corte. Ha dicho el presidente, sea el que sea. Señora Chueca. Bueno, luego ha dado voz, claro, a los portavoces de los grupos municipales. ¿Qué ha dicho Lola Ranera? Ha dicho que ella confía en la inocencia de Zapatero hasta que los jueces no digan otra cosa. Y claro, esto no te va a extrañar. El y tú más Eli, tú también. Le ha recordado al Partido Popular que es el único partido condenado por corrupción por el caso Gürtel. Así ha comenzado de caliente el pleno en el Ayuntamiento de Zaragoza, que continúa a esta hora. Y, por cierto, Heraldo.es destaca hoy en la trama de Zapatero que una constructora vinculada a este caso logró una obra estatal de 108 millones en Huesca, Aldesa, porque se están investigando adjudicaciones de obra pública muy dudosas, podríamos decir. Veremos a ver también esta ramificación aragonesa en qué queda. Estamos hablando, fíjate, de un sumario de miles de folios y 700 archivos distintos.
0: Uh-huh. Claro. Bueno, de hecho se retrasó, se había citado a Zapatero para el 2, se ha retrasado
7: 15 días.
0: Porque hay muchísima información, se tienen que leer todos esos folios.
7: Y el abogado de Julio Martínez Martínez, de Julito, que es el testaferro, va a ser punto clave de esa trama, problemas tremendos de conciliación con el señor Julito, se ha marchado el abogado.
0: Ah, mira.
7: Irreconciliable.
0: Diferencias irreconciables.
7: Eso es, diferencias irreconciliables. Vamos al pleno de las Cortes, que también tiene tela. Primera discrepancia, crisis llaman algunos, contradicciones.

0: que la policía adscrita de la Policía Nacional vigile los centros de menores. ¿Qué ha dicho esta mañana mismo en los pasillos de las Cortes Nolasco? Que no hay crisis, que esto no es ninguna crisis, que es el gobierno más fuerte porque tiene 40 diputados. Ya empezamos. Insisto, 24 días después, todos sabemos lo que pasa con los gobiernos de coalición.
1: Hombre, claro.
0: Lo estamos viendo en Madrid y lo vamos a ver, sobre todo cuando se toquen aspectos que tienen que ver, como sabes, con la inmigración, la prioridad nacional, todas estas cuestiones. Pero hay más. Hay más, porque hoy se votaba en las Cortes una propuesta de Aragón Teruel Existe, apoyada por toda la izquierda, para modificar el reglamento. Uh-huh. Tienen dos diputados, solo se puede tener grupo con tres. Ha sido tirada por Partido Popular y Vox, pero muy enfadado, atención, Tomás Guitarte ha dicho que hasta ayer por la noche, después de la Junta de Portavoces, el PP iba a apoyar y... ha dicho Guitarte que Vox le ha llevado a tumbar esa posibilidad porque incluso ha dicho amenazaban con tumbar el gobierno. Esto ha dicho Guitarte. Esto ha dicho Guitarte. Y les ha dicho Vox en las Cortes que lo querían por el vil dinero. Bueno, Guitarte ha dicho que lo que hubiera supuesto eran 2.681 euros más al mes para su formación política. Así que, por cierto, van a llevar un recurso de amparo al Constitucional por este tema.
1: ¿Qué es lo que ocurre ahora si eso no, si ese recurso no sale adelante?
0: Es muy difícil que salga adelante. Pues se quedan como agrupación parlamentaria formando parte del grupo mixto con Izquierda Unida. Exactamente. Y es verdad que disminuye la asignación parlamentaria. Uh-huh. Y del Ayuntamiento de Zaragoza, atención a la modificación, una más, de un plan de general de ordenación urbana en el antiguo convento de Jerusalén. 220 pisos de lujo.
1: Te iba a decir, déjame adivinar, no se hacen pisos en Zaragoza, Vicente.
0: No, claro,
1: es
0: claro.
1: Todo pisos de lujo.
0: Es una pastilla muy golosa. La propiedad va a abonar al ayuntamiento 22 millones de euros, según Serrano. Esto va a ser para vivienda pública, para equipamientos.
1: En Romareda.
0: Claro, es que está justo al lado. Eso nos ha dicho hoy el concejal socialista Alfonso Gómez, justo al lado. Pero, claro, cuando tú, propietario de esa pastilla golosa, abonas 22 millones de euros, es que esperas conseguir muchísimo más. Porque va a haber un edificio de hasta 14 plantas.
1: Sí,
0: para
1: sí, sí.
0: Esas 220 viviendas de lujo, por supuesto, saldrá adelante, claro. Consejo de Gerencia de Urbanismo.
1: Claro. Y se modificará el Plan General de Ordenación Urbana, se adjudicará, se construirá, se hará un edificio blanco y negro, Zaragoza terminará de perder toda su personalidad histórica y de patrimonio civil y arquitectónico.
0: Ya sabes que hay otros ejemplos, bueno, en Vía Hispanidad, ¿verdad?, con esa urbanización, etcétera, etcétera. Bueno, y hasta aquí puedo leer. Que decía Mayra Gómez-Ken. Hasta ahí.
1: Bueno, luego en nuestro tiempo en informativo se darán más detalles de lo ocurrido en el pleno del ayuntamiento. Mañana hablaremos con los vecinos de Rosales del Canal que pensaban llevar pancartas y protestar por ese plan de más vivienda, precisamente por el uso de los suelos dotacionales de su barrio, de su distrito.
0: Fuera en la calle, hoy 37 grados, en el ayuntamiento más.
1: Mucho más. Esto es corrupción en Miami, entre los casos y las temperaturas. Bueno, seguiremos pendientes de la actualidad. Muchas gracias, Vicente Alcaide.
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0: El próximo 29 de mayo a las 6 de la tarde se celebra Apadrina Nepal en el Centro Joaquín Roncal de Zaragoza. ¿En qué consiste este acto? ¿Quién lo organiza? Hoy hablamos con Toño Ruiz, presidente de la Asociación Kumara Infancia del Mundo. Bienvenido, Toño.
1: Hola, Pilar. Buenos días.
0: Acércate más al micrófono, que si no, no te vamos a oír bien, y nos interesa muchísimo todo lo que nos tienes que contar sobre este evento, que, como decimos, será mañana viernes a las 6 en el Joaquín Roncal.
1: Eso es.
0: Vamos a empezar poniéndonos en contexto, presentando qué es Kumara Infancia del Mundo.
1: Sí, Kumara Infancia del Mundo es una ONG totalmente aragonesa que llevamos ya 22 años funcionando y que empezamos de una manera muy romántica, ¿no? Porque yo tengo dos hijas indias, entonces adoptadas en India. Cuando volvía de mis viajes me daba cuenta que allí quedaban algunos niños que nunca saldrían y que las madres tenían que abandonar a los niños y no podían mantenerlos. Entonces dijimos, bueno, algo hay que hacer, ¿no? Yo estoy muy feliz con mi familia, la tengo completada, pero aquellas personas que quedan allí, algo deberíamos hacer. Nos juntamos con alguna otra familia adoptante y algunos otros voluntarios que les gustaba colaborar y ya fundamos Kumara. Entonces empezamos a hacer primero acciones para los niños en India y en Nepal, y luego descubrimos que la forma de actuar con los niños es actuar con las madres y con las familias, ¿no? Entonces empezamos a actuar con las madres y ahora tenemos unos grandes programas para mujeres en India y en Nepal. Y este acto que nos lleva ahora, el de Joaquín Roncal de mañana, es un acto muy bonito, muy emotivo, donde fundamentalmente lo que pretendemos es conseguir más padrinos para el proyecto de un orfanato que mantenemos, una casa de acogida que mantenemos allí en Katmandú. Es el Nepal Asahaye Balgar. Es un orfanato donde ahora hay 24 niños y que todos viven como una familia. Nosotros, a través de los apadrinamientos, conseguimos que coman, duerman, vivan allí bajo cobijo y además vayan a un colegio bilingüe, con una educación de calidad que les permita, cuando sean mayores, como está pasando con algunos, pues ir a la universidad o conseguir buenos trabajos, porque allí, si no hablas inglés, no consigues un buen trabajo.
0: Claro, cuando hablamos de estos niños allá en la India, no nos podemos,
1: en Nepal no nos podemos
0: hacer a la idea, ¿no?, de lo que han atravesado en sus vidas.
1: Claro, hay situaciones, son todo niños de la casta baja, porque Nepal, aunque parece que está ahí metido en China y en el Tíbet, pero el 81% es hinduista, con lo cual el sistema de castas es muy determinante. Nosotros trabajamos con la casta más baja, con los Dalits, y además con las mujeres de esas castas. Y estos niños pues proceden o de, son huérfanos o son de familias que no los pueden mantener. También es una forma de conseguir que puedan estudiar, porque si se quedaran en casa, obviamente la familia prefiere que vaya a trabajar a una mina, porque ahí los niños tienen trabajo, al poderse meter por los recovecos, son muy utilizados en las minas de piedra. Entonces, conseguir que ese niño no trabaje y que estudie es cambiarle la vida no solo al niño, sino, lo que siempre me gusta comentar, cambiamos a todos los que vienen detrás de ese niño. O sea, no cambias una vida, cambias las vidas futuras. Y nosotros, el programa este que tenemos de apadrinamiento, fíjate, todo esto supone 1.000 euros al año, o sea, mantener un niño. Los estudios, los libros, el uniforme, llevar un uniforme muy bonito, su autobús escolar, el mantenimiento, por supuesto, todos son 1.000 euros, que a veces para una familia es mucho dinero aquí, pero que a veces lo repartimos. Entonces dice, bueno, pues 5 familias o 4 familias apadrinan a un niño y por 20 euros al mes, que es casi un café de vez en cuando, podemos conseguir que estos niños tengan una vida mejor. Y en este acto pretendemos que concienciar, también invitamos a los padrinos que tenemos varios padrinos, algunos muy generosos que apadrinan a 5 niños, entonces los invitamos para que vean cómo es la realidad de este orfanato. Tenemos primero unos pequeños vídeos del director del orfanato y de los niños que nos explican qué ha supuesto para ellos el Nepal Asahaye Balgar, y luego hacemos una mesita redonda donde hemos invitado también a Carlos Pauner, el alpinista zaragozano, que colabora con nosotros muchas veces que va a Nepal, pues él tiene unos viajes solidarios y dejan un donativo en este orfanato. Lleva a las personas allí, visitan el orfanato y dejan un donativo. Entonces tendremos una charla sobre lo que es Nepal, lo que es este orfanato. Luego después tendremos unos bailes de Bollywood. No hay bailes nepalíes demasiado atractivos, no hemos encontrado. Todos estos son unos bailes de Bollywood muy, muy coloristas y bonitos. Y luego acabamos con unos aperitivos para el que se atreva. Aperitivos indios, el que no se atreva tiene tortilla de patata, que pica bastante menos.
0: Sí, curioso, ¿no? La comida india...
1: Sí, sí, lo cierto es que yo creo que va unido a las culturas de climas cálidos. A mí me parece que empezaron con que era la mejor manera de condimentar la carne para que no se estropeara. Uh-huh. Entonces debieron de empezar así, pero lo cierto es que además siempre cuando vamos a India la digestión se hace mucho mejor. Y eso que las comidas son muy especiadas, muy picantes, pero siempre las digestiones son mucho mejores, o sea que algo funciona.
0: ¿Será que con eso su tiene sistema, ahí su función?
1: Sí, sí,
0: ¿no?
1: Seguro que algo tiene que ver.
0: Toño, mencionabas la situación de Nepal, que se va a hablar de cómo está el país ahora, porque es verdad que quizá es un poco más desconocido para el panorama internacional,
1: sí,
0: ¿no?
1: Sí.
0: Que China tiene mucho peso, la India se habla mucho de la India. Y Nepal se ha quedado ahí como un reducto.
1: Sí, sí, para Nepal la verdad es que ha sido siempre muy curioso mantenerse en medio de dos gigantes, pero nunca lo han invadido. O sea, se ha conseguido librar de la invasión. Yo creo que el hecho de que el 15% del territorio está a más de 5.000 metros es una barrera como para que a nadie le apetezca invadirlo, ¿no? Pero siempre, bueno, han mantenido sus relaciones tensas con uno y con otro, y lo que sí tiene ahora es mucha dependencia de India. India, la verdad es que, incluso, fíjate, no hay embajada española en Nepal, todo lo referente a Nepal debe tratarse en la embajada española de Nueva Delhi. Entonces, hasta ese nivel depende el país. Nepal, últimamente, ha sido noticia, hace un par de meses, porque la sociedad está muy, es muy pobre, ocupa el lugar 146 de 190 países del mundo, o sea que es un país de los más pobres de Asia. Y al confluir también en esto, que todos tienen móvil, todos los chicos ya empiezan a tener su móvil, todos los chicos tienen redes sociales, se daban cuenta en las redes sociales que había algunos hijos de ricos de Nepal que alardeaban de sus bolsos Louis Vuitton, de los regalos que habían tenido, salían con sus coches y claro, decían, esto no puede ser en este país, ¿cómo es posible? Entonces la propia, digamos, la propia presuntuosidad de enseñar las cosas llevó a que hubiera una pequeña revuelta de la generación Z, ¿no? Hace un par de meses hubo una revuelta hasta tal punto que tuvo que dimitir el primer ministro. Hubo bastantes conflictos. Nosotros incluso viajamos en febrero a India y pensábamos ir a Nepal, pero claro, nos desaconsejaron que fuéramos porque el aeropuerto estaba cerrado, se produjeron bastantes problemas. Entonces dejamos el viaje solo en India y no fuimos a Nepal. Pero este conflicto ha degenerado ahora en que este mes pasado ya se celebraron las elecciones, con algunos pequeños problemas, pero bueno, han salido y ha salido un rapero elegido como presidente del gobierno, un rapero que quiere mucho a la juventud, y no solo es rapero, ¿no? También es político. Entonces, bueno, este hombre, a ver qué hace, ¿no? Siempre estos sitios da mucho miedo, que empiezan bien, pero siempre las corruptelas y la corrupción acaba con los sistemas, porque históricamente Nepal era un reino absolutamente absolutista, y ya en 1999 fueron las primeras amagos de democracia, provocaron alguna matanza, pero la gente se sublevó y consiguieron poner una monarquía más tolerada, ¿no? Más tutelada. Pusieron una democracia ya con un parlamento y entonces, bueno, empezaron a tener sus cambios. Luego hubo una guerra muy importante, una guerra civil con casi 20.000 muertos, donde la guerrilla maoísta fue la que se hizo con el poder en aquel momento. Esto consiguió que en el 2008 ya pusieran un presidente de gobierno democrático, digamos, bueno, con las democracias son un poco raras allí, ¿no? Pero con su democracia, su parlamento, su gobierno, diferenciados los poderes. Pero fíjate qué curioso lo que son las costumbres. Este hombre llegó al poder en el 2008, dice, sí, yo me casé a los 14 años y mi mujer tenía 12. O sea, imagínate cómo son las costumbres allí, ¿no? Entonces nosotros, ¿qué hacemos con la casa de acogida? Pues bueno, impedir que esto se produzca. Es una ciudad, es una comunidad muy donde están muy acentuadas las costumbres, las tradiciones. Fíjate, hay una tradición que a mí siempre me espanta, que es el de la diosa viviente. Se eligen siempre a una niña muy pequeñita y dicen que, por lo que sea, igual que ocurre con los lamas, sí, ¿no?, que está imbuida de alguna divinidad y es diosa. Entonces esa niña la llevan a un palacio, ya no tiene a su familia, ya no tiene nadie, y la tienen allí y sale, se asoma, saluda y es la diosa viviente hasta que tiene la primera menstruación. Entonces ya consideran que ya no es pura y ya deja de ser diosa viviente. Pero encima, claro, imagínate esta pobre niña con 9, 10 años o 11, ¿quién se atreve a casarse con ella? Porque ha sido diosa. Entonces la pobre es una marginada ya para toda la vida. O sea, que lo que parece una tradición así buena para la niña, no, la verdad es que les marca. Y bueno, siguen teniendo la diosa viviente y siguen teniendo esas tradiciones que son muy ancestrales, lo que decíamos de la regla. Suelen encerrar todavía a las mujeres y las niñas el tiempo de la regla en una cabaña. Eso está la ONU en contra y no es legal, pero se sigue haciendo. O sea, hay unas costumbres muy ancestrales.
0: Sí, en otras veces que hemos hablado también de la India, que ocurre lo mismo, sí, que hay cosas que están prohibidas, pero que el peso de la tradición se impone.
1: Por supuesto, igual que pasa en India con la dote, aquí también está prohibida por la Constitución, pero se sigue produciendo. Entonces, claro, el tener una hija en estos países es un lastre. Comentan que es como abonar o regar el jardín del vecino, ¿no? Mm. Estás ahí dando de comer a la niña, alimentándola, cuando luego va a ir a servir al marido. Entonces nosotros por eso trabajamos mucho con las niñas, con las mujeres, en programas de microcréditos. Tenemos muchísimos programas en India y en Nepal que son muy interesantes. Pero en este caso que nos ocupa, este orfanato, también colaboramos con otro orfanato, pero este lo mantenemos totalmente. El NAF, que es como llamamos la abreviatura de Nepal, Asahaye Balgar, este lo mantenemos totalmente nosotros. Y en el otro orfanato, el Mother Home, con este colaboramos con él. Entonces tenemos ahí los dos, y cuantos más padrinos consigamos, más podemos llegar, porque les han obligado a coger, han cerrado otro orfanato, han tenido que coger 8 niños nuevos, y claro, no tenemos padrinos para esos niños, y nos interesa conseguir padrinos como sea para seguir con esta labor.
0: Uh-huh. Claro que habéis ido creciendo también, comenzasteis en la India y viendo también la necesidad, conociendo pues sí, nuevas realidades, nuevos,
1: claro,
0: casos.
1: Claro, sí. Esto nos vino dado porque conocíamos este orfanato, que antes sí que había adopciones internacionales de España con Nepal. Entonces en el año 2008 las cortaron, bueno, no, en el 2004 las cortaron y ya dejaron de haber adopciones, y se nutrían de esto, mantenían unos cuantos niños a cambio de los que mandaban adoptados, ahí les llegaba un poquito de dinero y con eso podían funcionar. Lo cortaron, ya no hay adopciones en Nepal desde hace todos esos años, y dijimos, bueno, estos niños se mueren de hambre o tiene que cerrar la casa. Entonces dijimos, bueno, pues hay que empezar a colaborar, y ya hace 22 años empezamos a colaborar con ellos.
0: Uh-huh. Vamos a recordar la cita, el viernes 29 de mayo, mañana, a sí, las 6 de la tarde. El acceso es libre.
1: Es libre, sí, sí, y es un salón de actos grande, o sea que pueden ir todas las personas que quieran. Va a ser un día canicular, pero seguro que allí se estará muy fresquito. Entonces, bueno, invitamos a que vengan a vernos, a conocernos, y el espectáculo en sí ya es interesante solo por verlo.
0: Bueno, pues una cita con la solidaridad imperdible mañana en el Joaquín Roncal. Toño Ruiz, presidente de la Asociación Kumara Infancia del Mundo, con este proyecto Apadrina Nepal. Eso es. Muchísimas gracias por haber estado hoy con nosotros.
1: Y a vosotros por darnos difusión. Gracias.
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0: Hoy en Economía para Todos vamos a aprender a hacer una reclamación contra una entidad de crédito. Para eso nos visitan Miguel Martínez, de nivel 12, Grupo Administrativo de Banco de España en Zaragoza. Bienvenido.
1: Hola, buenos días, gracias.
0: También está con nosotros Lorena Martínez, que es nivel 4 de Grupo Administrativo, también del Banco de España de Zaragoza. Bienvenida.
2: Muchas gracias.
0: Miguel, ¿por qué podríamos querer nosotros poner una reclamación contra una entidad de crédito?
1: Pues fíjate, Pilar, al final todas las personas, toda la ciudadanía, durante nuestra vida nos vamos a tener que relacionar con entidades de crédito. Vamos a tener que abrir una cuenta, generalmente es muy posible que contratemos una hipoteca, contratemos una tarjeta de crédito, y en todos estos procedimientos nos pueden surgir dudas de si la entidad de crédito está realizando correctamente esas operaciones o está vulnerando alguna normativa bancaria. Siempre que tengamos un tipo de esas dudas, podríamos presentar una reclamación en Banco de España.
0: ¿Qué trámites son necesarios para hacer esto?
1: Para poder presentar una reclamación contra una entidad de crédito en Banco de España, la ciudadanía solamente tiene que cumplir un requisito previo, solo uno, y es haber presentado una reclamación dirigida al defensor del cliente o servicio de atención al cliente de la entidad de crédito y poder acreditarlo, ¿vale? ¿Cómo podríamos acreditar que nos hemos presentado esta reclamación ante el defensor del cliente? Si el defensor del cliente nos responde y no nos responde satisfactoriamente a nuestra demanda, eso nos permitiría ya presentar la reclamación en Banco de España. Pero también puede ocurrir que se agoten los plazos legales para que el defensor del cliente nos dé una respuesta. Y en el momento que se agoten los plazos legales, podrían venir a Banco de España a presentar esa reclamación. Uh-huh. Estos plazos legales varían en función de dos situaciones: lo que reclamemos y quién lo reclama. El plazo legal sería 15 días hábiles en el caso de que estemos haciendo una reclamación contra algún medio de pago, o un mes en el caso que el reclamante sea un consumidor residente en la Unión Europea. Si el reclamante es un consumidor no residente en la Unión Europea o es un no consumidor, este plazo se extendería a 2 meses.
0: Volvamos entonces, vayamos a ese paso previo, ¿no?, que tenemos que hacer antes de acudir al Banco de España, que es presentar una reclamación ante el servicio de atención al cliente. Lorena.
2: Tenemos varias vías de poder presentar esta reclamación. Una es por correo certificado o burofax dirigido al servicio de atención al cliente o defensor del cliente de la entidad. Otra es de forma presencial en la propia entidad, cuyo destinatario será el servicio de atención al cliente, y nos tienen que sellar una hoja con el registro de entrada. Y también podemos hacerlo mediante correo electrónico al correo de contacto que tenga el servicio de atención al cliente. En las tres modalidades tenemos que tener un justificante de que ha sido presentado, como que lo ha recepcionado el servicio de atención al cliente. Si no, cuando queramos reclamar vía Banco de España, es un requisito indispensable. No vamos a poder continuar la tramitación.
0: Claro, ya nos ha dicho Miguel que tenemos que tener esa prueba, ¿no?, de haber presentado ya la reclamación ante el servicio de atención al cliente del banco en cuestión. Miguel, nos has dicho antes los plazos que tiene ese servicio de atención al cliente. ¿Cuáles son los plazos en el caso del Banco de España?
1: Pues los plazos en la cuestión del Banco de España de la tramitación también van a variar. Van a variar en función de quién es el reclamante, si es un consumidor o no es un consumidor. Si te parece, Pilar, primero comentamos qué es un consumidor y qué es un no consumidor, ¿no? Un no consumidor serían todas aquellas personas físicas o jurídicas que se relacionan con la entidad de crédito, pero en este caso para el ejercicio de su actividad profesional. Es decir, estaríamos hablando de una sociedad anónima, una sociedad limitada o los autónomos, ¿no? ¿Quiénes seríamos los consumidores? Pues lo mismo, personas físicas o jurídicas, pero en este caso la relación con la entidad de crédito es una relación que no tiene nada que ver con nuestra actividad profesional, ¿vale?
0: Sino nosotros, ¿no?
1: Nosotros. Para tener una cuenta con una tarjeta de crédito, para nuestros pagos, domiciliar el recibo de la luz, del agua, nosotros seríamos consumidores. ¿De acuerdo?
0: Vale.
1: Entonces, los plazos aquí sí que varían. Una vez que la ciudadanía presenta la reclamación en Banco de España, el Departamento de Conducta de Entidades lo primero que hace es dar un acuse de recibo de que hemos recibido su documentación. En el caso de los consumidores disponemos de un plazo de 14 días naturales y en el caso de los no consumidores de 10 días hábiles. ¿Sí?
0: Lo ponéis complicado, ¿eh? Porque
1: sí,
0: para uno es unos días y son naturales, para otros son otro número y son hábiles.
1: Pero si te fijas, al final la diferencia es muy poca, porque 14 días naturales y 10 hábiles, si no hay fiestas de por medio, es más o menos el mismo plazo, ¿no? Entonces, una vez que recibimos la reclamación, en la lista de entrada, lo primero que va a hacer es comprobar que toda la documentación está correcta y que con esa documentación se puede continuar. Ocurre muchas veces que falta algún tipo de documentación, como comentaba Lorena antes también. Si no ha aportado, no ha acreditado la reclamación previa al defensor del cliente, no podríamos continuar. Si, por ejemplo, está reclamando comisiones que le han cobrado de más, nos tiene que aportar un extracto bancario donde figure que esas comisiones las ha pagado él, ¿no? Entonces, siempre que falta algún tipo de documentación, el Departamento de Conducta de Entidades le envía una carta solicitándole que aporte esa documentación. Y aquí volvemos otra vez a los plazos. Los plazos serían los mismos que al principio. 14 días naturales para los consumidores y 10 días hábiles para los no consumidores. Bueno, ahora ya el Departamento de Conducta ya tiene toda la documentación de la ciudadanía. Lo que hacemos ahora es damos traslado de esta reclamación a la entidad de crédito para que la entidad de crédito, una vez que lo analice, nos presenta sus alegaciones, lo que ella opina de la reclamación, ¿no? Aquí también la entidad de crédito tiene una serie de plazos, que serían 21 días naturales para los consumidores y 15 días hábiles para los no consumidores. Bueno,
0: cuando
1: Entonces, la entidad de crédito también le mandará una copia de las alegaciones que ha remitido a Banco de España a la persona reclamante por si quisiera venir nuevamente a Banco de España a aportar más documentación. Una vez que el Banco de España y el Departamento de Conducta de Entidades contiene toda la información necesaria, ahí ya se elabora el informe jurídico, un informe jurídico no vinculante, que es, tenemos un plazo de 90 días para el caso de los consumidores y de 4 meses para el caso de que sea el reclamante un no consumidor.
0: ¿Por qué, Lorena, no es vinculante esta resolución del expediente que emite el Banco de España?
2: El Banco de España finaliza el expediente con un informe que nos aporta a través de la protección a la clientela y la transparencia. No es de obligado cumplimiento para las entidades, aunque muchas de ellas acatan lo que se les dice, pero no es de obligado cumplimiento y se basan en la orden ministerial 2502/2012 del 16 de noviembre, la cual dice que el informe no es vinculante y que tampoco es un acto administrativo recurrible.
0: O sea que, aunque no sea vinculante, hay muchas que lo acatan, pero puede ser que nos quedemos con la misma respuesta que habíamos tenido antes.
2: Lo único que a raíz de esto, si optamos por una vía judicial, este informe tiene mucho valor pericial.
1: En la memoria anual del Servicio de Reclamaciones del 2024 figura que en el 80% de los informes favorables a los particulares las entidades acataron la resolución.
0: O sea que tenemos mucho que ganar como consumidores si hacemos este tipo de reclamación, nos responden de una manera que no nos parece adecuada, es aconsejable ir al Banco de España, siempre, como decíamos, con toda la documentación y mejor ya desde un primer momento. Miguel, ¿el Banco de España es ventanilla única de la Administración?
1: Sí, es ventanilla única, así lo establece la Ley 44/2002 de 22 de noviembre de las medidas de reforma del sistema financiero. Ahí se establece que los servicios de reclamaciones deberán funcionar como ventanilla única. En concreto, en España existen 3 organismos reguladores: el Banco de España, la Comisión Nacional del Mercado de Valores y la Dirección General del Tesoro y Política Financiera. Esto realmente lo que quiere decir es que cada uno de estos 3 organismos dará respuesta a un determinado tipo de quejas. Por ejemplo, la Comisión Nacional de Mercado de Valores solamente tiene sede en Madrid. Si un particular quiere presentar una reclamación dirigida a la Comisión Nacional del Mercado de Valores, podría venir a Banco de España, presentar allí la reclamación, nosotros la tramitaríamos y una vez que la analista de entrada comprueba que no somos competentes, la derivaríamos por vía interna a la Comisión Nacional de Mercado de Valores.
0: Vale, que no hay que desplazarse, que tenemos posibilidad. Lorena, cuando vamos a presentar una reclamación, ¿tenemos que concertar una cita previa?
2: Para este tipo de trámite no hace falta cita previa, es el único. Hay otros trámites en Banco de España, como compra de letras del Tesoro, solicitud del informe de riesgos, que eso sí, pero para poner una reclamación no hace falta. Nuestro horario de atención al público es de 8:30 a 2:00.
0: Vale, o sea que eso también es importante tenerlo en cuenta. Miguel, ¿tiene caducidad una reclamación realizada en el servicio de atención al cliente?
1: Sí, es una cosa curiosa y parece que es mucho tiempo el que podemos reclamar, pero a veces hay gente que se le pasa el plazo. Es decir, tenemos el plazo de 1 año desde que hemos presentado nuestra reclamación en la entidad de crédito para dirigirnos al Banco de España. Si lo hacemos 1 año y 1 día después, no podríamos tramitarla. También hay otros plazos que tenemos que tener en cuenta que no podríamos presentar reclamaciones. Si los hechos que son objeto de la reclamación han acontecido hace más de 5 años, ya tampoco podríamos dirigirnos al Banco de España. Esto en el caso de que fuéramos consumidores residentes en la Unión Europea. Para los no consumidores o no consumidores residentes en la Unión Europea, este plazo sería de 6 años. Es decir, no podrían reclamar todos aquellos actos con 6 años que nos hubieran dirigido ya previamente a la entidad de crédito.
0: Vale, esto quiere decir que si nos pasa algo, mejor no dejarlo y hacerlo cuanto antes para evitar cualquier problema con los tiempos.
1: La normativa, si no, nos lo permitiría tramitar.
0: Vale. Lorena, ¿qué puedo hacer si sigo estando disconforme con la resolución de la entidad bancaria, pero el Banco de España se ha posicionado, ha emitido esa resolución a favor, como decíamos, no vinculante?
2: Como hemos comentado anteriormente, podemos optar por la vía judicial. Aunque nuestro informe no es vinculante, sí que tiene un valor poder pericial, con lo cual lo podemos aportar como prueba.
0: Vale, o sea que en el caso un juicio, o sea, tendría bastante peso que ese informe se haya emitido a nuestro favor.
2: Eso es.
0: ¿No? Bueno, un poco por también, Lorena, contactos de las entidades, porque a veces igual nos reclamamos porque no sabemos dónde nos tenemos que dirigir.
2: Claro, entonces nosotros podemos poner en cualquier proveedor de internet reclamación Banco de España y ahí nos aparece un enlace donde aparecen registradas todos los servicios de atención al cliente o defensores del cliente. Ahí veremos el domicilio, la persona de contacto, el teléfono, el correo electrónico y entonces solo hará falta dirigir la reclamación por cualquiera de las vías.
0: Las que has mencionado antes, certificado, reclama escrito,
2: presencial
0: o correo electrónico. Vale, vale, vale. Bueno, por recopilar un poco lo que hemos dicho, si queremos realizar una reclamación contra una entidad de crédito en el Banco de España, tenemos que haberlo hecho previamente en ese servicio de atención al cliente, siguiendo alguna de esas vías, tener la prueba de que lo hemos hecho y podemos ir sin cita previa y realizarlo aportando todos esos documentos y en unos plazos, dependiendo de quién somos, nos darán una respuesta no vinculante, pero que llegado el caso de que vayamos a la vía judicial, si sigue sin darnos la razón nuestro banco, podría tener ese peso, en el caso un peso de un peritaje. ¿Correcto, no?
1: Es correcto. Es correcto.
0: Muy bien, muy bien. Bueno, pues ya tenemos todas las claves si queremos hacer ese tipo de reclamación. Y hoy tenemos un banconsejo, Miguel, que es muy importante en estos tiempos que corren. Cuéntanos.
1: Estaríamos hablando de lo que se denomina el bizum inverso. Es muy habitual que muchos de nosotros tengamos productos en venta en plataformas de segunda mano y lo que hacen los delincuentes es querer comprarnos ese objeto, contactan con nosotros de una manera muy rápida, están muy interesados en la compra del producto y nos dicen que nos lo van a hacer el pago mediante un bizum, es decir, siempre fuera de estas pasarelas, ¿no? Siempre que tengamos una urgencia tenemos que tener mucho cuidado porque lo que hacen realmente es, no, nos dicen, te vamos a enviar el bizum, por favor acéptalo y envíame el objeto lo antes posible. Realmente cuando recibimos el bizum lo que estamos recibiendo no es el pago, es una solicitud de pagar nosotros a él. Si no nos damos cuenta, en lugar de recibir el dinero, lo que estamos haciendo es enviarles el dinero. Por lo tanto, siempre desconfiar, como decimos, de cualquier actuación que nos exija rapidez.
0: O sea, premura ya es una bandera roja
1: una
0: de que
1: señal.
0: Puede ser un fraude. Y claro, interesante porque hay gente que no sabe que Bizum tiene esas dos funciones.
1: Es bidireccional.
0: Pedir o reclamar dinero.
1: Puedes enviar o puedes solicitar que te envíen el pago.
0: Si recibimos una solicitud de dinero, pues simplemente rechazamos y
1: rechazar.
0: Ya está. Vale. Y en caso de que no nos demos cuenta y de que enviemos el dinero, ¿qué tenemos que hacer?
1: Ahí es más difícil. Tienes que ponerte en contacto con tu entidad de crédito porque las transferencias y toda, igual que el bizum, tienen carácter irrevocable. Es decir, no se pueden echar atrás. Dependeríamos de la buena voluntad de la persona que ha recibido el dinero para que te lo devuelvan. Pero claro, si estamos hablando de que teóricamente es un presunto estafador, no creo que esté esa buena voluntad.
0: No, tampoco lo creo. Mucho ojo con los bizum, hay que leer bien, bueno, y con todo el tema bancario, siempre leer la letra pequeña y leer las cosas con atención y con tiempo. Miguel Martínez, nivel 12, grupo directivo de Banco de España en Zaragoza, muchas gracias por haber estado hoy aquí.
1: Gracias a ti, Pilar, por invitarnos.
0: Lorena Martínez, nivel 4 de grupo administrativo de Banco de España en Zaragoza, gracias por haber estado hoy con nosotros.
2: Muchas gracias, Pilar. Thank you.

0: Hasta aquí mi tiempo con ustedes. Soy Pilar Sopesens. Ha sido un placer compartir este rato con todos nuestros oyentes. Gracias por acompañarnos un día más y que pasen un feliz resto de la jornada. Quédense en esta casa porque tenemos muchas más historias que contarles.
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0: Hola, ¿qué tal están? Saludos, bienvenidos a este tiempo de tertulia política, asuntos municipales, asuntos de Zaragoza, en este jueves 28 de mayo de 2026. La inflexión en lo de mayo es porque parece julio o agosto. Vamos a comentar toda la actualidad. Hay un pleno, pero es a las 10 de la mañana. Agradecemos que esté aquí con nosotros el concejal del Partido Socialista, Alfonso Gómez. Buenos días.
1: Buenos días. Agradecidos nosotros de poder venir, como siempre, a comunicar con los ciudadanos la información y la actualidad.
0: Ya sabes,
1: municipal.
0: Porque digo, gracias por estar aquí.
1: Bueno, hombre, el pleno empieza a las 10, aquí terminamos a las 9 y media.
0: Hay tiempo de sobra.
1: Al ayuntamiento nos da tiempo de sobra a volver, y como el trabajo lo tenemos ya hecho y preparado, pues no hay ningún problema. Encantado de estar aquí.
0: Igualmente, seguro que excede todo lo que tenemos preparado la media hora, pero lo que no dé tiempo hoy, hay temas que van a seguir vivos próximamente. Vamos a comenzar por lo que fue el desastre, por desgracia anunciado, el descenso del Real Zaragoza. Llevamos una semana de resaca, no solo deportiva, porque evidentemente aquí hay una resaca política. Y la nueva Romareda, ese proyecto, según la alcaldesa de Ciudad, que ahora se le ha preguntado a Chueca, se le ha preguntado al gobierno de Aragón, lo que dicen es que no les parece justo que haya una correlación entre el descenso deportivo del Zaragoza y la nueva Romareda. Hay mucho que hablar, y esto está en la calle también, señor Gómez. ¿Qué va a pasar? ¿Qué va a pasar a partir de ahora?
1: Pues de momento lo que va a pasar, al menos el año que viene, esperemos que sea el único, es que el Real Zaragoza, por desgracia, va a jugar en primera de la Real Federación Española de Fútbol, en la antigua tercera división. La gente hace bromas con estas cosas de que han ido a primera. No me parece que debamos de jugar con el sentimiento de todos los y las zaragocistas, pero eso es lo que va a pasar. A partir de ahí, pues va a pasar que ahí yo creo que serías dudas, las ha planteado el propio presidente del gobierno de Aragón y la propia alcaldesa, sobre la capacidad de aportación financiera del Zaragoza para la terminación del estadio. Y de hecho ambas instituciones han anunciado ya que lo asumirán el coste si el Zaragoza no acude. Desde luego, si esto ocurriera, entiendo que también habría que replantearse las condiciones contractuales y los acuerdos que se firmaron en su momento. No tendría mucho sentido que el campo fuera de titularidad exclusivamente pública, porque lo hubieran pagado administradores públicas, es decir, todos los ciudadanos y ciudadanas de a pie, y que quien obtuviera los aprovechamientos, ¿verdad?, de determinadas actividades extradeportivas, como conciertos o otro tipo de actividades, fuera en Zaragoza, que es lo que ahora mismo hay firmado. Es decir, que todos aquellos conciertos, actividades que no estén relacionadas con la gestión deportiva, se entregará entre un 3 y un 5% de la facturación bruta sin IVA a la sociedad Nueva Romareda, es decir, a la que está constituida por las tres patas, y el resto quedará en manos del club, del Real Zaragoza, Sociedad Anónima Deportiva. Evidentemente, si el campo municipal, los aprovechamientos también deberán de revertir, ¿verdad?, a las arcas municipales, al 100%. Yo quiero pensar que esto va a ser así. Por otro lado, hemos oído a todo el mundo intentar desvincularse del fracaso, pero no se le puede calificar de otra manera, deportivo, el Real Zaragoza. Ya no se hacen fotos, ¿verdad?, en el campo, como en la precampaña. Ya no saca pecho la señora Chueca del 40% de votos que le otorgó el asunto de la Romareda. Lo dijo ella, ¿eh?, en el Heraldo de Aragón.
0: Eso son declaraciones
1: Y al revés, ahora todo el mundo mira para otro lado. Desde luego nadie acude al palco. La alcaldesa es porque se pone muy nerviosa, dijo el otro día, y no puede verlo en directo, en fin. Bueno, pero le pasa no solo a la alcaldesa, le pasa también al señor Azcón, al señor Forcén, al señor... Bueno,
0: hay que estar en las duras y en las maduras.
1: Efectivamente.
0: Vale, sobre todo en las duras.
1: Aquí, desde luego, en las duras no ha habido nadie. No ha habido nadie.
0: Y fin, claro...
1: Mira, de verdad.
0: Hay incertidumbre.
1: Me parece tan lamentable y tan triste y doloroso que además hay mucha gente ahora que nos está escuchando que luego va a ir al café con goles. Sí. Que no seré yo quien haga más sangre de esta cuestión, que me parece bastante lamentable.
0: Yo sí que quiero apuntar dos cosas más de este tema. Azcón y Chueca lo han manifestado, se agarran, esto lo digo yo, al Mundial 2030. No, es que este aparte del proyecto de ciudad del Mundial 2030. Hemos leído recientemente publicaciones que no califico de inquietantes. La FIFA exige después un canon, un aporte. Bilbao y San Sebastián, publicaciones de medios del País Vasco, se lo estarían pensando, pero sobre todo, más allá de ese canon que pida FIFA, lo que no ven es el retorno. Lo que no ven es el retorno. Señor Gómez, hay una rueda de prensa, que yo sigo prácticamente todas de la alcaldesa, donde se le preguntó qué retorno esperan del Mundial 2030. yo aún me quedé ojiplático. Habló de 400 millones de euros. El papel lo aguanta todo.
1: Todo.
0: Y la hemeroteca también, porque ahí está. ¿Hay dudas sobre estas cuestiones?
1: Lo de las cuentas, ¿verdad? Ya no, en los tiempos cuentas. De Gonzalo Fernández de Córdoba, el gran
0: son
1: capitán.
0: Son cuentas, no cuentos.
1: Yo sí. Creo que ya aquello de 25.000 millones en picos, palas y azadones. Las cuentas sí. Lo aguantan todo y el papel lo aguanta todo. Y estamos acostumbrados a las grandilocuencias de la alcaldesa que luego no tienen reflejo. Aquí va a haber un Wizzin Center, aquí va a haber una ciudad del cine donde se iban a pegar todas las productoras, no de España, del mundo, por venir a rodar.
0: Luego hablaremos del Distrito 7.
1: 400 millones, pues podía haber dicho 4.000 o 40 o 4, porque al final, ¿dónde está el sustento documental de esas? Lo que está claro es que Copas del Rey no se van a poder jugar, no. Porque hemos hecho un estadio que va a ser insuficiente para eso. Y lo que está claro es que aquí no se va a jugar, desde luego, la final del Campeonato del Mundo de 2030. Ni las semifinales, ni seguramente el cuarto final. Se jugará algún partido preliminar, veremos qué países vienen y veremos el retorno que traen, porque claro... No es lo mismo venir de un país de África o de un país de Latinoamérica aquí a ver un partido, ¿verdad?, que venir de, no sé, de otros sitios.
0: Vamos a dejarlo claro, no es lo mismo que te toque un partido con Colombia o Ecuador.
1: Por ejemplo,
0: claro, muchísima gente vendría, sin duda,
1: gente que viene
0: que, con todos los respetos,
1: en España,
0: Curaçao
1: o las Maldivas o
0: Nueva Zelanda.
1: Exacto. Así es.
0: Por último... pero veremos, el gobierno de Aragón está preparando un fondo de rescate para el Real Zaragoza y la Sociedad Deportiva Huesca y para otros clubes, pero veremos, no hay cifras todavía, veremos en qué consiste ese fondo de rescate.
1: Lo que pasa es que el fondo de rescate lo tendrán que explicar, ¿no? Porque no deja de ser, a ver, ayudas públicas siempre se han dado a los clubes a través del Ayuntamiento, el gobierno de Aragón y de la Sociedad Zaragoza Deporte Municipal.
0: Y la Diputación de Zaragoza también.
1: Efectivamente, pero vamos a ver, una cosa es ayudar a un club porque representa de alguna manera, lleva el nombre de la ciudad, lleva el nombre de la comunidad autónoma, y otra cosa es hacerse cargo de las deudas o de la situación financiera más o menos desastrosa de un club, porque no olvidemos que es una sociedad anónima deportiva y tiene unos propietarios, y estos propietarios pues tendrán que hacerse cargo también de la gestión económica de ese club, ¿no? Porque a ver si aquí esto va a ser lo de siempre, socializar las pérdidas, y cuando se gana dinero, ¿qué pasará con esos 900 millones que el propio ayuntamiento dijo en un informe emitido desde el Ayuntamiento de Zaragoza que iba a generar ese derecho de superficie a 75 años, 900 millones de beneficios para el Real Zaragoza? ¿Los pagarán después al rescate que hemos hecho todos los ciudadanos? No lo sé, yo creo que aquí está habiendo mucha demagogia, por desgracia, mucho interés en salvar los muebles por parte de los representantes de los partidos políticos, en especial el Partido Popular, que en su momento sacaron pecho y utilizaron esto electoralmente, y al final, pues, de aquellos polvos vienen estos lodos.
0: Mira, al lado de esa nueva Romareda, el antiguo convento de Jerusalén. Y ayer el gobierno de Zaragoza, por eso quiero conocer su opinión, su valoración inicial, va a llevar al próximo Consejo de Gerencia de Urbanismo una propuesta de modificación aislada del Plan General de Ordenación Urbana para solucionar, dice el gobierno, esta cicatriz urbana, y allí se van a construir 220 pisos, 220 viviendas, 150 vivienda libre, 70 de alquiler, evidentemente de lujo en esa zona, y una residencia de mayores y otra para sanitarios, que revertirá al ayuntamiento, a las arcas municipales, 22 millones de euros.
1: Claro, bueno, para empezar vamos a explicar una cosa. Esos 22 millones de euros los va a pagar la propiedad de ese suelo, porque esa recalificación le va a permitir construir esas viviendas de lujo. Además, creo que se va a aumentar la edificabilidad. Pero ya de entrada, si hacemos una división muy sencilla, eso será una repercusión para el comprador de la vivienda de 100.000 euros por vivienda. A lo que habrá que sumar el coste de la construcción, el beneficio industrial, el movimiento de tierra, la urbanización. Quiero decir, de lujo no, de superlujo. Desde luego, la gente de los barrios que tiene problemas para pagar una vivienda de 250.000 euros, seguro que tiene muchos más problemas para pagar una vivienda que, en el mejor de los casos, rondará los 400.000. Vivienda de lujo. Sí. La alcaldesa dijo un día, es que también hay que hacer vivienda de lujo. Sí, pero no solo vivienda de lujo, hay que hacer vivienda de todo tipo, vivienda asequible también. Y, hombre, evidentemente, si esta propiedad paga 22 millones, Por esa recalificación, digámoslo así, es porque el beneficio que espera obtener también es muy superior. Es decir, ¿aquí ganan los ciudadanos? Bueno, los ciudadanos ganan 22 millones que luego los pagarán los particulares que compran las viviendas.
0: Sí.
1: Pero ¿quién gana sobre todo?
0: Bueno, habrá que ver dónde se reinvierten esos 22 millones.
1: Bueno, claro, no, pues a lo mejor a la Romareda, que está enfrente. Pero ¿quién gana sobre todo? Los de siempre, las grandes fortunas de esta ciudad. Esos son los que siempre, siempre, siempre, Vicente, acaban ganando con el gobierno del Partido Popular. Los grandes tenedores y los ricos, muy ricos de esta ciudad.
0: Claro, como decía Alfonso, se gana edificabilidad hacia arriba, como ocurre en otras zonas de Zaragoza, porque va a haber un edificio de 14 alturas. Veremos a ver, que esto no ha hecho más que empezar el expediente y lo que se debata en ese Consejo de Gerencia de Urbanismo sobre este anuncio que ha hecho el gobierno de la ciudad. Pasamos a otro tema, Distrito 7. El Distrito 7 viene ya envuelto en la polémica desde el principio. Más de 20 millones de euros de dinero público invertidos, es verdad, en reacondicionar la antigua fábrica de Giesa. Adjudicación que quedó desierta y que luego se hizo de manera directa. Ayer también conocimos la adjudicación de la parte de formación de lo que va a ser ese proyecto, que sigue defendiendo la alcaldesa como un proyecto audiovisual que va a poner a Zaragoza a la cabeza. Hoy se debate en el Pleno. Hay una moción de su grupo municipal para instar al gobierno de Zaragoza a desistir del proyecto Distrito 7 y sobre todo de la adjudicación directa de la unidad de gestión de producción audiovisual y retomar el diálogo con los vecinos para nuevos usos del edificio.
1: Claro, es que aquí lo que se hizo es precisamente no escuchar a la ciudadanía. Una vez más, la alcaldesa se puso su capa de alcaldesa y decidió de forma individual que lo que ella quería allí era un gran plató de cine, de televisión y demás. Que no es lo que querían los vecinos que viven en los alrededores. Pero es que además la alcaldesa, como hace siempre, no va a reconocer nunca ningún error. Ha sido un fiasco. Ha sido un fiasco la falta de interés. Solamente una productora de capital mexicano se presentó, que además lo hizo tarde. El gobierno de la ciudad se negó a volver a licitar, hizo una adjudicación directa. Bueno, ahí hay cuestiones de legalidad que yo no entro ni salgo, además, en este momento, porque tenemos un compañero que es quien lleva estas materias y seguro que lo explicará mejor que yo. Y nos encontramos ahora con que la cafetería, la restauración, tampoco acude nadie, y los cursos de formación, pues estaba claro que habría que cederlos a alguna entidad educativa para que se implementaran. Pero, curiosamente, se han dado a Grupo San Valero, Universidad San Jorge, en fin, al Arzobispado de Zaragoza, ¿no? De alguna manera, que es un poco el holding, quien tiene todo el holding este. Se podía haber dado al Instituto de los Enlaces, en fin, ahí en Zaragoza hay centros públicos hay centros que imparten formación audiovisual, incluso en el Buñuel, en la Magdalena, pero curiosamente, una vez más, pues se ha dado a la iniciativa privada, que no estamos demonizando la universidad privada. Y es que luego me conozco la respuesta del Partido Popular. ¿Ustedes están contra la Universidad San Jorge? En absoluto, en absoluto. Nosotros entendemos que pueden convivir ambos ecosistemas, pero casualmente, cuando hay que mirar hacia alguien, este gobierno del Partido Popular, de la señora Natalia Chueca, siempre mira hacia la iniciativa privada, nunca hacia lo público. Está claro que su interés es desmontar los servicios públicos y desmontar la estructura pública. No solo el de la señora Chueca, es el del Partido Popular y el de Vox. Lo estamos viendo también en el gobierno de coalición que se acaba de constituir. Aún no han empezado y ya están intentando demoler lo público. La concertación y otras cosas, ¿no? Nada nuevo bajo el sol, Vicente, pero todo muy triste, de verdad.
0: El Eclesiastés. De ahí viene lo de nada nuevo bajo el sol. Vamos a otro. Mira, es que me lo ha puesto votando, ¿eh? Yo tengo muchos temas. El sol, el calor anómalo de este mes de mayo, que está provocando, y leo literalmente el titular que daba su portavoz, Lola Ranera, ¿eh? Nuestros hijos se están achicharrando. Hay denuncias ya de sindicatos, Partido Socialista también a nivel autonómico, para que el gobierno de Aragón actúe en esas aulas que están soportando. Y no hay más que ver las imágenes, las mediciones, temperaturas muy superiores a lo que marca la ley, a los 27 grados. Y hay que tener especial cuidado además con nuestros niños, con los más pequeños.
1: Claro. A ver, achicharrarnos los estamos achicharrando todos. Sí. Pero como bien has dicho en la última parte de tu intervención, nuestros niños y niñas, los más pequeños, que son más vulnerables precisamente, y que además pasan muchas horas en esos colegios, hay que protegerlos especialmente. Yo creo, vamos, que cualquier padre o cualquier madre puede soportar quizá el calor, pero desde luego lo que no quiere es que lo soporten sus niños o sus mayores. ¿Qué ocurre? Que ahora escuchamos al gobierno de Aragón de nuevo diciendo que esto tiene que resolverlo el Ministerio de Educación, pero ahora que las competencias están cedidas. Que las competencias están cedidas.
0: Hablan del plan que aprobó cuando era Pilar Alegría ministra, el plan que anunció Bombo
1: y Platillo hace 4 años. Siempre hay que echar la pelota fuera, ¿verdad? El balón fuera, patada y a seguir. Y siempre la herencia recibida. Vamos a ver, en el Ayuntamiento el Partido Popular lleva ya 7 años gobernando. En la DGA no es que lleve los 5 que lleva gobernando, 4 y medio ahora van a cumplirse. Es que la señora Ruiz también gobernó del 11 al 15, por ejemplo, ¿no? Entonces, esto de y tú más, y tú no hiciste, y tú dejaste de hacer, oiga, mire, ahora

0: y a las niñas como rehenes de los debates políticos. Caramba, la situación es que, como todos hemos visto, en las aulas está a más de 30 grados. Y esto no es aceptable.
1: Así es, titular de Aragón Digital ahora mismo. El calor pone en pie a las familias del Parque Venecia, desmayos y golpes de calor entre sus hijos. Que estamos hablando de cuestiones ya de salud pública de primer orden.
0: No hay más preguntas, señoría. Creo que lo has dicho todo, Vicente.
1: En fin, sí, hay más preguntas.
0: Bueno, sabes que era una frase figurada.
1: Ya lo sé.
0: El corolario que has utilizado resumía la situación.
1: Y esto no son opiniones, son hechos. Es lo que están denunciando vecinos de Zaragoza, aunque todos sabemos que las competencias dependen del gobierno de Aragón. El pasado domingo, la alcaldesa Ana Tela Chueca concedía una entrevista a los compañeros de Heraldo de Aragón. Seguro que muchos de nuestros oyentes y telespectadores la pudieron seguir. Dentro de toda esa entrevista hay un titular que a mí, también como periodista, me llamó muchísimo la atención. Se le preguntaba a la alcaldesa qué nota se ponía. Ella lo que decía es, lo primero que decía es que todo lo que había hecho estaba bien hecho y que se ponía un 8.5. La alcaldesa del 8.5.
0: Hombre,
1: cuando iba a GB era notable alto.
0: Eso es una clara muestra de humildad de la alcaldesa, porque pudiéndose poner un 10 o un 11, se puso solo un 8.5. Bueno, mira, bromas aparte, no vaya a ser que alguien lo tome en serio lo que acabo de decir. Me parece una inmodestia, una prepotencia, un egocentrismo, un narcisismo tremendo. Primero, porque hubiera sido muy elegante por su parte el haber dicho, mire usted, quienes me tienen que poner nota son los zaragozanos y zaragozanas, porque además es cierto. Quienes tienen que puntuar la gestión de los servidores públicos son los ciudadanos. Y de hecho, tienen no el derecho, sino la obligación de valorarlo. Y yo sé que el alcalde se dirá, ay, pues a mí me votaron muchos. Perdón por el tono de falsete. No quiero que parezca esto.
1: A mí me votaron muchos,
0: dirá la alcaldesa. Bueno, mire usted, pero seguramente no le votaron para algunas de las cosas que usted está haciendo. Desde luego, en el barrio de Las Fuentes, San José, en el barrio donde está Distrito 7, no le votaron para hacer un equipamiento audiovisual que ha quedado luego prácticamente desierto. No le votaron para eso, Decir que se da un 8.5, bueno, a sí misma, pues creo que lo dice todo. Poco más hay que añadir a su nivel de autogratificación, ¿verdad? Y lo malo de todo esto es que seguramente lo dice convencida de que lo está haciendo muy bien. Digo que esto es lo malo porque ya sabes que hay un estudio psicológico del siglo XX sobre que todos los dictadores, yo no estoy metiendo en el saco a la alcaldesa de Lenin, Stalin, Hitler, Mussolini o Franco, que no quiero que luego la gente coja el rábano por las hojas y digan que yo digo lo que no digo, pero que todos esos dictadores que he nombrado, que están internacionalmente únicamente reconocidos como dictadores, estaban convencidos en su foro interno de que estaban haciendo lo mejor para su país y su gente.
1: Sí.
0: Pues con la alcaldesa ese sesgo se aprecia. Es que ella creo, porque si no, hay que tener un poquito de cara para decir que ella lo hace todo muy bien. Hombre, un poco de autocrítica, ¿verdad? Porque hay muchas cosas que aquí nos hemos cansado de enumerarlas. Si quieres las vuelvo a desglosar, cogemos media hora más de programa y te hago toda la lista que es inacabable. Entonces, pones un 8.5. Primero, nunca te puntúes, deja que te puntúen los demás, que seguramente será más objetivo.
1: Sí.
0: Y segundo, Don Preciso se murió. La alcaldesa anunció en la misma entrevista, si la habéis leído, no lo he hablado, pero considero que tengo que ser de nuevo la candidata, porque claro, mi proyecto es de 8 años, hombre, pues eso se lo tendrá que explicar a los del Partido Popular, ¿no?, a sus compañeros.
1: Eso ya, cuestiones del Partido Popular.
0: Si tiene que ser o no,
1: Desde
0: luego yo la opinión que tengo de la gestión de la alcaldesa no es de 8.5, es muy inferior,
1: Eso le iba a preguntar.
0: O sea, si me pregunta usted, Vicente, le diré que yo creo que no llega ni al aprobado. Y con esto no digo que no lo intente o que no se esfuerce, que seguramente no estoy diciendo que lo haga idea el hacerlo mal.
1: Ya.
0: Lo que pasa es que el PP siempre ha vivido bajo el estereotipo, ¿verdad?, o la leyenda urbana de que eran buenos gestores, y bueno, supongo que el PP, como en todos los partidos y como en todos los grupos sociales, habrá mejores y peores gestores. Desde luego, la alcaldesa, presumir de buena gestora, no sé. Se podría relacionar muchos proyectos en los que ha participado que no han salido bien.
1: Pues vamos a tocar, ya no proyectos. Yo, Alfonso, sabes además que tenemos un programa de barrios todas las semanas donde vienen los vecinos a quejarse, a reivindicar lo suyo. Y me quiero referir a los barrios rurales. Yo he acuñado una teoría, que no tiene mayor trascendencia, Alfonso, de los círculos concéntricos. Es decir, vas

0: trazando círculos concéntricos, es como una onda expansiva, y en el borde exterior, no de la galaxia de Zaragoza, sino de esos círculos, están los olvidados barrios rurales, que no es opinión, es que nos lo dicen cada vez que vienen aquí. Lo digo por esto de la nota de la alcaldesa, lo que opinan, por ejemplo, en San Juan de Mozarrifar, en Garrapinillos, donde estuvo su
1: ayer,
0: portavoz,
1: Lola Ranera,
0: con los que vinieron aquí al programa, por los caminos que
1: bueno, están Lola, olvidados. Lola, claro, Movera, es que se patea los barrios rurales, los barrios de la ciudad,
0: Movera,
1: Lola está todo el día en la calle.
0: Movera, que salía hoy en medios de comunicación denunciando la suciedad de lo que supone, y podríamos seguir, Monsalvarba, etcétera, etcétera, los barrios rurales, ¿por
1: bueno,
0: qué?
1: Pero además, vamos a ver, no es que lo digan los vecinos, que incluso que vienen al pleno a contarlo, o que lo digamos nosotros, que Lola se patea una y otra vez, recorre todos los barrios, tanto los urbanos como los rurales de esta ciudad. Es que además lo dicen los alcaldes y alcaldesas de esos barrios, que son representantes de la alcaldesa de Zaragoza. Son sus ojos y sus oídos en los barrios. Y van al Consejo Territorial de Alcaldes y van a los plenos del ayuntamiento y lo cuentan. Y lo cuentan sencillamente para que se mejore la situación y la calidad de vida de estos vecinos. Y reciben siempre una de dos respuestas. O el silencio, la callada por respuesta, o la acusación de que están manipulados como si fueran títeres por el Partido Socialista. Mire, estos alcaldes y alcaldesas se hayan presentado por la formación política que se han presentado, algunos son independientes, están ahí para defender a sus vecinos, que es para lo que debemos de estar todos, también los concejales de la ciudad de Zaragoza, incluyendo a nuestra alcaldesa, para representar y defender los intereses de los vecinos y vecinas de cada una de nuestras entidades, de los barrios rurales, de los distritos, como hay presidencia de distrito, o de los ciudadanos, como es el caso del ayuntamiento pleno. Y es lo que la alcaldesa no quiere entender. Si hay alguna reivindicación que no le viene bien, porque claro, tiene que gastarse un dinero que ya prefiere gastar en algo que le dé más brillo en su próximo TikTok, pues ella desde luego tiene claro, ella y sus asesores de imagen tienen claro lo que hay que hacer, el TikTok. Lo importante no es el transporte, si llega o no llega a Monsalvarba o a Torrecilla de Valmadero, lo importante es el TikTok. Yo creo que esta alcaldesa del glamour, del brilli brilli, de las redes sociales, ya está empezando a ser conocida, pero creo que el legado que va a dejar para esta ciudad, en lo comunicativo y en lo imaginativo, de cara a que haya mucha hemeroteca de fotos, ¿verdad?, será importante. En cuanto a satisfacción de los vecinos, ya lo iremos viendo.
0: Yo en ese programa les suelo preguntar a los vecinos, medio en broma, medio en serio, si pagan impuestos.
1: Por supuesto.
0: No, claro, sonríen y dicen, claro, que pagamos impuestos.
1: De hecho, los ciudadanos de a pie de esta ciudad pagan más impuestos, pagamos más impuestos que las grandes empresas a las que se beneficia, se exime de ICIOs y tal para que haga inversiones. Tampoco critico esto, que luego digan, es que no quieren que venga empresa. No, si la atracción empresarial está muy bien. Pero bueno, vamos a ver que no sean siempre los mismos los que están exonerados de ese tipo de impuestos.
0: Modelos. En política, y lo sabe usted bien, la izquierda y la derecha, porque alguien dijo que acababan las ideologías. No, no han acabado. Tienen sus modelos, sobre todo en servicios públicos. Me estoy refiriendo, por ejemplo, al Centro Deportivo Municipal Distrito Sur, similar al Mozara. El equipo de gobierno de la ciudad defiende ese modelo. Colaboración público-privada, etcétera, con diversas fórmulas. Ustedes en ocasiones hablan de privatización. Su compañera Marta Aparicio, hace escasos días, alertaba de que Chueca volvía a regalar 4 millones de euros a una empresa privada para gestionar este centro, piscinas y mucho más en el Distrito Sur, en este caso en Joy Wellness, ¿no? Y añadía Marta Aparicio que esta es muestra del despotismo y soberbia de la alcaldesa de Las Flores. ¿Hablamos de modelos o hablamos de algo más?
1: Hombre, vamos a ver, hablamos y debemos hablar de modelos. Lo he dicho y lo voy a reiterar una vez más. Somos servidores públicos al servicio de lo público, que son los ciudadanos, la cosa pública. No estamos aquí para favorecer a los inversores privados, que legítimamente tienen derecho a ganarse la vida, con cuestiones excepcionales. Lo que no puede ser es que estemos subiendo los impuestos a los zaragozanos, el agua, las basuras, ahora el parking, y al mismo tiempo estemos perdonando 4,5 millones a esta empresa, que creo que, no quiero que me falle la memoria, pero ¿hablaban de 5 puestos de trabajo los que se iban a crear? O
0: no tengo ahora
1: sí,
0: el dato.
1: Sí, es que había 3, una con 34, otra con...
0: Sí,
1: bueno,
0: sí.
1: Es igual, pero primero, vamos a ver qué ocurre. Lo digo porque las piscinas de la Almozara también se va a hacer por un modelo público-privado y todavía ni están ni se les espera. Se renunció a ellas, la empresa que estaba interesada. Vamos a ver qué ocurre. Y segundo, aquí a quien se les ha deducido dinero, por ejemplo, de Icios, o se les ha urbanizado con un coste de más de 5 millones de euros para cambiar una canalización, ha sido a la clínica Quirón. Claro, no vayamos a pasar como con la concertación de la educación, que sobrando o habiendo 2000 y pico plazas libres en bachillerato en Aragón, estemos financiando una educación concertada en bachillerato que no es necesaria por falta de espacio para los alumnos. No hagamos hospitales privados cuando o en detrimento de los públicos, porque claro, si estamos empeorando el servicio público de salud, el servicio público de educación, para de alguna manera que esto beneficie a las empresas privadas de educación y a las empresas privadas de salud, no estamos haciendo nuestro trabajo y no estamos defendiendo los intereses de los ciudadanos y ciudadanas, de lo público. Lo que estamos haciendo es otra cosa.
0: La pregunta a la inversa es, ¿se podrían desarrollar estos proyectos, piscinas, instalaciones deportivas, solo desde lo público?
1: Hombre, durante años, quiero recordar que Zaragoza tiene muchísimas piscinas públicas.
0: Sí.
1: Y las hicieron gobiernos socialistas. Y tiene muchos equipamientos ciudadanos, de mayores, de convivencia. Y los hicieron instituciones públicas cuando gobernaba el ayuntamiento, en este caso, cuando gobernaban gobiernos socialistas. O sea, los equipamientos de esta ciudad se han hecho básicamente, son públicos la inmensa mayoría. Desde que gobierna el PP es cuando se ve que se está invirtiendo esa tendencia. Se está abandonando lo público en detrimento de lo privado. Pero eso lo tendrán que explicar ellos.
0: Pues esperemos sus explicaciones. Por cierto, señor Alfonso Gómez, el lunes hay un pleno extraordinario por la corrupción.
1: Sí.
0: Esto, sabemos, esto lo hacen todos los partidos, ¿no? Buscan que se retrate. ¿Están ustedes preocupados? ¿Van a ir con armadura, entiéndame la metáfora, al pleno por todo lo que les van a decir?
1: Vamos a ver.
0: De la situación que estamos, viendo, ¿no?
1: Yo creo que de este tema se ha hablado tanto en estos días.
0: Sí.
1: Se han vertido tantas opiniones. Para empezar, por parte de todos los partidos, de todos los medios de comunicación, de los dirigentes de mi partido también. Uh-huh. Quiero decir que mi opinión, evidentemente, es seguramente la menos importante. Pero yo, como sabes, Vicente, soy letrado de formación.
0: Sí.
1: Bueno, hacía derecho penal cuando estaba en el foro judicial. La presunción de inocencia es fundamental. Te lo digo por experiencia, la presunción de inocencia es fundamental. No es que Zapatero tenga que defenderse, que lo hará evidentemente y seguramente tendrá motivos, ya se han dado matizaciones a muchas informaciones que parecían bastante sesgadas. Es que habrá que acreditar que ha hecho algo que no entra dentro de la legalidad, que es ilícito.
0: Sin restar gravedad a estos hechos.
1: Pero
0: no, lo mismo decía Aire Sánchez, ¿eh? No hay que restar gravedad. Bueno, y dijo
1: pero
0: unas cosas...
1: que no podemos condenar a la gente,
0: no.
1: Según la ley y la Constitución y la ley de enjuiciamiento y la ley procesal,
0: sí, por supuesto.
1: Que lo que tiene que ocurrir es que se acredite efectivamente el cumplimiento
0: de la Constitución. Lo que pasa es que son muchos sumarios abiertos.
1: No, al revés.
0: Hay muchas investigaciones.
1: Bueno, hay muchas investigaciones. Mira, yo quiero recordar un caso que fue el primero de la democracia, Demetrio de la Madrid, presidente de Castilla y León. Se le imputó, dimitió, se le absolvió y de él nunca más se supo. Nadie le pidió disculpas. Nadie le pidió disculpas. Vamos a ver, las consecuencias de una condena de medio de comunicado de telediarios ya son graves. Muy graves. Y esas no las repara luego ninguna sentencia, aunque sea absolutoria, ¿eh?
0: Nos vamos, que hemos agotado hoy nuestro tiempo. Alfonso Gómez, muchas gracias por
1: acompañarnos.
0: Gracias
1: a vosotros siempre y a todos los que nos escuchan.
0: Y a todos ustedes, gracias por su atención. Se quedan con la mejor programación. Hasta mañana.
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8: Muy buenas noches. Bienvenidos a este ¿Qué me estás contando? De este jueves 28 de mayo. Y que siempre decimos los jueves, siempre decimos que es la previa de... No es la previa de nada, es la continuidad de... ¿Por qué? Porque dijimos que ahora mismo... Bueno, primero fue Aurelio que me dijo, por favor, no hablemos del rival, no hablemos de fútbol. Es mejor, y comparto con él que es mejor. Es el momento, o es la semana, o es el mes de expresar todo lo que sentimos con este Real Zaragoza, que ayer, bueno, saca un... Iba a hacer un comunicado, una pseudoentrevista, un baño y masaje con final feliz, no sé lo que fue, de Jorge Mas, que bueno, que creo que se pregunta, se responde, pero evidentemente sin dar la cara, sin más. Y a mí, lo comentamos ahora hace un momentito, que a mí me da la sensación que es una especie de comunicado impostado, creado que seguramente por alguien que no es Jorge Mas, y que se lo mandó y le dijeron, ¿te parece bien? Y dijo, va, perfecto, porque como no tiene ni puta idea de dónde estamos, y esa es la auténtica realidad. Y sí, y es que es el demostrar que no... Vamos, que ni les importa el sentimiento zaragocista, ni les importa saber lo que pensamos, porque si de verdad Jorge Mas hace este, vuelvo a definirlo como comunicado, si de verdad lo hace él, es evidente que no tiene ni puñetera idea por dónde pegar aire. Porque que lo que nos anuncie como súper buena noticia es que él y Forcén van a aumentar su participación en el accionariado del club, no tiene ni puta idea que los más odiados de este Real Zaragoza son él, Forcén, y el pulseras que lo trajeron ellos. Entonces, no sé qué esperaban con que nos cuenten que vamos a tener más acciones. Hostia, ¿de verdad? ¿En serio alguien se piensa que... ¿Qué te pasa, Carlos, tío? Relájate un poquito. No sé qué se piensa. Insisto, que es que demuestran cada acción que inician, demuestran su nula sabiduría de lo que es el Real Zaragoza, del sentimiento de la afición. Y ahora tengo a José Moreno también hablándole a la oreja al otro, el otro poniendo caras. Joder, esto parece un miércoles en vez de un jueves. Y les decía, lamentable, para mí lamentable. Después del pseudo comunicado del postpartido, a los tres minutos del descenso a Primera Ref, ahora sale, en teoría, Jorge Mas contándonos, bueno, que van a poner las perras. Lo mismo que nos contó, lo de los recursos o que no sé qué, pero claro, lo remata con... que es que Forcén y yo vamos a tener más participación en el club. Yo creo que es más que evidente, ya lo hemos contado mil veces, que esto nos trajo Forcén, queda claro ya. Pero yo creo que lo más claro de todo es que no tiene ni puñetera idea de lo que habla, que no sabe a quién se está dirigiendo. Es el más odiado junto a Forcén del zaragocismo, y nos anuncia que se va a hacer con más acciones. Tócame los huevos, Maribel. Es acojonante. De verdad que es acojonante. Tan acojonante como que de repente ahora la Liga nombra a este partido de alto riesgo. Zaragoza-Málaga, de alto riesgo. ¿Dónde está el riesgo? En las manifestaciones que puede haber, que no hay, no ha habido coordinación, no hay nada. Alto riesgo, un Zaragoza-Málaga. Con el Zaragoza en primera red y con el Málaga, que mucha gente ha donado o ha dado, o incluso algunos han vendido los abonos a aficionados del Málaga. Es que hay momentos que dices, es que igual merece la pena estar en el fútbol no profesional y que por lo menos no mande Tebas. ¿Por quién empiezo los dos? Pues no sé si por cuello raso, por pelogula, por porque están dando mal, como si fuera un miércoles. Carlos, buenas noches. Aurelio, buenas noches, ¿cómo estás?
13: Buenas noches, ¿qué tal?
8: ¿Qué estabais hablando aquí, cuchicheando el uno al uno?
13: No, que estábamos con
8: cosas. Dando por culo como los miércoles.
13: Ya, estábamos en plan crío. Además, que sé que fastidia, ¿eh? Cuando uno está hablando y...
8: No, ver, no, a mí no, pero... me da igual, estoy acostumbrado, son 10 años ya, ¿sabes?
13: Ya, pero sí, estábamos ahí un poco en plan crío. Pero bueno, ya estamos centrados.
8: Ya, pero ya habéis resuelto vuestras
13: dudas.
8: Sí,
13: está todo apañado, sí.
8: ¿Qué, has traído chuletas hoy?
13: No, he traído un poco
8: sí, como... Sí, no mientas, sí.
13: Sí, pero que no vale, hablo digas, del, no. del rival, no, pero que va un poco destinado... Pues a la entrevista de... Bueno, entrevista, que no sé si es entrevista...
8: Al baño y masaje con final feliz.
13: Sí, pero que no sé si esto lo ha declarado Jorge Mas o se lo ha escrito...
8: A priori en la web del club pone...
13: Ya, bueno, puede poner...
8: Entrevista a nuestro presidente,
13: ya, pero
8: que será el suyo.
13: En los tiempos que corren es mucho más creíble y más... Llega más, suponiendo que llegue de alguna manera, en una entrevista con una cámara, bueno, ahí me parece que es mucho más correcto que esto. Aparte, por eso no sé, tengo mis dudas de que esto lo haya dicho Jorge Mas, pero bueno.
8: Yo ninguna, o sea, a ver, ninguna. Yo estoy seguro que esto han dicho, mira, coge ChatGPT, coge estos mensajes de Jorge Mas el primer año y hazme uno actualizado.
13: Es que son muy repetitivos. Quiero decir, yo, pues sí, que no hemos acertado deportivamente, que discursos, que... A ver, yo hay cosas...
8: Se dan cuenta 4 años después...
13: Claro, pero que yo puedo comprender que hay cosas... Vale, te lo puedo comprar. No hemos acertado las decisiones deportivas. Bueno, pues vale, no has acertado. Pero el que debemos mejorar las instalaciones y condiciones de trabajo...
8: Otra vez.
13: Pero que es que esto lo dijeron, lo han dicho
8: hace
13: muchas
8: cuatro
13: veces.
8: Años.
13: Y esto no es una cuestión de acertar o no acertar. Esto es una cuestión de querer hacerlo
8: de decidir,
13: o no. O sea, no
8: de decidir
13: es...
8: hacerlo.
13: Claro, entonces, ¿por qué no lo habéis hecho? Pues porque no habéis querido. Me puedo referir. El rol ha evolucionado porque él se ha dado cuenta...
8: Su rol.
13: Que no ha llegado a la afición y ha estado presente... Bueno, no habrás estado presente porque no has querido.
8: Escucha, y llega mogollón después de hacer esto sin su
13: imagen. Claro, pero que eso no es una cuestión de poder, eso es una cuestión de querer o no querer. Entonces, y luego apelar, pues bueno, a que se van a producir cambios profundos. Hombre, faltaría más.
8: Más profundo que la primera red, creo.
13: Faltaría pero... más que no hubiese cambios. Que va el Consejo de Administración, entiendo que ahí sí va a haber cambios porque ahí va a haber noticias. Pero es que son cosas que son muy repetitivas, que las hemos oído, que poner al club donde merece estar, que la afición, que de verdad, esto no tiene ningún contenido. Y sobre todo, hay cosas que no las habéis hecho porque no habéis querido.
8: ¿Crees que es un insulto a la afición? Yo creo que sí.
13: Yo creo que es estas obviedades, es pensar que somos tontos. De verdad, es pensar que somos tontos. Porque que pensar que esto no lo vamos a creer...
8: Hoy al mediodía estoy buscando alguna canción que fuera... Se creen que somos tontos.
13: O eres tonto del canto loco. Eres tonto del canto loco.
8: Se creen que somos tontos, que es diferente. No he encontrado.
13: Y luego están con la perra de los empresarios aragoneses, todo el tiempo con los empresarios aragoneses...
8: Para cuando algunos se ha ofrecido y le han dicho que no.
13: Ya.
8: Pero bueno, Carlos, buenas noches.
14: Buenas noches, me he quedado planchado. Es que...
8: Pues Carlos, venga, hasta mañana.
14: No, que quiero hablar. Me parece... Un sinvergüenza supino.
8: ¿Quién?
14: Jorge Mas.
8: ¿Tú crees que es suyo? Sí. ¿Tú crees que eso es suyo?
14: Sí. No, es que no es suyo.
8: Para empezar, entonces, sinvergüenza no es él.
14: Esto es como, no sé, un publirreportaje, un vídeo corporativo, algo que le han pasado a Jorgito y Jorgito ha dicho, hostia, pues me parece bien. Pero
8: ¿a qué Jorgito?
14: Mas.
8: Ah, creí que no sé si hablas de la política. No, vale, perfecto.
14: Quita esto y pon esto. Y venga, se lo mandamos. Y todas las frases que ha dicho Aurelio, es que todas son rebatibles. Todas. O sea... El tío que quiere estar más presente, que no sé cuántas... ¿Cuántas veces ha venido el tipo este aquí?
8: Has tenido 4 años, ¿eh? 9.
14: Vale,
8: 9 veces.
14: Pero ¿este año cuántas veces ha venido?
8: En 4 años, 9 veces.
14: No, pero este año.
8: No las he contado. En 4 años,
14: ya
8: 9 veces.
14: ¿Ya te lo digo Una.
8: Para firmar en el ayuntamiento.
14: Jornada 4, Zaragoza, Valladolid.
8: Para firmar en el ayuntamiento.
14: ¿Vale? Vino, ¿vale? Que es que va a estar las mismas veces que va a estar Leiva. Una. Leiva va a dar un concierto y este gacho vino al palco.
8: También de un concierto de flauta travesera.
14: Vale, pues ya está. Me parece un sinvergüenza. Es que le diría
8: no ibas a decir sinvergüenza, vas a decir otra cosa, Carlos.
14: Sí, bueno, iba a decir tantas cosas, pero es que me parece lamentable. Me parece un insulto,
8: pero no crees,
14: un
8: Carlos,
14: insulto a la afición zaragocista.
8: Pero Carlos, un segundito.
14: Un insulto
8: pero de Jorge
14: al
8: más,
14: sentimiento.
8: Pero de Jorge no es... más o del club.
14: De todos en general, ¿vale? Pero este tío es la cabeza visible, en teoría. Cabeza visible que la verás tú, porque yo no la veo.
8: Yo creo que la cabeza visible es Fernando López.
14: Es el que se lleva las hostias, es el tonto útil. Es el tonto útil. Pero en teoría el presidente es el que tenía que estar en el día a día del club. El que ha hecho fracasar todo esto, uno de tantos, ¿vale? Porque ha sido toda la mala organización, la mala praxis de todo lo que han hecho. Pero este tío tenía que estar aquí en el día a día. Si yo tengo un problema, él iría a decir, oye, presi, me pasa esto y que me dé una solución. Pero este tío está a kilómetros mil de aquí y le suda la polla. La flauta travesera, le suda todo lo que pasa en el Real Zaragoza. Y también ha dicho Aurelio que te lo has dejado.
8: Moreno, buenas noches. Moreno, buenas noches.
16: Buenas noches, Cuco.
8: ¿Crees que el Real Zaragoza está mejor que nunca?
16: Te voy a decir. Yo voy a decir mejor que nunca que estoy yo por la cantidad de gente que me lo dice y me lo reconoce. Pero lo de esta temporada que ya ha acabado, porque aunque era un partido...
8: No ha acabado, que era un partido.
16: La temporada ha acabado.
8: No ha acabado, que yo tengo que venir el domingo.
16: Ha sido una temporada completamente inaceptable a todos los niveles. Y hablando como estáis hablando de lo que es el presidente, no se puede gestionar un club a miles de kilómetros de distancia, haciendo teams, mandando hojas Excel para que las apruebes o las dejes de aprobar. Necesitas una persona que esté dando la cara y que esté al frente del club. Eso nos... Y luego cogen y nos intentan callar la boca, por decirlo de alguna manera, o darnos un poco de aceite o de cera, como lo quieras, o vaselina.
8: Algo que resbale.
16: Exacto, algo que resbale, como diciendo que es que van a hacer ampliaciones de capital.
8: No.
16: O que han hecho,
8: no,
16: que,
8: dice,
16: o que han hecho
8: es, no, no, de que se van a hacer con más parte del accionariado. Vale. No explica si es en forma de ampliación de capital o comprando acciones a quien sea.
16: A la afición nos da exactamente lo mismo eso. Lo que nos importaba a la afición era de que este año el equipo hubiera luchado por ascender a la primera división y en vez de eso nos hemos encontrado con que nos han dejado al abismo de la primera red desde hace meses sin poner ningún tipo de remedio.
8: Pero no estoy de acuerdo contigo, Moreno.
16: Bueno, pues no estarás de acuerdo. Yo estoy de acuerdo
8: contigo. No, a mí, o sea, lo que yo de verdad no quiero es que este señor tenga más acciones y sobre todo que Juan Forcén no tenga, yo lo que digo es que no tenga poder de decisión absoluto.
16: Esta gente no tiene, y lo tengo que decir, no tiene ni idea, porque lo han demostrado y los hechos son, como decía, hechos son amores o algo así, era un programa de Manuel Escobar.
14: Goles son amores.
16: Bueno, pues hechos son amores.
14: Coloreto Valverde.
16: Hechos son realidades.
14: ¿Te acuerdas de Coloreto
8: Valverde? Sí, sí.
16: Escobar. Los hechos...
8: Y Carlos Ejelmo, el masturbador. Continuamos, por favor.
16: Los hechos han sido que no saben gestionar un club deportivo. No saben. Y los hechos son que han cogido un club deportivo histórico como el Real Zaragoza, han tenido uno de los límites salariales más altos, o el límite salarial más alto que hemos tenido nunca, y lo que han conseguido es dejarnos los últimos en la clasificación de segunda división.
14: En la segunda división más barata de toda la historia.
16: Una auténtica incompetencia de gestión por parte de la presidencia y de los accionistas. Y cuando vamos al director general, pues el director general...
8: Así se supone que ya viene al principio.
16: Sí. Porque yo tenía... A mí, Fernando López, yo lo veía como un gestor. Pero es que luego tengo que reconocer que, aunque haya sido un gestor económico...
8: Oye, ¿podéis dejar de hablaros entre vosotros, por favor? Que deis mucho por culo hoy.
16: Aunque haya sido un gestor económico, el cual los números le puedan avalar delante de los accionistas, realmente lo que ha dejado al club es a la altura de los caballos y los ha tirado para abajo.
8: Tengo una pregunta.
16: Ha estado ausente totalmente del Real Zaragoza.
8: Estás hablando de Jorge Mas.
16: Ahora estaba hablando de Jorge Mas y ahora estoy hablando del director general.
8: Pero Fernando López sí que ha estado en los partidos. Por lo menos ha estado ahí.
16: Escucha, ¿y cuántas veces ha salido a dar la cara para hablar de la situación del Real Zaragoza?
14: Cuando le han dicho que saliera.
16: ¿Ha estado gestionando realmente? Porque como director general, yo mi error, y lo reconozco, mi error es coger y decir que por la gestión económica. Pero es que mi error es ese, porque realmente un director general, y es así, también tenía que estar tendría que tener conocimientos de fútbol para poder intervenir en la gestión deportiva.
8: Ante todo y sobre todo en un club de fútbol hay que esperar que el director general sepa lo que es un negocio del fútbol en España y no en Canadá.
16: Exacto.
8: Es lo primero que tienes que esperar.
16: Y esto es, el fútbol en España va más allá de los números y es la realidad. Y ese ha sido mi error y yo lo reconozco totalmente.
8: ¿Te has quitado, has quitado ya el póster de Fernando López de tu habitación? No, que me dijo Irina que tenías uno encima de la cama y dijiste, no, y te dijo se acabó.
16: No he tenido ningún póster. Pero,
8: eras un ultradefensor. Cuando yo atizaba aquí a Fernando López al principio, Moreno.
16: Yo lo que decía era que como gestor.
8: Es un horror.
13: Bueno, yo no lo sé si es un horror o no, su gestión económica.
16: Exactamente.
13: El tema es que hay... Un momento, no, un segundo, que ahora hablo yo.
16: Hay un trasfondo deportivo.
13: La gestión económica, yo no sé cuál es. No, vamos a ver. Hay un presidente.
8: Sí.
13: Arriba, ausente absolutamente. Hay un director general y hay una gestión deportiva que está delegada.
8: ¿En quién?
13: En Mariano Aguilar, en Chema Indias. Correcto. Espero que se vayan todos estos a arreglar el Atlético de Madrid. Eso es lo que yo deseo.
8: Ellos tampoco.
13: Que se vayan a arreglar el Atlético Madrid y que sus gestiones las hagan en el Atlético Madrid. Es lo que les deseo a todos. Entonces, lo has denominado tú bastante bien.
8: Ha sido
13: una persona que no ha tenido ningún tipo de empatía, ni ningún tipo de mano izquierda, ni de liderazgo. Pero yo, la gestión económica y la gestión de patrocinios y todo eso, no sé cuál ha sido.
8: Pero un segundo, es que la gestión económica nunca ha dependido de Fernando López, depende más bien de Mariano Aurez. El tema de patrocinios depende de Carlos Arranz, sí, no de Fernando
13: pero
8: López.
13: Pero él estará por encima. Fernando López está por encima.
8: Una cosa, te voy a decir una cosa. Yo a día de hoy te digo que Fernando López está por debajo de las piedras.
13: El director general está por encima del director comercial.
8: Con un director general en condiciones... ¿Tú crees que habríamos hecho las cosas como es posible Zaragoza, estamos conectados?
13: Claro, no ha tenido ninguna empatía.
8: No tiene ni puta idea de lo que es el fútbol español.
13: Pero bien, podemos decir las barbaridades que queramos, que por eso no lo vamos a criticar más. Yo no lo defiendo, pero lo que quiero decir es que dentro de que a todos nos cae muy mal y a nadie nos gusta, que hay responsables, este se está comiendo aquí porque estamos todo el día criticándolo y se está comiendo sus marrones y los de los demás.
8: Porque
13: de Mariano general. Aguilar no habla nadie.
8: Pero porque es el director general.
13: No es responsable de muchas cosas que se han hecho.
16: Pero cuando
8: el director general es el que dirige la sociedad.
13: Mariano Aguilar es consejero y él ha estado en la faceta deportiva. Ya ha puesto el principal problema que hemos tenido es el problema deportivo.
16: Entonces, no es director general, será director financiero.
8: Lo iba a decir. ¿Qué pasa? El consejero de la parcela deportiva está por encima del director general.
13: No. Pero es que el principal responsable de la parcela deportiva ha sido Mariano Aguilar, que ha sido el que ha puesto al director deportivo.
8: Y el director general te va a decir, tú, desastre. Que te estás columpiando, que no has dado una bien.
13: No. En otra empresa podría ser así, pero en el Real Zaragoza no, porque Mariano Aguilar es consejero y lo han puesto los socios. Eso es lo que intento explicar.
8: Y Fernando López es director general, que en teoría, en el organigrama de cualquier sociedad anónima es... El director general está por encima de un consejero.
13: Que aquí no.
8: Por lo tanto, somos un puto desastre.
13: Vale, claro, pero aquí no.
14: Yo pienso que Aurelio y José están analizando la figura de un director general como debe ser en una empresa normal. Y yo creo que...
16: O en un club normal.
14: O en un club normal, una empresa normal. Claro, y lo que se os escapa es que este tío no hace las funciones que debería hacer en una empresa o en un club normal. Y estoy contigo en que Mariano Aguilar abarca la parcela deportiva y la ha hecho horrorosamente mal. Pero este señor habrá hecho otras cosas, pero en este caso tampoco las ha hecho. Porque es un tonto útil.
13: Que a mí no
14: es
13: me
14: un
13: gusta.
14: Tonto útil.
8: Es un tonto inútil.
14: Es un tonto útil porque le han puesto, mira, tanto a Mariano Aguilar como a Fernando López lo ha puesto ahí el Atlético de Madrid. ¿Por qué? Porque les sobraba. Les sobraba el Atlético de Madrid. Porque le han dicho, estos tontos... Es que me voy a callar, ¿vale? Los voy a colocar aquí. ¿Y qué han hecho esto? Pues destrozar porque no saben gestionar un club. Y es eso. Pero vosotros estáis analizando la persona de Fernando López como si fuera un director general bueno. Pero que
13: no, yo no he dicho que sea bueno.
14: No, en una empresa, no. Que tenía que hacer las cosas buenas en una empresa. Lo que haría un director general en condiciones.
13: Pero que al responsable de la parcela deportiva lo han puesto los socios. O sea, Fernando López no pinta nada con
8: los socios
13: con Mariano
8: de los
13: Aguilar.
8: Accionistas.
13: Claro, los socios de los accionistas.
14: Pero lo han puesto porque no les servían sus... Yo creo que las empresas de Jorge Mas no estaría de director
13: por
14: general.
13: Por supuesto que
14: pues
13: no.
14: Ya está.
13: Pero que me refiero que el gran problema que tenemos ha sido deportivo. Tenemos otros muchos.
14: Mariano Aguilar ha sido el cáncer.
13: Claro.
14: Y punto.
8: Un segundito, los dos. ¿De verdad creéis que Mariano Aguilar es el gran culpable de todo?
13: Es uno de tantos, claro. Pero desde pero luego... Digo,
8: el gran culpable es...
13: Para mí más culpable es Fernando López.
8: Para un momento, Carlos, que especifico lo que digo. Mariano Aguilar es una puñetera marioneta, ¿eh?
13: Él toma las decisiones.
8: No. De Madrid. Esa es otra historia.
13: ¿Quién puso a Chema Indias?
8: El Atlético de Madrid.
13: Pues ya está.
8: Mariano Aguilar en boca de... Pero aquí las grandes decisiones se han tomado en el Wanda. Puedo recordar mil veces reuniones de futbolistas en el Wanda con Gil Marín.
13: Y yo ver, lo primero que
8: Mariano Aguilar es la puta marioneta. Igual que Fernando López es la marioneta de todos. Aguilar es la marioneta del puñetero Wanda.
13: ¿Qué es lo primero que te he dicho? Que se vayan todos a organizar el Atlético
14: todos
13: de Madrid.
14: Fuera.
13: Lo primero que te
14: ya,
13: he dicho.
14: Ya lo dijo pero hace dos semanas.
10: Como máximo
13: que se vayan.
10: Y como máximo todavía más responsable, el presidente del club, que Jorge Mas.
13: Claro.
10: Así
14: es. Por supuesto.
10: Ese
14: claro.
10: Es,
14: por supuesto.
10: Ese es.
8: ¿Estáis contentos con que local vaya a tener más acciones, él y Fernando López? ¿Y Forcén?
10: Nos han...
14: Nos han vendido la carta, ¿no?
10: Nos han quitado a la afición. A mí me la han quitado completamente cada día. El apego al club. Una cosa es tener el apego al escudo, que ese no lo podemos perder, pero el apego al club con lo que están gestionando y los que son ahora los propietarios del club, no hay ya ningún apego por parte de nadie. Es que no conozco a nadie que le tenga apego a nadie de los que componen el bloque de accionistas del Real Zaragoza.
14: ¿Sabes lo que pasa? Que el escudo, ¿a nadie? El escudo José va a ir de la mano del club porque somos tan tontos que nos vamos a volver a abonar, ¿vale? Porque somos zaragocistas y ese dinero va a ir a la gestión del club.
8: Carlos,
14: mal.
8: Un segundo, Carlos. Eso va a depender. O sea, volveremos a abonarlos dependiendo de cómo gestionan la campaña de abonados.
10: Esa es otra.
8: Si sacan a 400 pavos el abono de primera red, se va a abonar su puta madre.
14: Que hay clubs que los pagan. Nasi de Tarragona, Hércules, Murcia...
8: Nosotros llevamos cuatro años desde que llegó esta propiedad, que es decimotercero, decimoquinto, decimoctavo y a día de hoy vigésimosegundo. Entonces, a mí no me cuentes milongas, a mí no me cuentes que es que la Ciudad Deportiva vamos a hacer, que lo decía antes Aurelio, ¿y por qué no lo has hecho ya? ¿Y dónde están los fondos de CVC para la Ciudad Deportiva?
14: Claro.
8: ¿Y dónde está todo lo que tú anunciaste de la academia?
14: Que sí.
8: Yo te una cosa, yo sí. Fui a la academia Cima que se caía, pero lo de esto es mucho peor. Antes hablamos de, yo te decía, hablamos tú de la puerta esta, tú me decías, sí.
14: Yo entré por esa puerta, te lo digo, con Valeriano Jarnés.
8: Hace más de 15
14: claro,
8: años,
14: que
8: Carlos,
14: descanse,
8: claro,
14: imagínate.
8: O sea, y aquí nos han hecho una película de terror,
14: claro.
8: Que es, ¡buah! Y se ha hecho viral en toda España. Y llega Ibai, hostia, las instalaciones cómo están. En los últimos 10 años que yo vivo en esta casa, Carlos, nunca en la vida he visto a nadie entrar por esa puerta. Nunca jamás he entrado yo por esa puerta y nunca ha entrado nadie por esa puerta.
14: Pero tú eres listo.
8: Ha sido la primera vez que se entra por esa puerta.
14: Tú eres listo.
8: Y casualidad, están las cámaras de televisión. Y casualidad, al mismo día nos cuentan que el gobierno de Aragón les va a dar dinero.
14: Hombre, claro. Hombre, claro. Claro que sí.
13: Si quieren realmente...
14: Nos toman como a tontos.
13: Claro, si quieren realmente esto que se tome en consideración, te coges un avión, te vienes aquí, das una rueda de prensa.
10: Y te quedas. Y te quedas, porque lo que no puede ser
14: el último partido
10: que te vengas ahora. A mí no me sirve que me venga ahora.
13: Y das la cara, pero esto es como todo.
10: A dar una rueda de prensa pactada con los medios que no le hagan las preguntas.
14: Son unos sinvergüenzas. Unos auténticos sinvergüenzas.
10: ¿Qué hace falta en este club? No hace falta un director general. O igual sí hace falta un director general. Pero hace falta un presidente presente.
13: Claro.
10: No un presidente.
8: Un segundito.
10: Allí.
8: Un segundito.
13: Como
8: un
13: presidente de sentido. Todas las empresas.
8: Pero un segundito. Pero un presidente que no vea un presidente que no tenga poder ejecutivo. Porque sabemos de miles de presidentes que son únicamente como figuras institucionales. A mí se habla de repente y me dicen, no, es que nuevo presidente, vamos a ver, Cedrún. ¿Pero va a poder mandar?
14: No. Bueno, pues.
8: La trae al puto paído.
10: Claro.
8: O sea, mientras que no haya nadie que obtenga poder ejecutivo con sentimiento zaragocista, estamos en las mismas.
14: Aunque no me guste, Jorgito, vale, si ahora va a coger las acciones con el tal Forcén, igual sí que tiene poder ejecutivo. ¿Pero tú te crees que va a ejecutar este tío?
8: Hablas de Jorgito de...
14: Jorge Mas.
8: Ah, vale, bien. Pues,
14: ¿vale? No sé de quién hablas. ¿Tú te crees que ahora, en teoría, va a coger la mayoría y va a poder tener un poder ejecutivo?
8: No, él ha dicho
14: ¿Y
8: que
14: tú te crees que ese tío va a poder ejecutar
8: él
14: bien?
8: Él ha dicho que él...
14: Yo no lo veo con capacidad.
8: Que son, vamos, los...
13: ideólogos.
8: Los que generaron, o sea, los que crearon toda esta historia, que ellos ahora van a escoger más
14: pues
8: acciones.
14: Pues no.
8: Vamos a tener ni mayoría, no dicen nada. Dicen que van a incrementar su papel, o sea, su accionariado, ¿vale? Hostia, estos son los dos, como lo has dicho Aurelio, ahora los...
13: Ideólogos,
8: los... que han engendrado esto, claro. Son esos dos, ¿eh?
10: Claro. ¿Sabes cuál es
8: son
10: la, la realidad?
8: Y ahora quieren alegrarnos porque van a aumentar. O sea, los dos tipos Estoy convencidísimo, ¿eh? El otro día no sé quién lo decía, no sé si fue aquí o en el de mi día, digo, si me preguntan los cinco más odiados por el zaragocismo, probablemente en orden sea Aguilar, más Fernando López, y los otros dos tengo dudas, pero esos tres...
14: ¿De Agapito?
8: No, de hoy.
14: Ah, de ahora.
8: Pero de esos tres, de esos tres, no tengo la más mínima duda que están en boca de toda la afición. Claro, entonces, ahora, ¿cuál es la gran alegría que nos dan? Que dos de esos tres van a tener más poder en el club.
14: Y ojito a la reunión del martes.
8: Y
14: ojito
8: que ahí. El ayuntamiento encima o el gobierno de Aragón te da más dinero sí. por estar...
14: Venga, ¿Qué esperáis de la reunión del martes?
8: Bueno, pues sí, está en todas partes los martes.
14: El martes hay una reunión. El Guadalajara Remas ha dicho que va a hacer algo. ¿Qué va a decir?
8: Un consejo de administración.
14: Lo hemos hecho súper mal y tal. Pero tendrá que hacer una rueda de prensa.
16: En los consejos de administración de las empresas, lo que
14: pero
16: sea,
14: claro, es que
16: lo
14: que se habla es uso.
16: De los, ya, de los es resultados económicos.
8: Hoy me equivoco al mediodía porque le he dicho a Adrián.
14: José, ¿qué se hace?
8: Escucha, yo me equivoqué al mediodía porque le he dicho a Adrián.
16: Se habla de los resultados económicos y se habla también de las reestructuraciones dentro de la empresa.
8: Pero un segundito.
14: Pero luego tendrás que hacer una rueda de prensa para comunicarle a los socios lo que tú has.
8: Pero un segundito, no.
16: Escucha,
8: no,
16: a los socios.
8: Ese ha sido el error.
16: ¿A qué socios?
8: Carlos, claro, José, Carlos,
16: ¿a qué socios?
8: Un momento.
16: ¿Quién es
8: Carlos José?
16: Somos abonados.
8: Carlos José, un momento. Yo cometí un error. No sé si ha sido hoy o fue ayer. Yo le dije a Adrián, digo, hostia, ya han convocado. ¿Qué ocurre? Yo pensé que era una... O sea, que no era un consejo de administración, sino que... Digo, hostia, yo digo, si es un consejo de administración, lo comunicas a los consejeros y a nadie más. Ahí se toman decisiones.
14: Y a los socios, ¿tú te crees que todo lo que están haciendo
8: los
14: ya...
8: Los socios son los socios los de las perras.
16: Los de las perras. Claro.
8: ¿Vale? No es una junta general de accionistas.
14: ¿Tú te crees?
8: Ni es una extraordinaria de accionistas. Es un consejo de administración.
14: ¿Tú te crees que eso ya no lo tienen más que hablar?
8: Yo he cometido el error hoy, creo que ha sido hoy o ayer, que dije... Hombre, ¿habrán comunicado a la Junta Extraordinaria?
16: No, es
8: Consejo de Administración. Es muy diferente.
16: Un Consejo de Administración.
14: Pero tú te piensas que lo sé.
16: Se juntan unos socios para hablar, ¿sabes de qué? De pádel, si les da la
14: gana. Que lo sé.
8: Sí, sí.
16: No pasa nada.
14: Ya está.
8: Y por lo tanto, eso sí es que levanta acta.
14: ¿Puedo hablar?
16: Levanta acta.
14: ¿Puedo hablar?
16: ¿De qué han hablado?
14: ¿Puedo hablar?
16: Ya está.
14: ¿Vosotros pensáis que eso ya no está más que hablado entre ellos?
16: Hombre, claro.
14: A ver, claro.
8: En el momento que Jorge Mas te dice que él y Forcien
14: se van a Claro.
8: Claro que está.
14: Yo creo que eso solamente van a decirlo para decir, mira, lo hemos hecho fatal y.
8: ¿Tú crees que va a venir Jorge Mas al Consejo de Administración?
14: No. Mira. ¿Saldrá Lalo? ¿Va a salir Lalo a hablar?
8: No,
14: ya veréis.
8: No puede.
14: Al tiempo, Carlos.
8: Lalo saldrá la semana que viene, cuando termine temporada, ¿para qué? Como ha hecho siempre
14: el miércoles.
8: Como ha hecho siempre
14: miércoles.
8: Lalo siempre ha hecho lo mismo. Lalo siempre sale y hace un análisis de y habla de la temporada que viene.
14: Me puedo confundir.
8: Ahí saldrá, pero me nada puedo, que ver con el Consejo confundir. De Administración.
14: Esta reunión es el martes, Lalo habla el miércoles.
13: Pero no va a hablar del Consejo de Administración.
14: No, de eso no, pero dirá, hemos fichado a Ibai y tal y cual. Bomba de humo.
16: Puedes invitar a quien quieras, a quien te dé la gana, ¿de acuerdo? Otra cosa distinta es... que va de invitado y que no tiene relevancia en absoluto para el
8: Consejo de Administración, José, según dicen las medidas que se votan entre el Consejo
14: y me extraña,
8: ¿vale? Y ahí se levanta acta sobre la votación del Consejo. Exacto, claro, y pues puede haber gente en el Consejo, evidentemente, sí. Prensa no va a haber,
16: no.
8: Y quien vaya será muy afín a quien sea.
16: De todas maneras, pero si el resultado, sabes, si es que está cantado,
8: que ya te lo han contado cuál es el resultado.
16: Exacto, es decir, claro, vamos a ver, esto desde el principio es una empresa, capital extranjero, que decide que va a invertir en el Real Zaragoza con el objeto de ganar pasta. No con el objeto de hacer del Real Zaragoza un club. No, con el objeto de ganar pasta. Eso lleva desde diferentes fases. A día de hoy, lo que tenemos es de que han hecho inyecciones económicas dentro del club, pero con el objetivo del nuevo estadio para ganar pasta. Pero no han invertido
13: ni en Ciudad. Ganar pasta está muy bien.
16: Exacto.
13: Nadie creo que venga por Zaragozismo.
16: Para un momento.
13: Que nadie viene por Zaragozismo aquí.
8: Esto lo llevo diciendo yo muchos días. Ampliar capital significa que las acciones valen más y que la sociedad vale más. O sea, si tú tienes un capital social de 5 millones y lo aumentas a 10, la sociedad vale 10. ¿Vale? Entonces, es que hemos hecho ampliación de capital. Claro. Pero si tú la cagas... El problema es tuyo, ¿eh? Tú has ampliado capital, ¿por qué? Porque tu juguete has hecho que valga el doble.
16: Sí.
8: Ahora, lo haces mal y vale la mitad. Sí, a mí no me vale que tú hagas ampliación de capital, tío.
16: Ahora, a ver si me dejáis acabar.
8: No, José, no te...
16: Esta gente ha venido con esa intención de ganar pasta, no con la intención de hacer un Real Zaragoza. Vamos a mirar por el escudo, no. Miran por su
8: intención de hacer un puto
16: miran por sus negocios.
13: Pero eso mientras, es lícito.
16: Claro, pero esos negocios lo que han demostrado es de que son unos incompetentes. Porque lo que han hecho es desvalorizar totalmente la empresa en la cual ellos han metido su pasta.
8: Yo tengo una pregunta. Ahora, ¿tú crees de verdad que ellos son incompetentes en los negocios?
16: En los deportivos, en el Inter de Miami, no te puedo decir, no lo
8: en
16: sé.
8: En el Lens tampoco, ¿eh?
16: Escucha.
8: En Millonarios tampoco,
16: pues,
8: ¿eh?
16: Aquí, sí.
8: Es que aquí el negocio no era el fútbol, aquí el negocio era el campo de fútbol, que es la gran diferencia, ¿vale? Pues esa... Y, por ejemplo, con el Inter de Miami pasó algo similar, porque Jorge Mas, hasta que se empeñó y estuvo reunido con el, bueno, con los que mandan en Miami la política, hasta que consiguió la licencia de su campo de fútbol. Si no lo hubiera conseguido, probablemente el Inter de Miami ni estaría beca ni estaría donde está. Entonces, esto es un modus operandi. Siempre... De esta gente que, bueno, dice, sí, es que no, solo el campo de fútbol. Lo del Inter de Miami le sale bien. Bueno, sale bien en todas las cosas porque lo primero, que en Estados Unidos, si lo haces mal, no desciendes. Pues si quieres, pagas y, bueno, o vendes la plaza. Pero no desciendes igual que la NBA. Es que no desciendes.
16: Tú fíjate lo que hemos criticado nosotros en su momento cuando estaba de presidente La Petra, que decíamos que era un monigote también al servicio. Y es que... en la actualidad es peor todavía. O sea,
8: escucha,
16: él al menos salía alguna vez. Ya hablaba, decía algo.
8: Uno
16: dirigido,
8: puede ser Rockefeller
16: no
8: y el otro puede ser otro alguna cualquiera.
14: No, salía muchas. Mal, pero salía.
16: Pero muchas. Salía. Pero es que sí. Ahora no tenemos absolutamente ninguna presencia. Ahora, ¿qué va a pasar? Pues que cogerán y dirán, ¿ya qué ponemos de presidente? Vamos a ver de presidente. Y yo cuando leo lo que decías antes, que leo, ¿no? Es que están hablando con Najim.
8: Mentira.
16: Es que están hablando con Víctor Fernández. Es que han hablado hasta de Aguado. Coges y,
8: es que es todo mentira.
16: Coges joder. Y dice, ¿de verdad? ¿Me vas a decir qué vas a poner de presidente del club? ¿Con qué poder de decisión?
14: José, cómprate mascarilla. Va a haber bombas de humo de aquí hasta el principio de temporada. Cómprate una mascarilla que te va a hacer falta.
8: No, de aquí hasta el principio de temporada no. De aquí hasta ese consejo de administración, sí. Para evitar las protestas para este fin de semana.
14: Pero
8: tú harás sueltas los nombres de Víctor Fernández. Yo lo llevo diciendo toda la semana a mí. Si ahora de repente Víctor dijera que sí, diría, tío, eres una puta parte del problema.
14: Hombre, claro, lo echaron como lo echaron. Le dijeron,
8: no, se va como se va, sí, claro, rajando lo que no está escrito.
14: Y Jorge Mas le mete una caña
8: y ahora
14: que te cagas.
8: Y ahora tener la vergüenza algunos de publicar que Víctor Fernández está ahí.
14: Pero ojito que de Víctor Fernández me lo creo, ¿eh? Puede volver tranquilamente. Ese tiene unas espaldas que te cagas.
13: De todas formas, no sé qué miedo tienen a las movilizaciones, porque realmente...
8: Si aquí no se movilizan ni
13: por miedos, eso, que yo creo que en eso sí que los aficionados deberíamos hacer algo de autocrítica, de que no ha habido el liderazgo suficiente
8: para
13: escucha,
8: ser
13: capaz... Bueno,
8: escucha, pero claro, la Federación de Peñas que tenemos, ¿qué
13: bueno,
8: quieres?
13: Bueno, pues eso, pero para ser capaz, a lo mejor debería liderarlo la Federación de Peñas,
8: es que eso
13: de ser
8: mucho.
13: Capaz de hacer, de para mí, que bajo mi punto de vista, hay que no ir al campo el domingo, dejarlo vacío. Yo no voy a vender mi entrada, con toda la simpatía que tengo al Málaga, pero no voy a vender pues porque no me gusta que la Romareda esté invadida.
8: Que tu casa sea casa de otros.
13: Es que no me gusta.
8: Que te la ocupen.
13: Ni que me la compren ni la regalo. Cuando dejo mi abono es para dejárselo a otro zaragocista. Pero bueno, eso es una cuestión mía. Y yo, desde luego, si hubiera un liderazgo que fuera capaz de aglutinar, el hacer en esa hora una manifestación en la Plaza del Pilar. Contra todos los políticos, porque lo que más miedo tienen los políticos es que les cueste votos. Y ellos tienen terror a eso. Y como tampoco se trata de que, y no quiero que utilicen al Real Zaragoza de forma arrojadiza entre unos grupos y otros.
8: Todos.
13: Y que como todos los que están en el ayuntamiento
8: es que
13: han participado
8: y del otro.
13: En esto, pues creo que hay que hacer, forzar a los políticos y una manifestación contra ellos, que eso al final cuesta votos. Eso es lo que, bajo mi punto de vista, habría que hacer a la hora del partido, una manifestación en la Plaza del Pilar. No en el Ibercaja, porque ahí solo irán los abonados. Porque hay
8: pero
13: mucha gente que no es abonada
8: y
13: iría.
8: Escucha, Aurelio, ¿tú crees que es normal, Aurelio, que estamos a jueves, ayer era miércoles, martes, y no ha habido una propuesta, digamos, oficial, entre comillas oficial, de decir, vamos a hacer esto?
13: Pero si tendría que estar hecha hace 15
8: correcto.
13: Días.
8: Hace 20 claro. días que todos veíamos cuál era el destino
13: claro.
8: final, ya teníamos que haber estado en hacer. Y aquí nadie se ha movido para hacer.
13: Nadie.
8: Hicieron, sí, venga, unos billetes, dime, con la cara claro, de Jorge Mas, que Gastón nos decía, Jorge Mas estará ahí en Miami, fumándose un puro, riéndose de los billetes.
16: Tráeme 10 de recuerdo.
14: Por favor, pero dime, por favor, una manifestación, una protesta que hayan hecho... Pomposo, algo que haya.
8: La que no hizo la Federación de Peña.
14: No,
8: la que
14: no, ninguna,
8: nosotros.
14: Es que no he hecho ninguna. Todas han sido livianas.
8: La que hicimos nosotros.
14: Todas livianas. Esa que se hizo fue con fundamento. Pero las que se han hecho esta campaña y la anterior no ha servido absolutamente de nada.
13: Nada. Porque además
14: porque
13: políticos
14: son banales todas.
13: Son quien tiene la herramienta que a la propiedad le gusta, que
14: claro.
13: es el campo de fútbol.
8: Pero
13: y ellos
8: Aurelio,
13: tienen
8: pero Aurelio,
13: la fuerza esa.
8: Pero Aurelio, que es que antes de ayer salen a decir que van a crear un fondo para dar. O sea, es que es acojonante, tío. O sea, estás premiando la inutilidad de algunos.
13: Sí, sí.
8: O sea, estás premiando, decir, o sea, ya no les das bastante bajo mano cuando hablamos de concesiones de esto, del otro. No, no. Ahora, como se ha ido muy mal, vamos a crear un fondo Ese fondo está bien que se cree, pero ¿para quién? Bueno, para, para los Tarazonas, para los otros y los otros, y no para una cuadrilla sin vergüenzas que iban a pagar un 100% de un campo, que no van a pagar ni el 20%, y que encima, por su mala gestión, les vamos a soltar más pasta pública. No,
13: lo que hay que hacer es presionar a los propietarios, y eso lo pueden hacer los políticos.
14: No estoy de acuerdo contigo. Yo me quejé la semana pasada de eso.
8: No, pero la semana pasada no había salido esa noticia.
14: No, pero yo me quejé de que a los clubes como el Real Zaragoza, que yo dije que se estaban muriendo todos, dije el Guanapix, dije el Casademont, dije que se estaban muriendo y que el gobierno de Aragón y las instituciones tenían que apoyar. Ahora sí que la apoyan. A mí me parece bien con matices. Matices me refiero a que si eso está mal gestionado, que lo devuelvan, ¿vale? De alguna fórmula, en algún contrato bien firmado y bien atado. Pero si lo haces mal, que lo devuelvan. Pero yo estoy de acuerdo que le apoyen a los
13: equipos.
14: Pero
13: si ya les han apoyado, si han apoyado, han apoyado al Real Zaragoza con el campo, no, han apoyado al Huesca, sí, con el campo. Ahora el Teruel también lo pide, lógicamente. Hostia, donde, Carlos, por favor, donde pueden ayudar es al Guanapís, al Indescar, del voleibol, sí, a todos estos.
14: Pero ya los apoyan. Sí, pero Carlos, ya tienes, Carlos, ya tienes subvenciones. Carlos,
8: un momento, sí, pero, por favor.
14: Yo te entiendo a ti. Yo
8: esta gente lleva 4 años aquí, cada año peor. Y esta gente, dejarles dinero encima sin poder.
14: Vale, pues dale la subvención y si lo hacen mal, que te la devuelvan.
8: Esto es como... Sí, voy a pagar
14: pero
8: a
14: Hacienda que,
8: para que luego me lo devuelva.
14: Bueno, olvídate, pero ¿por qué Carlos, no? Pero, ¿por qué
8: pero
14: no?
8: Carlos, escucha, que es muy fácil. No, que iban a pagar el 100% del campo, ahora pagan el 20%. Que es que del canon bajas a primera red y pagas muchísimo menos. Hostia, concurso, que ya vale darse el dinero. Si tú pudieras tener,
14: yo no focalizo
8: si
14: en
8: tú
14: la
8: pudieras
14: Zaragoza,
8: tener
14: focalizo
8: un
14: en todos
8: control
14: los
8: de ese dinero, que se, de dónde va, como se suponía que había de CVC... Yo tira, bueno, vale, la de aquel, ¿vale? Pero es que aquí no controlan una puta mierda. Es que no controlan nada.
14: Pues que controlen
8: es que,
14: algo... El que se lo de que lo controle de alguna
8: te
14: manera.
8: Te voy a recordar que esta gente llega aquí hace 4 años con un, vamos, con un plan, con una guía que la tienen clarísima y que tienen todo cerrádico, pero bien cerrádico. Que estos no hay Dios que les pueda meter mano. ¿Por qué? Porque todos fueron cómplices de esta puñetera mierda en la que estamos.
14: En eso te doy la razón.
13: Que con poco dinero el gobierno de Aragón podría ayudar a muchos clubes que lo necesitan. Claro. Incluso creo que más que el Real Zaragoza o la Sociedad Deportiva Huesca. O sea, al rugby, por ejemplo, que siempre está a punto de ascender y no puede, o al Indescar, al voleibol, o al Guanapix, creo que eso es una ayuda, pues sí, por que cierto, les haría...
14: ¿El campo de Escaleños lo han arreglado o no?
13: Parece ser... No lo han arreglado.
8: ¿Sigue estando el parche en el penalti?
13: Sí, está el parche, que además se levanta. ¿Visto, no? Parece ser que este año nos han dicho que lo van a arreglar, seguro. Bueno. Que van a arreglar
8: los campos. ¿Crees que, ese parche merece la pena rescatarlo y tenerlo en una vitrina?
13: No lo sé. Pues sé que este año van a hacer 10 campos. Eso es lo que han dicho, que está presupuestado.
8: A mí
13: que
8: eso me parece,
13: lo han comentado a todos los clubes.
8: Escucha, te iba a decir que me parece estupendo, pero me parecería estupendo que cumpliera con los plazos. Que es cuando tienes 7 años, incluso son 7 o 8 años, lo tienes que cambiar. Hasta no esperar a que la debacle sea absoluta y entonces decir, bueno, ahora los voy a cambiar.
13: Lo que pasa...
8: Y ahora los voy a cambiar. ¿Por qué? Porque el desastre en el deporte aragonés es tan grande que no tenemos ni un solo club de fútbol en el fútbol profesional. Y ahora, pues bueno, ahora vamos a cambiar 10 campos de fútbol.
13: Sí,
8: y vamos a dar al Zaragoza el Huesca lo que quiera.
13: No, los 10 campos de fútbol ya estaban planificados. Eso es así. Tarde, pero ha llegado. Al año que viene les han dicho en las escalerillas que lo irán cambiando progresivamente conforme acaba en uno, otro, y tendrán que estar pues 3 semanas o un mes sin campo yéndose a entrenar a otro sitio, que ya era hora.
14: Ya.
13: Pero bueno, este año parece que va a ser seguro. Nos han dicho en el club que
8: claro,
13: seguro.
8: No sé qué me has mandado, pero no me ha llegado, ¿eh?
14: No, yo no. En el grupo que tenemos en común, te ha llegado un WhatsApp.
8: Que no me ha llegado
14: pues,
8: ninguno.
14: Pues paga la cobertura.
8: Ahora ¿ves? Llega.
14: Ahora te llega.
8: Ah, no, pero si es de Mayra, no es tuyo.
14: Es de todos, claro.
8: ¿Cuánto llevamos el hoy? Se nos acaba el tiempo.
14: ¿En serio?
16: Ya estamos.
14: Qué corto.
8: Hacemos una cosa, yo me voy, ¿vale? Os quedáis vosotros y os espero en el bar de la esquina, ¿vale?
14: Bueno. Porque el bar, no voy a hablar y hablaremos del bar de la temporada que viene. Eso ya es un cachondeo.
8: Cuéntanos algo, un detalle. Tienes 2 o 3 minutos. Venga.
14: Sí, bueno, pues
8: el bar que sacan, al uso, te das una tarjeta y entonces te quitan o te dan.
14: A grandes rasgos, ¿vale? El bar al uso no va a ser como el que estamos acostumbrados. Cada entrenador va
8: ahora
14: a tener,
8: se puede beber.
14: Cada entrenador tiene 2 cartulinas. Es que eso de que se puede beber
13: no está tan claro.
14: No, te lo digo yo, no se puede beber.
8: No está.
14: A ver, yo he pitado en tercera división, por ejemplo, fútbol sala y no se puede beber, pero se bebe.
8: Exacto, ¿vale? Echa la ley.
14: Se bebe. Y bares a pie de campo. En el
8: correcto.
14: Pabellón, ¿vale? Se bebe. Pero bueno, eso es otra cosa. El bar. Cada entrenador tiene 2 cartulinas. Y ellos son los que deciden las jugadas que se analizan. Yo, por ejemplo, digo, hostia, penalti, ¿qué me pitan? Y dicen, no. Le das una cartulina al cuarto árbitro, al tercer árbitro, en este caso, cuarto árbitro, ¿vale? Y te dice, vale, lo analizamos. Y si tú estás de acuerdo, o sea, si tienes razón, te da la cartulina otra vez y sigues teniendo las 2 oportunidades. ¿Vale? Si no, te quitan una. Pierdes una vida.
16: Ya.
14: Bueno, y así es.
8: Bueno, la papel tijera.
14: Sí. Y lo que quieren hacer es equipararlo al VAR.
8: Vamos a acabar los segunda. Últimos.
14: Es que ojito, que bajan 5, ¿eh?
8: Que si vamos a acabar los últimos este año.
14: Claro, por supuestísimo.
8: Sí.
14: No me gana
8: sí,
14: el Málaga sí. de que vamos de
8: sin
14: calle.
8: Sin duda.
14: Sí, sin duda alguna.
10: Mira, yo el partido. Sumar algo en este fin de semana.
8: Ya, por eso pregunto. ¿Y tú crees que vamos a sumar algo? También pensabais todos que no íbamos a sumar en Las Palmas y sumamos un punto. Que yo dije, a ver si vamos a pegar aquí.
13: Claro. Decir que el día 26 de mayo hizo 20 años de la venta de Solans Agapito, como curiosidad.
8: Esto ya. Es todo, sí, claro. Es... Bueno. Es que a partir de ahí...
13: Por eso, que a veces, ya lo comentábamos el otro día, nos olvidamos un poco, pero bueno, precisamente esta semana ha sido el aniversario.
8: Pues a los tres, muchísimas gracias. Yo digo que me encanta terminar la temporada, que no terminamos la semana que viene el programa y luego tenemos la sorpresa final. Me encanta que terminéis tan optimistas diciendo que bueno, vamos a ser los últimos de la segunda división. A los tres, muchísimas gracias. Y a todos ustedes, señoras y señores, muchísimas gracias. Les digo una cosa, como no aciertan nunca, igual acabamos los últimos. Que tengan una fantástica noche. Yao para Real Zaragoza siempre.
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Muy buenas, sean bienvenidos y bienvenidas a este jueves 28 de mayo de 2025. Soy Adrián Oiz y te voy a acompañar de 1 a 2:30 con toda la actualidad del maltrecho deporte aragonés. Hoy viene Jesús Arroyo, nos visita y nos habla del atletismo, de la montaña, de los juegos tradicionales y de las pruebas que se irán realizando por todo Aragón. Tendremos, como siempre, a Cuco Barrachina para hablarnos del Real Zaragoza y aquí un servidor dirigiendo el cotarro en medida de lo posible. ¡Vamos a empezar! ¡No te hago esperar más! ¡Comienzan los deportes!

0: listos y preparados para hablar de lo que más nos gusta, de lo que nos apasiona, de lo que nos hace felices, de todo el deporte aragonés, de toda la actualidad del Real Zaragoza. Ay, que viene cargadita, como siempre. Da igual aquí los partidos que queden, cuando acabe, que esto es como vamos, tiene más tramas que Netflix. Y es que ayer se hacía nuestro presidente una autoentrevista, un nuevo formato de comunicado en el cual ni das la cara ni concedes entrevista, pero aparentas hacer ambas cosas. Cuco Barrachina, muy buenas.
1: Buenos días, Adrián.
0: Pues esa es la noticia del día, sin lugar a dudas. Mi café con goles ha sido íntegro sobre este tema, sobre el comunicado de Jorge Mas y el cambio accionarial que se anunciaba en dicho autoentrevista comunicado.
1: Bueno, es que, mira, tuvimos la mala suerte ayer que grabábamos un poco antes del programa porque había un menor, y entonces evidentemente nos pidió el padre grabar un poquito antes, pero bueno. Yo de verdad que, chicos, este hombre, tengo clarísimo que no se entera de nada de lo que ocurre en el zaragocismo ni de lo que piensa el zaragocismo. Y si alguien se, o sea, si este hombre se piensa que por anunciar que él y Juan Forcén se van a hacer con más acciones, desde luego no tiene ni puñetera idea.
0: Claro, alguien les debería haber comentado que eso no va a tranquilizar a la gente, sino todo lo contrario. Quería claro, chocolate, es que ahora, toma dos tazas.
1: Es que ahora mismo es ellos dos. Es como si hicieran un no, y el tercero que va a entrar va a ser Fernando López. Y dices, bueno, pues ya está. O sea, lo tuyo es que lo está haciendo aquí a mala leche, solo por joder. Bueno, ¿qué quieres que te diga, Adrián? Es una más.
0: Las palabras a mí que emiten el comunicado lo hemos leído en Café con Goles íntegro, sino que vaya la gente, no me apetece volver a leerlo entero, la verdad.

0: lo de lo mismo, dijo lo mismo y ya está. Y se cree que con eso, pues que todos felices, todos contentos. Yo estoy convencido que no es idea suya el hacer esta no sé llamarlo entrevista, sino más bien masaje con final feliz. Es que nos vuelve a contar exactamente lo mismo.
1: Entra en muchas, ¿vale?, contradicciones en muy poco tiempo. El decir perdón por no haber dado la cara o haber estado más cercanos, nos queremos acercar, y decirlo en un comunicado autoentrevista, sin dar la cara, sin pisar Zaragoza, hablar de una junta del día 2 de junio, cuando en la última junta no estuvo, me parece todo muy contradictorio.
0: No solamente no estuvo, sino es que no estuvo ni por videoconferencia.
1: Sí, no estuvo, como se puede, en las posibilidades que se pueda estar, no estuvo.
0: Entonces, la Junta dijo que era 12 de julio o junio.
1: Junio, con N, en una semana.
0: Mira, ¿ya ha habido convocatoria?
1: Pues me imagino que se convocará a los participantes.
0: Pues claro, es que por la Junta de Actividades tienes que convocar. Entonces, es todo tan raro, tío, no sé. Es que para mí es como que, bueno, sale diálogo. A mí me consta que, digamos, que esa gente nueva que ha entrado al club, pues hablo evidentemente pues de los Lalo y compañía, le han dicho por activa y por pasiva que tiene que aparecer, que tiene que dar la cara. Yo no sé si se debe a eso o no, pero de verdad es que esto no es dar la cara, esto es todo lo contrario. Esto es hacer lo que ya hiciste y lo que hiciste y que tuvo tan mal resultado. Estás haciendo exactamente lo mismo. Pero claro, estás llamándonos a todos tontos a la cara. Porque, mira, una entrevista no es esto. Una entrevista, si quiere Jorge más, que me la dé a mí. ¿Vale? Que me la dé a mí y vamos, venga. Y vamos ahí a pecho descubierto los dos. Que te haga una entrevista tu portal de portal de tu club.
1: Es una entrevista, no es una entrevista, es un comunicado oficial con formato de entrevista, pero no, es un comunicado oficial a todos los efectos.
0: ¿Pero este hombre de verdad puede pensar que con esto calma las aguas?
1: Pues yo creo que en su cabeza sí.
0: No, es que yo empiezo a pensar que ni siquiera él ha dicho esas palabras.
1: Yo creo que sí que... A mí me suenan bastante suyas, ¿eh? Yo que le he visto en persona hablaba muy así.
0: No, pues por eso te lo digo. Demasiado suyas.
1: Sí, demasiado suyas, si lo quieres ver así. Claro, me parecen muy las típicas palabras que esperamos de Jorge Mas.
0: A mí me dicen, Cuco, venga, imita un comunicado hecho por Jorge Mas. Digo, cojo lo primero que dijo.
1: Y sería un poco claro, así, sí. Sería un poco
0: y
1: así.
0: Y es lo que ha hecho. Entonces, me da la impresión que esto es incluso... Alguien en el club ha dicho, bueno, vamos a hacer una carta de Jorge Mas, ponemos su foto y decimos que son declaraciones de Jorge Mas. Evidentemente, ahí está cuando él suelta la bomba esa de la marginalidad, que bueno, que para que veamos si hay compromiso por parte de que Juan Forceniel van a incrementar sus acciones. A mí me gustaría que hubiera explicado, por ejemplo, si cómo las van a incrementar, en forma de ampliación de capital, a quién le van a comprar las acciones...
1: Pues eso es la otra cosa que yo no entendí muy bien. ¿Quién va a vender el Atlético? ¿Por qué lo dice? ¿Por qué no lo hacen? Y ya está. Es que es un club, luego lo hablaremos, que solo proyecta. Vamos a hacer, pero no hacemos nada. Si es que en el comunicado tendría que aparecer, por ejemplo, llegas a un punto del comunicado en el que dice que hay que estructurar tal, perfecto, continúas con, para ello hemos decidido que Fernando López, Mariano Aguilar, pa, no van a seguir en el club. Y por la gran trayectoria que han tenido en otros sitios, vamos a incorporar a tal en tal puesto, a tal en tal puesto, a tal en tal puesto. Y este es el primer día del nuevo Real Zaragoza. Pero no, te venden que va a venir un primer día, es como los que anuncian el apocalipsis, que siempre viene pero nunca llega.
0: La plaga de langostas.
1: Eso es, pero no llega la plaga, La plaga de paquetes la que tenemos, pero de langostas no.
0: ¿Qué es lo que te diría? Que es que da la sensación, por lo menos a mí, de que yo soy muy mal, muy de piensa mal y acertarás. Me da la sensación que esto está enlatado. Han dicho, vamos a hacer esto y vamos a poner la foto de Jorge Mas. Ya está. O sea, me da la sensación. Es que es como el comunicado que sacaron nada más descender, que es como todo a mata caballo, ¿sabes? Pero es lo que te digo. Si de verdad esta gente supiera lo que pasa aquí... Jorge Mas no hace ese comunicado ni de coña. Jorge Mas no es tonto, ¿vale? Y la gente que tiene tanta pasta, tontos precisamente, y no son.
1: Tontos hay otros que sí, pero Jorge Mas no es uno de ellos.
0: No. La gente que tiene mucha pasta, tonta no es, Adrián. Tontos somos los que no tenemos tanta pasta.
1: A veces sí, pueden ser tontos y muy malos, y así sí. Pero en este caso no es tonto.
0: Una cosa es hacerse el tonto, otra cosa es hacerlo, que es muy diferente. Entonces, aquí, al final, es lo que te digo. Si él de verdad supiera opalpaste el sentimiento.

0: del zaragocismo en una sesión comunicado ni harto de vino. Ni de coña.
1: Yo lo repito, el único comunicado válido era comunicado oficial. Perdón. Ya está.
0: Mira, lo único válido, lo primero sería enfrentarte o por lo menos poner la cara o hacerlo de palabra, ¿vale? No una cosa tan enlatada y, bueno, ya tengo ni siquiera imágenes, solamente una foto suya, que no me vale, tío. Es que con esta gente ya nadie puede pensar que las cosas las hacen, que no las hacen mal, sin querer. Es que ya es imposible. O sea, es imposible pensar que esta gente piensa lo que hace y que piensa que está bien hecho, porque todo lo que han hecho desde el descenso es que no han dado una. Es que no anda una. Yo te vuelvo a insistir. Si de verdad Jorge Mas se piensa que nos calma a todos, el que él y Juan Forcén vayan a aumentar el capital en el club, hostia, no tiene ni puñetera idea. Ni puñetera idea.
1: Así
0: al final
1: es.
0: También tiene una cosa, ¿eh? Con esto se ve perfectísimamente lo que ya contamos hace mucho tiempo, que era de la mano de quién habían venido estos.
1: Por supuesto, el eje troncal de todo esto es Juan Forcén, como lo fue en otras etapas. Cuco, te mando un abrazo muy fuerte, te he sustituido.
0: Me alegro muchísimo.
1: He comprado una versión más joven, una actualización de Cuco. Se llama Jorge.
0: ¿Quién será?
1: Ya lo conocerás, tan solo un minuto y vamos con el sustituto de Cuco Barrachina. Un abrazo, amigo.
0: Pero, escucha, sustituyeme algún día más, venga. Si me das
1: eso ya no va a ser posible, ya te quejarás. Un abrazo fuerte.
0: Un fuerte abrazo.
1: Seguimos en los deportes de Ebro FM. Ya lo sabes, de 1 a 2:30 con toda la actualidad deportiva de Aragón y del Real Zaragoza, del cual hemos hablado un poquito con Cuco Barrachina, pero no hemos hablado lo suficiente, porque tenemos a otro personaje del que me estás contando, a otro protagonista. Tenemos a Jorge Marco para hablarnos hoy del Real Zaragoza. Muy buenas, Jorge.
2: ¿Qué tal, Adrián? ¿Cómo estás? Placer.
1: Mentiría si dijera que bien. Estamos pues como podemos, ¿no? En esta semana post-descenso.
2: Pues sí, la verdad es que estamos todavía en duelo. Aún nos queda la infamia del último partido. Y la verdad es que, bueno, deseando ya, bueno, pues que acabe esto, porque, bueno, esto no hace más que, ¿no?, aumentar un poco el sufrimiento, la sensación de vergüenza y de, bueno, de todo lo que hemos vivido este año tan tan absolutamente horrible, ¿no?, en todos los aspectos que tienen que ver con Zaragoza.
1: Es tremendo. Y, como decías, ese último partido es como regodearse en el dolor, ¿eh?
2: Sí, la verdad es que... Además está siendo una semana curiosa, ¿no? Porque al final el debate, ¿no?, que estamos teniendo. Oye, mostramos dolor, mostramos furia, mostramos enfado, mostramos todo, y luego es como lo mostramos, ¿no? Y bueno, yo creo que se ha generado, ¿no?, esa obsesión, ¿no?, de decir, oye, vamos a tener una relevancia nacional, que yo la dudo. La verdad es que yo creo que el debate está siendo, oye, ¿cómo podemos tener más visibilidad, ¿no?, a nivel nacional, que esta gente sienta más presión? Yo no sé, tengo dudas de que la vamos a tener, a no ser que pasara lo que no quiero que pase, que evidentemente yo que sé, que se nos fuera de las manos y tuviéramos la relevancia que tuvimos, pero con el puñetazo de Andrada, que ha sido la única que hemos tenido, y desde luego no es a lo que aspiramos, ¿no? Entonces, bueno, es el debate, ¿no? Estoy viendo diferentes opciones y la verdad es que no sé al final por cuál se va a decantar la gente, pero bueno, vamos a ver cómo termina, porque creo que queda todavía un último acto y tengo, bueno, pues cierta curiosidad como zaragocista a ver cómo es ese desenlace, ¿no?
1: ¿Y tú qué harías tú? Como, bueno, ¿o qué vas a hacer como individuo zaragocista que eres?
2: Bueno, yo creo que primero que se pueden combinar varias, ¿no? Yo creo que se puede hacer una protesta fuera y se puede luego no entrar y dejar el campo vacío, o se puede entrar y protestar. Es verdad que, bueno, un campo vacío sí que creo que puede tener su impacto, ¿no? De decir, oye, damos la espalda a todo esto que habéis hecho.
1: Y es que creo que eso es un pensamiento prepandémico. Creo que después de la pandemia ya no impresiona al ojo humano un estadio vacío, que hubiera sido muy impresionante, pero que hoy día es algo natural.
2: La cuestión aquí, fíjate, yo más que la pregunta es, oye, ¿qué impacto puede tener, ¿no?, para tener repercusión? Yo creo que la pregunta es, ¿qué protesta le puede afectar más a los políticos, que son, para mí, los únicos que realmente pueden presionar, o me da la sensación que ha sido los únicos que la presión les ha hecho algo de mella. A mí me parece que ni los papelitos, ni la protesta, ni tal, a mí me parece que esto no les genera inquietud a los propietarios, ¿sabes? Bueno, pues llegas, protestas, llegas, no vas. No creo que esto vaya a tener mella. Ahora, yo creo que lo que había que pensar, desde mi punto de vista, es, oye, ¿qué tipo de protesta le va a impactar a los políticos que son los que le pueden hacer presión viendo lo que hemos visto? Y yo creo que esa sería la pregunta y en función de eso, pues es organizar la protesta. A mí me parece que eso es lo que habría que hacer así. Y tampoco soy un experto en protestas ni en esto, hay que tener, y luego hay que tener mucho cuidado, ¿vale? Sobre todo yo le decía el otro día a Cuco y tal, antes de empezar, digo, cuidado también nosotros de nuestra posición, que tenemos nuestra cierta responsabilidad, bueno, pues cuando propones algo, y también se decía alguno de los que venían, sobre todo los que son más vehementes, hay que ir y reventarlo todo, ojo, porque nosotros somos un altavoz y luego estas cosas a veces son de las manos y terminan
1: pillando. Sí, pero vamos, yo con eso soy súper contrario a ese pensamiento, ¿eh? Aquí a los niños se les educa en casa, cada uno que asuma su responsabilidad, por lo que diga Susana Griso en Antena 3, no justifica luego mi comportamiento, somos todos adultos. Aquí esto de me han incitado a un canal de televisión, yo lo veo muy de los años 90 o 80, pero hoy día... Hoy día, con toda la información audiovisual que tienes, todo te podría influir.
2: Sí, que sí. Yo lo que digo es que creo que, bueno, que nosotros, cada uno luego que haga lo que quiera, que decir que, pero que tienes razón. Es que yo creo que en cuanto a la protesta, y uno de los, insisto, creo que para mí la clave de esto, si queremos que tenga alguna eficacia, sería que le puede impactar a los políticos. Y yo creo que sería, desde luego, una protesta en las que se les señalará a ellos también, aparte de a los propietarios. Es lo único que creo, desde mi posición, que puede tener algo de impacto, la verdad.
1: Yo lo que no noto es la sensación de que vaya a haber algo organizado. Yo creo que la gente tiene tal cansancio y que ya, digamos que su organismo está relajado después de hacerse material el descenso, ese bajonazo que te pega yo creo que va a impedir que se pueda organizar algo. Creo que lo que pase será natural, por ello alguna protesta, alguna queja al palco cuando nos enchufen 17 goles el Málaga, que yo creo que es lo que va a pasar. Alguna cosita así más aislada, pero nada organizado, es la sensación que tengo. Y sí, habrá muy mala entrada en el estadio, seguro.
2: Sí, sí, sí. Bueno, luego además, bueno, pues eso, dan un calor enorme, la gente tiene mucho hartazgo. Yo, pues claro, conozco también socios, yo qué sé, pues mis amigos que vienen de Mayén, pues desde luego que sé que son 50 kilómetros de ida y vuelta a esa hora, pues estos ya no vienen. Sí, ahí voy a ir, ¿sabes?
1: Es decir, claro, es lógico.
2: Ya, ¿sabes? Quiere decir que llega gente que dice, mira, macho, es que esto... Pero bueno, no sé, si es espontáneo, es verdad que las cosas espontáneas, bueno, pues a veces... salen mejor porque salen del corazón y a lo mejor tienen más impacto que las organizadas, pero luego también es verdad que si no hay una línea, pues cada uno puede hacer la guerra por su cuenta y que tenga menos impacto. Pero a mí, insisto, yo creo que, desde mi punto de vista, la única cuestión o protesta que para mí podría tener impacto es esa, que a los políticos les hagan mella y que pueda decir, tío, aquí hay que hacer algo más. ¿Sabes?
1: Yo en su día se me ocurrió una, lo que pasa es que ni lo he comentado nunca ni nada y me parece un poco igual excesiva, pero es no entrar y hacernos los muertos todos afuera, que sería poner un cartel, están matando, los políticos nos están matando, esto está basado en los antitaurinos famosos que utilizaban este método de protesta, a poner una pancarta en el suelo, los políticos nos están matando, tirarse al suelo todo el mundo, que veas 3.000 personas tiradas y con un dron grabarlo, lo pasas a los medios nacionales, ahí tienes tu protesta.
2: Bueno, como originales,
1: claro, desde luego que es muy original. Esto vale pero originalidad, bueno, ¿eh? No de...
2: Pues sí, no, pero quiero decir que al final, bueno, pues...
1: Tú para que una protesta también sea diferente hoy día, tú con tirar un ladrillo, eso no vale para nada, porque el ladrillo lo tiras tú, lo tira la afición del Alcorcón, lo tira la del Oliver, es algo muy común. Fíjate. Tienes que buscar un poco el clic. Es triste, tristísimo, es cierto, también.
2: Pero bueno, también te digo, que si tú lo haces... lo mandan a... Bueno, pues tiene repercusión, pero la cuestión es eso, que les escueza a los políticos. Me parece que es lo único que les puede... que puede hacer algo de mella, ¿no?, en esto. Así que, bueno, vamos a ver por dónde sale y luego también vamos a ver ese partido, ¿no? Porque, bueno, el otro día descendimos, vimos el partido juntos, no te quita, no te cambia nada, la camiseta está manchada, hombre, pero no es lo mismo un 1-1 que un 0-5, tú imagínate ya que haces la risa, que puede venir, que viene un Málaga lanzado, que se juega la vida, que tú fíjate cómo estás.
1: No te hará sangre el Málaga. El Málaga sí te mete un par, yo creo que ya.
2: Ya, pues bueno, el otro día, bueno, tú lo decías, ¿no? La retransmisión, ¿no? De acuerdo, decir, lo vimos juntos. Oye, Las Palmas no está queriendo hacer sangre. Hostia, no quiso hacer sangre y luego cuando quiso cambiar la marcha.
1: No, por supuesto, cuando te quieres activar luego ya no puedes. Pero
2: ya,
1: es verdad.
2: Ya no puedes, ¿eh?
1: Yo sí que es verdad que el Málaga, no me lo espero con el ritmo de Las Palmas, ¿eh? Lo veo un equipo mucho más intenso.
2: Bueno. Mucho más, por eso te quiero decir que y estos, pues no sé, yo no creo que, y seguramente habrán visto el partido de Las Palmas, yo soy entrenador, lo tengo muy fácil. Mira, estos estaban desahuciados y mira lo que les ha pasado a Las Palmas, que se puede quedar fuera, ¿sabes? O sea, quiero decir, por esos tres puntos quedan. Entonces, yo espero que vendrá un equipo a muerte, a morder, hombre, otra cosa es que te metan dos o tres y que ya, bueno, baja el ritmo. Pero yo no espero un equipo ni un partido como el de Las Palmas, pues eso, que es un equipo que ya comentábamos que va al tran-tran, ¿no? Aparte que yo creo que está en mejor forma y, bueno, yo creo que está lo que está viviendo el club y la ciudad. Yo el otro día veía el recibimiento que le hacían al Málaga en su campo, no sé si lo viste, y me daba una envidia sana.
1: Claro.
2: Bueno, no sé si era sana, pero envidia mucho, la verdad, de ver, tío, cómo estaba aquello. Entonces, bueno, vienen con ese punto y, bueno, pues yo creo que la cuestión es intentar hacer un partido... Pues no, que no aporte todavía mayor vergüenza a lo que estamos
1: Es mi claro favorito al playoff es el Málaga, ¿eh? Fíjate lo que te digo.
2: ¿Sí?
1: Que es el equipo que quizá tenga peores individualidades de los cuatro, pero como equipo, yo lo he visto muy, muy sólido toda la segunda vuelta, súper regular.
2: Bueno, los playoffs ya sabes cómo son. ¿Sabes? Quiero decir que luego al final...
1: Que no gana el mejor siempre, ¿eh? Claro.
2: Sí, luego... Vete a un playoff con un Burgos, ¿sabes? Que seguramente yo creo que es el más plano, ¿no? De todos, a lo mejor por talento o por fútbol, pero por rocosidad, por plantear los partidos a que pasen pocas cosas y alta eficacia, ¿sabes? Vete a saber. Luego es verdad que dices, hostia, vas por talento y dirías, hombre, pues me decanto por Almería, pero bueno, ya vemos a Almería.
1: Tres partidos sin ganar cuando se está jugando el todo por el todo.
2: Claro, entonces Rubí suena a otra, bueno, pero luego nunca se sabe, pero no puedes descartar a ninguno, porque cada uno tiene sus cualidades y dices, ostras, yo a lo mejor viendo el otro día Las Palmas, lo veo menos a Las Palmas, ¿sabes? Creo que bueno, por su ritmo, ¿no? Por físicamente tampoco les vi nada y me da la sensación de que algunos de sus jugadores que marcaban la diferencia, pues están llegando más. Bueno, más limitados.
1: Sí, como Pejiño, bueno, por ejemplo, que ha tenido un bajón. Sí, algún
2: sí,
1: dependen, mismo... Para mí dependen mucho de Jesse. Y el Málaga, aunque tenga Chupe, que mete muchos goles, depende poco de la individualidad.
2: Sí, sí. Bueno, vamos a ver.
1: Nunca se sabe.
2: Veremos los veremos los playoffs con esa envidia, con esa rabia de decir, bueno, no es que no estemos, es que no vamos a estar ni en la segunda división. De hecho, miraremos de reojo a los otros playoffs, que son los de primera red.
1: Yo personalmente no, ni veré los playoffs, ni los...
2: Mira, yo es que no conozco la primera red, es que...
1: No veré los de segunda, el de primera red igual sí, el de segunda es el que no veré, porque vale. Claro, ahora ya para qué, ¿no? Es un poco hacerme daño. Vamos a mirarnos el ombligo, ¿por qué? Porque salía el comunicado en el día de ayer, bueno, comunicado, autoentrevista de Jorge Mas, dando explicaciones, pero no, dando la cara... Pero tampoco, diciendo un poco más de lo mismo, no sé, y dejando un dato muy clave, muy importante. Tanto él como Forcén van a adquirir más acciones y van a tener más poder dentro del club, algo que ya se intuía según los últimos movimientos por el aspecto de Forcén. Yo por Jorge Mas no lo tenía tan claro, parece que va a dar un paso adelante y va a pasar a ser un accionista muy minoritario a uno tirando a mayoritario.
2: A mí también me sorprendió. De hecho el resto de palabras no me sorprendieron mucho. Quiero decir que, de hecho, a mí me parece que si no lleváramos toda esta mochila que llevamos, si no los conociéramos, si no viéramos que hemos tenido otras declaraciones similares, a mí las palabras elegidas pues me parecerían correctas, ¿vale? Lo único que, bueno, viendo lo que hay, a mí las palabras ya llegados a este momento, me dan bastante igual. Yo creo que son las correctas, bueno, más o menos lo que hay que decir, tal, más o menos, pero que no sirven de nada. Pero a mí sí que me sorprendió lo mismo que a ti, ¿no? Cuando, bueno, pues es que van a adquirir, más sobre todo por su parte, yo ahí coincido, porque bueno, lo de Forcén, se estaba diciendo, ya ahorita me generaba las dudas si sería esto de que Forcén está aumentando una cortina de humo, ¿no? Por este empeño de decir, bueno, pues vamos a aragonesizar el equipo, vamos a decir que este compra, pero parece que sí, ¿no? Que toma más, pero me ha sorprendido también lo de más, ¿no? Porque además parecía, todos teníamos la sensación de que daría un paso al lado, de que incluso se hablaba de que ya no estaría en la presidencia, y luego además viendo el movimiento de Julián, cómo estaba comprando, pues había comprado la parte del Atlético Madrid, y que parece que se quedaría mayoritario, no sé, me ha sorprendido. Y bueno, sobre si es bueno o malo, pues hombre, yo preferiría que hubiera un gran accionista y que fuera él, bueno, pues el que tomara las decisiones, que fuera uno bueno, y viendo, pues no sé, nunca puede saber, pero viendo lo que ha hecho lo Julián este en el Lens, pues no sé, yo desde la ignorancia y que nunca sabes lo que le va a pasar, pues preferiría que fuera él. Desde luego lo prefiero a él, a Jorge Mas o a Forcén, ¿no? Pero, bueno, vamos a ver esto en qué queda. Pero a mí más allá que el movimiento accionarial, esto, Adrián, yo lo que quiero ver cambios es en la cúpula deportiva, lo que quiero ver cambios es en la dirección y en la dirección general.
1: A mí es bueno, lo que me cabrea de esto, porque tiene varias oportunidades dentro del comunicado para seguir. O sea, sé, una vez llega a hablar de cómo se ha dado la temporada en lo deportivo, creo que lo que procede es acabar el párrafo con: debido a esta situación, hemos decidido prescindir de tal, tal, tal, tal, tal, tal y tal, y vamos a incorporar, debido a su buen trabajo en otros lugares y a ser referentes, a tal, tal, tal y tal. No que esto que se veía venir hace tiempo parezca que ahora nos vamos a poner a ver qué hacemos, porque a mí me da la sensación de que están siempre proyectando, pero nunca haciendo. A 2027, a largo plazo, pero no se hace nada, solo se proyecta.
2: A ver, a mí me consta que sí que está viendo bien. De hecho, a mí la salida del accionario del Atlético de Madrid, ya queda claro que Aguilar, que es uno de los, que yo creo que es uno de los grandes culpables de esta situación, porque a mí me parece que dentro de los muchos errores que hemos cometido y muchas de las cosas que no han funcionado, a mí me parece que la cúpula deportiva decisoria creo que es una de las claves. O sea, a mí la gente que ha estado a los mandos arriba de tomar las decisiones deportivas, de a qué director deportivo poner, a qué entrenador poner, todo esto a mí me parece un desastre, y me parece, dentro, insisto, de las muchas cosas que se han hecho mal, pero a mí me parece la que más ha influido en que estemos así es esa. Con lo cual, lo primero que tiene que salir es toda esa gente. Porque además, a Fernando López le metemos y tal, esa cosa, pero luego, bueno, según me gusta a mí, Fernando López en lo deportivo, pues sí, estaba allí, están todas conversaciones, pero que tenía poquito peso, ¿sabes? O sea, que a mí, hombre, nos queremos quitar a Fernando López porque nos parece un personaje, porque aparte nos recuerda a la, pues eso, a esta etapa, la más infame de nuestra historia, y que salga, ¿no?
1: Y porque se le nota demasiado que no sabe dónde está, ni qué tiene que hacer, no, ni nada, está muy desubicado.
2: Me han dicho que este señor me está dejando salir, que sale a la calle medio disfrazado, que tal, que no sé qué.
1: O sea, que dice, está contando que se va a marchar. Bueno, yo es que hace tres semanas dije, me dijo no sé quién, pues Mariano Aguilar y Fernando López se tienen que ir. Y les dije, espérate un mes, porque esto va a caer por su propio peso.
2: Yo creo que está claro, ¿no? Y tiene que empezar por ahí tiene que empezar, pero me parece más importante la cúpula deportiva decisoria, simplemente, sinceramente, me parece más que a lo mejor pues la dirección general, que puede ser más la cuestión, aunque tenga peso, y tenga, bueno, voz y voto, pero me parece que tenía poca. Me parece más importante la otra para entonar enderezar el rumbo, ¿no? Y que haya alguien. Y yo creo que es cuestión de tiempo. Es verdad que hay unos contratos, que hay unos aspectos legales que pues entiendo que tienen que cerrar, y que, bueno, pues los tiempos que tengan son los que se necesitan para esto. Creo que va por ahí.
1: No sé qué ocurrirá, no sé cómo van a reestructurar, pero la verdad que tengo cierta o muy gran desconfianza cuando noto ciertos tics que me hacen pensar que nada ha cambiado, ni ha mejorado, ni va a mejorar. Voy con ellos. El tic principal es que saques un comunicado a los 5 segundos de descender para eludir tu responsabilidad. Ese indicativo ya me da muchísimo miedo, terror, porque ya me está demostrando ya no lo que piensas, sino la incapacidad para gestionar esto de la forma más hábil e inteligente. Y luego la falta de voces discordantes que en un momento dado le digan a su jefe, esto es una gilipollez, nos vas a enterrar a todos, cállate, no saques el comunicado, lo sacamos mañana.
2: Sí, a ver, yo lo decía él, porque además lo vivimos en directo después de que te fueras tú de la retransmisión.
1: Cierto.
2: Quiero decir, lo vimos y lo leyó Cuco en directo, ¿no? Yo lo dije y lo repito, además yo en esto pues tengo en ámbito profesional algún conocimiento, yo decía que la estrategia de comunicación del Zaragoza...
1: Es que no existe estrategia, yo que también me dedico a esto, yo a veces es alucino.
2: Es un desastre, quiero decir, no hay... No, te iba a decir, no hay nadie al volante. Sí hay al volante, pero no sé, yo creo que hay... O sea, es un mono que va dando bandazos. O yo no sé si al haber facciones, pues al final lo que hacen es, oye, cada facción da su opinión y al final lo que haces es un Frankenstein de comunicado, que a veces pasa, ¿eh? En las empresas también
1: sí,
2: pasa.
1: Sí, es cierto.
2: Está el de comercial, oye...
1: El jefe de calidad, con el jefe de ventas...
2: Luego está el de no sé qué, luego está... Y aquí todos quieren dejar en el comunicado su mensaje y haces un Frankenstein, ¿sabes?
1: Sí.
2: Y dale, a veces puede pasar. Por eso yo decía...
1: Pero es muy discordante y muy... poco coherente las palabras que se expresan en ese comunicado con la forma de actuar. Si tú quieres dar la cara, vas y das la cara. Lo que no puedes, porque eso lo he explicado en Café con Goles, eso te vale para todos los ámbitos de la vida. Yo cada vez que tenga que dar la cara voy a decir, me encantaría dar la cara, pero es momento de actuar. Nos ha jodido, qué bien, así jamás doy la cara, no la das cuando toca y cuando tampoco. Es lo que dice el comunicado, dice, daría explicaciones, que es lo que creo que merece el zaragocismo, pero sobran las palabras, es hora de actuar. Ya, pero las palabras bien que las sacaste un minuto después de descender. Una incoherencia sí. Tremenda en todo, y torpeza, como dices.
2: Por eso yo por eso creo que, luego nunca se sabe, por eso creo en un accionista mayoritario, ¿sabes? Alguien que... Oye, qué bien, que se les escucha a los demás, pero que puedas establecer, joder, por lo menos...
1: Yo honestamente siempre he pensado que un club ha de ser una dictadura, nada de democracia. Tiene que haber alguien que tenga la última palabra, que todo el mundo sepa que manda él al final, un Florentino en el Madrid, Laporta en el Barça, como lo queramos ver. Pero sí. Pero una voz, porque si no al final todo lo votas y todo te lo guardas.
2: No, por eso que haces eso. Yo creo que, pues bueno, yo creo que hasta que... Si eso se produce, a mí creo que puede ser positivo y creo que puede mejorar. Pero ya te digo, aun siendo la estrategia de comunicación, yo creo que es un desastre. Quiero decir, pues yo te voy a poner ejemplo, pues yo qué sé, que salga Fernando López en el coche, baje la ventanilla y diga, no contamos con Emilio Larraz. Y luego Emilio Larraz es el...
1: Es que tal cual.
2: Es que es un circo, tío. Oye, fichas a... Nos ponemos a David Navarro. ¿Sabes? Cuando pero se va a quedar, bueno, oye, este partido.
1: Sí.
2: Y luego termina el partido y nadie sabe.
1: Es una improvisación constante.
2: Entonces, bueno, tío, esto lo tienen que arreglar. Pero...
1: Es como lo de Zaragoza es posible. Es que son cosas que cualquiera con dos dedos de frente y que conozca dónde está, va a decir, es mala estrategia. No vayamos por aquí.
2: Sí. No, pues sí, bueno, es lo que...
1: En el aspecto deportivo, Jorge, ha venido un entrenador, Ibai Gómez, ha tenido que esquivar una puerta metálica atascada y unos cuantos setos, algún espíritu y tal, por lo demás parece que está bien, llega un entrenador, poco se puede valorar del entrenador, lo que sí que me valoraban algunos tertulianos en Café con Goles y creo que de forma acertada, es la comparativa que yo había olvidado, que me decía Guille Castro, ya, si el entrenador igual es malo, pero lo ha fichado el director deportivo y está aquí en junio, en mayo, y
2: no,
1: digo...
2: Claro.
1: Y digo, eso es cierto. Es cierto y no. Es algo que no ha sucedido últimamente aquí.
2: No, yo el otro día lo decía de la misma manera. Es la primera vez en los últimos 4 años, o sea, sea el quinto, ¿vale? En los 4 últimos años, tú fíjate, no hay ni un solo entrenador que haya, de los que haya empezado la temporada, que lo haya fichado el director deportivo.
1: Es cierto.
2: O sea, si te vas, yo creo que hasta... no sé si era...
1: Jim con Torrecilla. Pero eso no fue a principio de temporada. No, bueno, sí, fue a principio de temporada.
2: Jim venía arrastrado del anterior.
1: Bueno, también.
2: Del anterior, no termina cuando echan a Iván Martínez, no viene Jim con Lalo.
1: No sé si está. Sí, que estaba Lalo. Sí. No. Torrecilla ficha a Jim, seguro.
2: Pero en. Yo creo que es.
1: Pero en temporada iniciada no, eso es. Es en invierno. La siguiente temporada es cuando empiezan Torrecilla y Jim. Esa es la primera vez que se empieza una temporada con un director deportivo escogido por el. O sea, un entrenador escogido por el director deportivo.
2: Y luego ya te digo, no te volvió a pasar. Quiero decir que tú ni con. Ni siquiera. Puedes decir, Cordero sí que empezó la temporada esa con Víctor Fernández, que Víctor Fernández había venido en Navidad, pero vamos, Cordero, Víctor Fernández mismo, no es un fichaje de Cordero.
1: No lo había escogido Cordero, claro. A Escriba tampoco lo escogieron. Claro, este año a Gaby tampoco.
2: Tampoco lo había escogido, este. Quiere decir que no se ha dado. Entonces a mí sí que me parece que puede ser una ventaja que además algo que viene de un director deportivo. Lalo es un director deportivo intervencionista,
1: demasiado.
2: O sea, esto hay que tenerlo en cuenta. O sea, de hecho ahora a mí me consta que las llaves del Zaragoza las tiene, si quitas la parte empresarial, las tiene Lalo.
1: Hombre, ¿sabes? Yo de eso informé en el momento que en su presentación se anuncia 2+2 años de contrato. Dije, este se ha garantizado absolutamente que va a tener las llaves del club y el club está encantado de que tengan las llaves.
2: Sí. No, porque las tiene alguien.
1: Claro, ¿sabes? En el bolsillo del club pesaban mucho. Están encantados de que llegue Lalo y las cosas.
2: Ahí me contaban, por ejemplo, lo que hacía Chema Indias. Chema Indias estaba absolutamente al margen de todo. Él se limitaba a su parcelita limitadísima y encima se lo hacía mal y poco. ¿Sabes?
1: Sí. Jorge, es lo que digo. Tú, si eres un club funcional, tienes a gente en dinámica en el día a día que se van a dar cuenta a las 2 semanas o al mes de que Chema Indias es un inútil. Lo van a echar, van a fichar a un tipo competente y ya vas a crecer. Pero esto ha sido un abandono total, que hemos dejado a un tipo que se encargue de 2 mercados cuando lo único que hacía era mirar su correo electrónico. Hace fichajes que los hago yo.
2: Entonces, lo que te decía de Lalo. Lalo es un tío intervencionista. Entonces hemos empezado por la idea. Lalo tenía claro, y esto contado, tenía claro que dice, oye, vamos a primera red, ¿vale? Hostia, la gente está quemadísima, porque cuando han establecido los diferentes, porque han hecho castings de muchos estilos, decían, ostras, había gente pues más hecha, pero con un ideario futbolístico pues más, vamos a decirlo, sólido, bueno, pues más apartado o menos vistoso. Entonces, claro, la dirección deportiva decía, hostia, como vayamos con esta propuesta, con la que está cayendo, ojo. Entonces, se han ido a una propuesta que va también con lo que le gusta a Lalo, ¿no? Oye, pues jugar al fútbol, tener balón, más atrevido, más de presión, más dinámico, moderno. Yo también le veo un riesgo a esto, ¿eh? O sea, que no nos ha ido bien tampoco con los inventos hasta ahora. La verdad es que tú echas la vista atrás y con los inventos no nos ha ido.
1: Y es que creo que la debilidad de Lalo es la gestión de los banquillos.
2: Claro, le salió uno bien, que luego al final le terminó saliendo mal, que era Nacho. Es el único que le ha salido bien. Es verdad que venía un tío del Reus.
1: Al revés, le salió mal y luego le salió bien cuando le obedeció y le dijo a quién tenía que poner en cada sitio.
2: Bueno, bien, quiero decir que al final de esa temporada jugamos el play-off, me refiero. Sí, quiero decir que en ese sentido, pero es verdad que incluso Nacho en aquel momento, es verdad que venía con poca experiencia evolucional, pero llevaba toda vida entrenando. Aquí tenemos un tío que ha entrenado una temporada en segunda red y medio rato en segunda división. Entonces, yo creo que hay un riesgo, pero es verdad que se alinea una idea futbolística con la elección del director deportivo para esa idea, un entrenador que la va a implantar y además con tiempo para trabajar en una plantilla que se adapte también a ese ideario y a ese entrenador, que esa es otra de las novedades, porque aquí, claro, o sea, fichábamos un gato, pero no, para que maullara, o sea, para que ladrara, pues es que no puede ser, porque tenía los jugadores que tenía. Entonces, bueno,
1: y vamos a partir, yo te lo garantizo, en una semana va a salir Lalo y ya tenemos 11 jugadores. Con los renovados de la cantera y los fichados, va a salir ya con 11 jugadores. Que el otro director deportivo, a mí me indignaba muchísimo que se comprara lo de, no, es que es un crack del fin de mercado. No, tío, tienes que ser un crack siempre, porque cobráis como cracks. Si no, vete a trabajar al Telepisa y te esfuerzas un mes y otro no. Pero aquí con un sueldo de 6 cifras, que menos que me rindas desde junio hasta... Bueno, es que un director deportivo trabaja todo el año, todo el rato.
2: Sí.
1: Sin más.
2: Bueno, ya te digo, que es lo que creo que, bueno, pues que puede marcar, bueno, pues cierto, una ventaja con respecto a las gestiones o como lo íbamos a, como lo hemos hecho todos los años anteriores. Así que, bueno, que vamos a ver. Luego también... Pues todo,
1: segundos quedan, ¿eh?
2: La presión. Nada, la presión que vamos a tener, que eso también va a haber que manejarla con la gente que venga, ¿eh?
1: Lo comentaba Jorge Mas y me parece la política de club que había que haber tomado desde el principio, haber dicho, aquí el que se queja de la presión fuera, aquí se viene a estar presionado. Vamos a tener siempre mucha presión. Al año que viene, la presión de ganar la liga y que del rival sea el partido del año para el rival todas las jornadas, eso es mucha presión, ¿eh?
2: Vamos. Y luego, de lo último, y luego lo que ha hecho el Tenerife no nos viene bien. Porque ahora la gente se piensa que lo que ha hecho el Tenerife es muy fácil.
1: Es lo normal, sí.
2: Gente, pero te digo, el Tenerife ha subido y tal, el Tenerife ha sido...
1: La excepción total y absoluta, sí.
2: Entonces, no, va a costar mucho y va a haber que gestionar todo eso.
1: Por
2: pero
1: supuesto.
2: Bueno, vamos a hacer primero un buen equipo y luego ya iremos viendo.
1: Me ha encantado hablar contigo, te mando un abrazo muy fuerte y que vaya todo muy bien.
2: Un abrazo, amigo, cuidaros todos, un abrazo, chao.
1: Casademont Zaragoza no pudo sumar la victoria en la jornada aplazada de la Liga Endesa frente a Valencia Basket y luchará por la permanencia en una final en Lugo. El inicio de Olaseni fue descomunal, los 10 primeros puntos fueron suyos y el equipo mantenía el pulso a Valencia, que hacía daño desde el rebote ofensivo. Los visitantes estiraban a 6 en el segundo cuarto, pero el buen hacer de Jaime devolvía la igualada y todo se mantenía así hasta la segunda mitad. En la segunda mitad se reanudaba el intercambio de golpes. Parecía aprovechar mejor esta situación Valencia Basket, pero el equipo nunca se desenganchó y tras ir 9 abajo volvió a colocarse a un punto de diferencia. Casademont Zaragoza trataba por todos los medios de darle la vuelta, pero en un último arreón visitante Valencia Basket ganaba el partido. Ya no se puede mirar atrás, solo queda una bala, ganar en Lugo y esperar que los rivales pierdan. Tendremos que acompañar al equipo en esta travesía que seguramente, todo parece indicar, nos llevará a la segunda categoría del básquet nacional, a la primera LEP. Casademont Zaragoza 86, Valencia Basket 98. Procedemos a escuchar al técnico de Casademont Zaragoza en esta jornada triste para el equipo y la afición.
3: Bueno, creo que lo primero es nuestro último partido en el Felipe y por mi parte agradecer al público estos dos partidos porque, bueno, toda la temporada, pero hablo especialmente estos dos porque pedimos ayuda y han venido a ayudarnos, las cosas como son. No, nunca puedes decir nada malo, pero entiendo la situación, entiendo el momento en el que estamos y que es más difícil, pero reconozco que ha sido increíble y nos da mucha pena no haber podido conseguir una victoria en este partido, en el anterior, y haber estado más cerca del objetivo, ¿no? Pero de bien nacido ser agradecido y debo dar las gracias porque ha sido genial. El partido, bueno, en el primer cuarto, en los primeros 4 minutos hemos visto lo que es Valencia Basket. Han cogido 4 rebotes ofensivos en el mismo ataque, han tirado 5 triples, no han corrido 2 contraataques. Pero creo que luego hemos sido capaces de igualar el partido. Hemos sido capaces de, bueno, incluso de ganar ese rebote ofensivo, de pelear de tú a tú contra pues, un semifinalista de Euroliga, de la Final Four. Creo que hemos sido durante muchos momentos del partido capaces de igualar su intensidad, su energía, su atleticismo no, porque no tenemos ese físico, pero creo que ha habido momentos donde a un ritmo también alto, donde ellos son buenos, hemos conseguido defender bien y atacar bien. Hay un detalle importante que es el porcentaje de tiro de 3, ¿no? Yo creo que eso es lo que marca el partido, lo que la diferencia, como el otro día en Murcia. En Murcia fue más destacable porque Murcia estuvo muy acertado en el tiro de 3, pero nosotros hoy hemos metido 2 triples en la segunda parte. Uno ha sido tras una jugada de pizarra y el otro ha sido el último de Jaime, ¿no? Entonces, bueno, como quiero ver el lado positivo, el otro día a la segunda mejor defensa de la liga fuimos capaces de, sin meter triples, meter 90 puntos. Hoy a Valencia meter 86. Bueno, me quedo con esa parte positiva. Es verdad que hemos vuelto a recibir muchos puntos. Estoy a 100, hoy 98. Pero creo que bueno, que también hemos visto un equipo con energía el nuestro, ¿no? Un equipo que nos da fuerza para pensar que tenemos un partido, y lo he dicho a los jugadores, el deportista profesional quiere jugar finales, vamos a jugar una final. Y el premio es mucho más importante que una medalla de oro, o que el premio es mucho más importante que un trofeo. Es conseguir que esta ciudad siga en la segunda mejor liga del mundo, que es donde tiene que estar, y por lo menos hacer el último examen para suspender o aprobar con un raspado, pero por lo menos conseguirlo.
1: El equipo no estuvo mal en la mayoría del partido ante Valencia, pero hubo un cuarto en el que el poco acierto desde el triple nos mató. Esa circunstancia la aprovechaba en la segunda mitad del partido Valencia Basket para imponerse, y ya no podíamos recortar distancias.
3: Sí, en el baloncesto moderno y el baloncesto profesional, sin buenos manejadores y sin un porcentaje de tiro de tres o buenos tiradores, es muy difícil competir. Y nosotros no estamos tirando bien, sí que tenemos los manejadores ahora con Marco, con Trey, con Joaquín, el propio Justin, o incluso Santi, siendo un foco distinto, pues creo que hemos encontrado dónde tenemos que poner el balón. Pero estamos haciendo tiros con pies en el suelo. También hay que reconocer que cuando estás en esta situación, es mucho más difícil meter tiros, ¿no? Ves el aro más cerrado. Si empiezas metiendo, pues, pero empiezas fallando, y cada tiro, ya incluso dudas. Pero bueno, es lo que no hemos metido estos dos últimos días o todo el año, excepto partidos muy, muy contados. Vamos a meterlo en Lugo.
1: La grada, al final del partido, aplaudió al equipo de Gonzalo. ¿Qué piensa el técnico de esta circunstancia cuando queda tan solo un partido y es fuera de casa?
3: Si te digo la verdad, y ahora que es horario, que no hay niños, me jode mucho la situación. Me jode mucho porque nos sentimos todos muy identificados con esto. Estamos sufriendo, no te miento, sufriendo los jugadores, aunque no transmitan, y el staff, digamos, sufriendo todo el año, y porque vemos lo que estamos haciendo y nos duele, ¿no? Porque también metemos muchas horas. Pero sí, le he dicho a los jugadores, cuando queda un minuto, les he dicho que estaba seguro que íbamos a ganar a Breogán, estaba seguro que íbamos a ir con esa energía, porque esto es lo que me da fuerza a mí para creer que tenemos opción, que vamos a ir con esta energía. No ha habido una mala cara, no ha habido en un cambio un reproche, no ha habido en ningún momento un jugador que haya reclamado más tiros, no ha habido un jugador que cuando hayamos corregido algo, bueno, pues eso es lo que necesitamos ahora. Y parece una tontería, pero de verdad que en el deporte profesional, bueno, en toda la vida, pero la cabeza es muy importante. Entonces, estoy orgulloso de los chicos porque creo que se han vaciado y no hemos tenido un problema de actitud, no hemos tenido un problema de no querer, hemos tenido un problema de acierto. Y el baloncesto, como les digo, es un deporte de errores y aciertos. Y creo que hoy no hemos cometido cosas que nos pedimos desde el primer día, ¿no? Vamos a cometer errores seguros. Primero, no nos puede frustrar. Hoy ha habido un momento que sí que nos ha frustrado dos o tres acciones. Segundo, no podemos repetir el mismo error. Y yo creo que eso lo hemos hecho. Entonces, bueno, nos ayuda, de verdad, nos ayuda. Yo no sabía que habían aplaudido el público porque he salido pronto. Pero bueno, qué duda cabe que es energía extra, es gasolina para nuestros motores, para ir a Lugo y sentirnos respaldados y responsabilizados.
1: El cuerpo técnico animó mucho a los chicos, a los jugadores. No castigaba apenas los errores desde el banquillo. ¿Es una nueva filosofía instaurada para este fin de temporada?
3: Pues mira, una de las cosas que habíamos hablado, sabiendo la complejidad de este partido, de este rival, estamos hablando con un super equipo, que es verdad que lleva una tralla, pero ahora mismo tralla llevamos nosotros, que es el segundo partido en dos días. Y llevamos, vamos a hacer en 12 días 9 sesiones y 3 partidos, pero es lo que toca, ¿no? Hablábamos de, evidentemente, nuestro objetivo era ganar, competir, y luego teníamos un objetivo que hablábamos, no salir muy dañados, muy damnificados, ¿no? Y creo que en eso no salimos, creo que salimos con la fuerza de creer que podemos hacerlo. La sensación, ahora en el vestuario hemos entrado con eso, con ese mensaje, y cuando hemos salido del vestuario la sensación era de que el equipo está enganchado, está agarrado y que lo va a pelear. Bueno, pues me gusta ver eso. Y eso es lo que creer. Y es que no es momento de... Primero, porque tampoco me gusta mucho las correcciones hay que hacerlas, pero el reproche, ¿no? Yo creo que el jugador hay que, claro que hay que apretarlo, al jugador hay que decir las cosas que hace mal, pero hay que conocer cómo afecta a cada persona, porque lo que tu objetivo es sacar lo mejor de cada uno. Y hay diferentes maneras. Y ahora pensamos que la manera era esta, ¿no? Era simplemente pedirles que no repitamos los errores, hablar de los errores, pero no dañar con los errores.
1: ¿Se quedó con la sensación que se quedó la marea roja? La sensación en este partido fue, si hubiéramos jugado con estas ganas toda la temporada, el equipo estaría fuera de peligro. ¿El entrenador piensa igual?
3: Claro, y es bueno, pues no lo hemos conseguido, todos los que hemos estado aquí, todos, porque nosotros llevamos desde el principio también, o sea, yo no lo hemos conseguido, no lo hemos conseguido. Y es una pena, es una pena. Ahora sí estamos, cuando hemos visto con la soga al cuello, quizás decía gente, nunca sabes, ¿no? Pero con esta intensidad hubiéramos ganado más partidos. Pues hombre, te invita a pensar que sí cuando has sido capaz de competir contra un Murcia y cuando hemos sido capaz de competir contra un Valencia Basket. Pero también es verdad que nos han vuelto a meter 100 puntos, ¿no? Bueno, hay que ser realistas. Esta es la situación. Y ahora tenemos un tema que es manejar bien la tensión y la motivación. La tensión y la motivación. Porque cuando llevamos mucho tiempo... Yo en ACB no he estado mucho tiempo, pero partidos importantes he jugado, ¿no? Y todos hemos jugado porque al final, en la categoría que estés, siempre hay partidos claves. Por no descender... partidos por ganar un título, por meterte en un playoff, por sacar un objetivo. Y en el primer ascenso, en el año 2000, que tuve la suerte de tener, me dijo un jugador estas frases: Gonzalo, ganar un playoff de ascenso es increíble, pero ganar uno de descenso es la hostia. Y esto es lo que queremos vivir ahora. Ganar es casi un playoff, ganar una final por mantenernos en la ACB. Y eso es lo que tenemos que tener, esa aspiración, pero también controlar la mentalidad y no sobrecargar las cabezas, porque eso se puede volver en nuestra cuenta.
1: Se han vivido muchas carambolas en la Liga ACB. Es casi una tradición que haya equipos que den la sorpresa y otros se caigan al final con todo el equipo. ¿Cómo vive esta circunstancia el entrenador?
3: A ver, yo es mi primer año. Es verdad que he jugado muchas veces aquí, cuando estabais en Leporo, con diferentes equipos, pero lo estáis viendo en el banquillo, como Rodri que está ahí, como Jorge, todo el cuerpo médico, que son todos de aquí, ¿no? Fernando, el delegado. Es que es muy jodido porque yo lo estoy sufriendo, pero no me quiero poner, y porque yo me gusta meterme en los proyectos y vivir los proyectos, pero claro, hay gente que es de aquí, hay gente que ha visto esto nacer, hay gente que para ellos... Estar en este club es un sueño, un sueño. Entonces, para ellos es más duro, mucho más duro todavía, ¿no? Para ellos sí que les quita esto la vida, porque lo sientes como propio, lo sientes como algo que, pues en el caso de Rodri, lo has mamado desde el principio, has vivido cosas chulísimas, eres de aquí. En el caso de Jorge Sena es un tío que vive en Lleida y se viene todos los días Lleida-Zaragoza. Imagínate si para él esto es un orgullo y un sentimiento, porque es de aquí. Fernando Colón, que él te habla del club, que es lo mejor que le ha pasado a nivel profesional. Juan Carlos, toda esa gente, ¿no? Entonces, por esa gente y por toda la afición, tenemos que conseguir, porque esa gente vive eso como los aficionados, ¿no? Como sufren y eso es lo que tenemos que conseguir. Por esta gente que esto tiene que mantenerse.
1: Y el coach Gonzalo mandaba un último mensaje a la afición.
3: Sí, yo no quiero ser tan prepotente para pensar que el equipo está jugando mejor que nunca, porque hemos tenido buenos partidos tanto con Joan como con Jesús, ¿no? Lo que sí creo es que el equipo ahora, en un momento muy complicado, ha sacado cosas que no se nos habían visto. Bien, eso sí que es verdad. Pero estoy convencido, de verdad, estoy convencido que vamos a llegar a Lugo con la convicción, con la energía y con el deseo para sacarlo. Y vamos a tener nuestra opción. Estoy seguro. Luego, el resultado no lo podemos controlar, creo que lo he dicho a los chicos. El resultado no lo podemos controlar. Ahora, creemos que el camino para conseguir este resultado es este. Y es por lo que tenemos que ir.
1: Pues ahí estaban las palabras del coach, del técnico de Casademont Zaragoza. Mañana iremos con la previa del partido, partido vital por la salvación, que nos enfrentará fuera de casa a Lugo. Hablamos de deporte, de mucho deporte, aquí en los deportes de Ebro FM, pero sobre todo hablamos de muchas disciplinas diferentes. En Aragón tenemos mucha suerte, tenemos una geografía y una historia que nos permite ser buenos en muchos deportes, porque hemos tenido tradición deportiva en muchas facetas. Si tú te vas a Sabiñánigo, por ejemplo, ahí, la quebrantahuesos, las pruebas ciclistas son una barbaridad, pero es que te vas a Teruel y tienes deportes de motor. Tienes de todo, de todo. Bueno, ciclismo, montaña, atletismo, ¿qué te voy a contar? Eso es universal en Aragón. Muy buenas, don Jesús Arroyo. Qué suerte tenemos, aunque no en todos deportes.
4: Bueno, así es. Hombre, también hay alguna noticia en la que contamos que el éxito no ha llegado en forma de medalla o de puesto, pero sí, por supuesto, aunque eso de que lo importante es participar, pues muchas veces, sobre todo que se lo digan a los padres de los hooligans que van a ver. Oye, además de verdad, esto lo quiero comentar porque en el balonmano, fíjate, el otro día viendo los partidos de dominicos, ya sabes, que hubo campeonato de España y tal, los jugadores siguen siendo un perfecto modelo de nobleza deportiva. Pero ya se están hooligando un tanto a veces las aficiones, ¿eh? Me parece que habría que darles un pequeño repaso, porque sobre todo entre los equipos, no era el caso, ¿no? Entre los equipos aragoneses hay unos piques entre aficiones, bueno, no llegan a nada más que a piques, en este caso incluso a veces verbales, y que he sido, bueno, he sido testigo porque mi hijo jugaba al Maristas, al balonmano. Pero bueno, volvemos a lo mismo.
1: ¿Sabes lo que pasa? Yo que toco muchos deportes, que en todos lados cuecen habas, pero el foco solo se pone en un lado. Ese lado, que es el fútbol, avanza. Y más o menos de lo que era hace 10, y no te cuento hace 20 años, o 30, que ya eso ya vamos, parecería, bueno, nada que ver, se han disminuido muchas actitudes negativas, tanto en grada como en el campo. Hay otras que se han acentuado. Y que a mí, por ejemplo, el tema de piscinazos, yo es algo con lo que no puedo. Yo que un jugador finja una lesión es algo con lo que no puedo. Sea de mi equipo o del rival, es algo que me parece ridículo. Igual es porque en otros deportes me parecería absolutamente impensable. Pero otros deportes no tienen la lupa y no han mejorado. Yo te pongo un ejemplo del balonmano que me hablabas. Yo, el mayor comentario machista que he oído en la última década ha sido de un jugador de balonmano a una árbitra de balonmano. Eso lo llega a hacer, la mandó al súper a comprar, ¿vale? Le dijo, tú tendrías que estar en el súper comprando, no pitando. A una chavala joven, que además era una fantástica árbitra, el jugador era un inepto. Y bueno, se descalifica solo. Yo me enfadé muchísimo, porque yo que venía del fútbol, vi que no pasó nada. No se hizo nada. En el fútbol haces eso, te cae una sanción que se acuerda a tu nieto de la sanción que te cae. Es que igual te caen 20 partidos, y no exagero. Al igual que si un árbitro negro le dices, negro de mierda, arbitrucho, te van a caer 20 partidos. O sea, es racismo, homofobia, sexismo, está muy sancionado hoy en día en el fútbol. Más que una agresión física, es curioso esto, pero es así. En el balonmano yo la vi y vi que no pasaba nada, que el árbitro agachaba la cabeza, que lo oía el árbitro de mesa y no paraba el partido, que lo oía la otra árbitra y no decía nada, la chavala se quedó ahí decepcionada, yo súper enfadado, yo solo, la gente no se había enterado, algún jugador sí, pero tampoco hicieron nada, y ahí se me cayó un poco el mito, dije, no es que sean todos futboleros, es que no están avanzando porque el foco está en otro lado y están avanzando las normativas en otros sitios, pero aquí no, por tanto, esto como no tiene el foco, no se entera la gente y le sigue llamando futboleros. No son futboleros, es que en todos lados, que mientras mucha gente va a ver un tonto. Y en este caso, pues tocó que bueno, ese y era el balonmano. Sí. Pero,
4: vale, pero partimos del hecho que de manera general, el balonmano, por supuesto, en cuanto al tratamiento entre los jugadores dentro de la cancha, dentro del partido, siempre es del todo noble. Porque es un
1: acostumbra
4: deporte de contacto,
1: a ser impoluto.
4: Vamos, yo ya te digo, o sea, lo he visto igual que el rugby. Vamos, el rugby, fíjate, deporte de supercontacto, y te hablo también de los deportes de contacto que en su mayor parte, sobre todo artes marciales, cuando acaban los combates, pues tú saludas perfectísima, no ya por la educación famosa del do, ni del yin, ni del fa, ni del sol, sino porque, bueno, estás compitiendo y sabes que si haces algún tipo de anomalía en el que estás jugando con fuego en referencia a la salud o a las tretas con el otro, te luego te lo puedes devolver igual. Con lo cual hay deportes muy nobles, que yo a lo que voy al principio de, es que lo que te he dicho, he visto que sobre todo las aficiones en balonmano a veces se están un tanto alterando también.
1: Más que los jugadores, de hecho.
4: Sí, por supuesto, es que a lo que voy. Puede haber tontos como el que has nombrado tú, pero es que los jugadores son un ejemplo muchísimas veces de cómo en un deporte donde el contacto es principal, no pasa nada en referencia a que haya ni reyertas, ni escupitajos, ni nada que tenga que ver con esa mala interpretación del deporte. Entonces, bueno, así ahí es. Y bueno, pues vamos a hablar de muchísimas más cosas, porque de balonmano, pues bueno, pues ya fueron la fase de sector, donde la Jota quedó segunda, el equipo femenino, donde balonmano dominicos en su categoría fue tercero de España.
1: Lo malo del balonmano la Jota es que me va a volver a quitar el pregonero este año. Si siguen jugando a este nivel, yo lo entiendo. Impresionante, sí, las chicas, un equipito de barrio que esté constantemente ahí.
4: Pues ahí está. Oye, también, por supuesto, con el apoyo casi siempre, y esta semana le estáis dando ferrete a las subvenciones, etcétera, etcétera, es verdad, con el apoyo de los familiares y de todo un barrio que está detrás y del patrocinador principal, de la Jota también, o sea que muy bien.
1: Sí, te bueno, iba a preguntar por eso, estaba deseoso de que llegara el jueves, porque te iba a preguntar por el tema de la resubvención, vamos a llamarle, porque subvención ya reciben todos los equipos, creo que son 34 que están en la élite, reciben un dinero por estar en la élite, en segunda o en primera división, sobre todo si están en primera. Hay muy poquitos, pero alguna disciplina hay. Pero esto es la resubvención, ¿no? Subimos la apuesta, como no ha funcionado lo que hemos hecho hasta ahora, habéis bajado, ahora os vamos a ayudar en el descenso metiendo más dinero público. Pues eso, chico, es lo que se publicaba, ¿qué te parece?
4: Sí, pues me parece que atendiendo a la posición que están y sobre todo a los accionariados, tanto del Huesca y del Zaragoza, en este caso las instituciones tendrían que tener un baremo acorde a la clasificación y dónde están jugando. Con lo cual, quiere decir esto que ojalá el Casalemón de baloncesto pues gane su partido y no baje a Ligales, pero tendrían que decir, a ver, nos sobran todos estos millones o cientos de miles de euros porque los equipos bajan y vamos a hacer una política de apoyo pues a otros deportes o sistemáticamente a todos aquellos deportistas que están en edad de promesas o que pueden ser pues bueno los impulsores del deporte en Aragón, que luego son también imagen para otros. Conclusión, que no habría que meter dinero. Para eso está el de Zaragoza este año en primera LED, va a ser como el Real Madrid, bueno, Barcelona no, va a ser como el Real Madrid en primera división. Yo creo que va a ser el equipo que cuente sin ningún apoyo de institución más allá de lo que le tengan que dar, como le dan alta, bueno, está la zona baja, de lo que le dan a los equipos que están en primera federación, pues si les meten más dinero, será una situación que será injusta. Será total igual el Zaragoza que al Huesca, igual que al Casademón si sucediera que baja a primera ley.
1: Entonces, es que además no es un problema claro, económico, es un problema de gestión, lo único que haces es tirar más dinero.
4: Claro. Efectivamente, ya os llevo oyendo, efectivamente, si les das, como dijiste tú hoy o ayer, que si les das dinero para que luego contraten por 200.000 euros a un sujeto que juega 10 minutos un partido, como claro, pusiste el nombre de la gala, pues hombre, pues es que yo quiero que hagan un casting que me presento, no jugaré nada, pero igual tengo suerte.
1: Oye, pero tú correrás más claro, que todos.
4: Pues ahí está, igual tengo suerte y oye, que yo no pido 200.000, que yo ya estoy jubilado y con una ayuda para que en vez de los hoteles del Inserso coger uno mejor, es que me da igual, o sea que sin problema. Sí, no me parece bien si implementan de alguna manera una ayuda económica que ya se da a otros equipos por estar en la categoría que están. Si se implementa o es mayor porque han bajado, pues o porque sean la representación, y fíjate que te digo, siempre te he dicho que el Zaragoza sea futbolista, futbolero, no, el Zaragoza, el Huesca, cualquier equipo aragonés o deportista aragonés, forma parte de la bandera y de los valores que como tribu tenemos, con lo cual el apoyo total. Pero no puede ser, hay que sobran cientos de miles de euros que se daban al Zaragoza, al Huesca, ojalá no al Casademón si baja, pues entonces vamos a recrear otra vez, como decía un amigo
5: Sergio que tenía yo en tiempos de la era. Dice que los planes de las guerras se plantean en virtud de las estrategias del enemigo. Aquí no hay estrategia, no hay enemigo, pero si la estrategia ha sido que tú bajas por falta de todo, pues entonces el plan hay que cambiarlo. Así de fácil.
1: No, claro, desde luego. Si es que el fracaso está ahí, estrepitoso, ya digo, no.

0: Nos podemos quedar con esa representación de deportes que, aunque como dice, bueno, en esta razón, bueno, Valdano le damos la razón, que el deporte es lo más importante de las cosas con menos importancia.
1: Claro, claro.
0: El
1: Sí,
0: fútbol,
1: sí.
0: Me refiero. No, es verdad,
1: Y luego
0: pero
1: el
0: hombre.
1: control del dinero para este tipo de actos tiene que ser
0: Exactamente,
1: mucho
0: ahí
1: más.
0: está.
1: Mira, es mucho más importante que fueran puntuales a que dieran dinero. O sea, hay clubes que desaparecen porque las subvenciones llegan tarde y tienen que anticipar el dinero clubes que el 99,9% de clubes deportivos no son rentables en Aragón. Es muy difícil encontrar un club rentable. De hecho, el Real Zaragoza te diría que es el único rentable. Aunque saque poca pasta, algo de pasta sacará si quisiera. No, o sea, medio
0: Hombre,
1: milloncito, un milloncito en el presupuesto al año saca.
0: Mira el problema del Tarazona, está pidiendo a gritos también un auxilio porque están a punto, bueno, están denunciados incluso ya porque no cobran
1: claro,
0: los jugadores.
1: Van a bajar una categoría más si esa denuncia
0: ver,
1: se lleva a trámite,
0: vista.
1: Porque automáticamente te saca del
0: Baja
1: fútbol profesional una denuncia de un jugador y son
0: conclusión,
1: muchos.
0: que hay que apoyar, por supuesto, las banderas regionales, pero bueno, todo dentro de la medida y con todos los organismos de gestión y de digestión totalmente observados y analizados.
1: Y a quien más lo necesite, por ejemplo, que das pasta al Real Zaragoza, a mí me parece estupendo. Pones la obligatoriedad y que esa ciudad deportiva dé buena imagen de una vez, que los críos tengan ahí una profesora de inglés o lo que quieran, un aula para estudiar, porque es que eso es una vergüenza ya a imagen nacional. Estamos, mucha gente hoy hay unos comentarios que decía, pero ¿cómo puedes tener esas instalaciones deportivas?
0: Están las fotos en
1: la cuarta
0: Instagram,
1: ciudad de
0: en
1: España.
0: Red, sí.
1: Y dices,
0: Ahí
1: no, no,
0: está,
1: si es que
0: increíble.
1: Son estas, es que si la pista de atletismo, es que si te vas a otro lado no sé qué, faltan pabellones, es que el deporte lo hemos descuidado mucho en esta comunidad autónoma.
0: Sí. En vez de, habrá que cambiarle, fíjate, existe la Masía, ¿cómo se llama? El Mareo.
1: Mareo.
0: Sí, aquí no, que hay que ponerle el nombre de el Gulag, campo de concentración ruso en la Siberia Occidental. Aquí, en vez de la Ciudad Deportiva de Zaragoza, es el Gulag del Real Zaragoza.
1: Yo ponía en Twitter que Ibai Gómez había preguntado a Lalo que de cuánto era el rescate para poder salir de ahí.
0: Efectivamente. Y si no, chico, que lo intenten vender, una remodelación, que hagan pisos, que están frente del cuarte, igual la
1: no
0: cena,
1: se lo digas dos veces.
0: Algo mejor, claro, no sé.
1: Además, me
0: ahí
1: he acordado
0: está.
1: Mucho de ti porque eres de las pocas personas que conozco que habrás estado en Chernóbil, has estado en Ucrania en guerra, y tiene
0: pues,
1: que ser algo similar,
0: sí,
1: ¿no?
0: Luego hablaremos, por las imágenes que he visto, mira, en Ucrania, porque además me mandan los reportes, llevan más de 700 instalaciones deportivas de todos los niveles, desde centros de alto rendimiento, piscinas, pistas de atletismo, gimnasio, que han sido destruidas por los bombardeos rusos. Más de 700 instalaciones.
1: Una generación de deportistas entera perdida.
0: Hombre, sí,
1: eso.
0: Hombre, pero fíjate, pero luego te anima, ¿no? Yo cuando, de acuerdo, veo todos los, yo los lo dije el otro día, el Zaragoza, que baja, que tal. Oye, ver entrenar a casi 1000 niños que durante una semana están entrenando en las instalaciones totalmente bombardeadas, no te digo de un club de una ciudad pequeña, el Lokomotiv de Kiev, que está el estadio totalmente destruido. Y sin embargo siguen existiendo los entrenamientos porque el campo aún se conserva, taparon los agujeros, de los misiles y de los drones, y hay más de 1000 niños allí, bueno, llevando a orgullo, que es lo que tenemos que hacer aquí, y eso creo que no van a acabar con ello, el orgullo del equipo de su ciudad, que es el Lokomotiv de Kiev. Igual que creo que no va a pasar aquí, porque seguiremos teniendo el mismo orgullo de que el Zaragoza algún día llegue donde tiene que llegar otra vez. O sea que, bueno, por eso sí, he visto muchas cosas, también en el Líbano, he visto cómo juegan los niños al Mali, en Senegal, en la calle, todas las instalaciones deportivas en la guerra de Bosnia, que también era un desastre. Entonces, pues bueno, hemos visto muchas cosas y la ciudad deportiva, tienes razón, se asemeja.
1: Se asemeja, fíjate, que se asemeja a una zona de guerra, O sea, es que
0: se asemeja.
1: Es una cosa de locos. En fin, Jesús, vamos a hablar del atletismo, la montaña.
0: De algo, vamos
1: deportes,
0: a hablar de algo, o sea, de deporte. Bueno,
1: esto es
0: de
1: todo
0: deporte,
1: además de este
0: hombre,
1: interés general. Tú tienes información privilegiada, no por nada, porque como has organizado 847.000 eventos deportivos, carreras,
0: eso
1: tal,
0: es así.
1: Sabes
0: eso
1: cómo
0: es
1: funciona,
0: así.
1: Que mucha gente no sabe cómo funcionan estas cosas.
0: Esto es así. A que, bueno, y algún día hablaremos cuando haya noticias de, bueno, todos los viajes de cooperación deportiva a Etiopía, cómo entrenaban, cómo entrenan.
1: Pues
0: en
1: sí,
0: fin, hablaremos de muchas cosas, pero
1: eso.
0: ahora ya vamos a centrarnos ya.

0: Pues oye, por ejemplo, bueno, vamos en atletismo, ahí tenemos nada más y nada menos Menacho, que lleva, Eduardo Menacho, lleva una temporada estupenda después de quedarse campeón de España de 10.000 metros, pues en esa selección española que compitió el otro día en el europeo de 10.000, pues fue bronce con la selección española, hizo, bueno, hizo el noveno lugar, estupendo entre los 10, entre el top 10 de 10, con lo cual Eduardo Menacho lleva una temporada increíble a la espera del campeonato de Europa de maratón, donde también tendremos a Carlos Mayo, y nombrar también pues a nuestra velocista bandera principal aragonesa, que es Elena Guyú, que hizo nada más y nada menos con el Diputación de Valencia, fíjate, Diputación Provincial de Valencia, tiene un equipazo increíble, que quedaron campeonas en la Copa de Europa de Cruz. O sea que, bueno, vamos perfectísimamente, que cada semana siempre hay nombres del atletismo aragonés que nos dan alguna alegría. Oye, por cierto, ¿te acuerdas de Víctor Barón?
1: Es una disciplina bastante constante en Aragón.
0: Sí. ¿Te acuerdas del Little Man, bueno, del triatleta de más de 70 años?
1: Sí.
0: Que participó, pues...
1: ¿Cómo para acordarme?
0: En una, bueno, entre comillas, después de salir de la natación, que iba perfectísimamente en cuanto a los tiempos para esas 17 horas, pues se cayó en el kilómetro 53 con la bicicleta y tuvo que abandonar.
1: No fastidies.
0: Hablamos de triunfos, de medallas, pero hablamos de triunfos de gente, no que lo intenta, que lo intenta en un momento puntual, sino de que está entrenando, pero que luego tiene... También daremos otra noticia de otro ciclista.
1: ¿Y se ha hecho algo? O está,
0: sí, bueno, bien. Sí, tuvo un corte en la pierna y, bueno, está recuperándose.
1: Le habrá dolido mucho más no poder acabar la prueba que la lesión en sí, ¿verdad?
0: Sí, pero vamos, inquebrantable, tiene una fe inquebrantable y sobre todo, pues bueno, que lleva muchísimos años, pero ahí va a estar y dice que va a preparar otro Ironman para el año que viene. Tenemos otra desgracia ciclista. Bueno, una desgracia que vino porque ya por fin Pablo Castrillo está compitiendo, después de su caída hace mes y medio en la París-Niza, está compitiendo con Jorge Algaz en el Tour de Romandía, con lo cual, bueno, a ver si le sirve de rodaje para ver si sale, que no tardará la lista de Movistar para el Tour de Francia. También tenemos a Barceló participando. O sea, los tres aragoneses, Castrillo, Arcas y Barceló, están compitiendo actualmente en pruebas ciclistas profesionales y muy pendientes de ello, porque decíamos que no sabíamos nada de Castrillo. Claro, no sabíamos nada, sabíamos que se había caído en la París-Niza, tuvo una gran contusión, inflamación en la cadera, que no fue rotura ni fisura de nada, pero ha tenido que estar mes y medio entrenando suave, pero ya está otra vez en las carreteras, pues ahí está. Además, el mismo calor hace aquí, por lo que estamos viendo que en toda Europa, que veo el Ironman por la mañana, y vaya calor que está haciendo, no solo aquí, sino en toda Europa. Otra caída de otro ciclista, además, uno de los mejores ciclistas de grandes rides de TT, como es Roberto Bou, de Mora de Rubielos, que se cayó el otro día en el Campeonato de España. Ojo, estamos hablando de Roberto Bou, que ha sido campeón, primer lugar, medalla de oro en la Titan de Ser, en estas pruebas súper largas de raid ciclistas, y que es un crack. Ojo, la Titan de Ser la ha ganado pues corredores como Roberto Heras, Luis León Sánchez.
1: Fíjate.
0: Y en el año 23, pues este ciclista turolense, que tiene equipo propio de Mora de Rubielos, pues hizo campeón. O sea, que el otro día se cayó, y además se cayó en el Campeonato de España yendo en el grupo principal, y fue una lesión bastante aparatosa, que podía ya tener bastante aparatosa y aún grave, porque la caída fue que la vena radial pues se rompió, entonces tuvo una gran pérdida de sangre, hubo que trasladarlo al hospital, y bueno, está recuperándose ya, preparándose pues nuevas aventuras con su equipo, que desde Mora de Rubielos de Teruel está representándonos también en muchas cosas. ¿Ves? Hablamos de triunfos, por supuesto, de Nacho, de Guyú, pero hablamos de los triunfos también de todos aquellos que sufriendo algún tipo de contratiempo, pues por supuesto, también es un triunfo que estén ahí luchando por llevar el deporte aragonés allí donde van. Más cosas tenemos. Tenis, no solemos hablar mucho de tenis, pese a toda esta gimnasia que tiene toda esa maquinaria de cantidad de jugadores y jugadores de todas las edades que juegan en todos los clubes aragoneses, porque tenemos el trofeo más importante femenino que hay en Aragón, que es un ITF, es que lo patrocina una marca, una oficina de abogados, y que se va a celebrar en el Tiro Pichón. Ahí tenemos a Irene Burillo, que perdió el otro día en las preliminares para clasificarse para la ronda final de Roland Garros, que se está jugando actualmente. Tenemos a Carlota Martínez como aragonesas, y en el Tiro Pichón, tan fácil como ver los horarios, porque hay tenis de calidad femenino en este trofeo, que es el más importante que hay en Aragón. O sea que ahí estamos. Luego hablaremos también, me has nombrado el tema de Ucrania, y aparte, por ejemplo, de tú, eres fiel seguidor y además admirador del gran boxeador ucraniano Usyk, ¿no?
1: Sí, sí.
0: Pues el otro día ya
1: este
0: sabes,
1: fin de semana peleando, sí.
0: Hombre, claro. Pero a efectos de lo que el sentimiento a mí me provoca, de que Usyk, por supuesto, como ucraniano, siga manteniendo esta corona mundial, es de que a mí me llegaba en las imágenes de que su familia estaba en un refugio en Kiev, porque sufrió esta semana, el viernes sufrió uno de los bombardeos más devastadores de toda la guerra, y llevan 4 años, donde los rusos bombardearon a cascoporro la ciudad de Kiev, y estaba la familia siguiendo el combate en un refugio subterráneo del metro de Kiev.
1: Que es algo llamativo, porque mucha gente ponía, pero si este tío es multimillonario, ¿por qué no saca a la familia de ahí? ¿Por qué no la saca,
0: pues,
1: Jesús?
0: Que la familia no quiere. No, es que la familia no quiere, porque además él vive en España.
1: Hablamos hace poco, él vive en Castellón.
0: Sí. O sea que, pero mira, la familia no quiere, igual también como esa especie, entre comillas, ¿no? Sin entrar en política, ni en geopolítica, ni en nada. Igual también Zelensky tenía a los rusos a 20 kilómetros en Bucha Irpin, que yo he estado, de Kiev en los primeros momentos de la guerra, y él dijo que se quedaba, que no huía.
1: Ya, pero es ¿por qué? ¿Es por patriotismo?
0: Sí, mira, el efecto patriótico, algo que la gente no entiende. Cuando
1: claro, es que aquí no lo entendemos.
0: Pues, no, aquí ya está perdido, se ha perdido. Aquí hablar de patriotismo o de valores como que estás defendiendo a tu familia, a tu nación, a tu patria, y que no quieres que venga un sujeto que asesina a disidentes como Putin, que asesina, envenena y que tiene a la población rusa pues totalmente enclaustrada, pues aquí no se entiende. Bueno, aquí no se entiende. No vamos a dejarlo ahí, porque mira qué es lo que está pasando en España actualmente. Bueno, pero aquí no se entiende, con lo cual la familia de Usyk es que no quiere salir de allí. Estuvimos en Kiev, yo estuve, ya sabes, hace 2 meses, y estuve pues con gente estupenda que tiene que ver con la fundación que él tiene allí en Ucrania, en Kiev. Además, personas encantadoras que además nos ofrecieron su casa en una alarma por bombardeos, y tengo grabado cómo se oía el dron que pasaba por ese barrio. O sea, ya lo conté. Un barrio pues donde en pequeñas parcelas o sitios secretos pues se confeccionan las piezas de los drones y está todo muy vertebrado para que nada se rompa lo bestia y se queden sin drones. Sí, bueno, muchas situaciones y anécdotas, pero que la anécdota principal es que le llegaban los mensajes de enhorabuena de su familia, y estuvieron viendo el combate nada más y nada menos que con los móviles metidos, pues eso, en un refugio antibombardeo, ya te digo, en uno de los bombardeos masivos más importantes que ha sufrido Kiev desde el inicio de la guerra.
1: Si el hombre más peligroso del mundo no puede proteger a su familia, ¿cómo estaremos el resto?
0: Efectivamente. O sea que, por cierto, nadie, que no se le ocurra a nadie, porque Putin ha dicho que todos los extranjeros que hay en Kiev, incluidas las delegaciones diplomáticas, que por cierto casi todas han dicho que se quedan, que vayan evacuando porque va a seguir dándole. Bueno, ahí lo dejamos, lo de Ucrania, sí. Porque hay tantos sitios del mundo que merecen nuestra atención, que por estas causas, ahora casualmente yo hablo un poquito más de Ucrania, pues porque llevo muchos viajes y llevo pues muchos intentos de hacer algo por. Pero bueno, ahí seguimos. Oye, ahora ya casi vamos a hablar también de la actividad física de adultos de Zaragoza Deporte, que ya sabes que sigue en los parques. No hay más que entrar en Zaragoza Deporte, yo sé que Zaragoza Deporte también, por supuesto, lo comentáis en Ebro FM, la aragonesa, pues ya, pero bueno, nombrar que hasta el 4 de junio siga habiendo en esos horarios de mañana esas actividades físicas. Y quiero dar también, volver a remarcar la actividad de una asociación que se llama Refugios Libres Dignos, todo el que me oiga, que entre en internet, que resulta que sin ningún tipo de subvención ni ayuda están dignificando varios, lo han hecho ya varios de los refugios abiertos libres que están en el Pirineo Aragonés, incluso les están llamando de otras zonas del sistema ibérico, en La Rioja, en Soria, etcétera, etcétera. La última actuación, el refugio de la Bazar. El refugio de la Bazar es un refugio que hay al final de la pista que desde Saravillo llega a Ibón de Plan. Ahora, si me das un minuto, explicaré por qué tiene esos dos nombres, Ibón de Plan o de la Baza de Mora. Pues bueno, que estaba hecho un basurero, porque como sube gente a cascoporro con los coches por la pista, pues todo lo que este llega a popularizar y democratizar en la montaña, pues parece que es objeto de todo tipo también de atentado contra las instalaciones que un día te pueden dar protección. Entonces, pues bueno, la última actuación es arreglar este refugio y les doy, bueno, pues ese apoyo desde la página de Radio Ebro, desde Hablar de Ebro FM, la Aragonesa, para esta asociación Refugios Libres y Seguros, que realmente libres, dignos, todos juntos, refugios libres, dignos, que están haciendo una labor encomiable en el mundo de la montaña. Mundo de la montaña, que no vamos a hablar de todos los rescates, pero te va a decir uno de este fin de semana donde tuvo que ir al Grein una familia con un niño de 1 y 5 años que se habían enriscado en una arista. Has oído bien, Adrián.
1: ¿Cuántos años?
0: Con niños de 1 y de 5.
1: ¿Pero qué hacen ahí?
0: Pues esto es lo que me imagino.
1: Se perdió la cigüeña y los dejó ahí y dijo, no sé dónde dejar a estos críos.
0: Sí, sí, sí. Exactamente. Dice, joder, no los puedo dejar con nadie, me los llevo a hacer montaña y me meto en un embarque. De cuidado, ojo, cuidado.
1: No, a veces ahí. Digo, ojo.
0: Yo cuando lo leí, digo, te habrán dejado un uno.
1: A veces digo, ojo, no soy padre, pero viendo algunos es fácil, ¿eh?
0: Exactamente.
1: O sea, porque bueno, no puedes hacer más por complicarte la vida y que no pase nada. Desde luego, qué suerte tuvieron. Y más con las historias que contamos aquí, ya lo sabéis, yo lo recuerdo. Aunque haga buen tiempo, no te fíes de la montaña. La montaña no es tu amiga, la montaña es tu compañera.
0: Hay que tratarla como tal. Sin violencia de género. Exactamente, por si acaso, porque si no en este caso te lo devuelves.
1: Sin montañafobia, porque sí, se lo cobra.
0: Por cierto, avisos para este fin de semana, ¿eh? Temperaturas elevadísimas, todo el mundo que vaya a hacer montaña, pues que se lleve, sobre todo, que lleve agua, que lleve el sobre de tang, la
1: que
0: sal,
1: no lleve
0: que
1: a
0: quiera.
1: Niños de un año, por favor.
0: Pues exactamente, eso es.
1: Hay cosas que debería sobrar decirlas, ¿no? Pero parece que no.
0: Lo único que me pregunto yo, no habría que preguntar a alguien, si tuvo que llevar también pañal, porque me imagino que
1: vamos. Claro.
0: Sí, pues
1: y biberones, sí, y claro.
0: El de 5 parece que quería denunciar a los padres al tutelar de menores, porque el de 5 ya manejaba el móvil y parece que los quería denunciar. Pero bueno, eso, al teléfono del menor.
1: Si lleva desde que tenía un año yendo a la montaña, pues ya es por lo menos o Odiazábal, lo que quiera.
0: Madre mía, sí. No, oye, querrán, estarán pensando en que así empezó Kilian Jornet, que empezó
1: claro.
0: Eran los guardas de un refugio del Pirineo Catalán y así empezó Kilian Jornet, pero vamos,
1: que Jornet hay uno.
0: Favor.
1: Claro. Ay. Pues nada, Jesús, te voy a mandar un abrazo muy, muy fuerte.
0: Ahí está, y sobre todo, siempre rematamos nuestra presencia en el programa con el famoso refrán
1: Le encanta a mi madre el refrán, dedícaselo hoy.
0: Eso es, no mata la bala, sino la velocidad que va la bala. Y más con este calor, que encima la bala quema.

Hasta aquí llegamos en el día de hoy, 28 de mayo de 2026, jueves. Hemos hablado del Real Zaragoza, equipo, recuerdo, de Primera Federación, que juega su última jornada ante el Málaga este mismo fin de semana. Hemos hablado del atletismo de la montaña, hemos hablado con Jesús Arroyo, con Cuco Barrachina. Toca despedirse. He sido Adrián Oiz. Muchas gracias por estar durante hora y media al otro lado.

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3: Muy buenas noches. Bienvenidos a este ¿Qué me estás contando? De este jueves 28 de mayo. Y que siempre decimos los jueves, siempre decimos que es la previa de... No es la previa de nada, es la continuidad de... ¿Por qué? Porque ya dijimos que ahora mismo... Bueno, primero fue Aurelio que me dijo, por favor, no hablemos del rival, no hablemos de fútbol. Es mejor, y comparto con él que es mejor. Es el momento, o es la semana, o es el mes de expresar todo lo que sentimos con este Real Zaragoza, que ayer, bueno, saca iba a hacer un comunicado, una pseudoentrevista, un baño y masaje con final feliz, no sé lo que fue, de Jorge Mas, que bueno, que creo que se pregunta, se responde, pero evidentemente sin dar la cara, sin más. Y a mí, lo comentamos ahora hace un momentito, que a mí me da la sensación que es una especie de comunicado impostado, creado que seguramente por alguien que no es Jorge Mas y que se lo mandó y dijeron, ¿te parece bien? Y dijo, va, perfecto, porque como no tiene ni puta idea de dónde estamos, y esa es la auténtica realidad. Y sí, y es que es el demostrar que no, vamos, que ni les importa el sentimiento zaragocista, ni les importa saber lo que pensamos, porque si de verdad Jorge Mas hace este, vuelvo a definirlo como comunicado, si de verdad lo hace él, es evidente que no tiene ni puñetera idea por dónde pegar aire. Porque que lo que nos anuncie como súper buena noticia es que él y Forcén van a aumentar su participación en el accionariado del club, no tiene ni puta idea que los más odiados de este Real Zaragoza son él, Forcén y el Pulseras, que lo trajeron ellos. Entonces, no sé qué esperaban con que nos cuenten que busquemos vamos a tener más acciones. Hostia, ¿de verdad? ¿En serio alguien se piensa que... ¿Qué te pasa, Carlos, tío? Relájate un poquito. No sé qué se piensa. Insisto, que es que demuestran cada acción que inician, demuestran su nula sabiduría de lo que es el Real Zaragoza, del sentimiento de la afición. Y ahora tengo a José Moreno también hablándole a la oreja al otro, el otro poniendo caras. Joder, esto parece un miércoles y me da un jueves. Y les decía, lamentable, para mí lamentable. Después del pseudo comunicado del postpartido, a los tres minutos del descenso a Primera Ref, ahora sale, en teoría, Jorge Mas contándonos, bueno, que van a poner las perras. Lo mismo que nos contó, lo de los recursos o que no sé qué, pero claro, lo remata con que es que Forcén y yo vamos a tener más participación en el club. Yo creo que es más que evidente ya lo que hemos contado mil veces, que esto nos trajo Forcén. queda claro ya. Pero yo creo que lo más claro de todo es que no tiene ni puñetera idea de lo que habla, que no sabe a quién se está dirigiendo. Es el más odiado junto a Forcén del zaragocismo. Y nos anuncia que se va a hacer con más acciones. Tócame los huevos, Maribel. Es acojonante. De verdad que es acojonante. Tan acojonante como que de repente ahora la Liga nombra a este partido de alto riesgo. Zaragoza-Málaga de alto riesgo. Se está el riesgo. En las manifestaciones que puede haber, que no ha habido coordinación, no hay nada. Alto riesgo, un Zaragoza-Málaga. Con el Zaragoza en primera red y con el Málaga, que mucha gente ha donado o ha dado, o incluso algunos han vendido los abonos a aficionados del Málaga. Hay momentos que dices, es que igual merece la pena estar en el fútbol no profesional y por lo menos no más de Tebas. ¿Por quién empiezo los dos? Pues no sé si por cuello raso, por pelogula, porque están dando mal, como si fuera un miércoles. Carlos, buenas noches. Aurelio, buenas noches, ¿cómo estás?
7: Buenas noches, ¿qué tal?
3: ¿Qué estabais hablando aquí, cuchicheando el uno al otro, el otro al uno?
7: No, que estábamos con
3: estamos dando por culo como los miércoles.
7: Ya, estábamos en plan crío. Además, que sé que fastidia, ¿eh? Cuando uno está hablando... Y
3: no, a mí no, me da igual, estoy acostumbrado, son 10 años ya, ¿sabes?
7: Ya, pero sí, estábamos ahí un poco en plan crío. Pero bueno, ya estamos centrados.
3: Ya, pero ya habéis resuelto vuestras dudas.
7: Sí, está todo apañado, sí.
3: ¿Qué, has traído chuletas hoy?
7: No, he traído un poco...
3: Sí,
7: como,
3: no mientas, sí.
7: Sí, pero que no vale, hablo todo digas, del rival, no, pero que va un poco destinado... Pues a la entrevista de... Bueno, entrevista, que no sé si es entrevista...
3: Al baño y masaje con final feliz.
7: Sí, pero que no sé si esto lo ha declarado Jorge Mas o se lo ha escrito...
3: A priori en la web del club pone...
7: Ya, bueno, puede poner...
3: Entrevista a nuestro presidente, ya, pero que será el suyo.
7: En los tiempos que corren es mucho más creíble y más... Llega más, suponiendo que llegue de alguna manera, una entrevista con una cámara, bueno, a mí me parece que es mucho más correcto que esto. Aparte, por eso no sé, tengo mis dudas de que esto lo haya dicho Jorge Mas, pero bueno.
3: Yo ninguna, o sea, a ver, ninguna. Yo estoy seguro que esto han dicho, mira, coge ChatGPT, coge estos mensajes de Jorge Mas el primer año y hazme uno actualizado.
7: Es que son muy repetitivos. Quiero decir, yo, pues sí, que no hemos acertado deportivamente, que discursos, que... A ver, yo
3: pero
7: hay
3: se
7: cosas...
3: se dan cuenta 4 años después...
7: Claro, pero que yo puedo comprender que hay cosas... Vale, te lo puedo comprar. No hemos acertado las decisiones deportivas. Bueno, pues vale, no has acertado. Pero el que debemos mejorar las instalaciones y condiciones de trabajo...
3: Otra vez.
7: Pero que es que esto lo dijeron, lo han dicho
3: hace
7: muchas veces.
3: Hace 4 años.
7: Y esto no es una cuestión de acertar o no acertar. Esto es una cuestión de querer hacerlo
3: de decidir,
7: o no. O sea, no
3: de decidir
7: es...
3: hacerlo.
7: Claro, entonces, ¿por qué no lo habéis hecho? Pues porque no habéis querido. Me puedo referir. El rol ha evolucionado porque él se ha dado cuenta...
3: Su rol.
7: Que no ha llegado a la afición y ha estado presente... Bueno, no habrás estado presente porque no has querido.
3: Y, escucha, y llega mogollón después de hacer esto sin su baja.
7: Claro,
3: y su,
7: pero,
3: y su
7: pero
3: voz.
7: Que eso no es una cuestión de poder, eso es una cuestión de querer o no querer. Entonces, y luego apelar, pues bueno, a que se van a producir cambios profundos. Hombre, faltaría más.
3: Más profundo que la primera ref, creo.
7: Faltaría más que no hubiese cambios. Que va el Consejo de Administración, entiendo que ahí sí va a haber cambios, porque ahí va a haber noticias, pero. Pero es que son cosas que son muy repetitivas, que las hemos oído, que poner al club donde merece estar, que la afición, que de verdad, esto no tiene ningún contenido. Y sobre todo, hay cosas que no las habéis hecho porque no habéis querido.
3: ¿Crees que es un insulto a la afición? Yo creo que sí.
7: Yo creo que es estas obviedades, es pensar que somos tontos. De verdad, es pensar que somos tontos. Porque que pensar que esto no lo vamos a creer.
3: Hoy al mediodía está buscando alguna canción que fuera. Se creen que somos tontos.
7: No, eres tonto del
3: no
7: canto
3: encontrado.
7: Loco.
3: No
7: eres
3: encontrado.
7: Tonto del canto
3: no,
7: loco.
3: Se creen ya. Que somos tontos, tonto, que es diferente. No he encontrado.
7: Y luego están con la perra de los empresarios aragoneses, todo el tiempo con los empresarios aragoneses. Para
3: cuando algunos se ha ofrecido y le han dicho que no.
7: Ya.
3: Pero bueno, Carlos, buenas noches.
8: Buenas noches, me he quedado planchado. Es que...
3: Pues Carlos, venga, hasta mañana.
8: No, que quiero hablar. Me parece. Un sinvergüenza supino.
3: ¿Quién?
8: Jorge Mas.
3: ¿Tú crees que es suyo? Sí. ¿Tú crees que eso es suyo?
8: Sí. No, es que no es suyo.
3: Para empezar, entonces es sinvergüenza, no es él.
8: Esto es como, no sé, un publirreportaje, un vídeo corporativo, algo que le han pasado a Jorgito, y Jorgito ha dicho, hostia, pues me parece bien. Pero
3: ¿qué Jorgito?
8: Más.
3: Ah, creo que no sé si hablas de la vale, política, no, vale, perfecto.
8: Quita esto y pon esto, y venga, se lo mandamos. Y todas las frases que ha dicho Aurelio, es que todas son rebatibles. Todas. O sea, el tío que quiere estar más presente, que no sé cuántas... ¿Cuántas veces ha venido el tipo este aquí?
3: Has tenido cuatro años, ¿eh? Nueve. Vale, nueve veces.
8: Pero este año, ¿cuántas veces ha venido?
3: En cuatro años, nueve veces.
8: No, pero este año.
3: No las he contado. En cuatro años, ya, nueve veces.
8: Ya te lo digo yo, una.
3: Jornada para firmar cuatro, en el ayuntamiento.
8: Jornada cuatro, Zaragoza, Valladolid.
3: Para firmar en el ayuntamiento.
8: Vale, vino, ¿vale? Que es que va a estar las mismas veces que va a estar Leiva. Una. Le iba a dar un concierto y este gacho vino al palco.
3: También de un concierto de flauta travesera.
8: Vale, pues ya está. Me parece un sinvergüenza. Es que le diría
3: no ibas a decir sinvergüenza, has dicho otra cosa, Carlos.
8: Sí, bueno, iba a decir tantas cosas, pero es que me parece lamentable. Me parece un insulto,
3: pero no crees,
8: un
3: Carlos,
8: insulto a la afición zaragocista.
3: Pero Carlos, un segundito.
8: Un insulto
3: pero de Jorge Mas, sentimiento. Pero de Jorge Mas o del club.
8: De todos en general, ¿vale? Pero este tío es la cabeza visible, en teoría. Cabeza visible que la verás tú, porque yo no la veo.
3: Yo creo que la cabeza visible es Fernando López.
8: Es el que se lleva las hostias, es el tonto útil. Es el tonto útil. Pero en teoría el presidente es el que tenía que estar en el día a día del club. El que ha hecho fracasar todo esto, uno de tantos, ¿vale? Porque ha sido toda la mala organización, la mala praxis de todo lo que han hecho. Pero este tío tenía que estar aquí en el día a día. Si yo tengo un problema, él era decir, oiga, presi, me pasa esto y que me dé una solución. Pero este tío está a kilómetros mil de aquí y le suda la polla. La flauta travesera le suda todo lo que pasa en el Real Zaragoza. Y también ha dicho, Aurelio, que te lo has dejado.
3: Moreno, buenas noches. Moreno, buenas noches.
10: Buenas noches, Cuco.
3: ¿Crees que el Real Zaragoza está mejor que nunca?
10: Te voy a decir, mejor que nunca, que estoy yo, por la cantidad de gente que me lo dice y me lo reconoce. Pero lo de esta temporada que ya ha acabado, porque aunque era un partido...
3: No, no ha acabado, que era un partido.
10: La temporada ha acabado.
3: No ha acabado, que yo tengo que venir el domingo.
10: Ha sido una temporada completamente inaceptable a todos los niveles. Y hablando como estáis hablando de lo que es el presidente, no se puede gestionar un club a miles de kilómetros de distancia, haciendo teams, mandando hojas Excel para que las apruebes o las dejes de aprobar. Necesitas una persona que esté dando la cara y que esté al frente del club. Eso nos... Y luego cogen y nos intentan callar la boca, por decirlo de alguna manera, o darnos un poco de aceite o de cera, como lo quieras, o vaselina.
3: Algo que resbale.
10: Exacto, algo que resbale, como diciendo que es que van a hacer ampliaciones de capital.
3: No.
10: O que han hecho que
3: se van a hacer con más parte del accionariado. Vale. No explica si es en forma de ampliación de capital o comprando acciones a quien sea.
10: A la afición nos da exactamente lo mismo eso. Lo que nos importaba a la afición era de que este año el equipo hubiera luchado por ascender a la primera división, y en vez de eso nos hemos encontrado con que nos han dejado al abismo de la primera red desde hace meses sin poner ningún tipo de remedio.
3: Pero no estoy de acuerdo contigo, Moreno.
10: Bueno, pues no estarás de acuerdo. Yo estoy de acuerdo
3: contigo. No, a mí, o sea, lo que yo de verdad no quiero es que este señor tenga más acciones, y sobre todo que Juan Forcén no tenga, yo lo que digo es que no tenga poder de decisión absoluto.
10: Esta gente no tiene, y lo tengo que decir, no tiene ni idea, porque lo han demostrado, y los hechos son, como decía, hechos son amores, o algo así, era un programa de Manuel Escobar.
8: Goles son amores.
10: Bueno, pues hechos son amores.
8: Coloreto Valverde.
10: Hechos son realidades. ¿Te acuerdas de
3: Coloreto Valverde? Sí, sí. Masturbation.
10: Los hechos...
8: Y las
3: Carlos Ejelmo, el masturbador. Continuamos, por favor.
10: Los hechos han sido que no saben gestionar un club deportivo. No saben. Y los hechos son que han cogido un club deportivo histórico como el Real Zaragoza, han tenido uno de los límites salariales más altos, o el límite salarial más alto que hemos tenido nunca, y lo que han conseguido es dejarnos los últimos en la clasificación de segunda división.
8: En la segunda división más barata de toda la historia.
10: Una auténtica incompetencia de gestión por parte de la presidencia y de los accionistas. Y cuando vamos al director general, pues el director general...
3: Así se supone que ya viene al principio.
10: Sí. Porque yo tenía... A mí, Fernando López, yo lo veía como un gestor. Pero es que luego tengo que reconocer que, aunque haya sido un gestor económico...
3: Oye, ¿podéis dejar de hablaros entre vosotros, por favor? Que deis mucho por culo hoy.
10: Aunque haya sido un gestor económico, el cual los números le puedan avalar delante de los accionistas, realmente lo que ha dejado al club es a la altura de los caballos y los ha tirado para abajo.
3: Tengo una pregunta.
10: Ha estado ausente totalmente del Real Zaragoza.
3: Estás hablando de Jorge Mas.
10: Ahora estaba hablando de Jorge Mas y ahora estoy hablando del director general.
3: Pero Fernando López sí que ha estado en los partidos. Por lo menos ha estado ahí.
10: Escucha, ¿y cuántas veces ha salido a dar la cara para hablar de la situación del Real Zaragoza?
8: Cuando le han dicho que saliera.
10: ¿Ha estado gestionando realmente? Porque como director general, yo mi error, y lo reconozco, mi error es coger y decir que por la gestión económica. Pero es que mi error es ese, porque realmente un director general, y es así, también tendría que tener conocimientos de fútbol para poder intervenir en la gestión deportiva.
3: Ante todo y sobre todo en un club de fútbol hay que esperar que el director general
10: esto es fútbol
3: y sepa lo que es un negocio del fútbol en España y no en Canadá.
10: Exacto.
3: Es lo primero que tienes que esperar.
10: Y esto es el fútbol en España va más allá de los números y es la realidad. Y ese ha sido mi error y yo lo reconozco totalmente.
3: ¿Te has quitado, has quitado ya el póster de Fernando López de tu habitación? Me dijo Elena que tenías uno encima de la cama y dijiste, no, y te dijo se acabó.
10: No he tenido ningún póster.
3: Pero eras un ultradefensor. Yo atizaba aquí a Fernando López al principio, Moreno.
10: Yo lo que decía era que como gestor.
3: Es un horror.
7: Bueno, yo no lo sé si es un horror o no, su gestión económica.
10: Exactamente.
7: El tema es que hay... Un segundo, que ahora hablo yo.
10: Hay un trasfondo deportivo.
7: La gestión económica, yo no sé cuál es. No, vamos a ver. Hay un presidente.
3: Sí.
7: Arriba, ausente absolutamente. Hay un director general y hay una gestión deportiva que está delegada.
3: ¿En quién?
7: En Mariano Aguilar, en Chema Indias. Correcto. Espero que se vayan todos estos a arreglar el Atlético de Madrid. Eso es lo que yo deseo.
3: Ellos tampoco.
7: Que se vayan a arreglar el Atlético de Madrid y que sus gestiones las hagan en el Atlético de Madrid. Es lo que les deseo a todos. Exacto. Entonces, lo has denominado tú bastante bien. Una persona que no ha tenido ningún tipo de empatía, ni ningún tipo de mano izquierda, ni de liderazgo. Pero yo, la gestión económica y la gestión de patrocinios y todo eso, no sé cuál ha sido.
3: Pero un segundo, es que la gestión económica nunca ha dependido de Fernando López, depende más bien de Mariano Aurez. El tema de patrocinios depende de Carlos Arranz, no de Fernando
7: pero
3: López.
7: Él estará por encima.
3: Yo a día de hoy te digo que Fernando López está por debajo de las piedras.
7: El director general está por encima del director comercial.
3: Con un director general en condiciones... ¿Tú crees que habríamos hecho las cosas como es posible Zaragoza, estamos conectados?
7: Claro, no ha tenido ninguna empatía.
3: No tiene ni puta idea de lo que es el fútbol español.
7: Pero bien, podemos decir la barbaridad que queramos, que por eso no lo vamos a criticar más. Yo no lo defiendo, pero lo que quiero decir es que dentro de que a todos nos cae muy mal y a nadie nos gusta, que hay responsables, este se está comiendo aquí porque estamos todo el día criticándolo y se está comiendo sus marrones y los de los demás. Porque de Mariano Aguilar no habla nadie.
3: Porque es el director general.
7: No es responsable de muchas cosas que se han hecho.
10: Pero cuando
3: el director general es el que dirige la sociedad.
7: Mariano Aguilar es consejero y él ha estado en la faceta deportiva. Ya ha puesto el principal problema que hemos tenido es el problema deportivo.
10: Aurelio no es director general, será director financiero.
3: ¿Qué pasa? El consejero de la parcela deportiva está por encima del director general.
7: No, pero es que el principal responsable de la parcela deportiva ha sido Mariano Aguilar, que ha sido el que ha puesto al director deportivo.
3: Y el director general te va a decir, tú, desastre. Que te estás columpiando, que no has dado una bien.
7: En otra empresa podría ser así, pero en el Real Zaragoza no, porque Mariano Aguilar es consejero y lo han puesto los socios. Eso es lo que intento explicar.
3: Y Fernando López es director general, que en teoría, en el organigrama de cualquier sociedad anónima es... El director general está por encima de un consejero.
7: Que aquí no.
3: Por lo tanto, somos un puto desastre.
7: Pero aquí yo
8: pienso que Aurelio y José están analizando la figura de un director general como debe ser en una empresa normal.
10: O en un club normal.
8: Y lo que se os escapa es que este tío no hace las funciones que debería hacer en una empresa o en un club normal. Y estoy contigo en que Mariano Aguilar abarca la parcela deportiva y la ha hecho horrorosamente mal. Pero este señor habrá hecho otras cosas, pero en este caso tampoco las ha hecho. Porque es un tonto útil.
7: Que a mí no
8: es
7: me
8: un
7: gusta.
8: Tonto útil.
3: Es un tonto inútil. No
8: es un tonto fundas. Útil porque le han puesto, mira, tanto a Mariano Aguilar como a Fernando López lo ha puesto ahí el Atlético de Madrid. ¿Por qué? Porque le sobraba el Atlético de Madrid. Porque le han dicho, estos tontos Es que me voy a callar, ¿vale? Los voy a colocar aquí. ¿Y qué han hecho esto? Pues destrozar, porque no saben gestionar un club. ¿Qué? Y es eso. ¿Qué? Pero vosotros estáis analizando la persona de Fernando López como si fuera un director general bueno. Pero que
7: no lo es. No, yo no he dicho que sea bueno.
8: No, en una empresa, no. Que tenía que hacer las cosas buenas en una empresa. Lo que haría un director general en condiciones.
7: Pero que al responsable de la parcela deportiva lo han puesto los socios. O sea, Fernando López no pinta nada con
11: los socios
7: con
11: Mariano de los Aguilar. Accionistas.
7: Claro, los socios claro. De la, los
8: pero
7: accionistas.
8: Lo han puesto porque no les servían sus... Claro, yo creo que las empresas de Jorge Mas no estaría de director
7: general. Por supuesto que
8: pues
7: no.
8: Ya está.
7: Pero que me refiero que el gran problema que tenemos ha sido deportivo. Tenemos otros muchos.
8: Claro.
7: Pero que nos han
8: mandado... Mariano Aguilar ha sido el cáncer.
7: Claro.
8: Y punto.
11: Un segundito, los dos. ¿De verdad creéis que Mariano Aguilar es el gran culpable de todo?
7: Es uno de tantos, claro. Pero desde
11: pero
7: luego...
11: Tío, el gran culpable
7: mí,
11: es...
7: Para mí más culpable es Fernando López.
11: Para momento, Carlos, para momento, Carlos. Para un momento, Carlos, que especifico lo que digo. Mariano Aguilar es una puñetera marioneta, ¿eh?
7: Él toma las decisiones.
11: No, no.
7: De Madrid.
11: Esa es otra historia.
7: ¿Quién puso a Chema Indias?
11: ¿Quién puso a Chema Indias? El Atlético de Madrid.
7: Pues ya está.
11: Mariano Aguilar en boca de... Pero aquí las grandes decisiones se han tomado... En el Wanda, que pues, yo voy a, o sea, puedo recordar mil veces reuniones de futbolistas en el Wanda con Gil Marín.
7: Y yo veo primero
11: entonces, Mariano Aguilar es la puta marioneta. Igual que Fernando López es la marioneta de todos, Fernando, o sea, Aguilar es la marioneta del puñetero Wanda.
7: ¿Qué es lo primero que te he dicho? Que se vayan todos a organizar el Atlético
8: todos
7: de Madrid.
8: Fuera.
7: Lo primero que
8: y
7: te
8: ya,
7: he dicho.
8: Ya lo dijo pero hace dos semanas.
10: Como máximo
7: que se vayan.
10: Y como máximo todavía más responsable, el presidente del club, que Jorge Mas.
7: Claro.
10: Así
8: por supuesto.
10: Ese
8: claro.
10: Es,
8: por supuesto.
10: Ese es.
11: ¿Estáis contentos con que vaya a tener más acciones, y Fernando López? ¿Y Forcén?
10: Nos han...
8: es lo que han metido en la carta, ¿no?
10: Nos han quitado a la afición. A mí me lo han quitado completamente cada día. El apego al club... Una cosa es tener el apego al escudo, que ese no lo podemos perder, pero el apego al club con lo que están gestionando y los que son ahora los propietarios del club, no hay ya ningún apego por parte de nadie. Es que no conozco a nadie que le tenga apego a nadie de los que componen el bloque de accionistas del Real Zaragoza.
8: Claro, ¿sabes lo que pasa? Que el escudo, José va a ir de la mano del club porque somos tan tontos que nos vamos a volver a abonar, ¿vale? Porque somos zaragocistas y ese dinero va a ir a la gestión del club.
11: Carlos.
8: Mal.
11: Un segundo, Carlos, eso va a depender, o sea, volveremos a abonarlos dependiendo de cómo gestionan la campaña de abonados.
10: Esa es otra.
11: Si sacan a 400 pavos el abono de primera red, se va a abonar su puta madre.
8: Que hay clubs que los pagan. Tipo
11: bueno,
8: Nasi de Tarragona,
11: llevamos,
8: Hércules,
11: nosotros
8: Murcia...
11: Nosotros llevamos cuatro años desde que llegó esta propiedad, que es decimotercero, decimoquinto, decimoctavo y a día de hoy vigésimo segundo. Entonces, a mí no me cuentes milongas, a mí no me cuentes que es que la Ciudad Deportiva vamos a hacer, que lo decía antes Aurelio, ¿y por qué no lo has hecho ya? ¿Y dónde están los fondos de CVC para la Ciudad Deportiva?
8: Claro, claro.
11: ¿Y dónde está todo lo que tú anunciaste de la academia?
8: Que sí.
11: Yo tengo una cosa, yo fui a la academia Cima que se caía, pero lo de esto es mucho peor. Antes hablábamos de, yo te decía, hablamos tú de la puerta esta, tú me decías, sí.
8: Yo entré por esa puerta, te lo digo, con Valeriano Jarnés.
11: Hace más de 15
8: claro,
11: años,
8: que
11: Carlos,
8: descanse.
11: Claro,
8: imagínate.
11: O sea, y aquí nos han hecho una película de terror,
8: claro.
11: Que es, ¡buah! Y se ha hecho viral en toda España. Y llega Ibai, hostia, las instalaciones cómo están... En los últimos 10 años que yo vivo en esta casa, Carlos, nunca en la vida he visto a nadie entrar por esa puerta. Nunca jamás he entrado yo por
8: pero
11: esa puerta y nunca ha entrado nadie por esa puerta.
8: Pero tú eres listo.
11: Ha sido la primera vez que
8: pero
11: se entra por esa puerta.
8: Tú eres listo.
11: Y casualidad,
8: que
11: están las cámaras de televisión. Y casualidad, el mismo día nos cuentan que el gobierno de Aragón les va a dar dinero.
8: Hombre, claro.
11: Se va a ir a la puta
8: hombre, claro. Claro que sí. Claro
7: si
8: que
7: quieren
8: nos
7: realmente.
8: Nos toman como a tontos.
7: Claro, si
8: como
7: quieren
8: tontos.
7: Realmente esto que se tome en consideración, te coges un avión, te vienes aquí, das una rueda de prensa.
10: Y te quedas.
7: Claro.
10: Y te quedas, porque lo que no puede ser
8: y el último partido
10: que me vengas ahora. A mí no me sirve que me venga ahora.
7: Y das la cara, pero esto es como todo.
10: A dar una rueda de prensa pactada con los medios que no le hagan las preguntas.
8: Son
10: que
8: unos
10: no le
8: sinvergüenzas.
10: Nada,
8: unos auténticos sinvergüenzas.
10: Aquí hace falta, en este club, no hace falta un director general. O igual sí hace falta un director general, pero hace falta un presidente presente.
7: Claro.
10: No un presidente.
11: Un segundito.
10: Allí.
11: Un segundito.
7: Como
11: un presidente
7: de todas las empresas.
11: Pero un segundito. Pero un presidente que no vea un presidente que no tenga poder ejecutivo. Porque sabemos de miles de presidentes que son únicamente como figuras institucionales. A mí se habla de repente y me dicen, no, es que nuevo presidente, vamos a ver, Cedrún. ¿Pero va a poder mandar?
8: No.
11: Bueno, pues. Le atrae al puto paño. O sea, mientras que no haya nadie que obtenga poder ejecutivo. Con sentimiento zaragocista, estamos en las mismas.
8: Aunque no me guste, aunque no me guste Jorgito, aunque no me guste, vale, si ahora va a coger las acciones con el tal Forcén, Igual sí que tiene poder ejecutivo, pero ¿tú te crees que va a ejecutar este tío?
11: Hablas de Jorgito de...
8: Jorge Mas.
11: Ah, vale, bien. Pues
8: ¿vale? No sé de quién hablas. ¿Tú te crees ahora? Que ahora, en teoría, va a coger la mayoría y va a poder poder ejecutivo? No,
11: él ha dicho
8: ¿y tú te crees que ese tío va a poder ejecutar
11: él
8: bien?
11: Él ha dicho que él...
8: Yo no lo veo con capacidad.
11: Que son, vamos, los...
7: ideólogos.
11: Los que generaron, o sea, los que crearon toda esta historia, que ellos ahora van a coger más.
8: Pues no,
11: agentes.
8: Pues no, dicho, pues no.
11: Vamos a tener ni mayoría, no dicen nada, no dicen nada, dicen que van, a, que van a incrementar su papel, o sea, su accionariado, ¿vale? Hostia, estos son los dos, como lo has dicho, Aurelio, los...
7: ideólogos.
11: Ideólogos, los que han engendrado esto, claro. Son esos dos, ¿eh?
10: Claro. ¿Sabes cuál es
11: son
10: la,
11: esos dos.
10: La realidad?
11: Y ahora quieren alegrarnos porque van a aumentar, o sea, los dos tipos. Estoy convencidísimo, ¿eh? El otro día no sé quién lo decía, no sé si fue aquí o en el de mi día, digo, si me preguntan los cinco más odiados por el zaragocismo, probablemente en orden sea Aguilar, Mas, Fernando López, y los otros dos tengo dudas. Pero esos tres...
8: ¿De Agapito?
11: No, de hoy.
8: Ah, de ahora.
11: Pero de esos tres...
8: No te olvides.
11: De esos tres, no tengo la más mínima duda que están en boca de toda la afición. Venga, entonces, ahora, ¿cuál es la gran alegría que nos dan? Que dos de esos tres... van a tener más poder en el club.
8: Y ojito a la reunión del martes.
11: Y
8: ojito
11: que el ayuntamiento encima o el gobierno de Aragón te da más dinero, sí, por estar...
8: ¿Qué esperáis de la reunión del martes?
11: Bueno, pues sí, está en todas partes los martes.
8: El martes hay una reunión, igual Jorge Mas ha dicho que va a hacer algo. ¿Qué va a decir?
11: Un consejo de administración.
8: Mira, lo hemos hecho súper mal y tal, pero tendrá que hacer una rueda de prensa.
10: En los consejos de administración de las empresas, lo que
8: pero
10: sea,
8: claro, es que
10: lo
8: que se habla es
10: de los, ya, de los resultados económicos.
11: Hoy me he equivocado al mediodía porque he dicho a Adrián.
8: José, ¿qué se hace?
11: Escucha, yo me equivoqué
10: al mediodía porque he dicho a Adrián. Se habla de los resultados económicos y se habla también de las reestructuraciones dentro de la empresa.
11: Pero un segundito.
8: Pero luego tendrás que hacer una rueda de prensa para comunicarle a los socios lo que tú has...
11: Pero un segundito, no.
10: Escucha,
11: no,
10: a los socios.
11: Ese ha sido el error.
8: ¿A
10: qué socios?
11: Carlos José, un momento.
10: ¿Quién es
11: Carlos José?
10: Somos abonados.
11: Carlos José, abonados. Que yo cometí un error. No sé si ha sido hoy o fue ayer. Yo le dije a Adrián, digo, hostia, ya han convocado. ¿Qué ocurre? Yo pensé que era una... O sea, que no era un consejo de administración, sino que... Digo, hostia, yo digo, si es un consejo de administración, lo comunicas a los consejeros y a nadie más. Ahí se toman decisiones.
8: Y a los socios, ¿tú te crees que todo lo que están haciendo
11: de,
8: ya...
11: Los socios son los socios, los de las perras.
10: Los de las perras. Claro.
11: No, no, es una no es una junta general de accionistas.
8: ¿Tú te crees?
11: Ni es una extraordinaria de accionistas. Es un consejo de administración.
8: ¿Tú te crees que eso ya no lo tienen más que hablar?
11: Yo he cometido el error hoy, creo que ha sido hoy o ayer, que dije... Hombre, habrán comunicado a la junta extraordinaria.
10: No, es
11: consejo de administración. Es muy diferente.
10: Un consejo de administración.
8: Pero tú te piensas que lo sé, que lo sé.
10: Se juntan unos socios para hablar, ¿sabes de qué? De pádel, si les da la
8: gana. Que lo sé.
11: Sí, sí.
10: No pasa nada.
8: Ya está.
11: Por lo tanto, eso sí es que levanta acta.
8: Puedo hablar.
10: Levanta acta.
8: Puedo hablar.
10: ¿De qué han hablado?
8: Puedo hablar.
10: Ya está.
8: ¿Vosotros pensáis que eso ya no está más que hablado entre ellos?
10: Hombre, claro.
8: Hombre, claro.
11: En el momento que Jorge Mas te dice que él y Forcien
8: claro.
11: Está,
8: yo
11: pactado.
8: Creo que eso solamente van a decirlo para decir, mira, lo hemos hecho fatal.
11: ¿Tú crees que va a venir Jorge Mas al consejo de administración?
8: No. Mira, saldrá Lalo, va a salir Lalo a hablar.
11: No.
8: Ya veréis.
11: Que no puede. Lalo saldrá la semana que viene, cuando termine temporada, ¿para qué? Como ha hecho siempre
8: el miércoles.
11: Como ha hecho siempre
8: miércoles.
11: Lalo siempre ha hecho lo mismo. Lalo siempre sale y hace un análisis de y habla de la temporada que viene.
8: Me puedo confundir.
11: Ahí saldrá, pero me nada puedo, que ver con el Consejo confundir. De Administración.
8: Esta reunión es el martes, Lalo habla el miércoles.
7: Pero no va a hablar del Consejo de Administración.
8: No, de eso no, pero dirá, hemos fichado a Ibai y tal y cual. Bomba de humo.
10: Puedes invitar a quien quieras, a quien te dé la gana, ¿de acuerdo? Otra cosa distinta es... que va de invitado y que no tiene relevancia en absoluto para el
11: Consejo de Administración, José, según dice, las medidas que sean, se votan entre el Consejo
8: y me extraña,
11: ¿vale? Y ahí se levanta acta sobre la votación del Consejo. Exacto, claro, y puedes invitar, puede haber gente en el Consejo, evidentemente, sí, prensa no va a haber,
10: no.
11: Y quien vaya será muy afín a quien sea.
10: De todas,
11: ¿vale?
10: maneras,
11: pero
10: si el resultado, sabes, si es que está cantado.
11: Que ya te lo han contado cuál es el resultado.
10: Exacto, es decir, claro, vamos a ver, esto desde el principio es una empresa, capital extranjero, que coge, decide que va a invertir en el Real Zaragoza con el objeto de ganar pasta. No con el objeto de hacer del Real Zaragoza un club. No, con el objeto de ganar pasta. Eso lleva desde diferentes fases. A día de hoy, lo que tenemos es de que han hecho inyecciones económicas dentro del club, pero con el objetivo del nuevo estadio para ganar pasta. Pero no han invertido ni en ciudad.
7: Está bien, ganar pasta está muy bien.
10: Exacto.
7: Nadie creo que venga por zaragocismo.
10: Para un momento.
7: Que nadie viene por zaragocismo aquí.
11: Esto lo llevo diciendo yo muchos días. Ampliar capital significa que las acciones valen más y que la sociedad vale más. O sea, si tú tienes un capital social de 5 millones y lo aumentas a 10, la sociedad vale 10.
10: Vale.
11: Entonces, es que hemos hecho ampliación de capital. Claro. Pero si tú la cagas, El problema es tuyo, ¿eh? Tú has ampliado capital, ¿por qué? Porque tu juguete has hecho que valga el doble. Sí. Ahora, lo haces mal y vale la mitad. Sí, a mí no me vale que tú hagas ampliación de capital, tío.
10: Ahora, a ver si me dejáis acabar.
11: No, José, no te...
10: Esta gente ha venido con esa intención de ganar pasta, no con la intención de hacer un Real Zaragoza. Vamos a mirar por el escudo, no. Miran por, sus negocios.
7: Pero eso mientras, es lícito.
10: Claro, pero esos negocios lo que han demostrado es de que son unos incompetentes. Porque lo que han hecho es desvalorizar totalmente la empresa en la cual ellos han metido su pasta.
11: Yo tengo una pregunta. Ahora, ¿tú crees de verdad que ellos son incompetentes en los negocios?
10: En los deportivos, en el Inter de Miami, no te puedo decir, no lo
11: sé. En el Lens tampoco, ¿eh?
10: Escucha.
11: En Millonarios tampoco,
10: pues,
11: ¿eh?
10: Aquí sí.
11: Es que aquí el negocio no era el fútbol, aquí el negocio era el campo de fútbol, que es la gran diferencia, ¿vale? Pues esa... Y por ejemplo, con el Inter de Miami pasó algo similar, porque Jorge Mas, hasta que se empeñó y estuvo reunido con el, bueno, con los que mandan en Miami la política y tal, hasta que consiguió la licencia de su campo de fútbol. Si no lo hubiera conseguido, probablemente el Inter de Miami ni estaría beca ni estaría donde está. Entonces, esto es un modus operandi. Siempre. De esta gente que, bueno, dices, es que no, solo el campo de fútbol. Lo del Inter de Miami le sale bien. Bueno, sale bien en todas las cosas porque lo primero, que en Estados Unidos, si lo haces mal, no desciendes. Pues si quieres, pagas y, bueno, está, y vende, o vendes la plaza. Pero no desciendes igual que la NBA. Es que no desciendes.
10: Tú fíjate lo que hemos criticado nosotros en su momento cuando estaba de presidente La Petra, que decíamos que era un monigote también al servicio. Y es que... en la actualidad es peor todavía. O sea,
11: escucha,
10: él al menos salía alguna vez. Ya hablaba, decía algo.
11: Uno puede ser Rockefeller y el otro puede ser otro cualquiera.
8: No, salía muchas. Mal, pero salía.
10: Pero salía. Pero es que ahora no tenemos absolutamente ninguna presencia. Ahora, ¿qué va a pasar? Pues que cogerme y dirán, ¿ya quién ponemos de presidente? Vamos a poner de presidente. Y yo cuando leo lo que decías antes, que leo, ¿no? Es que están hablando con Najim.
11: Mentira.
10: Es que están hablando con Víctor Fernández. Es que han hablado hasta de Aguado. Coges y,
11: es que es todo mentira.
10: Coges y dices, ¿de verdad? ¿Me vas a decir qué vas a poner de presidente del club? ¿Con qué poder de decisión?
8: José, cómprate mascarilla. Va a haber bombas de humo de aquí hasta el principio de temporada. Cómprate una mascarilla que te va a hacer falta.
11: No, de aquí hasta el principio de temporada no. De aquí hasta ese consejo de administración, para evitar las protestas para este fin de semana.
8: Pero, los fichajes.
11: Pues, tú ahora sueltas los nombres de Víctor Fernández. Yo lo llevo diciendo toda la semana a mí. Si ahora de repente Víctor dijera que sí, diría, tío, eres una puta parte del problema.
8: Hombre, claro, lo echaron como lo echaron. Le dijeron
11: no,
8: que
11: no, se va como se va, sí, claro, rajando lo que está escrito.
8: Y Jorge Mas le mete una caña
11: y ahora
8: que te cagas. Y
11: tener la vergüenza a algunos de publicar que Víctor Fernández está ahí.
8: Pero ojito que de Víctor Fernández me lo creo, ¿eh? Puede volver tranquilamente. Ese tiene unas espaldas que te cagas.
7: De todas formas, no sé qué miedo tienen a las movilizaciones, porque realmente...
11: Si aquí no se moviliza ni
7: por eso, que yo creo que en eso sí que los aficionados deberíamos hacer algo de autocrítica, de que no ha habido el liderazgo suficiente
11: La Federación de Peñas que tenemos, ¿qué
7: quieres? Bueno, pues eso, pero para ser capaz, a lo mejor debería liderarlo la Federación de Peñas,
11: es que eso desgasta
7: de ser
11: mucho.
7: Capaz de hacer, de para mí, que bajo mi punto de vista, hay que no ir al campo el domingo, dejarlo vacío. Yo no voy a vender mi entrada, con toda la simpatía que tengo al Málaga, pero no voy a vender pues porque no me gusta que la Romareda esté invadida.
11: Que tu casa sea casa de otros.
7: Es que no me gusta.
11: Que te la ocupen.
7: Ni que me la compren ni la regalo. Cuando dejo mi abono es para dejárselo a otro zaragocista. Pero bueno, eso es una cuestión mía. Y yo desde luego, si hubiera un liderazgo que fuera capaz de aglutinar, el hacer en esa hora una manifestación en la Plaza del Pilar. Contra todos los políticos. Porque lo que más miedo tienen los políticos es que les cueste votos. Y ellos tienen terror a eso. Y como tampoco se trata de que, y no quiero que utilicen al Real Zaragoza de forma arrojadiza entre unos grupos y otros.
11: Todos.
7: Y que como todos los que están en el ayuntamiento
11: es que han
7: participado
11: de un lado y
7: en esto, pues creo que hay que hacer, forzar a los políticos y una manifestación contra ellos, que eso al final cuesta votos. Eso es lo que, bajo mi punto de vista, habría que hacer a la hora del partido, una manifestación en la Plaza del Pilar, no en el Ibercaja. Porque ahí solo irán los abonados. Porque hay mucha gente que no es abonada y iría.
11: Escucha, Aurelio, ¿tú crees que es normal, Aurelio, que estamos a jueves, ayer era miércoles, martes, y no ha habido una propuesta, digamos, oficial, entre comillas oficial, de decir, vamos a hacer esto?
7: Pero si tendría que estar hecha hace 15
11: correcto,
7: días.
11: Correcto. Hace 20 claro. días que todos veíamos cuál era el destino
7: claro.
11: final, ya teníamos que haber estado en hacer. Y aquí nadie se ha movido para hacer.
7: Nadie.
11: Hicieron, sí, venga, unos billetes con la cara de Jorge Mas, que Gastón nos decía, Jorge Mas estará ahí en Miami, fumándose un puro, riéndose de los billetes.
10: Tráeme 10 de recuerdo.
8: Por favor. Pero dime, por favor, una manifestación, una protesta que hayan hecho... Composo, algo que haya.
11: La que no hizo la Federación de Peña.
8: No, ninguna,
11: nosotros.
8: Es que no he hecho ninguna. Todas han sido livianas.
11: La que hicimos nosotros.
8: Todas livianas. La que esa nosotros. Que se hizo fue con fundamento. Pero las que se han hecho esta campaña y la anterior no ha servido absolutamente de nada.
7: Nada. Porque además los políticos
8: son banales todas.
7: Son quien tiene la herramienta que a la propiedad le gusta, que claro. Es el campo de fútbol.
11: Pero
7: y ellos
11: Aurelio,
7: tienen la fuerza esa.
11: Pero Aurelio, que es que antes de ayer salen a decir que van a crear un fondo para dar... O sea, es que es acojonante, tío. O sea, estás premiando la inutilidad de algunos.
7: Sí, sí.
11: O sea, estás premiando, decir, o sea, ya no les das bastante bajo mano cuando hablamos de concesiones, de esto, del otro, del otro. No, no. Ahora, como se ha ido muy mal, vamos a crear un fondo. Ese fondo, sí, está bien que se cree, pero ¿para quién?
8: Bueno,
11: para los Tarazonas, pero para los otros y los otros, y no para una cuadrilla de sinvergüenzas que iban a pagar un 100% de un campo, que no van a pagar ni el 20%, y que encima, por su mala gestión, les vamos a soltar más pasta pública.
7: No, lo que hay que hacer es presionar a los propietarios, y eso lo pueden hacer los políticos.
8: No estoy de acuerdo contigo. Yo me quejé la semana pasada de eso.
11: No, pero la semana pasada no había salido esa
8: noticia. No, pero yo me quejé de que a los clubs como el Real Zaragoza, que yo dije que se estaban muriendo todos, dije el Guanapix, dije el Casademont, dije que se estaban muriendo y que el gobierno de Aragón y las instituciones tenían que apoyar. Ahora sí que la apoyan. A mí me parece bien con matices. Matices me refiero a que si eso está mal gestionado, que lo devuelvan, ¿vale? De alguna fórmula, en algún contrato bien firmado y bien atado. Pero si lo haces mal, que lo devuelvan. Pero yo estoy de acuerdo que le apoyen a los equipos.
7: Si ya les han apoyado, si han apoyado, han apoyado al Real Zaragoza con el campo, no, han apoyado al Huesca, sí, con el campo. Ahora el Teruel también lo pide, lógicamente.
11: Hostia,
7: donde pueden ayudar es al Guanapís, al Indescar, del voleibol, a todos estos.
8: Pero ya los apoyan, ya tienen subvenciones.
11: Yo te entiendo a ti, esta gente lleva 4 años aquí, cada año peor. Y esta gente, dejarles dinero encima sin poder.
8: Vale, pues dale la subvención y si lo hacen mal, que te la devuelvan.
11: Esto es como, sí, voy a pagar
8: pero
11: a
8: Hacienda que,
11: y para que luego me lo devuelva.
8: Bueno, olvídate, pero ¿por qué Carlos? No, pero ¿por qué
11: pero
8: no?
11: Carlos, escucha, que es muy fácil,
8: no,
11: que iban a pagar el 100% del campo, ahora pagan el 20%, que es que del Canon bajas a primera ref y pagas muchísimo menos. Hostia,
7: concurso,
11: que ya vale darse el dinero. Si tú pudieras tener,
8: no
11: si tú pudieras tener un control de ese dinero, que se, de dónde va, como se suponía que había de CVC, yo diría, bueno, vale, la de aquel, ¿vale? Pero es que aquí no controlan una puta mierda, es que no controlan nada.
8: Pues que controlen algo. ¿El que se lo de qué lo controla de alguna manera?
11: Te voy a recordar que esta gente llega aquí hace 4 años con un plan, con una guía que la tienen clarísima y que tienen todo cerradico, pero bien cerradico. Que estos no hay Dios que les pueda meter mano. ¿Por qué? Porque todos fueron cómplices de esta puñetera mierda en la que estamos.
8: En eso te doy la razón.
7: Que con poco dinero el gobierno de Aragón podría ayudar a muchos clubes que lo necesitan. Claro. Incluso creo que más que el Real Zaragoza o la Sociedad Deportiva Huesca. O sea, al rugby, por ejemplo, que siempre está a punto de ascender y no puede, o al Indescar, al voleibol, o al Guanapix, creo que eso es una ayuda, pues sí,
8: por
7: que
8: cierto,
7: les haría.
8: ¿El campo de Escalerillas lo han arreglado o no?
7: Parece ser, no lo han arreglado.
11: Pero
7: parece
11: sigue
7: ser,
11: el parche en el penalti.
7: Sí, está el parche que además se levanta. ¿No? Parece ser que este año nos han dicho que lo van a arreglar, seguro.
8: Bueno.
7: Que van a arreglar los campos.
11: ¿Crees que, ese parche merece la pena rescatarlo y tenerlo en una vitrina?
7: No lo sé. Pues sé que este año van a hacer 10 campos. Eso es lo que han dicho, que está presupuestado.
11: A
7: y
11: mí
7: que
11: eso me parece,
7: lo han comentado a todos los clubes.
11: Escucha, te iba a decir que me parece estupendo, pero me parecería estupendo que cumpliera con los plazos. Que es cuando tienes 7 años, incluso son 7 o 8 años, lo tienes que cambiar hasta. Eso. No esperar a que la debacle sea absoluta y tú decir, bueno, ahora los voy a cambiar.
7: Lo que pasa...
11: Y ahora los voy a cambiar, ¿por qué? Porque el desastre en el deporte aragonés es tan grande que no tenemos ni un solo club de fútbol en el fútbol profesional. Y ahora, pues bueno, ahora vamos a cambiar 10 campos de fútbol.
7: Sí,
11: y vamos a dar al Zaragoza el Huesca lo que quiera.
7: No, los 10 campos de fútbol ya estaban planificados. Eso es así. Tarde, pero ha llegado. Al año que viene les han dicho en Escalerillas que lo irán cambiando progresivamente conforme acaba en uno, otro, y tendrán que estar pues 3 semanas o un mes sin campo yéndose a entrenar a otro sitio, que ya era hora.
8: Ya.
7: Pero bueno, este año parece que va a ser seguro. Nos han dicho en el club que
11: claro,
7: seguro.
11: No sé qué me has mandado, pero no me ha llegado, ¿eh?
8: No, yo no. En el grupo que tenemos en común, te ha llegado un WhatsApp.
11: Que no, que no me ha llegado
8: pues,
11: ninguno.
8: Pues paga la cobertura.
11: Ahora llega.
8: Ahora te llega.
11: Ah, no, pero si es de Mayra, no es tuyo.
8: Es de todos, claro.
11: ¿Cuánto llevamos el hoy? Se nos acaba el tiempo.
8: ¿En serio?
5: Ya estamos.
8: Qué corto.
11: Hacemos una cosa, yo me voy, ¿vale? Os quedáis vosotros, yo os espero en el bar de la esquina, ¿vale?
8: Bueno. Por supuesto, el bar, no voy a hablar y hablaremos del bar de la temporada que viene. Eso ya es un cachondeo.
11: Cuéntanos algo, algún detalle. Tienes 2 o 3 minutos. Venga.
8: Sí, bueno, pues
11: el bar al uso. Te das una tarjeta y sí, te quitan o te dan.
8: A grandes rasgos, ¿vale? El bar al uso no va a ser como el que estamos acostumbrados. Cada entrenador va
11: ahora
8: a
11: tener, se puede beber.
8: Cada entrenador tiene 2 cartulinas. Es que eso de que se puede beber
7: no está tan claro.
8: No, te lo digo yo, no se puede beber.
11: No está.
8: A ver, yo he pitado en tercera división, por ejemplo, fútbol sala y no se puede beber, pero se bebe.
11: Exacto, ¿vale? Echa la ley.
8: Se bebe. Hay bares a pie de campo en el
11: correcto,
8: ¿vale? Se bebe. Pero bueno, eso es otra cosa. El bar, Cada entrenador tiene dos cartulinas. Y ellos son los que deciden las jugadas que se analizan. Yo, por ejemplo, digo, hostia, penalti, ¿qué me pitan? Y dicen, no. Le das una cartulina al cuarto árbitro, al tercer árbitro, en este caso, cuarto árbitro, ¿vale? Y te dice, vale, lo analizamos. Y si tú estás de acuerdo, o sea, si tienes razón, te dan la cartulina otra vez y sigues teniendo las dos oportunidades. ¿Vale? Si no, te quitan una. Pierdes una vida.
5: Ya.
8: Y así es.
11: Bueno. Pues papel tijera. Sí,
8: y sí. Lo que quieren hacer es equipararlo al VAR.
11: Vamos a acabar los últimos.
8: Es que ojito que bajan 5, ¿eh?
11: Que si vamos a acabar los últimos este año.
8: Claro, por supuestísimo.
11: Sí.
8: No me gana el Málaga de que vamos de
5: sin
8: calle.
5: Sin duda.
8: Sí. Sin duda alguna.
5: Mira, yo el partido. ¿Sumar algo en este fin de semana?
11: Ya, por eso pregunto. ¿Y tú crees que vamos a sumar algo? También pensabais todos que no íbamos a sumar en Las Palmas y sumamos un punto. Yo dije, a ver si vamos a pegar aquí. Claro.
7: Decir que el día 26 de mayo hizo 20 años de la venta de Solans Agapito, como curiosidad.
11: Esto es todo, sí, claro. Es, bueno, es que a partir de ahí...
7: Por eso, que a veces, ya lo comentábamos el otro día, nos olvidamos un poco, pero bueno, precisamente esta semana ha sido el aniversario.
11: Pues a los tres, muchísimas gracias. Yo digo que me encanta terminar la temporada, que no terminamos la semana que viene el programa y luego tenemos la sorpresa final. Me encanta que terminéis tan optimistas diciendo que bueno, vamos a ser los últimos de la segunda división. A los tres, muchísimas gracias. Y a todos ustedes, señoras y señores, muchísimas gracias. Les digo una cosa, como no aciertan nunca, igual acabamos los últimos. Que tenga una fantástica noche. Yao para Real Zaragoza siempre.
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0: Hola, ¿qué tal están? Saludos, bienvenidos a este programa donde abordamos cada semana las cuestiones de los barrios de Zaragoza. Nos damos vueltas y más vueltas por los barrios buscando, evidentemente, lo que los vecinos tienen que contarnos. Casi siempre son quejas, reivindicaciones. Si hay algo bueno, siempre lo digo, que lo digan también. Pero no suele ser moneda común. Hoy tenemos como invitados a José Salvador, que ya lo conocen nuestra audiencia, Josan, ya casi eres un clásico como Constancio de la plataforma de asociación de vecinos de la Plaza San Miguel.
1: Esto es.
0: Que no ha terminado todavía el calvario.
1: No, no, diga lo que diga el señor Serrano, no ha acabado.
0: Tenemos hoy a Irene Tello, vecina de San Juan de Mozarrifar. Sí. Yo me he quedado con ese dato, el 0,39% de la población de Zaragoza. Buenas sí. tardes, bienvenida, Irene.
2: Buenas tardes, muchas gracias.
0: Y Constancio Navarro. Un clásico ya, como los coches.
3: Como los coches, muy buenas tardes.
0: Presidente de la Unión Vecinal César Augusta. Bueno, vamos a comenzar. Por cierto, a veces la conversación de ascensor sirve como, como aperitivo. Mucho calor, ¿no? Terrible. Es ya lo que nos faltaba en esta ciudad.
1: La semana,
0: calor para estar en mayo.
1: La semana que viene vamos a poner un termómetro en la plaza, precisamente. Sí, demostrativo.
0: No, ¿ves cómo tiene que
1: claro,
0: ver?
1: Claro, claro, claro. Para tratar de demostrar al señor Serrano y a la señora Chueca que el calor de la plaza de San Miguel que venimos reivindicando no es que nos hayamos levantado de un mal sueño, es que es una realidad.
0: ¿Hace un poco menos de calor en San Juan?
2: Un poco, pero vamos.
0: Poco, ¿no?
2: No es estadístico.
0: Ya, no. Lo digo por el tema que a veces parece que cuando sales de tanto cemento, baja un poco. Yo creo que se nota más en invierno, ¿no? En invierno que a veces hace más frío fuera de en el entorno de Zaragoza. No.
2: Pues no te sabría decir.
3: Bueno. Hombre, esto rodeado de zonas verdes y hemos zonas verdes.
0: Bueno.
2: Cuando hace frío, hace frío.
3: Tierra fértil y cultivos, evidentemente, siempre tiene que ser un poquito mejor. Parece que las noticias que decía ayer los meteorólogos eran que a partir del domingo pueden empezar a bajar. En vez de 37-39 podemos estar en 30 la semana pasada.
0: Qué alivio, ya no tendremos fiebre. Bueno, después de esta introducción de conversación de ascensor, vamos a otra temperatura. Vamos a tomar la temperatura de los vecinos. Vamos a comenzar por Josan, porque como bien sabe nuestra audiencia, que está muy bien informada, estamos en la tercera fase. No, la tercera fase no la de Spielberg. Encuentro esa tercera fase. En la tercera fase de la reforma de la Plaza San Miguel y el Coso. Que, por cierto, hubo una frase de Víctor Serrano cuando compareció en rueda de prensa con Tatiana Gaudés que hablaba de que había que habido que adoptar una alternativa logística. Que a mí me sonó un poco eufemismo. Sí, lo dijo así, como que hemos cambiado algo. Pero bueno, lo que ahora sabemos es que en el Coso ahora tenemos, desde este pasado martes, la zona desde la calle Espartero hasta Santa Catalina. Ya lo podemos constatar aquí. Y después, de septiembre a enero, de Santa Catalina a la calle Josefa Mari Borbón. Y quedaría para enero del 27, porque todo esto tiene que estar acabado antes de, no sé qué hay, en mayo del 27. Ya, elecciones. Bueno, y que ya se culminaría con la zona de Plaza de España y Don Jaime. Pero, y a eso es a lo que voy, la Plaza San Miguel no está terminada. No está terminada.
1: En absoluto.
0: Y ahora nos va a contar, y lo vamos a ver, lo tenemos que radiar, ya sabes, para los que están en radio, pero los telespectadores van a ver algunos vídeos que hablan de cómo está ahora mismo la situación. Así que ya, Josan, cuéntanos minuto y resultado de cómo están las obras en la Plaza de San Miguel.
1: Vamos a ver, las obras siguen en marcha. El señor Serrano dice que se ha hecho el viario, de hecho publicó hace tres días.
0: Ya lo estamos viendo, lo vas comentando según lo veamos. ¿Vale?
1: Y ahí mismo veremos que el viario, la calzada central sí, pero también es viario la entrada a la calle Reconquista que se ve ahí, que está en obras, que no está hecha. La salida a la calle Antonio Agustín, que también se ve ahí, pues tampoco está hecho el viario, se está trabajando en ello. Lo que es la calle San Miguel también está en obras para el acceso a la plaza. Es decir, que el viario está hecho, no es cierto, lo digo.

0: El señor Serra no lo diga a quien lo diga, ahí en las imágenes se ve muy claro. ¿Vale? Luego, creemos que es muy importante resaltar para los televidentes que se hizo una prueba con la circulación de los autobuses, donde quedó claro que no han dotado de 8,20 la anchura de la calzada, con lo cual, sí o sí, los camiones de bomberos, una ambulancia medicalizada, cuando las circunstancias de la circulación generen autobuses parados en en ambas direcciones, bueno, pues las emergencias, ese tipo de emergencias se quedará bloqueado. Con lo cual estarán con el rotativo y con las sirenas sonando hasta que se deshaga el atasco. Y esto quiero recordar que durante los últimos 10 años ha estado pasando. Es decir, no había tanta molestia porque en la plaza había cuatro carriles, dos de ida y dos de vuelta. Ahora resulta que se queda en un carril de ida y otro de vuelta. Quiere decir que cuando coincidan en una parada dos
1: Sí.
0: autobuses y en la de enfrente dos o tres, incluso a veces dobles, como ha pasado en los últimos 10 años, repito, pues las emergencias se quedará bloqueada.
1: Y lo que estamos viendo es la provisional apertura de la calzada,
0: Sí.
1: donde vuelven a circular autobuses, pero ¿cómo está siendo esta
0: Es surrealista,
1: provisional apertura?
0: surrealista del todo. Esto es como una versión 8.3 de cualquier mala película. Vamos a ver, ahí el señor Serrano dijo que, bueno, pues que se abría ya la circulación en la plaza, tal. La realidad, la única realidad, ¿vale? Y que estaba próxima a la finalización de la plaza y tal. La única realidad es que han abierto la calzada para que los autobuses 32 y 39 puedan circular en dirección a la margen izquierda.
1: 29 y 39.
0: Perdón,
1: Hablo de
0: 29 y
1: memoria.
0: 39, es
1: Eso es,
0: cierto,
1: sí.
0: a la margen izquierda. Y la plaza no está acabada. Como no está acabada, y bien se ven las imágenes, no se ha podido colocar la marquesina porque tampoco están puestos ni las baldosas, ni
1: Sí.
0: está terminado nada de nada, con lo cual no puede parar. Es decir, no puedes dejar allí a los ciudadanos que vayan andando por encima de las obras. Quiere decirse que, bien, que los autobuses pasan, pero que no paran.
1: Hecho aposta este silencio. Los autobuses paran, pasan, perdón, pero no paran en la Plaza San Miguel de momento.
0: De momento ya llegará el día que se suponía que era final de mayo, 26-28, que todo iba a estar tal. Pues no, señores, no está ahí en las
1: Igual tiene que ver
0: imágenes.
1: eso con la adaptación logística que dijo el señor Serrano. Adaptación logística. He dicho antes alternativa, era adaptación
0: Bueno,
1: logística.
0: siempre aparecen nuevas
1: Bueno,
0: noticias y que termina siendo excusas, pero sí.
1: y ahora. Y aquí también somos sufridores. ¿Recordáis el 1, 2, 3? Los sufridores. Pues ahora el coso donde ya está todo vallado y va a empezar enseguida la perforación del coso para este tramo de obras. Que como yo siempre digo, no solo vecinos, comerciantes, los que trabajamos aquí, afecta a toda la ciudad. Estamos hablando de una arteria, también como la Plaza de San Miguel, fundamental para toda la ciudad. Luego, no
0: Absolutamente.
1: me olvido, luego el comercio, luego, de postre. Es que ahora quiero ir a San Juan de Mozarrifar. Que yo sé que Irene tiene una lista larga, larga. Que el titular, porque lo hemos visto recientemente en medios de comunicación, es el abandono que sufre San Juan de Mozarrifar, pero que aquí han venido Garrapinillos, Monzalbarba y otros barrios que seguiremos trayendo rurales que siguen diciéndonos lo mismo, que están abandonados. ¿Por dónde empezamos, Irene? Cuéntanos.
2: Bueno, pues buenas tardes, gracias por invitarme. Pues como bien dices, los problemas y reivindicaciones del barrio no son muy diferentes a las que tienen otros barrios rurales y se resumen en lo que has dicho. Falta de inversión en mantenimiento básico de infraestructuras y equipamientos municipales, falta de inversión en nuevas infraestructuras. Repetido o mantenido a lo largo de los años, que eso al final ¿en qué se traduce? Pues las cosas cuando no se mantienen se degradan, se deterioran y al final lo que queda es una creciente sensación de abandono, porque no se invierte en lo mínimo necesario para mantener lo que hay. Entonces,
1: Y lo mínimo que sería.
2: pues mira, por
1: Venga.
2: ejemplo, lo mínimo, pues parchear los baches de las calzadas, mantener la señalización
1: ¿No llega la operación
2: diaria.
1: asfalto a San Juan? Pregunto,
2: Lo
1: ¿eh?
2: que llega
1: No,
2: es.
1: no lo digo con retintín.
2: No, mira, pues
1: Sí,
2: es
1: ¿no?
2: verdad que a final de año se asfaltó la mitad de la calle San Juan y el acceso al barrio por la Ciudad del Transporte, pero fue por sobrantes presupuestarios que había que gastar. No fue porque estuviera planificado. O
1: Entiendo.
2: sea, la operación asfalto es acorde al 0,39% de la población que parece ser que representamos.
1: ¿Cuántos vecinos sois?
2: 2.800, sí, en esa horquilla nos movemos.
1: Siempre hago una pregunta, con esta sí que tiene retintín, a todos los que venís de barrios rurales, ¿pagáis impuestos, no? Como el resto de,
2: igual,
1: de Zaragoza, ¿no?
2: Exactamente, ¿no? Igual, pero vamos.
1: No, es, hay que preguntar estas cosas. Constancio se ríe, eso sonríe, porque es verdad, y sabe que hago esta pregunta.
2: Ahora estamos bajando a tercera, igual que el Zaragoza.
1: Igual que el Zaragoza.
2: Sí, sí.
1: Bueno, ¿algún detalle más? Porque yo veo aquí muchas cosas. El centro de mayores, el pabellón, la ludoteca.
2: El pabellón, hombre, el pabellón. Ese es el callo que tenemos enquistado desde hace 3 años y medio en San Juan. Tres años y medio, sí. Empezaron las obras a finales del año 2022.
1: Sí.
2: Unas obras que estaba previsto que tuvieran una duración de 7 meses. Y que a día de hoy siguen sin acabar. De hecho, el pabellón está... hoy en día es una ruina. Es un edificio en ruinas.
1: A ver, entonces, yo estoy ojiplático, pero...
2: Sí, pues o sea, así estamos de 7 meses en San Juan, hemos pasado del ojiplático, hemos pasado a la indignación y ya no sabemos cuál es el siguiente nivel, pero sí, ahí sí que vamos a ascender de categoría.
1: Eso el pabellón.
2: El pabellón. Luego...
1: Centro de mayores.
2: Es que dentro del pabellón sí, se va a ubicar el centro de mayores, claro, una ludoteca para los niños, ludoteca, y luego unas zonas de con espacio para actividades sociodeportivas.
1: De esparcimiento.
2: Correcto, sí. Entonces, bueno, esa es una guerra que llevamos. Estamos bastante indignados porque por la lentitud que tuvo el ayuntamiento en reaccionar cuando el contratista abandonó las obras al poco de iniciarlas. Esa lentitud provocó que el plazo de ejecución de la obra finalizara y hubiera que devolver la subvención con la que se financiaba la obra, una subvención de DPZ.
1: Sí.
2: Entonces, ¿qué ha pasado a lo largo de este tiempo? Pues que las guerras entre instituciones, ya sabemos que DPZ está gobernada por el Partido Socialista, sí, y el Ayuntamiento de Zaragoza por el Partido Popular. Como no hay entendimiento, hay intereses partidistas de por medio y poca voluntad, pues los que lo sufrimos en este caso somos los habitantes de San Juan, que llevamos 3 años y medio con un pabellón en ruinas que no podemos utilizar.
1: Y el apunte, que lo hemos comentado también en otros programas, ese convenio que tiene la DPZ con el Ayuntamiento
2: de Zaragoza. Está paralizado
1: también. Paralizado, y es así, sí, es por enfrentamiento partidista, totalmente, pero que no debería ocurrir nunca entre instituciones.
2: Lo sufrimos todos los barrios rurales en general, porque las obras, las pocas que se hacen, están sufragadas con ese convenio. Entonces, ese convenio que finalizó en 2024 y no se ha renovado porque no hay voluntad, nos repercute a todos los barrios rurales, claro, porque lo poco que se hacía no se está haciendo. Entonces, estamos hasta las narices. O sea, a nosotros nos da igual la guerra entre el PP, entre el PSOE, claro, quién pague, claro, el ayuntamiento o la DPZ. Lo que queremos es el pabellón ya.
1: Los servicios.
2: Exacto.
1: Quiero que está escuchando activamente Constancio, como siempre, sí, y que siempre pone también el dedo en la llaga, y enseguida retomamos, vale, San Juan.
3: Que primero quiero hacer constar que no me reía, sonreía.
1: Bueno, yo creo que he dicho sonreía, pero
3: sí,
1: bueno.
3: Cuando decías que
1: sí, yo creo que he dicho impuestos, que sonreía.
3: Eso se paga en todas partes y por todo el mundo. Es que ha habido muchas cosas. Por ejemplo, yo no tengo nada que decir en contra de todo lo que manifestado Josán en cuanto, ajá, a las obras. Yo provengo del mundo de la construcción por mi antigua profesión y del mundo administrativo porque he sido funcionario. Entonces, desde el punto de vista de la construcción, es evidente que no hay ninguna obra que se ejecute al 100% tal y como estaba presupuestada. Surgen cosas, surgen inconvenientes, surgen nuevos problemas, surgen muchísimas cosas, dificultades que no había estaban previstas, etcétera. Y entonces, bueno, pues se acabará la obra, claro que se acabará, evidentemente que se acabará. Tendrá que acabarse lo mejor posible, evidentemente, y con el menor plazo, porque las molestias son más molestias cuanto más tiempo duran, ¿no? Pero bueno, las cosas suelen funcionar así. En cuanto a lo que decía la representante de San Juan de Mozarrifar, Irene, es una pena porque como vengo del mundo administrativo también conozco todos los entresijos de qué pasa cuando una adjudicación que está basada, sí, en un convenio, que luego ya no existe ese convenio, que el administrador lo deja, o sea, perdón, el constructor lo deja, el tinglado administrativo que se formase tal calibre, que pueden pasar años hasta que se reorganiza todo en la documentación y que puede volver a licitarse eso. Es cierto, como habéis dicho, que el convenio con la Diputación Provincial de Zaragoza no existe este año. Es cierto que los barrios rurales están muy maltratados por todos los ayuntamientos de Zaragoza a lo largo de toda la historia, y es tan así que ha habido que hacer un convenio muchos años con la Diputación Provincial para que la Diputación Provincial ayude a mejorar esos barrios rurales. Y me quiero acordar también del pabellón de Carrapinillos, por ejemplo, y tantos otros que han sufrido muchas vicisitudes. Lo que no ha dicho Irene es que hay un problema también en los barrios rurales, que es la vivienda. Ajá. No se construyen viviendas porque el plan general es demasiado estricto con los barrios rurales.
1: Pero van a modificarlo.
3: Van a modificarlo, pero yo creo que es una modificación tan compleja y tan complicada que creo que no va a tener sentido. Hay que
1: simplificar. Lo quieren trocear.
3: Sí, tiene que ser mucho más sencilla y mucho más complicada. Porque ¿qué pasa en los barrios rurales? Que la gente joven se va. Ajá. Porque no hay. Pasa en Montañana, en Mozalbarba, en San Juan de Mazarrifar y en todos los barrios rurales. La gente se va. Bueno, quiero recordar que hay un barrio rural que no tiene todavía agua y alcantarillado, ¿eh?
1: Torrecilla de Valmadrid.
3: Todavía va un cambio.
1: Pero dijo la alcaldesa hace poco que ya están pensando.
3: Todavía va un cambio de bomberos todas las semanas a llenarle los depósitos de agua. Y el vertido es a.
1: Están trabajando en ello, dijo Chueca, que estuvo en Torrecilla hace poco.
3: Sí, parece que están llevando por fin la tubería de agua.
1: Y ahora, 2026.
3: Bueno, pues, los problemas de los barrios rurales hay que afrontarlos de verdad, con ganas. Uh-huh. Para decir, a ver, ¿cuáles son? Porque son muchos muy parecidos en todos. Uh-huh. En San Juan de Mozarrifar, si vemos la fotografía aérea, está muy disperso, hay una calle principal que parece que tiene doble sentido y que seguramente estará atascada, tendrá problemas. Bueno, yo creo que está muy bien que reivindiquemos cosas todos, barrios rurales, todo el mundo, pero yo creo que en mi modesta opinión, igual estoy equivocado, que más que reivindicar obras concretas, tenemos que reivindicar que se evalúen las necesidades y más que las necesidades. O sea, vamos a ver, podemos por intuición decir necesito que me hagan una calle nueva para descongestionar el tráfico, pero eso es una intuición, no tenemos una certeza basada en una evaluación técnica clara que diga este problema, que sí que existe, se puede solucionar de varias maneras y elegir la mejor y con el menor coste. Entonces, yo creo que las reivindicaciones deberían ir más a evaluación, exigir evaluaciones para resolver problemas, más que basarse en intuiciones
1: ¿no? Y hay cuestiones que son de voluntad.
3: Exacto.
1: Lo que se llama voluntad política, pero no es un tópico, es así. O sea, si quieres, por poner el ejemplo más sencillo, arregla los baches. Eso no tiene infraestructura, mantenimiento.
3: Igual que Mozalbarba también querían que se les asfaltara los baches.
1: Y en Garrapinillos están con 30 kilómetros de caminos rurales.
0: Yo querría comentar un tema. Yo profesionalmente he sido 20 años jefe de proyectos nacionales e internacionales. ¿Por qué digo esto? No por ponerme ninguna medalla, ¿vale? Sino porque sé lo que es un proyecto, sé lo que son la gestión de costes, sé lo que son la gestión de los problemas, la gestión de los nuevos requerimientos en un proyecto que se aprueba y que tira para adelante, ¿vale? Y precisamente por la aparición de nuevos requerimientos que no se han previsto o por incompetencia o porque a veces aparecen desde cuestiones legales hasta requerimientos que te encuentras al hacer los proyectos, siempre termina impactando eso en unos nuevos plazos de entrega, unas nuevas fechas. Eso termina impactando siempre en unos nuevos costes añadidos. ¿Vale? ¿Y qué quiero decir con esto? Que cuando esto sucede, la gestión del proyecto requiere, y tiene que ser así, y si no estamos muy retrasados en este país, requiere mantener informados a todos los involucrados en el proyecto,
3: por supuesto,
0: y especialmente a todos los afectados directamente, y entre esos siempre entran las organizaciones sociales,
3: por supuesto,
0: ¿vale? Y en este caso, estos retrasos y los motivos y cómo afectan no se han hecho, ¿vale? Entonces yo, respecto a la gestión del proyecto, no me parece que esté muy, muy bien hecha. Dicho esto, si un proyecto entra en la dinámica de que es muy continuo, el cambio de fechas, el cambio de fases, el cambio de plazos, el cambio de las obras, el cambio de los autobuses, tal, el proyecto tiene un problema de gestión. Uh-huh. O han aprobado algo que no saben qué leches han aprobado.
3: No, es que, a ver, tú conocerás la ley de contratos del Estado. La administración está obligada a utilizar la contratación aplicando los métodos y criterios que dice la ley de contratos del Estado. Y todos los contratistas juegan con eso, juegan con el 20% de modificados de obra, que sí o sí se van a producir, juegan con el 10% de liquidación de obra, que sí o sí se va a producir, y juegan con todos los imprevistos posibles, haciendo una oferta muy baja para que le den la obra, luego aumentar todo el presupuesto, todo lo que se pueda, para poder salir airoso y rentable. Eso es así en todas las administraciones.
0: De hecho no es un invento de la administración española.
3: No.
0: Esto es así y viene internacionalmente ya desde el Instituto de Gestión de Proyectos Internacionales, desde el Project Management Institute en Norteamérica. Entonces, da igual que los proyectos sean del Estado,
3: da igual,
0: que de una gran empresa privada, estas condiciones son comunes.
3: Pero bueno, sí, un momentico.
1: Vuelvo con Irene.
3: Hay empresas, por acabar este tema, hay empresas muy grandes que tienen un gabinete técnico especializado en, cuando acuden a un proyecto, examinar fondo el proyecto para ver todas las pegas que tiene, todos los errores que puede contener, todas las cosas que no ha contemplado, para poder dar un precio ajustado sabiendo que luego va a ser otro el coste de la obra.
1: Irene, situación del colegio de San Juan.
2: Bueno, el colegio en julio del año pasado derribaron por seguridad un edificio adyacente cuyo lateral, una de las paredes laterales, cerraba, servía de vallado al colegio, ¿vale? Hacía de vallado. Lo derribaron, pero alguien no tuvo en cuenta que al tirar ese edificio y esa pared, el colegio se quedaba abierto, sin valla. Entonces, esto fue en julio. Uh-huh. En septiembre empezó el colegio con el perímetro abierto.
1: Abierto. Por uno de sus lados.
2: En el AMPA hubo quejas y en la Junta Vecinal también se trató. Y ya en octubre hicieron un vallado provisional. Un vallado provisional y ahí continúa. Hemos reclamado, se ha reclamado desde el AMPA. Han presentado, siguen presentando quejas desde la Junta Vecinal. Pero vamos, no llega el vallado definitivo. Entonces, ¿qué ocurre? Que desde la acera hasta, hasta lo que ahora es el solar, de donde estaba el edificio y donde empieza la valla provisional, pues hay un hueco que, como además las aceras son tan estrechas, los carritos pasan justo, pues ¿qué está ocurriendo? Que los niños se caen en el agujero que queda entre la acera y la valla. Desde el AMPA pues, siguen poniendo quejas y desde el ayuntamiento pues van al ritmo que van.
3: Es que yo creo que no el ayuntamiento se tiene que encargar del mantenimiento, pero la construcción es del gobierno de Aragón.
2: Sí, pero esto, como bien dices, la construcción y el vallado es competencia municipal.
3: Es competencia municipal.
2: Sí, y en ello están. Pero
3: el problema de la administración es que están lenta funcionando porque tiene que haber un presupuesto, tiene que haber una adjudicación, un proyecto, no sé qué.
2: Hombre, pero hay que prever antes de derribar un edificio.
1: Una mínima previsión.
3: Hay obras de emergencia que se pueden hacer sin todo ese.
1: Pero esto es sentido común, de verdad.
3: Y no puede ser que los niños se quedan.
1: Y llevan todo un curso, todo un curso.
2: Todo un curso. De hecho, empezaron con el colegio abierto, que había mesas de las aulas con cinta
1: no puede ser.
2: Para que los niños no pasaran, pero qué seguridad es
3: eso, desidia de la administración
2: totalmente.
0: Es que
2: no hay que ser arquitecto para esa pared hacia de vallado,
1: como digo yo, no hay que ir a Harvard tampoco. Exacto.
0: Cualquier día hay un problema con un niño, hombre. Y entonces todos serán lamentaciones y entonces es cuando unos a otros echarán las culpas.
1: Sí, claro. seguro
0: ¿vale? En lugar de solucionar el problema, que es lo que tú has dicho antes, me importa un pito si son un partido político o el otro,
1: da igual.
0: Lo que queremos es las obras hechas, los presupuestos cumplidos, los plazos de entrega y demás,
2: que piensen los ciudadanos, de verdad.
1: Voy a volver a la Plaza San Miguel, vamos dando vueltas. En cada comunicado, desde que comenzaron las obras, tiro de memoria, el 20 de octubre comenzaron.
0: Sí, señor.
1: Oh, mira, aún tengo buena memoria. Esto de tomar pasas tiene sus ventajas.
0: Sí.
1: Bueno, en cada comunicado, el ayuntamiento, como sabe Josan, Constancio, y si no lo sabía Irene, se lo digo, ahí dedica un amplio, porque las notas de prensa con la reforma de las obras son enormes.
0: Sí.
1: Para hablar de la comunicación con los vecinos, de ese canal de WhatsApp, y sobre todo dedica casi una hoja a las ayudas al comercio. Josan, ¿cuántos comercios han cerrado ya?
0: Pues hasta la semana pasada eran 3, ahora ya son 4.
1: 4 han cerrado.
0: Y noticia de hace 24 horas, otro comercio más ha puesto el traspaso. Y otro pues, más está en ERTE.
1: Estos son damnificados.
0: Sí, es lo que hay.
1: ¿Y qué ocurre con las ayudas al comercio?
0: Vamos a ver. Sí. Se inflan de decirnos a los vecinos, a los comercios, a toda la ciudadanía en general, y lo dicen en los medios de comunicación, en la tele, en las radios, en tal. Que a los comercios pues le dan una subvención de 400 euros, que les ponen en marcha programas como el Volveremos, qué tal.
1: Si justifican también una serie de pérdidas muy concretas.
0: La realidad es, nadie lleva entra ahora en el octavo mes de obra la Plaza de San Miguel, ¿vale? Desde hace 8 meses hay comercios, de hecho hay cerrados, ¿vale? Hay comercios que han tenido pérdidas. Ningún comercio ha recibido un euro a fecha de hoy. ¿Por qué no ha recibido un euro? Porque en la web del ayuntamiento en la página donde hay que entregar la documentación para solicitarlo está cerrado. Es decir, no permiten que ningún comercio entregue ninguna información. Por consiguiente, ningún comercio ha podido entregar nada, ningún comercio, nada, aunque tengan pérdidas, no reciben un euro. Pero eso sí, nos siguen machacando. Cada nuevo comunicado con que el ayuntamiento pues está subvencionando a los comercios. A los comercios no les subvencionan un duro, las cosas como son. Y el señor Carlos Gimeno, que estuvo...
1: Consejero de Economía.
0: Efectivamente. Que estuvo en un comercio de la plaza hablando con el propietario, le prometió, porque fueron palabras textuales, ¿vale? Se comprometió el señor en que iba a haber en abril un volveremos. Pues en abril no ha habido volveremos y en mayo no ha habido volveremos. Es decir, eso no,
1: para
0: esto,
1: para estos que me has comentado ya no vuelven.
0: Ya no vuelven.
1: No, es...
0: Es así.
1: No es por hacer el juego de
0: balón, ya no vuelven. Y dijeron también que habría otro para las obras. Pues tampoco hay un volveremos para las obras. ¿Vale? También dijeron el señor Serrano en el ayuntamiento que las obras durarían sí o sí, en el pleno de urbanismo lo dijo, a la oposición, durarían sí o sí 6 meses y solo 6 meses, acusando en aquel momento a la oposición de calentar a los vecinos con mentiras respecto a la duración. Pues señor Serrano, van 8 y los comercios siguen cerrando.
1: Nos hemos comido 26 de los 30 minutos, por eso ahora ya os pido...
3: Concreción.
1: Concreción.
3: Sí, a ver, yo creo quiero recordar que aquí antes de que empezaran las obras dijimos que evidentemente al comercio hay que ayudarle, al comercio del local, y que lo que no podía ser es que por las obras cerrara ninguno. Yo creo que el ayuntamiento tiene suficiente experiencia reduciendo el IBI según la duración de las obras, no sé qué ayudas.
1: Sí,
3: yo creo que a la vista de lo que está pasando, aún así, el ayuntamiento debería replantearse estas cosas y adelantar ayudas. Para que luego ser justificadas, pero adelantar las ayudas, porque si no el comercio se nos muere.
1: Cuando te comes, como ha pasado la campaña de Navidad, por ejemplo, es que es algo en negocios, que lo sabemos, viven lo que cuesta levantar una persiana en este país, viven al límite, pues cualquier circunstancia de estas produce...
0: En la plaza son 12 comercios, muy claro, sí. ¿Vale? 12 comercios por 6 meses, por 400 euros, 28.800 euros, como máximo la subvención que debería de poder dar el ayuntamiento.
1: Eso
0: pues
1: es.
0: La cosa está muy clara, 8 meses y no han dado un puñetero euro, pero Zaragoza florece, aunque aquí claro. Haya que languidezcan 31 calles afectadas.
1: Ese es un buen titular. Zaragoza florece, pero no tanto. No le decía, quería decir a Irene, y como nos quedan 3 minutos, si nos hemos dejado alto con el tintero de San Juan, que es el momento.
2: Ay, pues mira, sí,
1: venga,
2: tengo
1: adelante,
2: una,
1: claro,
2: un problema
1: aprovecha.
2: Que vemos que se
1: adelante.
2: Está agravando y nos preocupa. Y es el aumento de la frecuencia de los cortes de agua, derivados de reventones de la red de abastecimiento. ¿Por qué? Pues porque el material del que están hechas las tuberías, que es el fibrocemento, es que ya no da más de sí, ha llegado al final de su vida útil.
1: Sí,
2: entonces,
1: sí.
2: En el mes de marzo en San Juan hemos sufrido 2 reventones en el mismo tramo de tubería, con 12 días de diferencia, que nos llevó a estar varios días sin agua. Y ya aprovecho para hacer una queja, manifestar una queja pública a Ecociudad, al ayuntamiento, a quien corresponda. El primer reventón nos tuvo 2 días sin agua. En esos 2 días no tuvimos ni siquiera abastecimiento de un camión cisterna para que pudiéramos tirar de la cadena de,
0: increíble.
2: De los
1: pero
2: bateres.
1: Esto es vergonzoso.
0: Increíble.
1: Vamos a decir las cosas sin tapujos.
2: Así es. Entonces, se ha reclamado el mes pasado, Vox presentó en el ayuntamiento una moción en la que se reclamaba la renovación de la red de abastecimiento que llega hasta San Juan, me parece que va también por Parque Goya y San Gregorio.
1: Claro, por toda
2: y
1: la,
2: bueno, como somos el 039, por lo visto, pues se votó en contra la moción. Así que
1: yo a veces me repito un poco, pero lo sabe Constancio y Josa. Yo tengo la teoría de los círculos concéntricos. Que, claro, vosotros estáis en el borde de la galaxia.
2: Debe
1: permíteme,
2: ser.
1: Claro, y parece que la onda no llega. Porque las tuberías, es verdad, cada vez que hay una obra se aprovecha en el Coso, por ejemplo, para renovar las tuberías o en la Plaza San Miguel, pero no llegan. Pero me parece, de verdad, me parece vergonzoso lo que nos has contado de esos cortes de agua y lo que duran y que no llega a la cisterna.
2: En fin. En el segundo reventón, que duró un día, sí que vino el camión cisterna.
1: Bueno.
2: He de decirlo para que...
1: Para que sea todo...
2: Exactamente, para ser...
1: Estrictamente, correcto. Seamos estrictamente rigurosos.
2: Exacto.
1: Nos queda un minuto. Yo que quería hablar de participación ciudadana, pero ya lo hemos hablado, realmente.
2: No,
1: de la verdadera participación, Irene.
2: No.
1: Que aquí los vecinos nos dicen, no, es que no hay una verdadera participación ciudadana.
3: Hay información, yo lo recalco siempre, hay información.
1: Sí, pero no es lo mismo.
3: Y que tampoco sirve para mucho, pero no hay participación.
1: Exacto, porque el canal de WhatsApp... Perdona la palabra, ¿está escacharrado o funciona?
0: No
1: que a veces
0: si
1: hay que hablar con ese término.
0: No sé si está escacharrado o escachado. que ¿sí? todavía es más tal. No lo sé, pero la verdad has dicho antes que ayer había dicho el señor Serrano una información y tal.
1: Bueno, ayer no fue, hace unos días.
0: O hace unos días, sí. Pues yo la querría ver en el canal de WhatsApp.
1: Bueno, pues hasta aquí hemos llegado. Gracias a los tres, Josan, Irene, Constancio.
3: A vosotros.
1: Gracias. Y a ustedes, gracias por su atención. Se quedan con la mejor programación.
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0: Muy buenos días, ¿qué tal están? Bienvenidos a este Tiempo para la Información de Aragón. En este viernes 29 de mayo de 2026 estamos comentando estos días todo el calor que tenemos en la comunidad autónoma. Parece que hoy llegamos al techo. Previsión de la Agencia Estatal de Meteorología.
1: Buenos días. Hoy viernes en Aragón sigue el calor y también las altas temperaturas para esta época del año. Hoy los termómetros marcarán 39 grados en Zaragoza, 35 en Huesca, 34 grados en Teruel y 31 en Albarracín. Durante la jornada de hoy predominará el ambiente soleado con cielo despejado o poco nuboso. Por la tarde en el sistema ibérico y en el Pirineo se formarán nubes de evolución y no se descarta algún chubasco con tormenta. Sopla viento flojo de componente este, aumentando a moderado en la depresión del Ebro. Durante el fin de semana las temperaturas se mantendrán similares, aunque podrían bajar ligeramente a partir del domingo. Es una información de AEMET.
0: Alivio térmico a partir del domingo, pero va a seguir haciendo mucho calor. 23 grados tenemos ya a esta hora en el centro de Zaragoza. Conectamos ya con la portavoz de la policía local, Nieves Alba. Buenos días.
2: Hola, buenos días.
0: ¿Cómo está el tráfico?
2: Pues bastante normalizado a estas primeras horas. Si bien en cuanto a obras, además de las de gran envergadura, como ya sabemos, en Avenida Valencia, Coso y Pedro Cerbuna, debemos indicar que hoy está previsto el inicio de trabajos en la calle Miguel Herrero y Rodríguez de Miñón, también en la calle Antonio Leiva, donde prestamos especial atención ya que en los enlaces permanece un autobús ahora mismo averiado y puede ocasionar algún tipo de complicación circulatoria. Atención a las indicaciones de los agentes que se encuentran en el lugar.
0: Gracias por la información, Nieves. Buen servicio hasta el mediodía.
2: Gracias, buenos días.

0: 25 días se cumplen hoy desde la toma de posesión del nuevo gobierno de Aragón, del gobierno de coalición Partido Popular y Vox. Y ya han llegado las primeras tensiones, discrepancias, contradicciones e incluso algunos hablan de crisis o mini crisis. Pero ¿por qué? Pues esto no les va a sorprender. El tema que les venimos comentando desde el martes, cuando Alejandro Nolasco, el vicepresidente primero del Gobierno de Aragón, habló de que iba a articular un protocolo especial y reforzado de seguridad en los centros de menores extranjeros no acompañados de la comunidad, es decir, con policía adscrita de la Policía Nacional, ahí empezó la tormenta, ahí empezaron las tensiones y las discrepancias, básicamente porque la ley actualmente esto no lo permite. Y enseguida, tanto Mar Vaquero como portavoz del Gobierno y sobre todo quien tendría también esa competencia, el señor Bermúdez de Castro, consejero de Interior, rectificaron los comunicados que sacaban y que salían de la consejería de Alejandro Nolasco. Y claro, es verdad, algunos medios, algunos compañeros han hablado de crisis y por lo menos de tensión, de contradicciones. Y claro, ayer en el pasillo de las Cortes, esto es lo que decía Nolasco, que de crisis nada.
1: Simplemente vienen de aquellas personas o de aquellos medios que quieren que estemos fuera del gobierno para dar una imagen de inestabilidad, pero no es cierto. Ahora mismo el gobierno de Aragón es más fuerte que nunca, por tanto yo creo que no hay ninguna crisis. Es que, como digo, hay medios o hay, bueno, pues quizás otros grupos políticos que influyen en esos medios que están deseando decir que hay una crisis de gobierno y tal, pero para nada. El gobierno de Aragón actual es estable gracias a Vox, en parte, que da esa estabilidad.
0: Esto ayer. ¿Qué pasó el miércoles? Cuando a Mar Vaquero, en la rueda de prensa, después del Consejo de Gobierno, se le pregunta por este tema, esto es lo que dice, y escuchen sobre todo el final del corte, porque lo deja claro.
2: La policía escrita a la que se referían es competencia de Interior, es competencia de la Consejería de Hacienda e Interior. Por lo tanto, el señor Nolasco lo que eleva es una propuesta y a raíz de la necesidad, la consideración de la necesidad de reforzar la seguridad en estos centros, y bueno, es algo que tendrá que considerarse. Hoy por hoy no es posible que la policía escrita esté vigilando estos centros.
0: No es posible porque no lo permite la ley. Y a ello se refería también ya la señora Vaquero, Alejandro Nolasco, porque al final todo esto se ha querido reconducir, como no podía ser de otra manera, desde el Gobierno de Aragón.
1: La señora Vaquero le preguntaron sobre este tema y en la rueda de prensa contestó, hizo una precisión técnica que compartimos en parte. Es verdad que la policía escrita no puede estar en todos los sitios dentro. Ya veremos la manera. Se puede reforzar la presencia policial. Y luego nosotros dijimos, en parte para ir en consonancia con lo que había dicho la señora Vaquero, que de esa forma u otra que se reforzarán los centros de menores. La seguridad, nada más. Yo lo veo como una cosa complementaria. No la veo como que ella me intentó enmendar a mí la plana por lo que yo había dicho antes y al revés.
0: Hubo disonancia y luego consonancia. Veremos a ver lo que ocurre porque van a buscar otras fórmulas, otras opciones. No ha especificado qué medidas. Y vamos ahora a otros asuntos. Porque ayer hubo pleno en las Cortes y una de las primeras cuestiones que se votaban, que se debatían, era la propuesta de Aragón Teruel Existe para modificar el reglamento de las Cortes y que de esa manera, como solo tienen dos parlamentarios, dos diputados, ahora mismo no pueden tener grupo propio porque se necesitan tres. Y atención a lo que ocurrió. PP y Vox votaron en contra, rechazaron esa propuesta, pero Tomás Guitarte, visiblemente enfadado, cuando atendía a los medios después de esa votación, decía esto.
3: Esta noche el Partido Popular era favorable a apoyar el cambio de reglamento, como se pudo apreciar en la última junta de portavoces, es decir, la única formación que se oponía era Vox. Esta mañana habían cambiado la opinión, según nos han trasladado, por presiones de Vox, que parece que había amenazado con tumbar al Gobierno. Y yo quiero dirigirme al señor Azcón para preguntarle quién manda en Aragón. Señor Azcón, desde que se ha formado este Gobierno, Aragón lamentablemente se ha convertido en el hazmerreír de España.
0: Pues fue muy claro. ¿Quién manda en Aragón? Le preguntaba retóricamente a Jorge Azcón por este hecho. Que, por cierto, decía Guitarte que ese cambio beneficiaría al mes, con cargo a las Cortes de Aragón, 2.681 euros más para Aragón Teruel Existe de darse esa modificación. Y claro, desde Vox, Alejandro Nolasco pues era también bastante contundente acerca de todo este tema.
1: Yo creo que es una grandísima noticia el hecho de que no haya salido adelante la reforma del reglamento de las Cortes que pedía Teruel Existe, que no es otra cosa que hacer un reglamento a medida, donde se ha visto que lo que no se consigue en las urnas se intenta conseguir de una manera torticera, reformando el reglamento entero para conseguir más pasta, porque al fin y al cabo es lo que buscaba el grupo del señor Guitarte, más pasta de la que le corresponde por ley. Es decir, todos tenemos que tener un reparto proporcional.
0: Vox y Aragón Teruel Existe son agua y aceite. Y, por cierto, no queda aquí la cosa. Ya veremos si prospera, pero van a presentar desde la formación turolense un recurso de amparo al Tribunal Constitucional. Hablamos ahora de educación. Ya saben, la Marea Verde, todos los partidos realmente de la oposición apoyando esa huelga que tuvo lugar hace días. Se anuncian más movilizaciones y ayer Carmen Susín, la consejera de Educación, dejaba claro ante los medios que por ahora no considera necesaria una reunión común con las federaciones de enseñanza de los sindicatos y las familias, que le han pedido un encuentro urgente para reivindicar más recursos, claro, y seguir hablando de la concertación del bachillerato. La escuchamos.
4: Pero yo no me tengo que reunir de forma conjunta. Yo me he reunido con las familias, me he reunido con los sindicatos, me voy a reunir también con los centros, con los directores de los centros educativos. Por eso les decía que todavía me falta colectivos por ver y a ellos les debo ese respeto institucional del primer encuentro. Pero yo creo que ese contacto ya está hecho. Y reitero, a mí lo que me sorprende es que hoy no haya convocado una huelga general en España, los sindicatos, ante la corrupción que acecha al Gobierno de España.
0: Esto lo comentaba antes del acto del Día de la Educación Aragonesa. Tiene muy claro que se va a reunir con todos, cada uno, según, evidentemente, sus competencias y que debe respeto institucional para encontrarse con cada sector. Veremos a ver, porque las movilizaciones seguro van a continuar. Y hay otro tema, otro punto de conflicto. Y es que hace prácticamente un mes, estas entidades solicitaron al Departamento de Educación que convocara una mesa sectorial para regular las actividades extraescolares y complementarias. Ahora mismo, todo esto está en el ojo del huracán por la imputación de dos profesores del Instituto Ítaca de Santa Isabel por un presunto delito de homicidio imprudente tras la muerte de un alumno en un viaje que tuvo lugar en 2022 a Bélgica. Y Comisiones Obreras de Aragón se encerró este miércoles en el Pignatelli. La consejera no ha determinado una fecha para ese primer encuentro. Ayer lo que dijo Susín es que se está trabajando y que lo seguirán haciendo en una comisión, eso sí, estrictamente técnica y jurídica. Hablamos ahora de ese bicentenario del fallecimiento de Goya, que fue presentado ayer por el presidente Azcón y el ministro de Cultura, Ernest Urtasun. Ha quedado restañada la polémica que mantuvieron ambas administraciones por la aragonesidad que se debería ver reflejada en la Comisión Nacional que se ha creado y también en las actividades programadas. Ahora ya se han atendido esas reivindicaciones aragonesas en la Cartuja de Aula Dei, uno de los ámbitos donde el joven Goya destacó especialmente en Zaragoza, tuvo lugar esa presentación. Para Jorge Azcón, es un acontecimiento que será una oportunidad estratégica para proyectar Aragón en el ámbito nacional e internacional. Urtasun señalaba que la cultura, el arte, la creación artística, dijo, son el verdadero pegamento social de nuestro tiempo y que así se hará en torno a la figura de Francisco de Goya. Azcón también remarcaba que hay una deuda con el genio, no para recordar que fue un gran artista, sino para reivindicarlo como aragonés. Les destacamos algunas de las actividades. El Museo del Prado, claro, que custodia el mayor conjunto de obras de Goya, desplegará una amplia programación, ahondando en su figura. También, entre las exposiciones, destaca Goya y la religión. La Galería de Colecciones Reales abordará en una gran exposición cómo fue la llegada de Francisco de Goya a la corte. También el Museo de San Telmo en San Sebastián acoge ya la serie completa de 80 grabados, Los desastres de la guerra de Goya. Y la ciudad de Zaragoza acogerá un amplio programa expositivo, Goya del Museo al Palacio, que triunfa ya hace tiempo en el Palacio de la Aljafería, y también habrá exposiciones en prácticamente todos los escenarios habituales, el Museo Pablo Serrano, la Casa de los Morlanes, la Lonja o el Palacio de Montemuzo. Vamos a hacer una pausa, vamos a la publicidad y enseguida más noticias de este viernes.

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1: Tras 20 años de abandono, la antigua fábrica de Fiesa se llenará de vida en septiembre. 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
5: Vamos ya con noticias de Zaragoza. El próximo lunes he convocado un pleno extraordinario a petición del Partido Popular para hablar solo de la corrupción y de esa corrupción que ahora mismo acorrala a sola al Partido Socialista y al gobierno de Pedro Sánchez. Pero ayer ya tuvimos un aperitivo, tuvimos un adelanto. Al nada más comenzar el pleno en el Ayuntamiento, tomó la palabra la alcaldesa Natalia Chueca para precisamente hacer un alegato sobre este asunto, que preocupa mucho y que, desde luego, está siendo el leitmotiv de toda la semana. Esto es lo que decía Chueca.
6: Este pleno hoy tiene que también dejar constancia de esta situación y decir claramente que no todos somos iguales y que no nos vamos a callar, porque la situación es muy grave y no vamos a parar hasta que dimita el presidente del Gobierno de España y convoque elecciones generales, para que tengamos en España un nuevo presidente, sea que, del partido que sea, el que elijan libremente los españoles en las urnas, pero que no esté rodeado de corrupción.
5: Y claro, daba la palabra a los portavoces de los distintos grupos municipales, y en ese momento Lola Ranera, portavoz del Partido Socialista, contestaba así a este alegato de la alcaldesa.
7: Yo sigo confiando en la inocencia de Zapatero hasta que los jueces, insisto, no digan lo contrario, porque máximo respeto a la justicia. Y son ustedes los que se dan siempre golpes en el pecho poniendo en valor la justicia y los jueces. Por lo tanto, máxima respeto. Segundo, aquí lo único que ha pasado en este país es que hay solo un partido condenado y se llama la condena de la Gürtel y es el Partido Popular.
5: Estas son las cosas, entre otras, claro, que hartan a la sociedad. El y tú más o el y tú también. En fin, luego los mantras habituales, presunción de inocencia y respeto a la justicia, que siempre depende, ¿verdad?, de a qué partido afecte. Es decir, si le pasa a los míos sí, si le pasa a los otros no. Y lo mismo se puede decir del Partido Socialista o del Partido Popular, que casos tienen los dos, por desgracia, y bastantes de corrupción desde que comenzó la democracia. Vox y su portavoz Eva Torres, el discurso de Abascal, el que estamos escuchando todos los días, va más allá en sus calificativos y habla de la mafia de Sánchez.
8: Es evidente que estamos ante un gobierno corrupto, ante un gobierno totalmente mafioso, ante un gobierno que está haciendo uso partidista y uso para sus propios intereses de todos los resortes y las instituciones del Estado. Todos estos personajes tienen que acabar en la cárcel y que ningún partido democrático, absolutamente ninguno, puede pactar con el Partido Socialista.
5: Y por parte de Zaragoza en Común, Elena Tomás, su portavoz, contestaba a la alcaldesa, que hablaba de ideologías, que esto no va de ideologías y que ellos no tienen ningún caso de corrupción.
8: Así que la corrupción, yo creo que sí que tiene ideología, y desde luego la ideología de las personas que defendemos a la clase trabajadora está por encima de los intereses personales de cada uno de los que deciden que la política sirve para que se llenen los bolsillos. Vamos a condenar toda la corrupción, sea de quien sea, pero desde luego le voy a decir una cosa. A mí me parece que quitar a unos corruptos para poner a otros, que no creo que sea la solución.
5: Y cogemos este pie, Zaragoza en Común. ¿Por qué? Porque había una moción para condenar las pancartas y amenazas de muerte a la persona de la alcaldesa. Recordamos, hace unas semanas, en la antigua cárcel de Torrero. Luego aparecieron también en otras zonas de la ciudad. Pues bien, Zaragoza en Común se abstuvo, no condenó. Y esto provocó también que cogiera el turno de palabra Natalia Chueca para decir, entre otras cuestiones, que le parecía muy lamentable, muy doloroso que no se condenara este tipo de actos. Estalló, incluso asegurando que este tipo de actitudes demuestran dónde empieza la degradación de la democracia. Dijo, refiriéndose a Elena Tomás y Suso Domínguez, los concejales de Zaragoza en Común, ¿cómo creen que se sienten mis hijos o mi madre? Es muy triste. Por suerte, no somos iguales. Suso Domínguez, concejal de Zaragoza en Común, expresaba que el PP genera problemas donde no los hay y que esa moción era un ejercicio de victimismo y una escenificación para omitir otros problemas. El socialista Gómez Gámez condenaba la utilización de la violencia como fin político. Decía, de todo tipo de violencia, también cuando en Ferraz se muestran imágenes de Pedro Sánchez colgado o cuando se amenazó de muerte a varios socialistas frente a la sede del PSOE en Conde-Aranda. Y David Flores de Vox planteaba que esas pintadas, en las pintadas no había una amenaza directa. Ya lo dijo aquí en estos micrófonos y acusaba la apropiación de ese mensaje y el discurso de victimismo de la alcaldesa. Por cierto, es noticia, aunque no sea novedad, que toda la oposición del ayuntamiento, es decir, los grupos Socialista, Vox y Zaragoza en Común, están en contra de la ciudad del cine. Ayer se volvió a demostrar. Era una moción que presentaba el Partido Socialista que pedía a Chueca que desistiera del proyecto. Y el anuncio, ayer se lo conté, de la adjudicación directa sin concurso de la rama formativa al grupo San Valero también ha traído polémica. Por lo tanto, con matices, pero todos están en contra de la ciudad del cine. De hecho, los socios presupuestarios, Vox, fueron muy claros, porque a pesar de que en los presupuestos había partidas para Giesa, ahora hay una posición de confrontación. Dijo Eva Torres que la gestión es bochornosa e inaceptable. Y se preguntaba, ¿también van a adjudicar la restauración a dedo? No han recibido ni una sola oferta en plazo. Hablamos ahora del Día Mundial Sin Tabaco, que es el próximo domingo. Hay una serie de actividades preparadas para conmemorar este día que comienzan hoy y que van a reunir a más de 1.000 niños, niñas y jóvenes de la ciudad en diferentes propuestas educativas, deportivas y comunitarias. Lo organiza el Centro Municipal de Atención y Prevención de las Adicciones. Y terminamos con una buena noticia, porque vecinos, escolares y asociaciones visibilizan a las mujeres que dan nombre a las calles del barrio de Las Fuentes, Zaragoza con nombre de mujer, un proyecto, un programa que empezó en Oliver y que ahora también llega al barrio de Las Fuentes, con más de 300 personas participando en ella. Aquí terminamos. Más información en diarioaragones.com. En unos minutos, desde las 9, nuestra tertulia política.

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6: El Departamento de Educación ha sacado a licitación el proyecto de obra del aulario de educación secundaria obligatoria del Colegio Ana María Navales, en el barrio de Arcosur. 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
7: ¿Qué ocurrió en la historia un 29 de mayo? Arrancamos las efemérides con el final de un imperio, el bizantino. El 29 de mayo de 1453, la ciudad de Constantinopla fue tomada por los turcos, lo que significó el final de más de 1000 años de historia del Imperio Romano Oriental. Se considera una de las civilizaciones medievales más longevas y cuya influencia perdura hasta hoy en la religión, el arte, la arquitectura y el derecho de muchos estados. El 29 de mayo de 1918 se inauguró el Teatro Marín en la localidad de Teruel, con Luis de Porto Marchiori como alcalde de la ciudad. Desde entonces ha sido un marco perfecto para las más importantes manifestaciones artísticas, culturales, sociales e incluso políticas de Teruel a lo largo del tiempo. La construcción del teatro fue una de las mayores aportaciones del Círculo de Recreo Turolense a la ciudad y se realizó con fondos propios. El 29 de mayo de 1948, en Nueva York, se crean las Fuerzas de Paz de las Naciones Unidas, más conocidos como los Cascos Azules. Ese día, el Consejo de Seguridad autorizó el despliegue de observadores militares en Oriente Medio para formar el Organismo de las Naciones Unidas para la Vigilancia de la Tregua, a fin de vigilar el acuerdo de armisticio entre Israel y sus vecinos árabes. Este mismo día, pero de 1983, un gran número de ciudadanos se unió para formar una cadena humana alrededor de la base aérea de Zaragoza, como señal de protesta y para pedir su desmantelamiento. La base había sido utilizada durante muchos años por el ejército de los Estados Unidos como una importante instalación estratégica en Europa, lo que generó controversia entre algunos sectores de la sociedad zaragozana. A su vez, la base aérea había causado preocupación y malestar en la población debido a los riesgos ambientales y de seguridad que se asociaban con ella. Muchos consideraban que su presencia era una amenaza para la paz y la estabilidad. En el calendario de días internacionales resaltamos que la decisión de las Naciones Unidas de crear ese organismo para la vigilancia de la tregua un 29 de mayo dio lugar a la declaración de este día como el Día Internacional del Personal de Paz de las Naciones Unidas, una efeméride que nació en el año 2003. La finalidad es reconocer la valiosa contribución del personal uniformado y civil que apoya a la ONU para el mantenimiento de la paz, así como rendir un merecido y sentido homenaje a los trabajadores que han perdido sus vidas en defensa de los valores de este organismo. Hoy también es un día destacado en la salud. Desde el año 2005, la Organización Mundial de Gastroenterología decidió nombrar el 29 de mayo como el Día Mundial de la Salud Digestiva y concienciar sobre la prevención y tratamiento de este tipo de enfermedades. En el aparato digestivo, específicamente en el intestino, se concentra aproximadamente el 70% de nuestras defensas, con más de 1000 especies de bacterias digestivas. Si nuestro sistema digestivo no está bien, es imposible que estemos bien. En cuanto a música se refiere, tal día como hoy de 1983 tuvo lugar el famoso concierto de la banda británica Queen en Elland Road, el estadio del Leeds United, un concierto del que se sigue hablando por la soberbia actuación de la banda y en especial de la calidad de voz de Freddie Mercury. Tal fue el éxito que Queen decidió incumplir el límite de tiempo, teniendo que pagar una multa por cada minuto que excedieron. Es imposible quedarse solo con un éxito de este grupo. Radio Gaga, Bohemian Rhapsody, Don't Stop Me Now, I Want to Break Free, We Will Rock You. ¿Cuál es su favorito?
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0: Hola, ¿qué tal están? Saludos, bienvenidos a la tertulia política de esta casa. Es viernes, es 29 de mayo y, lógicamente, jueves y viernes hablamos de cuestiones de Zaragoza. Anda, que no tenemos plancha para hoy y para muchos días. A veces cuestiones, como siempre, municipales, pero también la política nacional, ¿verdad?, llega a invadir, como si fuera un tsunami, pues todos los ámbitos, porque al final todos somos zaragozanos, aragoneses y españoles. Félix Brocate, concejal del Partido Popular, buenos días.
1: Buenos días.
0: Y calurosos.
1: Sí, mucha plancha, hay que
0: la plancha
1: lavar
0: da
1: mucho
0: calor.
1: Y planchar la cada día con este calor.
0: Sí, sí. David Flores, concejal de Vox, ¿qué tal? Buenos días.
2: Muy buenos días, Vicente.
0: ¿El calor, esta conversación de ascensor, que estos días se está convirtiendo en algo más? ¿Cómo lo llevan?
1: Yo muy mal, no me gusta nada.
0: Nada.
1: Me gusta que haga buen tiempo, pero no semejante socarrina en mayo.
0: En mayo. ¿Y David?
2: Sí, ha venido el verano sin avisar. Nos ha pillado, yo recuerdo, el último partido en el estadio del Actur. Estábamos con abrigo y a los dos días estábamos sudando.
0: Sí, es verdad.
2: Literalmente.
0: Ahí podría hacer un juego de palabras con, en fin,
2: sí.
0: Con el bochorno. No, pero claro, es así, es así. Voy a cruzar los dedos a ver si Casa de Mon permanece en la Liga CB. Bueno, después de este preámbulo, yo les quería pedir, y claro, me lo van a dar, una reflexión sobre algunos aspectos muy concretos. Ayer el pleno del ayuntamiento pues fue maratoniano, ¿verdad? Casi 12 horas de duración. Ahí se debaten muchas cuestiones, muchas mociones que presentan los grupos, pero a mí hay un aspecto que hoy quiero destacar, porque va más allá de la política. Había una moción para que se condenaran las pintadas, pancartas, en la antigua cárcel de Torreros, sobre todo, de las que ya hablamos aquí, precisamente, creo que estaba el señor Flores aquel día.
2: Correcto.
0: Sí, contra la alcaldesa, bueno, muérete, cuando llegues ojalá te mueras, etcétera. Bueno, el caso es que ayer se planteaba que los grupos condenaran estas pintadas. Y Zaragoza en Común se abstuvo. Y, lo comentado en el informativo, la alcaldesa utilizó su turno para hablar de que le parecía muy triste, muy doloroso, que no entendía por qué eso no ocurría. Incluso ponía casos personales, qué pensarán mis hijos, qué pensará mi madre, etcétera, etcétera. Y que ella, en un caso a la inversa, lo haría. Les pido una reflexión, porque estas cosas me parecen destacadas e importantes de lo que es la clase política y de lo que, como digo, va más allá, me parece a mí, de la política. Félix.
1: Bueno, quizá es que hemos habitualizado eso de matar. Quizá es que lo hemos habitualizado. O sea, no nos olvidemos que se ha sacado de la cárcel a un asesino que ha tenido 1000 años de cárcel y lo han sacado. Un asesino que pertenece a un grupo que mató a más de 800 españoles, inocentes sin duda, porque estaban cumpliendo muchos de ellos con su trabajo. Entonces lo hemos habitualizado tanto, sobre todo en la extrema izquierda, en la izquierda radical, que bueno, no les duelen prendas colocar una frase que diga "Chueca, muérete", que no es que sea porque sea la alcaldesa, ¿no?, sino que no puede ser habitual que porque tú estés cumpliendo con tu obligación, porque los zaragozanos te han dado los votos para que tú gobiernes, que luego, evidentemente, cada 4 años los zaragozanos decidirán si lo han hecho bien o lo has hecho mal, ¿no? Pero más allá de que lo hagas bien, mal, regular, lo que no se puede consentir es que sea habitual, muérete, ojalá te mueras. Es que me parece absolutamente indigno, ¿no? Indigno como ser humano. Es que aquí no estamos para matar a nadie porque se entienda que la decisión que has tomado sea contra tú, contra tu forma de pensar, porque
0: ahí
1: en este caso
0: yo. Estamos hablando
1: claro,
0: de temas de humanidad, ¿no?
1: Claro,
0: de personas.
1: Entonces a mí me parece muy bien, me parece además muy acertada, ¿no?, la reflexión de la alcaldesa cuando dijo que pensarán mis hijos, ¿no? Es que nadie piensa

0: Que tú eres una persona cuando dejas de gobernar, porque ayer evidentemente la alcaldesa y todos los demás cuando terminamos el pleno pues nos marchamos a nuestra casa y hacemos vida normal, ¿no? Entonces yo imagino que te vas con un cargo de conciencia absoluto de que vas a ver a tus hijos que a lo mejor evidentemente te preguntan, sobre todo el más pequeño, ¿no? Que no entenderá nada de lo que allí está ocurriendo porque dos miembros de la corporación municipal son capaces de pasar por alto algo tan tan duro como que una pintada en la que se dice que lo de menos es quién lo ha pintado, ¿no? Pero alguien ha puesto ahí Chueca muérete. Entonces me parece, pues eso, que lo hemos habitualizado tanto, que es tan normal que vayas por la calle y que alguien te diga ojalá te mueras porque has tomado una decisión en contra de mis intereses, que al final es lo que prevalece, ¿no? Entonces, bueno, por eso lo relaciono con los asesinos de ETA, que algunos están gobernando, y algunos están tomando decisiones, y algunos están diciéndole al presidente del gobierno de España, tú no te vas de ahí hasta que yo no diga que te vas de ahí.
1: David, ¿qué opina?
2: Bueno, pues yo dos reflexiones al respecto. Voy a decir aquí lo mismo que dije ayer en el pleno y lo mismo que dije aquí la última vez que estuve. Es que evidentemente cualquier amenaza, cualquier deseo de daño, de mal a cualquier persona es absolutamente rechazable y completamente condenable. Es verdad, también lo dije en estos micrófonos y lo dije ayer en el pleno, que centrándonos en las pintadas que salieron o aparecieron en la cárcel de Torrero, que además era la moción del Partido Popular de condenar las amenazas que aparecieron en la cárcel de Torrero, yo lo dije y lo volví a decir ayer, que las que aparecieron, las amenazas, las pintadas que aparecieron en la cárcel de Torrero no eran nominativas. Literalmente ponía, cuando vengas a desalojar, ojalá te mueras. ¿Vale? Y lo que dije, bueno, a ver, esa amenaza es genérica, yo me podía dar por aludido, mi portavoz se podía dar por aludida, porque mi grupo, ya lo dije ayer también en el pleno, que hemos sido especialmente combativos en el desalojo de la cárcel de Torrero, y lo que dije fue, pues eso, que es condenable, pero que estrictamente hablando, esas pintadas no eran nominativas. Es verdad que ayer durante el pleno, pues el concejal Mendoza, que estaba o era el ponente de esa moción, sacó una fotografía de unas pintadas donde sí que ponía Chueca muérete. No sé dónde estaban esas pintadas, yo no las había visto antes. Evidentemente, ahí sí que ponía Chueca muérete, pues evidentemente esas sí que son nominativas y bueno, pues evidentemente yo me solidaricé con la alcaldesa porque yo esas pintadas no las había visto, no habían salido en ningún medio de comunicación ni se habían difundido por ninguna red social. Hasta ayer yo esas pintadas no las había visto. Y mi segunda reflexión es con lo que decías de la actitud de Zaragoza en Común. También lo dije ayer en el pleno. Zaragoza en Común se caracteriza por esa doble moral, además también lo dije en otra moción, que para Zaragoza en Común, para los comunistas en general, para la ultraizquierda, las cosas no son buenas o malas en sí mismas, sino que son buenas o malas según quien las hace. Entonces, cuando hay unas amenazas de muerte de un ocupa o de un antifascista o de un antisistema hacia una mujer, bueno, pues me abstengo porque, bueno, es de los míos. Ahora, si la amenaza de muerte viene de un hombre cualquiera hacia su pareja mujer, entonces eso es inaceptable y es heteropatriarcado estructural y un sistema opresor. Y esa es la doble moral de Zaragoza Común, es la doble moral del Partido Comunista, porque son miembros del Partido Comunista, y hay que decirlo así, y esa es la posición de la izquierda radical, esa doble moral.
1: En realidad estamos hablando de violencia, porque esto es violencia, violencia verbal, que ojalá, Dios no lo quiera, pero a veces luego en otros ámbitos pasa a otro tipo de violencia. No, es que estamos hablando de condenar violencia, ya está, y esto debería, yo creo que la audiencia lo entiende así, debería ser unánime, porque hace ayer no fue unánime,
2: debería serlo, sí,
1: fuera de colores políticos, fuera de ideologías, porque estamos hablando de personas y de que es algo inaceptable, vamos, si no es que hemos perdido ya todas las referencias éticas y todos los valores.
0: Cuando asesinaron a Miguel Ángel Blanco salimos a la calle motu propio,
1: sí,
0: no hubo que llamar a nadie. Salimos a la calle porque aquello, más que indecente, fue absolutamente bochornoso, ¿no?, para este país. Entonces, no hubo que... A ver, no, yo creo que salió todo el mundo. salvo evidentemente los que nunca salen y siempre protestan, ¿no? Pero yo creo que fue unánime. Es decir, es que la violencia, cualquier tipo de violencia, hay que denunciarla y hay que condenarla y hay que anotarse el tanto, sea quien sea. Es decir, ¿qué más da que sea la derecha o que sea la izquierda? Todos tenemos que ser unánimes contra cualquier caso de violencia, contra cualquiera, porque la violencia no es buena, no suma. La violencia no solamente resta, sino que la violencia arrebata ideas y además es que arrebata lo más digno que tenemos, ¿no? Que es la propia vida. Entonces yo es que no entiendo que seamos capaces de abstenernos ante algo que está ocurriendo en nuestra ciudad y que debería ser condenable por todo el mundo.
1: Y que yo extiendo, para ir terminando este preámbulo y esta reflexión, que me parece importante, que ahora todo está muy polarizado, por eso el móvil, las redes sociales, cada vez vemos más ese tipo de radicalización, de polarización que lleva violencia. Yo uso la red X, solo invito a que si no la usan en cualquiera de estas redes, la violencia es continua, continua. Y esto a mí me preocupa. Y creo que a ustedes también.
2: Sí, no, desde luego. El problema de este tipo de nuevas tecnologías tienen cosas muy buenas, evidentemente, pero tienen un lado más oscuro, y es que muchas veces sacan lo peor que lleva la gente dentro. Y desde el anonimato, claro. Porque muchas veces en estas redes sociales la gente dice cosas que en persona no se atrevería a decir.
0: Claro, ¿quién se esconde detrás, ¿no?
1: La cobardía, claro, efectivamente.
2: Entonces, claro, ese es el lado oscuro de estas redes sociales, evidentemente.
1: Vamos a la corrupción. Ayer, al comenzar el pleno, los oyentes de Ebro FM lo han escuchado en el informativo. Lo que dijo la alcaldesa, lo que dijeron los portavoces de los grupos en un alegato que hizo Natalia Chueca sobre la corrupción. El lunes hay un pleno extraordinario para hablar de todos estos casos que asolan, que acosan al gobierno de Sánchez y al Partido Socialista. Vaya semana que llevamos.
0: Bueno, yo he tirado de hemeroteca, que es lo mejor. Ábalos defendió a Sánchez en la moción de Mariano Rajoy en 2018 contra la corrupción. Y habló de honestidad, de honradez, de lucha contra la corrupción. Dijo la lacra de la corrupción del PP. Dijo que la corrupción es veneno para la democracia. Y luego, el señor Sánchez, en su defensa contra Rajoy, dijo: y lo que prueba nuestra voluntad de extirparla es si somos o no firmes en su combate, señor Rajoy. Por eso yo no voy a caer en el y tú más. Yo diré, ¿y yo más? Yo más contundente, más implacable y más ejemplar cuando existan casos de corrupción en el PSOE. En política, como en la vida, quien calla otorga. El señor Sánchez es el señor Maduro en versión española. Absolutamente. 36 imputados ya entre familia, cargos y políticos. ¿Qué más se puede decir de la corrupción? Y ahora aparece el señor Zapatero. ¡Ojo! Que el señor Zapatero era Dios. Entendido, ¿eh?
1: Sí, sí, sí.
0: Bien entendido.
1: Bueno, el faro.
0: Era Dios.
1: El faro moral.
0: Era Dios. ¿Quién demonios era capaz de no creer al señor Zapatero? Pues ahí está. El otro. Es decir, es que estamos inundados. Y termino con esta reflexión, Vicente. ¿Qué nos inocularon en 2020? AstraZeneca, que llevaba. Este país está absolutamente anestesiado. Anestesiado. Si esto ocurre gobernando el Partido Popular, la calle estaría incendiada. Estoy convencido. Yo he visto escraches en la puerta del Partido Popular, escraches, por nada, simplemente que el Partido Popular era capaz de gobernar. Yo he visto escraches en la puerta de la consejera Dolores Serrat de 2011 a 2015, de un señor que se sentaba allí haciéndole escrache en la puerta de su casa todos los días, y cuando ya acabó de gobernar la señora Serrat, cuando ya perdimos las elecciones, este señor se suicidó porque había cumplido con su obligación. Eso ha ocurrido en esta ciudad. ¿Pero qué nos ha pasado? Algo nos ha pasado. Estamos anestesiados, porque esto que está ocurriendo en este país es indigno de un país como este.
1: David.
2: Bueno, pues realmente la situación es bochornosa. Antes hablábamos de bochorno, del calor de estos días de mayo. A ver, pero es que el problema, ya lo dije también la última vez que estuve aquí, es que el problema es que llueve sobre mojado. Es que el historial delictivo del Partido Socialista, yo es que me remontaría mucho más allá. Es que ya no nos acordamos de Luis Roldán, no nos acordamos de Rafael Vera, no nos acordamos de José Barnou, que pasaron todos por la cárcel. Uh-huh. Ministros y secretarios de Estado y directores generales de la Guardia Civil de Felipe González. No nos acordamos de Chávez, de Griñán, condenados en firme por prevaricación y malversación. Y todo lo que estamos viviendo ahora mismo es que estamos en manos de auténticos delincuentes, de auténticos mafiosos. Y estamos gobernados por gente que no tiene ética ni principios morales. Es que el propio Pedro Sánchez fue pillado por sus compañeros en la sede de Ferraz intentando manipular una votación. ¿Qué podemos esperar de un personaje que tiene esa catadura moral? Pues se rodea pues de lo peor de cada casa. Esto es así. Y estamos en manos, y es que hay que decirlo así, estamos en manos de auténticos delincuentes, de auténticos mafiosos, que están todos en el banquillo. Y es cuestión de tiempo que Pedro Sánchez y todo su círculo pues pase por ahí. Ahora bien, Félix decía, estamos anestesiados. Pues ahora yo, una vez hecha la crítica al PSOE, yo miro hacia el Partido Popular. ¿Qué está haciendo el Partido Popular? ¿A qué espera? ¿Qué más tiene que pasar en este país para que el Partido Popular y Núñez Feijóo presente una moción de censura? Aquí en el Ayuntamiento ha presentado un pleno extraordinario para el lunes. Argumenta el Partido Popular que es que no presenta una moción de censura porque no dan los números, porque no es el momento, porque no conviene, pero sí presenta un pleno extraordinario en el Ayuntamiento de Zaragoza que es completamente irrelevante, que no va a servir absolutamente para nada. Entonces, ¿qué está haciendo el Partido Popular? Es que la responsabilidad del Partido Popular tampoco la podemos obviar. Evidentemente, hay una frase que repito muchas veces que me gusta muchísimo y de hecho me metí en esta aventura política por eso. Es un filósofo irlandés que decía que lo único necesario para que el mal triunfe es que la gente decente no haga nada. El mal existe, ha existido y existirá, por desgracia. Siempre va a haber un Zapatero, siempre va a haber un Sánchez. Pero si delante no hay nadie haciéndole frente, ese es el problema. Ese es el problema. Y en Venezuela pasó. ¿Por qué triunfó la dictadura de Chávez? Pues porque la oposición se mimetizó, se contemporizó con el poder y se instauró la dictadura. Y ojo, que aquí en España yo no descarto, yo que hablo con muchos venezolanos y me lo dicen, yo vengo del futuro. Es que en España está pasando lo mismo que pasó en Venezuela. Y yo no descarto, y yo lo vengo diciendo hace mucho tiempo, que Pedro Sánchez ya tenga un plan y que el año que viene, por lo que sea, no convoque elecciones. Es que yo a este hombre le veo capaz de cualquier cosa. Y ahí está la responsabilidad del Partido Popular. ¿Qué está haciendo el Partido Popular para hacer frente a este mal?
1: Pues que nos conteste.
0: Pues está haciendo oposición, además oposición brutal. Hay que ver la oposición que se está haciendo en el Congreso de los Diputados. Lo que pasa que la responsabilidad, que evidentemente es de la oposición, en este caso del Partido Popular y de Vox, convendrá conmigo, señor Flores, que cuando PNV dice yo sí sé pero no sé nada, cuando Junts, cuando el que está en las islas Waterloo diciendo tranquilos, que es decir, al final es que no te dan los números.
2: Félix, entonces, ayer tú escuchaste ayer a Ione Belarra. Ayer Ione Belarra dijo que apoyaría una moción de censura contra Pedro Sánchez. Entonces, es que la excusa de... No, es que sí, no pero, dan los números. Vamos a ver, el pragmatismo ya tiene un límite. Incluso aunque no dieran los números, Félix, es que hay momentos en es que
0: no
2: hay que hacer...
0: una moción de censura hay que para hacer pero, el ridículo otra
2: y
0: vez.
2: Y un pleno extraordinario, que... sí, en el Ayuntamiento de Zaragoza.
0: Bueno, pero
2: sí.
0: ese es otro tema. Aquí de lo que se trata...
2: Igual de ridículo es,
0: evidentemente,
2: Félix.
0: Evidentemente, el pleno extraordinario no sirve de nada. No va a ser capaz de echar a Sánchez del gobierno.
2: Evidentemente. Entonces, ¿para qué lo convoca?
0: Bueno, pues porque hay que hacer frente desde las instituciones y ojalá todos los ayuntamientos de España se pongan en la misma
2: pero
0: línea,
2: la institución, ¿no? Donde hay que hacerlo no lo hacéis.
0: Pero al final el objetivo no se va a conseguir porque el pleno extraordinario dé los votos para decirle al señor Sánchez váyase, eso está claro, ¿no?
2: Félix, lo único necesario para que el mal triunfe es que la gente decente no haga nada y no estáis haciendo nada.
0: Bueno,
2: es así.
0: Lo respeto, bien, claro que sí.
1: Les quería preguntar, porque ayer, precisamente, cuando intervino Lola Ranera, hace pocos días Pilar Alegría atendía a los medios hablando de los mantras, porque son mantras, presunción de inocencia, respeto a la justicia, y decía la señora Ranera que ustedes, del Partido Popular, que no se dieran golpes en el pecho, porque volvía a recordar lo de la Gürtel y la sentencia que condenaba al Partido Popular.
0: A ver,
1: déjeme, se lo digo también, porque a ver si convienen en mi aserto, la gente está muy harta del y tú más o y tú también, que lo emplean. Lo están empleando todos, ¿eh?
0: Pero si yo,
1: ¿y tú más o y tú también?
0: Yo soy el primer, atacante, perseguidor y ventilador de todos los casos de corrupción que existan en cualquier partido político. O sea, a ver, yo perseguiré siempre a todos los delincuentes, a todos los prevaricadores, etcétera. Seré el primero que se pondrá delante con la bandera. O sea, y cuando se ha hecho, lo tiene que pagar.
1: De hecho, ahora se está jugando la kitchen.
0: Quien lo haya hecho, que lo pague. Por ejemplo, es que además lo tiene que pagar. O sea, aquí venimos a trabajar por los ciudadanos. Como decía la bullonera, que seguramente me dirán, pero este de derechas que hace hablando de la bullonera, es que la bullonera decía, venimos simplemente a trabajar. Claro, claro que sí. Venimos a trabajar por los ciudadanos. Venimos a trabajar por los ciudadanos. Lo que no podemos es convertirnos en prevaricadores, que no, que aquí venimos a trabajar por los ciudadanos. Yo condenaré siempre y me pondré delante con la bandera contra todo aquel que prevarique, pero además en cualquier, si es que además no solamente estamos hablando de corrupción, cualquier corruptela es igual de perseguible.
1: La corrupción moral.
0: Claro,
1: también, o sea, ¿no? Porque ahora se está hablando también de la
0: claro que
1: moral,
0: sí.
1: No
0: es decir, yo seré el primero.
1: De la que trinca.
0: Pues claro que estoy que es condenable, evidentemente siempre que se vea que es verdad, o sea, evidentemente
1: claro.
0: No solamente por el mero hecho de decir tú eres, no, a ver.
1: Es que aquí ha habido penas de telediario para gente del Partido Popular y para gente del Partido
0: por
1: Socialista,
0: supuesto, por
1: que
0: supuesto.
1: Luego no ha quedado en nada.
0: Hay que dejar claro, hay que dejar trabajar a los jueces, que los jueces demuestren quién es quién y si es culpable o no. Pero más allá de eso, hay que condenar desde cada institución cualquier caso de corrupción que se vea. Y además, la haces, la pagas. Uh-huh. Es que si no, no vamos a llegar a ningún lado y siempre estaremos con la Gürtel, con la Kitchen, con el Ábalos, con el otro. Siempre estaremos igual. Uh-huh. Y al final sale Zaragoza en Común ayer diciendo, no, pero nosotros no hemos tenido ningún caso. Claro, si no habéis gobernado, que vas a tener ningún caso. Y vos dirá lo mismo.
1: Cuatro años.
0: Vos dirá, todavía no hemos gobernado.
1: Cuatro
0: ¿no?
1: años sí que gobernamos.
0: Bueno, sí.
1: Zaragoza. Pero bueno.
2: Santi Esteve. Correcto.
1: David.
2: Sí. Bueno, a ver, yo creo, a ver, la reflexión es que yo creo que, a ver, es que el problema yo creo que viene de la base. Es decir, yo que he vivido muchos años fuera de España y tengo ese análisis comparativo entre lo que es la sociedad española, la sociedad de los países centroeuropeos y nórdicos. Y en aquellos países hay una serie de normas de conducta, éticas, morales, pero desde la base, desde los propios ciudadanos.
1: Se dimite por mucho menos, ¿verdad?
2: Bueno, es que se dimite por el plagio de las tesis doctorales de una ministra alemana que dimitió por una sospecha de plagio y dimitió. Y la gente es lo que esperaba. Toda la gente, de todos los colores políticos y toda la ideología. En España, a ver, en España en general, a ver, siempre que hablamos, hacemos generalidades, podemos caer en injusticias, ¿no? Pero bueno, es verdad que la cultura española, la cultura mediterránea en general, Grecia, Italia, España, pues somos países muy diferentes en cuanto a principios y valores éticos de los países centroeuropeos y los países nórdicos. Y eso se transmite a la clase política. Yo siempre digo que los políticos son el reflejo de la sociedad. Es decir, y si en la política hay corrupción y hay chanchullos, es que porque muchas veces en la vida diaria pues también lo hay. Entonces, yo creo que ese es el problema. Y más allá de eso, pues poco reiterar lo que he dicho antes. Estos casos lo que hacen es manchar a la política. Y yo estoy convencido, y ahora que lo vivo desde dentro, lo puedo decir con más con mucha más rotundidad. Yo creo que la inmensa mayoría de personas que se dedican a la política, la inmensa mayoría de los políticos, son gente honrada. Lo creo sinceramente. Pero nadie estamos exentos de que nos surjan algunos corruptos, personas de moral distraída, en todos los partidos, en cualquiera. Yo por eso, yo creo que la condena más rotunda que tendría que estar haciendo ahora mismo de todo lo que estamos viviendo con el Partido Socialista tendría que venir precisamente del Partido Socialista. Yo ayer esperaba de Lola Ranera que hiciera la crítica más descarnada a todo lo que estamos viviendo, porque es en su propio interés el demostrar que ellos no son iguales que las personas de su partido que están siendo juzgadas.
1: Por cerrar el tema, es que ha habido ministros que han puesto la mano en el fuego. Sí, claro, sí, ahí está, claro, la hemeroteca, es, a la que se refiere.
2: Sostenelle no enmendalla.
1: Por Ábalos, por Cerdán, etcétera.
2: Sostenelle no enmendalla.
1: Claro, luego te quemas.
0: Abundando lo que dice el señor Flores y además refrendo todo lo que él dice, es que yo estoy también convencido que el tanto por ciento más elevado de todos los políticos somos gente honrada. Y sí, y digo somos. Pero, porque hay maravillosos concejales y alcaldes en los pueblecillos, que a esos no se les puede tildar de nada, en absoluto. Ellos son la imagen y el reflejo de la política honrada y veraz, ¿no?
1: Que se dedican 24/7.
0: Lo que ocurre, exacto, sí, exacto. Sí. Lo que ocurre es que la novela picaresca de este país nos ha dejado allí una grabación extraordinaria.
2: Sí, un pozo importante.
0: Es que hemos cogido lo mejor del Lazarillo de Tormes. Lo mejor.
1: Sí, 5 minutos nos quedan. Vamos a hablar de las obras. No es que nosotros, bueno, sí, nosotros somos afectados por las obras de la reforma del Coso y de la Plaza San Miguel. Quiero conocer, con Félix la semana pasada ya lo abordábamos, también quiero conocer la opinión de vos sobre estas reformas que, yo lo digo y es verdad, que solo no afectan a los vecinos comerciantes del Coso, Plaza San Miguel, a toda la ciudad, porque estamos hablando de una arteria fundamental. Y yo vuelvo a insistir, son necesarias, son oportunas. Ayer nos decían vecinos del Plaza San Miguel que han cerrado ya 4 comercios y que otro está al caer, o sea que hay damnificados.
0: Ya lo dije la semana pasada, ¿no? Evidentemente son molestas, son duras, lo estamos viendo, ¿no? Sí. Cada día. Pero es que es así, o sea, cuando ocurren obras, todo se duele, ¿no?
1: De hecho, hay una protesta que es natural cuando hay obras. Claro,
0: pero ojo, que no solamente hay obras cuando ha llegado el Partido Popular al gobierno, que ha habido obras en esta ciudad también.
1: Ahora hay más.
0: En otras. Ahora hay muchas obras. Ahora hay muchas obras. Pero bueno, y evidentemente yo soy el primero al que le duele que un comercio cierre por unas obras, ¿no? Evidentemente no será solamente porque hay obras, obviamente habrá algo más, no sé, vendría de tiempos atrás.
1: No lo sé, pero sabemos que hay comercios que van justitos.
0: Pero evidentemente,
1: justitos,
0: al ir justos, claro, esto ya te mata, ¿no? Eso está claro, eso es evidente.
1: David.
2: Bueno, a ver, yo entiendo que hay obras que son necesarias. Esto es como en casa, hay veces que pues es que se te ha roto una tubería y tienes que picar y bueno, hay que hacerlo y es molesto.
1: Pero ustedes han criticado algunas obras.
2: Sí, claro, a ver, es que yo creo que aquí hay dos cosas que son criticables. Uno, lo que decías tú, es que son muchas obras a la vez y casualmente a un año de las elecciones, además que está todo calculado, es que esto es así, o sea, es para cortar la cinta 2 o 3 meses antes de las elecciones, o sea, el tiempo está
1: no defiendo
2: calculado.
1: A nadie, pero está pasado siempre.
2: Siempre ha pasado, con todos los partidos, esto es así.
1: Todo bueno, terminará entre enero y marzo.
2: Entre enero y marzo va a ser un festival de cortar cintas, ¿vale? Pero luego, la pregunta clave, y yo lo que espero es que a mí me expliquen, y todavía nadie me lo ha explicado, vamos a ver, en el Coso, por ejemplo, ahora estamos en el Coso, a mí que me explique alguien del ayuntamiento, del equipo de gobierno, por favor, que me diga, ¿qué problema hay actualmente en el Coso que estas obras van a solucionar? ¿Qué problema hay ahora mismo en el Coso que después de las obras va a dejar de existir? Esa pregunta, a mí todavía nadie me la ha respondido. Me dice, no, las aceras quedarán más anchas, quedará más bonito. Bueno,
1: ¿dónde aparcarán las motos?
2: ¿Dónde aparcarán las motos? ¿Dónde irá la gente a cargar las bolsas de la compra de los comercios? ¿La gente que trabaja por el centro cómo se va a mover? No es que quedará más bonito. Bueno, pero insisto,
1: ¿cambiará la movilidad?
2: ¿Qué problema que hay ahora va a dejar de existir después de las obras? A mí que me lo digan. Y si me convencen, oye, perfecto. Hasta día de hoy no me ha convencido nadie.
1: Si puede convencer el señor Brocate.
0: Si
1: solo quedará más bonito el coso.
2: A mí que me digan el problema. Este problema existe ahora y va a dejar de existir.
1: Al margen de las tuberías, que ya lo sabemos. No,
0: evidentemente las renovaciones de las calles se hacen para que quede mejor, ¿no? Y se piensa en los ciudadanos sobre todo. Estamos hablando mejor, más verde, más árboles, seguro.
1: Sí, van a venir los tilos.
0: Aceras más amplias para que podamos pasear. Zaragoza es una ciudad en la que se puede pasear. De hecho, los que conocemos la antigua Zaragoza, Zaragoza era una ciudad de paseo.
2: No se puede pasear ahora en el Coso.
0: Bueno, pasearemos. Pregunto, porque para eso está.
2: Yo he paseado mucho por el Coso, ese problema no existe.
0: Mejor
2: por el Coso
0: iluminación, ahora, más se puede ahorro pasear. Energético. las tuberías, que lo comentábamos la semana pasada, ¿no? Cuando se acometen obras de este tipo, obviamente lo que no se ve es lo que hay que renovar, porque tienen muchos años y las afecciones para los vecinos también son importantes, ¿no? Yo creo que cuando se acomete una reforma de este tipo es para que mejore, ¿no? No se piensa simplemente en que dentro de unos meses la inauguraremos. Se inaugurará siendo mejor, más atractiva. ¿Que durante ese tiempo hay que asumir inconvenientes? Evidentemente, ¿cómo no se van a tener que asumir, no?
2: Yo insisto, ¿dónde aparcarán las motos? ¿Qué afecciones a la movilidad va a haber?
0: Los técnicos lo habrán estudiado.
2: Yo insisto,
0: seguro,
2: que todavía nadie me ha dicho, y Félix todavía no me ha dicho qué problema existe ahora que va a dejar de existir después de las obras. No, nadie me lo dice.
0: Yo no te lo puedo decir porque no lo conozco.
2: Y nadie.
1: En otra zona de la ciudad, Vox ha sido muy crítico estos días con la Olmeda de Torre Ramona.
2: También, claro.
1: Y la eliminación de aparcamientos para los vecinos,
2: claro,
1: de
2: esa zona. Es que la calidad de vida, parece que para el Partido Popular la calidad de vida es el marco ideológico que ha comprado de la izquierda. La calidad de vida es el verde, las plantas, pero la calidad de vida de poder aparcar el coche después de una larga jornada de trabajo cerca de tu casa, eso no es calidad de vida. El coche lo dejas a 5 kilómetros de tu casa.
0: Bueno. En cualquier caso, estamos condenados a entendernos, Vox y Partido Popular.
2: Bueno, no lo sé yo.
1: Bueno, en cualquier caso hemos terminado.
2: Condenados. Has elegido bien la palabra, condenados.
1: Hemos terminado nuestro programa. Yo que soy ya, que tengo unos años, ¿verdad? Recuerdo, ¿os acordáis de Canción Triste de Gil Street?
2: Sí, hombre.
1: Pues así
2: tengan cuidado ahí fuera.
1: Tengan cuidado ahí fuera con el calor, sobre todo, ¿eh? Con el calor, vayan por la sombra. Gracias, Félix. Gracias,
0: muchas gracias.
1: David.
2: Gracias, Vicente.
1: Y a ustedes, gracias por su atención. Siguen con la mejor programación. Buen fin de semana.
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0: Muy buenas, bienvenidos y bienvenidas una mañana más a Ebro FM, Antena Aragón, a Café con Goles. El Real Zaragoza juega este domingo, lo hace ante el Málaga Club de Fútbol, un equipo que se está jugando la disputa del playoff. Lo tiene encarrilado, está clasificado por ahora, pero tendría que ganar para certificarlo. Ganará un Real Zaragoza que en principio es fácil de vencer, aunque en el último partido la Unión Deportiva Las Palmas no lo conseguía. Y están en la misma tesitura. De hecho, Las Palmas con ese partido perdió una oportunidad de oro para clasificarse al playoff. Pecheo, empatar contra este Real Zaragoza en tu campo desde luego es un muy mal resultado. Me imagino que no estarán contentos con ello. Por su parte, el Málaga, ¿qué decir? Da bastante miedo. En la comparativa con nosotros, en la segunda vuelta les he visto bastante. Es un equipo que me ha parecido muy, muy competente en la segunda vuelta. Me ha gustado mucho. Muy equilibrado, muy intenso, muy regular. No tiene altibajos, así como Las Palmas sí. Tiene bastante altibajo en su juego, porque es mucho de... Nosotros jugamos bien la pelota, ya, estás en la hipermotion. Cuando no juegues la pelota bien, a ver qué pasa. El Málaga yo lo veo bastante sólido, tanto con como sin balón. Así como a Las Palmas la veía. Lo veo un equipo que no es sólido sin balón, que sufre demasiado si pierde la pelota. No me pasa lo mismo con el Málaga. Lo veo muy intenso, veo una victoria fácil para el Málaga, según vista la segunda vuelta. Ahora, es la hipermotion, jugamos en casa y nunca se sabe. Pero a priori el favorito es el Málaga. A priori, el cadete de, yo qué sé, el Ranillas es favorito ante este Real Zaragoza. A priori. Luego lo que pase, lo veremos. Lo veremos y lo viviremos aquí, con todos vosotros, en Esto es Fútbol, y con los compañeros que hoy han venido a vernos. Raúl, muy buenas.
1: Por decir algo.
0: Eso es. ¿Cómo te apellidabas, Raúl?
1: Jordán.
0: Jordán, eso es. Y Javier Marzo. Muy buenas.
2: Buenos días, Adrián.
0: Por decir algo
2: también. Por decir algo también.
0: Jugamos el domingo. Si queréis, os pregunto un poco por el partido de la última semana y el consecuente descenso.
2: Pff, hombre, en términos futbolísticos poco hay que hablar, ¿no?
3: Pero tampoco fue de lo peor.
2: No, sí.
3: O sea,
2: no,
3: si tú lo ves completamente objetivo, yo no... A ver,
2: iba a decir,
3: no
2: sé, que por lo menos dieron la cara.
3: Claro, puedo decir que pudimos ganar. Ellos también nos pudieron ganar, obviamente.
2: Sí, claro.
3: Pero... A ver, los 20 minutos primeros no me desentonaron.
2: No,
3: pues te meten el gol bastante, como siempre, porque es unas madres en defensa. Luego, pues empatas y pues ellos tienen un par de manos a manos ahí para ganártelo. Tú tienes una sin portero que fallas otra vez para ganarlo también. Pues bueno, pues sin más. Un partido de que creo que deja peor a Las Palmas que al Zaragoza.
0: La sin portero fue Pinilla.
3: Sí.
0: Fue brutal esa ocasión.
3: Tuve un déjà vu con la que fue contra el Granada, me parece que fue. Que se regateó al portero y la tiró fuera. Al mismo sitio.
0: Yo esta la vi incluso un poco
3: sí,
0: más.
3: Sí, o sea,
0: fácil,
3: mucho más clara, sí, sí, sí. Pero que fue un poco que me vino esa imagen. Pero sí, sí.
2: Me pilla el golpe un poco justo con la izquierda. Igual no es la mejor ocasión sí, para él, pero bueno, sí, a ver, era una cosa.
0: No, la mejor es un penalti sin portero, pero como no nos lo van a dar en este juego sí, profesional, es complicado. Nos tendremos que conformar con intentar meter esa.
2: Sí, sí, no, desde luego. A ver, casi hasta me dio rabia que les viese mejor en el principio del partido y durante el partido, ahora que teníamos un 1% de posibilidades de salvarnos. Me dio hasta rabia decir, ahora corréis, ahora lo estáis haciendo.
0: Yo le doy muy poco mérito al Real Zaragoza.
2: No, el partido sale así.
0: O sea, para mí Las Palmas sale a darse un paseíto y ganó 3-0
3: sí, sí,
0: porque son muy malos.
3: Así es,
0: y cuando se quieren activar, ya no pueden.
2: El partido sale así porque Las Palmas te deja que salga así. O sea, yo soy aficionado de Las Palmas y les digo, pero bueno.
0: Impresionante.
2: ¿Qué estáis haciendo?
0: O sea, cuando se jugaban.
3: Y pesoja lo que se juega y que te dé el balón al último clasificado.
2: Hombre.
3: Porque nos dio el balón.
2: Y encima.
3: O sea, es que.
0: A rato sí.
2: Es que. Y sabiendo que el Málaga al siguiente partido va a ganar. Porque va a ganar. O sea, estás con el agua al cuello. Tienes que salir a matar. Al Real Zaragoza te lo tienes que haber merendado. Pero en fin.
0: No achucharon como nos han achuchado otros equipos.
2: No. Oye, y Jesse, porque es ahora de repente buenísimo. No lo entiendo.
0: Jesse era un jugador.
2: Era muy bueno.
0: Que iba a ser el elite mundial. Y se encontró que tenía la cabeza llena de serrín. Pero si le quitabas la cabeza. Los tres divorcios, las fiestas y las canciones de trapero.
2: Ayer
0: salía
2: en Gran Hermano. Ayer salía en Mujeres, no en Gran Hermano o algo
0: así. Hombre, pues
2: no,
0: me cuadra bastante, la verdad.
3: Tienes que cuidar. Perfil,
2: Superestrella.
0: Pero será muy bueno, ¿eh?
2: Bueno, era muy bueno, vamos a ver. Y la cabeza.
3: Me cojo en el Madrid. En el Madrid no juega cualquiera.
0: Como pero jugó en el Madrid no como juega.
3: Claro, claro.
0: Lucas Vázquez. Por eso jugó en el Madrid siendo la promesa del Madrid.
2: Se sentó a Di María, sentó a Bale. O sea, yo me acuerdo de que iba a ir al Mundial.
0: Era bueno.
2: Iba a ir en 2014 al Mundial.
3: Era el 10 del Madrid, me parece.
0: Luego ya dejó de serlo, la verdad.
2: Dejó de serlo porque se partió la rodilla, tal. Las lesiones no le ayudaron y era muy buen futbolista. Y la cabeza no creo que la tenga tan mala, ¿eh?
0: No, la verdad es que es buenísima, sí.
2: Para, bueno, no, pero sí, lo digo de verdad, para seguir con la ambición de querer, de bajarte las palmas, de querer ascender, de querer. A ver, otro no.
0: Porque contraen unos pedazos de pufos que luego hay que mantener el nivel de vida, amigo.
2: Sí,
0: porque tiene
2: sí,
0: que pasar tres o cuatro pensiones ese hombre. Claro. Si es que se arruinó, claro que juega.
2: Vídeo de Gese contando dinero.
0: Es en plan, ¡buah, qué humilde Gese que juega fútbol y estará diciendo el normal! Si no me meten preso.
2: Mira, otro no se involucraría tanto, es lo único que digo. Pero vaya, que es que me sorprendió bastante y me sigue sorprendiendo el nivel de Gese, que hace dos años estaba jugando en Malasia con mi primo. O sea, me refiero. Pero bueno,
0: pero es que Gese, una uña de Gese, es mejor futbolista que toda nuestra plantilla.
2: Y media uña
0: de Gordo es mejor que toda nuestra plantilla.
2: Que sí, que sí. Y dos uñas de Viera le da mil vueltas a Keydie Bare, a cualquiera.
0: Es más, tienes a un gordo que es Ágada y no le llega a la suela.
2: Jugó, ¿no?
3: Que jugó, sí. Jugó un balón de cabeza, oye.
0: Personalmente de rendimiento. Del astro proveniente de América.
2: Es nigeriano, ¿no? Puede ser, no sé. Sí. No me acuerdo.
0: Así estamos, equipazo.
2: Bueno, en términos futbolísticos poco más que hablar, ¿no? De hecho, yo creo que en todas las semanas se ha hablado de fútbol, más que ahora se ha hablado un poco del partido. O sea, es que tampoco.
0: ¿De qué vas a hablar?
2: Claro. No, pues sí que es así. ¿De qué vamos a hablar? ¿Del siguiente partido?
3: Ni aunque hubieses ganado, ¿qué vas a decir?
2: ¿Qué más te da? No, y marca a Pinilla, pero esto yo no lo vi, pero de verdad pasó de que le dijo Keydie Bare que no corriese. Algo así.
0: Que la gente también lo sé.
2: Yo eso no lo vi, vamos.
0: Me parece muy interpretativo mirar por la cámara de televisión a un jugador que le dice algo a otro y a decir, le está diciendo que no corra, que no sé qué.
2: Hombre,
0: son ganas también de buscarle tres pies a
2: mí no le veo ni sentido. Interpretativo fue que el otro día Saidu marcas un gol
0: y no se fuesen
2: todos andando. A mí ese día me dio miedo, ¿eh?
0: Eso no es interpretativo, eso es visual.
2: Wow.
0: Es que él lo celebra y el resto no.
2: Wow, que se va solo, ¿eh? Tío, que si ganas aún podías haber hecho algo. Vamos a ver, que no empezaste mal. Que
0: no
2: podías haber
0: ganar,
2: hecho algo.
0: Claro. Sí, yo no sé en qué idioma decirlo. No sé.
2: Qué fuerte.
0: Que se quieren ir. Se quieren ir.
2: Ya, pero es que hasta que no lo ves, claro.
0: Que los entrenadores cada fin de semana se las ven y se las desean para hacer una alineación. Pero es que entre semana no entrenan. No pueden entrenar. Porque por ley no pueden apartar a los jugadores que apartarían.
2: Claro.
0: Por tanto, se los tienen que comer y esos jugadores no quieren entrenar.
2: Y tienes que jugar tú porque no hay otro.
0: No puede trabajar nada entre semana. Porque la genialidad. Vamos a tener una plantilla de 30 personas en el fútbol profesional.
3: De buenas personas.
0: Es encima.
2: De profesionales.
0: Según mis fuentes recientemente consultadas, no piensan por ahí dentro que sean muy buenas personas, ¿eh? Hay mucha gente que no piensa que sean muy buenas personas.
2: Queda clarísimo.
3: No me fastidies, hombre.
2: Hay mucha estrellita, hay mucho jeta en este equipo que en fin, es que. Qué grave es todo.
3: Decir calificativos por todo.
0: Menos mal que tenemos un presidente como Jorge Mas, que sacaba un autocomunicado entrevistado raro.
2: Monólogo, ¿no?
0: Sí,
2: Club de la Comedia.
0: Rara,
2: sí.
0: Con el espejo. ¿Qué os pareció?
2: Pues a mí, yo siento que a veces nos toman un poco por imbéciles, la verdad. Es un poco darnos lo que queremos oír, lo que más o menos necesita, que lo sabemos todos, que por lo menos lo reconoce, que menos, ¿no? Pero no veo cambios, no veo que vaya a haber solución. De hecho, él mismo lo dice, que va a seguir implicado en esto. O sea, yo, vamos a ver, mi problema con todo esto, con Jorge Mas, la directiva, yo no quiero arraigo aragonés, no quiero una implicación de que les duela la situación, de que. Yo quiero que la hagan bien. Mi problema con esta directiva es que he visto una incompetencia brutal. Brutal. O sea, esta gente no ha sabido llevar un equipo. Vamos a ver, que entran por el campo, que entran por el dinero. Sí, claro que entran por el dinero, son empresarios, pero de verdad, soy yo el único que ve, o todo el mundo somos, la ciudad, somos los únicos que vemos que el proyecto deportivo tiene que ir de la mano del campo y de todo lo demás, que si no, no te vale nada.
3: Es que sí.
2: Que vas a jugar contra el cualquiera, contra el Europa, contra el Sabadell, y estás teniendo un campo de los mejores de España prácticamente, bueno, y sin prácticamente, de los mejores de España.
3: Para el Mundial.
2: Claro, bueno, sí. Bueno, es que ni siquiera en segunda división, evidentemente en segunda división no te sale rentable, y en primera te puede llegar a salir rentable. Es que es absurdo todo esto que está pasando. Es una incompetencia, pero de manual, de verdad.
3: Es absurdo. Y encima en él te estás medio disculpando, al principio digo, bueno, digo, no me gusta lo que estoy leyendo, pero bueno, y ya, segundo párrafo. Juan Forcén y yo vamos a aumentar nuestra participación
0: accionarial en el club. En su mente...
3: Que lo están haciendo bien.
0: Debe, debe ser alentador eso.
3: Sí, sí. O sea, se piensan que buah, va a haber dos tíos que meten más pasta, esto va a ir todo para adelante. Sí, hasta que ven los nombres.
2: Claro.
3: Es que yo no lo sé. Es que se te quitan las ganas. De verdad.
2: Es que
3: parece que se te ríen.
2: No, no, que es que yo siento que se me ríen.
3: Yo vi ya que se me reían. Tú acabas el partido, a los 3 minutos tienes un comunicado sin pedir perdón. Solo hablando del puto estadio.
2: Sí, sí, que es nuestra culpa, pero que estamos haciendo un campo.
3: Pues ¿vale? Si tengo que jugar en el campo del Badorrey, que o sea, es que me da igual.
2: Es que me da igual, totalmente.
3: Que me da igual dónde jugar, que va a jugar en primera ref.
2: Como si reconstruyes la Romareda tal y como estaba de vieja, como si lo vuelves a hacer igual.
3: Ah, por favor. Es lamentable. Es lamentable. O sea, hay 6 párrafos en ese comunicado, 3, son hablando de que han puesto la pasta para el campo, que el campo es el proyecto sigue adelante, que van a seguir poniéndolas. Me da igual.
0: Y los otros 3 párrafos son diciendo cosas que ya habían prometido.
3: Claro.
0: Ciudad deportiva, sí, equipo ganador, los Jeps, cosas que ya no sabían.
3: Ni un perdón, ni un perdón.
2: Aparte que
3: me parece ridículo, ¿no?
2: Vuelvo a decir lo de la implicación, tal. Yo quiero que hagan las cosas bien, ¿vale? Y evidentemente eso implica implicación, como digo. Pero si hubiese esa participación y ese compromiso, para empezar daría una rueda de prensa. ¿Qué menos que dar una rueda de prensa? Por lo menos venir aquí
0: Zaragoza.
2: A dar. Y claro. En Zaragoza, ¿qué menos? No, a ver, es tu club. No te digo que vengas por... No, es tu club, tienes que venir. Por lo menos alguna vez más de las que vienes. Y dar una rueda de prensa y mostrar compromiso. Y,
0: hombre, que
2: y,
0: en el año por lo menos, que el Real Zaragoza baja a la primera ref, el presidente haya estado un único día en la ciudad, es una vergüenza. Intolerable.
2: Hombre.
3: Que luego créete que encima él haya hecho esas palabras. Que la puede hacer cualquiera y ponerlas en un PDF. O sea, la puede hacer hasta la IA. Si me descuidas. Bah, parece vergonzoso.
2: La habrá hecho él o cualquier trabajador, me refiero.
3: Y lo de más arraigo a Aragón es que me da igual. O sea, que yo necesito que un jugador para que juegue en Zaragoza sea aragonés.
2: Pero,
3: yo
2: claro.
3: Un tío que juegue en Zaragoza necesito que sepa jugar a fútbol. Un tío que sea un director deportivo del Zaragoza, necesito que sepa fichar y sepa lo que hacer con una plantilla. Me da igual de dónde sea, como si es de Marbella, que es que me da igual.
2: Totalmente, es que me da
3: igual. Me da absolutamente igual. Tú traes un profesional que haga su trabajo bien y ya está.
2: Empezarías si
3: es
2: competentes.
3: Si es de Aragón, mejor.
2: Claro.
3: Pero es que me da igual. O sea, me da igual.
0: Yo digo más, me sumo a tu opinión y digo más, que no sean de Aragón. Lo prefiero. Yo prefiero que sean de fuera. Lo prefiero. Porque si los que me van a ofrecer Aragón va a ser Forcén,
3: Yarza,
0: coleguitas, enchufados en mi club, gente mantenida por el Real Zaragoza, negocios políticos colindantes, paralelos al campo y al club por toda la ciudad, concesiones extrañas, colegueos con los alcaldes.
2: Viejas estrellas.
0: Sí, sí, eso es. Retornando todo el rato, llamemos a Lalo, a Jim, a Víctor Fernández, no nos saques de ahí porque no sabemos.
2: Vamos a destrozar
0: la pues el qué legado bien que de sean esos aragoneses.
2: Ya ves.
0: Aragonés, que además no quiere decir ser zaragocista, ser aragonés.
3: Correcto.
0: Y además piden más empresario aragonés. No, a ver si vienen empresarios, que los empresarios aragoneses que os conocen y son funcionales, no van a querer trabajar con vosotros. Es tan fácil como eso, claro. Que les hagáis perder pasta. Pero esto de aragonesizar, sí. La plantilla o el staff o la gente que puede hacer algo, vale. Vale, le prefiero tener a Lalo que a Indias. Pues sí, en igualdad de condiciones, prefiero al aragonés. Pero en el tema empresa, prefiero a alguien que no tenga intereses en la ciudad. Visto lo visto. Si aquí lo único que estoy viendo es que entre los superempresarios aragoneses se reparten la ciudad a su antojo. A su antojo. Se reparten medios de comunicación, restauración, deporte. Tienen todo repartido a su antojo. Toda Zaragoza es de 3 familias. Qué bien vivir aquí. No, porque el deporte aragonés va mal. Pues igual es porque todo Zaragoza es de 3 familias. Que parece esto una oligarquía. No sé. Vamos a publicidad.
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0: 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El domingo juega el Real Zaragoza en horario unificado. Juega en casa, juega en el Ibercaja Estadio. ¿Qué vais a hacer?
3: Quedarme en mi casa.
0: ¿Te vas a quedar en casa?
3: Creo que sí. Mucho tiene que cambiar la cosa, es que no... Mira que no he faltado a ningún partido en toda la temporada. He ido a todos, pero a todos. He tenido que hacer mil cosas para poder ir a un partido, a otro, y he ido a todos, pero es que no... Es que ¿a qué? Es perder tiempo, gasolina...
2: Ánimos.
3: Porque tengo que ir hasta allá. Ánimos, bueno.
2: Bueno, ánimos ya para
3: ya,
2: qué,
3: es que sí. Ya, eso ya
2: pero
3: está,
2: eso es lo peor, que ni siquiera te juegas nada.
3: ¿Pero para qué?
2: Claro.
3: Para no ver encima ni un buen fútbol, seguramente. Claro. Ver cómo el Málaga te puede meter una manita, es que no.
2: ¿Y si se organiza algo en el campo?
3: Si se organiza. Yo ya dije que si se organiza algo. Si
2: hay una,
3: algo,
2: una iniciativa
3: que,
2: consistente.
3: Pero es que no hay nada. Y estamos a viernes. Es en dos días el partido. Ya, ¿qué
0: no,
3: vas a organizar?
0: No se va a organizar
3: ya,
0: nada.
3: Obviamente que no se va. Entonces, yo creo que lo mejor es me quedo en mi casica, 6:30 de la tarde, me pongo el aire, me veo el partido en mi sofá, y cuando acabe, pues,
0: pero pa,
3: pues estoy
0: sí.
3: En mi casa ya.
0: O sea, también que... te digo, ¿no vas a ir y te lo vas a poner en casa?
3: Hombre, eso
0: no
3: sí,
0: eres
3: porque,
0: el lápiz más afilado
3: porque, yo ver, porque yo verlo lo voy a ver.
0: ¿Ponte una película?
3: No.
2: Verlo bueno, por lo menos no pasas calor, ¿eh?
0: ¿Y entonces por qué no lo ves en el campo? ¿Por el calor?
3: Y por falta de ganas, no sé, es,
0: oye,
3: si es
0: pilla,
3: que
0: es verdad que
3: me pilla muy lejos.
0: El campo, sí, es cierto. Que lo digo como si
3: de dos porque... horas de partido es que luego realmente tienes que echar 3 y pico.
0: Yo si pudiera no lo vería.
3: Pues yo, si, no yo a ver, yo sí porque, si, porque yo no puedo estar jugando en Zaragoza y yo no estar viéndolo. O sea, me da igual la situación y el contexto y todo, pero...
0: No, yo sí, perfectamente puedo.
3: Yo no.
0: ¿Estando yo como no. está? Si no se juega nada de mi equipo, tampoco...
3: Ya,
0: tampoco
3: pero...
0: voy a ir de soy el más zaragocista porque estoy viendo aquí...
3: No, no, no desde luego que no.
0: Autotorturarme, pero... la verdad que no tiene sentido.
3: No, no, pero... No sé.
0: No me gusta ver jugar.
3: Tampoco tengo nada mejor que hacer, ¿sabes?
0: Llevo tiempo que no me gusta narrar los partidos porque no me gusta ver jugar a gente que sé que le da igual y que no quiere jugar. O sea, estoy narrando con todas las ganas a alguien que sé que está jugando y que no quiere jugar.
3: Sí,
0: digo, pues vale, pues frívolo tú y frívolo yo.
2: Total.
0: ¿Tú vas a ir?
2: ¿Para qué? ¿Para sufrir? Bueno, sufrir, no, ya ni hay ni sufrimiento. Ahí está el tema, que... Sufres cuando hay una posibilidad de algo, cuando hay un porcentaje de algo. Pero ahora ya no hay. Hay un 0% de.
0: Yo solo iría a protestar.
2: Si hay una buena iniciativa,
0: me
2: gustaría.
0: Me da igual.
3: Claro, pero no vamos
0: a dejarme.
3: No vamos a ser los 500 subnormales de siempre, es que es a lo que vamos. Si el otro día se organiza una protesta antes del partido y estamos 300 personas, yo quieras o no, también hay que decir que a la directiva, a los jugadores y todo, hay que dar una vueltica, pero a nosotros también. Porque si se nos está yendo a la mierda todo y no somos tampoco capaces de ni sacar una rabia, no sé, se siente como una indiferencia. Yo he sentido este año indiferencia por parte de todo el mundo de lo que estaba pasando. Empezó la temporada, jornada 10, ¡buah, estamos descendidos, ya está! Pero ¿cómo podemos asumir en la jornada 10 o 15 que ya estamos descendidos? Joder, no sé. No lo vamos a hacer
0: nadie,
3: algo.
0: No lo asumimos.
3: Ya, pero ya se hablaba de descenso.
0: Todo el año yo diciéndolo, claro. Y todo el año la gente calentándome la cabeza con que
3: bueno, sí,
0: este equipo iba a la conferencia.
3: Bueno, eso ya
0: son... Esto de que no, aquí está el último día y hasta que la realidad no nos ha dado en la cara y hay alguno que todavía no se da cuenta ni habiendo descendido.
3: Pero que es un poco indiferencia, hemos descendido, vale, ya está.
0: Eso es porque no sé. Ahora mismo somos una afición y un club perdedores.
3: Yo,
0: hay mucho, hemos normalizado y naturalizado
3: sí,
0: la derrota.
3: Sí, sí.
2: Hay mucho discurso de, bueno, el año que viene subimos. ¿Qué?
0: ¿O no?
2: ¿Qué? ¿Que vamos a subir de primeras?
0: Hay que jugar.
2: Hombre.
0: Lo suyo sería que sí, pero hay que jugar.
2: Yo, para empezar, quiero ver en verano un proyecto y una idea de tenéis que ganar la liga. O sea, tenéis que quedar primeros. Hasta que no vea esa ambición y ese objetivo, ¿cómo decirlo?, de exigencia máxima, yo no me creo nada. Aparte que luego lo quiero ver en el campo, con fichajes, que ahora estamos diciendo que si no, que si tal, que si este fichaje no sé qué, que luego a ver cómo salen. Que muy bien, por ejemplo, Jardí, que se decía tal, pues bien, por nombrarte a ese. Pues luego lo quiero ver en el campo.
3: Hasta que vienen aquí, claro.
2: Que tienen que salir. Yo todo eso lo quiero ver, o sea, que es que aún queda, en fin. No, vamos a vender la piel del oso.
0: ¿Tú no vas a ir al campo?
2: No. Si hubiese algún tipo de protesta, una buena iniciativa...
3: Hey, que no sea lanzar billetes tampoco.
2: Que no sea lanzar billetes, porque nadie pensó que no iba a salir bien eso, ¿no? A nadie se le ocurrió que el billete se iba a quedar en el asiento delante.
3: Me parece ridículo.
0: Tenía poca aerodinámica el billete, ¿no?
2: Ya, pero a nadie se le ocurrió pensar eso antes, ¿eh? Yo incluido a todos. Nadie dijo, joder, y si ese billete no llega al campo, que no va a llegar... Parecía una buena idea desde el principio.
0: Se han impulsado varias protestas, no han salido bien. Ahora ya pues parece que no se va a impulsar ninguna. También yo llevo todo el año oyendo que no hay que protestar mientras te juegues algo. Y cuando ya no te juegas nada, la misma persona que dice eso dice, ahora ya para qué vas a protestar. Hay gente que está absolutamente en contra de que haya protestas, pero no se da cuenta de que las boicotea con sí. Estar en contra.
2: Nada, pues sentados todos. Ya está, viendo cómo muere este equipo, viendo cómo nos arrastramos, manchan el escudo, cuatro jetas nos han llevado hasta aquí, de directiva y de jugadores, y ya está. Y voy al campo a comer mis pipas y ya está. Eso es lo que queremos. Pues.
0: Pero ha sido algo así.
2: Es que ha sido algo así.
3: Sí, sí.
2: El otro día, mira, yo no lo voy a criticar, principalmente porque yo en esa protesta tampoco estuve, ¿vale? Pero que el hecho de que haya una protesta fuera del campo y que haya el triple de gente en las barras del bar, en la fan zone esta que se habilitó.
3: Y encima en esa, es que.
2: Pues con eso, ¿qué quieres que te diga? Es que ahí se resume todo. El club que somos de afición y como club deportivo.
3: Pocas luces, sí, sí. ¿No? Y además, de cara al año que viene, yo creo que lo más importante, vale, si tenemos que fichar bien, no sé qué. Es que te tienes que volver a hacer fuerte en casa después de 10 años o lo que llevemos sin ser fuertes en casa. Pues que si no ganas tus partidos en casa, luego fuera de casa es un mundo ganar, ¿eh? Es un mundo.
0: Yo es que esto no lo entiendo así.
3: Pues yo sí, yo creo que tienes que ir a campos complicados, de barro, difíciles. No,
0: yo creo que tienes que hacer un buen equipo.
3: Hombre, claro que sí, tienes
0: que hacer... Pero los buenos equipos ganan en casa y ganan fuera.
3: Bueno, sí, eso claro que sí, pero a priori puedes jugar más a fútbol en tu casa que no fuera.
0: Yo es que no sé, fuera en los campos de fuera
3: a mi ver, vamos.
0: Hay cocodrilos.
3: No, hombre, no hay cocodrilos.
0: Jugamos en putas alfombras con las mismas medidas en toda España.
3: Bueno,
0: esto pero... de jugar en fuera en casa, igual si visitas el Olympiacos griego,
3: bueno.
0: Con toda la grada llena de ultras y bengalas, pues igual. Pero perdónenme, para ir a jugar a Albacete, te da igual jugar en Albacete que en la Romareda que en el Ibercaja. Son todo no sé. Buscar la excusa tras la excusa de la excusa. Dando el tirabuzón para llegar a la excusa y sin ver que lo único... Es que somos muy malos.
3: Hombre, si eso...
0: Y ya
3: si,
0: está.
3: Si eso nadie lo está
0: y aparte
3: negando.
0: De muy malos, muy poco comprometidos.
3: Hombre, pues sí, anda, que nace días ya de eso.
2: No, si yo estoy de acuerdo con lo que tú dices, Raúl, pero si hubiese, por ejemplo, estuviésemos en la Romareda, que por lo menos apretábamos bastante. El año pasado pues ganamos
3: eso,
2: partidos
3: eso es a lo que voy yo.
2: Jugando en la Romareda. Si no hubiésemos jugado en la Romareda, no hubiésemos
0: pero
2: ganado
0: esto no
2: partidos.
0: Te va a valer todos los años, macho.
2: Claro, pero es
0: todos
2: que
0: años
2: no va a valer.
0: ¿No te va a meter un gol el portero de cabeza y el delantero dos en el descuento? O sea,
2: no, bueno, claro, pero por no. Ejemplo, el partido pero yo el Mirandés del año pasado, que marca Jair, si no recuerdo mal. Es un partido súper apretado, súper... Y eso,
3: Cartagena,
2: quieras que
3: Dios.
2: No, alenta al jugador. Eso te lo compro. Pero en el Ibercaja Estadio, ¿tú crees que hay algo
0: el año
2: de
0: pasado te salvas porque ganaste las cinco primeras jornadas y el anterior
2: sí,
0: igual.
2: Sí, sí, sí.
0: No por la Super Romareda.
2: Pero el año
0: la
2: pasado...
0: La Romareda te dio el último partido ese que te hizo falta.
2: Sí.
0: Pero que tú te ibas a ir al pozo en la Romareda, en el Bernabéu o donde fuera. Que el proyecto es una basura.
2: Sí.
0: Que solo fichas paquetes e interesados y jetas. Que dejaste a Chema India siendo un inútil que hiciera y deshiciera durante dos mercados, cuando en el primero tenía que haber estado echado. Es que era imposible salvarse.
2: Es imposible.
0: Y luego, aparte, no han querido salvarse, que no han querido. Que hablas con gente que está dentro y te habla pestes de los jugadores. Pestes.
2: No, no, total.
0: No me han hablado de una plantilla tan mal en mi vida.
2: Es una panda de jetas.
3: Pero luego sale,
2: jetas y estrellitas.
0: Y luego sale, dicen más, jetas civilinos, no. Porque no hacen ruido. Son jetas que no discuten. Son jetas que se callan y hacen todo por la espalda. No van a discutir con un entrenador o con un compañero. Vale. Se van a callar y luego no van a meter el pie.
3: No sé. Y luego sale el capitán.
2: Qué asco.
0: Y ese es el conocido como el Superandi, esta plantilla.
3: Agradecer a sus compañeros el compromiso.
0: Pues sí, bueno, sí. Ese capitán, que sepas que es información también que ni sus compañeros se lo creen.
3: Hombre, normal.
0: Ni sus compañeros se lo creen a ese capitán.
3: Si lo estoy diciendo irónicamente, si es que no me va.
0: Luego, claro,
3: pero ¿quién se lo va a creer?
0: Que hay que hacerse fuerte en casa, sí. Pero no te vas a hacer fuerte en la vida sin tener
3: buenos jugadores. Hombre, si eres malo, eso está claro.

0: es un club perdedor. Es un club sin infraestructura, descuidado y abandonado. Ese es el problema.
1: Y desde hace
0: años. Lo demás son excusas.
1: Desde hace ya más de 2 años, te diría yo, ¿eh?
2: Uy, 2.
0: Y que haya que darles dinero público ahora a esto es porque... Madre mía. Y, que, y sale ya automáticamente el otro bando de políticos que se les debe olvidar que metieron a Agapito Iglesias en el club ellos y que por ellos estamos así. Es que el campo iba a ser gratis. Y digo, joder, estáis desfasados con un tema de hace 2 años. Cuadrilla de inútiles.
1: Total.
0: Vivimos rodeados de ladrones, absolutamente. Nos roban y nos toman el pelo por todos lados. Y tú como ciudadano pon la otra mejilla y no digas nada. Vamos a publicidad.
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0: Continuamos en Ebro FM, en Café con Goles en Antena Aragón. Juega el Real Zaragoza este fin de semana en horario unificado. 6:30. 6:30, ¿verdad? Disfrutaremos de... el último partido.
9: Fútbol.
1: Fútbol champán.
0: En el fútbol profesional.
1: Es que ganas tengo. ¡Buah!
0: Decía Fran por el chat de YouTube de Antena Aragón. Buenos días, cafegoleros. Que fichen bien para poder subir lo antes posible. User Paco. Ser del Real Zaragoza es tener poco y dar mucho. Me gusta. David. Ranko Popovich o Juan Ignacio Martínez. ¿Qué entrenador os gusta más? Un saludo, amigotes. Ninguno. Ninguno. Es, a mí algo que me alucina del zaragocismo también.
2: Que no salimos de una.
0: No salimos de tres.
2: De una burbuja, ¿no?
0: De nada, tres, nada. Cuatro personas. Y,
1: pero que es que.
0: Pero que es que ni se te contempla el decir, oye, hay millones y millones de jugadores.
2: Claro.
0: Miles de entrenadores.
2: Increíble. Pedimos que increíble.
0: Solo vale Popovich, Jim, Víctor. Madre.
1: Y si quieres traer un defensa, trae a Yair otra vez. Dios, que estoy estoy alucinando, vamos. Yo con lo de Yair he alucinado, de verdad, ¿eh? O sea, que no digo que sea. Que seguramente sea válido, pues seguramente. Pero que no hay más jugadores para traer a Yair.
0: A mí
1: ¿en
0: me
1: serio?
0: A mí me suena, somos muy amigos, me voy a traer a mi colega también, sinceramente.
1: A ver, pues puede ser.
0: Es una chiringuitazo que te caga.
1: Sí, sí.
0: A mí esto de no avanzar con nada. ¿Cuántos años tiene? ¿37?
1: Yair.
2: 8, me parece.
1: Yo 38
0: creo que,
1: tiene.
0: Yo creo que puede, creo, no que puede hacerlo bien en la categoría.
1: Sí.
0: Pero a mí esto me parece un circo. Que pero eches es que a un jugador y el año que viene venga otro director deportivo y lo intente volver a fichar. Que no avanzamos, no hay más centrales.
1: Que no avanzamos, que no es avanzamos, que es traer claro. A la gente que te ha conducido a lo mismo. Es traer, sí, sí, es traer a la gente que te ha conducido. Lo siento,
0: no
1: pero es así.
0: Nada, vamos, y ayer no estuvo igual de tirados.
1: Chico,
0: que ojo, no tiene nada que ver con los que tenemos ahora. Pero vamos. Que es surrealista la inutilidad de este club.
1: Y que te digo una cosa. Que
0: y lo de los él... coleguitas de este club también es una cosa que me pone. De verdad, no quiero aragoneses. No quiero aragoneses. Si solo sirve para llamar a colegas.

0: Si fuera de otra forma, Jair no lo estaríamos llamando. Le llamamos pues porque... Bueno. En fin. Josebi, buenos días, maños míos. Yo creo que el último partido tendría que ser una pitada histórica del minuto 1 al 90, pero sin parar de pitar y gritar contra jugadores y directiva. Ruido ensordecedor. Sería lo ideal, pero no se va a dar. Óscar, buenos días, Óscar, amigo. Corbus, sin desmerecer para nada la canción inicial de Café con Goles, ahora que tenemos tiempos tan duros, casi pegaría más una versión metal alternativo, como las que ponéis en los partidos. Jonathan Sanz, buenos días, amigos. Último partido de la desastrosa temporada y el foco de atención no estará en el verde, sino en la grada. No te suscribas, buenos días a todos. Lo único bueno que puedo sacar de esta temporada es que gracias a Café con Goles he retomado contacto con mi antiguo compañero y colaborador de vuestro programa, David Izquierdo. Gracias. Hombre, pues me hace mucha ilusión. David es muy majo. Me alegro mucho. Daniel Sánchez. Hola, Adrián. Por si alguien tenía dudas del escrito de Jorge Mas, se lo han hecho. Son tan poco inteligentes que escriben cantera. Jorge Mas le hubiera llamado academia. Juan Carlos López. Buen día. No sé si Lalo conoce la primera ref. Espero que haga una selección de los mejores jugadores de cada equipo para traerlos aquí. Si no, lo veo muy negro para subir en uno o dos años. Saludos.
1: Yo eso haría.
0: Sí, sí que la conocerá. La primera ref la conoce todo el mundo, menos Chema Indias, que no conocía nada.
2: Ojo, que yo confío en Lalo, o sea, confío en su criterio. O sea, yo a mí me da igual que sea de Zaragoza como si es de Jaén, ¿sabes? Yo confío en su criterio por lo que ha fichado otros años con poco. Es lo que a mí me da garantías de que vamos a tener por lo menos un proyecto deportivo bueno para la categoría. Bueno, bueno para la categoría no, para ganarla. O sea, porque tenemos que quedar primeros.
0: Sí. Pero que no vuelva a cometer los mismos errores. Correcto. Los entrenadores, que tengan cuidado, porque ya está volviendo a empezar con lo mismo, que parece que los coja para mandar él en vez del entrenador.
2: Sí.
0: Que es lo que las intromisiones en vestuario.
3: El otro día estaba abajo.
0: Las intromisiones en vestuario sobran. El director deportivo no tiene que estar en el vestuario, por mucho que aquí nos empeñemos que sí. Y los coleguitas, cuidado con ellos. Si esas tres cosas no se perturban mucho, a mí me parece perfecto este director deportivo y nos sacará de ahí.
2: Sí.
0: Pero cuidado con esas tres cositas, que no las hemos arreglado, que siguen igual por lo que veo.
2: Lo último que he leído es que Ibai Gómez quería implicación en la decisión de los fichajes y me parece, vamos, totalmente aceptable, lógico y normal y bueno que el entrenador participe en la opinión de los
0: jugadores. Sí, yo lo que no me parece bien es cuando es al revés.
2: Claro, claro, claro, claro.
0: Cuando el director deportivo se mete en decisiones del entrenador.
2: Claro, claro, claro. Que ficha, sí, como si fuese Florentino, que ficha esto y el entrenador te lo pongo y haz tú lo que,
0: pues si fuera
2: lo que
0: FIFA, puedas con sí, esto.
2: Total, total, total. Sí, sí.
3: El entrenador tiene que tener sus preferencias,
2: claro.
3: Pero tampoco hay que basar un proyecto en las decisiones de un entrenador, que es lo que nos ha condenado estos últimos años.
2: A ver,
3: porque al final si tú a un inepto le das, no todo el poder, pero le das mitad de poder de decisión, no le gusta un jugador, adiós, no le gusta otro, adiós, luego echas de menos a este y a este.
0: Y dura 10 partidos.
3: Te traen a dos inútiles y dura 10 partidos.
2: Es correcto. Que Gavizo eso.
3: Ahí estamos.
2: Gavizo eso.
3: Pues a ese nos estamos refiriendo, claro. Los 10 partidos.
2: Es lo que hizo. O sea, claro. Yo siempre puedo, o sea, puedo defender que este jugador no te gustó. Yo cuando se quitó a Luna, que no me salía el nombre… Puedo pensar, bueno, pues vale, pues Luna pues no le gusta,
0: cédelo,
2: tal,
0: cédelo,
2: vale.
0: Cédelo, claro, cédelo, claro, cédelo, bueno, no, cédelo, no lo regales.
2: Claro, pero lo estás vendiendo al Almería y ha jugado titular. Es que yo digo, sí, somos retrasados, de verdad. Yo lo pensé y dije, pero es que somos… O sea, yo soy del
0: pero
2: Burgos,
0: es
2: y veo esta situación y me río.
0: A Pausans, claro, para traer a
3: Alada. Claro.
2: Porque no hay un director deportivo competente, ¿eh? Claro. Esa es la, claro. O sea, yo puedo decir, vale, el movimiento es bueno, cédelo, pero me has traído… Al electricista de mi barrio, es que vamos a ver, que es que no tiene ningún sentido, joder, mejora la plantilla. Si no te vale porque no te está funcionando para lo que es tu equipo, mejórala. O sea, es lo que tienes que hacer, mejora, no quítatelo, no está funcionando, traigo a otro peor.
3: Cambias a un jugador también, pues el entrenador, es que
2: es un desastre.
3: Son
2: lo pilles,
3: decisiones que no, cabe,
2: mires por donde mires,
3: no caben en otro equipo.
2: Mires cosas por donde así, mires, o sea, está todo mal, madre mía.
3: Claro, pues al final vas a donde vas. Es que...
2: Mira, tú como aficionado neutral… Aficionado del fútbol neutral, tú ves esto y te alegras. Dices, es que bajáis, pero con todas las de la ley. Pero es que bajáis por todos sitios, tío. O sea, es que sois los peores en todo.
0: Que vas colista.
2: Vamos a ver, vas colista no de casualidad.
0: Una categoría de broma.
3: Y tenemos que bajar colistas.
2: Y lo más ofensivo de todo es que te has podido salvar desde hace 4 o 5 jornadas. Que te podías salvar. Es que eso es ofensivo para el fútbol. Vamos a ver, que tú ves el fútbol y dices, pero ¿cómo se van a salvar esta panda de maulas, tío? Que es lamentable. Lo pilles por donde lo pilles, insisto.
0: Sí, sí.
2: En fin.
0: Nos podíamos salvar con los jugadores y el entrenador sin aguantarse ninguno recíprocamente.
2: Podía haber pasado. Podía haber pasado.
0: Es que está con Chema Indias aquí. Bueno. Es que ha sido la peor segunda división de la historia y ni aún así.
2: Vomitivo.
0: Ana, buenos días. No hay ninguna peña, ni colectivo, ni grupo que organice una concentración en las puertas de la Junta de Accionistas el día 2 de junio. Yo es que con eso estoy, con los organizadores. Han organizado dos cosas y la gente no ha ido. ¿Por qué van a organizar una tercera? Yo no organizaría nada.
3: Claro.
0: Yo diría, ¿quieres ir a la puerta? Coges y vas. ¿Quién te lo impide? Tú el 2 de junio coges tus patitas sin que te lo diga nadie, te plantas ahí y protestas tú. Pero yo voy a organizar, a dar la cara para que luego no vaya nadie. Yo tampoco organizaría nada. Que parece ahora que te tengan que incitar o decir qué día tienes que estar. Ya sabemos que el consejo ese es el 2 de junio. Que vaya quien quiera. Pero tiene que salir el presidente de la Federación de Peñas a decirle a la gente que vaya, para que luego esa misma gente que se queja del presidente es la que no va. Porque a mí eso me hace mucha gracia. Nos quejamos mucho, pero luego no vamos. Y sí, esos son los que más se quejan. Y no defiendo al presidente ni a nadie ni tal. Pero es la realidad. O sea, tiempo ha habido de protestar. Ahora quien quiera protestar puede hacerlo. Si es que yo, si quiero protestar, voy y protesto.
2: Y bien hecho está también.
0: Sí, sí.
2: Sí, sí, tarde.
0: Pero claro, pero no le reclames a nadie.
2: No, total.
0: Tú vas y protestas. Claro. Pero no hagas responsable a nadie. Sí. Esto pasa, está pasando mucha gente. Antonio, buenos días. Para este domingo solo pido que el Málaga no haga mucha sangre. Maisy, renacimiento o acabose. Ezequiel García, vamos a meter más dinero. Si ese cuento nos lo conocemos ya de antes y ya sabemos cuáles son los resultados. Jorge, a mis 59 años siento decir que no voy a seguir al Zaragoza en primera red. Ya la segunda me ha sido un suplicio estos años. Intentaré veros algún día. Decía Farra Chucho. Llevo tiempo sin perderme un partido y si me he perdido alguno ha sido por motivo justificado. Pero este fin de semana no voy porque no me da la gana. Hago 200 kilómetros entre ida y vuelta a mi casa. Amigo, tienes el cielo ganado. Haz lo que te dé la gana. Eres un crack. Descansa. Lo siento, creo que te voy a decir.
3: Como el chaval este que ha ido a los 21 desplazamientos. Ole el chaval.
2: Oye, hay gente que lo entiende así. Pues,
3: ole él.
0: Claro, lo vivo.
2: Chapo. Claro.
0: Alexis García, yo cuando veo un partido veo al Real Zaragoza. Me da exactamente igual el rival. Igual lo veo contra el Izarra que contra el Madrid, dándome totalmente igual quién juega o deja de jugar. Sí, sí, en este contexto ya no me da igual. Si lo veo por mi equipo y mi equipo hace esto, yo si pudiera elegir, no lo vería. Este partido es torturarse. Sí. X Marco, tiene razón el chaval. ¿Sobre qué? Especifícalo, porfa. Que el mensaje es de hace un ratito. Sí. JL Florian, buenos días, familia. Adrián, yo no quiero, pero mi hijo quiere ir. Y al final me toca ir, porque creo que sabe que puede ser la última vez que renovemos. Porque o regalan los abonos o ponen un buen precio. Pibe, buenos días, Café Golero, Chapelas, Estadio vacío. José Vi, el problema también ha sido cuando la gente hemos empezado a criticar al equipo desde Navidad, salían los repartecarnés zaragocistas poniéndote a parir por criticar la situación y decir cuatro verdades. Tienes toda la razón. Yo hace tres semanas o un mes dije lo de que los jugadores no estaban dándolo todo, que no aguantaban al entrenador, que nadie les valía, y se dedicó la gente a insultarme en Twitter durante una semana. Ahí dije, perfecto, pues nada, ya lo veréis. Ya se ha visto, ¿no? Ahora nos lo creemos. ¿Insultamos y matamos al mensajero? Cuando alguien vea que un jugador se toca las narices y lo critique, le tachamos de mal zaragocista, como se ha hecho este año. Ya tenemos los resultados, enhorabuena. Los ofendiditos a Plaza España, los que les ofendía tanto que se criticara o que se dijera que este equipo iba mal, a Plaza España a celebrar la salvación. Ah, no, que no se ha dado. No se critica a ningún zaragocista, creo que critique por capricho. Si Raúl va al campo y critica al lateral, seguramente no sea porque Raúl es antizaragocista, será porque ve cosas en el lateral que no le están gustando.
3: Correcto.
0: En este caso tienes cuatro laterales para elegir cuál no te gusta, además. Por la temporada
3: no me gusta ninguno. Cuatro.
0: Pero es así, ¿no? No creo que vayáis con el chip de voy a poner este tweet para malmeter,
2: ¿Qué generas, no? Malmetiendo.
0: Vuestra visión.
3: Claro, eso es. Claro. O sea, no vas a malmeter sin necesidad de ello o sin tener una información con peso. No pues tiene sentido.
0: En este caso, ojos en la cara.
3: O sea, no tiene sentido. Claro.
0: Pues porque se veía venir, ¿eh?
3: Claro.
2: Sí, sí, sí. A ver, y que si al final se hubiese salvado, no está mal, es igual de lícito criticar la situación hace cuatro meses porque era una situación deportiva nefasta que probablemente te iba a llevar a descender. ¿Qué es lo que ha pasado? No, que al final nos hemos salvado, tal. Pero te hubiese salvado porque esta liga es una basura. Ya está. Pero yo no está, digo, de más.
0: Hace un mes, con el equipo, ¿cómo estaba ya? Que era, que se veía. Que se veía, sí, cómo estaba, sí, yo, que hacían.
3: Sí, sí, sí, sí.
0: Conté la verdad y a mí se me mató por decir la verdad. Luego no nos quejemos. Es que luego no se puede ser tan cínico.
2: Pues es que lo tuyo no era ni opinión.
0: No era opinión.
2: Claro.
0: No, pues imagínate. Hubo mucha gente que se lo conté y no me creyó.
2: Imagínate.
0: Y estas dos últimas semanas han ido viniendo. Joder, me llegó una información. Es verdad lo que decías, ¿eh? Y digo, claro, pues enhorabuena por tu información. Pero a mí no me creíste.
3: Hombre, es que si la información es de Pablo 64.
0: Muy fácil, macho. Si un jugador te está diciendo, no aguantamos al entrenador, ¿qué hay de inventivar? Si te lo está diciendo el que no lo aguanta. Es que no, no puede ser que él se invente que no lo traga. Si te está diciendo no lo trago, es que no lo trago.
2: Hay gente que no
0: lo
2: quiere.
0: La culpa es del entrenador, no. Era una forma de decir, oye, estos jetas no van a dar el todo, pues, por el no todo cuando llegue el momento.
3: Claro, claro, pero es que no aguanta
0: más. No han dado el todo por el todo cuando ha llegado el momento.
3: Ni han aguantado ninguno. Claro, pues son no jetas.
0: Los entrenadores, ¿qué te piensas? Pues David Navarro y,
3: ya, ya,
0: y Néstor, lo que pensarán de estos jugadores que bueno dicen en sala de prensa.
3: Lo mismo que nosotros. Son dos aficionados más.
0: Exacto.
3: Si piensa lo mismo que nosotros.
2: En la rueda de prensa de él contra el Málaga después, que coja a David Navarro y diga, oye, mira, en pero este no equipo va, no pasa esto, esto, y se quede todo el mundo congelado.
3: Buah, ojalá, ojalá, pero ojalá, no. Pues,
2: no va a pasar nada.
3: También se está jugando su trabajo y todo, o sea, quiero sí, decir. No,
0: no. Pero sí, al igual que los
3: pero sí,
0: que
3: sí, los a todos nos gustaría y todo el mundo lo apoyaría, pero...
0: Los jugadores no han estado para respaldar al entrenador y no les hacía gracia a este, porque son así los niños. Pues si le preguntáramos al entrenador, te diría que los jugadores son una cuadrilla de hijos de...
2: Sí.
0: No se lo preguntéis porque os lo dirá. Claro.
3: Claro.
0: Y esto es fútbol, ¿eh? No es. Lo que pasa es que podemos trasladarlo a Felizonia, pero es que no va a ser Felizonia. Igual. Si eso está ahí,
3: claro,
0: tú lo puedes ocultar, pero no ayuda a nada a ocultarlo. Es mejor que salga cuanto antes cuatro verdades y que jueguen los que estén implicados.
2: Y que luego seguramente haya jugadores que están con la causa y con sí, y que sienten la responsabilidad, pero el nivel no les da.
0: ¿Vale?
2: Sí.
0: De ayer, vestuario, cuerpo técnico, en general. O sea, alguien que no va, que no le pega patadas a la pelota. Que hay muchos, ¿eh? O sea, hay mucha peña
2: no, no, hay muchos,
0: en sí, los sí, cuerpos sí, técnicos.
2: Puede ser cualquiera. Sí.
0: A, yo de un mes a otro todo, ya hay alguno que no conozco.
2: Sí, sí.
0: Kei Dibare, ninguna queja con él. Súper implicado. No, ha habido algún problemilla con él. Alguna cosa con él. Se ha hablado, se ha ido de cara. Me dicen, un chaval que va de cara, que le echa un par, que si es un cabrón lo es, pero lo es a la cara y a la espalda y con el rival y contigo, que si le echa un par... Y me decían a la vez. Y otros, pues como Kei Dibare, pero al revés. Civilinos, tapaos por la espalda, te sonríen y luego te la clavan. Y me ponían de ejemplo, ojalá hubiéramos tenido a todos como Kei Dibare. Y yo les decía, espero que puedan correr. Y dice, sí, pero en el tema de implicación, personalidad en el vestuario y tal, me hablaban maravillas de él.
2: Porque por lo,
0: y lo está diciendo alguien que le pega muchos palos a Kei Dibare.
2: Porque por lo menos,
0: tampoco me invento esto.
3: Pero yo creo que en el campo realmente tampoco... Personalmente, creo que nunca tampoco le he visto una falta de implicación.
2: No, yo tampoco.
3: Creo, sinceramente. Quitando a ese día que lo quita David Navarro antes del descanso, hay un poco porque de encontronazo que es normal, es normal. Es normal también.
2: Con lógica.
3: Claro, es normal que un jugador también está en un encontronazo, no estás dando el nivel, te vas fuera. Luego ya lo entiendes, lo hablas también y ya está. Claro, pero es
0: y bueno. No se aman, ¿eh? El cuerpo técnico y Kei Dibare.
3: No, no, claro que no. Pero
0: desde el respeto mutuo.
3: Claro.
0: Se reconocen las cosas,
3: eso es,
0: la implicación. Pues, la implicación que otros no se
3: les es que reconocer. Eso es a lo que vamos. Es que a mí no me hace falta que un entrenador se lleve bien con un jugador. O sea, a mí lo que, yo lo que necesito es que los dos sean profesionales.
0: Si te cuento lo que me cuentan ya, de Bakis.
3: Ya, bueno, no quiero ni imaginármelo. Pero yo lo que sí necesito es que sean profesionales y hagan bien su trabajo. Es como una empresa. Tú no necesitas que el jefe sea amigo del contable ni de nada.
0: No.
3: Con que los dos sean profesionales y hagan bien su trabajo, ya está.
2: Ya está.
3: Ya está. Es que no pedimos más.
2: Es que ese mínimo lo lograría solamente.
0: Pues me lo ponían así de ejemplo de profesionalidad. Que no le han salido las cosas, que no tal, pero que sí que ellos, tragara o no tragara a los entrenadores.
3: Claro.
0: A los compañeros, tal, sí, que sí, la actitud era la misma y que muy bien.
3: Claro, es como si un entrenador.
0: Y me lo ponían de ejemplo para decirme a la vez. Este, todo lo contrario.
3: Una lista así.
0: No te puedes guiar y de imposible trabajar con ellos. Imposible entrenar, me decían.
3: Sí, sí.
0: Imposible entrenar, me decían. Ni preparar nada.
3: ¿Cómo vas a entrenar?
0: Dicen, no podemos despedir a la gente, es ilegal. Apartar a jugadores, echarlos, marginarlos. Dices, si no entrenábamos 10.
3: Si ya se quitan ellos.
0: Jugaría sí, de... claro, ya se quitarían ellos.
2: Jugaría de... Vamos, madre mía.
0: Pero esto lo ve
3: es una vergüenza.
0: El que pasa por ahí, el uchillero que pasa del infantil por la ciudad deportiva y por un carril, lo ve. No es un secreto, ¿eh?
3: Sí, sí.
0: O sea, ahí todo el mundo sabe lo que hay.
2: Sí, habrá, vamos, los entrenamientos habrá una tensión que se podrá masticar, seguramente. Sí, sí, y por lo menos lo que tú dices, que si eres un mierda, por lo menos te veo venir.
0: Es que esa cosa, no hay tensión.
2: Veo que eres un asqueroso.
0: No hay tensión, no hay discusión. Joder. Hay... Está, yo me callo y ya llegará...
2: Guau, eso es lo peor.
0: Lo peor.
2: Eso es lo peor.
0: Lo peor.
2: El estoy pica contigo, pero me lo callo...
0: Lo que sé, tú eres preparador físico, tú agradeces a alguien que te confronte. Sí, no es. Que te coja y te se esquive carreras, no, confróntame. Di que este ejercicio no te gusta.
2: Claro.
0: Di que tal, no hagas, bueno, pues no
2: calladico,
0: me gusta.
2: Calladico y en junio me voy, claro, y ya me pisará el Ceuta de turno.
3: Ya se podrían pegar con el vestuario del Madrid.
0: Pues entonces, claro, si tú eres preparador físico, por ejemplo, voy a poner ese ejemplo, imagínate que me ha informado el preparador físico. El preparador físico dirá, si yo les mando 10 carreras y veo de reojillo que las hacen como las hacen, vale. Claro, prefiero al otro que al que va de sí, sí, eres muy majo, pero luego te voy a hacer las carreras, cabrón, sí, y estás esperando a junio.
2: Pero si no voy a jugar, como no voy a jugar, ya no... Bah, no, qué asco. Sí, sí. Qué gentuza, tío. Qué gentuza.
0: Ya digo, los cuerpos técnicos ahora son gigantes, y si metes, claro... A un mes al preparador físico del B, al siguiente metes a otro que has traído de fuera, el siguiente que se pica que es segundo entrenador de no sé dónde, luego metes a otro cuerpo técnico entero, venga, ahora David Navarro, Néstor, nuevos preparadores, pasa por ahí mucha gente.
2: Durante toda la temporada estamos hablando.
0: Los ve mucha gente.
2: Es que es un desastre.
0: Lo ha llevado la Raz al equipo también, los ve la Raz. Saben lo que hay.
3: Sí,
0: y
3: sí.
0: Cómo se han portado con David Navarro, con la Raz, con ¿cómo se llama este? Con Néstor, con Seyes, con quién más ha estado ahí.
3: Gaby, innombrable.
2: ¿Has nombrado Gaby? No sé si.
0: Gaby, estaba intentando hacer memoria los segundos. No es un secreto. Nah, es que a la Raz le hicieron igual.
3: Hombre, pues eso le hay que verlo.
0: Igual.
3: No me fastidies.
0: Qué malos. Vamos a Publi, enseguida volvemos.
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0: Continuamos en Café con Goles en Ebro FM. Estábamos poniendo a caldo a Tasende en una pausa, que flipamos con que la gente se lo quiera quedar. Ha bajado dos veces, como Aguirre Gaviria, en 3 años.
2: Es increíble.
0: Pero no lo queremos quedar.
2: Se atreve a abandonar la posición para robar el balón, la pierde el rato, nos atacan por esa banda. Es increíble.
0: Lo tienes que poner de extremo porque no te roba un balón.
2: Es increíble.
0: Pero oye, vamos a quedárnoslo.
2: Pero de extremo, que es que encima ni te encara ni corre.
0: Hay que ver más fútbol, más equipos, más mundo, que hay jugadores buenos por ahí. Que los incompetentes los tenemos todos nosotros.
3: Lo mismo que dicen que se quieren serán los que decían, ¿por qué no lo pone de extremo? Que seguramente cae, rinde, se le ve que tiene cualidades.
0: Y no rinde ni de lateral ni de extremo porque es muy malo.
3: Como,
0: ni
3: de portero, no me jodas.
2: Como consejo y solución, limpiemos todo, por Dios.
3: Que sí.
2: Vamos a quitarnos a casi todos, sí, al 98%.
0: Lo único bueno que tienes es la oportunidad de quitarte a todos estos.
3: Es ahora,
2: claro, ya está. Y de limpiarte todo y no traerte a lo que te ha llevado aquí. Es que vamos a ver, vamos
3: a quedar a Tachi. Salió por ahí, me parece.
0: Otro igual.
2: Que se querían quedar a Tachi, más. Es que madre mía.
0: Cuidado. No, Tachi.
3: Pero eso no es culpa. Pero sí, eso no lo ha dicho la gente, ¿eh? Eso es.
2: No. Ya, y Bazar también, que se lo querían quedar, ¿eh? Cuidado, ¿eh? Bueno, cuidado, a ver si quieres.
0: Bazar, que no corría en segunda, va a correr en primera.
2: Yo esa información me suena más a. Oye, que somos el Zaragoza, que me lo quiero quedar, págame. Yo me suena más a eso.
0: No los vamos a poder colocar, vamos a hacer como que son buenos.
2: Claro, no, por eso a mí me suena más a eso. Pero no me creo que ahora mismo el Zaragoza se quiera quedar a Bazar como pide insignia. ¿Pero esto qué es?
0: Sí, Bazar tendrá unas ganas locas de jugar contra
2: la Real. No ha corrido ni cuando era el Eric.
3: Si el Zaragoza ha de quedarse a Bazar, que sea hasta que termine el Mundial. Eso, por favor, alguien habrá inteligente en el club, ¿no? Porque al club le pagan tan X por tantos días de...
0: Jesús Rollo, estos jugadores siempre con el cuento de la presión. De los grifos de cerveza, de esa presión no se quejan. Pailangana, yo a las 8 tengo entradas para ver El Señor de los Anillos, así que va a ir su prima. García Mayor, a los que vayan yo solo les pido que sean lo más Omarda posible. Pitada cada vez que toquemos el balón y olés cada vez que la toque el Málaga. Decía Antonio Terrones, hola a todos, ¿qué valor habrían decir lo del poder de las familias de pasta? ¿Le echas valor a decirlo así en un medio? Pues es que es verdad, si tienen repartida entre Zaragoza entre tres. Luego decimos, pues a ver si entran empresarios aragoneses. Y digo yo, pues si no hay, si son los cuatro empresarios, llevan todo. David Domingo, primera ref es profesional. Todos los jugadores viven del fútbol. No os equivoquéis, estáis fuera de las ligas profesionales, pero son profesionales, no amateurs. Muy interesante este comentario. Tienes toda la razón.
2: Sí, pero viven, o sea, van a llegar...
0: Sí, son futbolistas profesionales a todos los efectos.
2: Vivirán de ello, pero sí. Les va a dar como para vivir 10 sí. años cuando en primera vez toda la vida.
0: Mejor de lo que trabajas.
3: Correcto. Sí,
2: desde luego, claro. Desde luego. Pero toda la vida les va a dar
0: para vivir. A ver, ser profesional o no, no es profesional toda la vida. O eres o no eres.
2: Sí, a ver, sí.
3: Claro, y luego
0: ¿tú eres locutor profesional?
2: No.
0: Yo sí. ¿Por qué? Porque lo hice un contrato. Punto final. No hay ninguna diferencia más. Esto es un poco igual.
2: Alguna más, sí.
0: Pone el contrato que es profesional, mientras lo ponga es profesional. El fútbol, los clubs no son profesionales. Los empleados de los clubs sí. El jardinero es igual de profesional. El extremo, igual. Cobran menos, pero...
2: O sea, la liga como tal no es una división profesional.
0: Claro, pero los jugadores sí. Les ponen casa, les ponen su sueldo una casa, se viven en los sitios que
3: entrenan. Y te vas vicepresidente.
0: Y te vas a ser vicepresidente.
2: Me encanta.
0: Te demandarás un par de líbricos de verano.
3: De estos no te digo lo que le mandaría porque, bueno.
0: No lo digas.
2: No, una cabeza de caballo o algo así.
3: No, hombre, me fastidies un jamón.
0: Alma Romanos. Para que veáis la tristeza que llevamos algunos, mi único consuelo era que en caso de descenso podría ver a nuestro Zaragoza, ahí va, en el municipal de Tarazona. Pues ni eso, ¿qué añico llevamos? Claro, si eres de Tarazona eso te haría muchísima ilusión. Vaya faena, sí. La Bruja Berti, buenos días, mientras estén estos directivos no subiremos. Por cierto, ¿cómo van a hacer la división en Primera Federación? La parte norte estamos todos los buenos. El año pasado, si no recuerdo mal, dijeron que lo dividían por la M30 y esto no es coña.
2: No, no, tal cual.
0: Para poder meter al Atlético de Madrid B en un grupo y al Real Madrid B en otro.
3: Con los de Madrid, con los de Madrid juegan mucho para rellenar y por ahí.
0: Para que no se pisaran la manguera, y para que no se destruyeran.
3: Y yo lo que no sé si es verdad, sí que lo he oído.
0: Opciones, los dos
3: lo he oído y creo que
0: dijeron, no es en Madrid, no es por la mitad de Madrid, es si cogiéramos la M30. A la verdad,
3: que lo que no sé si es verdad. O sea, tendría su lógica y creo que lo he escuchado. Pero van dos y dos, ¿no? De los que descienden o no. No es obligatorio, es que no lo sé.
2: No es obligatorio.
3: Creo que es como para compensar,
0: es que,
3: ¿no?
0: Yo lo veremos. Es que eso, hasta que no lo digan ellos mismos, puede haber incluso cambios en la propia competición.
2: Yo leí que, por ejemplo, Teruel está en el grupo 2. O sea, contra el Teruel es muy probable que no juguemos, porque Teruel está muy abajo.
3: No, claro, Zaragoza
2: este va con Teruel. Este año es del grupo 2, Teruel.
3: Zaragoza va con Teruel. ¿Seguro?
0: ¿Perdón?
2: ¿Seguro?
0: ¿Zaragoza va con Teruel?
3: Claro.
2: ¿Sí? No, no, o sea, es que
0: ¿ha sido este o este?
2: Estoy empezando a estudiar las mismas
0: redes. ¿Este año ha sido? Sí. Si dividiéramos la
3: sí, por la mitad. Por la M30. Es, en vertical, vale. Eso es.
0: Lo que pasa es que en Madrid, en vez de en vertical, hicieron no, con la curva de la M30.
2: Ya, vale. Vale.
3: Un poco
2: vale,
3: así, porque vale, yo pensaba que Andalucía jugaba en el del Teruel y por ahí.
0: Es que sí.
3: Sí, Marbella, Betis B, Sevilla B, Betis B.
2: Claro, el año pasado sí que el Teruel jugó en el grupo 1, pero este año… O sea, perdón, en el 2. Y este año va a jugar en el 1 con el Zaragoza.
3: No, jugar en Zaragoza, jugar en el 2. Claro.
0: Mira, más fácil. Vale. Te da igual, ya lo veremos.
3: Que sí, ya lo veremos.
2: Es que no tengo ni idea de cómo va.
3: Ha descendido el Osasuna B.
2: Madre mía.
3: Menos mal.
0: ¿Ha descendido?
3: Menos mal.
0: Ha descendido los Osasuna.
2: Oficial ya, vaya.
0: Sí. Buena
3: bueno,
0: noticia.
3: El domingo, la última.
0: Muy buena noticia. Y diréis, ¿por qué? Pues porque el Celta Fortuna le metió en su día.
3: Sí. A ver, creo que tampoco.
0: Ganó al Depor. Que no nos ganará el Osasuna.
3: Respecto a esta planificación, creo que no jugaríamos con ellos. Si es como este año.
0: Pero que no se sabe.
3: Pero
0: aún.
3: Claro, como no se sabe.
0: Que es que se puede sacar de
3: prefiero,
0: la manga.
3: Prefiero quitármelos.
0: Que igual te hacen cambios.
3: Lógico, los vecinos del sur también, ¿eh?
0: Jorge Oliver. Sí. Hola, buenos días. Qué desolación. Se nos queda. Yo creo que deberían de vender sus acciones. Que vengan otros. Para seguir con los que están. Pues eso es un fracaso. Seguiré viéndolos, pero con cautela. Javier Barrachina. Pues te iba a leer, pero ya no te leo porque se me ha ido el mensaje. Es que me saltan anuncios, amigo, de vez en cuando y me fastidia. Te estoy buscando, ¿eh? Pero no te encuentro, amigo. No te encuentro, has desaparecido. Que alguien lo busque. Aquí. Con tanto negativismo vamos buenos. No, la verdad que es para ir a Plaza España la gran temporada del Zaragoza. Y aún me hables de negativismo. Es estando como joder, está la cosa, es que solo me lleva a pensar
3: uno,
0: que quien lo dice no
3: claro,
0: es del Real Zaragoza.
3: El 1 de julio ya podemos ir. Bueno, pero
0: diga
3: que aún así
0: algo,
3: no.
0: Que diga
3: claro.
0: algo a alguien del negativismo ahora.
3: Claro, ahora
0: no
3: se
0: eres
3: puede.
0: Del Zaragoza,
3: claro.
0: Sí, porque tú lo ves bien esto.
3: El 1 de julio ya podremos
0: no sé.
3: Ir adaptándonos. Y el negativismo sí, va a seguir ahí, o sea, vas a jugar en primera red. Me
0: yo
3: da
0: creo,
3: igual.
0: Decía, que no hay que, partidos, no hay que gritar e insultar al campo. Nos callamos y nos ponemos de espaldas cuando acabe el partido y salimos en todas las teles.
2: Bien, pues
0: lo
2: también.
0: De salir en todas las teles, yo que trabajo en una tele, lo estáis diciendo durante la semana muy alegremente. Dios. Y no sabéis lo que sale
2: en todas las teles no creo que salgamos. O sea, en Latinoamérica no vamos
0: yo
2: a
0: yo ayer propuse, o sea, en el programa de los deportes, un método de protesta que sí que saldría en todas las teles. Pacífico. Pero las cosas hay que saber hacerlas y a quién se las mandas. Esto de saldrá en las teles... Si el Madrid mete un gol más del que pensamos, ya no salen las teles. Dependemos siempre de factores de... No estamos en primera. No
3: sí,
0: se
3: sí,
0: enteran tanto
3: estamos,
0: las
3: en
0: teles.
3: Primera estamos.
2: Sí, sí.
0: Es verdad. Javier Marzo, muchísimas gracias.
2: Gracias a ti, Daniel.
0: No seas negativo. Señor Raúl, muchas gracias.
3: A ti.
0: Santi Gonar, gracias. La Bruja Berti, Antonio Luis Correas, a Farrachu, a Arthur Deportista, a Daniel Pinamonti, a Fernando Hernández, a Piru, a José González, a Jorge Oliver, a otro Antonio, a Fernando Albarracín. Un abrazo muy fuerte, amigos. Aupa nuestro Real Zaragoza.
2: Aupa.
3: Aupa.
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0: Muy buenos días a todos. Hoy es viernes 29 de mayo. Soy Pilar Sopesens y quiero dar la bienvenida a todos los que ahora se unen a nosotros aquí en Esto es Aragón, en Ebro FM. Saludamos también a los que lo hacen después, por la tarde, por la noche. Les recuerdo que nos pueden sintonizar en cualquier momento y desde cualquier parte del mundo a través de www.diarioaragones.com. Brilla el sol en Zaragoza. Hoy de nuevo batimos un récord para estas fechas, un récord de altas temperaturas. Vamos a conocer los detalles de lo que nos depara la jornada de hoy de la mano de la Agencia Estatal de Meteorología.
1: Buenos días. Hoy viernes en Aragón sigue el calor y también las altas temperaturas para esta época del año. Hoy los termómetros marcarán 39 grados en Zaragoza, 35 en Huesca, 34 grados en Teruel y 31 en Albarracín. Durante la jornada de hoy predominará el ambiente soleado con cielo despejado o poco nuboso. Por la tarde en el sistema ibérico y en el Pirineo se formarán nubes de evolución y no se descarta algún chubasco con tormenta. Sopla viento flojo de componente este, aumentando a moderado en la depresión del Ebro. Durante el fin de semana, las temperaturas se mantendrán similares, aunque podrían bajar ligeramente a partir del domingo. Es una información de AEMET.
0: En el programa de hoy vamos a hablar de la Feria del Libro de Zaragoza, que da el pistoletazo de salida mañana sábado. También hablaremos con los vecinos de Rosales del Canal. Ayer intervinieron en el Pleno Municipal y este domingo han planeado una concentración para reivindicar los suelos dotacionales del barrio, que sean pues para lo que tienen que ser. Y también vendrá Yolanda Sánchez, que en este viernes nos va a hablar de tatuajes. Esos son algunos de los temas que hemos preparado para este viernes 29, pero como siempre vamos a comenzar hablando de agua.
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10: El 99% de la materia del sistema solar se encuentra en el Sol. El Sol ha consumido hasta hoy el 50% de sus reservas de hidrógeno. El hidrógeno, en términos de masa, supone el 0,9% de la corteza terrestre. Un 71% de la corteza terrestre está cubierto de agua. El agua es el principal componente del cuerpo humano. Somos un 75% de agua.
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0: En esta época del año ya podemos anticipar que se va a producir uno de los grandes problemas medioambientales que suceden todos los años. De hecho, ya estamos sufriendo los primeros grandes incendios forestales en España, en Doñana, por ejemplo, y otro de terribles consecuencias en un lugar que no nos esperábamos, en los Países Bajos. Hablamos de este asunto con Carmelo Marcén, doctor en geografía y especialista en educación ambiental. Buenos días, Carmelo.
11: Buenos días, Pilar. Es un placer estar otra vez en el Ebro.
0: Bueno, cuéntenos, porque es verdad, ¿no? Parece que solo nos acordamos de esto cuando llega el verano, cuando vemos las primeras llamas.
11: Sí, eso era antes, porque ahora ya los incendios han superado el umbral de los meses críticos del verano, comienzan mucho antes y en lugares en los que hace un tiempo no había grandes incendios, como es en la zona fría, fresca de Europa, ¿no? Entonces, el hecho es que las temperaturas globales favorecen una cosa importante, ya que estamos ahí hablando en un programa hablando del agua, favorecen el que una parte importante del agua que contienen las células vegetales se pierda y entonces cualquier chispita provoca un macroincendio. Entonces, eso es nos tenemos que acostumbrar a vivir con estas olas de calor y con los incendios y prevenir, mitigar y adaptarnos.
0: Es muy importante lo de la bueno, todos esos pasos, porque a veces solo nos acordamos de uno. Por ejemplo, aquí en Aragón el 12 de junio se va a poner en marcha ese dispositivo de prevención de incendios forestales, pero como nos decía, pues es un trabajo que hay que realizar antes ya.
11: Sí, me parece, o he leído en algún momento, que el gobierno de Aragón empezaba la campaña de incendios antes, la campaña contra incendios antes, y eso es una buena noticia. Es que cada vez vamos a comenzarla antes, vamos a tener que comenzarla antes, porque el verano se alarga mucho más y las temperaturas, las altas temperaturas se han adueñado de nuestro día a día, y si nosotros lo sufrimos, las masas vegetales muchísimo más, porque no pueden moverse para ponerse a la sombra. Entonces, ¿qué sucede? Que la gente no nos damos cuenta de que cada año se baten récords de temperatura, de duración de los días del verano, de olas de calor, etcétera. Luego, ante esa realidad solo cabe una cosa: prevenir y enfrentarse a ella con las mejores herramientas.
0: Además de este aumento de temperaturas, como decimos, que cada vez llega antes, este año ha sido una primavera lluviosa, ha favorecido que crezca la hierba, los matorrales en el medio forestal. Esto es añadir leña al fuego, ¿no?
11: Esto es un peligro. Ahora estamos hablando y hay unos poquitos incendios. Poquitos, ¿eh? Quiero decir que el año pasado se quemaron más de 300.000 hectáreas en España, ¿no? Que es una auténtica barbaridad, ¿no? Entonces, ¿qué sucede? Era lo que comentábamos antes. Llovió en unos periodos concretos que favoreció la germinación de las semillas que estaban en bosques, matorrales, etcétera, y estaba, había muchas plantas, ¿no? Sorprendía lo verde que estaba hasta mi tierra de Monegros, ¿no? Uh-huh. ¿Qué sucede? Que con estos calores, el agua que contenían, no ha llovido en este mes, el agua que contenían esas células vegetales se ha perdido. Entonces son aceleradores del posible incendio que llegue, porque hay mucha más, llamémosle maleza, es decir, hierbas, arbustos secos ya, y los incendios pasan como un lanzallamas. Entonces, este año va a ser tremendamente peligroso.
0: Claro, hay un efecto también en este tema de prevenir, mitigar, adaptarse, que es la política, cómo influye, ¿no? Hemos visto, pues, en el Parlamento Europeo, desde que se aprobó esa ley de restauración de la naturaleza en 2024, cómo ha cambiado un poco la formación del propio Parlamento, con miembros más hacia la derecha. Aquí en Aragón tenemos ahora ese pacto PP-Vox, que todo esto tiene consecuencias, repercute en el tratamiento de las masas forestales.
11: Vamos a comentarlo a dos niveles rápidamente, por no extendernos demasiado, ¿no? La ley de restauración de la naturaleza salió con forces, digámoslo así, antes de que cambiase la composición del Parlamento Europeo. Ahora el Parlamento Europeo está dominado por la derecha, extrema derecha, española y europea, con lo cual el medio ambiente, la naturaleza y sus interconexiones de codependencia con nosotros no están en el ideario de los partidos del Parlamento Europeo. Por otro lado, el pacto que han firmado aquí el Partido Popular y Vox para la gobernabilidad de Aragón es extremadamente crítico desde entrada del concepto de que el medio ambiente ecosocial es una parte importante en nuestra vida, con lo cual habrá que protegerlo, mimarlo, para ser mejores nosotros. Y eso no está contenido en el pacto, que me lo he leído varias veces, y más bien me permito aventurar que existe un desdén a todo que venga del medio ambiente y la naturaleza. Porque alguno de los diputados de Vox dijo, pero si la naturaleza está para quedárnosla a nosotros. No, la propiedad de la naturaleza es de la naturaleza.
0: ¿Por qué nos cuesta, o les cuesta a ciertas personas, Carmelo, entender que, bueno, que es que somos totalmente dependientes de lo que ocurre en la naturaleza, que no podemos además vivir si no está bien el medio natural?
11: Hay una componente que no podemos dejar de olvidar, es el patrimonialismo de la especie humana con respecto a la naturaleza. Estos partidos y otras personas, ¿no?, piensan que la naturaleza está a nuestro servicio, con lo cual no dudan en restringir las políticas conservacionistas, amenazan ahora aquí en Aragón con limitar las zonas de protección de interés comunitario, las zonas de protección de las aves, etcétera, o sea, quitar niveles de protección. Y están confundidos porque los peligros nos abrasarán. Ahora serán los incendios, pero después será el cambio climático consolidado que va a reducir los posibles beneficios económicos. O sea, cuesta menos prevenir que restituir lo que se ha llevado una catástrofe meteorológica, etcétera. Uh-huh. Cuesta mucho porque ellos tienen una ideología contraria al medio ambiente. No sé si les han inoculado un virus, pero me parece que están en un error y deberían reconocerlo.
0: Bueno, y no solo a nivel autonómico, en Zaragoza, por ejemplo, el ayuntamiento también ha recortado en educación ambiental, precisamente. Hemos hablado con varios colectivos sobre este asunto. Nosotros como ciudadanos, Carmelo, ¿qué podemos hacer en esta situación? Bueno, enfocado en los incendios, pero también un poco en general.
11: Sí. El ayuntamiento ha recortado no sé con qué criterios, no sé qué es lo que mantienen, no sé qué es lo que mueven más celebraciones o pagar dineros a los clubes grandes para que una vez defendidos no muera del todo, que considerar que vivimos en una ecodependencia consolidada y cada vez aumentada, ¿no? Eso por un. ¿Y qué podemos hacer la ciudadanía? La ciudadanía deberíamos leer fuera de o interpretar mejor lo que las autoridades dicen, ¿no? Que son pragmáticos. ¿Para qué gastar tanto dinero si no sabemos si va a haber incendios o no? Entonces la ciudadanía tiene que sentirse satisfecha de haber aportado su acción pequeñita en la mejora de las condiciones ambientales, de ecodependencia, de sociodependencia, etcétera. Por ejemplo, utilizando más el transporte público, se emite menos gases contaminantes a la atmósfera, con lo cual se calienta menos, utilizando con rigor el agua y hacer de ella un altar de vida. Del agua hay que hacer un altar de vida, porque el agua es la que nos mantiene aquí. O generar actividades deportivas, turísticas, de esparcimiento, que no alteren el ecosistema visitado. Ayer mismo traían los periódicos que todos los pueblos están alarmados por las invasiones de los urbanitas de Zaragoza y otras ciudades. Entonces, ¿qué tiene que hacer la ciudadanía? La ciudadanía tiene que comportarse como si fuera parte integrante del mundo rural al que acude.
0: Carmelo, bueno, hemos visto estos días cómo se quemaban unas 400 hectáreas dentro del Parque Nacional de Doñana, de enorme valor ecológico, flora, fauna, sobre todo los reptiles, que a veces no les prestamos...
11: Sí, y los invertebrados, sí.
0: Sí, claro, es que parece que ocurre todos los años.
11: Todos los años. Y seguirá ocurriendo por una cosa, por factores de fuera, ¿no? Como eso es el enorme calor que estamos soportando en el mes de mayo, y con que los ecosistemas faltos de agua, como ha sido en Doñana durante todos estos años, este año se ha rellenado un poco el acuífero, estresan a la masa vegetal. Y claro, si estresan a la masa vegetal, está más preparada que cuando se provoca un incendio, sea intencionado o no, arda como si fuera el butano, ¿no? Es una cosa horrorosa. Yo he acudido a apagar incendios. El que ocurrió en la Sierra del Cubierre es que existe una masa enorme de aire que viaja a una velocidad enorme por delante del incendio y una masa con una temperatura altísima. Con lo cual, ¿qué hace? Secar toda la vida vegetal. Luego viene el incendio y, lógicamente, se quema perfectamente, ¿no? Pero ahora que me preguntan los de Doñana, es que resulta que la gestión de los parques nacionales, parques naturales, zonas de especial protección, debería ser exquisita. Pues ahora mismo se han legalizado en Andalucía todos, la mayor parte de los pozos ilegales que tenía en sus alrededores o dentro de, por ejemplo, por no citar a nadie, la Casa de Alba. Con lo cual estaban ¿no? Esquilmando el acuífero de Doñana, que ya tiene bastantes problemas, pues ahora les han legalizado los pozos. O sea, es algo que la ciudadanía normal no entendemos. Nosotros tenemos que ser siempre corresponsables. Y en una zona de especial interés protegido, sentirnos parte de un habitante de ese interés protegido y seguramente nos irá mucho mejor.
0: Seguiremos hablando de estos asuntos pues para ver también si así conseguimos contagiar, en el buen sentido de la palabra, esta preocupación por el medio ambiente y este sentimiento de que obviamente dependemos de la naturaleza. Carmelo Marcén, un placer, doctor en geografía, especialista en educación ambiental. Muchísimas gracias por haber hablado hoy con nosotros.
11: Muchísimas gracias. Me ha producido enorme placer, ¿no?, sumergirme en el Ebro. Gracias.
0: Hacemos ahora una pequeña pausa. Después de haber hablado de estos primeros incendios forestales, el de Doñana en España, en Holanda, en Países Bajos hay otro también de grandes dimensiones. Han tenido que pedir ayuda al exterior porque no están acostumbrados a sufrir este tipo de fuegos. Como decía, vamos a hacer una pequeña pausa. No se vayan muy lejos. Regresamos enseguida porque tenemos muchísimos temas interesantes que compartir con ustedes en este viernes 29 de mayo.

0: El Departamento de Educación ha sacado a licitación el proyecto de obra del Aulario de Educación Secundaria Obligatoria del Colegio Ana María Navales, en el barrio de Arcosur. Esta obra responde al crecimiento natural del alumnado en los próximos cursos, completando el proyecto educativo del centro. Se van a crear 12 unidades de secundaria, con una inversión global de 8,9 millones de euros. Se prevé el inicio de las obras en el segundo trimestre de 2027 y su finalización en el tercer trimestre de 2028.
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Continuamos en esta mañana de viernes. El proceso de escolarización para el próximo curso en Aragón se ha cerrado ya con un altísimo grado de satisfacción entre las familias, y es que el 97,46% del alumnado de primero de infantil ha obtenido plaza en el centro solicitado como primera opción. Solo ha sido necesario realizar sorteo en 23 colegios. Y hablando de educación, cuenta atrás para la PAU. En tan solo unos días, miles de alumnos aragoneses acudirán a las aulas de la Universidad de Zaragoza para enfrentarse a este examen que determinará el rumbo de su futuro más inmediato. Será el próximo martes cuando dé el pistoletazo de salida la prueba de acceso a la universidad, la PAU, en Aragón, con el examen de lengua. Mientras tanto, los estudiantes están leyendo y releyendo sus apuntes después de enfrentarse a los exámenes globales de sus centros. Desde aquí les mandamos mucho ánimo a todos. Y son ustedes aficionados a cantar, porque les recuerdo que el domingo, este domingo 31, es el último día para apuntarse a la tercera edición del concurso de música española Corita Viamonte, que convoca la Junta Municipal del Casco Histórico y que se celebrará durante el mes de junio. Tienen toda la información y el formulario de inscripción en la web municipal. En el programa de hoy vamos a hablar con los vecinos de Rosales del Canal. Ayer intervinieron en el pleno y este domingo se van a manifestar en uno de los solares que está destinado a ser suelo dotacional, pero que el gobierno municipal quiere convertir en viviendas. En unos minutos hablamos con ellos. También va a venir Yolanda Sánchez. ¿Llevan ustedes tatuajes? Porque esa era la pregunta que ha planteado esta semana a nuestros oyentes. Si llevan, qué se tatuarían, dónde y si le encuentran algún significado a esta tinta. Enseguida la tenemos por aquí. Esos son algunos de los temas que hemos preparado para este viernes 29 de mayo. Vamos con nuestra noticia de portada. Mañana arranca la Feria del Libro de Zaragoza en el Parque Grande. Más de 1.000

0: Actos de firma con unos 500 autores van a tener lugar hasta el 7 de junio en el Parque Zaragozano. Hoy hablamos con Daniel Viñuales, presidente de Copeli, organizadores de la feria. Buenos días, Daniel.
1: Hola, buenos días, ¿qué tal?
0: Muy bien, bueno, pues una feria, 33 ediciones y se superan ustedes cada año.
1: Bueno, se hace lo que se puede, pero sí, afortunadamente la cultura, la literatura, el cómic, la poesía siempre no deja de atraer y además no deja de llegar nuevos creadores y creadoras que nos vienen al parque a ofrecer por lo mejor de su trabajo.
0: Mañana es el pregón, será a la 1:00 p.m. y será a cargo de la escritora zaragozana Begoña Oro. ¿Por qué han elegido a Begoña como pregonera?
1: Hombre, pues es una escritora aragonesa, que su obra ha sido traducida a un montón de idiomas, ya tiene una categoría mundial y nos parecía que donde hay que empezar a hacer los homenajes a cada uno es en su tierra, y más si estás logrando éxitos como los que está logrando Begoña. Hay que ser escaparate de lo mejor que tenemos y de lo mejor de nuestra literatura, y qué mejor empezar la Feria del Libro de Zaragoza que con un prego con Begoña.
0: Hablando de escaparate, esta feria es mucho más que esos puestos, 77 casetas, hay que decirlo también, pero también es un punto, un lugar de encuentro, ¿verdad?
1: Claro, como comentaba yo, cambiamos los likes por capazos, ¿no? Aquí venimos a pasear, a hablar, a charlar, a encontrarnos con amigos, con amigas y sobre todo a disfrutar de la buena literatura y a encontrar ese autor o autora que es la primera vez que ha publicado y que está enseñando por primera vez su libro, ¿no? Yo invito a todas las personas que pasen por allí que descubran, no solamente que vayan a comprar o a conseguir una firma de sus autores favoritos, los más reconocidos, pero también a buscar a esos autores que están empezando y que necesitan ese impulso para seguir creando.
0: Me ha gustado mucho eso de cambiamos los likes por capazos, que nos hace mucha falta.
1: Hombre, sí, bueno, sí. Tenemos que sentarnos a hablar y dejarnos un poco de tanto me gusta en la pantalla para darnos un te quiero de tú a tú.
0: Pues sí, y si es con un intercambio, una recomendación de lecturas, la verdad es que los libros son siempre un buen punto de conversación.
1: Pues sí, siempre es un buen punto de comienzo y de final, porque le comentas a alguien que te ha gustado pero no le puedes decir mucho, y cuando ya la otra persona lo ha terminado de leer y también le ha gustado, ya disfrutas también, pues eso, charlando de lo que te ha gustado más de ese libro, y la verdad es que son sitios de encuentros.
0: Bueno, quinto año que se celebra en el parque, ¿qué tiene de especial hacerlo en este escenario?
1: Pues sobre todo la tranquilidad, el sosiego, el disfrute de la naturaleza y el ir quitarnos esas prisas, ¿no? Es verdad que en la Plaza del Pilar también estábamos muy bien y queda una plaza, o sea, una edición muy muy bonita, muy, muy recogida, pero veníamos de unos cuantos años en la Plaza Aragón, un lugar que era un poco, además nos tocó la época de las obras, la verdad es que se sufrió bastante, y pues te quitas de encima todo ese tráfico, ¿no? Parece que lo dejas a un lado y tienes ese momento de poder disfrutar, de oír a los pajarillos, disfrutar de la naturaleza que nos ofrece el parque y de la buena literatura que ofrecemos editores y libreros.
0: Claro, porque cuéntenos algunas, pues un programa extenso, pero algunas de las actividades que se van a desarrollar, porque como decíamos, hay muchas más cosas que los propios stands.
1: Bueno, hay un taller que me quiero acercar a ver cómo es esto, porque es un taller de ilustración y magia para todas las edades, que yo creo que puede estar muy bien. Hay también un encuentro de clubes de lectura, creo que se van a juntar más de 17, que también es una muy buena, bueno, los clubes de lectura, estábamos hablando antes de los encuentros que producen los libros, ¿no? No hay nada más exitoso que tantos y tantos clubes de lectura que hay, no solamente en Zaragoza, sino en todos los pueblos de nuestra comunidad, pues van a tener un encuentro. Y bueno, yo sobre las firmas, la verdad es que hay actividades para todos los gustos, que no vengan solo a mirar libros, que vengan también a disfrutar. Hay charlas, vamos a tener una charla sobre brujería, Quiero remarcar que no solamente estamos en el paseo de San Sebastián con la actividad en las carpas, también llevamos actividades al kiosco de las letras, que sabéis que está un poco más al lado del paseo de los Bearneses, porque como hay tantas actividades, al final hemos tenido que bueno, y hay que aprovechar un espacio tan bonito como ese, que también costó mucho recuperarlo, pero no deja de ser un espacio también de disfrute. Pues eso, yo lo que invito es a que se pasen y que disfruten de todas las actividades que seguro que van a encontrar para todos los gustos.
0: Sí, es que hay que ir con tiempo, a la feria.
1: Claro, claro.
0: Hay que ir sin hacer más planes, porque uno encuentra ahí, desde luego, entretenimiento para toda la familia. Además, que es muy importante ofrecer en este tipo de eventos alternativas para los niños también.
1: Para todas las edades. Al final, en la feria hay muchísimas actividades que se realizan para niños y niñas, pero también ponemos el foco en que en estos últimos años lo habíamos dejado un poco atrás, pero también el público adulto, juvenil adulto, también necesita sus actividades que relacionadas con el mundo del libro. Tenemos que enamorar a los más pequeños y tenemos que mantener el espíritu en los más mayores. Por eso digo, que se pasen por la feria, que vengan a disfrutar, que vengan con un buen rato, que huyan de las prisas, que en el parque estamos para atenderles, para ofrecerles un montón de cosas y sobre todo, pues eso, para enseñar un montón de historias que hemos preparado para estos días.
0: Oye, Daniel, entre las novedades de este año, se va a entregar el segundo premio de la Feria del Libro de Zaragoza, que además se entrega a Ángel Gálvez, secretario de Copeli, por esa trayectoria, ¿verdad?
1: Pues sí, Ángel es el, bueno, si no fuera por Ángel no existiría la feria directamente. Lleva desde la primera edición, conoce todo lo que hay que conocer para organizar un evento de este tipo, está al frente desde el primer momento y la verdad es que nos da mucha pena, pero bueno, también alegría, ¿no? Porque ya por fin se va a jubilar, ya le tocaba empezar a disfrutar un poco más de la vida, que el hombre siempre va ajetreado, ¿no? Porque no solamente lleva la feria del libro, se dedica a otros menesteres que son completamente distintos a los que nos lleva con nosotros. Pero la verdad, sobre todo, es una persona afable que te soluciona todos los problemas, que nunca tiene una mala cara con nadie y que busca solucionar todos los problemas que podamos tener en la organización de la feria y del Día del Libro.
0: Porque es que, claro, organizar una feria de estas características con tantos expositores, hay que coordinar muchísimo. No sé, ¿cuántos meses invierten ustedes en preparar la feria?
1: Bueno, luego nos ponemos a hacer las evaluaciones y se puede decir que empezamos a empezar a hablar de la feria pues en torno a octubre, noviembre, y luego ya pues ya empezamos a, claro, a diseñar, hay que elegir el cartel, hay que pensar en los pregoneros, hay que ver qué mejoras se pueden hacer. Estamos teniendo pues algunos problemas con los montajes debido a la premura de tiempo con la que tenemos que organizar hacer el montaje de la feria, porque venimos detrás de Zaragoza Florece, que ocupa mucho espacio y ocupa muchas horas de montaje que se nos restan a nosotros, y entonces eso es algo que tenemos que solucionar de cara al año que viene, a ver si conseguimos que desde el ayuntamiento podamos empezar a montar a partir del lunes para poder llegar a los tiempos, porque estamos a día, hoy es viernes, y todavía hay que pulir algunos flecos. De hecho, hasta en mi caseta me ha pasado que tiene que moverla un poquillo para poder abrir una puerta. Bueno, son pequeños detalles que si tuviéramos menos premura podríamos solucionarlos de otra forma. Pero bueno, mañana va a estar todo impresionante. Los expositores estamos deseando abrir las puertas de nuestras casetas. Además, hemos hecho un pequeño concurso entre todos para hacer la caseta mejor decorada, más divertida, por dar también un... Sí, intentamos un poco dar un poco más de color ya de por sí, no solamente las portadas llaman la atención, también queremos, pues bueno, que decorar un poco toda esa feria, que pensamos que hay que engalanar los libros de alguna forma y darles la importancia que tienen. Bueno, pues eso, que mañana va a estar a partir de las 11 de la mañana todo dispuesto para que todo el mundo pueda venir y pueda disfrutar de los libros desde el minuto uno.
0: Uh-huh. Mañana a la una el pregón con Begoña Oro, uh-huh, y hasta el 7 de junio pues esas 77 casetas, 52 expositores, 1000 actos de firma, 500 autores, más de 50 actividades entre talleres y charlas, todo en la página web, ¿verdad, Daniel? Para no perdernos.
1: Sí, exactamente, feriadelibrozaragoza.com. Ahí lo pueden ver y pueden seguir las actividades día a día.
0: Bueno, pues entonces nos vemos en el Parque Grande. Daniel Viñuales, presidente de Copeli, organizadores de esta Feria del Libro. Muchas gracias por haber hablado hoy con nosotros.
1: Muchísimas gracias.
0: Lo han escuchado, desde mañana y hasta el 7 de junio en el Parque Grande de Zaragoza, la Feria del Libro. El horario será de 11 a 2 y de 6 a 9 y media durante los fines de semana y de 6 a 9 y media todos los días de feria, excepto el de clausura, el día 7, que será hasta las 8. Un montón de actividades para todos los gustos, rodeados de libros en el Parque Grande. ¿Y qué ocurría en la historia un 29 de mayo? Se lo cuento en nuestras efemérides.

¿Qué ocurrió en la historia un 29 de mayo? Arrancamos las efemérides con el final de un imperio, el bizantino. El 29 de mayo de 1453, la ciudad de Constantinopla fue tomada por los turcos, lo que significó el final de más de 1000 años de historia del Imperio Romano Oriental. Se considera una de las civilizaciones medievales más longevas y cuya influencia perdura hasta hoy en la religión, el arte, la arquitectura y el derecho de muchos estados. El 29 de mayo de 1918 se inauguró el Teatro Marín en la localidad de Teruel, con Luis de Porto Marchiori como alcalde de la ciudad. Desde entonces ha sido un marco perfecto para las más importantes manifestaciones artísticas, culturales, sociales e incluso políticas de Teruel a lo largo del tiempo. La construcción del teatro fue una de las mayores aportaciones del Círculo de Recreo Turolense a la ciudad y se realizó con fondos propios. El 29 de mayo de 1948, en Nueva York, se crean las Fuerzas de Paz de las Naciones Unidas, más conocidos como los Cascos Azules. Ese día, el Consejo de Seguridad autorizó el despliegue de observadores militares en Oriente Medio para formar el Organismo de las Naciones Unidas para la Vigilancia de la Tregua, a fin de vigilar el acuerdo de armisticio entre Israel y sus vecinos árabes. Este mismo día, pero de 1983, un gran número de ciudadanos se unió para formar una cadena humana alrededor de la base aérea de Zaragoza, como señal de protesta y para pedir su desmantelamiento. La base había sido utilizada durante muchos años por el ejército de los Estados Unidos como una importante instalación estratégica en Europa, lo que generó controversia entre algunos sectores de la sociedad zaragozana. A su vez, la base aérea había causado preocupación y malestar en la población debido a los riesgos ambientales y de seguridad que se asociaban con ella. Muchos consideraban que su presencia era una amenaza para la paz y la estabilidad. En el calendario de días internacionales resaltamos que la decisión de las Naciones Unidas de crear ese organismo para la vigilancia de la tregua un 29 de mayo dio lugar a la declaración de este día como el Día Internacional del Personal de Paz de las Naciones Unidas, una efeméride que nació en el año 2003. La finalidad es reconocer la valiosa contribución del personal uniformado y civil que apoya a la ONU para el mantenimiento de la paz, así como rendir un merecido y sentido homenaje a los trabajadores que han perdido sus vidas en defensa de los valores de este organismo. Hoy también es un día destacado en la salud. Desde el año 2005, la Organización Mundial de Gastroenterología decidió nombrar el 29 de mayo como el Día Mundial de la Salud Digestiva y concienciar sobre la prevención y tratamiento de este tipo de enfermedades. En el aparato digestivo, específicamente en el intestino, se concentra aproximadamente el 70% de nuestras defensas, con más de 1000 especies de bacterias digestivas. Si nuestro sistema digestivo no está bien, es imposible que estemos bien. En cuanto a música se refiere, tal día como hoy de 1983 tuvo lugar el famoso concierto de la banda británica Queen en Elland Road, el estadio del Leeds United, un concierto del que se sigue hablando por la soberbia actuación de la banda y en especial de la calidad de voz de Freddie Mercury. Tal fue el éxito que Queen decidió incumplir el límite de tiempo, teniendo que pagar una multa por cada minuto que excedieron. Es imposible quedarse solo con un éxito de este grupo. Radio Gaga, Bohemian Rhapsody, Don't Stop Me Now, I Want to Break Free, We Will Rock You. ¿Cuál es su favorito?

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0: Hace aproximadamente año y medio, los vecinos de Rosales del Canal supieron que un solar dotacional educativo iba a ser cedido para la construcción de vivienda. Hoy hablamos con Nacho Jordán, presidente de la Asociación Vecinal Entre Lagos de Rosales del Canal. Buenos días, Nacho.
1: Hola, buenos días.
0: Vamos a poner un poco en contexto a los oyentes, por si no han estado siguiendo el asunto, pero ese sería un poco la línea del tiempo, ¿verdad? Todo comienza hace aproximadamente año y medio.
1: Así es, en el verano del año 2024 se cedió por parte del Ayuntamiento de Zaragoza al Gobierno de Aragón un solar dotacional de uso educativo aquí en el barrio de Rosales del Canal, con el propósito de edificar en principio 160 viviendas del programa Más Vivienda del Gobierno de Aragón, de viviendas de renta accesible para jóvenes. La cuestión es que este solar en concreto, en el barrio de Rosales del Canal, es de los pocos que nos quedan de uso, digamos, libre o adecuado para poder edificar un centro de salud o un instituto de bachillerato como sería necesario en esta zona.
0: Nacho, háblame un poquito más alto porque te oímos un poco bajo.
1: Sí. Vale, pues eso, te comentaba que efectivamente este solar es de los pocos que nos quedan en el sector norte, incluido Arcos Sur, para poder hacer un centro de salud o un instituto de bachillerato y FP, porque, en definitiva, los equipamientos de vivienda tienen que venir acompañados también de una planificación adecuada de equipamientos cívicos, sociales, de movilidad urbana, de uso sanitario y de uso educativo. Hay que tener en cuenta que a día de hoy, si bien Rosales del Canal está totalmente desarrollado a modo urbanístico, el sector norte de Arcosur es la extensión sur de Rosales y la zona va a triplicar su población. Entonces tenemos graves carencias en cuestiones relacionadas con la movilidad y también con los solares disponibles por la proximidad al corredor aéreo. De ahí la importancia de este suelo.
0: Claro, además han reivindicado ustedes este asunto en estos meses varias veces, la última ayer en el Pleno Municipal, donde también resaltaban que no había habido margen para el diálogo y llegar a un acuerdo, ¿no? Que ha sido algo impuesto.
1: Sí, la verdad es que hemos intentado de todas las maneras posibles con ambos gobiernos, municipal y autonómico, hacer ver la problemática que genera el traer estas viviendas a este suelo dotacional, pero no ha habido margen ninguno al diálogo ni a un entendimiento en la medida en que es una decisión que se da por hecha y por parte del Gobierno de Aragón se ha puesto el pie en el acelerador desde el principio, se han dado toda la prisa posible, pese a las advertencias que estamos dando de la dificultad que entrañará el poder recuperar este solar si al final los tribunales nos dan la razón porque declaran la nulidad de la obra por las razones que hemos expuesto. Y también porque, en definitiva, es un solar que, como reitero, es completamente necesario porque está, digamos, fuera del margen de exposición acústica del corredor aéreo y porque es más adecuado para una edificación de planta calle o de dos plantas como máximo que no para un edificio de seis plantas con 192 viviendas porque en una esquina de la parcela está afectada por una dolina de muy alta peligrosidad y tenemos antecedentes y precedentes de colapsos o de daños en fincas de viviendas por edificar demasiado cerca de este tipo de impedimentos del subsuelo.
0: Claro, además hay que tener en cuenta que Rosales es un barrio en crecimiento, es una de las zonas por las que se expande la ciudad y por lo tanto se van a necesitar más servicios públicos, ¿no? Mencionaba usted el centro de salud o ese instituto de bachiller y FP, también faltan instalaciones deportivas, tanto escolares como para los vecinos. O sea, novias tiene el solar.
1: Sí, y además es que los dos equipamientos que ya públicos que ya están, digamos, en funcionamiento, están ambos inacabados y están además justo al lado de la parcela, en donde se encuentra el centro cívico, la mitad de la manzana está solo un armazón de obra, sin terminar de dotar, ni equipar, ni de construir, dejándolo en estado de abandono hace muchos años, y nos pasa más o menos con el solar anejo al Colegio Público Integrado Rosales del Canal, en que hay una buena parte de la parcela en que se tendría que haber desarrollado ya hace muchos años el dotarlo de pistas de educación física, deportivas para el ámbito educativo y también pues aprovechar la parcela para ese instituto que sería, digamos, la finalización del proyecto de de ampliación del Colegio Rosales del Canal. Uh-huh. En definitiva, pues es una zona en la que se concentra, muy interesante, en la que se concentra el corazón del barrio en lo que se refiere a equipamientos, pero todos estos equipamientos, los que faltan y los que están sin acabar, es lo que estamos demandando, además del tema de la movilidad por parte de la Asociación de Vecinos.
0: Claro, además, respecto al solar, ha mencionado lo de las demandas, que temen ustedes que cuando llegue, digamos, esa... cuando la justicia ya les dé definitivamente la razón, sea tarde que se haya empezado a construir esas viviendas.
1: Sí, como te he comentado, el Gobierno de Aragón ha puesto el pie en el acelerador. Yo creemos que de una forma muy imprudente y poco respetuosa con los tiempos de la justicia, porque, claro, ¿dónde obtenemos la tutela judicial efectiva si al final el tribunal nos da la razón dentro de un año y medio cuando las casas ya estén hechas? ¿No? ¿Qué se va a hacer entonces? ¿Pedir que se tire el bloque de viviendas y se desaloje a la gente que ha entrado a vivir ahí? Es que tenemos que solucionar los problemas de antemano. Hay que solucionar el problema de la vivienda, pero hay que tener, digamos, esa perspectiva del impacto que eso causa. Tenemos un plan general de ordenación urbana que no se está cumpliendo, se está trayendo más población, pero no se está planificando el impacto de esa nueva población sobre los servicios inexistentes o deficientes, y es lo que estamos reclamando. Uh-huh. Si el tribunal nos da la razón, pues al final tendremos un problema que en definitiva siempre acaba con más dinero público o que se podría haber evitado no gastar o malgastar simplemente por el empecinamiento en seguir adelante con un proyecto que desde el principio los vecinos hemos visto que no era viable y no era, digamos, recomendable para este sector o esta zona con todos los vecinos que siguen llegando a Arco Sur Norte con Rosales.
0: Nacho, este domingo habéis convocado una concentración en el solar, ¿verdad?
1: Efectivamente, este domingo a las 11 de la mañana están convocados y llamados a participar en una concentración cívica, como siempre hemos hecho durante este año y medio, para reclamar del Gobierno de Aragón y también del Ayuntamiento de Zaragoza una reflexión en corregir este error, un error que creemos que es importante y que tendrá una repercusión definitiva sobre los servicios y los equipamientos para el barrio. Y hacemos extensiva el llamamiento a otros barrios también afectados por este programa de Más Vivienda, que usa suelos dotacionales públicos sin tener una previsión presupuestaria ni una planificación adecuada para dar respuestas a las demandas vecinales de estos nuevos barrios de expansión en los que vienen familias jóvenes con necesidades de atención cívica, deportiva, sanitaria y educativa.
0: Nacho, ya nos has dicho, bueno, pues ese oídos sordos, ¿no?, que se os ha hecho con todas estas reclamaciones ayer después de intervenir en el pleno. ¿Y qué sensación tenéis? No sé, ¿con qué os quedáis? ¿Con qué ojos miráis al futuro?
1: Pues de momento con preocupación. Mira, nos pasa que cuando se produce un proceso electoral, normalmente quien sale ganando las elecciones, sean de un partido o de otro, siempre nos dicen que van a gobernar para todos. Eso significa escuchar antes de tomar decisiones que afectan a los vecinos y hacer una escucha activa, no usar el poder de una forma omnímoda y dando informaciones que no son correctas respecto a la cantidad de suelos que tenemos disponibles, porque da igual en las cifras y luego realmente durante 20 años que tiene de vida el barrio no ninguna administración se ha preocupado de cumplir con su obligación de dotarnos de los equipamientos y servicios que cualquier otro barrio de Zaragoza consolidado tiene.
0: Bueno, pues con eso nos quedamos. Estaremos obviamente pendientes de lo que ocurre con ese solar y queda ahí esa concentración prevista para el domingo en el solar allí en Rosales del Canal. Nacho Jordán, presidente de la Asociación Vecinal Entre Lagos, muchas gracias por haber hablado hoy con nosotros.
1: A vosotros, un saludo.
0: Los vecinos de Rosales del Canal continúan muy preocupados porque, lo han escuchado, ese solar dotacional que podría ser, se iba a dedicar para un centro de salud, también podría ser un bachillerato para cubrir las necesidades de servicios básicos de los vecinos de ese barrio, se cedió al programa Más Vivienda del Gobierno de Aragón. Está previsto que se construyan allí 160 viviendas, pero como nos decía Nacho Jordán, el presidente de la Asociación de Vecinos, es necesario paralizar este proyecto para primero cubrir las necesidades que tienen en este momento los vecinos actuales y los que siguen llegando a este barrio.

0: Vamos a hablar de tatuajes con Yolanda Sánchez. Yolanda, bienvenida.
1: Muy buenos días, Pilar. ¿Qué tal? ¿Cómo estamos?
0: Bien.
1: Oye, aquí, ya de fin de semana, ¿no? De fin de semana caluroso.
0: Sí.
1: Caluroso. Los tatuajes decorativos, al igual que la decoración que nos va a quedar en estas calles de Zaragoza, que ya están empezando las obras en el coso y estamos aquí, que bueno, va a quedar precioso, estoy segura.
0: Nos va a quedar muy
1: bonito.
0: Sí.
1: Bueno, tú sabías, supongo que sí, porque tú también tienes tatuajes, que tienen un origen milenario.
0: Sí.
1: ¿No? Que esto ya viene, se remonta al Neolítico, la evidencia más antigua documentada es de Ötzi, el hombre de hielo, que es una momia que encontraron y que tiene más de 5.300 años y se encontró en los Alpes.
0: Mira.
1: Que yo esto no lo sabía, indagando, digo, fíjate, en los Alpes, allí la momia.
0: O sea, tatuándose en los Alpes.
1: Yo me iba más a Egipto, ¿no?
0: Sí.
1: En Egipto sí que eran muy de tatuajes. Y además los tatuajes se hacían con diversos propósitos en la antigüedad. Por ejemplo, en Egipto marcaban un estatus social. Se tatuaban sobre todo las momias de élite y las... No de élite la serie de ahora, no, de élite de Egipto.
0: Pero se tatuaban antes de ser momia, ¿no?
1: Hombre, sí,
0: no,
1: supongo que sí.
0: Tatuaran...
1: Bueno, muertos sufrirían menos, supongo, ¿no? Además, la mayoría de los tatuajes se han observado en puntos relacionados con la acupuntura, en articulaciones desgastadas, con lo cual se sugiere que puede tener un tratamiento medicinal. Puede ser que se hicieran...
0: Eran tatuajes terapéuticos.
1: No solo decorativos, sino también terapéuticos, a modo de tratamiento medicinal. Y también las sacerdotisas también se tatuaban. Y en Polinesia, el origen tahitiano viene de tatau, que significa marcar y golpear.
0: Uh-huh. Sí, es que allí se hacen así como con una cañita dando golpes,
1: despacito,
0: metiendo
1: qué placer,
0: la tinta.
1: ¿Verdad? Qué placer.
0: Sí, sí.
1: Que marcaban ritos del paso hacia la madurez. Ahí marcan. Pero luego hay una expansión moderna, ¿no? Y es que se popularizan en Occidente a partir del siglo XVIII, cuando los marineros empiezan a hacer expediciones y empiezan a marcar parte de su historia en la piel a través de los tatuajes.
0: Claro, hombre, el típico amor de madre, ¿no? Es muy marinero eso.
1: Es,
0: las sirenas.
1: Madre, el ancla, el nombre de las mujeres con las que has tenido relaciones durante ese crucero. Los hombres no se los tatuaban, entonces no estaba bien visto, pero bueno. Y si nos vamos a mirar récords mundiales,
0: por favor,
1: nos encontramos...
0: Gatos de 120 metros.
1: Eso. Lucky Diamond Rich de Nueva Zelanda tiene el 100% del cuerpo tatuado, incluyendo zonas extremas como párpados, encías e el interior de las orejas. Casi no se ve la piel.
0: ¡Qué horror!
1: Es impresionante.
0: ¡Qué horror! Pienso en la aguja, ¿eh? O sea...
1: En la aguja y en todo, porque no sé, tiene que dar un poco de cosita, ¿no? El tatuaje tan llevado al extremo.
0: Pues sí, claro.
1: Bueno,
0: no sé.
1: De todas formas, las estadísticas dicen que los países donde más se tatúa la gente son en Francia, con un 36%, España un 42% e Italia un 48%.
0: Yo es verdad que me he fijado que cada vez gente más joven, ¿no? Con los brazos enteros, con las piernas, que digo, no sé, desde mi punto de vista... Que sí, que eres joven y viva la Virgen y te tatúas y luego ya veré lo que hago, ¿no? Cuando me cuelgue
1: sí.
0: La piel o cuando ya no me guste ese dibujo, porque también hay modas, que se pone de moda pues lo marinero, pues venga la gente ahí con anclas y con krakens y tal y luego se pone de moda lo granjero, ¿ah? Pues me voy a tapar el marinero, bueno, pues pero aún así yo creo que es algo que te tienes que pensar.
1: Sí, te tienes que pensar muchísimo y sí que es verdad que cada vez es menos habitual ver gente no tatuada.
0: Es verdad.
1: Ahora que viene el verano, que vamos a las piscinas, que empieza el destape.
0: Es verdad.
1: Casi todo el mundo en la piscina va tatuado.
0: Tiene alguna cosa.
1: Alguna cosita, aunque sea pequeña. O sea que, bueno, nosotros hemos preguntado a la gente que dónde tendrían esos tatuajes y qué significa para ellos en caso de que los tengan. Si quieres, escuchamos a ver qué es lo que nos han comentado.
0: Hombre, yo siempre estoy deseosa de saber qué te ha contestado la gente. Vamos a escuchar a los de esta semana.
2: Creo que es una moda más, un complemento, eso sí, para toda la vida. Y en mi caso me gustan mucho, sobre todo, pues el poder plasmar pues, cosas mías de mi vida personal, pues que tenga que ver relacionado con la familia, con mis hijos, con mi mujer, fechas importantes, momentos en los que me han pasado según qué cosas, me pongo una frase relacionada con ellos. O sea, a mí me gusta mucho que tengan un significado para mí.
3: Hace 3 años tuve un accidente de moto y los médicos pensaron en varias ocasiones que iba a morir, pero al final milagrosamente sobreviví. Entonces decidí hacerme en el antebrazo un tatuaje de un ave fénix. que quiere decir resurgir. Entonces, como yo resurgí como de la muerte, pues me hice ese tatuaje.
4: Tengo tatuajes, sí, unos cuantos. Pero hay uno que me representa mucho. Es una carta de las de tréboles que lleva escrito «La vida es aquí, ahora». ¿Y para mí qué significa? Vivir el presente, arriesgar cuando toca y jugar muy bien las cartas que me dan la vida.
5: Pues a ver, yo llevo muchos, pero yo creo que sin duda el más especial y lo llevo en el antebrazo es el primer dibujo de mi hija y la primera vez que puso mamá. Y luego en el otro antebrazo llevo a la ratita presumida porque mi abuela siempre me llamaba ratita y siempre me contaba el cuento de la ratita presumida. Entonces me tatué la portada del libro que me leía mi abuela. Una leona con dos cachorros que son mis hijos y yo. Un árbol también que simboliza, bueno, que para mí simboliza a mi abuelo, que en el que aparecen las raíces. Es un olivo y también salen unos pájaros. Y ya está, esos serían así los más especiales. Pues a ver, yo llevo muchos, pero yo creo que sin duda el más especial y lo llevo en el antebrazo es el primer dibujo de mi hija y la primera vez que puso mamá. Y luego en el otro antebrazo llevo a la ratita presumida porque mi abuela siempre me llamaba ratita.
0: Pues mucha simbología, ¿eh?, entre los entrevistados, mucha relación con la familia, con las fechas, con eventos importantes como sobrevivir a un accidente casi mortal y bueno, esa mujer que nos hablaba, ¿no?, de la relación con sus hijas, con su abuela, con su abuelo.
1: Claro, al
0: qué
1: final
0: bonito.
1: Yo pienso que todos tienen un significado, ¿no? Que todos tienen, yo creo que quien se tatúa normalmente se tatúa con el significado de algo. O...
0: Bueno,
1: no, tú miras así. No, como, ah, venga.
0: Yo llevo siete,
1: aquí
0: siete
1: un...
0: tatuajes.
1: Y todos tienen significado.
0: No todos tienen significado.
1: No todos tienen significado.
0: No, no. Tengo pero... uno en el pie que es bonito. No sé. Pero... aunque a mí me parece bonito.
1: Bueno.
0: Los demás sí.
1: Vale.
0: Tengo un.
1: Bueno,
0: cosas.
1: Pero hablamos de un porcentaje de que la mayoría para ti tienen un significado,
0: sí,
1: ¿no?
0: Sí.
1: Tienen un significado y sobre todo casi todos enlazados pues con eso, con la familia, con haber sobrevivido, con. El carpe diem también nos han dicho, ¿no? El
0: sí,
1: vivir el momento,
0: frases
1: que te
0: sí.
1: recuerden cosas que tienes que estar en ese momento pensando, que te, ¿no? Sentimientos positivos, que al final, bueno, yo he buscado lugares más originales para tatuarse, porque y he encontrado zonas sutiles y escondidas, por ejemplo, el lateral de los dedos,
0: uh-huh.
1: El interior del labio. Que tiene que ser súper doloroso.
0: Eso para vértelo tú mismo tampoco. Y
1: detrás
0: que te pones
1: de la
0: ahí...
1: oreja tampoco te lo ves tú mismo, detrás no. de la oreja. La planta del pie.
0: Eso se borra, ¿eh?
1: Y el cuero cabelludo se borra, claro, con la pisada, ¿no?
0: Sí,
1: supongo
0: porque
1: que
0: la,
1: ¿has
0: la
1: probado,
0: piel...
1: ¿Has probado?
0: No,
1: la piel?
0: No, porque además dicen que es muy doloroso.
1: Hombre, tiene que serlo,
0: sí,
1: tiene que
0: sí,
1: serlo.
0: Sí, sí.
1: Y el cuero cabelludo, que no me atrevería, qué dolores. ¿No?
0: Sí, tiene que doler eso.
1: Tiene
0: muchísimo.
1: Que doler un montón.
0: Sí.
1: Y luego sobre
0: sí que
1: todo...
0: duele, la gente. O sea, que digan lo que quieran, pero duele porque es que te están metiendo tinta debajo de la capa primera de la piel con una aguja. O sea,
1: eso es.
0: Sí.
1: Y luego en puntos de acupuntura también se sigue tatuando la gente.
0: Como los egipcios.
1: Sí, como los egipcios. Porque es verdad que ese punto queda estimulado y esa estimulación constante de puntos de energía... Hay vertientes que dicen que sí, que es favorable, hay vertientes que dicen que tener el punto tan sobreestimulado tampoco es positivo.
0: Mm.
1: Pero bueno, dentro de esto sí que existe. También hay tatuajes relacionados con, por ejemplo, las alergias, que esto también está muy bien. Se empieza a tatuar la gente las alergias.
0: Ah, por
1: las,
0: si tiene una...
1: En lugar de llevar una plaquita
0: si te muere, si te da
1: algo,
0: ¿no? Pues que soy alérgico a la aspirina.
1: Eso es, ese tipo de cosas, sí, sí, sí. Entonces, ahí hay que ser veraz y fiel a, como a lo que tienes y a lo que eres. Porque
0: es un poco
1: si no,
0: feo eso,
1: imagínate.
0: No sé, bueno.
1: No sé, pero bueno. Bueno, igual es práctico, ¿eh?
0: A mí me gusta el old school.
1: ¿Qué es el old school?
0: El old school es pues los clásicos, ¿no? De como americanos, un poco marineros.
1: Ah,
0: sí.
1: Vale. Todo
0: sí.
1: esto de...
0: Bueno, no sé.
1: Bueno. Bueno,
0: el japonés también, aunque no tengo ninguno. Me haría más tatuajes también de los que llevo.
1: Gente, que cuando empieza que no puede parar y sigue tatuándose.
0: No, hay gente que le gusta, que se lleva mucho ahora esos minimalistas que llevan 8.000 chorradicas, pero todas muy finas.
1: Y los realistas también.
0: Sí.
1: También
0: a mí esos no me, los finos y los realistas no me gustan. Me gusta el color,
1: a mí la
0: las
1: simbología,
0: flores.
1: Más bien. A mí la simbología.
0: Llevo algunos dedicados a mi familia, pero de manera sutil, que no pone el nombre. Y bueno, el uso de colores o de ciertas representaciones, ¿no? Vamos a decirlo así. Tengo uno en común con mi hermana, nos hicimos lo mismo.
1: ¿Ves? Eso también lo hace mucha gente. Amigos, hermanos, venga, vamos a hacernos el mismo tatuaje que tenga una simbología para nosotros y así nos unimos, ¿no? Bajo ese, bajo ese logo.
0: Yo tengo pendiente ahí una herradura es mi y una golondrina son mis próximos.
1: ¿Con algún significado, Pilar, o porque te apetece?
0: Bueno, la herradura es tipo old school. Cuando está con el boca arriba, sí. O sea, así es protección, así sí. Que no me, en la radio no me ven, y de
1: hacia
0: la otra
1: abajo,
0: y con
1: y
0: los, las puntas hacia arriba es suerte, me tatuaría el de la suerte.
1: Bueno, suerte. Muy bien, muy bien. Pues yo solo tengo uno y es un unalome.
0: ¿Un?
1: Unalome.
0: ¿Un alome?
1: Un unalome se llama.
0: ¿Qué es
1: unalome.
0: Esto?
1: Unalome es un camino de vida.
0: Ay.
1: Es un tatuaje que empieza haciendo como una línea, ¿no? Y marca tu camino, tus vueltas en la vida. Pues, por ejemplo, tiene un pequeño nudo con tres nudos que son mis tres hijos. Luego empieza por un punto, sigue por una unión, la de mis padres. Sigue otro lazo, que es mi marido, y todo así arriba hasta el final.
0: Ah, pero ese te lo tienes que hacer cada año si te ha pasado algo.
1: Yo tengo el final con la flor de loto, que es el final, y hasta allí.
0: Ya. O sea, no se acaba cuando te mueres.
1: Acabe, no.
0: Ah.
1: No se acaba cuando te mueres.
0: Bueno, no sé.
1: Seguiremos
0: no sé,
1: en otra vida.
0: Camino de vida.
1: Bueno, frases. El mundo se divide en dos clases de personajes. Las que tienen tatuajes y las que temen a las que tienen tatuajes.
0: No. Bueno, yo creo que hemos superado ya eso.
1: Pero yo creo que ya no tenemos tanto miedo al tatu. Estamos ya más acostumbrados, ¿no?
0: No, y tampoco a la gente, no sé, que antes igual algunos lugares como el cuello, las manos, los nudillos, era un poco...
1: En algunos trabajos los tatuajes tampoco estaban autorizados.
0: Y ahora sí, en los cuerpos del Estado antes no se podía llevar, ahora sí. Bueno, que no sé, que no te tiene que dar miedo a alguien porque lleve los nudillos tatuados. El cuello igual es un poco todavía.
1: Claro, tenemos que todavía, eso es, acostumbrarnos.
0: La cara, ¿ves? No me tatuaría yo la cara.
1: Yo tampoco me tatuaría.
0: Bueno,
1: la cara.
0: El liner sí, en la línea.
1: En tiempo surgió una noticia, no sé si te acordarás, de una chica que iba a hacerse un tatuaje, pero había bebido muchísimo y la hicieron todo estrellas en la cara, por toda la cara.
0: Madre mía, es que no hay
1: menuda
0: que ir.
1: Menuda broma.
0: A ver, un buen tatuador, si ve que estás perjudicado, no te deja tatuarte, ¿eh?
1: Hombre, claro, es que imagínate.
0: Tienes que ir ahí con cita previa y en buen estado de salud, te tienes que hidratar. Vamos, que hay que prepararse también.
1: Hay que
0: prepararse. Sobre todo depende de lo... Bueno, a ver si es un punto en el brazo, ¿no? Pero los costados, bueno, esos grandes, las mangas japonesas, las espaldas...
1: Hay que ir preparados, hay que ir preparados. Y luego, mi cuerpo es mi diario y mis tatuajes, mi historia. Esto lo dice Johnny Depp.
0: Mira.
1: Bueno.
0: Pues una historia tumultuosa también, ¿eh?
1: Y cerramos con una frase de Jack London. Muéstrame a un hombre con un tatuaje y te mostraré a un hombre con un pasado interesante.
0: Venga, se lo compro, hombre bueno, o mujer. Todos somos interesantes
1: alguien,
0: y bellos,
1: alguien,
0: oye,
1: alguien.
0: Que no hay que ir tatuado. El que quiera tatuarse, que se tatúe y el que no,
1: no,
0: pues
1: que no.
0: No,
1: eso es.
0: Pues un placer, no sé si tatuarme tu cara aquí.
1: Oye, mira, mi cara entera. No. Las preguntas que vamos haciendo, tendríamos que ir tatuándonos las preguntas.
0: Todo el muslo, que tengo más sitio.
1: Pues muchas gracias, Pilar.
0: Gracias a ti, Yolanda Sánchez.

0: 12:02 de este viernes 29 de mayo, momento para hablar con la policía local y conocer cómo está la ciudad. Nieves Alba, portavoz de la Policía Local de Zaragoza, buenos días.
1: Hola, buenos días.
0: ¿Alguna novedad, situación que destacar a estas horas de este viernes?
1: Bueno, debemos de prestar atención en estos momentos en Plaza Paraíso, donde los semáforos están apagados y hay agentes regulando el tráfico. También debemos tener precaución al circular por la avenida Ciudad de Soria, donde hay un vehículo averiado en el carril. Agentes acuden al lugar para colaborar, así que precaución al circular también por este punto. Además, de cara al fin de semana, indicar que hay varios eventos previstos en los que se prevé una gran afluencia de personas, como la Feria del Libro en el Parque Grande, y también una manifestación el domingo a partir de las 11 de la mañana con salida desde Plaza de España y finalización en Plaza del Aseo. Transcurrirá por vías principales de la ciudad, afectando a la ocupación de la calzada, y como siempre habrá presencia de agentes regulando y realizando los cortes y desvíos necesarios para garantizar en todo momento la seguridad vial. Atención, por lo tanto, a las indicaciones de estos agentes.
0: Nos sumamos, como siempre, a ese mensaje, hacer caso de los agentes y mucha precaución al conducir en esta ciudad llena de obras y de eventos. Nieves Alba, antes de colgar, queríamos transmitirte de parte de todos los de esta casa muchísimo cariño por estos años. Creo que es la última vez que hablamos contigo en este parte. Gracias de nuevo, mucha suerte en tu próxima etapa y te mandamos, pues eso, todo nuestro cariño.
1: Muchísimas gracias.
0: Gracias y hasta el lunes, que hablaremos ya con uno de tus compañeros. Feliz fin de semana.
1: Así es, un placer estar con vosotros. Gracias.
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0: Momento ahora para conocer la actualidad, como siempre, con Vicente Alcaide. Buenos días, Vicente.
3: Buenos días, Pilar.
0: ¿Qué nos traes en este viernes 29 de mayo?
3: Pues viernes 29 de mayo, con pleno, continúa el pleno en las Cortes de Aragón, y ayer maratoniano pleno en el Ayuntamiento de Zaragoza. Hoy, cara a cara, Jorge Azcón, Pilar Alegría.
0: Mira la cara a cara, que es la primera.
3: ¡Ole! ¡Ole! ¿Cómo se está que es viernes? ¿Cómo se está que es viernes?
0: Perdona la audiencia.
3: Bueno, bueno. No, perdonados quedan. Estás perdonada. Todo el mundo perdonado. ¿Tú sabes ese dicho que más o menos, si no recuerdo mal, ese aserto popular que dice ¿qué tiempo hace? Y el otro contesta, vengo de coger manzanas.
0: Sí.
3: Pues más o menos es lo que ha sido el cara a cara, porque Pilar Alegría le ha acusado a Jorge Azcón, yo creo que lo vas a adivinar, de privatizar los servicios públicos, de parálisis, esto no es nuevo, de que mire usted su gobierno, el gobierno lleva 25 días, le ha dicho el señor Azcón, la veo desorientada, porque los 100 días no son desde las elecciones. ¿Y qué le ha contestado por eso de las manzanas? Azcón le ha contestado con la corrupción. Claro, le ha recordado la semana horribilis del Partido Socialista, Zapatero, el faro del socialismo, tendrían que pedir perdón y dimitir. Así que por eso te digo que una ha ido por un lado y el otro ha ido por el otro, por lo que más les interesa a cada uno. Un cara a cara que, fíjate, acostumbrados a esa bronca, a tensión, pues no, ha sido hoy muy tranquilo. Debe ser el calor que aplatana.
0: Debe ser. Manzanas traigo, decíamos. Exacto. En mi casa.
3: Eso en las Cortes, porque sí que hubo tensión en el Ayuntamiento de Zaragoza. Y fíjate, estuvo el pleno, duró tanto casi como el registro de la UCO en la sede de Ferraz, prácticamente lo mismo. Y al final, se había hablado ya de la nueva Romareda, pero venía otra moción del Partido Socialista sobre el Real Zaragoza. Y ahí vino, pues, esa tensión, porque la alcaldesa se enfadó mucho con Lola Ranera y le dijo, que dice, hasta lo que yo sé, yo no meto goles, yo no contrato jugadores. Es decir, esa correlación desastre deportivo con la nueva Romareda que niega el Partido Popular. Y el presidente Azcón ha contestado también en el pleno a una pregunta de Jorge Puello, del diputado y portavoz de Xunta Aragonesista, sobre lo mismo. Y lo ha vuelto a recalcar. Todos los que están al frente del club, desde los jugadores hasta los directivos, son los responsables. Y ha habido un momento de sorna, ya que estamos a viernes, es cuando

0: Le ha dicho el dirigente del Partido Popular, el presidente, que no ha aclarado los criterios para las ayudas de ese plan de rescate para los equipos de élite. Y Jorge Pueyo le ha pedido que se vinculen a los resultados deportivos y al arraigo. Y es cuando Jorge Azcón ha aprovechado para decirle a Pueyo: me alegra que hable del arraigo. Ya sabes, pero por otro tema, no por las ayudas al deporte. Sí. Y te traigo más cosas. La Plaza del Pilar. Hay una convocatoria de la alcaldesa a la una, pero ya sabemos cómo va a cambiar la Plaza del Pilar, que básicamente va a ser más verde.
1: Sí.
0: Va a haber más vegetación, va a haber pérgolas y se van a cambiar las dos fuentes. La fuente de Goya y una parte de la fuente de la Hispanidad. La fuente de la Hispanidad se va a cambiar el vaso de América del Norte, para que nos hagamos una idea, se va a modificar. Y también se va a quitar esa lámina de agua que hay delante de la fuente de Goya para que quede más espacio. Pero, evidentemente, una plaza que lo ha sido siempre dura.
1: Dura, muy dura.
0: Pues ahora va a ser un poquito más blanda, ¿eh? Veremos a ver los próximos meses una inversión importante para nuestro salón de la ciudad.
1: Hablaremos de ese reverdecimiento próximamente.
0: Y te doy titular, ya se está trabajando para tratar contra la mosca negra en el Ebro, sobre todo entre el puente Santiago y el puente de piedras donde se está depositando ese larvicida para controlar un insecto que es muy molesto. ¿Te ha picado alguna vez
1: la
0: mosca negra?
1: No, a mí no, pero a gente cercana sí, la verdad que es doloroso.
0: Efectivamente, depende de situaciones del río, de situaciones atmosféricas, de si hace más calor, menos, y si el río arrastra esas larvas de la mosca negra. Y también ha dicho Tatena Gaudés, la consejera de Medio Ambiente, que siguen trabajando para eliminar las garrapatas.
1: Sí, hace unas semanas ya que comenzaron los tratamientos en algunos parques de la ciudad. Este año, la verdad que son trabajos intensivos y extensivos a muchísimas zonas verdes de Zaragoza, garrapatas, mosca negra, bueno, es que hay muchas plagas.
0: Los roedores, malditos roedores.
1: Eso es. Pues seguiremos pendientes de la actualidad. Muchas gracias, Vicente Alcaide.
0: A ti.

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1: Tras 20 años de abandono, la antigua fábrica de Fiesa se llenará de vida en septiembre. El gobierno de Natalia Chueca ha adjudicado al Grupo San Valero el área de formación de Distrito 7. Más de 400 alumnos estarán presentes en este equipamiento municipal situado entre los barrios de Las Fuentes y San José. Allí podrán estudiar grados relacionados con el sector audiovisual. El Ayuntamiento ha decidido incrementar el presupuesto para la operación asfalto. 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No obstante, está prevista una nueva operación asfalto a finales de año. El kiosco de las letras situado en el Parque Grande va a enriquecer la Feria del Libro que se celebra del 30 de mayo al 7 de junio. 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En esta edición participarán más de 500 autores.
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0: Llega el momento de analizar en profundidad y con perspectiva algunos de los titulares que han ido marcando la actualidad de la semana. Para eso hoy nos acompañan Santiago Palazón. Santiago, bienvenido.
1: Muchas gracias, bien hallada, y a todos los oyentes y a todos los telespectadores el mismo deseo.
0: También está con nosotros José Ángel Jimeno. José Ángel, bienvenido.
2: ¿Qué tal, Pilar? Encantado.
0: Pues tenemos tres temas por delante, bueno, intensos, interesantes. Este es el primero de ellos.
3: El caso Zapatero entra en una fase más incómoda. Ya no hablamos solo de Plus Ultra, Venezuela o China. Ahora hablamos de registros, joyas, relojes, ordenadores y una caja fuerte oculta en su despacho. La investigación empieza a dibujar un mapa patrimonial y político que golpea directamente a la imagen del expresidente y, por extensión, al PSOE. El País.
4: La UDEF apunta a la casa de Zapatero como el escenario de las instrucciones de mayor sensibilidad.
3: El Mundo.
4: Zapatero guardaba decenas de collares, pendientes y relojes en una caja fuerte oculta en su despacho.
3: El País.
4: Joyas, relojes y ordenadores, lo que la policía requisó de la oficina de Zapatero.
3: Expansión.
4: Las joyas de Zapatero ante Hacienda. ¿Cómo se justifica el contenido de una caja fuerte?
3: Y mientras aparece el patrimonio, aparece también el origen de la investigación, el debate.
4: El caso Zapatero estalló por una transferencia de varias toneladas de oro de un dueño de Plus Ultra.
3: El País.
4: El origen de la investigación a Zapatero de una red internacional de blanqueo se llegó a Plus Ultra, Julio Martínez y el expresidente.
3: ABC.
4: Estados Unidos llegó a Zapatero investigando a Plus Ultra por blanqueo ligado al chavismo.
3: ABC.
4: El Boletín Oficial del Estado publicó en Nochebuena el contrato de Huawei que la UDEF vincula al caso Zapatero.
3: El Mundo.
4: El régimen de Maduro ofreció a la trama de Zapatero un pelotazo del 8,75% en la isla Tórtola a cambio de recuperar oro en un plan contra Guaidó.
3: Y la derivada familiar también aparece en los titulares. Extradigital.es.
4: Las hijas de Zapatero cobraron 100.000 euros de Bengis, la agencia de comunicación venezolana que espiaba a opositores.
3: Diariodeleón.es.
4: El impacto de la imputación de Zapatero sacude la imagen del PSOE y del gobierno.
3: Libertad Digital.
4: Los memes inundan las redes con Zapatero y su botín de joyas.
3: ¿Cuánto puede afectar este caso al PSOE actual? ¿Hasta dónde llegan los tentáculos de Zapatero dentro del gobierno de Sánchez?
0: Comenzamos preguntando a Santiago Palazón.
1: Bueno, vamos a ver, este tema tiene dos análisis, como las últimas noticias, todas las últimas noticias que estamos conociendo, ¿no? Uno, digamos, jurídico, que es en el que me gustaría centrarme un poco más, con tu permiso, y otro ya podemos decir político, sociológico, medios de comunicación, etcétera, las opiniones ya de cada uno. Yo querría empezar con el tema del análisis jurídico, y una vez más, enfadado con cómo funciona este país. Es decir, como abogado, digo, está la insignia de abogado que los telespectadores podrán ver. Verán algunas otras que son tan como más oxidadas o algo así, son más oscuras. Bueno, es que hay dos tipos, la normal y la barata. Bueno, pero bien, al final los abogados hasta el 31 de julio pues llevamos el uniforme puesto, que decimos, ¿no? Entonces, pues aquí estamos con nuestro traje, nuestra corbata y nuestro color. Pero con esta pequeña indignación de lo que es el comportamiento en general ciudadano. Vamos a ver, la ley de enjuiciamiento criminal sigue diciendo, y lo sigue diciendo desde finales del siglo XIX, que fue cuando se aprobó, que todos los sumarios, todas las actuaciones judiciales penales, son secretas, salvo para las partes personadas. Y las partes personadas siempre son el Ministerio Fiscal, indudablemente, bueno, lógicamente el juez, pero el juez no tiene la consideración de parte, él es el fiel de la balanza. Bueno, el Ministerio Fiscal, que representa siempre la acusación pública. Puede haber o no una víctima del delito que se persone como acusación particular. Y luego puede haber también, en representación de intereses difusos, la llamada acusación popular. que en este momento está pues, cuestionada, porque evidentemente hay veces que interfiere en posibles pactos entre Fiscalía, la acusación particular y la defensa, y luego de repente la acción popular, o la acusación popular dice que no está de acuerdo, y entonces ahí un poco se lía. Recordemos el caso de don Emilio Botín y todo aquello que hizo cambiar la doctrina hasta del Tribunal Supremo, y el Tribunal Constitucional intervino también, como siempre, bueno, etc. A lo que voy es que ningún ciudadano español ni extranjero deberíamos tener noticia de que alguien está sujeto a una investigación judicial penal hasta que no se conociera el auto de apertura de juicio oral, que dice tal día a tal hora habrá juicio y tiene que estar usted aquí sentado con su abogado y su correspondiente y los demás, lógicamente, también. Y luego ya está el llamado secreto de segundo grado, que es el que habitualmente conocemos cuando se dice el juez está tramitando, será al parecer, o quizá, una pieza declarada secreta. Bueno, esa, la pieza secreta, doblemente secreta, quiero decir, no es conocida ni siquiera por las partes, salvo el Ministerio Fiscal y la Policía Judicial, bien provenga de Policía Nacional, bien provenga de Guardia Civil, mozos de escuadra o la Ertzaintza. Bueno, solamente ellos, y ojo, con prohibición absoluta de informar a su propio ministerio, a sus superiores jerárquicos. Esto ya también dio lugar a que el coronel Pérez de los Cobos, en un momento determinado, no quiso dar información al ministro, porque estaba él como responsable de una investigación declarada especialmente secreta, es decir, doblemente secreta, y eso le provocó, pues, en un momento determinado, un conflicto muy, muy severo, porque el ministro pues, no le gustó la cosa. Pero claro, es que el coronel Pérez de los Cobos sabía perfectamente que estaba bajo la única y exclusiva dependencia de la autoridad judicial, que era quien dirigía la investigación. Claro, y aquí nos encontramos con la eterna lucha entre el derecho a la información de los ciudadanos, el derecho a informar de los medios de comunicación en general, y luego también, vamos a decir, una cierta avidez por temas que nos resultan especialmente llamativos desde el punto de vista sociológico. De tal manera que tenemos casi todo el sumario, casi todas las actuaciones destripadas a través de los medios de comunicación. Pero ahí es donde está precisamente el peligro. Que como esto no son comunicados oficiales que haga el juzgado o que haga fiscalía, sino que son papeles, grabaciones, etcétera, incluyó cuando declaró la infanta Elena o Cristina, la infanta Cristina, perdón, en Palma de Mallorca, pues también alguien con un bolígrafo cámara, pues resulta que, y además se supo quién era porque por el ángulo de enfoque pues se pudo determinar de quién era el asiento, ¿no? Bueno, pero lo que voy es que nos encontramos con que al no ser comunicados oficiales no son completos. Entonces cada uno filtra lo que le parece oportuno, lo que le interesa. Con lo cual, entonces, por muy bien que lo quieran hacer los medios de comunicación, si solamente tenemos la mitad de los ingredientes, pues el público en general, o sea, la opinión pública, que se fundamenta en la opinión publicada, pues vamos a tener siempre un conocimiento sesgado de estas cosas. Por eso digo que este país quizá deberíamos pensar un poco en que cuando aprobamos la Constitución y cada vez que votamos es como si la estuviéramos jurando o prometiendo de nuevo, lo que tenemos que hacer es respetar la Constitución y en concreto el artículo 24, que lo que dice es que todo el mundo tiene derecho a la presunción de inocencia. Y acabo con unas palabras que pueden resultar poco habituales en mí, pero es que estoy hablando como jurista. Mi más encendida defensa de la inocencia del señor Rodríguez Zapatero hasta que no se demuestre por el último juez o tribunal cosa distinta. Y esto creo que no deberíamos olvidarlo.
0: José Ángel.
2: Bien, decía muy bien Santiago que hay varias vertientes para abordar el caso Zapatero, una la jurídica, y don Santiago ha explicado con claridad la prudencia que ojalá fuera la media, lo normal en todos los casos, ¿verdad? Pero también la política. A mí me gustaría hacer un análisis más político del caso Zapatero, porque hay que recordar que Zapatero apareció en la visión pública reapareció en el año 2023. Era un personaje político profundamente desacreditado por la sociedad, por cómo salió del gobierno y por cómo gestionó durante su etapa de gobierno. Hay que recordar que Zapatero negó y luego minimizó la crisis económica, dejó al país con 5 millones de desempleados. Hay que reconocer que Zapatero nos metió en líos internacionales cuando no respetó el paso de la bandera de los Estados Unidos o sacó unilateralmente al ejército español de Irak, siendo nuestros soldados pues irrisión del resto de ejércitos que estaban en la zona, o bien el lío político que nos organizó a nivel interno cuando pues defendió aquí mismo en Zaragoza que él defendería y aprobaría cualquier cosa que llegara del Parlamento de Cataluña. De estos, de esta siembra vienen los lodos que tenemos ahora. Zapatero fue el trampolín en los que otros se subieron y que justifican y que explican las raíces de lo que tenemos ahora. Esa persona que desde el año 2015 o 2016 se dedicaba a determinadas y muy difusas gestiones internacionales fue capturada, fue puesta en la palestra de nuevo por el presidente del gobierno, por Pedro Sánchez. Tenía una muy difícil explicación que una persona tan desacreditada, incluso en su mismo partido, hay que reconocer que Zapatero dejó al Partido Popular una mayoría absoluta, la mayor mayoría absoluta que ha tenido el Partido Popular, con 186 diputados, mayor que la de Aznar en el año 2000, dejó el partido para los zorros. Puso las elecciones y casi forzó a Rubalcaba a participar en unas elecciones en las que el Partido Socialista alcanzó pues unos guarismos mínimos. Sánchez es verdad que los ha empeorado, ¿eh? Pero era una persona muy desacreditada y que estaba en el ostracismo político. Sánchez lo vuelve a colocar en la escena. Le da un papel muy importante en determinadas relaciones internacionales, especialmente en Venezuela, aunque él ya había trabajado en Venezuela. Incluso le da mucho papel en determinadas campañas electorales y vuelve a rescatarlo. ¿El por qué? No lo sabemos. Quizás haya varias explicaciones. La primera es que Sánchez se siente muy afín al discurso simplista y polarizador de Zapatero. Es un heredero natural y quizás ha superado a su padre estratégico. Y segundo, Sánchez tampoco es que haya tenido grandísimos apoyos de los notables socialistas. Sánchez ha sido en parte un paria para el Partido Socialista. Hay que reconocer y hay que volver a explicar cómo Sánchez accedió al poder en el Partido Socialista, cuando la mayoría de la ejecutiva estaba en contra, cuando lo echó y cuando, bueno, pues de una manera todavía no explicable, vuelve al Partido Socialista, a la dirección del Partido Socialista. Zapatero y Sánchez es la misma figura. Y si Sánchez colocó a Zapatero en la posición en la que he colocado, tendrá que asumir también él, evidentemente, las desventajas y la situación en la que Zapatero ha colocado al país y su situación personal.
0: Santiago.
1: Vamos a ver, para mí estamos viendo imágenes de las joyas estas que han aparecido, etcétera. Querría centrarme en esto porque sé que además la audiencia está interesada por esto, resulta muy llamativo, es un poco lo que decía antes, ¿no? Sin prejuzgar absolutamente nada, pero uno piensa, vamos a ver, el señor Rodríguez Zapatero tiene dos mesas de despacho. Una privada en su casa, pues, todo el mundo, pues, aunque solo sea un trozo de estantería o un ala abatible o lo que fuera, etc. Bueno. Y en un momento determinado tiene otra, que es su despacho oficial, pagado por todos los españoles, que se paga con cargo al presupuesto público, es uno de los privilegios que tienen los expresidentes de este país, y además es vitalicio, tiene coche, tiene chofer, tiene escolta, tiene una secretaria, efectivamente, de su libre elección, de su confianza, y luego tiene un despacho. Despacho que, por cierto, está en la calle Ferraz, y está alquilado a su dueño, que es, o sea, alquilado por el Estado, alquilado a su dueño, que es el Partido Socialista Obrero Español, que tiene la sede en la misma calle, están contiguos. Con lo cual uno dice, vamos a ver, aquí los partidos se dedican a comprar pisos para luego alquilárselos al Estado para que esto se los ceda gratuitamente al expresidente, por cierto, del mismo partido. Bueno, pues ahí lo dejo el lobillo, ¿no? El que quiera que coja la lana. Vale. Pero en cualquiera de los dos sitios puede tener cajas fuertes. Ahora, lo lógico natural es que si estas joyas tienen un carácter privado, como parece sostenerse por él, entonces las tiene que tener en su casa. Y si en su casa, en su domicilio particular, no hay caja fuerte, pues lo tiene muy fácil. Alquila una caja fuerte en cualquiera de los bancos españoles que ofrecen ese servicio y tenga usted todo lo que quiera ahí. Pero es que resulta que joyas pretendidamente privadas las tiene en un despacho que es, insisto, oficial y que es público y que está pagado por dinero público. Luego, entonces, algo ahí ya no me cuadra. Luego, por otro lado, es decir, si tiene joyas que son particulares, téngalas usted en su casa o en un banco. Y si son joyas que se han recibido pues, en viajes internacionales y tal, todo apunta por la orfebrería de las mismas, es que no son suyas. Es que son de patrimonio nacional y deberían estar entonces en una caja fuerte, pero del Banco de España o donde determine patrimonio nacional. O sea que el asunto por aquí, cuidado con este ovillito, que más que WhatsApps y comunicaciones y correos, al final la gente suele caer por el contable, ¿eh? Uh-huh. Como le pasó a Al Capone.
0: Y si fueran heredadas, las tendría que haber declarado, ¿no?, en el IRPF.
1: Exactamente, por eso digo que si son privadas, si son públicas, es lo primero que habrá que determinar. Uh-huh. Y hay algunas que se nota efectivamente que son las joyas que podemos tener en cada familia de la tía Adela o de lo que fuera, etcétera, y pendientes desparejados y el otro con la perla rota, en fin, estas cosas que se guardan por sentimentalidad. Pero las otras que se ven con pretendidos zafiros y oro blanco y demás, eso no puede ser por herencia porque son muy modernas.
0: Ya me hubiera gustado a mí que mi tía Adela me hubiera dejado esos zafirotes, pero bueno.
1: Esos no eran de la tía Adela, eso está claro.
0: Cerramos el tema, José Ángel.
2: Pues es que lo de las joyas no es un asunto menor. Cuando apareció el auto del juez Calama, muchos corifeos pues decían, me sonaba como aquella obra de Shakespeare, Julio César, en la que Marco Antonio decía, bueno, es que Julio César era así, pero Bruto era un hombre honrado, ¿no? Entonces el coro de defensores de Zapatero decía, pero Zapatero ha hecho tantas cosas, pero Zapatero era un hombre honrado, pero Zapatero promovió políticas y Zapatero era un hombre honrado, hasta que aparecieron las joyas. En ese mismo momento, los efectos telúricos y viscerales que todo ser humano tiene han hecho acallar cualquier comentario a favor de Zapatero. Es curiosísimo que el efecto de las joyas ha hecho acallar y ahora todos, incluso los que más sufrían con el tema de Zapatero, que son curiosamente los separatistas catalanes, ya están enmendando y ya están rectificando. Realmente sorprendente que las joyas, solamente la visión de esas joyas, de esas 103 piezas, de esos minerales todavía por valorar, ¿verdad?, hayan hecho cambiar, hayan sido mejor que cualquier razonamiento político y estratégico. Tremendo.
1: Te mejoro la apuesta, si me permites. Es decir, al margen de lo que determinen al final los tribunales, lo que decimos la vía jurídica, el análisis político que se va a llevar por delante al Partido Socialista es la combinación de las prostitutas de Ábalos y de las joyas de Zapatero. Eso sí que es la combinación, todo ello presuntamente, pero esa es la combinación diabólica. Eso es lo que hace que un pueblo o un partido o una militancia, unos votantes, pierdan absolutamente la confianza. Uh-huh. Prostitutas, presuntamente, y joyas, presuntamente, eso es demoledor.
0: Sí, bueno, pues eso, demoledor. Vamos a seguir hablando de Sánchez en nuestro siguiente tema.
3: Sánchez aplica de nuevo su manual de resistencia, a pesar de los casos de corrupción que le rodean. El Confidencial.
4: Juicio a David Sánchez, el reto de rebatir los 27 indicios de un caso con la X todavía por despejar.
3: Europa Press.
4: El juicio al hermano de Pedro Sánchez se inicia hoy en la Audiencia Provincial de Badajoz.
3: El debate.
4: A juicio el hermano de Sánchez. Se enfrenta a 6 años de cárcel por el enchufe en la Diputación de Badajoz.
3: El País.
4: El juez cita a Begoña Gómez a una audiencia preliminar el 9 de junio y le advierte de que si no acude, será conducida por la fuerza pública.
3: Libertad Digital.
4: El último informe de la UCO destapa un nuevo delito de Begoña Gómez.
3: El País.
4: Zapatero se enfrenta a una investigación de años con ramificaciones en Venezuela y China.
3: El Mundo.
4: Zapatero guardaba decenas de collares, pendientes y relojes en una caja fuerte oculta en su despacho.
3: El Mundo.
4: La investigación sobre el PSOE salpica a Salvador Illa. la Audiencia Nacional pide la documentación de la campaña electoral del PSC de 2024.
3: OK Diario.
4: 120.000 personas exigen en Madrid elecciones generales ya. Sánchez dimisión.
3: Los socios que lo sostienen comienzan a darle la espalda. Unos piden abiertamente elecciones y otros avisan. Público.
4: Los aliados de Sánchez se dividen entre los que ven insostenible la situación y los que sugieren maniobras judiciales contra el gobierno.
3: Voz Populi.
4: El PNV exige a Sánchez elecciones inmediatas. La legislatura ha llegado a su fin.
3: La Vanguardia.
4: Coalición Canaria pide elecciones a Sánchez. Toca que los ciudadanos elijan un nuevo gobierno.
3: Y a pesar de toda la corrupción que le rodea, se niega a convocar elecciones por nuestro bien.
5: Pero es que yo no puedo convocar elecciones por interés partidista. Tengo que convocar elecciones por el interés general de los ciudadanos y ciudadanas. Y el interés general de los ciudadanos y ciudadanas a día de hoy es la estabilidad, el crecimiento económico, el éxito de país que estamos teniendo, tiene mucho que ver también con una palanca que es la estabilidad. Y si la Constitución dice que son 4 años la duración de una legislatura, pues son 4 años. Y eso es el objetivo y la determinación del gobierno de España.
3: ¿Le funcionará nuevamente su manual de resistencia? ¿Tiene sentido alargar una legislatura muerta?
0: Comenzamos ahora preguntándole a José Ángel.
2: Pues decía el presidente que son 4 años, pero también convocó en junio, julio del 23, ¿no? Bueno, ya sabemos que Sánchez supedita su estrategia a sus necesidades de poder. Hay dos escenarios claros. Uno de ellos lo ha explicado muy bien Felipe González, al que por cierto ha sido muy atacado, pero que le sigue dando 1000 vueltas a prácticamente todos los políticos de España por su perspicacia y su sabiduría política, lo explicó muy claro. El Partido Socialista lleva perdiendo 4 elecciones, unos resultados mínimos en determinadas comunidades autónomas, y por tanto, si se enfrenta a las elecciones municipales y autonómicas sin haber convocado las nacionales, son los alcaldes y los presidentes de comunidades autónomas a los que van a recibir el castigo que los ciudadanos podrían otorgar a Sánchez. Por tanto, le ha pedido que convoque y que mida sus fuerzas, fuerzas que, por tanto, el otro día, muy gamberramente, el presidente del gobierno decía que perfectamente iba a ganar las elecciones, ¿no? Pues las podría medir y, por tanto, salvar a sus alcaldes, que realizan pues una labor pues mucho más local, muchas veces no pagada, ¿verdad?, del castigo que o del premio que Sánchez se merece. Eso, como digo, es un escenario altamente improbable porque Sánchez, bueno, pues no está por la labor. Y luego hay, evidentemente, un escenario que es el que Sánchez continúe. Da la sensación de que Sánchez quiere continuar y, por tanto, se ha visto esta semana, ha mandado a determinados ministros, quizás los más hoscos, pues Óscar Puente, al presidente de comunidad autónoma con mejor resultado, a Illa, a salir a la palestra. Por tanto, han salido a defender al presidente. Y luego porque puede convencer con argumentos a los alcaldes y a los candidatos a las comunidades autónomas. ¿En qué situación está mejor el presidente del gobierno para enfrentarse a las autonómicas, teniendo las estructuras de poder en su mano, teniendo el presupuesto en su mano, teniendo las posibles subvenciones a los medios de comunicación en su mano, tratando de controlar los medios de comunicación para ralentizar o minimizar el mensaje? Pues estando en la presidencia del gobierno. Eso es lo que puede vender a sus alcaldes y candidatos en la autonomía para aguantar cuanto más tiempo mejor. Otra de las situaciones a las que nos enfrentamos, y lo estamos viendo esta semana, el presidente del gobierno ha ido a ver al Papa, quizás era una audiencia innecesaria cuando la semana que viene se van a volver a ver, pero es que el presidente del gobierno va a explotar la visita papal próximamente, luego vendrá el Mundial, luego vendrá el verano, etcétera. Es decir, tiene 2 o 3 meses para recuperarse y hacer trabajar a sus más de 900 asesores en Moncloa, que van a tener que trabajar de lo lindo para enfrentarse a los próximos meses. Es decir, les espera un verano de preparar una estrategia muy posiblemente plebiscitaria, muy posiblemente existencial y que va a ser muy dura para los españoles. Esos son los 2 escenarios y el segundo es el más previsible y el más duro para la mayoría de los ciudadanos españoles.
0: Santiago.
1: No puedo estar más de acuerdo con esta perspectiva, como decías tú al principio del programa, con que debemos abordar esto, ¿no? Sí, pero esta visita absolutamente innecesaria al Papa, Con eso ya tenemos la pasarela para efectivamente la visita oficial del Papa a España. Inmediatamente después empieza el Mundial. Es decir, las dos cosas tienen una capacidad narcotizante de la sociedad tremenda, además, y en esta época ya con calor y todas estas cosas. Y luego ya, efectivamente, es que es el mes de agosto el que se planta encima de la mesa. Y si no es el mes de agosto, es el 15 de julio ya, ¿no? Y las piscinas abiertas, y la gente en las playitas, en la montaña, etcétera. Entonces, él ya sabe que hasta septiembre, por lo menos, está salvado. Es decir, porque la opinión pública ahora nos vamos a dedicar pues, a opinar sobre otras cosas que se ponen encima de la mesa. Es decir, con lo cual esto responde a una estrategia más que deliberada. O sea, esta semana tenía que salir del territorio nacional porque, bueno, es que lo que ha habido hubiera sido insoportable hasta un punto de vista humano. Entonces me ha dicho, yo que soy ateo confeso e hiperdeclarado, pues me voy a ver a mi autoridad eclesiástica, que es el Papa de Roma. Supongo que habrá ido a verlo en su condición de jefe del Estado Vaticano, pero en fin, eso está sin aclarar todavía. Pero hasta septiembre, por lo menos ya tiene un puente o ya tiene una pasarela. Y si encima estuviera en Zaragoza, pues ya le llegarían las fiestas del Pilar, con lo cual entonces, ¿para qué queremos más, no? Pero bueno, y luego todos los santos, y luego el puente del Inmaculado, de la Constitución, y luego las Navidades. Pero ya, al margen de esta perspectiva que también magníficamente has diseñado, es decir, en este momento nos encontramos con un ejercicio de cinismo globalizado, el primero por parte del señor Sánchez. Pero es que toda la oposición y lo que no es oposición, porque no es ni carne ni pescado y no se sabe muy bien qué es, ahora detallaré, pues es que están en lo mismo. Yo por razones personales y profesionales, rara es la semana que no mantengo varios contactos con personas que habitan en el exterior, ¿no? O bien porque son de otra nacionalidad y viven en su país, o bien porque son españoles que están en este momento desplazados, etc. El comentario es unánime y es una pregunta, ¿pero qué estáis haciendo? ¿Qué estáis haciendo? Es que encima pluralizan. Digo, a mí déjame en paz. Y dice, pero ¿por qué no arregláis esto? Suele ser la pregunta. Y la tercera ya, que es la peligrosa, claro, dice, es que no hay nadie que pueda arreglar esto de una vez. Y dices, cuidado, que esto ya suena a ruido de sables y a gorras de plato, ¿no? Pero es la reflexión de la gente que desde fuera dice, pero pues, es imposible. Hay que recordar que el canciller Bismarck, una vez refiriéndose a España, dijo que España consideraba que era el país más resistente del mundo. Y lo justificaba porque decía, los españoles llevan toda su historia intentando destruir su propio país y todavía no lo han conseguido. Y eso fue el canciller Bismarck, nada menos. Vamos a ver, Sánchez es un cínico y digamos que se caracteriza por la, voy a decirlo de una forma jurídica, por la falta absoluta de vergüenza política. ¿Vale? No le llamo sinvergüenza, que quede muy claro. Se caracteriza por la ausencia de, que no es lo mismo. Esto según jurisprudencia del Tribunal Supremo. Conviene tenerla presente. Él dice, bueno, primero, lo mismo me da 8 que 80. Y segundo, tengo, y desde el primer momento en que volví al partido y luego ya a la presidencia del gobierno, tengo dos objetivos. El primero, dejar este país destruido. Esto lo digo en mayúsculas y lo he dicho varias veces en estos micrófonos, Pilar. El segundo, de mi partido no van a quedar ni los zorros, como decías tú antes. O lo voy a dejar hecho unos zorros. Me vengo de ellos porque me expulsaron en su momento y fue cuando inicié la operación Peixón. Por lo cual, máximo cinismo por su parte. Pero ahora, me voy a lo que es la oposición titular. Partido Popular y Vox. Presenten ustedes una moción de censura. No es que no nos dan los votos. Presenten ustedes una moción de censura simplemente por dignidad de país y dignidad de partido. Y cuando llegue el momento de votar, bueno, ya veremos a ver qué es lo que ocurre. Pegaba hasta Felipe González, efectivamente le digo, no se te ocurra montar una moción de censura, plantearla, porque en ese caso el centro de atención periodístico y por lo tanto público va a ser la moción de censura y entonces vas a desviar la atención de todo esto que está saliendo por aquí. Muy perspicaz Felipe González, pero el Código Civil habla de la buena fe. Y la política está para ejercerla, no para hacer este tipo de cosas. Y luego ya lo que es impresentable son los PNVs, los Junts y demás, que dicen la legislatura se ha agotado, convoque usted elecciones, sabiendo que no lo van a hacer, tampoco vamos a apoyar una moción de censura, y desde luego, mientras esté usted en la presidencia del gobierno, estamos encantados, porque aquí sacamos todo lo que queremos y más.
0: Muchos hilos, muchos ovillos de los que tendremos que ir retirando, pero cambiamos de asunto. Aunque suene atópico, hablamos del tiempo y de este calor extremo.
3: El clima vuelve a encender todas las alarmas. Los meteorólogos hablan de un posible superniño. La NASA detecta una masa de agua cálida avanzando hacia Sudamérica y los expertos temen una cadena de fenómenos extremos. El problema ya no es si hará calor. El problema es cuánto calor y durante cuánto tiempo. La Vanguardia.
4: Los climatólogos temen que el Niño desate una cadena de sucesos climáticos sin precedentes.
3: El desconcierto.cl.
4: El Niño Godzilla o Super Niño. Expertos confirman fenómeno extremo que se extendería hasta el verano.
3: Vietnam.vn.
4: El fenómeno de Super El Niño podría convertir a 2026 en el año más caluroso registrado hasta la fecha.
3: Euronews.
4: El Niño podría seguir hasta 2028 y la ONU alerta de récords de calor en 5 años.
3: Y el impacto no solo será meteorológico, también económico, agrícola y sanitario. Eltiempo.es.
4: El Niño vuelve a agitar el planeta, incendios récord y un 2027 bajo amenaza climática.
3: Agrolatam.com.
4: El Niño 2026 amenaza algo más que las cosechas. Científicos alertan que podría acortar la vida de millones.
3: El Periódico.
4: El calor asfixiante en pleno mayo y las previsiones sobre el Niño hacen presagiar otro verano de récord en España.
3: Shataka.
4: Hay meteorólogos que ya comparan el Niño de 2027 con el de 1877, un evento catastrófico que acabó con el 4% de la población mundial.
3: Perfil.com.
4: Alerta por el Niño. La NASA detectó una masiva masa de agua cálida que avanza hacia Sudamérica.
3: Marca.
4: Mario Picazo sobre el impacto de un gran El Niño. Más calor, lluvias torrenciales y sequías más severas.
3: El Confidencial.
4: Una descomunal ola de calor se forma en el océano y la NASA dicta sentencia. No estamos preparados para lo que se viene este año.
3: ¿Estamos ante otro verano duro o ante un salto climático de otra dimensión? Porque si las previsiones se cumplen, el Niño 2026 puede dejar de ser un fenómeno meteorológico para convertirse en una crisis global.
0: José Ángel.
2: Hay que tener en cuenta y hay que explicar dos datos muy importantes. El Pacífico, el Océano Pacífico, representa el 30% de la superficie terrestre. Todos los continentes unidos son más pequeños que el Océano Pacífico. Y en la zona ecuatorial es donde se concita la mayor irradiación solar, porque tanto en verano como en invierno reciben una amplia irradiación solar. Si sumamos ambos efectos, el Pacífico y la máxima irradiación solar, tenemos que tener en cuenta las dinámicas que se producen justo en esa zona y los orígenes del Niño o de la Niña. Son fenómenos periódicos que se producen, que se han producido y se producirán. Pero, evidentemente, pues con todo lo que estamos viendo, el incremento de las temperaturas por determinados efectos, todos esos fenómenos se están intensificando y se producen con más frecuencia. Esto hay que tenerlo en cuenta. Hay que saber que estos fenómenos se van a producir y se van a intensificar. Por suerte, estamos cambiando la estrategia y el discurso de combatir el cambio climático a tratar de resistir al cambio climático. A mí me parece muy importante porque hemos gastado mucho esfuerzo, demasiadas exageraciones, aun con una muy buena base científica y con muy buenos argumentos, en tratar de luchar contra el clima. Ya digo, desde el punto de vista político se ha invertido muchísimo, con discursos muy incoherentes, por cierto, pero ahora estamos en otra fase. Hay que tratar de resistir el cambio climático y eso nos obliga a tomar estrategias, a protegernos, a proteger a las personas más vulnerables, a los mayores y a los niños, para todo lo que puede suceder. Y a mí me parece muy importante que vayamos por ahí. No tanto el combatir el cambio climático, sino en adoptar estrategias eficaces contra lo que tenemos. Y ha dicho, hemos perdido mucho el tiempo en discutir y en tomar medidas que se han manifestado inane, porque el clima muchas veces nos supera y porque, ya digo, políticamente hemos dejado que China e India contaminen lo que quieran, y en cambio los europeos hemos adoptado la postura más radical y más dramática. Eso es absolutamente incoherente. Hemos perdido el tiempo y ahora tenemos que ganarlo y proteger a nuestros seres más vulnerables ante esos fenómenos que se van a seguir produciendo.
0: Santiago.
1: Como siempre, en primer lugar, me adhiero a la magnífica exposición realizada por mi compañero ante este tribunal y, por lo tanto, ratifico una por una todas sus palabras. Bueno, vamos a ver, los juristas decimos que los hechos no se discuten. Los hechos son los que son y se han producido. Y además, el siguiente hecho, pues, al instante siguiente ya es un recuerdo. Pero, por lo tanto, es una realidad que en su momento vio la luz, ¿no? Los hechos, en su caso, se discuten o se valoran. Pero no, es decir, no se cuestionan. Entonces, al final, el cambio climático se produce y se produce. Y los fenómenos atmosféricos se producen y se producen. Y no hay manera de luchar contra ello. A una escala más local, pensemos en todos los telediarios, cuando lo vemos al mediodía, por la noche, etcétera, el pronóstico del tiempo, nos interesa nuestra localidad, nos interesa nuestra provincia, el sitio donde nos vamos a desplazar quizá al día siguiente o ese mismo día, y lo que nos interesa es un poco el panorama español, porque cuando el frente entra por Galicia, bueno, pues tarde o temprano, pues nos encontraremos con él aquí en la Plaza del Pilar, ¿no? Pero vamos a ver. Hemos gastado esfuerzos, efectivamente, en llevarle la contraria a la naturaleza, a intentar que se comportara de forma distinta. Y eso es absurdo. Eso es absurdo. Eso es un error palmario. Lo que hay que hacer es adoptar medidas de protección con la anticipación suficiente. Vuelva al panorama nacional. Vamos a ver, esto lo estudiábamos en el colegio o en la escuela. Es decir, el anticiclón está. Y un buen día decide que se marcha. Y se marcha respondiendo a leyes físicas de la naturaleza. Y entonces genera un vacío, porque el anticiclón siempre se escapa por arriba, o sea, se va desapareciendo. Y bueno, y entonces, claro, genera un hueco. Y ese hueco horizontalmente es ocupado por la borrasca correspondiente. Y esta es la dinámica climática más elemental, ya lo sé, pero bueno, es que es del cole. Eso lo teníamos que tener muy claro todos. Ahora, multiplicando esto en una perspectiva global, pues evidentemente hay inviernos, hay veranos, hay día, hay noche, hay ciclos lunares, hay mareas. Bueno, todo eso son realidades que no vamos a poder cambiar nunca. Lo que sí ocurre es que cuando se ve que la banda de oscilación va a ser muy importante, ahí es donde os quiero gobiernos de todo el mundo, para prevenir precisamente pues, que las personas más vulnerables o los cultivos o la ganadería o lo que sea sufran especial quebranto. Eso es a lo que tenían que dedicarse y no a discutir sobre si los taponcitos de la botella de plástico ahora tienen que llevar una especie de bisagra. Estos son absolutas tonterías. Muchas gracias, Pilar.
0: Bueno, y como decía José Antonio, que los europeos, adalides de esta lucha, pues dejamos que otros titanes de la contaminación sigan haciendo eso y nosotros efectivamente uniendo los taponcitos, claro. No sé yo cómo de lejos vamos a llegar en este mitigar el cambio climático y la importancia que tiene el saber adaptarse. Hasta aquí llega nuestro repaso a la actualidad. Santiago Palazón, muchas gracias.
1: Muchas gracias.
0: José Ángel Jimeno, muchas gracias por haber estado hoy con nosotros.
2: Gracias también.

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Es viernes como cantan los niños del Brasil y nosotros regresamos ya el lunes, estrenando mes además, que será 1 de junio. Este domingo es el Día Mundial sin Tabaco, una buena oportunidad para dejar este hábito si es que son fumadores. Soy Pilar Sopesens y ya solo me queda desearles que pasen un feliz fin de semana.

0: Muy buenas, al fin llegamos al viernes, viernes 29 de mayo de 2026 y llegamos a la una, al programa de los deportes de Ebro FM. Os vamos a acompañar durante hora y media con toda la actualidad del deporte aragonés y toda la actualidad de un Real Zaragoza que juega su último partido en el fútbol profesional este fin de semana. Ese será uno de los temas troncales. Otro, el Casademont Zaragoza en el día de hoy se juega la permanencia en la Liga ACB. Así que podemos tener por delante un fin de semana históricamente trágico. No te lo pierdas, vívelo con nosotros aquí en Ebro FM. Soy Adrián Oiz y comenzamos.
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0: Listos y preparados, llegamos al viernes, listos para hablar de lo que más nos gusta, de lo que nos apasiona, de lo que nos hace felices, de que el Real Zaragoza juega el domingo y hasta entonces intentaremos ser felices. Te veo totalmente efusivo, Cuco Barrachina.
2: Aleluya, aleluya, aleluya.
0: Ah, efusivo porque acaba.
2: Claro.
0: O sea, estás celebrando en la previa que va a acabar el partido.
2: Aleluya, esto se acaba ya, sí, gracias a Dios.
0: Vaya tortura de año.
2: Sobre todo el último mes.
0: Increíble, sí, el último.

0: Sí, yo ya no me quiero cruzar con nadie, para que no me informen de nada. Además, se lo decía ayer a una persona con la que estuve, una fuente muy maja. Le decía, yo estoy harto de que me cuenten cosas. Yo a veces le digo a alguna fuente, no me cuentes más. Si ya sé el resultado, ¿para qué quiero saber los entresijos? Si no cambia nada. Es desesperante. Cuanto más sabes, menos quieres saber.
1: Mira, te voy a dar un pequeño detalle. Hay un futbolista que al segundo entrenador actual, o sea, Néstor Pérez, ayer fue la primera vez que le saludó.
0: Ayer.
1: Ayer.
0: Pues ya que se, joder, ya que se hubiera despedido, ya que estaba porque queda, con lo que queda ya es para decir adiós. Ayer la primera
1: Ayer.
0: vez que le saludó. Pero porque no se cruzan, no se habían visto hasta ahora.
1: No, no, pero es que fue la primera vez ayer que levantó la cabeza y dijo, hola, Néstor.
0: ¿Y es español?
1: Sí.
0: O sea, no tiene la excusa del idioma. No puede decir
1: No, por cierto.
0: ni hi, ni sayonara, ni chao, no, no.
1: No, no, no, pero no, estoy claro. Es que cosas que no puedo contar.
0: No, no, claro.
1: Que no
0: No,
1: puedo contar porque
0: no sé si. Sí,
1: hay
0: sí.
1: otro que no es posible que tú fueras esto y ahora seas esto. Yo tengo un problema, tengo un problema.
0: Ya,
1: Quiero no contar nada.
0: ya sé quién
1: No
0: es.
1: quiero contar. No, que no voy a contar nada, no.
0: No, no, ¿para qué? ¿Para qué? Si
1: No,
0: además el
1: porque se
0: resultado.
1: cuadran conmigo, veamos.
0: Y, la, que, y
1: Ese
0: que, se,
1: chiste,
0: que se han evidenciado ellos solos. Que no hace falta que
1: si
0: contemos
1: no
0: nada
1: fuera
0: ya.
1: por lo que ha pasado, sería para morirse la risa.
0: A mí me garantizan, dicen, mira, desde fuera parece grave, ¿no? Y digo, sí, parece que tenéis menos infraestructura que el Oliver y menos material humano que en las escalerías. Y me contestaron, pues es mucho peor. Y dije, ah, pues genial, la verdad, me dejas mucho más tranquilo. Yo ya, mira, que se maten entre ellos, ¿eh? Yo por mí. Pero es que además, según me cuentan a mí, que eso es un problema, ¿eh? Esto es un problema muy de esta generación a la hora de dirigir grupos. Yo esto lo he notado. De cuando empecé a entrenar a cuando acabé, había cambiado la personalidad del futbolista. Antes eran más cerillas. Tú creabas la chispa, ellos se encargaban de que hubiera fuego. Ahora no. Ahora tú creas la chispa y ellos la apagan. Y hacen, no, no. ¿Sabes? ¿Sabes lo que quiero decir? Yo me acuerdo.
1: Te iba a
0: Sí.
1: decir que tú ahora creas la chispa y ellos le echan el vaso de agua por encima.
0: Exacto. Por tanto, no puedes buscar un estímulo, ni positivo, ni negativo, todo neutralidad, frialdad. Sí, muy profesional, todo claro, súper profesional, no hablarte con nadie en el trabajo, vas, haces tu trabajo y te vas a casa. No hay nada más profesional que eso. Pero en el fútbol esto es otra historia. Es un
1: Es tan
0: deporte de
1: profesional
0: equipo.
1: como tan profesional como entrenar muy bien. Y luego decir que tienes una molestia y que no juegas.
0: Por ejemplo, sí,
1: Y así no
0: hacerlo
1: renuevas.
0: fácil y quitarte lo difícil.
1: Sí, y así no renuevas.
0: Por ejemplo, casos que se van dando. Hay jugadores que. Equipo para poder disfrutar de entrenamientos competitivos, porque no daban el nivel y porque había muchos. Por tanto, si yo tengo a 29 y necesito para entrenar 18 competentes, voy a querer cargarme al resto. ¿Qué pasa? Es ilegal. No se puede. Tienen que entrenar todos juntitos. Pones a entrenar a todos juntitos, lo que haces es que los 15 o 16 que iban a entrenar en serio, pues ya no lo hacen. Y así llegamos.
1: De este de que hablas, yo conté que en un entrenamiento había que hacer dos equipos, bueno, mientras se jugaba contra el juvenil, creo que era. Y se quedaron fuera Paquis y Agada.
0: Ajá.
1: Y Agada le dijo a Néstor o a David o a quien fuera, que él quería jugar aunque fuera con el juvenil. El otro, que era sin Paquis, se enfadó y se fue.
0: Se fue.
1: Sí.
0: Pues genial. Pues Sinan Bakis, como información, es uno de los jugadores que se hubiera querido apartar de la plantilla para poder realizar entrenamientos competitivos, porque su actitud, su físico y su falta de interés afectaban al grupo y no han podido. Y no han podido. No se puede por ley, pero claro, tampoco puedes activar, como digo, a jugadores que echan un vaso de agua cada vez que hay chispa.
1: Claro,
0: Ellos lo que han hecho
1: fíjate.
0: es, sin discusiones y sin movidas, que todo transcurra hasta que llegue la fecha para irse. Y ya está.
1: Correcto, eso yo creo que tú te acordarás que lo conté lo de Agada, que le había pedido, digo, y aunque dijo, yo que sea jugar con el juvenil, solo conté la cosa de un mes. Pues ahora cuando has contado esto, yo sabía de quién estabas hablando, sabía que hablabas de Sinambakis.
0: Claro. Es muy triste.
1: Es que, escucha, esto es un pequeño resumen de todo lo que ha acontecido esta temporada. Estás ahí, mil. Entonces la gente

0: Me preguntaba, joder, ¿y cómo es posible que jugaran bien tres partidos y luego de repente no? Pues por esto, porque tres partidos así y hacen un poco el paripé de que mira qué buenos somos, mira qué tal, y luego venga, toma por culo que ya no quiero estar aquí.
1: Sí.
0: Esto es lo que tiene este mercado de Chema Indias con futbolistas.
1: Tal cual.
0: Fichamos
1: Desde
0: para un
1: entonces,
0: año que están todos de vuelta.
1: Desde que se incorpora David Navarro y llega el primer revés, porque cuando se consiguen las victorias guay, pero en el momento que llega el primer revés, ellos ponen un reloj de arena con una cuenta atrás para irse. Punto final. Y el resto da igual. Da igual lo que haga el entrenador, el club, Lalo no puede hacer nada. Lo único que se puede hacer, exponerlos, que no se ha hecho y no entiendo por qué, y tener paciencia y volver a recuperar con otros jugadores, con otros fichajes, otro proyecto de otra plantilla, la categoría y la dignidad. Pero con estos no había solución posible. Y a David Navarro y a Néstor, la plantilla, no todos, lógicamente, sino... Cuando hablamos de la plantilla, hablamos del global que no hace nada. No hablamos de Pinilla, Cuenca, Adrián, no hablamos de Radovanovic, bueno, aunque a veces podríamos también, pero es...
0: Hablamos
1: el...
0: de lo evidente, Adrián.
1: Exacto, de los evidentes. Los evidentes odian a este cuerpo técnico con toda su alma, pero es que odiaban al anterior y al anterior y al anterior. Le han ido haciendo la cama a todo el que ha pasado por ese banquillo para no quedar ellos como los inútiles destacados y redomados. Y contando el tiempo para irse.
0: Mira, hay gente del club que no se explica la llegada de algunos futbolistas por los antecedentes médicos que tenían. Entonces, hay que preguntarse aquí quién permitió hacer todo eso a Chema Indias. A mí me gustaría que un día saliera Chema Indias y hablara de verdad. Hablara de verdad lo que si alguien le pidió algo, si esto lo hizo así mal porque él es muy malo, no sé. Me gustaría que saliera y un día fuera sincero y contase todo lo que pasó en el Real Zaragoza. No es casualidad que haya directores deportivos que se hayan ido de aquí diciendo que aquí no han trabajado, que no les han dejado trabajar.
1: Pero es que no creo sinceramente que sea el caso de Indias. Yo creo que hemos pecado de lo contrario, de dejarle trabajar en exceso, sin supervisión.
0: Bueno, bien, pues que dejar trabajar sin supervisión es tener el club abandonado. Absolutamente.
1: Claro, claro.
0: Entonces, aquí alguien... ha hecho, bueno, que pase lo que pase, queda igual. No sé si se llama Gil Marín, si se llama Jorge Mas, si se llama Froilán de Todos los Santos, no tengo ni la más remota idea. Pero es evidente que alguien aquí ha permitido que se hicieran las cosas horrorosamente mal, pues por algún interés particular o por lo que sea. Pero es imposible yo, que mira que es que yo me echaba las manos a la cabeza cuando en el cierre de verano, del verano pasado, los futbolistas todos fichaban por un año. Y yo recuerdo perfectamente que dije varias veces, ojo que como lleguemos a marzo y la cosa esté complicada, nos vamos al pozo.
1: Además es que daban como no, pero es un año, porque este año vamos a ir muy justos, no podíamos hacer todo lo que teníamos que hacer, pero claro,
0: correcto.
1: Vamos a mantenernos este año y el próximo verano vais a flipar.
0: Correcto, sí, y se les ha ido de las manos absolutamente.
1: Exactamente, sí que hemos flipado, sí. Plantilla nueva, sí, van a tener que hacer fichajes por un tubo, sí.
0: Sí, pues fichajes por un tubo que luego habrá que ver si asciendes cuántos te sirven.
1: Esa es otra, porque por ejemplo Jair, que claro, va a ser fichado, su anuncian, yo alucino un poco, ¿eh? No por rendimiento, claro, sino igual, porque entramos en el bucle ese de que no superamos a la gente.
0: No, pero a ver, Jair, no sé los años que tiene.
1: 37 tacos.
0: Pues es muy probable que únicamente firme por un año, ¿eh?
1: Joder, vale, más vale.
0: Sí, por eso en ese caso yo diría, pues bien, pero ¿por qué? Por lo que te digo, porque tú imagínate, o sea, ahora, vale, cogimos, hacemos una plantilla de primera red para ascender, vale, pero esa plantilla de primera red, si le haces contratos largos, ¿vale para ascender a primera? El 80% no.
1: Bueno, pero ese es un problema que asumirás después. El caso es que valgan,
0: bueno, sí,
1: pase...
0: Eso será un bendito problema que habremos
1: ascendido. Exacto, no tienen que valer para primera, tienen que valer para segunda.
0: Para ascender a primera. Evidentemente, si pretendemos ascender de primera red a segunda y de segunda a primera en 2 años, no hemos conseguido mantenerlos. Imagínate tú ascender dos.
1: Por eso te digo que es que esto va a ser. Es que esto no va a ser cosa de 2 añitos. Qué triste, pero es que ahora hemos firmado estar igual 6 temporadas más sin llegar a primera división. Igual que pueden ser 16.
0: O sea, pocas me parecen, ¿eh?
1: Es que es brutal, ¿eh? Estamos garantizando que el Real Zaragoza va a estar 20 años fuera de la primera división. 20 años.
0: El Oviedo, si me equivoco, estuvo 24, creo que fue.
1: 24 o 25, sí. Es una barbaridad, ¿eh? Es una cosa de locos. Yo tenía, cuando el Real Zaragoza pierde la categoría, yo tenía 20 años o 21. Tengo 34. Es que va a haber gente que va, que sus hijos van a llegar a la mayoría de edad.
0: Escucha, que con
1: el equipo en segunda.
0: Haría que no quiero llegar, que es que yo tendría 40 y tantos.
1: Fíjate. ¿Tus hijos cuántos tendrían? Si tus hijos tendrían 13 años cuando, o menos.
0: Pues mis hijos tendrían 11 años.
1: Pues va a subir el equipo y tendrán ya sus hijos de esa edad.
0: Tendrán ya 30 y tantos.
1: Claro. Sí, ojo. Sí. Es que es una cosa que hemos... Hemos normalizado algo muy salvaje y que no es normal.
0: Y eso poniéndonos en el caso más optimista de poder subir en 5 o 6 años.
1: Sí, en darte máximo 2 o 3 para subir.
0: Primera división,
1: eso es, a primera.
0: Primera.
1: A primera, no a segunda. Sí, ojo. Nos hemos metido en eso. Es que todos estos se irán y el equipo seguirá en la más absoluta ruina.
0: Sí, sí. Esto luego no tiene ninguna pinta de que vaya a cambiar, de que tenga una catarsis absoluta. Y aquí creo que nos van a vender, por ejemplo, la salida de Fernando López y de quizás Aguilar como una revolución absoluta, y va a ser un más de lo mismo y un nada de nada.
1: Y el hablarte de... No, y los empresarios aragoneses. ¿Pero qué alusión hacéis a empresarios aragoneses y por qué aragoneses? Si esta ciudad está repartida entre 3 familias, una ya tiene el club, las otras 2 ya han salido del mismo, ¿quién va a venir aquí? ¿De qué empresarios hablan? ¿Existen? ¿Les ponen cara? Si no ha querido con esta gente meterse en 15 años, ¿qué les hace pensar que se van a meter ahora? Para mí, es todo. Prometo para ganar tiempo. Y ya voy ganando tiempo, y años, y años, y cuando el campo esté hecho, mis tagliatelas montadas, tal y cual, pues ya me decís lo que queráis.
0: Pero que además, Adrián, aquí los únicos que han buscado inversores aragoneses, y es cierto que ha habido reuniones, ha sido los políticos, ¿eh? Estos, los dueños del club no han buscado ningún tipo de inversor, ni aragonés, ni tailandés, ni filipino.
1: Pues así no.
0: Ninguno. Los ha buscado la política, en este caso Víctor Serrano.
1: Sí, a saber si ellos quieren meter a alguien ahí, si lo que están haciendo es decir, no, tranquilos que ahora van a salir estos y nosotros somos los buenos. Y no, amigo, no soy los buenos. No hay buenos.
0: Exacto. No hay ninguno bueno.
1: Claro, que igual puedes tener alguna mínima esperanza en Orgullian porque es el único que no ha metido mano aquí para nada. Para nada de nada. No, ni sabrá los dorsales. Pero el resto...
0: Más, fíjate, ahora que lo dices...
1: El resto sí ha metido mano ya. Ya ha gestionado mal.
0: No sé si hay alguna foto en la que salga Orgullian.
1: Yo creo que sí. Cuando se compró el club solamente.
0: Ahí una nada más, ¿no?
1: Exacto. Ahí vinieron todos. Cuando se hizo la compra, sí. Ahí estuvieron todos. Todos, los ingleses también, los americanos. Pero desde entonces, esto lo ha llevado Atlético de Madrid, Jorge Mas y Forcén. Y les están diciendo que sale el Atlético de Madrid. Vale, pues seguimos teniendo 2/3 del problema. O sea,
0: no, pero además, escucha, no, tampoco nos dicen eso. Solo dicen que ellos van a ampliar su capital. No dicen quién sale ni quién no.
1: Esa es otra. Es como decir, tranquilos, que ahora vamos a mandar nosotros. Y hasta
0: correcto,
1: ahora... ¿Hasta ahora?
0: Sí, sí, es lo que dicen, no, aquí vamos a ampliar, vamos, confiamos tanto que los 2 peores van a ampliar capital.
1: Eso es.
0: Para tener, dices, bueno,
1: es pues, para mira, sujetarnos el cubata, tranquilos.
0: Me quedo de un contento, ups.
1: Una tranquilidad, una paz.
0: Sí, tío.
1: Nada, te pones a temblar absolutamente. Yo, si no estuviera Lalo, estaría, ¡buah! Asustadísimo.
0: Yo, si no fuera por la presencia de este grupo que ha entrado, yo evidentemente, no sé, tío, ya me habría encadenado en un árbol de esos marchitos de la ciudad deportiva ahí, en huelga de hambre.
1: Y la gente aún dice a veces como, oye, es que critiquéis mucho, pues ponedlas vosotros, perdón, 200 millones de euros públicos, ¿te parece poco, amigo?
0: Te digo a decir, sí, ya las estamos poniendo.
1: Claro, las estamos poniendo, no nos dejan gestionar.
0: A esos que lo dicen es para decirles, perdona, que es que tú ya las estás poniendo.
1: Claro, que lo estás pagando tú, amigo, exígeles. Hay que exigir, es el momento de exigir a políticos. Y es más, tú lo podrás confirmar que manejas más de esto que yo. Yo creo que la única medida de presión real es presionar a los políticos de esta ciudad y de esta comunidad autónoma.
0: Sí, pero escucha, pero presionar, ya se les ha presionado, ¿eh? Incluso se les ha presionado desde Madrid, de ahí que empezó a haber ese movimiento de eso que llamamos aragonesización,
1: sí.
0: ¿Vale? Todo eso fue provocado por evidentemente, pues por políticos que veían que su... que su juguete o su inversión, entre comillada, inversión de cara a futuras elecciones, pues que se le venía al garete. En los movimientos que hay o deja de haber son todos provocados por la política. Ni más ni menos. O sea, esto les da todo igual.
1: Y vosotros, los de enfrente, ahora diciendo, es que lo estáis haciendo muy mal. Si metisteis a Agapito en el club, sin vergüenzas. ¡Ay, qué cara tan dura tiene todo el mundo aquí, de verdad!
0: Al margen de eso, Adrián, yo ya lo he contado. Hay un consejero o una consejera en la Sociedad Nueva Romareda, que es la responsable, pues, claro, que representa a la oposición.
1: Así es.
0: A la oposición es a todos los partidos, ¿eh? Desde Izquierda Unida, Podemos, PSOE...
1: Sí, Fox, hasta los que no les vota nadie y siguen ahí chupando
0: todos
1: el bote.
0: Tienen un representante, que es el representante de la oposición dentro del Consejo Nueva Romareda. A la puerta de ese representante no llama ningún partido desde hace meses.
1: Claro, porque
0: se... preguntar, oye, claro, ¿qué ha pasado en el Consejo? ¿Qué ha habido de esto?
1: Porque no les interesa. Son aves de carroña.
0: Es que, mire, lo más extraño es que nadie llama a preguntar qué ha pasado en este consejo, qué ha pasado en el siguiente, cómo va el tema de... No, nadie ya...
1: Porque no les interesa saber o tener razón
0: ahora,
1: o la verdad, les interesa...
0: Y ahora a protestar, cuando has tenido la oportunidad de meter mano en el asunto,
1: claro,
0: mucho tiempo, y ahora que ya ha ocurrido la debacle, ahora, venga...
1: Pero que les interesan los fracasos, tema. Les interesan los fracasos para luego ser unos carroñeros y decir, mira qué mal lo han hecho, en vez de ayudar. Aquí hay que arrimar el hombro todos los políticos, todos los ciudadanos, y por supuesto la propiedad.
0: Como le decía un político a un periodista que se dejó el micro abierto, decía, no, a nosotros lo que nos interesa es la tensión, que haya tensión.
1: Pues fíjate, así van. Cuco, te mando un abrazo muy, muy fuerte.
0: Y muy, muy tenso.
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1: Hablaba el entrenador del Real Zaragoza en el día de hoy, David Navarro, salía a sala de prensa como buen viernes para hablar del partido que enfrentará al Real Zaragoza y al Málaga Club de Fútbol. Este partido se disputará el domingo a las 6:30 en horario unificado de la Liga Hipermoto. En todos los equipos que se juegan algo van a disputar sus encuentros en ese horario. El Real Zaragoza se juega algo, sí. No ser colista, aunque no lo creas, eso es suficiente para unificar su horario, y por su parte el Málaga se juega la clasificación matemática al playoff, que tienen bastante encarrilada, más aún siendo que se enfrentan al Real Zaragoza, este triste Real Zaragoza, en la última jornada. Cuesta creer que el Real Zaragoza vaya a ganar el último partido, pues no recuerdo cuándo fue la última victoria ni contra quién. El tiempo ha borrado esos traumas y mi memoria no quiere hacerse cargo. Vamos a escuchar a David Navarro en sala de prensa analizar el próximo partido.
5: Pues intentando abstraerte de la situación para hacerlo de la manera más profesional posible. Es un poco, sabes que no hay objetivo deportivo más allá de los tres puntos, pero hay un objetivo importante que es de caer lo más de pie que puedas. Jugamos además contra un rival que creo que es, si hay uno contra el que no quieres jugar ahora mismo ningún equipo, sería el Málaga, por la confianza con la que están, con el atrevimiento que tienen, con la plenitud que tienen a nivel mental, física y todo lo que intentan en el campo. Equipo muy agresivo con balón, muy vertical, mucho uno contra uno, combinaciones rápidas. Es un equipo que que ahora mismo, encima jugándose la posibilidad de entrar en el, de mantener esa posición de playoff, incluso alcanzar la tercera plaza, pues nos va a exigir al máximo si queremos acabar la temporada de una forma digna.
6: En cuanto al parte de bajas, ¿con qué jugadores seguro que no vas a poder contar, más allá de las bajas habituales y la de Guti por sanción?
5: Bueno, hoy entran todos los que no han entrenado durante la semana, entran ya ayer entró gente, pero entran ya todos hoy y mañana. Y si alguno de los que entra pues no le da el tema del dolor o que no se ha mejorado lo que esperábamos, pues se caerá. Pero creo que quedando dos días, dos entrenamientos, había que invertir el orden natural, ¿no? Vamos a esperar, ¿no? El que esté está y el que no, saberlo cuanto antes.
1: Visto lo visto, ¿David Navarro hubiera hecho algo diferente en su etapa en el Real Zaragoza como primer entrenador de este equipazo?
5: Solo una cosa. Creo que el trabajo, si digo que ha sido bueno, es para darme cabezazos en la pared, porque el objetivo no se ha conseguido. Entonces eso no lo puedo decir. Sí que puedo decir que se ha hecho todo lo posible, o hasta donde nos ha dado. Entonces, pensar, como dices a posteriori, que se podía haber hecho de otra forma, solo hay una. Solo hay una cosa que digo, y si lo hubiera hecho así, pero tampoco sé cuál habría sido el resultado final. Entonces no creo que no tengo que darme mal en ese aspecto. Es una semana con una sensación permanente de tristeza, de resignación, de la tranquilidad de que, habiendo hecho mal cosas, pero se ha intentado hacer todo lo posible en cuanto a honestidad y trabajo. Y ya digo, pensar en qué. Mira, tengo claro que en la situación que estábamos había tres cosas que se tenían que dar. O sea, yo sí que he vivido todas estas semanas con una situación de permanente playoff, y eso se jugó unos cuantos, en la que tú miras hacia atrás y dices, cuando ganas un playoff, cuando ganas una competición, una final de corta, o sea, una competición corta, se te tienen que dar todas las situaciones. La que pega en el palo, mete para adentro. El año que te toca no ganar, pega en el palo y va para afuera. Si el árbitro comete un error, te suele favorecer en lugar de perjudicar. Tienes media de gol y metes una. Entonces, teníamos que tener acierto, sobre todo en según qué días. Nos tenían que acompañar, o por lo menos no restar, los errores arbitrales. Tampoco se ha dado. Y la tercera es el tema de las lesiones. No que te respetaran las lesiones hasta el final. Luego después, creo que hay un punto de inflexión, que es el partido de Mirandés. Más que el partido de Mirandés, es ese un punto de seis entre Leganés-Mirandés, que creo que como mínimo deberíamos tener cuatro puntos en ese partido, y a poco normal podríamos haber hecho los seis por rendimiento, por todo, por remates, por caudal ofensivo. Y yo creo que eso reabre la herida. Y el que la convierte en herida de muerte es el partido del Ceuta. Creo que primero hay eso, se reabre una herida importante, como se activa la hemorragia el día con Leganés-Mirandés, y la hemorragia se descontrola a partir de Ceuta. Y luego no hemos conseguido cerrar. Luego ha ido, tapabas en un lado y destapabas de otro, se abría por otro lado, entonces no hemos sido capaces, pues que no había solución. Pero intentarlo, te aseguro que se ha intentado. Entonces, hacerlo de otra manera, no lo sé. Es que sí, yo he pensado en, y si hubiera hecho esto, pero ¿habría salido bien? No lo sé. Igual habría salido peor, no lo sé. Entonces, bueno, es obvio que pasar de 10 de 12 o de 12 de 15, si cuento el partido del Ferrol, a pasar a 3 de 27, dices, ostras, ¿qué ha pasado aquí? Entonces, bueno, como decía el otro día, la gotita que va mermando, que va erosionando la roca, lleva años, lleva tiempo. Pero para ver ese cambio tan brutal, pues bueno, pues creo que la verdad, por muchas vueltas que le demos, no la vamos a encontrar nadie, porque no la vamos a poder demostrar. ¿Vale? Entonces, dices, pues se te ha caído el equipo, pero ¿por qué se me ha caído el equipo? O sea, a cosas intangibles, no, creo que a las cosas tangibles, entonces lo que te hablo, acierto, en estos 3 de 27 somos el séptimo equipo que más veces ha rematado a puerta, el quinto que más veces ha rematado desde dentro del área y el peor finalizando, pero era algo que se arrastraba. Entonces, ese puntito de acierto que hemos tenido, por ejemplo, el día del Racing, el día de la Almería, que con menos ocasiones hemos hecho más goles, pues la expectativa de goles respecto de los goles conseguidos ha sido negativa durante toda la temporada, excepto en tres partidos, los dos de Santander y el que se ganó en casa con el Leganés, donde los goles fueron superiores a la expectativa, por la claridad de las ocasiones. Entonces, bueno, pues yo qué sé, incluso el otro día vuelve a pasar en Canarias. Ahí me ha dicho mucha gente, la que Enrique desvía y pega en el palo y sale a córner, en el 95, 94 era, nos pasa el año pasado y se mete para portería. Entonces, esas cosas son un poco, no sé, tampoco podemos decir, no, mira, es el destino y tenía que ser así ya, pero ni nos tenemos que fustigar pensando en qué podía haber hecho sin saber si habría salido mal, ni nos podemos poner la venda en los ojos de qué mala suerte, no. Por eso te digo, tenemos que ir a lo tangible, a lo que se puede medir y ver para ya empezar a reconstruir. No. Ya sé que creo que sí que primero hay que dejar que pase esto, dejar cerrar las heridas y poder volver en plenitud para trabajar, para reconstruir todo lo que se nos ha caído.
1: ¿Qué le ha dicho el club a David Navarro sobre sus funciones? Y es que el entrenador del Real Zaragoza tendrá que volver a desempeñar dentro del club las tareas que se le encomendaron a su llegada, seas cuales sean estas. Lo sabrá él, nosotros ahora mismo, la verdad, yo personalmente no sé a qué se va a dedicar David Navarro la próxima temporada. Puedo tener alguna pistilla. Puedo tener alguna orientación, pero realmente no lo sé exactamente. A ver si el propio David Navarro puede arrojarnos algo de luz.
5: Pues no hemos hablado nada en profundidad porque entiendo que además la situación, o sea, toda la atención tenía que estar en trabajar para el primer equipo y creo que hasta el domingo ha de ser así. Yo estaba como trabajador del club, tengo un contrato en suspenso para hacer esta función que ha pedido el club y vuelta ahí. Si las personas que ahora dirigen creen que en lugar de en una mesa tengo que estar en otra o tengo que estar en otro lado, pues se hará lo mejor que se pueda. O sea, quiero decir, yo soy un trabajador del Real Zaragoza y bueno, pues lo que proponga la entidad, pues bueno, pues hacerlo lo mejor posible.
1: Ha conocido a su sustituto, a Ibai Gómez, el bueno de David Navarro. ¿Qué le parece esta elección?
7: ¿Has visto aquí?
5: Bueno, a ver, vamos a hablar de Ibai, todavía no hemos enterrado a... No, vale, bueno, los tiempos son los que son y las circunstancias son las que son. Pues todo es a fuego con él, a muerte con él. Todo lo bien que le vaya, se le irá bien al Real Zaragoza. Entonces, bueno, lo poco que coincidimos el otro día, pues mucha ilusión. Creo que a pesar de que él viene de segunda división y baja una categoría, muy ilusionado. Creo que sin haber hablado de fútbol con él, el brillo en los ojos y esa sensación de valorar que viene al Real Zaragoza. No de que viene a un equipo, no, que viene al Real Zaragoza. y que eso es una oportunidad para cualquier entrenador, esté el Zaragoza en la categoría que esté. Y vamos, yo lo que me queda de lo que nos conocimos el otro día es eso, de esa sensación de él de estoy aquí porque estoy en un sitio grande. No estamos en la categoría que queremos, pero estamos en un sitio grande.
1: Un saludo a mi compañero y vecino Santiago Valero, vecino de La Jota, me lo crucé el otro día, periodista del periódico Aragón, que le preguntaba a David Navarro si había hablado con Jorge Mas. Me ha gustado mucho esta pregunta, me parece muy interesante, y también le decía si iba a hablar a alguien o ha hablado a alguien con él, porque David Navarro ha sido la única persona del club, digamos, que ha dado la cara realmente, porque Jorge Mas acabó un comunicado por escrito. Y David Navarro sí ha tenido que dar la cara en sala de prensa, es la persona del club, digamos, con puesto de mayor responsabilidad que ha hablado. No ha hablado el director deportivo todavía, que lo hará la semana que viene, en unos 7 días. No ha hablado el presidente, por supuesto. No ha hablado el director general, no ha hablado el consejero deportivo. Al final, como siempre, uno de los nuestros, porque estoy muy de acuerdo con él. Él ha hecho todo lo posible, si no da, no da. No puede estar contento, no puede tirarse flores, pero sé que lo han dado todo, sé que lo han dado todo, que se han encontrado el cuerpo técnico un cuadro insalvable, pero que lo han intentado, simplemente no les ha dado, pues me parece honorable reconocerlo. Pero además ha tenido que dar la cara a él cuando otros no lo han dado. ¿Qué piensa de todo esto que acabamos de comentar?
5: A ver, yo realmente lo único que he hecho, o sea, es cumplir con mi obligación y hacer mi trabajo. Hay unas ruedas de prensa previas, hay otras post partido, y he intentado ser lo más, bueno, he sido lo más honesto posible en el aspecto de que he hablado lo que tenía que hablar, lo que pensaba en cada momento, guste o no guste, y o guste más o guste menos, y ya está. Y durante estos 3 meses, al final, yo no soy un entrenador al uso que haya venido de fuera, sino que es como un entrenador interino, que yo no vengo con 5 de cuerpo técnico, o 3, o 2, o 9, vienes y te adaptas e intentas ayudar. Entonces tampoco creo que yo sea la persona de mayor rango, o sea, estás en la posición de entrenador, estamos en la posición de entrenador en ese momento, es una situación puntual y se afronta lo que la posición te demanda, ¿no? Y luego en estos 3 meses sí que ha sido un contacto muy fluido, bueno, diario, con Lalo, con Fernando, con la propiedad de qué cosas podíamos mejorar, de qué cosas intentar aguantar, o sea, y sí que ha habido contacto fluido. Con Jorge no he hablado, pero directamente, pero a través de Lalo sí que se ha llegado a esa confianza o ese ánimo. Entonces, yo no tengo nada que reprochar a nadie, o sea, yo he hecho lo que tenía que hacer, he hablado más con el corazón que con la cabeza muchas veces y estoy orgulloso de haber tenido el privilegio estos 3 meses de defender el escudo de Zaragoza en el campo. Yo no tengo que decir lo que debe hacer no mis superiores, sino la gente que dirige. Al final son también compañeros del club, aunque sean los propietarios. Cada uno, creo que la clave es que cada uno respetemos las parcelas de los demás. Igual que a mí no me ha llamado nadie a la propiedad a decirme por qué juega este o por qué no juega el otro o por qué no pones a fulanito de delantero, pues yo tampoco tengo que valorar cómo actúan el resto de departamentos. O sea, creo que la clave es esa, ¿no? Que por sanidad, lo más sano, el famoso cordón sanitario, ¿no? Que lo más sano es que cada parcela lleve su responsabilidad y nadie nos metamos en lo que hacen los demás. Si se han hecho las cosas así es porque se entenderá que había que hacerlas así. Y a partir de que se toman las decisiones y se hacen las cosas, pues bueno, pues cada uno las interpretamos de una manera diferente o las sentimos de una manera diferente.
1: ¿David Navarro se quedaría algo de esta plantilla? ¿Él piensa que hay jugadores rescatables para competir en primera red y que además no tengan un historial en esta temporada dudoso?
5: Pues la verdad que no me lo he planteado. Vas por delante en ese aspecto. No he pensado en ello. Creo que soy una dirección deportiva y una secretaría técnica que están trabajando en ello, y habrá situaciones contractuales que entiendo que las desconozco ahora mismo, que te van limitando también, ¿no? Entonces, yo creo que sí que hay gente válida. Otra cosa es que, que luego creo que lo ideal es encontrar jugadores que encajen por su situación. O sea, lo que te dice la experiencia en el tiempo es que al final cuando peleas mucho por un futbolista y ves que es forzado el conseguirlo, no sale bien nunca. O sea, creo que lo ideal va a ser eso, que salga todo fluido, ¿no? Tanto los que quieran venir con esa ilusión de venir al Real Zaragoza, no, independientemente de la categoría, y los que estén y el club considere que tienen que estar, pues lo mismo. O sea, que estén convencidos. Y creo que estamos hablando que sí que se está ya poniendo el germen de un germen peligroso de en un año volvemos. Claro que en un año hay que intentar volver, pero ya tenemos que centrarnos en una cosa. La primera ref es una categoría, es la segunda B antigua, tampoco nos vamos locos, pero sube su nivel porque en lugar de 4 grupos hay 2. En lugar de 80 equipos hay 20, o sea, hay 40, perdón, ¿vale? Entonces eso te sube el nivel. El Real Zaragoza el año que viene va a ser el equipo al que todos quieran ganar. Todos los días vas a jugar contra un rival que juega el partido de la temporada. Y eso sube mucho la dificultad, ¿vale? Algún día, no voy a nombrar ningún equipo porque si no luego con esto de las redes sociales y tal, pero puede ser que tengas mala suerte y un día en casa o no estés acertado y el rival sea mejor y llegue un día en casa y con un rival al que no has jugado nunca en la vida y que hace X tiempo estaba en tercera división, te gana. No nos volvamos locos, que eso puede pasar y lo normal es que pase. Y no pensemos que todos los días a los 15 minutos vamos llegando 2-0. Entonces, encontrar, no sé cómo explicarlo, encontrar ese equilibrio entre somos el Real Zaragoza, tenemos que volver lo antes posible, vamos a mejorar haciendo todo, hay muchas cosas que mejorar, vamos a trabajar en ello, pero una de las cosas es ese equilibrio, ¿no? Porque lo que no tengo ninguna duda es de que va a estar otra vez lleno el Ibercaja. El Ibercaja Estadio, que volverá a ser nuestro hogar, que como decía el otro día Javi Paredes en una entrevista, puede ser hasta bueno que vuelva a coger el hábito de ganar el equipo, aunque sea en una categoría inferior, pero volver a tener esas sensaciones de la victoria, creo que estuvo ahí muy acertado, ¿no? Creo que eso va a ser importante. Pero sobre todo eso, saber, primero hay que terminar esta temporada, pero luego hay que saber que el camino no va a ser autovía, vamos a tener que ir por camino de piedras y bueno, pues que se está preparado para ello, o sea, que el club está preparado para ello y el objetivo solo puede ser uno, como siempre que el Zaragoza compite. Creo que en una entrevista que dio Lalo al poco de entrar dijo, el objetivo de la temporada que viene será ascender, se esté donde esté, y creo que ese es el rasgo que tiene que tener el club, ¿no? Si se hubiera mantenido en segunda, objetivo subir a primera, se ha perdido la categoría, volver a segunda, pero ese rasgo competitivo no perderlo, pero sabiendo que no va a ser un camino de rosas. Creo que va a ser muy importante.
1: ¿Qué consejo le daría a alguien de dentro que se incorporara y que ahora tuviera que desempeñar alguna función en el Real Zaragoza, según su experiencia vital en este equipo, en estos 3 meses?
5: Creo que lo dije en la rueda de prensa el otro día. Que no pensemos tanto en todo lo que está mal, que pongamos más el foco en lo que nos hizo ser o estar en posiciones mejores, ¿no? Poner el foco en, estamos siempre tapando agujeros, en qué es lo que nos hizo grandes, qué podemos volver, qué podemos tener ya para aquello. Yo creo que va un poco por ahí, ¿no? De cambiar un poco, creo que nos hemos convertido en un club, cuando hablo del club no hablo solo del club, sino triste, pero no por culpa nuestra, sino porque son muchos años pum, pum, pum, pum. Pero a mí hay algo estos días son muchas, como decía antes, son días, sobre todo el camino en el coche, vas triste, te van viniendo muchas cosas a la cabeza de forma constante, y jolín, es que cuando éramos grandes o estábamos en una posición de ganar títulos y demás, ¿cuántas veces se llenaba la Romareda? Era raro la vez que no había entradas. Y sin embargo, después de 14 años en segunda, es relativamente habitual. Hay lista de espera para ser socio del Zaragoza. Ahí tenemos, eso es brutal lo que tenemos ahí, ¿eh? Eso es diferencial en España. Entonces, por ahí nos tenemos que agarrar. De alguna manera tenemos que mejorar, o tenemos que conseguir que poquito a poco, no solo en lo deportivo, la afición se sienta muy orgullosa de y partícipe de lo que es el Real Zaragoza. Al final son el alma. Ellos son el alma de el alma y el corazón del club. Y yo lo que te digo, pensaba estos días y decía, ojo, hay que pensar en esto, en lo que en cuando éramos o estábamos en una situación de grandeza que éramos, porque ahora el club sigue siendo grande. Porque el club no es solo la situación en la que está deportiva o cómo está, o si hay hierbajos o no hay hierbajos. Ostras, pero ¿qué club tiene eso? ¿Qué club lleva 14 años en segunda división, baja a primera ref y tiene lista de espera para la gente hacerse abonada o hacerse socia, no, como se diga ahora? Y estoy convencido de que el año que viene va a volver a pasar lo mismo. Entonces, eso es brutal. Tenemos algo ahí brutal y diferencial con los demás. Y eso es lo que te hace grande. Y sobre ello tenemos que edificar todo lo demás. Todo lo deportivo, todo lo humano, todo. Pero no podemos dar, tenemos que saber valorar eso. Ese alma que es la gente que está alrededor del Zaragoza. Que es difícil, que exigencia, que todos los días y hay cierto ambiente de negatividad. Sí, claro. Pero esa intensidad es la que hace que después de 14 años sigan ahí. Entonces hay que conseguir que esa intensidad la aceptemos como buena, como parte del camino y como buena, y que realmente ahí es donde tenemos el gen competitivo y la ventaja respecto de los demás. Ahí.
1: ¿Qué respuesta espera David Navarro de una maltrecha afición que ha sufrido muchísimo y que recibirá al equipo este domingo a las 6:30 en el Ibercaja Estadio para enfrentar al Málaga Club de Fútbol?
5: No espero ninguna respuesta, pero no porque la afición no vaya a responder, sino que lo que haga la afición, bien hecho está. Quiero decir, ellos tienen que manifestarse de la manera que, dentro de siempre de un orden. Pero si ellos quieren pitar desde el principio, que piten. Si ellos quieren animar, que animen. Si ellos quieren asistir, que asistan. Si no quieren asistir, que no asistan. Yo, ¿quién soy yo para juzgar eso? O sea, es que además creo que lo mejor es sacar lo que llevamos dentro. Insisto, dentro de un orden de no te hablo de respeto, sino de seguridad, de legalidad y demás. Pero a partir de ahí, yo llevo el dolor de la manera que lo llevo y lo saco de la manera que lo saco. Y que le voy a decir al de al lado que no lo hagas así. Cada uno, si la afición, lo que sea. Y a la afición lo que le puedo decir es que no ha sido dejadez, que como grupo, como masa, es que no nos ha dado. Es que te aseguro que lo hemos intentado, que el día de Granada entras al vestuario después y era, vamos, como el otro día, pero habiendo tiempo todavía para solucionarlo. Es como de, que no nos da. O sea, intentamos y no nos ha dado. Entonces, por las circunstancias, por lo que hablamos, en un momento determinado, cierto, lesiones, por lo que sea, o porque el otro ha jugado mejor que nosotros, o ha tenido más suerte, o ha corrido más, o nos ha superado, o ha tenido más, no lo sé. En cada partido es diferente, pero tú los ves y como grupo, claro, ya sé que va a haber gente, pues no sé qué y no sé cuántos, vale. Pero como grupo que dices, es que los ves sufrir, los ves y no, creo que es que no nos ha dado. Entonces, en ese sentido sí, que creo que la gente tiene que valorar, porque en estas cosas al final siempre pagan justos por pecadores, que la gente que no piense que es que no han querido, que sí, que han querido y hemos querido y no hemos podido. O sea, eso ha sido querer y no poder.
1: Pues ahí estaban las palabras de un tranquilo pero apesadumbrado, triste David Navarro. Ya os digo, esto es información, esto no es opinión. Yo no tengo ninguna amistad con David Navarro. Es más, os diría que si me preguntáis, yo creo que le caigo mal. Como veis, tampoco me importa mucho. Pero si a mí me preguntaran, ¿crees que a David Navarro le caes mal? Yo diría que sí, que le caigo mal. Él a mí ni bien, ni mal, ni bien, ni muchísimo menos, ¿eh? De hecho, no me cae mal. Os diría que absolutamente nadie del mundillo del fútbol pues sé separar perfectamente la profesionalidad o el trabajo de lo humano. De hecho, cualquier cosa que necesiten, que sepan que en el aspecto humano cualquier persona del club puede acercarse a mí, a hablarme, consultarme o pedirme algo en medida de lo posible. Si puedo ayudarle, ayudaré, por supuesto, a cualquier persona que lo necesite. En el aspecto profesional, yo diría que no le hago mucha gracia. No lo sé, ¿eh? Pero es una forma graciosa de introducir mi razonamiento. Aun con todo esto, aunque David Navarro haya dado entrevistas a otros medios y a este no se, y este no se lo haya pedido, o que aquí no haya venido todavía, o que yo no tenga amistad con él y en otros medios sí, yo no tengo queja del trabajo, del esfuerzo de David Navarro o de la implicación de David Navarro. Yo, como él bien ha dicho, tengo queja con sus resultados. No puede decir que ha hecho un buen trabajo y no lo dice como debe ser. No, no hemos hecho un buen trabajo, lo hemos hecho mal, porque no hemos obtenido los resultados. Y aquí se trabaja no por ánimo, no por sensaciones, se trabaja por puntos, por resultados. Y los de David Navarro han sido malísimos, han sido horribles, injustificables. Y como son injustificables, no los justifico. No puede seguir siendo entrenador del Real Zaragoza. No se lo ha ganado. Ahora. No se lo ha ganado porque el tema no ha dado de sí. O no ha tenido suerte, o los jugadores no han respondido, o no ha sabido llegar a ellos. No porque sea un inútil, o un vago. No porque sea Chema Indias. David Navarro no nos ha destruido. No ha dejado una herencia que el próximo que coja se verá intimidado por ella. No. Ha sido un entrenador que no ha sacado los resultados. Pero no ha tenido más voz y voto que ese. Que intentar preparar a los jugadores que ya había para ganar algún partido. No se ha conseguido, desde luego. No puede seguir porque no ha conseguido el objetivo y no ha sacado los puntos necesarios. Pero de ahí a culparle lo más mínimo, pues he de decir que yo no culpo en absolutamente nada a David Navarro por la marcha del equipo. La plantilla ha sido un verdadero cachondeo. El club ha sido un verdadero cachondeo. Y los últimos en llegar han sido Lalo, David Navarro, Néstor. Pues han sido los últimos. Se han encontrado el percal. Al igual lo extrapolo a Lalo. Perfecto, Lalo ha descendido con el equipo. Pero Lalo, ¿qué podía hacer? Un director deportivo que tú incorporas en febrero a mercato cerrado, ¿qué va a hacer? El club ha actuado realmente mal, se ha tirado piedras a su tejado y se ha hundido a sí mismo. Era absolutamente insalvable por parte de nadie, desde el banquillo, esta situación. Lástima, una pena, pero ya hemos escuchado las palabras de David Navarro. Vamos a continuar con mucho más deporte aquí en Ebro FM. ¿Quieres vender o alquilar un inmueble con total tranquilidad? 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
1: Llega el partido clave por la salvación. Llega la última oportunidad. Llega el último partido, seguramente, del Casademón Zaragoza en la Liga ACB. Después de muchos años. El Casademont Zaragoza no depende, por desgracia, de sí mismo para conseguir este reto. La temporada llega a su último capítulo este viernes, o sea, hoy, a las 20:30 horas. Casademont Zaragoza afronta en el Pazo dos Deportes de Lugo el partido más importante del curso frente a Río Breogán. Corresponde a la jornada número 34 de la Liga Endesa. No hay margen de error, no hay cálculos, solo vale ganar y esperar el resultado de Andorra, que juega ante el Barça. Será una auténtica final por la permanencia, un partido de máxima tensión y máxima exigencia en el que el equipo se juega a seguir formando parte de la ACB. Todo lo trabajado durante el año desemboca en 40 minutos donde harán falta personalidad, carácter y corazón para sacar una victoria que quizá solo con básquet no dé. Enfrente estará un Río Breogán que también buscará hacerse fuerte en casa en una noche de enorme presión competitiva. El ambiente será intenso, el ritmo alto, cada posesión tendrá valor. Por eso, Casademont Zaragoza deberá competir con concentración absoluta desde el salto inicial hasta el final y no volver a caer en los errores recurrentes que le han llevado a esta situación. El equipo llega convencido de que todavía queda una última batalla por pelear, porque en los momentos decisivos, decía el club, aparecen los equipos que saben mantenerse unidos, creer y competir hasta el final. Esto lo dice el club, no lo dice Adrián Oiz, mi persona, lo dice el club. Yo lo que digo es que ni han estado unidos, ni han creído, ni han competido ya. Que ahora es rezar, tirar una moneda a una fuente y pedir un deseo, tal y cual, pero que aquí ni unión, ni han sido unidos, ni han estado unidos, ni han sido profesionales, ni han creído, ni han competido hasta el final. Si estamos así, es precisamente por la cantidad de jetas que tiene esta plantilla. No por falta de presupuesto o calidad, sino porque hay muchísimo jeta poco implicado, porque es un equipo sin entrenadores, porque los echan a todos y descapitaneado, porque el capitán es el mayor individualista de la plantilla. Esa es la realidad. Además, la afición, la Marea Roja, estará apoyando al equipo gracias al charter organizado por el club Jair Horizont y seguro que sentirá el equipo su apoyo desde la grada. El partido llega a esta jornada número 34, Río Breogán, Casademont Zaragoza, viernes 29 de mayo de 2026, Pazo, dos Deportes de Lugo, 20:30 horas. Escuchamos al técnico del Casademont Zaragoza. Escuchamos al coach Gonzalo.
9: Pues ayer entrenamos y mi pregunta fue esa. Y primero hicimos vídeo, llegaron al vídeo, la verdad, con cara de preocupación, pero con buen talante, ¿no? No hay veces que tú detectas que un equipo está más tocado, menos tocado. Les vimos al equipo bien, en el sentido de que atentos, haciendo preguntas sobre situaciones que estamos viendo, pero con una sensación de convicción. Y luego, cuando le pregunté, hicimos un trabajo de recuperación y de tiro en la sesión de ayer, y cuando hablé con los preparados físicos como con los fisios, me decían que los jugadores habían dicho que estaban cansados porque siempre que se juega tarde no les cuesta dormir, pero nada más, que era cansancio de haber dormido menos y de, bueno, pero ninguno remarcó que se sintiera mal o destacó qué cansado estoy. Y eso, bueno, significa que están metidos en lo que queremos hacer. Ah, de cabeza, bien. A ver, esto es como todo. Tú cuando le preguntas a los jugadores, todo el mundo te dice bien, ¿no? Pero lo que sí les vi es igual que otras veces que te da la sensación cuando entras en el vestuario de que el equipo está más o menos conectado o está más hundido o mentalmente está más con más dudas. Ayer la sensación era la contraria. De hecho, les pregunté nada más entrar cómo estaban. Me decían todos bien. Les pregunté, ¿estáis mejor que ayer? Todos decían que sí. Pero las caras también decían lo mismo, ¿no? Y la sesión fue buena. O sea, que la pinta que tiene es que el equipo... Bueno, tenemos jugadores veteranos, deben saber lo que es esto.
1: Me cae súper bien el señor Gonzalo, la verdad. Si fuera mi entrenador estaría contento, he de reconocerlo. Me cae bien, me parece un buen tipo, pero no sé si tiene las armas o las herramientas, mejor dicho, para solucionar esto. Esto es un tema de jugadores. Él está intentando contentar a los jugadores, está intentando implicarlos. No sé si os fijáis, yo creo que la mitad de cosas que dice no se las cree y que las dice para enchufar a una plantilla que tiene una gran falta de actitud. Una plantilla que no lo está dando todo para intentar enchufar a unos jugadores y que jueguen en equipo que son una cuadrilla de individualistas. Tiene un reto muy, muy difícil el señor Gonzalo. Pero al menos le veo con la actitud necesaria. Ojalá tenga suerte. Le seguimos escuchando.
9: A ver, no, en otras canchas no vamos a estar pendientes. Si por una casualidad fuéramos, te sale un partido redondo y vas muy bien, muy bien, muy bien, muy bien, y hay un momento que puedas ver que el partido esté cerrado, pues es cuando seguramente puedas mirar otras canchas. Pero es que primero tenemos que ganar nosotros, que si no, no tiene sentido, ¿no? Ya el otro día, por ejemplo, en el partido contra Murcia, yo en ningún momento supe el resultado de Andorra. No lo supe en ningún momento. Sé que había gente en el banquillo que luego me comentaron que sí lo sabía, pero no sabía nada. Y es lo que... No tengo esa capacidad como para estar jugando dos o tres partidos a la vez. Entonces, bueno, la idea es esa. El partido, bueno, es un partido complicado. Un partido complicado porque por todo lo que supone, ¿no? Primero por el rival. Jugamos en El Pazo, un sitio que conozco muy bien. Un sitio que conozco francamente bien. Es un sitio donde da gusto jugar, ¿no? Es un pabellón de los de antes, pequeño, con el público muy encima, con un público que empuja mucho, con un público que disfruta muchísimo de su equipo y entiende todo lo que les costó volver a la Liga Endesa. Y bueno, es un sitio... Le dije eso a los jugadores, donde da gusto jugar, porque es un ambiente, bueno, hostil, pero chulo. Y luego es un equipo que está jugando muy bien. Seguramente a inicio de temporada ves la plantilla, porque hay muchos jugadores que jugué yo el año pasado contra ellos, incluso en la Final Four. Y si ves la plantilla, pues nadie pondría a Breogán donde está ahora. Entonces eso habla muy bien del trabajo que han hecho, ¿no? Han hecho una temporada increíble, han ganado, han sido capaces de ganar partidos tremendos, pero uno de ellos... quizás el más sonado, el de Real Madrid en el Movistar Arena. ¿Y por qué? Porque juegan muy bien, porque es un equipo que está muy bien trabajado, porque ofensivamente tiene las ideas muy claras, porque tiene los roles muy definidos, dos manejadores en los bases con mucha capacidad para generar puntos, quizás Russell un poquito más anotador que Mabra, pero dos jugadores que son dos generadores increíbles, una pareja de bases muy buena, uno pequeño, uno grande. Luego en su línea exterior tienen muchos puntos, muchos jugadores con puntería, ¿no? Han perdido a Cook, pero Francis está haciendo su mejor temporada desde su llegada a la CB, en su primera etapa y en esta segunda, incluso jugando mejor que en primera FEB. Aranitovich, bueno, ahora recién renovado. Kurux, bueno, tienen ahí perímetro, ¿no? Perímetro. Y luego seguramente Quintela va a ayudar en esa energía para dar rotaciones. Y luego un jugador que lo ha hecho muy bien este año, Walker, en LEP, bueno, en primera FEB, que se fue a Japón, un chico con muchos puntos que hay que estar atento. Entonces ahí tienen muy claro, estos jugadores exteriores tienen puntos y tienen capacidad para tiro de tres. Y luego Andrić ha hecho una temporada sobresaliente, un tirador, bueno, es un tres jugando al cuatro, los trucos que tienen para ellos, y luego los cinco con las ideas muy claras, jugadores de bloqueo directo, de rol. Y quizás la diferencia entre Brankovic y Apich ahora mismo, ¿no? Y luego tiene pues Iván Cruz que se puede abrir, Diva que les mete energía. Bueno, el equipo está bien hecho y juegan muy bien. Atrás han sufrido más, pero es verdad que en El Pazo el equipo es más consistente.
1: Qué poco me gustan los periodistas monologuistas en rueda de prensa, de verdad. Un minuto de preguntas simplemente que se podía resumir en ¿cómo está Dubi? ¿Qué tal está Dubi? ¿Cuál es su situación dentro del equipo? ¿Va a poder jugar? ¿Va a jugar? ¿Lo va a sacar?
9: A ver, yo ayer, antes de ayer, le vi muy bien a nivel de cosas que habíamos pedido. Porque es verdad que en el partido contra Murcia no estuvo bien de juego y yo creo que mentalmente le afectó. Y el día de Valencia sí que en el juego, bueno, pues tuvo poca aportación, porque es verdad que Gabriel estuvo increíble y fuimos por ese lado. Pero sí que a nivel de vestuario y a nivel de banquillo estuvo muy bien, muy, muy bien, muy bien, muy bien. Entonces, bueno, ahora mismo es verdad que es un jugador con, pues de los que tenemos seguro, el que más experiencia tiene en grandes partidos, ¿no? Y eso nos tiene que ayudar, nos tiene que ayudar. también las cabezas son las cabezas. Y un jugador como Dubi, que es exigente consigo mismo, pues quizás por eso le afecta más cuando no está acertado o cuando él detecta que no está jugando al nivel que se le presupone. Pero estoy seguro que nos va a ayudar mucho. Seguro que nos va a ayudar mucho, seguro que nos va a dar un pozo, seguro que nos va a dar esa experiencia que hace falta en estos partidos. Pero ya no solo en el juego, sino fuera del juego. Y eso es importante. Nosotros ahora necesitamos a todos. Y que todos, lo que les voy a pedir o lo que les he pedido, es que cada uno haga lo que sepa hacer. Y que cada uno piense hoy y mañana qué pueden hacer ellos para ayudar al equipo y qué van a hacer, que son dos cosas distintas. Porque una cosa es lo que tú puedes

0: fuimos viendo cómo íbamos bajando, ¿no? Como las pelis, bajando uno. Incluso recuerdo un día que tuvo una reunión donde se habló lo que suponía perder la categoría, ¿no? Lo que suponía no a nivel solo deportivo, sino a nivel profesional para mucha gente, ¿no? Quizás es verdad que cuando ocurre una cosa de estas, afecta a todo el mundo, pero los que menos damnificados salen son los jugadores porque tienen más mercado, pero no tenga. Se explicó que esto afecta, pues, al staff. Evidentemente, normalmente cuando hay una cosa de estas, la gente que más perjudicada sale son los entrenadores, el resto de staff, al personal del propio club, ¿no? A la estructura del club. Y luego, qué duda cabe, que también se explicó lo que supone para la ciudad, ¿no? Para todos, se explicó, se explicó. Ahora, cómo lo sienta cada uno, eso ya es una cosa intrínseca y muy subjetiva, es muy difícil entrar. Si yo estoy detectando que haya gente que le da igual, no, no. Pero evidentemente cada uno lo sentirá de una manera distinta y cada uno. Yo, había una cosa que, para mí, una cosa que es muy importante, la diferencia entre un objetivo y la necesidad. Vamos a ver cuántos tienen como objetivo la salvación y cuántos tienen la necesidad de la salvación. Ahí hay una fina línea, pero marca mucho, ¿no? La necesidad es más importante.
1: ¿Qué partido le interesaría plantear tácticamente al Casademón para llevarse los puntos?
0: Uno que se ganara. Uno que se ganara. A ver, ellos son un gran equipo en ataque. Un equipo. Pues te estoy hablando de memoria porque ya llevamos tres partidos. Tengo tantos en la cabeza, pero te hablo del segundo o tercero que más puntos, más triples mete. El segundo o tercero que más intenta. El sexto en porcentaje. Un equipo que es de los mejores equipos en rebote ofensivo, un equipo que tiene en muchas facetas ofensivas está de los primeros de la competición, ¿no? Y ellos ahí se encuentran cómodos, además en el Pazo, cuando se incendia, cuando hay una conexión en grada jugadores, ahí hay un calor especial y es muy difícil jugar allí. Nosotros hemos demostrado que atrás hemos sufrido, entonces, pero también es verdad que Breogán atrás tampoco ha demostrado ser un equipo muy solvente, pero han sacado partidos, ¿no? Entonces, lo que sí voy a pedir es que en ese partido en el partido de la ambición, que ahí no nos ganen, ¿no? Yo creo que en estos dos partidos que hemos jugado, en el partido de la ambición no nos lo ha ganado ninguno. O sea, nos lo han podido igualar, pero no hemos visto. Joder, este equipo tenía más ganas de ganar que nosotros. Y luego, el acierto no lo podemos controlar, pero sí que veo que va a haber un partido donde ellos tienen las ideas muy claras y nosotros tenemos que ser capaces de jugar alegres, de no pensar mucho, porque en estas situaciones tan dramáticas o con la soga al cuello, cuando le das mucho a la cabeza es más difícil. Bueno, jugar más suelto, ser capaces de jugar a campo abierto, ser capaces de atacar el rebote, ser capaces de encontrar, como el otro día hicimos, situaciones de buenos tiros y de compartir el balón.
1: El tiro exterior ante Valencia fue realmente horrible, nos costó el partido. ¿Va a ser de nuevo la opción a seguir por el equipo en este encuentro?
2: Desde esa idea.
0: Vale, siendo buscando el lado positivo, hay que reconocer que el otro día jugamos contra los dos últimos partidos hemos jugado contra dos equipos que son los que más bajan el porcentaje de tres a los rivales, ¿no? De dos maneras distintas. Uno, Murcia, porque te niega los pases a los exteriores y tienes el día de Murcia tuvimos 14 tiros de tres nada más. Y bueno, son tiros difíciles. Y el otro día Valencia, porque con su agresividad lo que te obliga es, te permite tiros de tres, pero ya con una fatiga y con. Entonces, son dos equipos que bajan mucho. Breogán no es un equipo que baje tanto el porcentaje de tiro de tres. Nosotros, lo que os decía antes, esto no va a que tú quieras jugar interior o que tú quieras jugar más situación de bloque directo para una continuación o para jugar un tiro o para jugar con los manejadores. Al final, los equipos preparan los partidos y te permiten jugar de una manera u otra, ¿no? Por ejemplo, el otro día, por mucho contra Murcia, por mucho que hubiésemos querido buscar situaciones de dos contra dos y pases a tiradores o jugar con rotaciones de balón, era imposible porque ellos no te lo permiten. Porque ellos, con los jugadores que no están comprometidos en el dos contra dos, están cara a cara y no te dejan mover el balón. Entonces, por mucho que hubiésemos querido compartir el balón, sabíamos que nos lo acotaban al 2 contra 2. Valencia era distinto, ¿no?

0: bueno, vamos, lo que tenemos que es leer bien lo que ocurre, porque Breogán tiene diferentes maneras de defender el bloqueo directo. En unas te obliga a compartir más el balón y en otras todo lo contrario, te obliga a jugar más con el manejador. Lo que tenemos que hacer bien es leer, no querer, vamos a jugar a esto y Breogán no te lo permite. Bueno, pues si no te lo permite no puedes hacerlo. Entonces buscar, ser capaz de leer bien el partido y luego los tiros que tengamos abiertos, tener la confianza para tirar y meterlos. Luego eso no lo podemos controlar, pero quizás es la parte que más me preocupa, ¿no? El que estemos pensando, van a entrar.
1: Me fascina que un periodista haga 7 preguntas y otro una. No sé, Dios tiene a sus favoritos y desde luego el Casa de Mon por lo visto también, así como el Real Zaragoza, que también hace lo propio, ¿no? Va por rangos esto, al parecer, o por estatus. Bueno, la planificación se ha modificado porque había muchísimos partidos en este final de temporada. El Casa de Mon Zaragoza ha tenido que jugar ese partido aplazado ante Valencia, que ha modificado bastante los planes tácticos o técnicos de un entrenador que ya tenía bastantes urgencias.
0: Sí, viene un poco desde lo que hablamos desde el principio, ¿no? Eran 12 días, 9 sesiones, opciones de sesión de entrenamiento, pues tenemos 9 y 3 partidos. Es verdad que preparar este, pues es un caos, ¿no? Porque tienes un día para preparar y tampoco puedes meter una sesión muy, muy, muy intensa. Porque los cuerpos son los cuerpos, estamos a final de temporada, donde la gente ya llega con la gasolina justa. Encima, lo que hablamos, ¿no? Con 3 partidos en 5 días. Bueno, la preparación no ha podido ser como a mí me gustaría, que me gusta preparar bien los partidos, que me gusta estudiar bien al rival. Pues evidentemente una sesión es muy difícil. Entonces, hablamos un poco de la otra parte, la parte emocional. Sí, hemos ido por ahí por varios motivos. Primero, porque creíamos que mi experiencia me dice que en situaciones de máximo estrés es algo muy importante, ¿no? Ahora que está, gracias a Dios, pues respetando mucho el tema de la psicología deportiva y que los equipos están trabajando ya con psicólogos deportivos, que los deportistas profesionales están haciendo público problemas de inteligencia emocional, pues yo creo que es una parte muy importante. Y encima, si somos capaces de entrenar bien las emociones y de llegar bien con esa energía, nos va a ayudar a suplir lo que te decía al principio, que es ese cansancio físico y mental. Entonces, bueno, sí, hemos intentado ir por ahí, de hablar mucho con los jugadores, de ir más al lado positivo, intento corregir el negativo, e intentar generar una autoconfianza de que puedes hacer y hablar de las cosas que han hecho bien estos partidos. Hemos visto incluso vídeos individuales de, mira, te pedimos, es una tontería, ¿no? Pedimos que empujaras y se va un balón al suelo y nos hemos tirado 2 al suelo. Pues hemos visto ese vídeo al jugador que os habíamos pedido, bueno, pues cosas de esas. Que se reafirmar lo que pedimos y que haya confianza, autoconfianza en lo que queremos.
1: Pues ahí estaban las palabras del coach de Gonzalo, el responsable de intentar solucionar esta difícil, dificilísima papeleta en la Liga ACB. Recuerdo que el Casa de Monzaragoza tiene que vencer, es penúltimo clasificado ahora mismo, tendrá que vencer a Breogán, a Lugo, fuera de casa. Mientras que Andorra tendrá que hacer lo propio con el Barça. Los dos lo tienen muy difícil, quizá el Casa de Mon algo más fácil, pero Andorra tiene la ventaja clasificatoria. En caso de perder los dos, descendería el Casa de Mon Zaragoza. Esta es la situación en el conjunto preferido de la Marea Roja. Además, se ha dado alguna noticia más en el feudo del Casa de Mon, puesto que hemos tenido la renovación de Ornella Bancolé. Esta es una buena noticia. Antes de ir con ella, vamos con la mala. Mala y bueno. Koumadze baja por virus grástico. Chris Koumadze se queda fuera de la lista de convocados para el último encuentro de la temporada frente a Río Breogán. El pívot comenzó a encontrarse mal el martes y ayer por la tarde fue atendido en urgencias del hospital Quirón Salud, donde permaneció ingresado durante varias horas. Se realizaron diversos análisis, tratamiento y rehidratación intravenosa. Se le dio el alta poco antes, a las 19 horas, con el diagnóstico de gastroenteritis de origen vírico. Este proceso no le ha permitido participar en los últimos entrenamientos. Perfecto. Pues nada. Baja en el partido más importante de la historia reciente del Casa de Mon Zaragoza y tenemos una renovación en el femenino. Como he dicho, Ornella Bancolé, gran jugadora, continuará en Casa de Mon Zaragoza la próxima temporada tras el acuerdo alcanzado entre la francesa y el club maño. Van Cole se ha convertido en una jugadora súper querida por la marea roja, por su entrega, compromiso y también por su calidad. Disputó 58 partidos oficiales, ojo, en su primera temporada entre Supercopa, Liga, Copa de la Reina y EuroLeague Women. Entre sus actuaciones más destacadas está el partido de cuartos de final de la Final Six ante Basket Landés. Finalizó con 16 puntos y fue clave, absolutamente clave, para conseguir luego la medalla de bronce. De esta forma, la jugadora francesa seguirá formando parte de nuestro equipo femenino, que apuesta por la continuidad de una plantilla que de nuevo ha completado un año para el recuerdo. Espectacular la temporada de Ornella Van Cole. Se lo ha ganado a pulso, se lo merece. Al igual que hablamos muy mal de los jugadores del Casademont y de su falta de implicación, tienen el ejemplo en esta jugadora de cómo hay que venir a Zaragoza, a jugarlo todo, a darlo todo, a sacrificarse por esta camiseta. Enhorabuena a Van Cole, nos alegramos mucho de su renovación.
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1: Tenía lugar en el Ayuntamiento de Zaragoza la presentación del torneo Ajedrez Delicias y me ha parecido muy original. Un deporte que por mucha gente es menospreciado porque no lo consideran un deporte. Pues yo salgo aquí a defender el ajedrez aragonés. Claro que es un deporte, claro que Aragón además ha tenido y tiene grandes ajedrecistas. Muchos de ellos jóvenes alcanzaron el éxito joven. De hecho, en el ajedrez lo normal muchas veces es que joven empieces ya a codearte con los grandes. El paso diferencial es empezar a vencer a esos grandes del ajedrez. Es muy, muy complicado. De hecho, esta casa durante muchos años, antes de llegar yo, porque era oyente, tenía una sección de ajedrez en la cual se repasaba todo este mundillo deportivo en contexto aragonés. En este caso, lo que vamos a hacer es conocer la presentación del torneo de ajedrez Delicias que presentaba Félix Brocate junto a la organización en el Ayuntamiento de Zaragoza.
5: Buenos días, gracias por acudir al llamamiento del segundo torneo de ajedrez. Deporte no olímpico, pero que desarrolla lo que desarrollamos poco, la mente, que es necesario. Estamos hablando de la salud mental y la salud mental tiene mucho que ver con las tácticas y técnicas del ajedrez. Luego nos lo explicará Asun Gracia, que es la secretaria general de la federación.
1: A ver, hago un parón rápido. No os molesto. Se habla mucho de la salud mental. Queridos políticos, no seáis populistas. Un torneo de ajedrez no arregla la salud mental. Lo que arregla la salud mental es que me den cita con el psicólogo en la Seguridad Social y por ser joven no me digan, como eres joven, ya se te pasará. Que al mayor, porque es mayor, no le digan, bueno, vamos a atender primero otras cosas y luego ya te mandamos al psicólogo. Que las citas, cuando pides cita porque estás malito, sea de la cabeza, del pie o del pelo, cuando vas, no te digan, bueno, pues vente en 3 semanas. No, porque en 3 semanas yo me he curado o me he muerto, amigo. Por tanto, cuando hablemos de la salud mental, que tanto le gustará a los políticos sacar, no banalicéis, porque los problemas de salud mental los imponéis vosotros. Porque si la gente tuviera buen trabajo, buenos sueldos, buena vivienda, buena estabilidad, seguramente le harían falta menos psicólogos. Pero como no les dais eso y tampoco les dais los psicólogos por la seguridad social, pues ¿por qué, qué menos que tener un pelín solo de vergüenza y no hablar de salud mental por organizar un torneo de ajedrez? Solo quería hacer este pequeño inciso porque creo que a veces a la política la frivolidad se le va de las manos.
5: Y esto es posible gracias a la Asociación de Comerciantes de Delicias. Sandra Sanz es su presidenta. Hace 2 años tuvo la feliz idea de organizar el primer torneo de ajedrez que se realizó el año pasado en la calle Delicias, al aire libre. Fue un espectáculo extraordinariamente positivo para el barrio y este año repite. Y, evidentemente, la Junta Municipal, presidida por Chema Giral, es quien apoya esta iniciativa, ¿no?, este torneo. Y el Ayuntamiento de Zaragoza, evidentemente, desde la concejalía, no podía por menos que apoyar y sentirnos absolutamente identificados con esta iniciativa. Paso la palabra a Chema Giral, que es quien apoya a la Asociación de Comerciantes presidida por Sandra Sanz.
6: Muy bien, pues muchas gracias, Félix, y buenos días a todos y a todas, y gracias por asistir a la presentación de esta actividad, de este torneo de ajedrez en la calle Delicias 2026. Yo, como presidente del Distrito de Delicias, estoy encantado de poder presentar y participar en esta jornada y hacerlo además aquí en el Ayuntamiento, porque creo que es una manera de que se pueda divulgar mucho más esta magnífica actividad y este torneo que comienza, creo, la semana que viene. Bien, yo siempre que participo en alguna presentación de alguna jornada del barrio, digo que Delicias es el barrio más populoso de Zaragoza, que cuenta con más de 100.000 habitantes, que por tanto es la segunda ciudad de Aragón, me gusta decir, y la gente que allí reside, que allí habita, pues lógicamente, aparte de su actividad cotidiana, de trabajo, de estudios, etcétera, etcétera, pues tiene tiempo para el ocio y para el entretenimiento, ¿verdad? Y cualquier oferta que haya en ese sentido, pues es bienvenida en el barrio, y sobre todo cuando es una actividad promovida por alguna asociación, como en este caso la Asociación de Comerciantes de la calle Delicias, pues todavía más. Porque si bien es cierto, y permítanme presumir, que en el barrio cuenta con unas instalaciones en materia de cultura y de deporte estupendas. Yo creo que todos ustedes conocen, por ejemplo, la sala La Rotonda en la Avenida Navarra del Centro Cívico, donde allí se hacen conciertos, espectáculos, conferencias estupendas. En la otra punta del barrio está el Teatro de las Esquinas, con una programación cultural fantástica, y les invito a acudir. Pues actividades como las que hoy nos trae aquí, el ajedrez, promovido por una asociación del barrio, como subrayo que Sandra, como presidenta, ha impulsado desde el año pasado, pues es más que satisfactorio.
1: Estamos presenciando, estamos escuchando la presentación del torneo de ajedrez Delicias.
6: Y será el ajedrez todavía más, porque como bien decía Félix, hoy vivimos en un momento de digitalización tremenda, estamos todo el día con pantallas, la inteligencia artificial nos invade, hasta el Papa habla de ella, ¿verdad? Y somos sujetos pasivos recibiendo cantidad de información que nos deja el cerebro medianamente plano. En cambio, el ajedrez pues es un deporte, es una disciplina que hace todo lo contrario. Nos estimula la mente, nos entrena el cerebro y, por tanto, es más que adecuado para la época en la que vivimos. Pero es que además, si las pantallas nos aleja y estamos en la soledad individualizada, pues torneos donde me han comentado ahora mismo que hay más de 100 participantes en la edición de este año, pues nos promueve a socializar, a interconectar con las personas, con lo que es más que adecuado. Por tanto, felicitarnos de hacer una actividad de estas características en el barrio. Espero que los medios de comunicación, les invito a que divulguen lo máximo este tipo de noticias en el barrio, porque hay veces que salen otras noticias no tan agradables, y creo que una jornada como esta es fantástica. Y Félix, ha sido muy oportuno hacer esta jornada aquí en el Ayuntamiento, porque la política y el ajedrez tienen mucho que ver. Al final son estrategias y tácticas entre dos bandos, dos contrincantes. Aquí somos 31 concejales y en un tablero de ajedrez hay 32 piezas, 16 y 16. Ya les dejo a ustedes pensar quiénes son las piezas negras y las blancas. Gracias.
5: Me pido blancas. Antes de dar la palabra a la Federación, a través de Asun Gracia, nos acompañan Ramón Jiménez del Club Ramiro y Luis Iglesias del Club Pioneros de Palacio Pioneros, cuya sede está en Santa Isabel. Después de Delicias, el segundo barrio más bonito de Zaragoza es Santa Isabel. Os lo garantizo.
1: Qué gracioso. No, Delicias la verdad que no está muy bonito. Igual convendría pisar la calle para evitar este tipo de comentarios nada graciosos para el ciudadano. Santa Isabel sí, Santa Isabel está precioso. Por ello también ha incrementado su precio como un 500% desde hace 10 años ahora. Así que aquí todo tiene letrita pequeña. Conocemos a Asun, fantásticos los clubs, por cierto, citados de los ajedrecistas en Aragón. Ya digo, hay buen nivel, hay buenos clubs y hay alguno incluso medio reciente. Vamos a apoyarles y a escucharles, por supuesto, a la Federación Aragonesa de Ajedrez y a estos clubs que impulsan un deporte que, de verdad, si estoy poniendo esto en la radio, no es porque sepa que el público está encantado. Es para potenciar un deporte minoritario y les vamos a dedicar sus 10-15 minutos, como hacemos con todos los deportes, sean mayoritarios o minoritarios. Está muy bien acudir a todo y no hablar de nada. Yo prefiero acudir a pocas cosas, pero hablar mucho, dedicarles un buen tiempo a este tipo de actividades o deportes, pues que no tienen repercusión, las cosas como son, ni tienen repercusión ni gancho mediático. Así que seguimos con el torneo de ajedrez Delicias.
7: Asun. Pues yo, buenos días, y simplemente reiterar las gracias a Sandra porque nos permite hacer un escaparate del ajedrez y que se vea. También quería dar las gracias a Félix porque enseguida que nos llamó pudimos contar con su apoyo y con la Junta exactamente igual. Y por supuesto dar las gracias a todos los que van a participar y a los dos clubes que han venido hoy conmigo para que animen a sus deportistas a participar. Yo sí que os voy a hablar un poquito más técnico, simplemente pues son 7 rondas, a 5 minutos más 3 por jugador. Esto significa que cada vez que mueven se les añade 3 segundos a cada uno. Tenemos 3 premios para los ganadores. Ya ha confirmado que juega el maestro FIDE, David Lana, que el año pasado resultó campeón. Y tenemos premio también para los másters. Los premios, hay trofeos y luego hay 3 premios en vales para gastar en las tiendas del barrio Delicias, que me parece una idea genial porque así unimos el deporte y el comercio de la calle. Y simplemente reiterar la gratitud.
1: Perfectamente explicado. Muy bien, muy bien. La parte técnica queda totalmente clara para los competidores, los ajedrecistas que acudirán. Ya lo tenéis claro. Ahora vamos con la asociación que ha impulsado también este evento. Lo único, si nos importa, voy a cortar y saltarme los agradecimientos, porque es que son un coñazo. Esto de estar, que te inviten al ayuntamiento, no estar preparado para hablar en público y tirarte encima 5 minutos agradeciendo que te han invitado, lo siento, pero no, es perder el tiempo. Vamos con la parte técnica y la parte que interesa al ajedrecista, que es el protagonista.
8: Y al final es un espacio donde participa no solo el barrio, sino todo Zaragoza. La agrupación de comerciantes siempre dice que tenemos 3 pilares fundamentales para sacar adelante el barrio. Uno era la seguridad, que en ello estamos. Otro era la limpieza, que en ello estamos, y otro era las dinamizaciones, que esta es la prueba de que también estamos en ello. Se tiene que conocer el comercio de proximidad, se tiene que conocer todas las bondades de Delicias, y creo que el torneo de ajedrez, que será la segunda de muchas, espero, creo que es un espacio espectacular para la convivencia, para la multiculturalidad, para dar a conocer el pequeño comercio, para que todo el mundo vea que Delicias no solo es lo que se ve actualmente en la prensa. Tiene la cara A y tiene la cara B, de la que tampoco nos podemos esconder y en la que estamos trabajando muy duro. Así que nada, yo agradecer que tenga estos socios del segundo torneo tan maravillosos implicados al 100%.
1: Bueno, pues ahí estaban las palabras. He cortado el final de la rueda de prensa. Ay, de verdad, hay que profesionalizar a los políticos, ¿eh? El ayuntamiento hay que profesionalizarlo. Porque está muy bien impulsar las cosas, pero también tienes que saber comunicarlas. Yo incluso me ofrezco en mis ratos libres a echar una mano a reforzar la comunicación de los servicios públicos, pero esto es una vergüenza. Los chascarrillos, los mensajes políticos, las bromas, hay que saber hacerlas. no es tan fácil. De hecho, es lo más difícil de un comunicador, hacerlas sin liarla. Eso ya cuando estás muy evolucionado y muy crecido. Hasta entonces, mejor ceñirse a los papeles. Ya sé por qué lo digo, y quien quiera entenderlo, que se ponga las ruedas de prensa y los eventos que yo veo del Ayuntamiento de Zaragoza. En YouTube, Ayuntamiento Zaragoza, ahí os saldrán todas las cosas que hace el Ayuntamiento y cómo las comunica. Al igual que a veces critico que no se escuche en una sala de prensa el volumen de los protagonistas, o que en un momento clave saques a alguien a hablar en inglés sin traductor simultáneo, pues critico que se frivolice con algunos temas, como he comentado en este bloque. Nos vamos a despedir, queridos amigos y amigas. Llega el fin de semana.
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Esto ha sido todo por hoy en los deportes de Ebro FM. Hemos finalizado este 28 de mayo de 2026 y con ello la semana. Entre semana, porque el fin de aquí estaremos, ya lo sabéis. El domingo viviremos el partido del Real Zaragoza. Comenzaremos con la retransmisión media horita antes del comienzo del encuentro. Y hemos hecho la previa de los equipos aragoneses. También ese domingo ya sabremos cuáles se mantienen en la categoría y cuáles descienden. Mucha suerte al Casademont Zaragoza en el día de hoy. He sido Adrián Oiz. Que paséis un fantástico fin de semana.

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2: ¿Qué tal están? Muy buenas tardes, bienvenidos a este Tiempo para la Información de Aragón en este calurosísimo viernes 29 de mayo de 2026. Continúa el pleno en las Cortes de Aragón, hoy cara a cara entre Jorge Azcón y Pilar Alegría. Pilar Alegría, que comenzaba su intervención precisamente hablando de los aspectos que a su juicio suponen una privatización de servicios públicos, la sanidad, la educación. Esta es la bandera, que no es nuevo, evidentemente, elige el Partido Socialista para hacer oposición. Lo hemos visto con la reciente huelga de la escuela pública y a buen seguro que continuarán en la misma línea. Además, Pilar Alegría le decía a Jorge Azcón que no arranca, que su gobierno no acaba de arrancar. Incluso todavía sigue hablando de parálisis, la misma a la que se refería cuando no había gobierno y estaba en funciones.
3: 25 días que usted ha conformado gobierno, oiga, y no arrancan, no arrancan. No han conformado todavía todo el organigrama en su gobierno y sin conformarlo ya hay quien les está dimitiendo. Hombre, y en 25 días, señor Nolasco, ya veo que están ustedes tirándosele de los pelos. A este paso, esos 11 meses de su primer gobierno, creo que se les va a quedar a ustedes mucho más largo. Así que, señor Azcón, yo lo único que le pido, usted lleva 3 años con 3 gobiernos diferentes. ¿Y sabe lo que ha planteado para esta comunidad autónoma? Parálisis y falta de proyecto.
2: El gobierno lleva 25 días desde que tomó posesión. Azcón, en su intervención, le ha recordado a Pilar Alegría y le ha dicho que estaba desorientada, porque los 100 días no son desde las elecciones, son desde que toma posesión ese nuevo ejecutivo. Y claro, si Pilar Alegría le hablaba de privatización, Azcón le ha contestado, aunque rime en consonante, con la corrupción, la semana horribilis del Partido Socialista.
4: Esta semana, señora Alegría, de las joyas del señor Zapatero, hemos pasado a la UCO entrando en la sede de Ferraz. Guerra sucia desde el Partido Socialista contra policías, fiscales, jueces. 5 días de reflexión, de los que usted debió formar parte, que eran 5 días de maquinación contra la democracia. Pero es que la semana no ha acabado aquí, señora Alegría. Es que esta misma semana hemos visto cómo empezaba el juicio al hermano del presidente Sánchez.
2: Y así han quedado las cosas. Eso sí, con un tono que no ha llegado, como en otras ocasiones, a la bronca ni a demasiada tensión entre los dos líderes. Debe ser que el calor ha amansado un poquito esa circunstancia. Y ha habido otro punto del pleno de las Cortes muy interesante. Pregunta de Jorge Puello a Jorge Azcón, Xunta aragonesista, sobre el Real Zaragoza y ese plan, ese fondo de rescate. ¿Qué va a pasar? ¿Cómo van a ser además esas ayudas? Escuchen la contestación de Jorge Azcón referida a quiénes son los responsables del desastre deportivo del Real Zaragoza.
4: Hablar de fútbol viene a hacer política. Y eso, sinceramente, me parece que no es lo que corresponde. Porque usted me pregunta a mí cuáles son los responsables. Pues los responsables, evidentemente, son todos los que están al frente de ese club, desde los jugadores hasta los directivos. ¿Pero qué quiere? Que seamos los gobiernos los que les decidamos a los equipos qué es lo que tienen que hacer. Esa era la época en la que gobernaban ustedes y Agapito estaba al frente del Real Zaragoza.
2: Azcón no ha aclarado qué criterios exigirán para acceder a las ayudas del plan de rescate para los equipos de élite de la comunidad. Jorge Puello ha pedido que se vinculen a los resultados deportivos y al arraigo de sus propietarios. Cuando le ha contestado Azcón, ha habido hasta sonrisas en la cámara. Por eso del arraigo, claro. Me alegra, le ha dicho, que hable usted de arraigo. Ya saben que ese es el tema en el orden de la inmigración que se está comentando, que se está argumentando para defender lo que Vox llama prioridad nacional. No queremos dejar el tema de Real Zaragoza con un apunte, y es que ayer, al término del maratoniano pleno en el ayuntamiento, también el Partido Socialista, Lola Ranera, preguntaba sobre el Zaragoza y sobre la nueva Romareda y lo que va a pasar en el futuro. Natalia Chueca, entre otras cosas, le contestaba diciéndole que ella no contrata jugadores ni mete goles.
5: Caso, ha empezado usted exponiendo que la situación deportiva del Real Zaragoza era nuestra culpa. Yo no contrato a los jugadores, no contrato a los entrenadores, no meto goles, con lo cual yo de la situación deportiva del Real Zaragoza, lamentablemente, más allá de dolerme como alcaldesa y sobre todo como zaragozana, el tener que ver a nuestro equipo histórico en primera red, pues la verdad es que no me siento responsable.
2: Y llegan cambios y renovación importante en el Salón de la Ciudad de Zaragoza, en la Plaza del Pilar. Una renovación sobre todo destinada a que sea más verde, a que haya más vegetación, además de que se va a cambiar la Fuente de Goya, el vaso Patagonia de la Fuente de la Hispanidad y un plan de naturalización, como decimos, con pérgolas vegetales. Se van a plantar árboles, nuevos alcorques, se van a renovar los que había, 79 hasta ahora existentes, para que haya un mayor confort climático, una plaza que siempre se ha calificado, evidentemente, de plaza dura, la Plaza del Pilar de Zaragoza. La actuación en el vaso Patagonia mantendrá la silueta del mapa de Sudamérica, aunque se sustituirá esa lámina de agua estancada por surtidores programables. Ayer hubo pleno en el Ayuntamiento de Zaragoza, terminaba al filo de las 9:30 de la noche, maratoniano pleno. Ayer ya les comentamos que empezó con un alegato de la alcaldesa de Natalia Chueca contra la corrupción. Precisamente el próximo lunes hay un pleno extraordinario para abordar específicamente este asunto. Pero hay otra cuestión que debemos destacar en el pleno de ayer. Había una moción que presentaba el Partido Popular en referencia a las pintadas, a las pancartas que aparecieron hace unas semanas, sobre todo en la antigua cárcel de Torrero, pero no solo allí, con mensajes como este: cuando vengas a desalojar, ojalá te mueras. Chueca, muérete. Todos los partidos condenaron esas pintadas, esas amenazas, esas pancartas, pero no lo hizo Zaragoza en Común, que se abstuvo. Suso Domínguez, su concejal, expresaba que el PP genera problemas donde no los hay, que la moción era un ejercicio de victimismo y una escenificación para omitir otros problemas. El socialista Gómez Gámez condenaba la utilización de la violencia como fin político y David Flores de Vox planteaba que en esas pintadas no había una amenaza directa. Pero la alcaldesa fue muy dura, muy contundente. Cuando advirtió que se abstenía Zaragoza en Común, estalló aseverando que este tipo de actitudes demuestran dónde empieza la degradación de la democracia. No solo soy la representante de todos los ciudadanos, soy persona, dijo. Y lanzó esta pregunta: ¿cómo creen que se sienten mis hijos o mi madre? Es muy triste. Por suerte, todos no somos iguales, recriminando a los concejales de Zaragoza en Común. Y claro, hablando precisamente de la corrupción, esta mañana, tertulia política, Félix Brocate, Partido Popular, y también la presencia de David Flores, concejal de Vox en el Ayuntamiento de Zaragoza. Hemos abordado distintos asuntos. Por ejemplo, el tema de la corrupción. Un tema de la corrupción que desde el Partido Popular y Vox, evidentemente, en una estrategia nacional, están intentando acorralar todavía más al Partido Socialista, pero desde Vox le piden al Partido Popular que haga algo más, que presente una moción de censura. En opinión de Flores y de Vox, de poco va a servir el pleno extraordinario del lunes en el Ayuntamiento.
6: Hecha la crítica al PSOE, yo miro hacia el Partido Popular. ¿Qué está haciendo el Partido Popular? ¿A qué espera? ¿Qué más tiene que pasar en este país para que el Partido Popular y Núñez Feijóo presente una moción de censura? Aquí en el Ayuntamiento ha presentado un pleno extraordinario para el lunes. Argumenta el Partido Popular que es que no presenta una moción de censura porque no dan los números, porque no es el momento, porque no conviene, pero sí presenta un pleno extraordinario en el Ayuntamiento de Zaragoza que es completamente irrelevante, que no va a servir absolutamente para nada.
2: Es curioso porque también, de nuevo ayer, se volvió a demostrar que hay asuntos que unen a todos los grupos de la oposición. Por ejemplo, Distrito 7, la ciudad del cine. Polémica tras polémica. Primero, adjudicación directa a la empresa que lo va a gestionar. Ahora, adjudicación directa al Grupo San Valero en la rama formativa. Y esto ha motivado que se presentara una moción de los socialistas conminando a la alcaldesa a que desista del proyecto. Claro, desde Zaragoza en Común van en la misma línea. Pero es que desde Vox, socios prioritarios del gobierno, han aprobado unos presupuestos donde se recogían las partidas para Giesa. ¿Qué dijo Eva Torres, su portavoz? Que la gestión es bochornosa e inaceptable. Si también van a adjudicar la restauración a dedo y que no han recibido ni una sola oferta en plazo. En fin, este es un punto, como digo, que une a Partido Socialista, Zaragoza en Común y Vox. Y hablamos de las obras. Las obras a la vez, porque Zaragoza ahora mismo se convierte en una gincana. Así lo manifiestan los taxistas, que no saben por qué calles tienen que conducir a sus clientes. Hay obras grandes en Avenida Navarra, en Pedro Zerbuna y sobre todo la reforma de Coso y Plaza San Miguel. Los vecinos de la Plaza San Miguel siguen quejosos, como han manifestado en nuestro programa Aragón a Debate. Hablan de comercios que están cerrando, al menos ya cuatro, y que no se cumplen las expectativas que venían dadas desde el gobierno de la ciudad. Esto es lo que dicen los vecinos de San Miguel. Y en el Coso, las obras comenzaron este martes, y desde Vox, David Flores se pregunta el por qué. Es decir, ¿qué era necesario hacer en el Coso más allá de que quede más bonito?
6: A mí que me explique alguien del ayuntamiento, del equipo de gobierno, por favor, que me diga qué problema hay actualmente en el Coso que estas obras van a solucionar. ¿Qué problema hay ahora mismo en el Coso que después de las obras va a dejar de existir? Esa pregunta, a mí esa cuestión, a mí todavía nadie me la ha respondido. Me dice, no, las aceras quedarán más anchas, quedarán más bonito. ¿Dónde aparcarán las motos? ¿Dónde irá la gente a cargar las bolsas de la compra de los comercios?
2: Y esta es la respuesta que le daba en estos mismos micrófonos Félix Brocate, concejal del Partido Popular.
7: Las renovaciones de las calles se hacen para que quede mejor, ¿no? Y se piensa en los ciudadanos sobre todo. Estamos hablando mejor, más verde, más árboles, seguro. Sí, más aceras más amplias para que podamos pasear, más se puede ahorro pasear. Energético. Las tuberías, que lo comentábamos la semana pasada, ¿no? Cuando se acometen obras de este tipo, obviamente lo que no se ve es lo que hay que renovar.
2: Unas obras que se prolongarán en una primera fase hasta septiembre, después continuarán hasta enero, para que en ese momento, en el Coso y en otras muchas zonas de la ciudad, se corten metafóricamente muchas cintas y se llegue a las elecciones de la primavera, las elecciones municipales de mayo del próximo año, con, es verdad, con muchas obras ya terminadas.

0: El Centro Socioeducativo Las Armas, como ya se denomina, ha comenzado mayo con la actividad cultural que se anunció. Se dio a conocer la programación con una agenda que abarca el mes de mayo, que ya terminamos, claro, junio, julio, y teatro, música, monólogos, proyecciones, folclore. La concejala delegada de Educación es Paloma Espinosa.
1: Un nuevo comienzo que queremos aprovechar para devolver toda la actividad, la creatividad y la convivencia a un espacio que es muy importante para la gente del casco histórico y en general para toda la ciudad. Desde el Ayuntamiento de Zaragoza creemos firmemente en esa cultura cercana, accesible y participativa, y esta programación refleja precisamente esa idea, una propuesta diversa, intergeneracional y abierta a distintos públicos y sensibilidades.
0: Quieren llenar de vida este espacio, abrirlo más a la ciudadanía. Por ejemplo, ha comenzado la Escuela Municipal de Música y el Plan Integral del Casco Histórico con piano, ensayos abiertos, actuaciones de coros también, teatro y monólogos de la Universidad Popular que han tenido lugar esta semana. Además, el 4 de junio, la audición del alumnado del Conservatorio Municipal Elemental de Música de Zaragoza, y el calendario incluye la final del tercer concurso de música española Corita Viamonte, que tendrá lugar el 14 de junio. Y llega ya la Feria del Libro al Parque Grande José Antonio Labordeta. En esta edición, 1.044 actos de firma de libros, la asistencia de unos 500 autores en las 77 casetas ocupadas por 52 participantes. La escritora zaragozana Begoña Oro mañana pronunciará el pregón de apertura a la una en la carpa de la feria. La verdad es que Begoña Oro tiene una consolidada trayectoria en la literatura infantil y juvenil. Una de las autoras aragonesas, además, con mayor proyección nacional. En 2024 recibió el premio Cervantes Chico de Literatura Infantil y Juvenil. Es la quinta edición ya que la Feria del Libro, antes en zonas muy céntricas de Zaragoza, pero ahora se lleva al Parque Grande y con gran éxito. El horario de apertura a partir de mañana es de 11 a 2 y de 6 a 9 y media los fines de semana. De 6 de la tarde a 9 y media todos los días de la feria, menos el 7 de junio que acabará y la feria cerrará a las 8. Vamos a pasar, si me lo permiten, un momento por la Plaza de Toros de Zaragoza. Una Plaza de Toros envuelta en la polémica. El pliego fue anulado, el primero, por los tribunales y ahora se ha sacado otro pliego. Pero desde el Partido Popular, su presidente provincial, Ramón Celma, pues no lo ven tampoco. Advirtieron que el pliego era una vergüenza y ahora dicen que la mayoría del sector lo ha confirmado. Le escuchamos.
2: El sector taurino, mayoritariamente profesionales, ganaderos, empresarios, han denunciado que efectivamente no está a la altura. Y la Diputación Provincial tiene que replantearse todo el trabajo que ha realizado para modificar un pliego que no ha servido para nada. No solo eso, sino que desgraciadamente sigue sin atender las verdaderas prioridades que tienen aficionados y el sector profesional para que esto se gestione de una manera propicia, no solo por su valor patrimonial, sino por su valor cultural.
0: Siguen pensando que está en el aire la celebración de la Feria del Pilar, que los pliegos no están a la altura de una plaza de primera categoría como es la Misericordia y que la DPZ comenzó, dijo Celma, impidiendo entrenar a las escuelas taurinas, luego suspendió la Feria de San Jorge y ahora, denunciaba, continúan acorralando a la tauromaquia en Zaragoza con estos pliegos que calificó de inadmisibles. En cultura, fin de semana. Recordamos que sigue con gran éxito de público Cabaret en el Teatro Principal y el proyecto artístico e inclusivo Caídos del Cielo propone La vida es viaje en el Teatro del Mercado de Zaragoza como reflexión sobre los procesos migratorios. Una iniciativa que nació en el año 2019 que se dirige a personas en riesgo de exclusión, sobre todo personas sin hogar que desarrollan talleres teatrales con un amplio equipo profesional. Así que esta obra estará hasta el domingo, como decimos, en el Teatro del Mercado. El domingo se celebra el Día Mundial Sin Tabaco. Se conmemora el domingo y desde hoy mismo y hasta ese día, más de 1.000 niños, niñas, jóvenes de Zaragoza participarán en propuestas educativas, deportivas y comunitarias. Por ejemplo, el Centro Municipal de Atención y Prevención de las Adicciones participará hoy en el Mercado Agroecológico. También mañana sábado, la vigésima carrera sin humo, una cita ya muy consolidada en Zaragoza para promover hábitos saludables y un ocio libre de humo a través del deporte. Además, la jornada del sábado habrá actividades deportivas y recreativas desde las 5 de la tarde. Las actividades terminarán el domingo con un stand informativo del centro en la Plaza del Pilar, de 11 a 2 de la mañana. Vamos a conocer la última hora del deporte. Adrián Oiz, buenas tardes.
3: Muy buenas tardes, Vicente. Este fin de semana hay horario unificado en la Liga Hypermotion. La Liga Hypermotion vuelve a arrancar este fin de semana. Lo hace mañana con un Real Sociedad B Cultural Leonesa a las 4 y cuarto. Intrascendente este partido, sobre todo si lo comparamos con otros. Y es que se resolverá la temporada en esta jornada número 42 de la Liga Hypermotion. Última jornada en la que el Real Zaragoza llega como colista y solo puede aspirar a no serlo en caso de ganar. Juega el domingo 31 de mayo en el Ibercaja Estadio a las 18:30 horas y lo hace ante el Málaga Club de Fútbol. El equipo andaluz va cuarto clasificado con 20 victorias y 10 empates, el resto derrotas. 70 puntos, nada más y nada menos, suma el Málaga. El doble que el Real Zaragoza, que tan solo suma 36 puntos y es colista con 8 victorias, 12 empates y 21 derrotas. La temporada para el conjunto maño ha acabado. Lo único que puede conseguir como máximo es quedar en la posición número 20 de la tabla que ocupa ahora mismo la Sociedad Deportiva Huesca. Los puestos de descenso están sentenciados a excepción de uno. Y es que en la última jornada hay un partido fatídico. Leganés y Mirandés se enfrentan con una tesitura muy interesante. Leganés le saca 3 puntos a Mirandés, pero tiene el golaveraje perdido. El empate o la victoria del Leganés les daría la salvación, pero en caso de perder, de que ganara el Mirandés, empatarían a puntos y sería Miranda de Ebro quien celebraría la salvación.
0: Y así terminamos. Estos días estamos terminando recordándoles este calor extremo que estamos teniendo y sufriendo en Zaragoza y en todo Aragón. Hoy la máxima prevista en la capital aragonesa, que ya saben se da a primeras horas de la tarde, es de 39 grados. 39 grados a la sombra, un 29 de mayo. Mañana pocos cambios y parece, según la EMET, que bajarán ligeramente, pequeño alivio térmico, el próximo domingo. Tengan mucho cuidado, protéjanse del sol, intenten, como siempre, los consejos básicos, beber mucha agua, hidratarse, y recuerden que nosotros volvemos el próximo lunes. Sigan informados en diarioaragonés.com.
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0: Hola, ¿qué tal están? Saludos, bienvenidos a la tertulia política de esta casa. Es viernes, es 29 de mayo y, lógicamente, jueves y viernes hablamos de cuestiones de Zaragoza. Anda, que no tenemos plancha para hoy y para muchos días. A veces cuestiones, como siempre, municipales, pero también la política nacional, ¿verdad?, llega a invadir, como si fuera un tsunami, pues todos los ámbitos, porque al final todos somos zaragozanos, aragoneses y españoles. Félix Brocate, concejal del Partido Popular, buenos días.
1: Buenos días.
0: Y calurosos.
1: Sí, mucha plancha, hay que
0: la plancha
1: lavar mucho y planchar cada día con este calor.
0: Sí, sí. David Flores, concejal de Vox, ¿qué tal? Buenos días.
2: Muy buenos días, Vicente.
0: El calor, esta conversación de ascensor, que estos días se está convirtiendo en algo más, ¿cómo lo llevan?
1: Yo muy mal, no me gusta nada. Me gusta que haga buen tiempo, pero no semejante socarrina en mayo.
0: En mayo. ¿Y David?
2: Sí, ha venido el verano sin avisar. Nos ha pillado, yo recuerdo, el último partido en el estadio del Actur. Estábamos con abrigo y a los dos días estábamos sudando.
0: Sí, es verdad.
2: Literalmente.
0: Ahí podría hacer un juego de palabras con, en fin,
2: sí.
0: Con el bochorno. No, pero el bochorno. Claro, es así, es así. Voy a cruzar los dedos a ver si Casademont permanece en la Liga CB. Bueno, después de este preámbulo, yo les quería pedir, y claro, me lo van a dar, una reflexión sobre algunos aspectos muy concretos. Ayer el pleno del ayuntamiento pues fue maratoniano, ¿verdad? Casi 12 horas de duración. Ahí se debaten muchas cuestiones, muchas mociones que presentan los grupos, pero a mí hay un aspecto que hoy quiero destacar, porque va más allá de la política. Había una moción para que se condenaran las pintadas, pancartas, en la antigua cárcel de Torrero, sobre todo, de las que ya hablamos aquí, precisamente, creo que estaba el señor Flores aquel día.
2: Correcto.
0: Sí, contra la alcaldesa, bueno, muérete, cuando llegues ojalá te mueras, etcétera. Bueno, el caso es que ayer se planteaba que los grupos condenaran estas pintadas. Y Zaragoza en Común se abstuvo. Y, lo comentaba en el informativo, la alcaldesa utilizó su turno para hablar de que le parecía muy triste, muy doloroso, que no entendía por qué eso no ocurría. Incluso ponía casos personales, que pensarán mis hijos, que pensará mi madre, etcétera, etcétera. Y que ella, en un caso a la inversa, lo haría. Les pido una reflexión, porque estas cosas me parecen destacadas e importantes de lo que es la clase política y de lo que, como digo, va más allá, me parece a mí, de la política. Félix.
1: Bueno, quizá es que hemos habitualizado eso de matar. Quizá es que lo hemos habitualizado. O sea, no nos olvidemos que se ha sacado de la cárcel a un asesino que ha tenido 1000 años de cárcel y lo han sacado. Un asesino que pertenece a un grupo que mató a más de 800 españoles, inocentes sin duda, porque estaban cumpliendo muchos de ellos con su trabajo. Entonces lo hemos habitualizado tanto, sobre todo en la extrema izquierda, en la izquierda radical, que bueno, no les duele en prendas colocar una frase que diga "Chueca, muérete", que no es que sea porque sea la alcaldesa, ¿no?, sino que no puede ser habitual que porque tú estés cumpliendo con tu obligación, porque los zaragozanos te han dado los votos para que tú gobiernes, que luego, evidentemente, cada 4 años los zaragozanos decidirán si lo han hecho bien o lo has hecho mal, ¿no? Pero más allá de que lo hagas bien, mal, regular, lo que no se puede consentir es que sea habitual, muérete, ojalá te mueras. Es que me parece absolutamente indigno, ¿no? Indigno como ser humano. Es que aquí no estamos para matar a nadie porque se entienda que la decisión que has tomado sea contra tú, contra tu forma de pensar, porque
0: ahí
1: en este caso
0: yo. Estamos hablando, claro, de temas de humanidad, ¿no?
1: Claro,
0: de personas.
1: Entonces, a mí me parece muy bien, me parece además muy acertada, ¿no?, la reflexión de la alcaldesa cuando dijo que pensarán mis hijos, ¿no? Es que nadie piensa que tú eres una persona cuando dejas de gobernar, porque ayer, evidentemente, la alcaldesa y todos los demás, cuando terminamos el pleno, pues nos marchamos a nuestra casa y hacemos vida normal, ¿no? Entonces, yo imagino que te vas con un cargo de conciencia absoluto de que vas a ver a tus hijos, que a lo mejor evidentemente te preguntan, sobre todo el más pequeño, ¿no? Que no entenderá nada de lo que allí está ocurriendo, porque dos miembros de la corporación municipal son capaces de pasar por alto algo tan, tan duro como que una pintada en la que se dice que lo de menos es quién lo ha pintado, ¿no? Pero alguien ha puesto ahí Chueca Muérete. Entonces me parece, pues eso, que lo hemos habitualizado tanto, que es tan normal que vayas por la calle y que alguien te diga, ojalá te mueras porque has tomado una decisión en contra de mis intereses, que al final es lo que prevalece, ¿no? Entonces, bueno, por eso lo relaciono con los asesinos de ETA, que algunos están gobernando, y algunos están tomando decisiones, y algunos están diciéndole al presidente del gobierno de España, tú no te vas de ahí hasta que yo no diga que te vas de ahí.
0: David, ¿qué opina?
2: Bueno, pues yo dos reflexiones al respecto. Voy a decir aquí lo mismo que dije ayer en el Pleno y lo mismo que dije aquí la última vez que estuve. Es que evidentemente cualquier amenaza, cualquier deseo de daño, de mal a cualquier persona es absolutamente rechazable y completamente condenable. Es verdad, también lo dije en estos micrófonos y lo dije ayer en el Pleno, que centrándonos en las pintadas que salieron o aparecieron en la cárcel de Torrero, que además era la moción del Partido Popular de condenar las amenazas que aparecieron en la cárcel de Torrero, yo lo dije y lo volví a decir ayer, que las que aparecieron, las amenazas, las pintadas que aparecieron en la cárcel de Torrero no eran nominativas. Literalmente ponía, cuando vengas a desalojar, ojalá te mueras. ¿Vale? Y lo que dije, bueno, esa amenaza es genérica, yo me podía dar por aludido, mi portavoz se podía dar por aludida, porque mi grupo, ya lo dije ayer también en el Pleno, que hemos sido especialmente combativos en el desalojo de la cárcel de Torrero, y lo que dije fue, pues eso, que es condenable, pero que estrictamente hablando, esas pintadas no eran nominativas. Es verdad que ayer durante el Pleno, pues el concejal Mendoza, que estaba o era el ponente de esa moción, sacó una fotografía de unas pintadas donde sí que ponía Chueca Muérete. No sé dónde estaban esas pintadas, yo no las había visto antes. Evidentemente, ahí sí que ponía Chueca Muérete, pues evidentemente, esas sí que son nominativas y, bueno, pues evidentemente, yo me solidaricé con la alcaldesa, porque yo esas pintadas no las había visto, no habían salido en ningún medio de comunicación, ni se habían difundido por ninguna red social. Hasta ayer yo esas pintadas no las había visto. Y mi segunda reflexión es con lo que decías de la actitud de Zaragoza en Común. También lo dije ayer en el Pleno. Zaragoza en Común se caracteriza por esa doble moral. Además, también lo dije en otra moción, que para Zaragoza en Común, para los comunistas en general, para la ultraizquierda, las cosas no son buenas o malas en sí mismas, sino que son buenas o malas según quien las hace. Entonces, cuando hay unas amenazas de muerte de un ocupa o de un antifascista o de un antisistema hacia una mujer, bueno, pues me abstengo porque, bueno, es de los míos. Ahora, si la amenaza de muerte viene de un hombre cualquiera hacia su pareja mujer,

0: Y esto debería, yo creo que la audiencia lo entiende así, debería ser unánime. Por desgracia, ayer no fue unánime.
1: Debería serlo, sí.
0: Fuera de colores políticos, fuera de ideologías, porque estamos hablando de personas. De personas y de que es algo inaceptable, vamos. Si no es que hemos perdido ya todas las referencias éticas y todos los valores.
2: Cuando asesinaron a Miguel Ángel Blanco, salimos a la calle motu proprio.
0: Sí.
2: No hubo que llamar a nadie. Salimos a la calle porque aquello, más que indecente, fue absolutamente bochornoso, ¿no?, para este país. Entonces, no hubo que... A ver, no, yo creo que salió todo el mundo, salvo, evidentemente, los que nunca salen y siempre protestan, ¿no? Pero yo creo que fue unánime. Es decir, es que la violencia, cualquier tipo de violencia, hay que denunciarla y hay que condenarla y hay que anotarse el tanto, sea quien sea. Es decir, ¿qué más da que sea la derecha o que sea la izquierda? Todos tenemos que ser unánimes contra cualquier caso de violencia, contra cualquiera, porque la violencia no es buena, no suma. La violencia no solamente resta, sino que la violencia arrebata ideas y además es que arrebata lo más digno que tenemos, ¿no?, que es la propia vida. Entonces yo es que no entiendo que seamos capaces de abstenernos ante algo que está ocurriendo en nuestra ciudad y que debería ser condenable por todo el mundo.
0: Y que yo extiendo, para ir terminando este preámbulo y esta reflexión, que me parece importante, que ahora todo está muy polarizado, por eso el móvil, las redes sociales, cada vez vemos más ese tipo de radicalización, de polarización que lleva violencia. Yo uso la red X, solo invito a que si no la usan en cualquiera de estas redes, la violencia es continua. Y esto a mí me preocupa. Y creo que a ustedes también.
1: Sí, no, desde luego. El problema de este tipo de nuevas tecnologías tienen cosas muy buenas, evidentemente, pero tienen un lado más oscuro, y es que muchas veces sacan lo peor
0: y en el que lleva la gente dentro.
1: Y desde el anonimato, claro. Porque muchas veces en estas redes sociales la gente dice cosas que en persona no se atrevería.
2: ¿Quién se esconde detrás, ¿no?
0: La cobardía, claro, efectivamente.
1: Entonces, claro, ese es el lado oscuro de estas redes sociales, evidentemente.
0: Vamos a la corrupción. Ayer, al comenzar el pleno, los oyentes de Ebro FM lo han escuchado en el informativo. Lo que dijo la alcaldesa, lo que dijeron los portavoces de los grupos en un alegato que hizo Natalia Chueca sobre la corrupción. El lunes hay un pleno extraordinario para hablar de todos estos casos que asolan, que acosan al gobierno de Sánchez y al Partido Socialista. Vaya semana que llevamos.
2: Bueno, yo he tirado de hemeroteca, que es lo mejor. Ábalos defendió a Sánchez en la moción de Mariano Rajoy en 2018 contra la corrupción. Y dijo, habló de honestidad, de honradez, de lucha contra la corrupción. Dijo la lacra de la corrupción del PP. Dijo que la corrupción es veneno para la democracia. Y luego el señor Sánchez, en su defensa contra Rajoy, dijo: y lo que prueba nuestra voluntad de extirparla es si somos o no firmes en su combate, señor Rajoy. Por eso yo no voy a caer en el y tú más. Yo diré, ¿y yo más? Yo más contundente, más implacable y más ejemplar cuando existan casos de corrupción en el PSOE. En política, como en la vida, quien calla otorga. El señor Sánchez es el señor Maduro en versión española. Absolutamente. 36 imputados ya entre familia, cargos y políticos. ¿Qué más se puede decir de la corrupción? Y ahora aparece el señor Zapatero. ¡Ojo! Que el señor Zapatero era Dios. Entendido, ¿eh?
0: Sí, sí,
2: bien
0: sí.
2: Entendido.
0: Bueno, el faro.
2: Era Dios.
0: El faro moral.
2: Era Dios. O sea, ¿quién demonios era capaz de no creer al señor Zapatero? Pues ahí está. El otro. Es decir, es que estamos inundados. Y termino con esta reflexión, Vicente. ¿Qué nos inocularon en 2020? AstraZeneca, que llevaba. Este país está absolutamente anestesiado. Anestesiado. Si esto ocurre gobernando el Partido Popular, la calle estaría incendiada. Estoy convencido. Yo he visto scratches en la puerta del Partido Popular, scratches, por nada, simplemente que el Partido Popular era capaz de gobernar. Yo he visto scratches en la puerta de la consejera Dolores Serrat de 2011 a 2015.

0: 15 de un señor que se sentaba allí haciéndole scratch en la puerta de su casa todos los días. Y cuando ya acabó de gobernar la señora Serrat, cuando ya perdimos las elecciones, este señor se suicidó porque había cumplido con su obligación. Eso ha ocurrido en esta ciudad. ¿Pero qué nos ha pasado? Algo nos ha pasado. Estamos anestesiados porque esto que está ocurriendo en este país es indigno de un país como este.
1: David.
2: Bueno, pues realmente la situación es bochornosa. Antes hablábamos de bochorno, del calor de estos días de mayo. A ver, pero es que el problema, ya lo dije también la última vez que estuve aquí, es que el problema es que llueve sobre mojado. Es que el historial delictivo del Partido Socialista, yo es que me remontaría mucho más allá. Es que ya no nos acordamos de Luis Roldán, no nos acordamos de Rafael Vera, no nos acordamos de José Barnou, que pasaron todos por la cárcel. Uh-huh. Ministros y secretarios de Estado y directores generales de la Guardia Civil de Felipe González. No nos acordamos de Chávez, de Griñán, condenados en firme por prevaricación y malversación. Y todo lo que estamos viviendo ahora mismo es que estamos en manos de auténticos delincuentes, de auténticos mafiosos. Y estamos gobernados por gente que no tiene ética ni principios morales. Es que el propio Pedro Sánchez fue pillado por sus compañeros en la sede de Ferraz intentando manipular una votación. ¿Qué podemos esperar de un personaje que tiene esa catadura moral? Pues se rodea pues de lo peor de cada casa. Esto es así. Y estamos en manos, y es que hay que decirlo así, estamos en manos de auténticos delincuentes, de auténticos mafiosos, que están todos en el banquillo. Y es cuestión de tiempo que Pedro Sánchez y todo su círculo pues pase por ahí. Ahora bien, Félix decía, estamos anestesiados. Pues ahora yo, una vez hecha la crítica al PSOE, yo miro hacia el Partido Popular. ¿Qué está haciendo el Partido Popular? ¿A qué espera? ¿Qué más tiene que pasar en este país para que el Partido Popular y Núñez Feijóo presente una moción de censura? Aquí en el Ayuntamiento ha presentado un pleno extraordinario para el lunes. Argumenta el Partido Popular que es que no presenta una moción de censura porque no dan los números, porque no es el momento, porque no conviene, pero sí presenta un pleno extraordinario en el Ayuntamiento de Zaragoza que es completamente irrelevante, que no va a servir absolutamente para nada. Entonces, ¿qué está haciendo el Partido Popular? Es que la responsabilidad del Partido Popular tampoco la podemos obviar. Evidentemente, hay una frase que repito muchas veces que me gusta muchísimo y, de hecho, me metí en esta aventura política por eso. Es un filósofo irlandés que decía que lo único necesario para que el mal triunfe es que la gente decente no haga nada. El mal existe, ha existido y existirá, por desgracia. Siempre va a haber un Zapatero, siempre va a haber un Sánchez. Pero si delante no hay nadie haciéndole frente, ese es el problema. Ese es el problema. Y en Venezuela pasó. ¿Por qué triunfó la dictadura de Chávez? Pues porque la oposición se mimetizó, se contemporizó con el poder y se instauró la dictadura. Y ojo, que aquí en España yo no descarto, yo que hablo con muchos venezolanos y me lo dicen, yo vengo del futuro. Es que en España está pasando lo mismo que pasó en Venezuela. Y yo no descarto, y yo lo vengo diciendo hace mucho tiempo, que Pedro Sánchez ya tenga un plan y que el año que viene, por lo que sea, no convoque elecciones. Es que yo a este hombre le veo capaz de cualquier cosa. Y ahí está la responsabilidad del Partido Popular. ¿Qué está haciendo el Partido Popular para hacer frente a este mal?
1: Pues que nos conteste.
0: Pues está haciendo oposición, además oposición brutal. Hay que ver la oposición que se está haciendo en el Congreso de los Diputados. Lo que pasa que la responsabilidad, que evidentemente es de la oposición, en este caso del Partido Popular y de Vox, convendrá conmigo, señor Flores, que cuando PNV dice yo sí sé pero no sé nada, cuando Junts, cuando el que está en las islas Waterloo diciendo tranquilos, que es decir, al final es que no te dan los números.
2: Félix, ayer tú escuchaste ayer a Ione Belarra. Ayer Ione Belarra dijo que apoyaría una moción de censura contra Pedro Sánchez. Entonces, es que la excusa de... No, es que sí, no dan los números. El pragmatismo ya tiene un límite. Incluso aunque no dieran los números, Félix, es que hay momentos en que
0: no
2: hay que hacer...
0: una moción de censura hay que para hacer el ridículo otra
2: y un
0: vez,
2: pleno extraordinario, que... sí, en el Ayuntamiento de Zaragoza.
0: Bueno, pero ese es otro tema. Aquí de lo que se trata...
2: Igual de ridículo es,
0: evidentemente,
2: Félix.
0: El pleno extraordinario no sirve de nada. No va a ser capaz de echar a Sánchez del gobierno.
2: Evidentemente. Entonces, ¿para qué lo convocáis?
0: Bueno, Bueno, pues porque hay que hacer frente desde las instituciones, y ojalá todos los ayuntamientos de España se pongan en la misma línea.
2: Pero la
0: línea,
2: institución,
0: ¿no?,
2: donde hay que hacerlo, no lo hacéis.
0: Pero al final el objetivo no se va a conseguir, porque el pleno extraordinario dé los votos para decirle al señor Sánchez váyase, eso está claro, ¿no?
2: Félix, lo único necesario para que el mal triunfe es que la gente decente no haga nada, y no estáis haciendo nada.
0: Bueno.
2: ¿Es así?
0: Lo respeto, bien, claro que sí.
1: Les quería preguntar, porque ayer, precisamente, cuando intervino Lola Ranera, hace pocos días Pilar Alegría atendía a los medios hablando de los mantras, porque son mantras, presunción de inocencia, respeto a la justicia, y decía la señora Ranera que ustedes, del Partido Popular, que no se dieran golpes en el pecho, porque volvía a recordar lo de la Gürtel y la sentencia que condenaba al Partido Popular.
0: Déjeme, se lo digo también...
1: Porque, a ver si convienen en mi aserto, la gente está muy harta del y tú más o y tú también. Que lo emplean, lo están empleando todos, ¿eh?
0: Pero si yo, a ver,
1: el y tú más o y tú también.
0: Yo soy el primer atacante, perseguidor y ventilador de todos los casos de corrupción que existan en cualquier partido político. O sea, a ver, yo perseguiré siempre a todos los delincuentes, a todos los prevaricadores, etcétera. Seré el primero que se pondrá delante con la bandera. O sea, y cuando se ha hecho, lo tiene que pagar.
1: De hecho, ahora se está juzgando la Kitchen.
0: Quien lo haya hecho, que lo pague.
1: Por
0: pero
1: ejemplo,
0: es que además lo tiene que pagar. O sea, aquí venimos a trabajar por los ciudadanos. Como decía la Bullonera, que seguramente me dirán, pero este de derechas que hace hablando de la Bullonera, es que la Bullonera decía, venimos simplemente a trabajar. Claro, claro que sí. Venimos a trabajar por los ciudadanos. Venimos a trabajar por los ciudadanos. Lo que no podemos es convertirnos en prevaricadores, que no, que aquí venimos a trabajar por los ciudadanos. Yo condenaré siempre y me pondré delante con la bandera contra todo aquel que prevarique, pero además en cualquier, si es que además no solamente estamos hablando de corrupción, cualquier corruptela es igual de perseguible.
1: La corrupción moral.
0: Claro,
1: también,
0: o sea,
1: ¿no? Porque ahora se está hablando también de la
0: claro
1: corrupción
0: que
1: moral.
0: Sí. No es decir,
1: de,
0: yo seré el primero.
1: De la que trinca.
0: Pues claro que estoy, que es condenable, evidentemente siempre que se vea que es verdad, o sea, evidentemente.
1: Claro,
0: no solamente por el mero hecho de decir tú eres, no, a ver.
1: Es que aquí ha habido penas de telediario para gente del Partido Popular y para gente del Partido Socialista.
0: Por supuesto.
1: Que luego no ha quedado en nada.
0: Hay que dejar trabajar a los jueces, que los jueces demuestren quién es quién y si es culpable o no. Pero más allá de eso, hay que condenar desde cada institución cualquier caso de corrupción que se vea. Y además, la haces, la pagas. Uh-huh. Es que si no, no vamos a llegar a ningún lado y siempre estaremos con la Gürtel, con la Kitchen, con el Ábalos, con el otro. Siempre estaremos igual. Uh-huh. Y al final sale Zaragoza en Común ayer diciendo, no, pero nosotros no hemos tenido ningún caso.
1: Caso.
0: Claro, si no habéis gobernado, ¿qué vas a tener ningún caso? Y vos dirá lo mismo.
1: Cuatro años.
0: Vos dirá, todavía no hemos gobernado.
1: Cuatro
0: ¿no?
1: años sí que gobernamos.
0: Bueno, sí.
1: Zaragoza. Pero bueno.
2: Sí, Santi Esteve.
1: David.
2: Sí, sí. Bueno, a ver, yo creo, a ver, la reflexión es que yo creo que, a ver, es que el problema yo creo que viene de la base. Es decir, yo que he vivido muchos años fuera de España y tengo ese análisis comparativo entre lo que es la sociedad española, la sociedad de los países centroeuropeos y nórdicos, y en aquellos países hay una serie de normas de conducta, éticas, morales, pero desde la base, desde los propios ciudadanos.
1: Se dimite por mucho menos, ¿verdad?
2: Bueno, es que se dimite por el plagio de las tesis doctorales de una ministra alemana que dimitió por una sospecha de plagio y dimitió. Y la gente es lo que esperaba. Toda la gente, de todos los colores políticos y toda la ideología. En España, a ver, en España en general, a ver, siempre que hablamos, hacemos generalidades, podemos caer en injusticias, ¿no? Pero bueno, es verdad que la cultura española, la cultura mediterránea en general, Grecia, Italia, España, pues somos países muy diferentes en cuanto a principios y valores éticos de los países centroeuropeos y los países nórdicos. Y eso se transmite a la clase política. Yo siempre digo que los políticos son el reflejo de la sociedad. Es decir, y si en la política hay corrupción y hay chanchullos, es que porque muchas veces en la vida diaria pues también lo hay. Entonces, yo creo que ese es el problema. Y más allá de eso, pues un poco reiterar lo que he dicho antes. Estos casos lo que hacen es manchar a la política. Y yo estoy convencido, y ahora que lo vivo desde dentro, lo puedo decir con más con mucha más rotundidad. Yo creo que la inmensa mayoría de personas que se dedican a la política, la inmensa mayoría de los políticos, son gente honrada. Lo creo sinceramente. Pero nadie estamos exentos de que nos surjan algunos corruptos, personas de moral distraída, en todos los partidos, en cualquiera. Yo por eso, yo creo que la condena más rotunda que tendría que estar haciendo ahora mismo de todo lo que estamos viviendo con el Partido Socialista tendría que venir precisamente del Partido Socialista. Yo ayer esperaba de Lola Ranera que hiciera la crítica más descarnada a todo lo que estamos viviendo, porque es en su propio interés el demostrar que ellos no son iguales que las personas de su partido que están siendo juzgadas.
1: Por cerrar el tema, es que ha habido ministros que han puesto la mano en el fuego. La hemeroteca a la que se refería.
2: Sostenella y no enmendalla.
1: Por Ábalos, por Cerdán, etcétera.
2: Sostenella y no enmendalla.
1: Claro, luego te quemas.
0: Abundando lo que dice el señor Flores y además refrendo todo lo que él dice, es que yo estoy también convencido que el tanto por ciento más elevado de todos los políticos somos gente honrada. Y sí, y digo somos. Pero, porque hay maravillosos concejales y alcaldes en los pueblecillos, que a esos no se les puede tildar de nada, en absoluto. Ellos son la imagen y el reflejo de la política honrada y veraz, ¿no?
1: Que se dedican 24/7.
0: Lo que ocurre, exacto. Sí, sí. Lo que ocurre es que la novela picaresca de este país nos ha dejado allí una grabación extraordinaria.
2: Sí, un pozo importante.
0: Es que hemos cogido lo mejor del Lazarillo de Tormes. Lo mejor.
1: Sí, 5 minutos nos quedan. Vamos a hablar de las obras. No es que nosotros, bueno, sí, nosotros somos afectados por las obras de la reforma del Coso y de la Plaza San Miguel. Quiero conocer, con Félix la semana pasada ya lo abordábamos, también quiero conocer la opinión de vos sobre estas reformas que, yo lo digo y es verdad, que solo no afectan a los vecinos comerciantes del Coso, Plaza San Miguel, a toda la ciudad, porque estamos hablando de una arteria fundamental. Y yo vuelvo a insistir, son necesarias, son oportunas. Ayer nos decían vecinos del Plaza San Miguel que han cerrado ya 4 comercios y que otro está al caer, o sea que hay damnificados.
0: Ya lo dije la semana pasada, ¿no? Evidentemente son molestas, son duras, lo estamos viendo, ¿no? Sí. Cada día. Pero es que es así, o sea, cuando ocurren obras, todo se duele, ¿no?
1: De hecho, hay una protesta que es natural cuando hay obras. Claro,
0: pero ojo que no solamente hay obras cuando ha llegado el Partido Popular al gobierno, que ha habido obras en esta ciudad también.
1: Ahora hay más.
0: En otras. Ahora hay muchas obras. Ahora hay muchas más obras. Pero bueno, y evidentemente yo soy el primero que al que le duele que un comercio cierre por unas obras, ¿no? Evidentemente no será solamente porque hay obras, obviamente habrá algo más, no sé, vendría de tiempos atrás.
1: Hay comercios que van
0: pero evidentemente,
1: muy justitos,
0: al ir justos, y claro, llega un momento esto ya te mata, ¿no? Eso está claro, eso es evidente.
1: David.
2: Bueno, a ver, yo entiendo que hay obras que son necesarias, esto es como en casa, hay veces que pues es que se te ha roto una tubería y tienes que picar y bueno, hay que hacerlo y es molesto.
1: Pero ustedes han criticado algunas obras.
2: Sí, claro, a ver, es que yo creo que aquí hay dos cosas que son criticables. Uno, lo que decías tú, es que son muchas obras a la vez. Y casualmente a un año de las elecciones, que además que está todo calculado, es que esto es así, o sea, es para cortar la cinta 2 o 3 meses antes de las elecciones. O sea, el tiempo está
1: no defiendo
2: calculado.
1: A nadie, pero esto ha pasado siempre.
2: Siempre ha pasado, con todos los partidos, esto es así.
1: Todo bueno, terminará entre enero y marzo.
2: Entre enero y marzo va a ser un festival de cortar cintas. Sí. ¿Vale? Pero luego, la pregunta clave, y yo lo que espero es que a mí me expliquen, y todavía nadie me lo ha explicado, vamos a ver, en el Coso, por ejemplo, ahora estamos en el Coso. A mí que me explique alguien del ayuntamiento, del equipo de gobierno, por favor, que me diga, ¿qué problema hay actualmente en el Coso que estas obras van a solucionar? ¿Qué problema hay ahora mismo en el Coso que después de las obras va a dejar de existir? Esa pregunta, a mí esa cuestión, a mí todavía nadie me la ha respondido. Me dice, no, las aceras quedarán más anchas, quedará más bonito. Bueno,
1: ¿dónde aparcarán las motos?
2: ¿Dónde aparcarán las motos? ¿Dónde irá la gente a cargar las bolsas de la compra de los comercios? ¿La gente que trabaja por el centro cómo se va a mover? No, es que quedará más bonito. Bueno, pero insisto,
1: ¿cambiará la movilidad?
2: ¿Qué problema que hay ahora va a dejar de existir después de las obras? A mí que me lo digan. Y si me convencen, oye, perfecto.
1: puede convencer.
2: Hasta día de hoy no me ha convencido nadie.
1: Si puede convencer el señor Brocate.
0: No, no, a ver.
1: Si solo quedará más bonito el
2: coche. A mí que me digan el problema. Este problema existe ya. Ahora y va a dejar de existir.
1: Al después. Margen de las tuberías, que ya lo sabemos. No,
0: evidentemente las pero, renovaciones de las calles se hacen para que quede mejor, ¿no? Y sí. Se piensan los ciudadanos sobre todo. Estamos hablando mejor, más verde, más árboles, seguro.
1: Sí, van a venir los tilos.
0: Más aceras más amplias para que podamos pasear. Zaragoza es una ciudad en la que se puede pasear. De hecho, los que conocemos la antigua Zaragoza, Zaragoza era una ciudad de paseo.
2: No se puede pasear ahora en el coso.
0: Bueno, pasearemos. Pregunto. Porque para eso está...
2: Yo he paseado mucho por el coso, ese problema no existe.
0: Mejor
2: por el coso
0: iluminación,
2: ahora,
0: más se puede ahorro pasear. Energético. Las tuberías que lo comentábamos la semana pasada, ¿no? Cuando se acometen obras de este tipo, obviamente lo que no se ve es lo que hay que renovar porque tienen muchos años y las afecciones para los vecinos también son importantes, ¿no? Yo creo que cuando se acomete una reforma de este tipo es para que mejore, ¿no? No se piensa simplemente en que dentro de unos meses la inauguraremos, se inaugurará siendo mejor, más atractiva, que durante ese tiempo hay que asumir inconvenientes, evidentemente. ¿Cómo no se van a tener que asumir, no?
2: Yo insisto, ¿dónde aparcarán las motos? ¿Qué afecciones a la movilidad va a haber?
0: Los técnicos lo habrán
2: yo
0: estudiado,
2: insisto,
0: seguro.
2: Que todavía no, nadie me ha dicho, y Félix todavía no me ha dicho qué problema existe ahora que va a dejar de existir después de las obras. No, nadie me lo dice.
0: Yo no te lo puedo decir porque... No lo conozco.
2: Y nadie.
1: No de lo hecho, conoce nadie. En otra zona de la ciudad, Vox ha sido muy crítico estos días con la Almeda de Torreramona.
2: También, claro.
1: Y la eliminación de aparcamientos para los vecinos
2: claro,
1: de esa
2: zona. Es que la calidad de vida, parece que para el Partido Popular, la calidad de vida es el marco ideológico que ha comprado de la izquierda. La calidad de vida es el verde, las plantas, pero la calidad de vida de poder aparcar el coche después de una larga jornada de trabajo cerca de tu casa, eso no es calidad de vida. El coche lo dejas a 5 kilómetros de tu casa.
0: Bueno. En cualquier caso, estamos condenados a entendernos, Vox y Partido Popular.
2: Bueno, no lo sé yo.
1: Bueno, en cualquier caso hemos terminado.
2: Condenados. Has elegido bien la palabra, condenados.
1: Hemos terminado nuestro programa. Yo que soy ya, que tengo unos años, ¿verdad? Recuerdo, ¿os acordáis de Canción Triste de Gil Street?
2: Sí, hombre.
1: Pues así
2: tengan cuidado ahí fuera.
1: Tengan cuidado ahí fuera con el calor, sobre todo, con el calor. Vayan por la sombra. Gracias, Félix. Gracias,
0: muchas gracias.
1: David.
2: Gracias, Vicente.
1: Y a ustedes, gracias por su atención. Siguen con la mejor programación. Buen fin de semana.
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0: Muy buenas, bienvenidos y bienvenidas una mañana más a Ebro FM, Antena Aragón, a Café con Goles. El Real Zaragoza juega este domingo, lo hace ante el Málaga Club de Fútbol, un equipo que se está jugando la disputa del playoff. Lo tiene encarrilado, está clasificado por ahora, pero tendría que ganar para certificarlo. Ganará un Real Zaragoza que en principio es fácil de vencer, aunque en el último partido la Unión Deportiva Las Palmas no lo conseguía. Y están en la misma tesitura. De hecho, Las Palmas con ese partido perdió una oportunidad de oro para clasificarse al playoff. Pecheo, empatar contra este Real Zaragoza en tu campo desde luego es un muy mal resultado. Me imagino que no estarán contentos con ello. Por su parte, el Málaga, ¿qué decir? Da bastante miedo. En la comparativa con nosotros, en la segunda vuelta les he visto bastante. Es un equipo que me ha parecido muy, muy competente en la segunda vuelta. Me ha gustado mucho. Muy equilibrado, muy intenso, muy regular. No tiene altibajos, así como Las Palmas sí. Tiene bastante altibajo en su juego, porque es mucho de... Nosotros jugamos bien la pelota, ya, estás en la hipermotion. Cuando no juegues la pelota bien, a ver qué pasa. El Málaga yo lo veo bastante sólido, tanto con como sin balón. Así como a Las Palmas la veía, lo veo un equipo que no es sólido sin balón, que sufre demasiado si pierde la pelota. No me pasa lo mismo con el Málaga. Lo veo muy intenso, veo una victoria fácil para el Málaga, según vista la segunda vuelta. Ahora, es la hipermotion, jugamos en casa y nunca se sabe. Pero a priori el favorito es el Málaga. A priori, el cadete de, yo qué sé, el Ranillas es favorito ante este Real Zaragoza. A priori. Luego lo que pase, lo veremos. Lo veremos y lo viviremos aquí, con todos vosotros, en Esto es Fútbol, y con los compañeros que hoy han venido a vernos. Raúl, muy buenas.
1: Por decir algo.
0: Eso es. ¿Cómo te apellidabas, Raúl?
1: Jordán.
0: Jordán, eso es. Y Javier Marzo. Muy buenas.
2: Buenos días, Adrián.
0: Por decir algo
2: también. Por decir algo también.
0: Jugamos el domingo. Si queréis, os pregunto un poco por el partido de la última semana y el consecuente descenso.
2: Pues, hombre, en términos futbolísticos poco hay que hablar, ¿no?
3: Pero tampoco fue de lo peor.
2: No.
3: Si tú lo ves completamente objetivo, yo no... A ver,
2: iba a decir,
3: no sé,
2: que por lo menos dieron la cara.
3: Claro, puedo decir que pudimos ganar. Ellos también nos pudieron ganar, obviamente.
2: Sí, claro.
3: Pero... A ver, los 20 minutos primeros no me desentonaron.
2: No,
3: pues te meten el gol
2: bastante,
3: como siempre, porque es unas madres en defensa. Luego, pues empatas y pues ellos tienen un par de manos a manos ahí para ganártelo. Tú tienes una sin portero que fallas otra vez para ganarlo también. Pues bueno, pues sin más. Un partido de que creo que deja peor a Las Palmas que al Zaragoza, sin duda.
0: La sin portero fue Pinilla.
3: Sí.
0: Fue brutal esa ocasión.
3: Tuve un déjà vu con la que fue en contra el Granada, me parece que fue. Que se regateó al portero y la tiró fuera. Al mismo sitio.
0: Yo esta la vi incluso un poco
3: sí,
0: más.
3: Sí, o sea,
0: fácil,
3: mucho más clara, no sé. Sí. Pero que fue un poco que me vino esa imagen. Pero sí.
2: Me pilla el golpeo un poco justo con la izquierda, igual no es la mejor ocasión para él, pero bueno, sí, a ver, era una cosa.
0: No, la mejor es un penalti sin portero, pero como no nos lo van a dar este fútbol sí, profesional,
2: es
0: nos tendremos que conformar con intentar meter esa.
2: Sí, no, desde luego. A ver, casi hasta me dio rabia que les viese mejor en el principio del partido y durante el partido, ahora que teníamos un 1% de posibilidades de salvarnos. Me dio hasta rabia decir, ahora corréis, ahora lo estáis haciendo.
0: Yo le doy muy poco mérito al Real Zaragoza.
3: No, yo.
2: A ver, el partido sale así.
0: O sea, para mí Las Palmas sale a darse un paseíto y ganó 3-0
3: sí.
0: Porque son muy malos.
3: Así es.
0: Y cuando se quieren activar, ya no pueden.
2: El partido sale así porque Las Palmas te deja que salga así. O sea, yo soy aficionado de Las Palmas y les digo, pero bueno.
0: Impresionante.
2: ¿Qué estáis haciendo?
0: O sea, cuando se lo jugaban.
3: Ni peso a lo que se juega y que te dé el balón al último clasificado.
2: Hombre.
3: Porque nos dio el balón.
2: Y encima.
3: O sea, es que.
0: A rato sí.
2: Es que. Y sabiendo que el Málaga el siguiente partido va a ganar. Porque va a ganar. O sea, estás con el agua al cuello. Tienes que salir a matar. Al Real Zaragoza te lo tienes que haber merendado. Pero en fin.
0: No achucharon como nos han achuchado otros equipos.
2: No. Oye, y Jesse, porque es ahora de repente buenísimo. No lo entiendo.
0: Jesse era un jugador.
2: Era muy bueno.
0: Iba a ser el líder mundial. Y se encontró que tenía la cabeza llena de serrín. Pero si le quitabas la cabeza. Los tres divorcios, las fiestas y las canciones de trapero.
2: Ayer
0: era un cuadrazo.
2: Llega a salir en Mujeres y en Gran Hermano o algo
0: así. Hombre, pues
2: ¿no?
0: Me cuadra bastante, la verdad.
3: Tienes que cuidar. Perfil,
2: Superestrella.
0: Pero será muy bueno, ¿eh?
2: Bueno, era muy bueno, vamos a ver. Y la cabeza.
3: Me cojo en el Madrid. En el Madrid no juega cualquiera. Como
0: pero
3: aquel
0: jugó
3: dice.
0: En el Madrid no como juega.
3: Claro, claro.
0: Lucas Vázquez. No, no, jugó en el Madrid no. Siendo la promesa
2: claro
0: del Madrid.
2: Que sí, sentó a Di María, sentó a Bale. O sea, yo me acuerdo de que
0: sí,
2: iba a
0: sí,
2: ir al
0: era
2: Mundial.
0: Bueno, era bueno.
2: Iba a ir en 2014 al Mundial.
3: Era el 10 del Madrid, me parece.
0: Luego ya dejó de serlo, la verdad.
2: Dejó de serlo porque se partió la rodilla, tal. Las lesiones no le ayudaron y era muy buen futbolista. Y la cabeza no creo que la tenga tan mala, ¿eh?
0: No, porque la verdad es que es buenísima, sí.
2: Para, bueno, no, pero sí, lo digo sí. De verdad, para seguir con ambición de querer, de bajarte las palmas, de querer ascender, de querer. A ver, otro no
0: ¿por es que porque no contraen unos pedazos de pufos que luego hay que mantener el nivel claro. De vida, amigo.
2: Sí,
0: no, porque
2: sí,
0: tiene que pasar tres o cuatro pensiones ese hombre. Claro. Si es que se arruinó, claro que juega.
2: De Gese contando dinero.
0: Es en plan, ¡buah, qué humilde Gese que juega fútbol y estará diciendo el normal! Si no me meten preso.
2: Mira, otro no se involucraría tanto, es lo único que digo. Pero vaya, que es que me sorprendió bastante y me sigue sorprendiendo el nivel de Gese, que hace dos años estaba jugando en Malasia con mi primo. O sea, me refiero. Pero bueno,
0: pero
2: no
0: es que Gese, una uña de Gese, es mejor futbolista que toda nuestra plantilla.
2: Y media uña
0: Gese
2: de
0: gordo sí. Es mejor que toda nuestra plantilla.
2: Que sí, que sí. Y dos sí, uñas no, de Viera no. Le da mil vueltas a Keidi Vare, a cualquiera.
0: Es más, o sea, tienes a un gordo que es Ágada y no le llega a la suela.
2: Jugó, ¿no?
3: Que jugó, sí. Jugó un balón de cabeza, oye.
0: Personalmente, de rendimiento. Del astro proveniente de América.
2: Es nigeriano, ¿no? Puede ser, no sé. Ya
0: sí.
2: No me acuerdo.
0: Así estamos, equipazo.
2: Bueno, en términos futbolísticos poco más que hablar, ¿no? De hecho, yo creo que en todas las semanas se ha hablado de fútbol, más que ahora se ha hablado un poco del partido. O sea, es que tampoco.
0: ¿De qué vas a hablar?
2: Claro. Claro. No, pues sí, que es así. ¿De qué vamos a hablar? ¿Del siguiente partido?
3: Ni aunque hubieses ganado, ¿qué vas a decir? Pues,
2: ¿qué más te da? No, y marca a Pinilla, pero esto yo no lo vi, pero de verdad pasó de que le dijo Keidi Vare que no corriese.
0: Que no
2: algo
0: sé.
2: Así.
0: Que la gente es que, también lo sé.
2: Yo eso no lo vi. Vamos.
0: Me parece muy interpretativo mirar por la cámara de televisión a un jugador que le claro. Dice algo a otro y a decir, bueno, claro. Le está diciendo que no corra, que no sé qué.
2: Hombre.
0: Son ganas también de buscarle tres pies.
2: A mí no le veo ni sentido. Interpretativo fue que el otro día Saidu marcas un gol
0: y,
2: se fuesen todos andando. A mí ese día me dio miedo, ¿eh?
0: Eso no es interpretativo, eso es visual.
2: Claro. Wow.
0: Es que él lo celebra y el resto no.
2: Wow, que se va solo, ¿eh? Tío, que si ganas aún podías haber hecho algo. Vamos a ver, que no empezaste mal, que
0: no
2: podías haber
0: ganar.
2: Hecho algo.
0: Claro. Es que yo no sé en qué idioma
2: fuerte.
0: Decirlo, no
2: qué
0: sé.
2: Qué fuerte.
0: Que se quieren ir.
2: Ya, pero es que hasta que no lo ves, claro.
0: Que los entrenadores cada fin de semana se las ven y se las desean para hacer una alineación. Pero es que entre semana no entrenan. No pueden entrenar. Porque por ley no pueden apartar a los jugadores que apartarían.
2: Claro.
0: Por tanto, se los tienen que comer y esos jugadores no quieren entrenar.
2: Y tienes que jugar
0: el
2: tú porque no hay otro.
0: No claro. Puede trabajar nada entre semana. Porque la genialidad, vamos a tener una plantilla de 30 personas en el fútbol profesional.
3: De buenas personas.
0: Eso encima.
2: De profesionales.
0: Según mis fuentes recientemente consultadas, no piensan por ahí dentro que sean muy buenas personas, ¿eh?
2: Vamos.
0: Hay mucha gente que no piensa que sean muy buenas personas.
2: Queda clarísimo.
3: No me fastidies, hombre.
2: Hay mucha estrellita, hay mucho jeta en este equipo que en fin, es que qué grave
3: no
2: es todo.
3: Decir calificativos por todo.
0: Menos mal que tenemos un presidente como Jorge Mas, que sacaba un autocomunicado entrevistado raro.
2: Monólogo, ¿no?
0: Sí,
2: Club de la Comedia,
0: rara,
2: sí.
0: Con el espejo. ¿Qué os pareció?
2: Pues a mí, yo siento que a veces nos toman un poco por imbéciles, la verdad. Es un poco darnos lo que queremos oír, lo que más o menos necesita, que lo sabemos todos, que por lo menos lo reconoce, que menos, ¿no? Pero no veo cambios, no veo que vaya a haber solución. De hecho, él mismo lo dice, que va a seguir implicado en esto. O sea, yo, vamos a ver, mi problema con todo esto, con Jorge Mas, la directiva, yo no quiero arraigo aragonés, no quiero una implicación de que les duela la situación, de que... Yo quiero que la hagan bien. Mi problema con esta directiva es que he visto una incompetencia brutal. Brutal. O sea, esta gente no ha sabido llevar un equipo. Vamos a ver, que entran por el campo, que entran por el dinero. Sí, claro que entran por el dinero, son empresarios, pero de verdad, soy yo el único que ve, o todo el mundo somos, la ciudad somos los únicos que vemos que el proyecto deportivo tiene que ir de la mano del campo y de todo lo demás, que si no, no te vale de nada.
3: Es que sí.
2: Que vas a jugar contra el... Cualquiera, contra el Europa, contra el Sabadell, y estás teniendo un campo de los mejores de España prácticamente, bueno, y sin prácticamente, de los mejores de España.
3: Para el Mundial.
2: Claro, bueno, sí. Bueno, es que ni siquiera en segunda división, evidentemente en segunda división no te sale rentable, y en primera te puede llegar a salir rentable. Es que es absurdo todo esto que está pasando. Es una incompetencia, pero de manual, de verdad.
3: Es absurdo. Y encima, Nel, te estás medio disculpando... al principio digo, bueno, digo, no me gusta lo que estoy leyendo, pero bueno, y ya, segundo párrafo. Juan Forcén y yo vamos a aumentar nuestra participación
0: accionarial en el club. En su mente...
3: Que lo están haciendo bien.
0: Debe ser alentador eso.
3: Sí, sí. O sea, se piensan que buah, va a haber dos tíos que meten más pasta, esto va a ir todo para adelante. Sí, hasta que ven los nombres.
2: Claro.
3: Es que yo no lo sé. Es que se te quitan las ganas. De verdad.
2: Es que
3: parece que se te ríen.
2: No, no, que es que yo siento que se me ríen.
3: Yo vi ya que se me reían. Tú acabas el partido, a los 3 minutos tienes un comunicado sin pedir perdón, solo hablando del puto estadio.
2: Sí, sí, que es nuestra culpa, pero que estamos haciendo un campo.
3: Pues si tengo que jugar en el campo del Badorrey, que es que me da igual.
2: Es que me da igual, totalmente.
3: Que me da igual dónde jugar, que va a jugar en primera ref.
2: Como si reconstruyes la Romareda tal y como estaba de vieja, como si lo vuelves a hacer igual.
3: Ah, por favor. Es lamentable. Es lamentable. O sea, hay 6 párrafos en ese comunicado, 3, son hablando de que han puesto la pasta para el campo, que el campo es el proyecto sigue adelante, que van a seguir poniéndolas. Me da igual.
0: Y los otros 3 párrafos son diciendo cosas que ya habían prometido.
3: Claro.
0: Ciudad deportiva, sí, equipo ganador, no sé qué, cosas que ya no salen.
3: Ni un perdón, ni un perdón.
2: Aparte que
3: me parece ridículo, ¿no?
2: Vuelvo a decir lo de la implicación, tal. Yo quiero que hagan las cosas bien, ¿vale? Y evidentemente eso implica implicación, como digo. Pero si hubiese esa participación y ese compromiso, para empezar daría una rueda de prensa. ¿Qué menos que dar una rueda de prensa? Por lo menos venir aquí.
0: Y en Zaragoza.
2: A dar. Y claro. En Zaragoza. ¿Qué menos? No, a ver, es tu club. No, no te digo que vengas por... No, no, es tu club. Tienes que venir. Por lo menos alguna vez más de las que vienes. Y dar una rueda de prensa y mostrar compromiso y...
0: Hombre, que en el año menos... que el Real Zaragoza baja a la primera ref, el presidente haya estado un único día en la ciudad, es una vergüenza. Intolerable.
2: Hombre.
3: Que luego créete que encima él haya hecho esas palabras. Que la puede hacer cualquiera y ponerlas en un PDF. O sea, la puede hacer hasta la IA. Si me descuidas. Bah, parece vergonzoso.
2: La habrá hecho él o vergonzoso. Cualquier trabajador, me refiero.
3: Y lo de más arraigo aragonés, que es que me da igual. O sea, que yo necesito que un jugador para que juegue en Zaragoza sea aragonés. Pero, yo, claro. Un tío que juegue en Zaragoza necesito que sepa jugar a fútbol. Un tío que sea un director deportivo del Zaragoza, necesito que sepa fichar y sepa lo que hacer con una plantilla. Me da igual de dónde sea, como si es de Marbella, que es que me da igual.
2: Totalmente, es que me da
3: igual. Me da absolutamente igual. Tú traes un profesional que haga su trabajo bien y ya está.
2: Empresarios competentes.
3: Si es de Aragón, mejor.
2: Claro.
3: Pero es que me da igual. O sea, me da igual.
0: Yo digo más, me sumo a tu opinión y digo más, que no sean de Aragón. Lo prefiero. Yo prefiero que sean de fuera. Lo prefiero. Porque si los que me van a ofrecer Aragón va a ser Forcén,
3: Yarza,
0: coleguitas, enchufados en mi club, gente mantenida por el Real Zaragoza, negocios políticos colindantes, paralelos al campo y al club por toda la ciudad, concesiones extrañas, colegueos con los alcaldes.
2: Viejas estrellas.
0: Sí, sí, eso es. Retornando todo el rato, llamemos a Lalo, a Jim, a Víctor Fernández, no nos saques de ahí porque no sabemos.
2: Vamos a destrozar
0: la pues del legado. Pues qué bien que sean aragoneses.
2: Ya ves.
0: Aragonés, que además no quiere decir ser zaragocista, ser aragonés.
3: Correcto.
0: Y además piden más empresario aragonés. No, a ver si vienen empresarios, que los empresarios aragoneses que os conocen y son funcionales, no van a querer trabajar con vosotros. Tan fácil como eso, claro. Que les hagáis perder pasta. Pero esto de aragonesizar, sí. La plantilla o el staff o la gente que puede hacer algo, vale. Vale, le prefiero tener a Lalo que a Indias. Pues sí, en igualdad de condiciones, prefiero al aragonés. Pero en el tema empresa, prefiero a alguien que no tenga intereses en la ciudad. Visto lo visto. Si aquí lo único que estoy viendo es que entre los superempresarios aragoneses se reparten la ciudad a su antojo. A su antojo. Se reparten medios de comunicación, restauración, deporte. Tienen todo repartido a su antojo. Toda Zaragoza es de 3 familias. Qué bien vivir aquí. No, porque el deporte aragonés va mal. Pues igual es porque todo Zaragoza es de 3 familias. Que parece esto una oligarquía. No sé. Vamos a publicidad.
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0: 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El domingo juega el Real Zaragoza en horario unificado. Juega en casa. Juega en el Ibercaja Estadio. ¿Qué vais a hacer?
3: Quedarme en mi casa.
0: ¿Te vas a quedar en casa?
3: Creo que sí. Mucho tiene que cambiar la cosa. Es que no... Mira que no he faltado a ningún partido en toda la temporada. He ido a todos, pero a todos. O sea, he tenido que hacer mil cosas para poder ir a un partido, a otro, y he ido a todos, pero es que no... Es que a qué. Es perder tiempo, gasolina...
2: Ánimos.
3: Porque tengo que ir hasta allá. Ánimos, bueno...
2: Ánimos ya para
3: ya, es que ya, eso ya
2: pero
3: está,
2: eso es lo pero, peor, que ni siquiera te juegas nada.
3: Pero ¿para qué?
2: Claro.
3: Para no ver encima ni un buen fútbol, seguramente. Claro. Ver cómo el Málaga te puede meter una manita, es que no...
2: ¿Y si se organiza algo en el campo?
3: Si se organiza, yo ya dije que si se organiza algo...
2: Una iniciativa consistente.
3: Pero es que no hay nada. Y estamos a viernes. En dos días el partido. ¿Qué vas a organizar? Obviamente que no. Entonces, yo creo que lo mejor es me quedo en mi casica, 6:30 de la tarde, me pongo el aire, me veo el partido con mi sofá. Y cuando acabe, pues,
0: pero pa,
3: pues estoy en mi casa ya. O
0: sea, también que... te digo, ¿no vas a ir y te lo vas a poner en casa?
3: Hombre, eso
0: no,
3: sí.
0: No eres
3: porque,
0: el lápiz más afilado.
3: Porque yo verlo lo voy a ver.
0: ¿Ponte una película?
3: No.
2: Verlo, bueno, por lo menos no pasas calor, ¿eh?
0: ¿Y entonces por qué no lo ves en el campo? ¿Por el calor?
3: Y por falta de ganas, no sé. Es,
0: oye,
3: si es
0: pilla,
3: que
0: es verdad que
3: me pilla muy lejos.
0: El campo, sí, es cierto. Que lo digo como si yo tuviera...
3: De dos horas de partido es que luego realmente tienes que echar 3 y pico.
0: Yo si pudiera no lo vería.
3: Porque yo no puedo estar jugando en Zaragoza y yo no estar viéndolo. O sea, me da igual la situación y el contexto y todo, pero...
0: No, yo sí, perfectamente puedo.
3: Yo no.
0: ¿Estando yo como no está? Si no se juega nada de mi equipo, tampoco...
3: Ya, esto, pero...
0: Tampoco voy a ir de soy el más zaragocista porque estoy viendo aquí...
3: No, desde luego que no.
0: Autotorturarme, pero... la verdad que no tiene sentido.
3: No, pero... No sé.
0: No me gusta ver jugar...
3: Tampoco tengo nada mejor que hacer, ¿sabes?
0: Llevo tiempo que no me gusta narrar los partidos porque no me gusta ver jugar... A gente que sé que le da igual y que no quiere jugar. O sea, estoy narrando con todas las ganas a alguien que sé que está jugando y que no quiere jugar.
3: Sí,
0: digo, pues vale, pues frívolo tú y frívolo yo.
2: Total.
0: ¿Tú vas a ir?
2: ¿Para qué? ¿Para sufrir? Bueno, sufrir, no, ya ni hay ni sufrimiento. Ahí está el tema, que sufres cuando hay una posibilidad de algo, cuando hay un porcentaje de algo. Pero ahora ya no hay... Hay un 0% de...
0: Yo solo iría a protestar.
2: Si hay una buena iniciativa,
0: partido,
2: me gustaría.
0: Me da igual.
3: Claro, pero no,
0: pero
3: vamos
0: a dejarme...
3: No vamos a ir los 500 subnormales de siempre, es que es a lo que vamos. Si el otro día se organiza una protesta antes del partido y estamos 300 personas, yo quieras o no, también hay que decir que a la directiva, a los jugadores y todo, hay que dar una vueltica, pero a nosotros también. Porque si se nos está yendo a la mierda todo y no somos tampoco capaces de ni sacar una rabia, no sé, se siente como una indiferencia. Yo he sentido este año indiferencia por parte de todo el mundo de lo que estaba pasando. Empezó la temporada, jornada 10, ¡buah, estamos descendidos, ya está! Pero ¿cómo podemos asumir en la jornada 10 o 15 que ya estamos descendidos? Joder, no sé,
0: no lo
3: vamos a hacer algo.
0: No lo asumimos.
3: Ya, pero ya se hablaba de descenso.
0: He todo el año yo diciéndolo,
3: claro.
0: Y todo el año la gente calentándome la cabeza con que
3: bueno, sí,
0: este
3: pero...
0: equipo iba a la conferencia.
3: Bueno, eso ya son...
0: Esto de que no, aquí está el último día y hasta que la realidad
3: pero...
0: no nos ha dado en la cara y hay alguno que todavía no se da cuenta ni habiendo descendido.
3: Pero que es un poco indiferencia, hemos descendido, vale, ya está.
0: Eso es porque no sé. Ahora mismo somos una afición y un club perdedores.
3: Yo, sí,
2: hay
0: que
2: mucho,
0: hemos normalizado y naturalizado
3: sí,
0: la derrota.
3: Sí, sí.
2: Hay mucho discurso de, bueno, el año que viene subimos. ¿Qué?
0: ¿O no?
2: ¿Qué? ¿Que vamos a subir de primeras?
0: Hay que jugar.
2: Hombre.
0: Lo suyo sería que sí, pero hay que jugar.
2: Yo, para empezar, quiero ver en verano un proyecto y una idea de tenéis que ganar la liga. O sea, tenéis que quedar primeros. Hasta que no vea esa ambición y ese objetivo, ¿cómo decirlo?, de exigencia máxima, yo no me creo nada. Aparte que luego lo quiero ver en el campo, con fichajes, que ahora estamos diciendo que si no, que si tal, que si este fichaje no sé qué, que luego a ver cómo salen. Que muy bien, por ejemplo, Jardí, que se decía tal, pues bien, por nombrarte a ese.
3: Hasta
2: luego lo quiero ver en el campo.
3: Hasta que vienen aquí, claro.
2: Que tienen que salir. Yo todo eso lo quiero ver, o sea, que es que aún queda, en fin... No, vamos a vender la piel del oso.
0: ¿Tú no vas a ir al campo?
2: No. Si hubiese algún tipo de protesta, una buena iniciativa...
3: Sí, que no sea lanzar billetes tampoco.
2: Que no sea lanzar billetes, porque nadie pensó que no iba a salir bien eso, ¿no? A nadie se le ocurrió que el billete se iba a quedar en el asiento delante.
3: Me parece ridículo.
0: Claro. Tenía poca aerodinámica el billete, ¿no?
2: Ya, pero a nadie se le ocurrió pensar eso antes, ¿eh? Yo incluido a todos. Nadie dijo, joder, y si ese billete no llega al campo, que no va a llegar... Parecía una buena idea desde el principio.
0: Se han impulsado varias protestas, no han salido bien. Ahora ya pues parece que no se va a impulsar ninguna. También yo llevo todo el año oyendo que no hay que protestar mientras te juegues algo. Y cuando ya no te juegas nada, la misma persona que dice eso dice, ahora ya para qué vas a protestar. hay gente que está absolutamente en contra de que haya protestas, pero no se da cuenta de que las boicotea con sí. estar en contra.
2: Nada, pues sentados todos. Ya está, viendo cómo muere este equipo, viendo cómo nos arrastramos, manchan el escudo, cuatro jetas nos han llevado hasta aquí, de directiva y de jugadores, y ya está. Y voy al campo a comer mis pipas y ya está. Eso es lo que queremos. Pues.
0: Pero ha sido algo así.
2: Es que ha sido algo así.
3: Sí, sí,
2: el otro día, mira, yo no lo voy a criticar principalmente porque yo en esa protesta tampoco estuve, ¿vale? Pero que el hecho de que haya una protesta fuera del campo y que haya el triple de gente en las barras del bar, en la fanzone esta que se habilitó.
3: Y encima en esa, es que.
2: Pues con eso, ¿qué quieres que te diga? Es que ahí se resume todo. El club que somos de afición y como club deportivo.
3: Pocas luces, sí, sí. ¿No? Y además, de cara al año que viene. Yo creo que lo más importante, vale, si tenemos que fichar bien, no sé qué, es que te tienes que volver a hacer fuerte en casa, después de 10 años, o lo que llevemos sin ser fuertes en casa. Pues que si no ganas tus partidos en casa, luego fuera de casa es un mundo ganar, ¿eh? Es un mundo.
0: Yo es que esto no lo entiendo así.
3: Pues yo sí, yo creo que tienes que ir a campos complicados, de barro, difíciles. No,
0: yo creo que tienes que hacer un buen equipo.
3: Hombre, claro que sí, tienes
0: y
3: que
0: creo hacer... que los buenos equipos ganan en casa y ganan
3: que,
0: fuera.
3: Bueno, sí, eso claro que sí, pero a priori puedes jugar más a fútbol en tu casa que no fuera.
0: Yo es que no sé, fuera, en los campos de fuera
3: a mi ver, vamos.
0: Hay cocodrilos.
3: No, hombre, no hay cocodrilos.
0: Jugamos en putas alfombras con las mismas medidas en toda España.
3: Bueno,
0: esto pero... de jugar en fuera en casa, igual si visitas el Olympiacos griego,
3: bueno.
0: con toda la grada llena de ultras y bengalas, pues igual. Pero perdónenme, para ir a jugar a Albacete, te da igual jugar en Albacete que en la Romareda, que en el Ibercaja. Son todo
3: no sé.
0: Buscar la excusa tras la excusa de la excusa, dando el tirabuzón para llegar a la excusa y sin ver que lo único es que somos muy malos.
3: Hombre, si eso
0: y ya está.
3: Si eso nadie lo está
0: y aparte
3: negando.
0: De muy malos, muy poco comprometido.
3: Hombre, pues sí, anda, que nace días ya de eso.
2: No, si yo estoy de acuerdo con lo que tú dices, Raúl, pero si hubiese, por ejemplo, estuviésemos en la Romareda, que por lo menos apretábamos bastante. El año pasado pues ganamos
3: eso,
2: partidos
3: eso es lo que voy yo.
2: Jugando en la Romareda. Si no hubiésemos jugado en la Romareda, no hubiésemos
0: pero
2: ganado.
0: Pero esto no
2: partidos.
0: Te va a valer todos los años, macho.
2: Claro, pero es
0: todos
2: que
0: todos los años
2: no, va
0: no te va a meter un gol el portero de cabeza y el delantero dos en el descuento. O sea,
2: no, bueno,
3: claro
2: pero por
3: no.
2: ejemplo, el partido pero recuerdo el Mirandés del año pasado, que marca Jair, si no recuerdo mal. Es un partido súper apretado, súper... Y eso,
3: Cartagena,
2: quieras que no,
3: Dios.
2: Alenta al jugador. Eso te lo compro. Pero en el Ibercaja Estadio, ¿tú crees que hay algo
0: el año
2: de
0: pasado te salvas porque ganaste las cinco primeras jornadas y el anterior
2: sí,
0: igual.
2: Sí, sí, sí.
0: No por la Super Romareda.
2: Pero el año
0: la
2: pasado...
0: Romareda te dio el último partido ese que te hizo falta,
2: sí.
0: pero que tú te ibas a ir al pozo en la Romareda, en el Bernabéu o donde fuera, que el proyecto es una basura.
2: Sí.
0: Que solo fichas paquetes e interesados y jetas. Que dejaste a Chema India siendo un inútil que hiciera y deshiciera durante dos mercados, cuando en el primero tenía que haber estado echado. Que es que era imposible salvarse.
2: Es imposible.
0: Y luego, aparte, no han querido salvarse, que no han querido. Que hablas con gente que está dentro y te habla pestes de los jugadores. Pestes.
2: No, total.
0: No me han hablado de una plantilla tan mal en mi vida.
2: Es una panda de jetas.
3: Pero luego sale,
2: jetas y estrellitas.
0: Y me dicen más, jetas civilinos, porque no hacen ruido. Son jetas que no discuten. Son jetas que se callan y hacen todo por la espalda. No van a discutir con un entrenador o con un compañero.
2: Ya.
0: Se van a callar y luego no van a meter el pie.
3: No sé. Y luego salió el capitán.
2: Qué asco.
0: Y ese es el conocido
3: llorando
0: como Grandi, esta plantilla.
3: A agradecer a sus compañeros el compromiso.
0: Pues sí, bueno, sí. Ese capitán, que sepas que es información también que ni sus compañeros se lo creen.
3: Hombre, normal.
0: Ni sus compañeros se lo creen
3: diciendo,
0: a ese capitán.
3: Si lo estoy diciendo irónicamente, si es que no me
0: luego, claro,
3: pero ¿quién
0: sí,
3: se lo va a creer?
0: Que hay que hacerse fuerte en casa, sí. Pero no te vas a hacer fuerte en la vida sin tener
3: hombre,
0: buenos
3: si eres
0: jugadores.
3: Malo, eso está claro.
0: Claro.
3: No,
0: lo que hay que centrar es en tener buenos jugadores.
3: Completamente de acuerdo, pero pues si yo a eso voy. Pero que ha habido, no sé, hace un par de temporadas o tres, yo recuerdo fuera de casa tener unos números decentes, pues que en casa no ganas un puto partido. Eso no puede ser. O la presión de la Romareda, no sé qué, la venga, por favor.
0: ¿Qué presión?
3: ¿Qué presión?
0: ¿Otra excusa
3: si está,
0: más?
3: Si este,
0: ¿otra
3: era
0: excusa
3: un,
0: más?
3: Si este año era un campo de entrenamiento eso, si era un cementerio. O sea, aunque igual daba que hubiese 20.000, que hubiese 1.000.
0: ¿Qué es el club de las excusas? Que es una barbaridad cómo se buscan constantemente excusas. Es un club perdedor. Es un club sin infraestructura, descuidado y abandonado. Ese es el problema.
2: Y desde hace
0: lo
2: años.
0: Demás son excusas.
2: Desde hace ya más de 2 años, te diría yo.
3: Uy, dos.
0: Y que haya que darles dinero público ahora a esto es porque... Madre
3: me
0: mía. Y sale ya automáticamente el otro bando de políticos que se les debe olvidar que metieron a Agapito Iglesias en el club ellos y que por ellos estamos así. Es que el campo iba a ser gratis. Y digo, joder, estáis desfasados con un tema de hace 2 años. Cuadrilla de inútiles.
2: Total.
0: Vivimos rodeados de ladrones, absolutamente. Nos roban y nos toman el pelo por todos lados. Y tú como ciudadano pon la otra mejilla y no digas nada. Vamos a publicidad.
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0: 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Juega el Real Zaragoza este fin de semana en horario unificado. 6:30. 6:30, ¿verdad? Disfrutaremos sí. del último partido.
2: Fútbol. Disfrutaremos. Fútbol champán.
0: En el fútbol profesional.
2: Es que ganas tengo. ¡Buah!
0: Decía Fran por el chat de YouTube de Antena Aragón. Buenos días, cafegoleros. Que fichen bien para poder subir lo antes posible. User Paco, ser del Real Zaragoza es tener poco y dar mucho. Me gusta. David, Ranko Popovich o Juan Ignacio Martínez, ¿qué entrenador os gusta más? Un saludo, amigotes. Ninguno, ninguno, ninguno. Es, a mí algo que me alucina del zaragocismo también.
3: Que no salimos de una.
0: No salimos de tres.
3: De una burbuja, ¿no?
0: De
3: no,
0: tres,
3: no.
0: Cuatro personas. Y,
2: pero que es que.
0: Pero que es que ni se te contempla el decir, oye, hay millones y millones de jugadores.
3: Claro.
0: Miles de entrenadores.
3: Es increíble. Pedimos
0: que solo vale Popovich, Jim, Víctor.
2: Madre. Y si quieres traer un defensa, trae a Yair otra vez. Yo, es que estoy, yo estoy alucinando, vamos. Yo con lo de Yair he alucinado, de verdad, ¿eh? O sea, que no digo que sea, que seguramente sea válido, pues seguramente. Pero que no hay más jugadores para traer a Yair. A
0: mí
2: ¿en serio?
0: A mí me suena, somos muy amigos, me voy a traer a mi colega también, sinceramente.
2: A ver, pues puede
0: me
2: ser.
0: Es un chiringuitazo que te cago.
2: Sí, sí.
0: A mí esto de no avanzar con nada. ¿Cuántos años tiene? ¿37?
2: Ya es
3: 8, me parece.
2: Yo 38
0: que,
2: tiene.
0: Yo creo que puede,
3: creo,
0: que
3: no
0: puede hacerlo bien en la categoría.
2: Sí.
0: Pero a mí esto me parece un circo. Que pero eches a un jugador y el año que viene venga otro director deportivo y lo intente volver a fichar. Que no avanzamos, no hay más centrales.
2: Que no avanzamos, que no es avanzamos, que es traer claro. a la gente que te ha conducido a lo mismo. Es traer,
0: sí, sí,
2: es traer a la gente que te ha
0: conducido.
2: Lo siento,
0: no
2: pero es así.
0: Nada, vamos, y ayer no estuvo igual de tirados.
2: Chico,
0: que ojo, no tiene nada que ver con los que tenemos ahora. Pero vamos. Que es surrealista la inutilidad de este club.
2: Y que te digo una cosa. Que
0: y lo de los coleguitas de este club también es una cosa que me pone. De verdad, no quiero aragoneses. No quiero aragoneses. Si solo sirve para llamar a colegas.
2: Sí, sí.
0: Si fuera de otra forma, Yair no lo estaríamos llamando. Le llamamos pues porque. Bueno. En fin. Josevi, buenos días, maños míos. Yo creo que el último partido tendría que ser una pitada histórica del minuto 1 al 90. Pero sin parar de pitar y gritar contra jugadores y directiva. Ruido ensordecedor. Sería lo ideal, pero no se va a dar. Óscar, buenos días, Óscar, amigo. Corbus, sin desmerecer para nada la canción inicial de Café con Goles, ahora que tenemos tiempos tan duros, casi pegaría más una versión metal alternativo, como las que ponéis en los partidos. Jonathan Sanz, buenos días, amigos. Último partido de la desastrosa temporada y el foco de atención no estará en el verde, sino en la grada. No te suscribas, buenos días a todos. Lo único bueno que puedo sacar de esta temporada es que gracias a Café con Goles he retomado contacto con mi antiguo compañero y colaborador de vuestro programa, David Izquierdo. Gracias. Hombre, pues me hace mucha ilusión. David es muy majo. Me alegro mucho. Daniel Sánchez. Hola, Adrián. Por si alguien tenía dudas del escrito de Jorge Mas, se lo han hecho. Son tan poco inteligentes que escriben cantera. Jorge Mas le hubiera llamado academia. Juan Carlos López, buen día. No sé si Lalo conoce la primera ref. Espero que haga una selección de los mejores jugadores de cada equipo para traerlos aquí. Si no, lo veo muy negro para subir en 1 o 2 años. Saludos. Yo eso haría. Sí, sí que la conocerá. La primera ref la conoce todo el mundo, menos Chema Indias, que no conocía nada.
2: Ojo, que yo confío en Lalo, o sea, confío en su criterio. O sea, yo a mí me da igual que sea de Zaragoza como si es de Jaén, ¿sabes? Yo confío en su criterio por lo que ha fichado otros años con poco. Es lo que a mí me da garantías de que vamos a tener por lo menos un proyecto deportivo bueno para la categoría. Bueno, bueno para la categoría no, para ganarla. O sea, porque
0: yo
2: tenemos que quedar
0: ojo,
2: primeros. Sí.
0: Pero que no vuelva a cometer los mismos errores. Correcto. Los entrenadores, que tengan cuidado, porque ya está volviendo a empezar con lo mismo, que parece que los coja para mandar él en vez del entrenador.
2: Sí.
0: Que es lo que las intromisiones en vestuario.
3: El otro día estaba abajo.
0: Las intromisiones en vestuario sobran. El director deportivo no tiene que estar en el vestuario, por mucho que aquí nos empeñemos que sí. Y los coleguitas, cuidado con ellos. Si esas tres cosas no se perturban mucho, a mí me parece perfecto este director deportivo y nos sacará de ahí.
2: Sí.
0: Pero cuidado con esas tres cositas, que no las hemos arreglado, que siguen igual por lo que veo.
2: Lo último que he leído es que Ibai Gómez quería implicación en la decisión de los fichajes y me parece, vamos, totalmente aceptable, lógico y normal y bueno que el entrenador participe en la opinión de los
0: jugadores. Sí, yo lo que no me parece bien es cuando es al revés.
2: Claro, claro, claro. Cuando
0: el director deportivo se mete en decisiones del entrenador.
2: Claro, claro, claro. Que ficha, sí, como si fuese Florentino, que ficha esto y el entrenador te lo pongo y haz tú lo que
0: puedas con esto.
2: Total, total, total, sí, sí.
3: El entrenador tiene que tener sus preferencias,
2: claro.
3: Pero tampoco hay que basar un proyecto en las decisiones de un entrenador, que es lo que nos ha condenado estos últimos años.
2: A ver,
3: porque al final, tú a un inepto le das, no todo el poder, pero le das mitad de poder de decisión, no le gusta a un jugador, adiós, no le gusta a otro, adiós, luego echas de menos a este y a este.
0: Y dura 10 partidos.
3: Te traen a dos inútiles. Y dura 10 partidos.
2: Es correcto. Que Gaby hizo eso.
3: Ahí estamos.
2: Gaby hizo eso.
3: Pues a ese nos estamos refiriendo, claro. Los 10 partidos.
2: Es lo que hizo. O sea, claro. Yo siempre puedo, o sea, puedo defender que este jugador no te gustó. Yo cuando se quitó a Luna, que no me salía el nombre, puedo pensar, bueno, pues vale, pues Luna pues no le gusta,
0: cédelo,
2: tal.
0: Cédelo,
2: vale.
0: Cédelo, claro, cédelo.

0: cambias a un jugador también, pues el entrenador, es que.
1: Es que es un desastre. Lo
0: son decisiones que no
1: caben. Mires por donde mires.
0: No caben en otro equipo.
1: Mires por donde mires. O sea, está todo mal, madre mía.
0: Claro, pues al final vas a donde vas. Y es que...
1: Mira, tú como aficionado neutral, aficionado del fútbol neutral, tú ves esto y te alegras. Dices, es que bajáis, pero con todas las de la ley. Pero es que bajáis por todos sitios, tío. O sea, es que sois los peores en todo.
2: Te vas colistado.
1: Vamos a ver, vas colistado, no de casualidad.
2: En una categoría de broma.
0: Y tenemos que bajar colistas.
1: Y lo más ofensivo de todo es que te has podido salvar desde hace 4 o 5 jornadas. Que te podías salvar. Es que eso es ofensivo para el fútbol. Vamos a ver, es que tú ves el fútbol y dices, pero ¿cómo se van a salvar esta panda de maulas, tío? Que es lamentable. Lo pilles por donde lo pilles, insisto.
2: Sí, sí.
1: En fin.
2: Nos podíamos salvar con los jugadores y el entrenador sin aguantarse ninguno recíprocamente.
1: Podía haber pasado. Podía haber pasado.
2: Es que está con Chema Indias aquí. Bueno. Es que ha sido la peor segunda división de la historia y ni aún así.
1: Vomitivo.
2: Ana, buenos días. No hay ninguna peña, ni colectivo, ni grupo que organice una concentración en las puertas de la Junta de Accionistas el día 2 de junio. Yo es que con eso estoy y con los organizadores. Han organizado dos cosas y la gente no ha ido. ¿Por qué van a organizar una tercera? Yo no organizaría nada.
0: Claro.
2: Yo diría, ¿quieres ir a la puerta? Coges y vas. ¿Quién te lo impide? Tú el 2 de junio coges tus patitas sin que te lo diga nadie, te plantas ahí y protestas tú. Pero yo voy a organizar, a dar la cara para que luego no vaya nadie. Yo tampoco organizaría nada. Que parece ahora que te tengan que incitar o decir qué día tienes que estar. Ya sabemos que el consejo ese es el 2 de junio. Que vaya quien quiera. Pero tiene que salir el presidente de la Federación de Peñas a decirle a la gente que vaya para que luego esa misma gente que se queja del presidente es la que no va. Porque a mí eso me hace mucha gracia. Nos quejamos mucho, pero luego no vamos. Y esos son los que más se quejan. Y no defiendo al presidente ni a nadie ni tal. Pero es la realidad. O sea, tiempo ha habido de protestar. Ahora quien quiera protestar puede hacerlo. Si es que yo sí quiero protestar, voy y protesto.
1: Y bien hecho está también.
2: Sí, sí.
1: Sí, sí, tarde.
2: Pero claro, pero no le reclames a nadie.
1: No, total.
2: Tú vas y protestas. Claro. Pero no hagas responsable a nadie. Sí. Esto pasa, está pasando mucha gente. Antonio, buenos días. Para este domingo solo pido que el Málaga no haga mucha sangre. Maisy, renacimiento o acabose. Ezequiel García, vamos a meter más dinero. Si ese cuento nos lo conocemos ya de antes y ya sabemos cuáles son los resultados. Jorge, a mis 59 años siento decir que no voy a seguir al Zaragoza en primera red. Ya la segunda me ha sido un suplicio estos años. Intentaré veros algún día. Decía Farra Chucho. Llevo tiempo sin perderme un partido y si me he perdido alguno ha sido por motivo justificado. Pero este fin de semana no voy porque no me da la gana. Hago 200 kilómetros entre ida y vuelta a mi casa. Amigo, tienes el cielo ganado. Haz lo que te dé la gana. Eres un crack. Descansa. Lo siento, creo que te voy a decir.
0: Como el chaval este que ha ido a los 21 desplazamientos. Ole el chaval.
1: Oye, hay gente que lo entiende así. Pues,
0: ole él.
2: Que lo vive.
1: Chapo. Claro.
2: Alexis García, yo cuando veo un partido veo al Real Zaragoza. Me da exactamente igual el rival. Igual lo veo contra el Izarra que contra el Madrid, dándome totalmente igual quién juega o deja de jugar. Sí, sí, en este contexto ya no me da igual. Si lo veo por mi equipo y mi equipo hace esto, yo si pudiera elegir, no lo vería. Este partido es torturarse. Sí. X Marco, tiene razón el chaval. ¿Sobre qué? Pues específicalo, porfa. Que el mensaje es de hace un ratito. Sí. JL Florian, buenos días, familia. Adrián, yo no quiero, pero mi hijo quiere ir. Y al final me toca ir, porque creo que sabe que puede ser la última vez que renovemos. Porque o regalan los abonos o ponen un buen precio. Pibe, buenos días, Café Golero, Chapelas, Estadio vacío. José Vi, el problema también ha sido cuando la gente hemos empezado a criticar al equipo desde Navidad, salían los repartecarnés zaragocistas poniéndote a parir por criticar la situación y decir cuatro verdades. Tienes toda la razón. Yo hace 3 semanas o un mes dije lo de que los jugadores no estaban dándolo todo, que no aguantaban al entrenador, que nadie les valía y se dedicó la gente a insultarme en Twitter durante una semana. Ahí dije, perfecto, pues nada, ya lo veréis. Ya se ha visto, ¿no? Ahora nos lo creemos. Insultamos y matamos al mensajero. Cuando alguien vea que un jugador se toca las narices y lo critique, le tachamos de mal zaragocista, como se ha hecho este año. Ya tenemos los resultados, enhorabuena. Los ofendiditos a Plaza España, los que les ofendía tanto que se criticara o que se dijera que este equipo iba mal, a Plaza España a celebrar la salvación. Ah, no, que no se ha dado. No se critica a ningún zaragocista, creo que critique por capricho. Si Raúl va al campo y critica al lateral, seguramente no sea porque Raúl es antizaragocista, será porque ve cosas en el lateral que no le están gustando.
0: Correcto.
2: En este caso tienes 4 laterales para elegir cuál no te gusta.

0: además.
1: La temporada y no me gusta ninguno.
0: Pero es así, ¿no? No creo que vayáis con el chip de voy a poner este tweet para malmeter, esto para, sino...
2: ¿Qué generas, no? Malmetiendo.
0: Vuestra
1: claro,
0: visión.
1: Eso es. Claro. O sea, no vas a malmeter sin necesidad de ello o sin tener una información... No. Con peso, no pues tiene en sentido.
0: En este caso, ojos en la cara.
1: O sea, no tiene sentido. Claro,
0: pues porque una... se veía venir, ¿eh?
1: Claro.
2: Sí, sí, sí. A ver, y que si al final se hubiese salvado, no está, o sea, no está mal, es igual de lícito criticar la situación hace 4 meses, porque era una situación deportiva nefasta que probablemente te iba a llevar a descender. ¿Qué es lo que ha pasado? No, que al final nos hemos salvado, tal, pero te hubiese salvado porque esta liga es una basura, ya está. Pero yo no está, digo, de más.
0: Hace un mes, con el equipo, ¿cómo estaba ya? Que era que se veía sí, cómo estaba, sí, yo que hacían,
1: sí, sí, sí.
0: Conté la verdad y a mí se me mató por decir la verdad. Luego no nos quejemos. Es que luego no se puede ser tan cínico.
2: Pues es que lo tuyo no era ni opinión.
0: No era opinión.
2: Claro.
0: No, pues imagínate. Hubo mucha gente que se lo conté y no me creyó.
2: Imagínate.
0: Y estas dos últimas semanas han ido viniendo. Joder, me llegó una información. Es verdad lo que decías, ¿eh? Y digo, claro, pues enhorabuena por tu información. Pero a mí no me creíste.
1: Hombre, es que si la información es de Pablo64.
0: Muy fácil, macho. Si un jugador te está diciendo no aguantamos al entrenador, ¿qué hay de inventiváis? Si te lo está diciendo el que no lo aguanta. Es que no puede ser que él se invente que no lo traga. Si te está diciendo no lo trago, es que no lo trago.
2: Hay gente que no
0: la
2: lo
0: culpa
2: quiere.
0: Es del entrenador, no. Era una forma de decir, oye, estos jetas no van a dar el todo pues por el todo cuando llegue el momento.
1: Claro, claro, pero es que no aguantan.
0: Y no han dado el todo por el todo cuando ha llegado el momento.
1: Ni han aguantado ninguno.
0: Claro que
1: pues
0: no.
1: Son jetas.
0: Los entrenadores, ¿qué te piensas? Pues David Navarro y Néstor. Lo que pensarán de estos jugadores que bueno, dicen en sala de prensa.
1: Lo mismo que nosotros. Son dos aficionados más.
0: Exacto.
1: Si piensa lo mismo que nosotros.
2: En la rueda de prensa del contra el Málaga después, que coja a David Navarro y diga, oye, mira, en pero este no equipo va, no pasa esto, y se quede todo el mundo congelado.
1: Wow, ojalá, pero ojalá. No,
2: para, no va a pasar nada.
1: También se está jugando su trabajo y todo, o sea, quiero decir.
2: No, no.
0: Pero sí, al igual que los
1: pero sí,
0: que
1: sí,
0: los
1: a todos nos gustaría y todo el mundo lo apoyaría, pero...
0: Los jugadores no han estado para respaldar al entrenador y no les hacía gracia este, porque son así los niños... Pues si le preguntáramos al entrenador, te diría que los jugadores son una cuadrilla de hijos de...
2: Sí.
0: No se lo preguntéis porque os lo dirá. Claro.
1: Claro.
0: Y esto es fútbol, ¿eh? No es... Lo que pasa es que podemos trasladarlo a Felizonia, pero es que no va a ser Felizonia. Igual. Si eso está ahí,
1: claro.
0: Tú lo puedes ocultar, pero no ayuda a nada a ocultarlo. Es mejor que salga cuanto antes 4 verdades y que jueguen los que estén implicados.
2: Y que luego seguramente haya jugadores que están con la causa y con sí, y que sienten la responsabilidad, pero el nivel no les da.
0: ¿Vale? Sí. De ayer... Vestuario, cuerpo técnico, en general. O sea, alguien que no le pega patadas a la pelota. Que hay muchos, ¿eh? O sea, hay mucha peña en los cuerpos técnicos.
2: Puede ser cualquiera, sí.
0: A, yo de un mes a otro todo, ya hay alguno que no conozco.
2: Sí, sí.
0: Kei Dibare, ninguna queja con él. Súper implicado. No, ha habido algún problemilla con él. Alguna cosa con él. Se ha hablado, se ha ido de cara. Me dicen, un chaval que va de cara... Que le echa un par, que si es un cabrón lo es, pero lo es a la cara y a la espalda y con el rival y contigo, que si le echa un par... Y me decían a la vez. Y otros, pues como Kei Dibare, pero al revés. Civilinos, tapaos por la espalda, te sonríen y luego te la clavan. Y me ponían de ejemplo, ojalá hubiéramos tenido a todos como Kei Dibare. Y yo les decía, espero que puedan correr. Y dice, sí, pero en el tema de...
2: Total.
0: De implicación, personalidad en el vestuario y tal, me hablaban maravillas de él.
2: Porque por lo,
0: y lo está diciendo alguien que le pega muchos palos a Kei Dibare.
2: Porque por lo menos,
0: tampoco me invento esto.
1: Pero yo creo que en el campo realmente tampoco, personalmente, creo que nunca tampoco le he visto una falta de implicación.
2: No, yo tampoco.
1: Creo, sinceramente. Quitando a ese día que lo quita David Navarro antes del descanso, hay un poco de encontronazo que es normal. Es normal también.
2: Con lógica.
1: Claro, es normal que un jugador también está en un encontronazo, no estás dando el nivel, te vas fuera. Luego ya lo entiendes, lo hablas y ya está. Claro, pero es
0: bueno. No se aman, ¿eh? El cuerpo técnico y Kei Dibare.
1: No, claro que no. Pero
0: desde el respeto mutuo.
1: Claro.
0: Se reconocen las cosas,
1: eso es,
0: la implicación. Pues, la implicación que otros no se
1: les. Es que eso es a lo que vamos. Es que a mí no me hace falta un entrenador se lleve bien con un jugador. O sea, a mí lo que necesito es que los dos sean profesionales.
0: Si te cuento lo que me cuentan ya, de Bakis.
1: Ya, bueno, no quiero ni imaginármelo. Pero yo lo que sí necesito es que sean profesionales y hagan bien su trabajo. Es como una empresa. Tú no necesitas que el jefe sea amigo del contable ni de nada.
0: No.
1: Con que los dos sean profesionales y hagan bien su trabajo, ya está.
2: Ya está.
1: Ya está. Es que no pedimos más.
2: Es que ese mínimo lo lograría solamente.
0: Me lo ponían así de ejemplo de profesionalidad. Que no le han salido las cosas, que no tal, pero que sí que ellos, tragara o no tragara a los entrenadores.
1: Claro.
0: A los compañeros, tal, sí, que sí. La actitud era la misma y que muy bien.
1: Claro, es como si un entrenador...
0: Y me lo ponían de ejemplo para decirme a la vez. Este, todo lo contrario.
1: Una lista así.
0: No te puedes guiar y de imposible trabajar con ellos. Imposible entrenar, me decían. Sí, sí. Imposible entrenar, me decían. Ni preparar nada.
1: ¿Cómo vas a entrenar? Dicen,
0: no podemos despedir a la gente, es ilegal. Apartar a jugadores, echarlos, marginarlos. Dices, si no entrenábamos 10.
1: Si ya se quitan ellos.
0: Ya se quitarían ellos.
2: Jugaría de... Vamos, madre mía.
0: Pero esto lo ve...
1: Es una vergüenza.
0: El que pasa por ahí, el uchillero que pasa del infantil por la ciudad deportiva y por un carril, lo ve. No es un secreto, ¿eh?
1: Sí, sí.
0: O sea, ahí todo el mundo sabe lo que hay.
2: Sí, habrá, vamos, los entrenamientos, habrá una tensión que se podrá masticar, seguramente. Sí, sí, y por lo menos lo que tú dices, que si eres un mierda, por lo menos te veo venir.
0: Es que esa cosa, no hay tensión.
2: Veo que eres un asqueroso.
0: No hay tensión, no hay discusión. Joder. Hay... Está, yo me callo y ya llegará...
2: Guau, pues eso es lo peor.
0: Lo peor.
2: Eso es lo peor.
0: Lo peor.
2: El estoy pica contigo, pero me lo callo...
0: Lo que sé, tú eres preparador físico, tú agradeces a alguien que te confronte. Sí, no es. Que te coja y te se esquive carreras, no, confróntame. Di que este ejercicio no te gusta.
2: Claro.
0: Di que tal, no hagas, bueno, pues no
2: calladico,
0: me gusta.
2: Calladico y en junio me voy, claro. Y ya me fichará el Ceuta de turno.
1: Ya se podrían pegar con el vestuario del Madrid.
0: Pues entonces, claro, si tú eres preparador físico, por ejemplo, voy a poner ese ejemplo, imagínate que me informó el preparador. Preparador físico dirá, si yo les mando 10 carreras y veo de reojillo que las hacen como las hacen, vale. Claro, prefiero al otro que al que va de sí, sí, eres muy majo, pero luego te voy a hacer las carreras, cabrón, sí, y estás esperando a junio.
2: Pero si no voy a jugar, como no voy a jugar ya no... Bah, no, qué asco, sí, sí. Qué gentuza, tío, qué gentuza.
0: Ya digo, los cuerpos técnicos ahora son gigantes, y si metes, claro... A un mes al preparador físico del B, al siguiente metes a otro que has traído de fuera, el siguiente que se pica, que es segundo entrenador de no sé dónde. Luego metes a otro cuerpo técnico entero. Venga, ahora David Navarro, Néstor, nuevos preparadores. Pasa por ahí mucha gente.
2: Durante toda la temporada estamos hablando.
0: Los ve mucha gente.
2: Es que es un desastre.
0: Lo ha llevado la Raz al equipo también, los ve la Raz. Saben lo que hay.
1: Sí.
0: Y cómo se han portado con David Navarro, con la Raz, con ¿cómo se llama este? Con Néstor, con Seyes, con quién más ha estado ahí.
1: Gabi, innombrable.
2: ¿Has nombrado
0: Gabi? Gabi, estaba intentando hacer memoria los segundos. No es un secreto. Es que a la Raz le hicieron igual.
1: Hombre, pues eso lo hay que verlo.
0: Igual.
1: No me fastidies.
0: Qué malos. Vamos a Publi, enseguida volvemos.
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0: Continuamos en Café con Goles en Ebro FM. Estábamos poniendo a caldo a Tasende en una pausa, que flipamos con que la gente se lo quiera quedar. Ha bajado dos veces, como Aguirre Gaviria, en 3 años.
2: Es increíble.
0: Pero no lo queremos quedar.
2: Se atreve a abandonar la posición para robar el balón, la pierde todo el rato, nos lo atacan por esa banda. Es increíble.
0: Lo tienes que poner de extremo porque no te roba un balón.
2: Es increíble.
0: Pero sí, vamos a quedárnoslo.
2: Pero de extremo, que es que encima ni te encara ni
0: corre. Chicos, hay que ver más fútbol, más equipos, más mundo, que hay jugadores buenos por ahí. Que los incompetentes los tenemos todos nosotros.
1: Lo mismo que dicen que se quieren serán los que decían, ¿por qué no lo pone de extremo? Que seguramente cae, rinde, se le ve que tiene cualidades.
0: Y no rinde ni de lateral ni de extremo porque es muy malo.
1: Como, ni de portero, no me jodas.
2: Como consejo y solución, limpiemos todo, por Dios.
1: Que sí, que sí.
2: Vamos a quitarnos a casi todos, sí, al 98%.
0: Lo único bueno que tienes, la oportunidad de quitarte a todos
1: estos. Es ahora,
2: claro, sí, ya sí. Está. Y de limpiarte todo y no traerte a lo que te ha llevado aquí. Es que vamos a ver, vamos
1: a quedar a Tachi. Salió por ahí, me parece.
0: Otro igual.
2: Que se querían quedar a Tachi, más. Es que madre mía.
1: Cuidado.
0: No, Tachi.
1: Pero eso no es culpa. Pero sí, eso, sí. No es, eso no lo ha dicho la gente, ¿eh? Eso es.
0: No, no.
2: Y Bazar también que se lo querían quedar, cuidado, ¿eh?
1: Bueno,
2: cuidado,
1: a ver si quieres.
0: Bazar, que no corría en segunda, va a correr en primera.
2: Yo esa información me suena más a. Oye, que somos el Zaragoza, que me lo quiero quedar, págame. Yo me suena más a eso.
0: Además, no los vamos a poder colocar, vamos a hacer como que son buenos.
1: Claro,
2: no, por eso a mí me suena más a eso. Pero no me creo que ahora mismo el Zaragoza se quiera quedar a Bazar como pide insignia. ¿Pero esto qué es?
0: Sí, Bazar tendrá unas ganas locas de jugar contra
2: la Real. No ha corrido ni cuando era
1: el Zaragoza. Si el Zaragoza ha de quedarse a Bazar, que sea hasta que termine el Mundial. Eso, por favor, alguien habrá inteligente en el club, ¿no? Porque al club le pagan tan X por tantos días de...
0: Jesús Rollo, estos jugadores siempre con el cuento de la presión. De los grifos de cerveza, de esa presión no se quejan. Pailangana, yo a las 8 tengo entradas para ver El Señor de los Anillos, así que va a ir su prima. García Mayor, a los que vayan yo solo les pido que sean lo más Omarda posible. Pitada cada vez que toquemos el balón y olés cada vez que la toque el Málaga. Decía Antonio Terrones, hola a todos, ¿qué valor habrían decir lo de lo del poder de las familias de pasta. ¿Le echas valor a decirlo así en un medio? Pues es que es verdad, si tienen repartida entre Zaragoza entre tres. Luego decimos, pues a ver si entran empresarios aragoneses. Y digo yo, pues si no hay. Si son, claro, si son los cuatro, si son empresarios, llevan todo. David Domingo, primera ref, es profesional. Todos los jugadores viven del fútbol. No os equivoquéis. Estáis fuera de las ligas profesionales, pero son profesionales, no amateurs. Muy interesante este comentario. Tienes toda la razón.
2: Sí, pero viven, o sea, van a llegar...
0: Sí, son futbolistas profesionales a todos los efectos.
2: Vivirán de ello, pero sí. Les va a dar como para vivir 10 sí. años jugando en primera
0: mejor
2: vez
0: mejor que a ti de lo que trabajas.
1: Correcto.
2: Sí, desde luego, claro. Desde luego. Pero toda la vida les va a dar
0: a ver, para vivir. Ser profesional o no, no es profesional toda la vida. O eres o no eres.
2: Sí, a ver, sí.
1: Claro, y luego
0: ¿tú eres locutor profesional?
2: No.
0: Yo sí. ¿Por qué? Porque lo hice un contrato. Punto final. No hay ninguna diferencia más. Esto es un poco igual.
2: Alguna más, sí.
0: Pone el contrato que es profesional, sí, sí, mientras sí. lo ponga es profesional. El fútbol, los clubs no son profesionales. Los empleados de los clubs sí. El jardinero es igual de profesional. El extremo, igual. Cobran menos, pero...
2: O sea, la liga como tal no es una división profesional.
0: Claro, pero los jugadores sí. Les ponen está casa, por empleados les ponen traba, les ponen su sueldo sí. una casa, se viven en los sitios que
1: y entrenan. Y te vas vicepresidente.
0: Y te vas a ser vicepresidente.
2: Me encanta.
0: ¿Te le mandarás un par de líbricos de verano?
1: De estos no te tuyos. Digo lo que le mandaría porque, bueno...
0: No lo digas. No,
2: una
0: no,
2: cabeza
0: no,
2: de caballo o algo así.
1: No, hombre, no bastéis un jamón.
0: Alma Romanos, para que veáis la tristeza que llevamos algunos, mi único consuelo era que en caso de descenso podría ver a nuestro Zaragoza, ahí va, en el municipal de Tarazona. Pues ni eso, qué añico llevamos. Claro, si eres de Tarazona eso te haría muchísima ilusión. Vaya faena, sí. La Bruja Berti, buenos días. Mientras estén estos directivos no subiremos. Por cierto, ¿cómo van a hacer la división en Primera Federación? La parte norte estamos todos los buenos. El año pasado, si no recuerdo mal, dijeron que lo dividían por la M30, y esto no es coña.
2: No, no, tal cual.
0: Para poder meter al Atlético de Madrid B no en sabía. Un grupo y al Real Madrid B en otro.
1: Es que con los de Madrid juegan mucho para rellenar y por ahí.
0: Para que no se pisaran la manguera, y para que no se destruyeran.
1: Y yo lo que no sé si es verdad, sí que lo he oído.
0: Opciones los dos.
1: Lo he oído y creo que
0: dijeron, no es en Madrid, no es por la mitad de Madrid, es si cogiéramos la M30.
1: A la verdad, hombre. Que lo que no sé si es verdad. O sea, tendría su lógica y creo que lo he escuchado. Pero van dos y dos, ¿no? De los que descienden o no. No es obligatorio, es que no lo sé.
2: No es obligatorio.
1: Creo que es como para compensar,
0: es que,
1: ¿no?
0: Yo lo veremos. Es que eso hasta que no lo digan ellos mismos puede haber incluso cambios en la propia competición.
2: Yo leí que, por ejemplo, Teruel está en el grupo 2. O sea, contra el Teruel es muy probable que no juguemos porque Teruel está muy abajo.
1: No, claro, Zaragoza va
2: este con Teruel. Este año es del grupo 2,
1: Zaragoza
2: Teruel.
1: Zaragoza va con Teruel. ¿Seguro?
0: ¿Perdón?
2: ¿Seguro?
0: ¿Zaragoza va con Teruel?
1: Claro.
2: ¿Sí? No, no, o sea, es que
0: ¿ha sido este o este?
2: Estoy empezando a estudiar la primera
0: este año ha sido, sí. si dividiéramos la
1: sí, sí, por la mitad, por la eso M3. Es, en vertical, vale, vale, eso es.
0: Lo que pasa es que en Madrid, en vez de en vertical, hicieron, no, no, con la curva de la M30.
2: Ya, vale, vale.
1: Un poco
2: vale,
1: así, porque vale, toda, yo pensaba toda que Andalucía era... jugaba en el del Teruel y por ahí.
0: Es que me, sí.
1: Sí, Marbella, Sevilla B, Betis B.
2: Claro, el año pasado sí que el Teruel jugó en el grupo 1, pero este año... O sea, perdón, en el 2. Y este año va a jugar en el 1 con el Zaragoza.
1: No, jugar no, en
0: Zaragoza,
1: el 2.
0: El 2. También, claro. Mira, más vale, fácil. Vale, vale, vale. Te da igual. Ya lo veremos.
1: Que sí, ya lo veremos.
2: Ya, es que no. Es que no tengo ni idea de cómo va.
1: Ha descendido los Asuna B.
2: Madre mía.
1: Menos mal.
0: ¿Ha descendido?
1: Menos mal.
0: Ha descendido los Asuna B.
2: Oficial ya, vaya.
0: Sí. Buena
1: bueno,
0: noticia.
1: El domingo, la última.
0: Muy buena noticia. Y diréis, ¿por qué? Pues porque el Celta Fortuna le metió en su día.
1: Sí. A ver, creo que tampoco
0: ganó habíamos... al Depor. Que no nos ganara los Asuna B.
1: Respecto a esta planificación, creo que no jugaríamos con ellos. Si es como este
0: pero
1: año.
0: Pero que no se sabe.
1: Pero
0: aún.
1: Claro, como no se sabe.
0: Que es que se puede sacar de
1: prefiero,
0: la manga.
1: Prefiero quitármelos.
0: Que igual te hacen cambios.
1: Lógico, los vecinos del sur también, ¿eh?
0: Jorge Oliver. Hola, buenos días. Qué desolación. Se nos queda. Yo creo que deberían de vender sus acciones. Que vengan otros. Para seguir con los que están, pues eso es un fracaso. Seguiré viéndolos, pero con cautela. Javier Barrachina. Pues te iba a leer, pero ya no te leo porque se me ha ido el mensaje. Es que me saltan anuncios, amigo, de vez en cuando y me fastidia. Te estoy buscando, ¿eh? Pero no te encuentro, amigo. No te encuentro, has desaparecido. Que alguien lo busque. Aquí. Con tanto negativismo vamos buenos. No, la verdad que es para ir a Plaza España la gran temporada del Zaragoza. Y aún me hables de negativismo. Es estando como está la cosa, es que... solo me lleva a pensar
1: uno...
0: que quien lo dice no claro, es del Real Zaragoza.
1: El 1 de julio ya podemos ir. Bueno, pero diga
0: algo,
1: así no.
0: Que diga claro. algo a alguien del negativismo ahora.
1: Claro, ahora no.
0: No
1: se
0: eres
1: puede.
0: Del Zaragoza, claro. sí, porque tú lo ves bien esto.
1: El 1 de julio ya podremos
0: no sé.
1: Ir adaptándonos. y el negativismo sí, va a seguir ahí. O sea, vas a jugar en primera red. Me da
0: yo
1: igual.
0: Creo, decía, que no hay que, partidos, no hay que gritar e insultar al campo. Nos callamos y nos ponemos de espaldas cuando acabe el partido y salimos en todas las teles.
2: Bien, pues
0: lo también. De salir en todas las teles, yo que trabajo en una tele, lo estáis diciendo durante la semana muy alegremente. Y no sabéis lo que sale
2: en todas las teles. No creo que salgamos. O sea, en Latinoamérica no vamos a
0: Yo ayer propuse, o sea, en el programa de los deportes, un método de protesta que sí que saldría en todas las teles. Pacífico. Pero las cosas hay que saber hacerlas y a quién se las mandas. Esto de saldrá en las teles. Si el Madrid mete un gol más del que pensamos, ya no salen las teles. Dependemos siempre de factores de. No estamos en primera.
1: No sí, se sí, enteran en tanto está, las. En teles. Primera estamos.
2: Sí, sí.
0: Es verdad. Javier Marzo, muchísimas gracias.
2: Gracias a ti, Daniel.
0: No seas negativo. Señor Raúl, muchas gracias.
1: A ti.
0: Santi Gonar, gracias. La Bruja Berti, Antonio Luis Correas, a Farrachu, a Arthur Deportista, a Daniel Pinamonti, a Fernando Hernández, a Piru, a José González, a Jorge Oliver, a otro Antonio, a Fernando Albarracín. Un abrazo muy fuerte, amigos. Aupa nuestro Real Zaragoza.
2: Aupa.
1: Aupa.
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0: Muy buenos días a todos. Hoy es viernes 29 de mayo. Soy Pilar Sopesens y quiero dar la bienvenida a todos los que ahora se unen a nosotros aquí en Esto es Aragón, en Ebro FM. Saludamos también a los que lo hacen después, por la tarde, por la noche. Les recuerdo que nos pueden sintonizar en cualquier momento y desde cualquier parte del mundo a través de www.diarioaragones.com. Brilla el sol en Zaragoza. Hoy de nuevo batimos un récord para estas fechas, un récord de altas temperaturas. Vamos a conocer los detalles de lo que nos depara la jornada de hoy de la mano de la Agencia Estatal de Meteorología.
1: Buenos días. Hoy viernes en Aragón sigue el calor y también las altas temperaturas para esta época del año. Hoy los termómetros marcarán 39 grados en Zaragoza, 35 en Huesca, 34 grados en Teruel y 31 en Albarracín. Durante la jornada de hoy predominará el ambiente soleado con cielo despejado o poco nuboso. Por la tarde en el sistema ibérico y en el Pirineo se formarán nubes de evolución y no se descarta algún chubasco con tormenta. Sopla viento flojo de componente este, aumentando a moderado en la depresión del Ebro. Durante el fin de semana, las temperaturas se mantendrán similares, aunque podrían bajar ligeramente a partir del domingo. Es una información de AEMET.
0: En el programa de hoy vamos a hablar de la Feria del Libro de Zaragoza, que da el pistoletazo de salida mañana sábado. También hablaremos con los vecinos de Rosales del Canal. Ayer intervinieron en el Pleno Municipal y este domingo han planeado una concentración para reivindicar los suelos dotacionales del barrio, que sean pues para lo que tienen que ser. Y también vendrá Yolanda Sánchez, que en este viernes nos va a hablar de tatuajes. Esos son algunos de los temas que hemos preparado para este viernes 29, pero como siempre vamos a comenzar hablando de agua.
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10: El 99% de la materia del sistema solar se encuentra en el Sol. El Sol ha consumido hasta hoy el 50% de sus reservas de hidrógeno. El hidrógeno, en términos de masa, supone el 0,9% de la corteza terrestre. Un 71% de la corteza terrestre está cubierto de agua. El agua es el principal componente del cuerpo humano. Somos un 75% de agua.
9: Hablemos de agua.
0: En esta época del año ya podemos anticipar que se va a producir uno de los grandes problemas medioambientales que suceden todos los años. De hecho, ya estamos sufriendo los primeros grandes incendios forestales en España, en Doñana, por ejemplo, y otro de terribles consecuencias en un lugar que no nos esperábamos, en los Países Bajos. Hablamos de este asunto con Carmelo Marcén, doctor en geografía y especialista en educación ambiental. Buenos días, Carmelo.
11: Buenos días, Pilar. Es un placer estar otra vez en el Ebro.
0: Bueno, cuéntenos porque es verdad, ¿no? Parece que solo nos acordamos de esto cuando llega el verano, cuando vemos las primeras llamas.
6: Sí, eso era antes, porque ahora ya los incendios han superado el umbral de los meses críticos del verano, comienzan mucho antes y en lugares en los que hace un tiempo no había grandes incendios, como es en la zona fría, fresca de Europa, ¿no? Entonces, el hecho es que las temperaturas globales favorecen. Una cosa importante, ya que estamos ahí hablando en un programa hablando del agua, favorece en el que una parte importante del agua que contienen las células vegetales se pierda y entonces cualquier chispita provoca un macroincendio. Entonces eso es nos tenemos que acostumbrar a vivir con estas olas de calor y con los incendios y prevenir, mitigar y adaptarnos.
0: Es muy importante lo de la... Bueno, todos esos pasos, porque a veces solo nos acordamos de uno. Por ejemplo, aquí en Aragón, el 12 de junio se va a poner en marcha ese dispositivo de prevención de incendios forestales. Pero, como nos decía, pues es un trabajo que hay que realizar antes ya.
6: Sí, me parece, o he leído en algún momento, que el gobierno de Aragón empezaba la campaña de incendios antes, la campaña contra incendios antes, y eso es una buena noticia. Es que cada vez vamos a comenzarla antes, vamos a tener que comenzarla antes, porque el verano se alarga mucho más y las altas temperaturas se han adueñado de nuestro día a día, y si nosotros lo sufrimos, las masas vegetales muchísimo más, porque no pueden moverse para ponerse a la sombra. Entonces, ¿qué sucede? Que la gente no nos damos cuenta de que cada año se baten récords de temperatura, de duración de los días del verano, de olas de calor, etcétera. Luego, ante esa realidad solo cabe una cosa: prevenir y enfrentarse a ella con las mejores herramientas.
0: Además de este aumento de temperaturas, como decimos, que cada vez llega antes, este año ha sido una primavera lluviosa, ha favorecido que crezca la hierba, los matorrales en el medio forestal. Esto es añadir leña al fuego, ¿no?
6: Esto es un peligro. Ahora estamos hablando y hay unos poquitos incendios. Poquitos, ¿eh? Quiero decir que el año pasado se quemaron más de 300.000 hectáreas en España, ¿no? Que es una auténtica barbaridad, ¿no? Entonces, ¿qué sucede? Era lo que comentábamos antes. Llovió en unos periodos concretos que favoreció la germinación de las semillas que estaban en bosques, matorrales, etcétera, y estaba, había muchas plantas, ¿no? Sorprendía lo verde que estaba hasta mi tierra de Monegros, ¿no? Uh-huh. ¿Qué sucede? Que con estos calores, el agua que contenían, y no llueve, no ha llovido en este mes, el agua que contenían esas células vegetales se ha perdido. Entonces son aceleradores del posible incendio que llegue, porque hay mucha más, llamémosle maleza, es decir, hierbas, arbustos secos ya, y los incendios pasan como un lanzallamas. Entonces, este año va a ser tremendamente peligroso.
0: Claro, hay un efecto también en este tema de prevenir, mitigar, adaptarse, que es la política, cómo influye, ¿no? Hemos visto, pues, en el Parlamento Europeo, desde que se aprobó esa ley de restauración de la naturaleza en 2024, cómo ha cambiado un poco la formación del propio Parlamento, con miembros más hacia la derecha. Aquí en Aragón tenemos ahora ese pacto PP-Vox, que todo esto tiene consecuencias, repercute en el tratamiento de las masas forestales.
6: Vamos a comentarlo a dos niveles rápidamente, por no extendernos demasiado, ¿no? La ley de restauración de la naturaleza salió con forces, digámoslo así, antes de que cambiase la composición del Parlamento Europeo. Ahora el Parlamento Europeo está dominado por la derecha, extrema derecha, española y europea, Con lo cual, el medio ambiente, la naturaleza y sus interconexiones de codependencia con nosotros no están en el ideario de los partidos del Parlamento Europeo. Por otro lado, el pacto que han firmado aquí el Partido Popular y Vox para la gobernabilidad de Aragón es extremadamente crítico desde entrada del concepto de que el medio ambiente ecosocial es una parte importante en nuestra vida, con lo cual habrá que protegerlo, mimarlo, para ser mejores nosotros. Y eso no está contenido en el pacto, que me lo he leído varias veces, y más bien me permito aventurar que existe un desdén a todo que venga del medio ambiente y la naturaleza. Porque alguno de los diputados de Vox dijo, pero si la naturaleza está para quedárnosla a nosotros. No, la propiedad de la naturaleza es de la naturaleza.
0: ¿Por qué nos cuesta, o les cuesta a ciertas personas, Carmelo, entender que, bueno, que es que somos totalmente dependientes de lo que ocurre en la naturaleza, que no podemos, además, vivir si no está bien el medio natural?
6: Hay una componente que no podemos dejar de olvidar, es el patrimonialismo de la especie humana con respecto a la naturaleza. Estos partidos y otras personas, ¿no?, piensan que la naturaleza está a nuestro servicio, con lo cual no dudan en restringir las políticas conservacionistas, amenazan ahora aquí en Aragón con limitar las zonas de protección del interés comunitario, las zonas de protección de las aves, etcétera, o sea, quitar niveles de protección. Y están confundidos porque los peligros nos abrasarán. Ahora serán los incendios, pero después será el cambio climático consolidado que va a reducir los posibles beneficios económicos. O sea, cuesta menos prevenir que restituir lo que se ha llevado una catástrofe meteorológica, etcétera. Uh-huh. Cuesta mucho porque ellos tienen una ideología contraria al medio ambiente. No sé si les han inoculado un virus, pero me parece que están en un error y deberían reconocerlo.
0: Bueno, y no solo a nivel autonómico, en Zaragoza, por ejemplo, el ayuntamiento también ha recortado en educación ambiental, precisamente. Hemos hablado con varios colectivos sobre este asunto. Nosotros como ciudadanos, Carmelo, ¿qué podemos hacer en esta situación? Bueno, enfocado en los incendios, pero también un poco en general.
6: Sí. El ayuntamiento ha recortado no sé con qué criterios, no sé qué es lo que mantienen, no sé qué es lo que mueve. Mueven más celebraciones o pagar dineros a los clubes grandes para que una vez descendidos no muera del todo, que considerar que vivimos en una ecodependencia consolidada y cada vez aumentada, ¿no? Eso por un... ¿Y qué podemos hacer la ciudadanía? La ciudadanía deberíamos leer fuera de o interpretar mejor lo que las autoridades dicen, ¿no? Que son pragmáticos. ¿Para qué gastar tanto dinero si no sabemos si va a haber incendios o no? Entonces, la ciudadanía tiene que sentirse satisfecha de haber aportado su acción pequeñita en la mejora de las condiciones ambientales, de ecodependencia, de sociodependencia, etcétera. Por ejemplo, utilizando más el transporte público, se emite menos gases contaminantes a la atmósfera, con lo cual se calienta menos, utilizando con rigor el agua y hacer de ella un altar de vida. Del agua hay que hacer un altar de vida, porque el agua es la que nos mantiene aquí. O generar actividades deportivas, turísticas, de esparcimiento, que no alteren el ecosistema visitado. Ayer mismo traían los periódicos que los pueblos están alarmados por las invasiones de los urbanitas de Zaragoza y otras ciudades. Entonces, ¿qué tiene que hacer la ciudadanía? La ciudadanía tiene que comportarse como si fuera parte integrante del mundo rural al que acude.
0: Carmelo, bueno, hemos visto estos días cómo se quemaban unas 400 hectáreas dentro del Parque Nacional de Doñana, de enorme valor ecológico, flora, fauna, sobre todo los reptiles, que a veces no les prestamos...
6: Sí, y los invertebrados, sí.
0: Sí, claro, es que parece que ocurre todos los años.
6: Todos los años. Y seguirá ocurriendo por una cosa, por factores de fuera, ¿no? Como eso es el enorme calor que estamos soportando en el mes de mayo, y con que los ecosistemas faltos de agua, como ha sido en Doñana durante todos estos años, este año se ha rellenado un poco el acuífero, estresan a la masa vegetal. Y claro, si estresan a la masa vegetal, está más preparada que cuando se provoca un incendio, sea intencionado o no, arda como si fuera el butano, ¿no? Es una cosa horrorosa. Yo he acudido a apagar incendios, el que ocurrió en la Sierra de Alcubierre, que existe una masa enorme de aire que viaja a una velocidad enorme por delante del incendio y una masa con una temperatura altísima. Con lo cual, ¿qué hace? Secar toda la vida vegetal. Luego viene el incendio y, lógicamente, se quema perfectamente, ¿no? Pero ahora que me preguntan los de Doñana, es que resulta que la gestión de los parques nacionales, parques naturales, zonas de especial protección, debería ser exquisita. Pues ahora mismo se han legalizado en Andalucía todos, la mayor parte de los pozos ilegales que tenía en sus alrededores o dentro de, por ejemplo, por no citar a nadie, la Casa de Alba. Con lo cual estaban ¿no? Esquilmando el acuífero de Doñana, que ya tiene bastantes problemas, pues ahora les han legalizado los pozos. O sea, es algo que la ciudadanía normal no entendemos. Nosotros tenemos que ser siempre corresponsables. Y en una zona de especial interés protegido, sentirnos parte de un habitante de ese interés protegido. Y seguramente nos irá mucho mejor.
0: Seguiremos hablando de estos asuntos, pues para ver también si así conseguimos contagiar, en el buen sentido de la palabra,

Incendios forestales, el de Doñana en España, en Holanda, en Países Bajos hay otro también de grandes dimensiones. Han tenido que pedir ayuda al exterior porque no están acostumbrados a sufrir este tipo de fuegos. Como decía, vamos a hacer una pequeña pausa. No se vayan muy lejos, regresamos enseguida porque tenemos muchísimos temas interesantes que compartir con ustedes en este viernes 29 de mayo.

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0: Continuamos en esta mañana de viernes. El proceso de escolarización para el próximo curso en Aragón se ha cerrado ya con un altísimo grado de satisfacción entre las familias. Y es que el 97,46% del alumnado de primero de infantil ha obtenido plaza en el centro solicitado como primera opción. Solo ha sido necesario realizar sorteo en 23 colegios. Y hablando de educación, cuenta atrás para la PAU. En tan solo unos días, miles de alumnos aragoneses acudirán a las aulas de la Universidad de Zaragoza para enfrentarse a este examen que determinará el rumbo de su futuro más inmediato. Será el próximo martes cuando dé el pistoletazo de salida la prueba de acceso a la universidad, la PAU, en Aragón con el examen de lengua. Mientras tanto, los estudiantes están leyendo y releyendo sus apuntes después de enfrentarse a los exámenes globales de sus centros. Desde aquí les mandamos mucho ánimo a todos. Y son ustedes aficionados a cantar, porque les recuerdo que el domingo, este domingo 31, es el último día para apuntarse a la tercera edición del concurso de música española Corita Viamonte, que convoca la Junta Municipal del Casco Histórico y que se celebrará durante el mes de junio. Tienen toda la información y el formulario de inscripción en la web municipal. En el programa de hoy vamos a hablar con los vecinos de Rosales del Canal. Ayer intervinieron en el pleno y este domingo se van a manifestar en uno de los solares que está destinado a ser suelo dotacional, pero que el gobierno municipal quiere convertir en viviendas. En unos minutos hablamos con ellos. También va a venir Yolanda Sánchez. ¿Llevan ustedes tatuajes? Porque esa era la pregunta que ha planteado esta semana a nuestros oyentes. Si llevan, qué se tatuarían, dónde y si le encuentran algún significado a esta tinta. Enseguida la tenemos por aquí. Esos son algunos de los temas que hemos preparado para este viernes 29 de mayo. Vamos con nuestra noticia de portada. Mañana arranca la Feria del Libro de Zaragoza en el Parque Grande. Más de 1000 actos de firma con unos 500 autores van a tener lugar hasta el 7 de junio en el Parque Zaragozano. Hoy hablamos con Daniel Viñuales, presidente de Copeli, organizadores de la feria. Buenos días, Daniel.
1: Hola, buenos días. ¿Qué tal?
0: Muy bien. Bueno, pues una feria, 33 ediciones y se superan ustedes cada año.
1: Bueno, se hace lo que se puede, pero sí, afortunadamente. La cultura, la literatura, el cómic, la poesía siempre no deja de atraer y además no deja de llegar nuevos creadores y creadoras que nos vienen al parque a ofrecer por lo mejor de su trabajo.
0: Mañana es el pregón, será a la 1:00 p.m. y será a cargo de la escritora zaragozana Begoña Oro. ¿Por qué han elegido a Begoña como pregonera?
1: Hombre, pues es una escritora aragonesa, que su obra ha sido traducida a un montón de idiomas, ya tiene una categoría mundial y nos parecía que donde hay que empezar a hacer los homenajes a cada uno es en su tierra, y más si estás logrando éxitos como los que está logrando Begoña. Hay que ser escaparate de lo mejor que tenemos y de lo mejor de nuestra literatura. Y qué mejor empezar la Feria del Libro de Zaragoza que con un prego con Begoña.
0: Hablando de escaparate, esta feria es mucho más que esos puestos, 77 casetas, hay que decirlo también, pero también es un punto, un lugar de encuentro, ¿verdad?
1: Claro, como comentaba yo, cambiamos los likes por capazos, ¿no? Aquí venimos a pasear, a hablar, a charlar, a encontrarnos con amigos, con amigas y sobre todo a disfrutar de la buena literatura y a encontrar ese autor o autora que es la primera vez que ha publicado y que está enseñando por primera vez su libro, ¿no? Yo invito a todas las personas que pasen por allí que descubran, no solamente que vayan a comprar o a conseguir una firma de sus autores favoritos, los más reconocidos, pero también a buscar a esos autores que están empezando y que necesitan ese impulso para seguir creando.
0: Me ha gustado mucho eso de cambiamos los likes por capazos, que nos hace mucha falta.
1: Hombre,
0: bueno,
1: sí, tenemos que sentarnos a hablar y dejarnos un poco de tanto me gusta en la pantalla para darnos un te quiero de tú a tú.
0: Pues sí, y si es con un intercambio, una recomendación de lecturas, la verdad es que los libros son siempre un buen punto de conversación.
1: Pues sí, siempre es un buen punto de comienzo y de final, porque le comentas a alguien que te ha gustado pero no le puedes decir mucho y cuando ya la otra persona lo ha terminado de leer y también le ha gustado, ya disfrutas también, pues eso, charlando de lo que te ha gustado más de ese libro y la verdad es que son sitios de encuentros.
0: Bueno, quinto año que se celebra en el parque, ¿qué tiene de especial hacerlo en este escenario?
1: Pues sobre todo la tranquilidad, el sosiego, el disfrute de la naturaleza y el ir quitarnos esas prisas, ¿no? Es verdad que en la Plaza del Pilar también estábamos muy bien y que era una plaza, o sea, una edición muy muy bonita, muy, muy recogida, pero veníamos de unos cuantos años en la Plaza Aragón, un lugar que era un poco, a menos tocó la época de las obras, la verdad es que se sufrió bastante. Y pues te quitas de encima todo ese tráfico, ¿no? Parece que lo dejas a un lado y tienes ese momento de poder disfrutar, de oír a los pajarillos, disfrutar de la naturaleza que nos ofrece el parque y de la buena literatura que ofrecemos editores y libreros.
0: Claro, porque cuéntenos algunas, pues un programa extenso, pero algunas de las actividades que se van a desarrollar, porque como decíamos, hay muchas más cosas que los propios stands.
1: Bueno, hay un taller que yo me quiero acercar a ver cómo es esto, porque es un taller de ilustración y magia para todas las edades, que yo creo que puede estar muy bien. Hay también un encuentro de clubes de lectura, creo que se van a juntar más de 17, que también es una muy buena, los clubes de lectura. Estábamos hablando antes de los encuentros que producen los libros, ¿no? No hay nada más exitoso que tantos y tantos clubes de lecturas que hay, no solamente en Zaragoza, sino en todos los pueblos de nuestra comunidad. Pues van a tener un encuentro y, bueno, yo sobre las firmas, la verdad es que hay actividades para todos los gustos. Que no vengan solo a mirar libros, que vengan también a disfrutar. Hay charlas, vamos a tener una charla sobre brujería. Quiero remarcar que no solamente estamos en el paseo de San Sebastián con la actividad en las carpas, también llevamos actividades al kiosco de las letras, que sabéis que está un poco más al lado del paseo de los bearneses, porque como hay tantas actividades, al final hemos tenido y hay que aprovechar un espacio tan bonito como ese, que también costó mucho recuperarlo, pero no deja de ser un espacio también de disfrute. Pues eso, yo lo que invito es a que se pasen y que disfruten de todas las actividades que seguro que van a encontrar para todos los gustos.
0: Sí, es que hay que ir con tiempo, a la feria.
1: Claro, claro.
0: Hay que ir sin hacer más planes porque uno encuentra ahí, desde luego, entretenimiento para toda la familia. Además, que es muy importante ofrecer en este tipo de eventos alternativas para los niños también.
1: Para todas las edades, al final en la feria hay muchísimas actividades que se realizan para niños y niñas, pero también ponemos el foco en que en estos últimos años lo habíamos dejado un poco atrás, pero también el público adulto, juvenil adulto, también necesita sus actividades que relacionadas con el mundo del libro. Tenemos que enamorar a los más pequeños y tenemos que mantener el espíritu en los más mayores. Por eso digo, que se pasen por la feria, que vengan a disfrutar, que vengan con un buen rato, que huyan de las prisas, que en el parque estamos para atenderles, para ofrecerles un montón de cosas y sobre todo, pues eso, para enseñar un montón de historias que hemos preparado para estos días.
0: Oye, Daniel, entre las novedades de este año, se va a entregar el segundo premio de la Feria del Libro de Zaragoza, que además se entrega a Ángel Gálvez, secretario de Copeli, por esa trayectoria, ¿verdad?
1: Pues sí, Ángel es el... Bueno, si no fuera por Ángel no existiría la feria directamente. Lleva desde la primera edición, conoce todo lo que hay que conocer para organizar un evento de este tipo, está al frente desde el primer momento... Y la verdad es que nos da mucha pena, pero bueno, también alegría, ¿no? Porque ya por fin se va a jubilar, ya le tocaba empezar a disfrutar un poco más de la vida, que el hombre siempre va ajetreado, ¿no? Porque no solamente lleva la feria del libro, se dedica a otros menesteres que son completamente distintos a los que nos lleva con nosotros. Pero la verdad, sobre todo, es una persona afable que te soluciona todos los problemas, que nunca tiene una mala cara con nadie y que busca solucionar todos los problemas que podamos tener en la organización de la feria y del Día del Libro.
0: Porque es que, claro, organizar una feria de estas características con tantos expositores, hay que coordinar muchísimo, no sé, ¿cuántos meses invierten ustedes en preparar la feria?
1: Bueno, luego nos ponemos a hacer las evaluaciones y se puede decir que empezamos a empezar a hablar de la feria pues en torno a octubre, noviembre, y luego ya pues ya empezamos a, claro, a diseñar, hay que elegir el cartel, hay que pensar en los pregoneros, hay que ver qué mejoras se pueden hacer. Estamos teniendo pues algunos problemas con los montajes debido a la premura de tiempo con la que tenemos que organizar hacer el montaje de la feria, porque venimos detrás de sí. Zaragoza Florece, que ocupa mucho espacio y ocupa muchas horas de montaje que se nos restan a nosotros, y entonces eso es algo que tenemos que solucionar de cara al año que viene, a ver si conseguimos que desde el ayuntamiento podamos empezar a montar a partir del lunes para poder llegar a los tiempos, porque estamos a día, hoy es viernes, sí. Y todavía hay que pulir algunos flecos. De hecho, hasta en mi caseta me ha pasado que tiene que moverla un poquillo para poder abrir una puerta. Bueno, son pequeños detalles que si tuviéramos menos premura podríamos solucionarlos de otra forma. Pero bueno, mañana va a estar todo impresionante. Los expositores estamos deseando abrir las puertas de nuestras casetas. Además, hemos hecho un pequeño concurso entre todos para hacer la caseta mejor decorada, más divertida, por dar también un... Sí, intentamos un poco dar un poco más de color ya de por sí, no solamente las portadas llaman la atención, también queremos, pues bueno, que decorar un poco toda esa feria, que pensamos que hay que engalanar los libros de alguna forma y darles la importancia que tienen. Bueno, pues eso, que mañana va a estar a partir de las 11 de la mañana todo dispuesto para que todo el mundo pueda venir y pueda disfrutar de los libros desde el minuto uno.
0: Mañana a la 1 el pregón con Begoña Oro y hasta el 7 de junio pues esas 77 casetas, 52 expositores, 1.000 actos de firma, 500 autores, más de 50 actividades entre talleres y charlas, todo en la página web, ¿verdad, Daniel? Para no perdernos.
1: Sí, exactamente, feriadelibrozaragoza.com. Ahí lo pueden ver y pueden seguir las actividades día a día.
0: Bueno, pues entonces nos vemos en el Parque Grande. Daniel Viñuales, presidente de Copeli, organizadores de esta Feria del Libro. Muchas gracias por haber hablado hoy con nosotros.
1: Muchísimas gracias.
0: Lo han escuchado, desde mañana y hasta el 7 de junio en el Parque Grande de Zaragoza, la Feria del Libro. El horario será de 11 a 2 y de 6 a 9 y media durante los fines de semana y de 6 a 9 y media todos los días de feria, excepto el de clausura, el día 7, que será hasta las 8. Un montón de actividades para todos los gustos, rodeados de libros en el Parque Grande. ¿Y qué ocurría en la historia un 29 de mayo? Se lo cuento en nuestras efemérides.

¿Qué ocurrió en la historia un 29 de mayo? Arrancamos las efemérides con el final de un imperio, el bizantino. El 29 de mayo de 1453, la ciudad de Constantinopla fue tomada por los turcos, lo que significó el final de más de 1000 años de historia del Imperio Romano Oriental. Se considera una de las civilizaciones medievales más longevas y cuya influencia perdura hasta hoy en la religión, el arte, la arquitectura y el derecho de muchos estados. El 29 de mayo de 1918 se inauguró el Teatro Marín en la localidad de Teruel, con Luis de Porto Marchiori como alcalde de la ciudad. Desde entonces ha sido un marco perfecto para las más importantes manifestaciones artísticas, culturales, sociales e incluso políticas de Teruel a lo largo del tiempo. La construcción del teatro fue una de las mayores aportaciones del Círculo de Recreo Turolense a la ciudad y se realizó con fondos propios. El 29 de mayo de 1948, en Nueva York, se crean las Fuerzas de Paz de las Naciones Unidas, más conocidos como los Cascos Azules. Ese día, el Consejo de Seguridad autorizó el despliegue de observadores militares en Oriente Medio para formar el Organismo de las Naciones Unidas para la Vigilancia de la Tregua, a fin de vigilar el acuerdo de armisticio entre Israel y sus vecinos árabes. Este mismo día, pero de 1983, un gran número de ciudadanos se unió para formar una cadena humana alrededor de la base aérea de Zaragoza, como señal de protesta y para pedir su desmantelamiento. La base había sido utilizada durante muchos años por el ejército de los Estados Unidos como una importante instalación estratégica en Europa, lo que generó controversia entre algunos sectores de la sociedad zaragozana. A su vez, la base aérea había causado preocupación y malestar en la población debido a los riesgos ambientales y de seguridad que se asociaban con ella. Muchos consideraban que su presencia era una amenaza para la paz y la estabilidad. En el calendario de días internacionales resaltamos que la decisión de las Naciones Unidas de crear ese organismo para la vigilancia de la tregua un 29 de mayo dio lugar a la declaración de este día como el Día Internacional del Personal de Paz de las Naciones Unidas, una efeméride que nació en el año 2003. La finalidad es reconocer la valiosa contribución del personal uniformado y civil que apoya a la ONU para el mantenimiento de la paz, así como rendir un merecido y sentido homenaje a los trabajadores que han perdido sus vidas en defensa de los valores de este organismo. Hoy también es un día destacado en la salud. Desde el año 2005, la Organización Mundial de Gastroenterología decidió nombrar el 29 de mayo como el Día Mundial de la Salud Digestiva y concienciar sobre la prevención y tratamiento de este tipo de enfermedades. En el aparato digestivo, específicamente en el intestino, se concentra aproximadamente el 70% de nuestras defensas, con más de 1000 especies de bacterias digestivas. Si nuestro sistema digestivo no está bien, es imposible que estemos bien. En cuanto a música se refiere, tal día como hoy de 1983 tuvo lugar el famoso concierto de la banda británica Queen en Elland Road, el estadio del Leeds United, un concierto del que se sigue hablando por la soberbia actuación de la banda y en especial de la calidad de voz de Freddie Mercury. Tal fue el éxito que Queen decidió incumplir el límite de tiempo, teniendo que pagar una multa por cada minuto que excedieron. Es imposible quedarse solo con un éxito de este grupo. Radio Gaga, Bohemian Rhapsody, Don't Stop Me Now, I Want to Break Free, We Will Rock You. ¿Cuál es su favorito?

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0: Hace aproximadamente año y medio, los vecinos de Rosales del Canal supieron que un solar dotacional educativo iba a ser cedido para la construcción de vivienda. Hoy hablamos con Nacho Jordán, presidente de la Asociación Vecinal Entre Lagos de Rosales del Canal. Buenos días, Nacho.
1: Hola, buenos días.
0: Vamos a poner un poco en contexto a los oyentes, por si no han estado siguiendo el asunto, pero ese sería un poco la línea del tiempo, ¿verdad? Todo comienza hace aproximadamente año y medio.
1: Así es, en el verano del año 2024 se cedió por parte del Ayuntamiento de Zaragoza al Gobierno de Aragón un solar dotacional de uso educativo aquí en el barrio de Rosales del Canal, con el propósito de edificar en principio 160 viviendas del programa Más Vivienda del Gobierno de Aragón, de vivienda de renta accesible para jóvenes. La cuestión es que este solar en concreto, en el barrio de Rosales del Canal, es de los pocos que nos quedan de uso, digamos, libre o adecuado para poder edificar un centro de salud o un instituto de bachillerato como sería necesario en esta zona.
0: Nacho, háblame un poquito más alto porque te oímos un poco bajo.
1: Sí. Vale, pues eso, te comentaba que efectivamente este solar es de los pocos que nos quedan en el sector norte, incluido Arcosur, para poder hacer un centro de salud o un instituto de bachillerato y FP, porque, en definitiva, los equipamientos de vivienda tienen que venir acompañados también de una planificación adecuada de equipamientos cívicos, sociales, de movilidad urbana, de uso sanitario y de uso educativo. Hay que tener en cuenta que a día de hoy, si bien Rosales del Canal está totalmente desarrollado a modo urbanístico, el sector norte de Arcosur es la extensión sur de Rosales y la zona va a triplicar su población. Entonces tenemos graves carencias en cuestiones relacionadas con la movilidad y también con los solares disponibles por la proximidad al corredor aéreo. De ahí la importancia de este suelo.
0: Claro, además han reivindicado ustedes este asunto en estos meses varias veces, la última ayer en el Pleno Municipal, donde también resaltaban que no había habido margen para el diálogo y llegar a un acuerdo, ¿no? Que ha sido algo impuesto.
1: Sí, la verdad es que hemos intentado de todas las maneras posibles con ambos gobiernos, municipal y autonómico, hacer ver la problemática que genera el traer estas viviendas a este suelo dotacional, pero no ha habido margen ninguno al diálogo ni a un entendimiento en la medida en que es una decisión que se da por hecha y por parte del Gobierno de Aragón se ha puesto el pie en el acelerador desde el principio, se han dado toda la prisa posible, pese a las advertencias que estamos dando de la dificultad que entrañará el poder recuperar este solar si al final los tribunales nos dan la razón porque declaran la nulidad de la obra por las razones que hemos expuesto. Y también porque, en definitiva, es un solar que, como reitero, es completamente necesario porque está, digamos, fuera del margen de exposición acústica del corredor aéreo y porque es más adecuado para una edificación de planta calle o de dos plantas como máximo que no para un edificio de seis plantas con 192 viviendas porque en una esquina de la parcela está afectada por una dolina de muy alta peligrosidad y tenemos antecedentes y precedentes de colapsos o de daños en fincas de viviendas por edificar demasiado cerca de este tipo de impedimentos del subsuelo.
0: Claro, además hay que tener en cuenta que Rosales es un barrio en crecimiento, es una de las zonas por las que se expande la ciudad y por lo tanto se van a necesitar más servicios públicos, ¿no? Mencionaba usted el centro de salud o ese instituto de bachiller y FP, también faltan instalaciones deportivas, tanto escolares como para los vecinos. O sea, novias tiene el solar.
1: Sí, y además es que los dos equipamientos que ya públicos que ya están, digamos, en funcionamiento, están ambos inacabados y están además justo al lado de la parcela, en donde se encuentra el centro cívico. La mitad de la manzana está solo un armazón de obra, sin terminar de dotar, ni equipar, ni de construir, dejándolo en estado de abandono hace muchos años. Y nos pasa más o menos con lo mismo con el solar anejo al Colegio Público Integrado Rosales del Canal, en que hay una buena parte de la parcela en que se tendría que haber desarrollado ya hace muchos años el dotarlo de pistas de educación física, deportivas para el ámbito educativo y también pues aprovechar la parcela para ese instituto que sería, digamos, la finalización del proyecto de de ampliación del Colegio Rosales del Canal. Uh-huh. En definitiva, pues es una zona en la que se concentra, muy interesante, en la que se concentra el corazón del barrio en lo que se refiere a equipamientos, pero todos estos equipamientos, los que faltan y los que están sin acabar, es lo que estamos demandando, además del tema de la movilidad por parte de la Asociación de Vecinos.
0: Claro, además, respecto al solar, ha mencionado lo de las demandas, que temen ustedes que cuando llegue, digamos, esa... cuando la justicia ya les dé definitivamente la razón, sea tarde, que se haya empezado a construir esas viviendas.
1: Sí, como te he comentado, el Gobierno de Aragón ha puesto el pie en el acelerador, yo creemos que de una forma muy imprudente y poco respetuosa con los tiempos de la justicia, porque claro, ¿dónde obtenemos la tutela judicial efectiva si al final el tribunal nos da la razón dentro de un año y medio cuando las casas ya estén hechas? ¿No? ¿Qué se va a hacer entonces? ¿Pedir que se tire el bloque de viviendas y se desaloje a la gente que ha entrado a vivir ahí? Es que tenemos que solucionar los problemas de antemano. Hay que solucionar el problema de la vivienda, pero hay que tener, digamos, esa perspectiva del impacto que eso causa. Tenemos un plan general de ordenación urbana que no se está cumpliendo, se está trayendo más población, pero no se está planificando el impacto de esa nueva población sobre los servicios inexistentes o deficientes, y es lo que estamos reclamando. Uh-huh. Si el tribunal nos da la razón, pues al final tendremos un problema que en definitiva siempre acaba con más dinero público o que se podría haber evitado no gastar o malgastar simplemente por el empecinamiento en seguir adelante con un proyecto que desde el principio los vecinos hemos visto que no era viable y no era... digamos, recomendable para este sector o esta zona con todos los vecinos que siguen llegando a Arco Sur Norte. Uh-huh. Con Rosales.
0: Uh-huh. Nacho, este domingo habéis convocado una concentración en el solar, ¿verdad?
1: Efectivamente, este domingo a las 11 de la mañana están convocados y llamados a participar en una concentración cívica, como siempre hemos hecho durante este año y medio, para reclamar del Gobierno de Aragón y también del Ayuntamiento de Zaragoza una reflexión en corregir este error, un error que creemos que es importante y que tendrá una repercusión definitiva sobre los servicios y los equipamientos para el barrio. Y hacemos extensiva el llamamiento a otros barrios también afectados por este programa de Más Vivienda, que usa suelos dotacionales públicos sin tener una previsión presupuestaria ni una planificación adecuada para dar respuestas a las demandas vecinales de estos nuevos barrios de expansión en los que vienen familias jóvenes con necesidades de atención cívica, deportiva, sanitaria y educativa.
0: Nacho, ya nos has dicho, bueno, pues ese oídos sordos, ¿no?, que se os ha hecho con todas estas reclamaciones ayer después de intervenir en el pleno. ¿Y qué sensación tenéis? No sé, ¿con qué os quedáis? ¿Con qué ojos miráis al futuro?
1: Pues de momento con preocupación. Mira, nos pasa que cuando se produce un proceso electoral, normalmente quien sale ganando las elecciones, sean de un partido o de otro, siempre nos dicen que van a gobernar para todos. Eso significa escuchar antes de tomar decisiones que afectan a los vecinos y hacer una escucha activa, no usar el poder de una forma omnímoda y dando informaciones que no son correctas respecto a la cantidad de suelos que tenemos disponibles, porque da igual en las cifras y luego realmente durante 20 años que tiene de vida el barrio no ninguna administración se ha preocupado de cumplir con su obligación de dotarnos de los equipamientos y servicios que cualquier otro barrio de Zaragoza consolidado tiene.
0: Bueno, pues con eso nos quedamos. Estaremos obviamente pendientes de lo que ocurre con ese solar y queda ahí esa concentración prevista para el domingo en el solar allí en Rosales del Canal. Nacho Jordán, presidente de la Asociación Vecinal Entre Lagos, muchas gracias por haber hablado hoy con nosotros.
1: A vosotros, un saludo.
0: Los vecinos de Rosales del Canal continúan muy preocupados porque, lo han escuchado, ese solar dotacional que podría ser, se iba a dedicar para un centro de salud, también podría ser un bachillerato para cubrir las necesidades de servicios básicos de los vecinos de ese barrio, se cedió al programa Más Vivienda del Gobierno de Aragón. Está previsto que se construyan allí 160 viviendas, pero como nos decía Nacho Jordán, el presidente de la Asociación de Vecinos, es necesario paralizar este proyecto para primero cubrir las necesidades que tienen en este momento los vecinos actuales y los que siguen llegando a este barrio.

0: Y hoy vamos a hablar de tatuajes con Yolanda Sánchez. Yolanda, bienvenida.
1: Muy buenos días, Pilar. ¿Qué tal? ¿Cómo estamos?
0: Bien.
1: Oye, aquí, ya de fin de semana, ¿no? De fin de semana caluroso.
0: Sí.
1: Caluroso. Los tatuajes decorativos, al igual que la decoración que nos va a quedar en estas calles de Zaragoza, que ya están empezando las obras en el coso y estamos aquí, que bueno, va a quedar precioso, estoy segura.
0: Nos va a quedar muy
1: bonito.
0: Sí.
1: Bueno, tú sabías, supongo que sí, porque tú también tienes tatuajes, que tienen un origen milenario.
0: Sí.
1: ¿No? Que esto ya viene, se remonta al Neolítico, la evidencia más antigua documentada es de Ötzi, el hombre de hielo, que es una momia que encontraron y que tiene más de 5.300 años y se encontró en los Alpes.
0: Mira.
1: Que yo esto no lo sabía, indagando, digo, fíjate, en los Alpes, allí la momia.
0: Está tatuándose en los Alpes.

0: Eran tatuajes terapéuticos.
1: No solo decorativos, sino también terapéuticos, a modo de tratamiento medicinal. Y también las sacerdotisas también se tatuaban. Y en Polinesia, el origen tahitiano viene de tatau, que significa marcar y golpear.
0: Uh-huh. Sí, es que allí se hacen así como con una cañita dando golpes, metiendo la tinta.
1: Qué placer, ¿verdad? Qué placer.
0: Sí, sí.
1: Que marcaban ritos del paso hacia la madurez. Ahí marcan. Pero luego hay una expansión moderna, ¿no? Y es que se popularizan en Occidente a partir del siglo XVIII, cuando los marineros empiezan a hacer expediciones y empiezan a marcar parte de su historia en la piel a través de los tatuajes.
0: Claro, hombre, el típico amor de madre, ¿no? Es muy marinero eso.
1: Es,
0: las sirenas.
1: Madre, el ancla, el nombre de las mujeres con las que has tenido relaciones durante ese crucero. Los hombres no se los tatuaban, entonces no estaba bien visto, pero bueno. Y si nos vamos a mirar récords mundiales,
0: por favor,
1: nos encontramos
0: datos de 120 metros.
1: Eso. Lucky Diamond Rich de Nueva Zelanda tiene el 100% del cuerpo tatuado, incluyendo zonas extremas como párpados, encías e el interior de las orejas. Casi no se ve la piel.
0: ¡Qué horror!
1: Es impresionante.
0: ¡Qué horror! Pienso en la aguja, ¿eh? O sea,
1: en la aguja y en todo, porque no sé, tiene que dar un poco de cosita, ¿no? El tatuaje tan llevado al extremo.
0: Pues sí, claro.
1: Bueno,
0: no sé.
1: De todas formas, las estadísticas dicen que los países donde más se tatúa la gente son en Francia, con un 36%, España un 42% e Italia un 48%.
0: Yo es verdad que me he fijado que cada vez gente más joven, ¿no? Con los brazos enteros, con las piernas, que digo, no sé, para desde mi punto de vista, que sí, que eres joven y viva la Virgen y te tatúas y luego ya veré lo que hago, ¿no? Cuando me cuelgue
1: sí.
0: la piel o cuando ya no me guste ese dibujo, porque también hay modas, que se pone de moda pues lo marinero, pues venga la gente ahí con anclas y con krakens y tal, y luego se pone de moda lo granjero, ¿ah? Pues me voy a tapar el marinero. Bueno, pues pero aún así, yo creo que es algo que te tienes que pensar.
1: Sí, te tienes que pensar muchísimo y sí que es verdad que cada vez es menos habitual ver gente no tatuada.
0: Es verdad.
1: Ahora que viene el verano, que vamos a las piscinas, que empieza el destape.
0: Es verdad.
1: Casi todo el mundo en la piscina va tatuado.
0: Tiene alguna cosa.
1: Alguna cosita, aunque sea pequeña. O sea que, bueno, nosotros hemos preguntado a la gente que dónde tendrían esos tatuajes y qué significa para ellos en caso de que los tengan. Si quieres, escuchamos a ver qué es lo que nos han comentado.
0: Hombre, yo siempre estoy deseosa de saber qué te ha contestado la gente. Vamos a escuchar a los de esta semana.
2: Creo que es una moda más, un complemento, eso sí, para toda la vida. Y en mi caso me gustan mucho, sobre todo, pues el poder plasmar pues cosas mías de mi vida personal, pues que tenga que ver relacionado con la familia, con mis hijos, con mi mujer, fechas importantes, momentos en los que me han pasado según qué cosas, me pongo una frase relacionada con ello. O sea, a mí me gusta mucho que tengan un significado para mí.
3: Hace 3 años tuve un accidente de moto y los médicos pensaron en varias ocasiones que iba a morir, pero al final milagrosamente sobreviví. Entonces decidí hacerme en el antebrazo un tatuaje de un ave fénix, que quiere decir resurgir. Entonces, como yo resurgí como de la muerte, pues me hice ese tatuaje.
4: Tengo tatuajes, sí, unos cuantos. Pero hay uno que me representa mucho. Es una carta de las de tréboles que lleva escrito «La vida es aquí y ahora». ¿Y para mí qué significa? Vivir el presente, arriesgar cuando toca y jugar muy bien las cartas que me dan la vida.
5: Pues a ver, yo llevo muchos, pero yo creo que sin duda el más especial, y lo llevo en el antebrazo, es el primer dibujo de mi hija y la primera vez que puso mamá. Y luego en el otro antebrazo llevo a la ratita presumida, porque mi abuela siempre me llamaba ratita. Y siempre me contaba el cuento de la ratita presumida, entonces me tatué la portada del libro que me leía mi abuela. Una leona con 2 cachorros que son mis hijos y yo, un árbol también que simboliza, bueno, que para mí simboliza a mi abuelo, que en el que aparecen las raíces. Es un olivo y también salen unos pájaros y

0: Y ya está, esos serían así los más especiales. Pues a ver, yo llevo muchos, pero yo creo que sin duda el más especial y lo llevo en el antebrazo es el primer dibujo de mi hija y la primera vez que puso mamá. Y luego en el otro antebrazo llevo a la ratita presumida porque mi abuela siempre me llamaba ratita.
1: Pues mucha simbología, ¿eh?, entre los entrevistados, mucha relación con la familia, con las fechas, con eventos importantes como sobrevivir a un accidente casi mortal y, bueno, esa mujer que nos hablaba, ¿no?, de la relación con sus hijas, con su abuela, con su abuelo.
2: Claro, al
1: qué
2: final
1: bonito.
2: Yo pienso que todos tienen un significado, ¿no?, que todos tienen... Yo creo que quien se tatúa, normalmente, se tatúa con el significado de algo... O...
1: Bueno,
2: no, tú miras así como, ah, venga.
1: Yo llevo siete,
2: aquí
1: siete
2: un...
1: tatuajes
2: y todos tienen significado.
1: No todos tienen significado.
2: No todos tienen significado.
1: No, no. Tengo uno en el pie que es bonito, no sé. Aunque a mí me parece bonito.
2: Bueno,
1: los demás sí.
2: Vale.
1: Tengo un.
2: Bueno,
1: cosas.
2: Pero hablamos de un porcentaje de que la mayoría para ti tienen un significado,
1: sí,
2: ¿no?
1: Sí.
2: Tienen un significado y sobre todo casi todos enlazados pues con eso, con la familia, con haber sobrevivido, con. El carpe diem también nos han dicho, ¿no? El
1: sí,
2: vivir el momento,
1: frases
2: que te
1: sí.
2: recuerden cosas que tienes que estar en ese momento pensando, que te, ¿no? Sentimientos positivos, que al final... Bueno, yo he buscado lugares más originales para tatuarse, porque y he encontrado zonas sutiles y escondidas, por ejemplo, el lateral de los dedos,
1: uh-huh.
2: El interior del labio... Que tiene que ser súper doloroso.
1: Eso para vértelo tú mismo tampoco. Y
2: detrás
1: que te pones
2: de la
1: ahí...
2: oreja tampoco te lo ves tú mismo, detrás de la oreja. La planta del pie.
1: Eso se borra, ¿eh?
2: Y el cuero cabelludo se borra, claro, con la pisada, ¿no?
1: Sí,
2: supongo
1: porque
2: que
1: la,
2: ¿has
1: la
2: probado?
1: Piel...
2: ¿Has probado?
1: No, no, porque además dicen que es muy doloroso.
2: Hombre, tiene que serlo,
1: sí,
2: tiene que
1: sí,
2: serlo.
1: Sí, sí.
2: Y el cuero cabelludo, que no me atrevería, qué dolores. ¿No?
1: Sí, tiene que doler eso.
2: Tiene
1: muchísimo.
2: Que doler un montón.
1: Sí.
2: Y luego sobre
1: sí que
2: todo...
1: duele, la gente. O sea, que digan lo que quieran, pero duele porque es que te están metiendo tinta debajo de la capa primera de la piel con una aguja. O sea,
2: eso es.
1: Sí.
2: Y luego en puntos de acupuntura también se sigue tatuando la gente.
1: Con, como los egipcios.
2: Sí, como los egipcios. Porque es verdad que ese punto queda estimulado y esa estimulación constante de puntos de energía. Hay vertientes que dicen que sí, que es favorable, hay vertientes que dicen que tener el punto tan sobreestimulado tampoco es positivo.
1: Mm.
2: Pero bueno, dentro de esto sí que existe. También hay tatuajes relacionados con, por ejemplo, las alergias, que esto también está muy bien. Se empieza a tatuar la gente las alergias.
1: Ah, por
2: las,
1: si tiene una...
2: En lugar de llevar una plaquita.
1: Si te
2: muere,
1: si te da algo, no, pues que soy alérgico a la aspirina.
2: Eso es, ese tipo de cosas, sí, sí, sí. Entonces, ahí hay que ser veraz y fiel a, como a lo que tienes y a lo que eres. Porque
1: es un poco
2: si no,
1: feo eso,
2: imagínate.
1: No sé, bueno.
2: No sé, pero bueno, igual es práctico, ¿eh?
1: A mí me gusta el old school.
2: ¿Qué es el old school?
1: El old school es pues los clásicos, ¿no? De como americanos un poco marineros.
2: Ah,
1: sí.
2: Vale. Todo
1: sí.
2: Esto de...
1: Bueno, no sé.
2: Bueno. Bueno.
1: El japonés también, aunque no tengo ninguno. Me haría más tatuajes también de los que
2: la
1: llevo.
2: Gente, que cuando empieza que no puede parar y sigue tatuándose. Y
1: hay gente que le gusta, que se lleva mucho ahora esos minimalistas que llevan 8.000 chorradicas, pero todas muy finas. Y
2: los
1: tal.
2: Realistas también.
1: Sí.
2: También
1: a mí esos no me, los finos y los realistas no me gustan. Me gusta el color,
2: a mí la
1: las
2: simbología,
1: flores.
2: Más bien. A mí la simbología.
1: Llevo algunos dedicados a mi familia, pero de manera sutil, que no pone el nombre... Y bueno, el uso de colores o de ciertas representaciones, ¿no? Vamos a decirlo así. Tengo uno en común con mi hermana, nos hicimos lo mismo.
2: ¿Ves? Eso también lo hace mucha gente. Amigos, hermanos, venga, vamos a hacernos el mismo tatuaje que tenga una simbología para nosotros y así nos unimos, ¿no? Bajo ese,
1: sí, sí.
2: Bajo ese logo.
1: Yo tengo pendiente
2: bueno.
1: Ahí una herradura es mi y una golondrina son mis próximos.
2: ¿Con algún significado, Pilar, o porque te apetece?
1: Bueno, la herradura es tipo old school. Cuando está con el boca arriba,
2: sí.
1: O sea, así es protección, así
2: sí.
1: Que no me, en la radio no me ven, y de
2: hacia
1: la otra
2: abajo,
1: y con
2: y
1: los, las puntas hacia arriba es suerte, me tatuaría de la suerte.
2: Bueno,
1: suerte.
2: Muy bien, muy bien. Pues yo solo tengo uno y es un unalome.
1: ¿Un?
2: Un alome.
1: ¿Un alome?
2: Un alome se llama.
1: ¿Qué es
2: un
1: esto?
2: Alome. Un alome es un camino de vida. Es un tatuaje que empieza haciendo como una línea, ¿no? Y marca tu camino, tus vueltas en la vida. Pues, por ejemplo, tiene un pequeño nudo con tres nudos que son mis tres hijos. Luego empieza por un punto, sigue por una unión, la de mis padres, sigue otro lazo, que es mi marido, y todo así arriba hasta el final.
1: Ah, pero ese te lo tienes que hacer cada año si te ha pasado algo.
2: Yo tengo el final con la flor de loto, que es el final, y hasta allí.
1: Ya. O sea, no se acaba cuando te mueres.
2: No. Ah. No se acaba cuando te mueres.
1: Bueno, no sé.
2: Seguiremos en otra vida.
1: Camino de vida.
2: Bueno, frases. El mundo se divide en dos clases de personajes, las que tienen tatuajes y las que temen a las que tienen tatuajes.
1: No. Bueno, yo creo que hemos superado ya eso.
2: Pero yo creo que ya no tenemos tanto miedo al tatu. Estamos ya más acostumbrados, ¿no?
1: No, y tampoco a la gente, no sé, que antes igual algunos lugares como el cuello, las manos, los nudillos, era un poco...
2: Y en algunos trabajos los tatuajes tampoco estaban autorizados.
1: Y ahora sí, en los cuerpos del Estado antes no se podía llevar, ahora sí... bueno, que no sé, que no te tiene que dar miedo a alguien porque lleve los nudillos tatuados. El cuello igual es un poco todavía.
2: Claro, tenemos que todavía, eso es, acostumbrarnos.
1: La cara, ¿ves? No me tatuaría yo la cara.
2: Yo tampoco me tatuaría.
1: Bueno,
2: la cara.
1: El liner sí, en la línea.
2: En tiempo surgió una noticia, no sé si te acordarás, de una chica que iba a hacerse un tatuaje, pero había bebido muchísimo y la hicieron todo estrellas en la cara, por toda la cara.
1: Madre mía, es que no hay
2: menuda
1: que
2: ir. Broma.
1: A ver, un buen tatuador, si ve que estás perjudicado, no te deja tatuarte, ¿eh?
2: Hombre, claro, es que imagínate.
1: Tienes que ir ahí con cita previa y en buen estado de salud, te tienes que hidratar. Vamos, que hay que prepararse también.
2: Hay que prepararse.
1: Sobre todo depende de lo... Bueno, a ver si es un punto en el brazo, ¿no? Pero los costados, bueno, esos grandes, las mangas japonesas, las espaldas...
2: Hay que ir preparados. Y luego, mi cuerpo es mi diario y mis tatuajes, mi historia. Esto lo dice Johnny Depp.
1: Mira.
2: Bueno.
1: Pues una historia tumultuosa también, ¿eh?
2: Y cerramos con una frase de Jack London. Muéstrame a un hombre con un tatuaje y te mostraré a un hombre con un pasado interesante.
1: Venga, se lo compro, hombre, bueno, o mujer, todos somos interesantes y bellos, oye, que no hay que ir tatuado, el que quiera tatuarse que se tatúe y el que no,
2: que no,
1: pues
2: que no. Eso es.
1: Pues un placer, no sé si tatuarme tu cara aquí.
2: Oye, mira, mi cara no. Las preguntas que vamos haciendo, tendríamos que ir tatuándonos las preguntas.
1: Como todo el muslo, que tengo más sitio.
2: Pues muchas gracias, Pilar.
1: Gracias a ti, Yolanda Sánchez.
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6: Momento ahora para conocer la actualidad, como siempre, con Vicente Alcaide. Buenos días, Vicente.
7: Buenos días, Pilar.
6: ¿Qué nos traes en este viernes 29 de mayo?
7: Pues viernes 29 de mayo, con pleno, continúa el pleno en las Cortes de Aragón y ayer maratoniano pleno en el Ayuntamiento de Zaragoza. Hoy, cara a cara, Jorge Azcón, Pilar Alegría.
6: Mira la cara a cara, que es la primera.
7: ¡Ole! ¡Ole! ¿Cómo se está que es viernes, eh? ¿Cómo se está que es viernes?
6: Perdona la audiencia.
7: Bueno, bueno. No, no, perdonados quedan. Estás perdonada. Todo el mundo perdonado. ¿Tú sabes ese dicho que más o menos, si no recuerdo mal, ese aserto popular que dice ¿qué tiempo hace? Y el otro contesta, vengo de coger manzanas.
6: Sí.
7: Pues más o menos es lo que ha sido el cara a cara, porque Pilar Alegría le ha acusado a Jorge Azcón, yo creo que lo vas a adivinar, de privatizar los servicios públicos, de parálisis, esto no es nuevo, de que mire usted su gobierno, el gobierno lleva 25 días, le ha dicho el señor Azcón, la veo desorientada, porque los 100 días no son desde las elecciones. ¿Y qué le ha contestado por eso de las manzanas? Azcón le ha contestado con la corrupción. Claro, le ha recordado la semana horribilis, ¿eh?, del Partido Socialista, Zapatero, el faro del socialismo, tendrían que pedir perdón y dimitir. Así que por eso te digo que una ha ido por un lado y el otro ha ido por el otro, por lo que más les interesa a cada uno. Un cara a cara que, fíjate, acostumbrados a esa bronca, a tensión, pues no, ha sido hoy muy tranquilo. Debe ser el calor que aplatana.
6: Debe ser. Manzanas traigo, decíamos.
7: Exacto.
6: En mi casa.
7: Eso en las Cortes, porque sí que hubo tensión en el Ayuntamiento de Zaragoza. Y fíjate, estuvo el pleno, duró tanto casi como el registro de la UCO en la sede de Ferraz, prácticamente lo mismo. Y al final, se había hablado ya de la nueva Romareda, pero venía otra moción del Partido Socialista sobre el Real Zaragoza. Y ahí vino pues esa tensión, porque la alcaldesa se enfadó mucho con Lola Ranera y le dijo, que dice, hasta lo que yo sé, yo no meto goles, yo no contrato jugadores. Es decir, esa correlación desastre deportivo con la nueva Romareda que niega el Partido Popular. Y el presidente Azcón ha contestado también en el pleno a una pregunta de Jorge Puello, del diputado y portavoz de Xunta Aragonesista, sobre lo mismo. Y lo ha vuelto a recalcar. Todos los que están al frente del club, desde los jugadores hasta los directivos, son los responsables. Y ha habido un momento de sorna, ya que estamos a viernes, es cuando le ha dicho el dirigente del Partido Popular, el presidente, que no ha aclarado los criterios para las ayudas de ese plan de rescate para los equipos de élite. Y Jorge Puello le ha pedido que se vinculen a los resultados deportivos y al arraigo. Y es cuando Jorge Azcón ha aprovechado para decirle a Puello, me alegra que hable del arraigo. Ya sabes, pero por otro tema, no,
6: sí,
7: por,
6: sí, sí,
7: no por las ayudas al deporte. Sí. Y te traigo más cosas. La Plaza del Pilar. Hay una convocatoria de la alcaldesa a la una, pero ya sabemos cómo va a cambiar la Plaza del Pilar, que básicamente va a ser más verde.
6: Sí.
7: Va a haber más vegetación, va a haber pérgolas y se van a cambiar las dos fuentes. La fuente de Goya y una parte de la fuente de la Hispanidad. La fuente de la Hispanidad se va a cambiar el vaso de América del Norte, para que nos hagamos una idea,
6: sí,
7: se va a modificar. Y también se va a quitar esa lámina de agua que hay delante de la fuente de Goya para que quede más espacio. Pero, evidentemente, una plaza que lo ha sido siempre dura.
6: Dura, muy dura.
7: Pues ahora va a ser un poquito más blanda, ¿eh? Veremos a ver los próximos meses una inversión importante para nuestro salón de la ciudad.
6: Hablaremos de ese reverdecimiento próximamente.
7: Y te doy titular, ya se está trabajando para tratar contra la mosca negra en el Ebro, sobre todo entre el puente Santiago y el puente de piedras donde se está depositando ese larvicida para controlar un insecto que es muy molesto. ¿Te ha picado alguna vez
6: no,
7: la mosca negra?
6: No, a mí no, pero a gente cercana sí, la verdad que es doloroso.
7: Efectivamente, depende de situaciones del río, de situaciones atmosféricas, de si hace más calor, menos, y si el río arrastra esas larvas de la mosca negra. Y también ha dicho Tatena Gaudés, la consejera de Medio Ambiente, que siguen trabajando para eliminar las garrapatas.
6: Sí, hace unas semanas ya que comenzaron los tratamientos en algunos parques de la ciudad. Este año, la verdad que son trabajos intensivos y extensivos a muchísimas zonas verdes de Zaragoza, garrapatas, mosca negra, bueno, es que hay muchas plagas, los roedores.
7: Los roedores, malditos roedores.
6: Eso es. Pues seguiremos pendientes de la actualidad. Muchas gracias, Vicente Alcaide.
7: A ti.

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1: Tras 20 años de abandono, la antigua fábrica de Fiesa se llenará de vida en septiembre. 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

0: Llega el momento de analizar en profundidad y con perspectiva algunos de los titulares que han ido marcando la actualidad de la semana. Para eso hoy nos acompañan Santiago Palazón. Santiago, bienvenido.
1: Muchas gracias, bien hallada, y a todos los oyentes y a todos los telespectadores el mismo deseo.
0: También está con nosotros José Ángel Jimeno. José Ángel, bienvenido.
2: ¿Qué tal, Pilar? Encantado.
0: Pues tenemos tres temas por delante, bueno, intensos, interesantes. Este es el primero de ellos.
3: El caso Zapatero entra en una fase más incómoda. Ya no hablamos solo de Plus Ultra, Venezuela o China. Ahora hablamos de registros, joyas, relojes, ordenadores y una caja fuerte oculta en su despacho. La investigación empieza a dibujar un mapa patrimonial y político que golpea directamente a la imagen del expresidente y, por extensión, al PSOE. El País.
4: La UDEF apunta a la casa de Zapatero como el escenario de las instrucciones de mayor sensibilidad.
3: El Mundo.
4: Zapatero guardaba decenas de collares, pendientes y relojes en una caja fuerte oculta en su despacho.
3: El País.
4: Joyas, relojes y ordenadores, lo que la policía requisó de la oficina de Zapatero.
3: Expansión.
4: Las joyas de Zapatero ante Hacienda. ¿Cómo se justifica el contenido de una caja fuerte?
3: Y mientras aparece el patrimonio, aparece también el origen de la investigación, el debate.
4: El caso Zapatero estalló por una transferencia de varias toneladas de oro de un dueño de Plus Ultra.
3: El País.
4: El origen de la investigación a Zapatero de una red internacional de blanqueo se llegó a Plus Ultra, Julio Martínez y el expresidente.
3: ABC.
4: Estados Unidos llegó a Zapatero investigando a Plus Ultra por blanqueo ligado al chavismo.
3: ABC.
4: El Boletín Oficial del Estado publicó en Nochebuena el contrato de Huawei que la UDEF vincula al caso Zapatero.
3: El Mundo.
4: El régimen de Maduro ofreció a la trama de Zapatero un pelotazo del 8,75% en la isla Tórtola a cambio de recuperar oro en un plan contra Guaidó.
3: Y la derivada familiar también aparece en los titulares. Extradigital.es.
4: Las hijas de Zapatero cobraron 100.000 euros de Bengis, la agencia de comunicación venezolana que espiaba a opositores.
3: Diariodeleón.es.
4: El impacto de la imputación de Zapatero sacude la imagen del PSOE y del gobierno.
3: Libertad Digital.
4: Los memes inundan las redes con Zapatero y su botín de joyas.
3: ¿Cuánto puede afectar este caso al PSOE actual? ¿Hasta dónde llegan los tentáculos de Zapatero dentro del gobierno de Sánchez?
0: Comenzamos preguntando a Santiago Palazón.
1: Bueno, vamos a ver, este tema tiene dos análisis, como las últimas noticias, todas las últimas noticias que estamos conociendo, ¿no? Uno, digamos, jurídico, que es en el que me gustaría centrarme un poco más, con tu permiso, y otro ya podemos decir político, sociológico, medios de comunicación, etcétera, las opiniones ya de cada uno. Yo querría empezar con el tema del análisis jurídico, y una vez más, enfadado con cómo funciona este país. Es decir, como abogado, digo, está la insignia de abogado que los telespectadores podrán ver. Verán algunas otras que son tan como más oxidadas o algo así, son más oscuras. Bueno, es que hay dos tipos, la normal y la barata. Bueno, pero bien, al final los abogados hasta el 31 de julio pues llevamos el uniforme puesto, que decimos, ¿no? Entonces, pues aquí estamos con nuestro traje, nuestra corbata y nuestro color. Pero con esta pequeña indignación de lo que es el comportamiento en general ciudadano. Vamos a ver, la ley de enjuiciamiento criminal sigue diciendo, y lo sigue diciendo desde finales del siglo XIX, que fue cuando se aprobó, que todos los sumarios, todas las actuaciones judiciales penales, son secretas. Salvo para las partes personadas, y las partes personadas siempre son el Ministerio Fiscal, indudablemente, bueno, lógicamente el juez, pero el juez no tiene la consideración de parte, él es el fiel de la balanza, bueno, el Ministerio Fiscal, que representa siempre la acusación pública, puede haber o no una víctima del delito que se persone como acusación particular, y luego puede haber también, en representación de intereses difusos, la llamada acusación popular. que en este momento está pues, cuestionada, porque evidentemente hay veces que interfiere en posibles pactos entre Fiscalía, la acusación particular y la defensa, y luego de repente la acción popular, o la acusación popular dice que no está de acuerdo, y entonces ahí un poco se lía. Recordemos el caso de don Emilio Botín y todo aquello que hizo cambiar la doctrina hasta del Tribunal Supremo, y el Tribunal Constitucional intervino también, como siempre, bueno, etc. A lo que voy es que ningún ciudadano español ni extranjero deberíamos tener noticia de que alguien está sujeto a una investigación judicial penal hasta que no se conociera el auto de apertura de juicio oral, que dice tal día a tal hora habrá juicio y tiene que estar usted aquí sentado con su abogado y su correspondiente y los demás, lógicamente, también. Y luego ya está el llamado secreto de segundo grado, que es el que habitualmente conocemos cuando se dice el juez está tramitando, será al parecer, o quizá, una pieza declarada secreta. Bueno, esa, la pieza secreta, doblemente secreta, quiero decir, no es conocida ni siquiera por las partes, salvo el Ministerio Fiscal y la Policía Judicial, bien provenga de Policía Nacional, bien provenga de Guardia Civil, mozos de escuadra o la Ertzaintza. Bueno, solamente ellos, y ojo, con prohibición absoluta de informar a su propio ministerio, a sus superiores jerárquicos. Esto ya también dio lugar a que el coronel Pérez de los Cobos, en un momento determinado, no quiso dar información al ministro, porque estaba él como responsable de una investigación declarada especialmente secreta, es decir, doblemente secreta, y eso le provocó, pues, en un momento determinado, un conflicto muy, muy severo, porque el ministro pues, no le gustó la cosa. Pero claro, es que el coronel Pérez de los Cobos sabía perfectamente que estaba bajo la única y exclusiva dependencia de la autoridad judicial, que era quien dirigía la investigación. Claro, y aquí nos encontramos con la eterna lucha entre el derecho a la información de los ciudadanos, el derecho a informar de los medios de comunicación en general, y luego también, vamos a decir, una cierta avidez por temas que nos resultan especialmente llamativos desde el punto de vista sociológico. De tal manera que tenemos casi todo el sumario, casi todas las actuaciones destripadas a través de los medios de comunicación. Pero ahí es donde está precisamente el peligro. Que como esto no son comunicados oficiales que haga el juzgado, que haga fiscalía, sino que son papeles, grabaciones, etcétera, incluido cuando declaró la infanta Elena o Cristina, la infanta Cristina, perdón, en Palma de Mallorca, pues también alguien con un bolígrafo cámara, pues resulta que, y además se supo quién era porque por el ángulo de enfoque, pues se pudo determinar quién era, de quién era el asiento, ¿no? Bueno, pero a lo que voy es que nos encontramos con que al no ser comunicados oficiales, no son completos. Entonces cada uno filtra lo que le parece oportuno, lo que le interesa. Con lo cual, entonces, por muy bien que lo quieran hacer los medios de comunicación, si solamente tenemos la mitad de los ingredientes, pues el público en general, o sea, la opinión pública, que se fundamenta en la opinión publicada, pues vamos a tener siempre un conocimiento sesgado de estas cosas. Por eso digo que este país quizá deberíamos pensar un poco en que cuando aprobamos la Constitución y cada vez que votamos es como si la estuviéramos jurando o prometiendo de nuevo, lo que tenemos que hacer es respetar la Constitución y en concreto el artículo 24, que lo que dice es que todo el mundo tiene derecho a la presunción de inocencia. Y acabo con unas palabras que pueden resultar poco habituales en mí, pero es que estoy hablando como jurista. Mi más encendida defensa de la inocencia del señor Rodríguez Zapatero hasta que no se demuestre por el último juez o tribunal cosa distinta. Y esto creo que no deberíamos olvidarlo.
0: José Ángel.
2: Bien, decía muy bien Santiago que hay varias vertientes para abordar el caso Zapatero, una la jurídica, y don Santiago ha explicado con claridad la prudencia que ojalá fuera pues la media, lo normal en todos los casos, ¿verdad? Pero también la política. A mí me gustaría hacer un análisis más político del caso Zapatero, porque hay que recordar que Zapatero apareció en la visión pública reapareció en el año 2023. Era un personaje político profundamente desacreditado por la sociedad, por cómo salió del gobierno y por cómo gestionó durante su etapa de gobierno. Hay que recordar que Zapatero negó y luego minimizó la crisis económica, dejó al país con 5 millones de desempleados. Hay que reconocer que Zapatero nos metió en líos internacionales cuando no respetó el paso de la bandera de los Estados Unidos o sacó unilateralmente al ejército español de Irak, siendo nuestros soldados pues irrisión del resto de ejércitos que estaban en la zona, o bien el lío político que nos organizó a nivel interno cuando pues defendió aquí mismo en Zaragoza que él defendería y aprobaría cualquier cosa que llegara del Parlamento de Cataluña. De esta siembra vienen los lodos que tenemos ahora. Zapatero fue el trampolín en los que otros se subieron y que justifican y que explican las raíces de lo que tenemos ahora. Esa persona que desde el año 2015 o 2016 se dedicaba a determinadas y muy difusas gestiones internacionales fue capturada, fue puesta en la palestra de nuevo por el presidente del gobierno, por Pedro Sánchez. Tenía una muy difícil explicación que una persona tan desacreditada, incluso en su mismo partido, hay que reconocer que Zapatero dejó al Partido Popular una mayoría absoluta, la mayor mayoría absoluta que ha tenido el Partido Popular, con 186 diputados, mayor que la de Aznar en el año 2000, dejó el partido para los zorros. Puso las elecciones y casi forzó a Rubalcaba a participar en unas elecciones en las que el Partido Socialista alcanzó pues unos guarismos mínimos. Sánchez es verdad que los ha empeorado, ¿eh? Pero era una persona muy desacreditada y que estaba en el ostracismo político. Sánchez lo vuelve a colocar en la escena. Le da un papel muy importante en determinadas relaciones internacionales, especialmente en Venezuela, aunque él ya había trabajado en Venezuela. Incluso le da mucho papel en determinadas campañas electorales y vuelve a rescatarlo. ¿El por qué? No lo sabemos. Quizás haya varias explicaciones. La primera es que Sánchez se siente muy afín al discurso simplista y polarizador de Zapatero. Es un heredero natural y quizás ha superado a su padre estratégico. Y segundo, Sánchez tampoco es que haya tenido grandísimos apoyos de los notables socialistas. Sánchez ha sido en parte un paria para el Partido Socialista. Hay que reconocer y hay que volver a explicar cómo Sánchez accedió al poder en el Partido Socialista, cuando la mayoría de la ejecutiva estaba en contra, cuando lo echó y cuando, bueno, pues de una manera todavía no explicable, vuelve al Partido Socialista, a la dirección del Partido Socialista. Zapatero y Sánchez es la misma figura. Y si Sánchez colocó a Zapatero en la posición en la que ha colocado, tendrá que asumir también él, evidentemente, las desventajas y la situación en la que Zapatero ha colocado al país y su situación personal.
0: Santiago.
1: Vamos a ver, para mí estamos viendo imágenes de las joyas estas que han aparecido, etcétera. Querría centrarme en esto porque sé que además la audiencia está interesada por esto, resulta muy llamativo, es un poco lo que decía antes, ¿no? Sin prejuzgar absolutamente nada, pero uno piensa, vamos a ver, el señor Rodríguez Zapatero tiene dos mesas de despacho. Una privada en su casa, pues, todo el mundo, pues, aunque solo sea un trozo de estantería o un ala abatible o lo que fuera, etcétera. Vale. Y en un momento determinado tiene otra, que es su despacho oficial, pagado por todos los españoles, que se paga con cargo al presupuesto público, es uno de los privilegios que tienen los expresidentes de este país, y además es vitalicio, tiene coche, tiene chofer, tiene escolta, tiene una secretaria, efectivamente, de su libre elección, de su confianza, y luego tiene un despacho. Despacho que, por cierto, está en la calle Ferraz, y está alquilado a su dueño, que es, o sea, alquilado por el Estado, alquilado a su dueño, que es el Partido Socialista Obrero Español, que tiene la sede en la misma calle, están contiguos. Con lo cual uno dice, vamos a ver, aquí los partidos se dedican a comprar pisos para luego alquilárselos al Estado para que esto se los ceda gratuitamente al expresidente, por cierto, del mismo partido. Bueno, pues ahí lo dejo el lobillo, ¿no? El que quiera que coja la lana. Vale. Pero en cualquiera de los dos sitios puede tener cajas fuertes. Ahora, lo lógico natural es que si estas joyas tienen un carácter privado, como parece sostenerse por él, entonces las tiene que tener en su casa. Y si en su casa, en su domicilio particular, no hay caja fuerte, pues lo tiene muy fácil. Alquila una caja fuerte en cualquiera de los bancos españoles que ofrecen ese servicio y tenga usted todo lo que quiera ahí. Pero es que resulta que joyas pretendidamente privadas las tiene en un despacho que es, insisto, oficial y que es público. Y que está pagado por dinero público. Luego, entonces, algo ahí ya no me cuadra. Luego, por otro lado, es decir, si tiene joyas que son particulares, téngalas usted en su casa o en un banco. Y si son joyas que se han recibido pues, en viajes internacionales y tal, todo apunta por la orfebrería de las mismas, es que no son suyas. Es que son de patrimonio nacional y deberían estar entonces en una caja fuerte, pero del Banco de España o donde determine patrimonio nacional. O sea que el asunto por aquí, cuidado con este ovillito, que más que WhatsApps y comunicaciones y correos, al final la gente suele caer por el contable, ¿eh? Uh-huh. Como le pasó a Al Capone.
0: Y si fueran heredadas, las tendría que haber declarado, ¿no?, en el IRPF.
1: Para, exactamente, por eso digo que si son privadas, si son públicas, es lo primero que habrá que determinar. Uh-huh. Y hay algunas que se nota efectivamente que son las joyas que podemos tener en cada familia de la tía Adela o de lo que fuera, etcétera, y pendientes desparejados y el otro con la perla rota, en fin, estas cosas que se guardan por sentimentalidad. Pero las otras que se ven con pretendidos zafiros y oro blanco y demás, eso no puede ser por herencia porque son muy modernos.
0: Ya me hubiera gustado a mí que mi tía Adela me hubiera dejado esos zafirotes, pero bueno.
1: Esos no eran de la tía Adela, eso está claro.
0: Cerramos el tema, José Ángel.
2: Pues es que lo de las joyas no es un asunto menor. Cuando apareció el auto del juez Calama, muchos corifeos, decían, me sonaba como aquella obra de Shakespeare, Julio César, en la que Marco Antonio decía, bueno, es que Julio César era así, pero Bruto era un hombre honrado, ¿no? Entonces, el coro de defensores de Zapatero decía, pero Zapatero ha hecho tantas cosas, pero Zapatero era un hombre honrado, pero Zapatero promovió políticas y Zapatero era un hombre honrado, hasta que aparecieron las joyas. En ese mismo momento, los efectos telúricos y viscerales que todo ser humano tiene han hecho acallar cualquier comentario a favor de Zapatero. Es curiosísimo que el efecto de las joyas ha hecho acallar y ahora todos, incluso los que más sufrían con el tema de Zapatero, que son curiosamente los separatistas catalanes, ya están enmendando y ya están rectificando. Realmente sorprendente que las joyas, solamente la visión de esas joyas, de esas 103 piezas, de esos minerales todavía por valorar, ¿verdad?, hayan hecho cambiar, hayan sido mejor que cualquier razonamiento político y estratégico. Tremendo.
1: Te mejoro la apuesta, si me permites. Es decir, al margen de lo que determinen al final los tribunales, lo que decimos la vía jurídica, el análisis político que se va a llevar por delante al Partido Socialista es la combinación de las prostitutas de Ábalos y de las joyas de Zapatero. Eso sí que es la combinación, todo ello presuntamente, pero esa es la combinación diabólica. Eso es lo que hace que un pueblo o un partido o una militancia, unos votantes, pierdan absolutamente la confianza. Prostitutas, presuntamente, y joyas, presuntamente, eso es demoledor.
0: Sí, un dúo, bueno, pues eso, demoledor. Vamos a seguir hablando de Sánchez en nuestro siguiente tema.
3: Sánchez aplica de nuevo su manual de resistencia, a pesar de los casos de corrupción que le rodean. El Confidencial.
4: Juicio a David Sánchez, el reto de rebatir los 27 indicios de un caso con la X todavía por despejar.
3: Europa Press.
4: El juicio al hermano de Pedro Sánchez se inicia hoy en la Audiencia Provincial de Badajoz.
3: El debate.
4: A juicio el hermano de Sánchez. Se enfrenta a 6 años de cárcel por el enchufe en la Diputación de Badajoz.
3: El País.
4: El juez cita a Begoña Gómez a una audiencia preliminar el 9 de junio y le advierte de que si no acude, será conducida por la fuerza pública.
3: Libertad Digital.
4: El último informe de la UCO destapa un nuevo delito de Begoña Gómez.
3: El País.
4: Zapatero se enfrenta a una investigación de años con ramificaciones en Venezuela y China.
3: El Mundo.
4: Zapatero guardaba decenas de collares, pendientes y relojes en una caja fuerte oculta en su despacho.
3: El Mundo.
4: La investigación sobre el PSOE salpica a Salvador Illa. La Audiencia Nacional pide la documentación de la campaña electoral del PSC de 2024.
3: OK Diario.
4: 120.000 personas exigen en Madrid elecciones generales ya. Sánchez dimisión.
3: Los socios que lo sostienen comienzan a darle la espalda. Unos piden abiertamente elecciones y otros avisan. Público.
4: Los aliados de Sánchez se dividen entre los que ven insostenible la situación y los que sugieren maniobras judiciales contra el gobierno.
3: Voz Populi.
4: El PNV exige a Sánchez elecciones inmediatas. La legislatura ha llegado a su fin.
3: La Vanguardia.
4: Coalición Canaria pide elecciones a Sánchez. Toca que los ciudadanos elijan un nuevo gobierno.
3: Y a pesar de toda la corrupción que le rodea, se niega a convocar elecciones por nuestro bien.
5: Pero es que yo no puedo convocar elecciones por interés partidista. Tengo que convocar elecciones por el interés general de los ciudadanos y ciudadanas. Y el interés general de los ciudadanos y ciudadanas a día de hoy es la estabilidad, el crecimiento económico, el éxito de país que estamos teniendo. Tiene mucho que ver también con una palanca que es la estabilidad. Y si la Constitución dice que son 4 años la duración de una legislatura, pues son 4 años. Y eso es el objetivo y la determinación del gobierno de España.
3: ¿Le funcionará nuevamente su manual de resistencia? ¿Tiene sentido alargar una legislatura muerta?
0: Comenzamos ahora preguntándole a José Ángel.
2: Pues decía el presidente que son 4 años, pero también convocó en junio, julio del 23, ¿no? Bueno, ya sabemos que Sánchez supedita su estrategia a sus necesidades de poder. Hay dos escenarios claros. Uno de ellos lo explicó muy bien Felipe González, al que por cierto ha sido muy atacado, pero que le sigue dando mil vueltas a prácticamente todos los políticos de España por su perspicacia y su sabiduría política, lo explicó muy claro. El Partido Socialista lleva perdiendo 4 elecciones, unos resultados mínimos en determinadas comunidades autónomas, y por tanto, si se enfrenta a las elecciones municipales y autonómicas sin haber convocado las nacionales, son los alcaldes y los presidentes de comunidades autónomas a los que van a recibir el castigo que los ciudadanos podrían otorgar a Sánchez. Por tanto, le ha pedido que convoque y que mida sus fuerzas, fuerzas que, por tanto, el otro día, muy gamberramente, el presidente del gobierno decía que perfectamente iba a ganar las elecciones, ¿no? Pues las podría medir y, por tanto, salvar a sus alcaldes, que realizan pues una labor pues mucho más local, muchas veces no pagada, ¿verdad?, del castigo que o del premio que Sánchez se merece. Eso, como digo, es un escenario altamente improbable porque Sánchez, bueno, pues no está por la labor. Y luego hay, evidentemente, un escenario que es el que Sánchez continúe. Da la sensación de que Sánchez quiere continuar y, por tanto, se ha visto esta semana. Ha mandado a determinados ministros, quizás los más hoscos, pues Óscar Puente, al presidente de comunidad autónoma con mejor resultado, a Illa, a salir a la palestra. Por tanto, han salido a defender al presidente. Y luego porque puede convencer con argumentos a los alcaldes y a los candidatos a las comunidades autónomas. ¿En qué situación está mejor el presidente del gobierno para enfrentarse a las autonómicas, teniendo las estructuras de poder en su mano, teniendo el presupuesto en su mano, teniendo las posibles subvenciones a los medios de comunicación en su mano, tratando de controlar los medios de comunicación para ralentizar o minimizar el mensaje? Pues estando en la presidencia del gobierno. Eso es lo que puede vender a sus alcaldes y candidatos en la autonomía para aguantar cuanto más tiempo mejor. Otra de las situaciones a las que nos enfrentamos, y lo estamos viendo esta semana, el presidente del gobierno ha ido a ver al Papa, quizás era una audiencia innecesaria cuando la semana que viene se van a volver a ver, pero es que el presidente del gobierno va a explotar la visita papal próximamente, luego vendrá el Mundial, luego vendrá el verano, etcétera. Es decir, tiene 2 o 3 meses para recuperarse y hacer trabajar a sus más de 900 asesores en Moncloa, que van a tener que trabajar de lo lindo para enfrentarse a los próximos meses. Es decir, les espera un verano de preparar una estrategia muy posiblemente plebiscitaria, muy posiblemente existencial y que va a ser muy dura para los españoles. Esos son los 2 escenarios y el segundo es el más previsible y el más duro para la mayoría de los ciudadanos españoles.
0: Santiago.
1: No puedo estar más de acuerdo con esta perspectiva, como decías tú al principio del programa, con que debemos abordar esto, ¿no? Esta visita absolutamente innecesaria al Papa, Con eso ya tenemos la pasarela para efectivamente la visita oficial del Papa a España. Inmediatamente después empieza el Mundial. Es decir, las dos cosas tienen una capacidad narcotizante de la sociedad tremenda, además, y en esta época ya con calor y toda esta cosa así. Y luego ya, efectivamente, es que es el mes de agosto el que se planta encima de la mesa. Y si no es el mes de agosto, es el 15 de julio ya, ¿no? Y las piscinas abiertas, y la gente en las playitas, en la montaña, etcétera. Entonces, él ya sabe que hasta septiembre, por lo menos, está salvado. Es decir, porque la opinión pública ahora nos vamos a dedicar pues, a opinar sobre otras cosas que se ponen encima de la mesa. Es decir, con lo cual esto responde a una estrategia más que deliberada. O sea, esta semana tenía que salir del territorio nacional porque, bueno, es que lo que ha habido hubiera sido insoportable hasta un punto de vista humano. Entonces me ha dicho, yo que soy ateo confeso e hiperdeclarado, pues me voy a ver a mi autoridad eclesiástica, que es el Papa de Roma. Supongo que habrá ido a verlo en su condición de jefe del Estado Vaticano, pero en fin, eso está sin aclarar todavía. Pero hasta septiembre, por lo menos ya tiene un puente o ya tiene una pasarela. Y si encima estuviera en Zaragoza, pues ya le llegarían las fiestas del Pilar, con lo cual entonces, ¿para qué queremos más, no? Pero bueno, y luego todos los santos, y luego el puente del Inmaculado, de la Constitución, y luego las Navidades. Pero ya, al margen de esta perspectiva que también magníficamente has diseñado, en este momento nos encontramos con un ejercicio de cinismo globalizado, el primero por parte del señor Sánchez. Pero es que toda la oposición y lo que no es oposición, porque no es ni carne ni pescado y no se sabe muy bien qué es, ahora detallaré,

0: Esto ya suena a ruido de sables y a gorras de plato, ¿no? Pero es la reflexión de la gente que desde fuera dice, pero es imposible. Hay que recordar que el canciller Bismarck, una vez refiriéndose a España, dijo que España consideraba que era el país más resistente del mundo. Y lo justificaba porque decía, y los españoles llevan toda su historia intentando destruir su propio país y todavía no lo han conseguido. Y eso fue el canciller Bismarck, nada menos. Vamos a ver, Sánchez es un cínico y digamos que se caracteriza por la, voy a decirlo de una forma jurídica, por la falta absoluta de vergüenza política. ¿Vale? No le llamo sinvergüenza, que quede muy claro. Se caracteriza por la ausencia de, que no es lo mismo. Esto según jurisprudencia del Tribunal Supremo. Conviene tenerla presente. Él dice, bueno, primero, lo mismo me da 8 que 80. Y segundo, tengo, y desde el primer momento en que volví al partido y luego ya a la presidencia del gobierno, tengo dos objetivos. El primero, dejar este país destruido. Esto lo digo en mayúsculas y lo he dicho varias veces en estos micrófonos, Pilar. El segundo, de mi partido no van a quedar ni los zorros, como decías tú antes. O lo voy a dejar hecho unos zorros. Me vengo de ellos porque me expulsaron en su momento y fue cuando inicié la operación Peixón. Por lo cual, máximo cinismo por su parte. Pero ahora, me voy a lo que es la oposición titular. Partido Popular y Vox. Presenten ustedes una moción de censura. No es que no nos dan los votos. Presenten ustedes una moción de censura simplemente por dignidad de país y dignidad de partido. Y cuando llegue el momento de votar, bueno, ya veremos a ver qué es lo que ocurre. Pegaba hasta Felipe González, efectivamente le digo, no se te ocurra montar una moción de censura, plantearla, porque en ese caso el centro de atención periodístico y por lo tanto público va a ser la moción de censura y entonces vas a desviar la atención de todo esto que está saliendo por aquí. Muy perspicaz Felipe González, pero el Código Civil habla de la buena fe y la política está para ejercerla, no para hacer este tipo de cosas. Y luego ya lo que es impresentable son los PNVs, los Junts y demás, que dicen la legislatura se ha agotado, convoque usted elecciones, sabiendo que no lo van a hacer, tampoco vamos a apoyar una moción de censura, y desde luego, mientras esté usted en la presidencia del gobierno, estamos encantados, porque aquí sacamos todo lo que queremos y más.
1: Muchos hilos, muchos ovillos de los que tendremos que ir retirando, pero cambiamos de asunto. Aunque suene atópico, hablamos del tiempo y de este calor extremo.
2: El clima vuelve a encender todas las alarmas. Los meteorólogos hablan de un posible superniño. La NASA detecta una masa de agua cálida avanzando hacia Sudamérica y los expertos temen una cadena de fenómenos extremos. El problema ya no es si hará calor. El problema es cuánto calor y durante cuánto tiempo. La Vanguardia.
3: Los climatólogos temen que el Niño desate una cadena de sucesos climáticos sin precedentes.
2: El desconcierto.cl.
3: El Niño Godzilla o Superniño. Expertos confirman fenómeno extremo que se extendería hasta el verano.
2: Vietnam.vn.
3: El fenómeno de Super El Niño podría convertir a 2026 en el año más caluroso registrado hasta la fecha.
2: Euronews.
3: El Niño podría seguir hasta 2028 y la ONU alerta de récord de calor en 5 años.
2: Y el impacto no solo será meteorológico, también económico, agrícola y sanitario. Eltiempo.es.
3: El Niño vuelve a agitar el planeta, incendios récord y un 2027 bajo amenaza climática.
2: Agrolatam.com.
3: El Niño 2026 amenaza algo más que las cosechas. Científicos alertan que podría acortar la vida de millones.
2: El Periódico.
3: El calor asfixiante en pleno mayo y las previsiones sobre el Niño hacen presagiar otro verano de récord en España.
2: Shataka.
3: Hay meteorólogos que ya comparan el Niño de 2027 con el de 1877, un evento catastrófico que acabó con el 4% de la población mundial.
2: Perfil.com.
3: Alerta por el Niño. La NASA detectó una masiva masa de agua cálida que avanza hacia Sudamérica.
2: Marca.
3: Mario Picazo sobre el impacto de un gran El Niño. Más calor, lluvias torrenciales y sequías más severas.
2: El Confidencial.
3: Una descomunal ola de calor se forma en el océano y la NASA dicta sentencia. No estamos preparados para lo que se viene este año.
2: ¿Estamos ante otro verano duro o ante un salto climático de otra dimensión? porque si las previsiones se cumplen, el Niño 2026 puede dejar de ser un fenómeno meteorológico

0: para convertirse en una crisis global.
1: José Ángel.
2: Hay que tener en cuenta y hay que explicar dos datos muy importantes. El Pacífico, el Océano Pacífico, representa el 30% de la superficie terrestre. Todos los continentes unidos son más pequeños que el Océano Pacífico. Y en la zona ecuatorial es donde se concita la mayor irradiación solar, porque tanto en verano como en invierno reciben una amplia irradiación solar. Si sumamos ambos efectos, el Pacífico y la máxima irradiación solar, tenemos que tener en cuenta las dinámicas que se producen justo en esa zona y los orígenes del niño o de la niña. Son fenómenos periódicos que se producen, que se han producido y se producirán. Pero, evidentemente, pues con todo lo que estamos viendo, el incremento de las temperaturas por determinados efectos, todos esos fenómenos se están intensificando y se producen con más frecuencia. Esto hay que tenerlo en cuenta. Hay que saber que estos fenómenos se van a producir y se van a intensificar. Por suerte, estamos cambiando la estrategia y el discurso de combatir el cambio climático a tratar de resistir al cambio climático. A mí me parece muy importante porque hemos gastado mucho esfuerzo, demasiadas exageraciones, aun con una muy buena base científica y con muy buenos argumentos, en tratar de luchar contra el clima. Ya digo, desde el punto de vista político se ha invertido muchísimo, con discursos muy incoherentes, por cierto, pero ahora estamos en otra fase. Hay que tratar de resistir el cambio climático y eso nos obliga a tomar estrategias, a protegernos, a proteger a las personas más vulnerables, a los mayores y a los niños, para todo lo que puede suceder. Y a mí me parece muy importante que vayamos por ahí. No tanto el combatir el cambio climático, sino en adoptar estrategias eficaces contra lo que tenemos. Y ha dicho, hemos perdido mucho el tiempo en discutir y en tomar medidas que se han manifestado inane, porque el clima muchas veces nos supera y porque, ya digo, políticamente hemos dejado que China e India contaminen lo que quieran y, en cambio, los europeos hemos adoptado la postura más radical y más dramática. Eso es absolutamente incoherente. Hemos perdido el tiempo y ahora tenemos que ganarlo y proteger a nuestros seres más vulnerables ante esos fenómenos que se van a seguir produciendo.
1: Santiago.
3: Como siempre, en primer lugar, me adhiero a la magnífica exposición realizada por mi compañero ante este tribunal y, por lo tanto, ratifico una por una todas sus palabras. Bueno, vamos a ver, los juristas decimos que los hechos no se discuten. Los hechos son los que son y se han producido. Y además, el siguiente hecho, pues, al instante siguiente ya es un recuerdo. Pero, por lo tanto, es una realidad que en su momento vio la luz, ¿no? Los hechos, en su caso, se discuten o se valoran, pero no, es decir, no se cuestionan. Entonces, al final, el cambio climático se produce y se produce, y los fenómenos atmosféricos se producen y se producen, y no hay manera de luchar contra ello. A una escala más local, pensemos en todos los telediarios, cuando lo vemos al mediodía, por la noche, etcétera, el pronóstico del tiempo, nos interesa nuestra localidad, nos interesa nuestra provincia, el sitio donde nos vamos a desplazar quizá al día siguiente o ese mismo día, y lo que nos interesa es un poco el panorama español, porque cuando el frente entra por Galicia, bueno, pues tarde o temprano, pues nos encontraremos con él aquí en la Plaza del Pilar, ¿no? Pero vamos a ver. Hemos gastado esfuerzos, efectivamente, en llevarle la contraria a la naturaleza, a intentar que se comportara de forma distinta. Y eso es absurdo. Eso es absurdo. Eso es un error palmario. Lo que hay que hacer es adoptar medidas de protección con la anticipación suficiente. Vuelva al panorama nacional. Vamos a ver, esto lo estudiábamos en el colegio o en la escuela. Es decir, el anticiclón está. Y un buen día decide que se marcha. Y se marcha respondiendo a leyes físicas de la naturaleza. Y entonces genera un vacío, porque el anticiclón siempre se escapa por arriba, o sea, se va desapareciendo. Y bueno, y entonces, claro, genera un hueco. Y ese hueco horizontalmente es ocupado por la borrasca correspondiente. Y esta es la dinámica climática más elemental, ya lo sé, pero bueno, es que es del cole. Eso lo teníamos que tener muy claro todos. Ahora, multiplicando esto en una perspectiva global, Pues evidentemente hay inviernos, hay veranos, hay día, hay noche, hay ciclos lunares, hay mareas. Bueno, todo eso son realidades que no vamos a poder cambiar nunca. Lo que sí ocurre es que cuando se ve que la banda de oscilación va a ser muy importante, ahí es donde os quiero, gobiernos de todo el mundo, para prevenir precisamente pues que las personas más vulnerables o los cultivos o la ganadería o lo que sea sufran especial quebranto. Eso es lo que a lo que tenían que dedicarse, y no a discutir sobre si los taponcitos de la botella de plástico ahora tienen que llevar una especie de bisagra. Estos son absolutas tonterías. Muchas gracias, Pilar.
1: Bueno, y como decía José Antonio, que los europeos, adalides de esta lucha, pues dejamos que otros titanes de la contaminación sigan haciendo eso, y nosotros efectivamente uniendo los taponcitos, claro. No sé yo cómo de lejos vamos a llegar en este mitigar el cambio climático y la importancia que tiene el saber adaptarse. Hasta aquí llega nuestro repaso a la actualidad. Santiago Palazón, muchas gracias.
3: Muchas gracias.
1: José Ángel Jimeno, muchas gracias por haber estado hoy con nosotros.
2: Gracias también.

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0: Hasta aquí mi tiempo con ustedes. Soy Pilar Sopesens. Ha sido un placer compartir este rato con todos nuestros oyentes. Gracias por acompañarnos un día más y que pasen un feliz resto de la jornada. Quédense en esta casa porque tenemos muchas más historias que contarles.
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0: Muy buenas, bienvenidos y bienvenidas una mañana más a Ebro FM, Antena Aragón, a Café con Goles. El Real Zaragoza juega este domingo, lo hace ante el Málaga Club de Fútbol, un equipo que se está jugando la disputa del playoff. Lo tiene encarrilado, está clasificado por ahora, pero tendría que ganar para certificarlo. Ganará un Real Zaragoza que en principio es fácil de vencer, aunque en el último partido la Unión Deportiva Las Palmas no lo conseguía. Y están en la misma tesitura. De hecho, Las Palmas con ese partido perdió una oportunidad de oro para clasificarse al playoff. Pecheó. Empatar contra este Real Zaragoza en tu campo, desde luego, es un muy mal resultado. Me imagino que no estarán contentos con ello. Por su parte, el Málaga, ¿qué decir? Da bastante miedo. En la comparativa con nosotros, en la segunda vuelta les he visto bastante. Es un equipo que me ha parecido muy, muy competente en la segunda vuelta. Me ha gustado mucho. Muy equilibrado, muy intenso, muy regular. No tiene altibajos, así como Las Palmas sí. Tiene bastante altibajo en su juego, porque es mucho de... Nosotros jugamos bien la pelota, ya, estás en la hipermotion. Cuando no juegues la pelota bien, a ver qué pasa. El Málaga yo lo veo bastante sólido, tanto con como sin balón. Así como a Las Palmas la veía. Lo veo un equipo que no es sólido sin balón, que sufre demasiado si pierde la pelota. No me pasa lo mismo con el Málaga. Lo veo muy intenso. Veo una victoria fácil para el Málaga, según vista la segunda vuelta. Ahora, es la hipermotion, jugamos en casa y nunca se sabe. Pero a priori el favorito es el Málaga. A priori, el cadete de, yo qué sé, el Ranillas es favorito ante este Real Zaragoza. A priori. Luego lo que pase, lo veremos. Lo veremos y lo viviremos aquí, con todos vosotros, en Esto es Fútbol, y con los compañeros que hoy han venido a vernos. Raúl, muy buenas.
1: Por decir algo.
0: Eso es. ¿Cómo te apellidabas, Raúl?
1: Jordán.
0: Jordán, eso es. Y Javier Marzo. Muy buenas.
2: Buenos días, Adrián.
0: Por decir algo
2: también. Por decir algo también.
0: Jugamos el domingo. Si queréis, os pregunto un poco por el partido de la última semana y el consecuente descenso.
2: Pff, hombre, en términos futbolísticos poco hay que hablar, ¿no?
3: Pero tampoco fue de lo peor.
2: No,
3: si, o sea,
2: no,
3: si tú lo ves completamente objetivo, yo no... A ver,
2: iba a decir,
3: no
2: sé, que por lo menos dieron la cara.
3: Claro, puedo decir que pudimos ganar, ellos también nos pudieron ganar, obviamente.
2: Sí, claro.
3: Pero, a ver, los 20 minutos primeros no me desentonaron.
2: No,
3: pues te meten el gol
2: bastante,
3: como siempre, porque es unas madres en defensa. Luego, pues empatas y pues ellos tienen un par de manos a manos ahí para ganártelo. Tú tienes una sin portero que fallas otra vez para ganarlo también. Pues bueno, pues sin más. Un partido de que creo que deja peor a Las Palmas que al Zaragoza, sin duda.
0: La sin portero fue Pinilla.
3: Sí.
0: Fue brutal esa ocasión.
3: Tuve un déjà vu con la que fue contra el Granada, me parece que fue. Que se regateó al portero y la tiró fuera. Al mismo sitio.
0: Yo esta la vi incluso un poco
3: sí,
0: más.
3: Sí, o sea,
0: fácil,
3: mucho más clara, sí, sí, sí. Pero que fue un poco que me vino esa imagen. Pero sí, sí.
2: Me pilla el golpeo un poco justo con la izquierda, igual no es la mejor ocasión, sí, para él, pero bueno, sí, a ver, era una cosa.
0: No, la mejor es un penalti sin portero, pero como no nos lo van a dar, esto fue profesional,
2: es
0: nos tendremos que conformar con intentar meter esa.
2: Sí, sí, no, desde luego. A ver, casi hasta me dio rabia que les viese mejor en el principio del partido y durante el partido, ahora que teníamos un 1% de posibilidades de salvarnos. Me dio hasta rabia decir, ahora corréis, ahora lo estáis haciendo.
0: Yo le doy muy poco mérito al Real Zaragoza.
3: No, yo
2: a ver, el partido sale
0: así. O sea, para mí Las Palmas sale a darse un paseíto y ganó 3-0
3: sí.
0: Porque son muy malos.
3: Así es.
0: Y cuando se quieren activar, ya no pueden.
2: El partido sale así porque Las Palmas te deja que salga así. O sea, yo soy aficionado de Las Palmas y les digo, pero bueno, pero...
0: Impresionante.
2: ¿Qué estáis haciendo?
0: O sea, cuando se lo jugaban...
3: Ni peso a lo que se juega y que te dé el balón al último clasificado.
2: Hombre.
3: Porque nos dio el balón.
2: Y encima.
3: O sea, es que.
0: A rato sí.
2: Es que. Y sabiendo que el Málaga al siguiente partido va a ganar. Porque va a ganar. O sea, estás con el agua al cuello. Tienes que salir a matar. Al Real Zaragoza te lo tienes que haber merendado. Pero en fin.
0: No achucharon como nos han achuchado otros equipos.
2: No. Oye, y Jesse, porque es ahora de repente buenísimo. No lo entiendo. Hombre, no lo entiendo.
0: Jesse era un jugador.
2: Era muy bueno.
0: Que iba a ser el elite mundial. Y se encontró que tenía la cabeza llena de serrín. Pero
2: sí,
0: si le quitabas la cabeza. Los tres divorcios las fiestas y las canciones de trapero.
2: Ayer salía en Gran Hermano. Ayer salía en Mujeres y no, en Gran Hermano o algo
0: hombre,
2: así.
0: Pues
2: no,
0: me cuadra bastante, la verdad.
3: Tienes que cuidar. Perfil,
2: superestrella.
0: Pero será muy bueno, ¿eh?
2: Bueno, era muy bueno, vamos a ver. Y la cabeza.
3: Me cojo en el Madrid. En el Madrid no juega cualquiera. Como
0: pero
3: como
0: jugó
3: que él
0: en
3: dice.
0: El Madrid, no como juega.
3: Claro, claro.
0: Lucas
3: por
0: Vázquez.
3: Por
0: no,
3: eso
0: jugó en el Madrid siendo la promesa
2: claro
0: del Madrid.
2: Que sí, sentó a Di María, sentó a Bale. O sea, yo me acuerdo de que
0: sí,
2: iba a
0: sí,
2: ir al
0: era
2: Mundial.
0: Bueno, era bueno.
2: Iba a ir en 2014 al Mundial.
3: Era el 10 del Madrid, me parece.
0: Luego ya dejó de serlo, la verdad.
2: Dejó de serlo porque se partió la rodilla, tal. Las lesiones no le ayudaron y era muy buen futbolista. Y la cabeza no creo que la tenga tan mala, ¿eh?
0: No, la verdad es que es buenísima, sí.
2: Para, bueno, no, pero sí, lo digo sí. De verdad, para seguir con la ambición de querer, de bajarte las palmas, de querer ascender, de querer. A ver, otro no
0: porque,
2: es
0: que no porque contraen unos pedazos de pufos que luego hay que mantener el nivel claro. De vida, amigo.
2: Sí,
0: porque
2: no,
0: tiene
2: sí,
0: que pasar tres o cuatro pensiones ese hombre. Claro. Si es que se arruinó, claro que juega.
2: Es el vídeo de Gese contando dinero.
0: En es en plan, ¡buah, qué humilde Gese que juega fútbol y estará diciendo el normal! Si no me meten preso.
2: Mira, otro no se involucraría tanto, es lo único que digo. Pero vaya, que es que me sorprendió bastante y me sigue sorprendiendo el nivel de Gese, que hace dos años estaba jugando en Malasia con mi primo. O sea, me refiero. Pero bueno,
0: pero es sí. Que Gese, una uña de Gese, es mejor futbolista que toda nuestra plantilla.
2: Y media uña
0: Gese
2: de
0: Gordo
2: sí.
0: Es mejor que toda nuestra plantilla.
2: Que sí, que sí. Y dos uñas de Viera le da mil vueltas a Kei Dybala a cualquiera.
0: Es más,
2: o sea,
0: tienes a un gordo que es Ágata y no le llega a la suela.
2: Jugó, ¿no?
3: Que jugó, sí. Jugó un balón de cabeza, oye.
0: Personalmente de rendimiento. Del astro proveniente de América.
2: Es nigeriano, ¿no? Puede ser. No sé. Ya
0: sí.
2: No me acuerdo.
0: Así estamos, equipazo.
2: Bueno, en términos futbolísticos poco más que hablar, ¿no? De hecho, yo creo que en todas las semanas se ha hablado de fútbol, más que ahora se ha hablado un poco del partido. O sea, es que tampoco.
0: ¿De qué vas a hablar?
2: Claro. Claro. No, pues sí que es así. ¿De qué vamos a hablar? ¿Del siguiente partido?
3: Ni aunque hubieses ganado, ¿qué vas a decir? Pues,
2: ¿qué más te da? No, y marca a Pinilla, pero esto yo no lo vi, pero de verdad pasó de que le dijo Kei Dybala que no corriese. Algo así.
0: Que la gente también lo sé.
2: Yo eso no lo vi. Vamos.
0: Me parece muy interpretativo mirar por la cámara de televisión a un jugador que le dice algo a otro y a decir, bueno, le está diciendo que no corra, que no sé qué.
2: Hombre,
0: con ganas también de buscarle tres pies.
2: A mí no le veo ni sentido. Interpretativo fue que el otro día Saidu marcas un gol
0: y no lo celebren
2: y se fuesen todos andando. A mí ese día me dio miedo.
0: Eso no es interpretativo, eso es visual.
2: Wow.
0: Es que él lo celebra y el resto no.
2: Wow, que se va solo, Tío, que si ganas aún podías haber hecho algo. Vamos a ver, que no empezaste mal. Que
0: no
2: podías haber
0: ganar,
2: hecho algo.
0: Claro. Sí, yo no sé en qué idioma decirlo. No sé.
2: Qué fuerte.
0: Que se quieren ir.
3: Se quieren ir.
2: Pero es que hasta que no lo ves, claro.
0: Que los entrenadores cada fin de semana se las ven y se las desean para hacer una alineación. Pero es que entre semana no entrenan. No pueden entrenar. Porque por ley no pueden apartar a los jugadores que apartarían.
2: Claro.
0: Por tanto, se los tienen que comer y esos jugadores no quieren entrenar.
2: Y tienes que jugar tú porque no hay otro.
0: No puede trabajar nada entre semana. Porque la genialidad, vamos a tener una plantilla de 30 personas en el fútbol profesional.
3: De buenas personas.
0: Eso encima.
2: De profesionales.
0: Según mis fuentes recientemente consultadas, no piensan por ahí dentro que sean muy buenas personas, ¿eh?
2: Vamos.
0: Hay mucha gente que no piensa que sean muy buenas personas.
2: Queda clarísimo.
3: No me fastidies, hombre.
2: Hay mucha estrellita, hay mucho jeta en este equipo que en fin, es que. Qué grave es todo.
3: Decir calificativos por todo.
0: Menos mal que tenemos un presidente como Jorge Mas, que sacaba un autocomunicado entrevistado raro.
2: Monólogo, ¿no?
0: Sí,
2: Club de la Comedia.
0: Rara,
2: sí.
0: Con el espejo. ¿Qué os pareció?
2: Pues a mí, yo siento que a veces nos toman un poco por imbéciles, la verdad. Es un poco darnos lo que queremos oír, lo que más o menos necesita, que lo sabemos todos, que por lo menos lo reconoce, que menos, ¿no? Pero no veo cambios, no veo que vaya a haber solución. De hecho, él mismo lo dice, que va a seguir implicado en esto. O sea, mi problema con todo esto, con Jorge Mas, la directiva, yo no quiero arraigo aragonés, no quiero una implicación de que les duela la situación, de que. Yo quiero que la hagan bien. Mi problema con esta directiva es que he visto una incompetencia brutal. Brutal. O sea, esta gente no ha sabido llevar un equipo. Vamos a ver, que entran por el campo, que entran por el dinero. Sí, claro que entran por el dinero, son empresarios, pero. De verdad, soy yo el único que ve, o todo el mundo somos, la ciudad somos los únicos que vemos que el proyecto deportivo tiene que ir de la mano del campo y de todo lo demás, que si no, no te vale de nada.
3: Es que sí.
2: Que vas a jugar contra el cualquiera, contra el Europa, contra el Sabadell, y estás teniendo un campo de los mejores de España prácticamente, bueno, y sin prácticamente, de los mejores de España.
3: Para el Mundial.
2: Claro, bueno, sí. Bueno, es que ni siquiera en segunda división, evidentemente en segunda división no te sale rentable. Y en primera te puede llegar a salir rentable. Es que es absurdo todo esto que está pasando. Es una incompetencia, pero de manual. de verdad.
3: Es absurdo. Y encima en él te estás medio disculpando. Al principio digo, bueno, digo, no me gusta lo que estoy leyendo, pero bueno, y ya, segundo párrafo. Juan Forcén y yo vamos a aumentar nuestra participación
0: accionarial en el club. En su mente...
3: Que lo están haciendo bien.
0: Debe,
3: yo
0: ser, debe ser alentador eso.
3: Sí, sí. O sea, se piensan que buah, va a haber dos tíos que meten más pasta, esto va a ir todo para adelante. Sí, hasta que ven los nombres.
2: Claro.
3: Es que yo no lo sé. Es que se te quitan las ganas. De verdad.
2: Es que
3: parece que se te ríen.
2: No, no, que es que yo siento que se me ríen.
3: Yo vi ya que se me reían. Tú acabas el partido, a los tres minutos tienes un comunicado sin pedir perdón. Solo hablando del puto estadio.
2: Sí, sí, que es nuestra culpa, pero que estamos haciendo un campo.
3: Pues ¿vale? Si tengo que jugar en el campo del Badorrey, que es que me da igual.
2: Es que me da igual, totalmente.
3: Que me da igual dónde jugar, que va a jugar en primera ref.
2: Como si reconstruyes la Romareda tal y como estaba de vieja, como si lo vuelves a hacer igual.
3: Ahora, por favor. Es lamentable. Es lamentable. O sea, hay seis párrafos en ese comunicado, tres, son hablando de que han puesto la pasta para el campo, que el campo es el proyecto sigue adelante, que van a seguir poniéndolas. Me da igual.
0: Y los otros tres párrafos son diciendo cosas que ya habían prometido.
3: Claro.
0: Ciudad deportiva, sí, equipo ganador, los Jeps, cosas que ya no salen.
3: Y ni un perdón, ni un perdón.
2: Aparte que
3: me parece ridículo, ¿no?
2: Vuelvo a decir lo de la implicación, tal. Yo quiero que hagan las cosas bien, ¿vale? Y evidentemente eso implica implicación, como digo. Pero si hubiese esa participación y ese compromiso, para empezar daría una rueda de prensa. ¿Qué menos que dar una rueda de prensa? Por lo menos venir aquí.
0: Y en Zaragoza.
2: A dar, y claro. En Zaragoza, ¿qué menos? No, a ver, es tu club. No, no te digo que vengas por... No, no, es tu club, tienes que venir. Por lo menos alguna vez más de las que vienes. Y dar una rueda de prensa y mostrar compromiso y...
0: Hombre, que
2: y
0: en el año menos, que el Real Zaragoza baja a la primera ref, el presidente haya estado un único día en la ciudad, es una vergüenza. Intolerable.
2: Hombre.
3: Que luego créete que encima él haya hecho esas palabras. Que la puede hacer cualquiera y ponerlas en un PDF. O sea, la puede hacer hasta la IA. Si me descuidas. Bah, parece vergonzoso.
2: La habrá hecho él o vergonzoso. Cualquier trabajador, me refiero.
3: Y lo de más arraigo aragonés, que es que me da igual. O sea, que yo necesito que un jugador para que juegue en Zaragoza sea aragonés. Pero, yo, claro. Un tío que juegue en Zaragoza necesito que sepa jugar a fútbol. Un tío que sea un director deportivo del Zaragoza, necesito que sepa fichar y sepa lo que hacer con una plantilla. Me da igual de dónde sea, como si es de Marbella, que es que me da igual.
2: Totalmente, es que me da
3: igual. Me da absolutamente igual. Tú traes un profesional que haga su trabajo bien y ya está.
2: Empresarios si es competentes.
3: Si es de Aragón, mejor.
2: Claro.
3: Pero es que me da igual. O sea, me da igual.
0: Yo digo más, me sumo a tu opinión y digo más, que no sean de Aragón. Lo prefiero. Yo prefiero que sean de fuera. Lo prefiero. Porque si los que me van a ofrecer Aragón va a ser Forcén,
3: Yarza,
0: coleguitas, enchufados en mi club, gente mantenida por el Real Zaragoza, negocios políticos colindantes, paralelos al campo y al club por toda la ciudad, concesiones extrañas, colegueos con los alcaldes.
2: Viejas estrellas.
0: Sí, sí, eso es. Retornando todo el rato, llamemos a Lalo, a Jim, a Víctor Fernández, no nos saques de ahí porque no sabemos.
2: Vamos a destrozar
0: la del legado de esos. Pues qué bien que sean aragoneses.
2: Ya ves.
0: Aragonés, que además no quiere decir ser zaragocista, ser aragonés.
3: Correcto.
0: Y además piden más empresario aragonés. No, a ver si vienen empresarios, que los empresarios aragoneses que os conocen y son funcionales, no van a querer trabajar con vosotros. Es tan fácil como eso, claro. Que les hagáis perder pasta. Pero esto de aragonesizar, sí. La plantilla o el staff o la gente que puede hacer algo, vale, vale. Le prefiero tener a Lalo que a Indias. Pues sí, en igualdad de condiciones, prefiero al aragonés. Pero en el tema empresa, prefiero a alguien que no tenga intereses en la ciudad. Visto lo visto. Si aquí lo único que estoy viendo es que entre los superempresarios aragoneses se reparten la ciudad a su antojo. A su antojo. Se reparten medios de comunicación, restauración, deporte. Tienen todo repartido a su antojo. Toda Zaragoza es de tres familias. Qué bien vivir aquí. No, porque el deporte aragonés va mal. Pues igual es porque todo Zaragoza es de tres familias. Que parece esto una oligarquía. No sé. Vamos a publicidad.
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0: 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El sábado, el domingo, juega el Real Zaragoza en horario unificado. Juega en casa. Juega en el Ibercaja Estadio. ¿Qué vais a hacer?
8: Quedarme en mi casa.
0: ¿Te vas a quedar en casa?
8: Creo que sí. Mucho tiene que cambiar la cosa. Es que no... Mira que no he faltado a ningún partido en toda la temporada. He ido a todos, pero a todos. O sea, he tenido que hacer mil cosas para poder ir a un partido, a otro, y he ido a todos, pero es que no... Es que a qué. Es perder tiempo, gasolina...
2: Ánimos.
8: Porque tengo que ir hasta allá. Ánimos, bueno...
2: Ánimos ya para
8: es que ya, eso ya
2: pero
8: está.
2: Eso es lo peor, que ni siquiera te juegas nada.
8: Pero ¿para qué?
2: Claro.
8: Para no ver encima ni un buen fútbol, seguramente. Claro. Ver cómo el Málaga te puede meter una manita, es que no...
2: ¿Y si se organiza algo en el campo?
8: Si se organiza, yo ya dije que si se organiza si algo...
2: Una iniciativa consistente.
8: Pero es que no hay nada. Y estamos a viernes. En dos días el partido. Ya, ¿qué
0: no,
8: se organiza?
0: No se va a organizar,
8: ya, no. Obviamente que no. Entonces, yo creo que lo mejor es me quedo en mi casica, 6:30 de la tarde, me pongo el aire, me veo el partido con mi sofá, y cuando acabe, pues,
0: pero pa,
8: pues estoy si, en mi casa ya. O
0: sea, también que, te digo, ¿no vas a ir y te lo vas a poner en casa?
8: Hombre, eso
0: no,
8: sí.
0: No eres
8: porque,
0: el lápiz más
8: afilado. Porque yo verlo lo voy a ver.
0: ¿Ponte una película?
8: No.
2: Verlo bueno, por lo menos no pasas calor, ¿eh?
0: ¿Y entonces por qué no lo ves en el campo? ¿Por el calor?
8: Y por falta de ganas, no sé. Es,
0: oye,
8: si
0: es pilla, que es verdad que
8: me pilla muy lejos.
0: El campo, sí, es cierto. Que lo digo como si estuviera...
8: De dos horas de partido es que luego realmente tienes que echar 3 y pico.
0: Yo si pudiera no lo vería.
8: Yo, a ver, yo sí, porque sí, porque yo no puedo estar jugando en Zaragoza y yo no estar viéndolo. O sea, me da igual la situación y el contexto y todo, pero...
0: No, yo sí, perfectamente puedo.
8: Yo no.
0: ¿Estando yo como no está? Si no se juega nada de mi equipo, tampoco...
8: Ya, pero...
0: Tampoco voy a ir de... Soy el más zaragocista porque estoy viendo aquí...
8: No, no, no, desde luego que no.
0: Autotorturarme, la verdad que no tiene sentido.
8: No, no, pero... No sé.
0: No me gusta ver jugar...
8: Tampoco tengo nada mejor que hacer, ¿sabes?
0: Llevo tiempo que no me gusta narrar los partidos porque no me gusta ver jugar... A gente que sé que le da igual y que no quiere jugar. O sea, estoy narrando con todas las ganas a alguien que sé que está jugando y que no quiere jugar.
8: Sí,
0: digo, pues vale, pues frívolo tú y frívolo yo.
2: Total.
0: ¿Tú vas a ir?
2: ¿Para qué? ¿Para sufrir? Bueno, sufrir, no, ya ni hay ni sufrimiento. Ahí está el tema, que sufres cuando hay una posibilidad de algo, cuando hay un porcentaje de algo. Pero ahora ya no hay, hay un 0% de...
0: Yo solo iría a protestar.
2: Si hay una buena iniciativa, me gustaría.
0: Me da igual.
8: Claro, pero no,
0: pero vamos a dejarme...
8: No vamos a ser los 500 subnormales de siempre. Es que es a lo que vamos. Si el otro día se organiza una protesta antes del partido y estamos 300 personas, yo quieras o no, también hay que decir que a la directiva, a los jugadores y todo, hay que dar una vueltica. Pero a nosotros también. Porque si se nos está yendo a la mierda todo y no somos tampoco capaces de ni sacar una rabia, no sé, se siente como una indiferencia. Yo he sentido este año indiferencia por parte de todo el mundo de lo que estaba pasando. Empezó la temporada, jornada 10, ¡buah, estamos descendidos, ya está! pero ¿cómo podemos asumir en la jornada 10 o 15 que ya estamos descendidos? Joder, no sé. No lo vamos a hacer nadie, algo.
0: No lo asumimos.
8: Ya, pero ya se hablaba de descenso.
0: Todo el año yo diciéndolo, claro. Y todo el año la gente calentándome la cabeza con que
8: bueno, sí,
0: este equipo iba a la conferencia.
8: Bueno, eso ya
0: son... Esto de que no, aquí está el último día y hasta que la realidad nos ha dado en la cara y hay alguno que todavía no se da cuenta ni habiendo descendido.
8: Pero que es un poco indiferencia, hemos descendido, vaya, ya está.
0: Eso es porque no sé. Ahora mismo somos una afición y un club perdedores.
8: Yo,
0: sí, hay mucho, hemos normalizado y naturalizado la derrota.
8: Sí, sí.
2: Hay mucho discurso de, bueno, el año que viene subimos. ¿Qué?
0: ¿O no?
2: ¿Qué? ¿Que vamos a subir de primeras?
0: Hay que jugar.
2: Hombre.
0: Lo suyo sería que sí, pero hay que jugar.
2: Yo, para empezar, quiero ver en verano un proyecto y una idea de tenéis que ganar la liga. O sea, tenéis que quedar primeros. Hasta que no vea esa ambición y ese objetivo, ¿cómo decirlo?, de exigencia máxima, yo no me creo nada. Aparte que luego lo quiero ver en el campo, con fichajes, que ahora estamos diciendo que si no, que si tal, que si este fichaje no sé qué, que luego a ver cómo salen. Que muy bien, por ejemplo, Jardí, que se decía tal, pues bien, por nombrarte a ese. Hasta luego lo quiero ver en el campo.
8: Hasta, o sea, que vienen aquí,
2: claro. Que tienen que salir. Yo todo eso lo quiero ver, o sea, que es que aún queda, en fin. No, vamos a vender la piel del oso.
0: ¿Tú no vas a ir al campo?
2: No. Si hubiese algún tipo de protesta, una buena iniciativa...
8: Sí, que no sea lanzar billetes tampoco.
2: Que no sea lanzar billetes, porque nadie pensó que no iba a salir bien eso, ¿no? A nadie se le ocurrió que el billete se iba a quedar en el asiento delante.
8: Me parece ridículo.
0: Claro. Tenía poca aerodinámica el billete, ¿no?
2: Ya, pero a nadie se le ocurrió pensar eso antes, ¿eh? Yo incluido a todos. Nadie dijo, joder, y si ese billete no llega al campo, que no va a llegar... Parecía una buena idea desde el principio.
0: Se han impulsado varias protestas, no han salido bien. Ahora ya pues parece que no se va a impulsar ninguna. También yo llevo todo el año oyendo que no hay que protestar mientras te juegues algo. Y cuando ya no te juegas nada, la misma persona que dice eso dice, ahora ya para qué vas a protestar. Hay gente que está absolutamente en contra de que haya protestas, pero no se da cuenta de que las boicotea con sí. Estar en contra.
2: Nada, pues sentados todos. Ya está, viendo cómo muere este equipo, viendo cómo nos arrastramos, manchan el escudo, cuatro jetas nos han llevado hasta aquí, de directiva y de jugadores, y ya está. Y voy al campo a comer mis pipas y ya está. Eso es lo que queremos. Pues.
0: Pero ha sido algo así.
2: Es que ha sido algo así.
8: Sí, sí.
2: El otro día, mira, yo no lo voy a criticar, principalmente porque yo en esa protesta tampoco estuve, ¿vale? Pero que el hecho de que haya una protesta fuera del campo y que haya el triple de gente en las barras del bar, en la fan zone esta que se habilitó...
8: Y encima en esa, es que...
2: Pues con eso, ¿qué quieres que te diga? Es que ahí se resume todo. El club que somos de afición y como club deportivo.
8: Pocas luces, sí, sí. ¿No? Y además, de cara al año que viene, yo creo que lo más importante... Vale, sí, tenemos que fichar bien, no sé qué... Es que te tienes que volver a hacer fuerte en casa después de 10 años o lo que llevemos sin ser fuertes en casa. Pues que si no ganas tus partidos en casa, luego fuera de casa es un mundo ganar, ¿eh? Es un mundo.
0: Es que esto no lo entiendo así.
8: Pues yo sí, yo creo que tienes que ir a campos complicados, de barro, difíciles. No,
0: yo creo que tienes que hacer un buen equipo.
8: Hombre, claro que sí, tienes
0: que hacer. Creo que los buenos equipos ganan en casa y ganan fuera.
8: Bueno, sí, eso claro que sí, pero a priori puedes jugar más a fútbol en tu casa que no fuera.
0: Yo es que no sé, fuera, en los campos de fuera,
8: a mi ver, vamos.
0: Hay cocodrilos.
8: No, hombre, no hay cocodrilos.
0: Jugamos en putas alfombras con las mismas medidas en toda España.
8: Bueno,
0: esto pero... de jugar en fuera en casa, igual si visitas el Olympiacos griego,
8: bueno.
0: Con toda la grada llena de ultras y bengalas, pues igual. Pero perdónenme, para ir a jugar a Albacete, te da igual jugar en Albacete que en la Romareda que en el Ibercaja. Son todo no sé. Buscar la excusa tras la excusa de la excusa, dando el tirabuzón para llegar a la excusa y sin ver que lo único... Es que somos muy malos.
8: Hombre, si eso
0: cae. Y ya está.
8: Si eso nadie lo está
0: negando.
8: Y aparte
0: de muy malos, muy poco comprometidos.
8: Hombre, pues sí, anda, que nace días ya de eso.
2: No, si yo estoy de acuerdo con lo que tú dices, Raúl, pero si hubiese, por ejemplo, estuviésemos en la Romareda, que por lo menos apretábamos bastante. El año pasado ganamos partidos jugando en la Romareda. Si no hubiésemos jugado en la Romareda, no hubiésemos ganado.
0: Pero esto no te va a valer todos los años, macho.
2: Claro, pero es que
0: todos los años no te va a meter un gol el portero de cabeza y el delantero dos en el descuento. O sea,
2: no, bueno, claro, pero por ejemplo, el partido de Jordi del Mirandés del año pasado, que marca Jair, si no recuerdo mal, es un partido súper apretado, súper.
8: Y
2: eso,
8: quieras
2: que no, alenta al jugador. Eso te lo compro. Pero en el Ibercaja Estadio, ¿tú crees que hay algo?
0: El año pasado te salvas porque ganaste las cinco primeras jornadas y el anterior
2: sí,
0: igual.
2: Sí, sí, sí.
0: No por la Super Romareda.
2: Pero el año
0: la
2: pasado.
0: La Romareda te dio el último partido ese que te hizo falta.
2: Sí.
0: Pero que tú te ibas a ir al pozo en la Romareda, en el Bernabéu o donde fuera. Que el proyecto es una basura.
2: Sí.
0: Que solo fichas paquetes e interesados y jetas. Que dejaste a Chema India siendo un inútil que hiciera y deshiciera durante dos mercados cuando en el primero tenía que haber estado echado. Es que era imposible salvarse.
2: Es imposible.
0: Y luego, aparte, no han querido salvarse, que no han querido. Que hablas con gente que está dentro y te habla pestes de los jugadores. Pestes.
2: No, no, total.
0: No me han hablado de una plantilla tan mal en mi vida.
2: Es una panda de jetas.
8: Pero luego salen
2: jetas y estrellitas.
0: Pero luego salen más. Jetas civilinos, porque no hacen ruido. Son jetas que no discuten. Son jetas que se callan y hacen todo por la espalda. No van a discutir con un entrenador o con un compañero. Ya. Se van a callar y luego no van a meter el pie.
8: No sé. Y luego sale el capitán.
2: Qué asco.
0: Y ese es el conocido como grande de esta plantilla.
8: Agradecer a sus compañeros el compromiso.
0: Pues sí, bueno, sí, ese capitán, que sepas que es información también que ni sus compañeros se lo creen.
8: Hombre, normal.
0: Ni sus compañeros se lo creen
8: diciendo,
0: a ese capitán.
8: Si lo estoy diciendo irónicamente, si es que no me va.
0: Luego, claro,
8: pero ¿quién se lo va a creer?
0: Que hay que hacerse fuerte en casa, sí. Pero no te vas a hacer fuerte en la vida sin tener
8: hombre,
0: buenos
8: si eres
0: jugadores.
8: Malo, eso está claro. Claro.
0: No, lo que hay que centrar es en tener buenos jugadores.
8: Completamente de acuerdo, pero pues si yo a eso voy. Pero que ha habido, no sé, hace un par de temporadas o tres, yo recuerdo fuera de casa tener unos números decentes, pues que en casa no ganas un puto partido. Eso no puede ser. O la presión de la Romareda, no sé qué, la venga, por favor.
0: Qué presión.
8: Qué presión.
0: Otra excusa
8: si
0: más.
8: Si este año era un campo de entrenamiento, eso, si era un cementerio. O sea, aunque igual daba que hubiese 20.000, que hubiese 1.000.
0: ¿Qué es el club de las excusas? Que es una barbaridad cómo se buscan constantemente excusas. Es un club perdedor. Es un club sin infraestructura, descuidado y abandonado. Ese es el problema.
2: Y desde hace
0: años. Lo demás son excusas.
2: Desde hace ya más de 2 años, te diría yo, ¿eh?
8: Uy, 2.
0: Y que haya que darles dinero público ahora a esto es porque... Madre mía.
8: Y
0: sale ya automáticamente el otro bando de políticos que se les debe olvidar que metieron a Agapito Iglesias en el club ellos y que por ellos estamos así. Es que el campo iba a ser gratis. Y digo, joder, estáis desfasados con un tema de hace 2 años. Cuadrilla de inútiles.
2: Total.
0: Vivimos rodeados de ladrones, absolutamente. Nos roban y nos toman el pelo por todos lados. Y tú como ciudadano pon la otra mejilla y no digas nada. Vamos a publicidad.
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0: 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Juega el Real Zaragoza este fin de semana en horario unificado. 6:30. 6:30, ¿verdad? Disfrutaremos del último partido.
2: Fútbol. Fútbol champán.
0: En el fútbol profesional.
2: Es que ganas tengo. ¡Buah!
0: Decía Fran por el chat de YouTube de Antena Aragón. Buenos días, cafegoleros. Que fichen bien para poder subir lo antes posible. User Paco, ser del Real Zaragoza es tener poco y dar mucho. me gusta. David, Ranko Popovich o Juan Ignacio Martínez, ¿qué entrenador os gusta más? Un saludo, amigotes. Ninguno. Es, a mí algo que me alucina del zaragocismo también.
8: Que no salimos de una...
0: No salimos de tres...
8: De una burbuja, ¿no?
0: De tres, cuatro personas...
2: Y, pero que es que...
0: Pero que es que ni se te contempla el decir, oye, hay millones y millones de jugadores.
8: Claro.
0: Miles de entrenadores.
8: Es increíble. Pedimos
0: que solo vale Popovich, Jim, Víctor...
2: Y si quieres traer un defensa, trae a Jair otra vez. Yo, es que estoy, estoy alucinando, vamos. Yo con lo de Jair he alucinado, de verdad, ¿eh? O sea, que no digo que sea... Que seguramente sea válido, pues seguramente. Pero que no hay más jugadores para traer a Jair. ¿En serio?
0: A mí me suena, somos muy amigos, me voy a traer a mi colega también, sinceramente.
2: A ver, pues puede ser.
0: Es una chiringuitazo que te caga.
2: Sí, sí.
0: A mí esto de no avanzar con nada... ¿Cuántos años tiene? ¿37?
2: Ya es
8: 8, me parece.
2: Yo 38
0: creo que,
2: tiene.
0: Yo creo que puede, creo, no que puede hacerlo bien en la categoría.
2: Sí.
0: Pero a mí esto me parece un circo. Que pero eches es que a un jugador y el año que viene venga otro director deportivo y lo intente volver a fichar. Que no avanzamos, no hay más centrales.
2: Que no avanzamos, que no es que avanzamos, es traer claro. a la gente que te ha conducido a lo mismo. Es traer, sí, sí, es traer a la gente que te ha conducido. Lo siento,
0: no
2: pero es así.
0: Nada, vamos, y ayer no estuvo igual de tirados.
2: Chico, que
0: ojo, no tiene nada que ver con los que tenemos ahora. Pero vamos. Que es surrealista la inutilidad de este club.
2: Y que te digo una cosa que
0: lo de los él... coleguitas de este club también es una cosa que me pone de verdad, no quiero aragoneses. No quiero aragoneses. Si solo sirve para llamar a colegas.
2: Sí, sí.
0: Si fuera de otra forma Jair no lo estaríamos llamando. Le llamamos pues porque. Bueno. En fin. Josevi, buenos días, maños míos. Yo creo que el último partido tendría que ser una pitada histórica del minuto 1 al 90, pero sin parar de pitar y gritar contra jugadores y directiva. Ruido ensordecedor. Sería lo ideal, pero no se va a dar. Óscar, buenos días, Óscar, amigo. Corbus, sin desmerecer para nada la canción inicial de Café con Goles, ahora que tenemos tiempos tan duros, casi pegaría más una versión metal alternativo, como las que ponéis en los partidos. Jonathan Sanz, buenos días, amigos. Último partido de la desastrosa temporada y el foco de atención no estará en el verde, sino en la grada. No te suscribas, buenos días a todos. Lo único bueno que puedo sacar de esta temporada es que gracias a Café con Goles he retomado contacto con mi antiguo compañero y colaborador de vuestro programa, David Izquierdo. Gracias. Hombre, pues me hace mucha ilusión, David es muy majo. Me alegro mucho. Daniel Sánchez, hola Adrián, por si alguien tenía dudas del escrito de Jorge Mas, se lo han hecho. Son tan poco inteligentes que escriben cantera. Jorge Mas le hubiera llamado academia. Juan Carlos López, buen día. No sé si Lalo conoce la primera ref. Espero que haga una selección de los mejores jugadores de cada equipo para traerlos aquí. Si no, lo veo muy negro para subir en uno o dos años. Saludos. Yo eso haría. Sí, sí que la conocerá. La primera ref la conoce todo el mundo, menos Chema Indias, que no conocía nada.
2: Ojo, que yo confío en Lalo, o sea, confío en su criterio. O sea, yo a mí me da igual que sea de Zaragoza como si es de Jaén, ¿sabes? Yo confío en su criterio por lo que ha fichado otros años con poco. Es lo que a mí me da garantías de que vamos a tener por lo menos un proyecto deportivo bueno para la categoría. Bueno, bueno para la categoría no, para ganarla. O sea, porque
0: yo
2: tenemos que quedar primeros.
0: Sí. Pero que no vuelva a cometer los mismos errores. Correcto. Los entrenadores, que tengan cuidado, porque ya está volviendo a empezar con lo mismo, que parece que los coja para mandar él en vez del entrenador.
2: Sí.
0: Que es lo que las intromisiones en vestuario...
8: El otro día estaba bajo.
0: Las intromisiones en vestuario sobran. El director deportivo no tiene que estar en el vestuario, por mucho que aquí nos empeñemos que sí. Y los coleguitas, cuidado con ellos. Si esas tres cosas no se perturban mucho, a mí me parece perfecto este director deportivo y nos sacará de ahí.
2: Sí.
0: Pero

0: poco hay que basar un
1: Claro.
0: proyecto en las decisiones de un entrenador, que es lo que nos ha condenado estos últimos años.
1: A ver,
0: porque al final, si
1: sí.
0: tú a un inepto le das, no todo el poder, pero le das mitad de poder de decisión, no le gusta a un jugador, adiós, no le gusta a otro, adiós, luego echas de menos a este y a este.
2: Y dura 10 partidos.
0: Te traen a dos inútiles y dura 10 partidos.
1: Es
0: correcto.
1: Que Gabi hizo eso.
0: Ahí estamos.
1: Gabi hizo eso.
0: Pues a ese nos estamos refiriendo,
1: claro.
0: Los 10 partidos.
1: Es lo que hizo. O sea,
0: claro.
1: Yo siempre puedo, o sea, puedo defender que este jugador no te guste. Yo cuando se quitó a Luna, que no me salía el nombre, puedo pensar, bueno, pues vale, pues Luna pues no le gusta,
2: pero
1: tal,
2: cédelo,
1: vale.
2: Cédelo,
0: claro, cédelo,
2: bueno,
0: no te,
2: cédelo,
0: no,
2: no,
0: cédelo,
2: no, no lo regales.
1: Claro, pero lo estás vendiendo al Almería. Y ha jugado titular. Es que yo digo,
0: sí,
1: somos retrasados, de verdad. Yo lo pensé y dije,
2: sí.
1: Pero es que somos. O sea, yo soy del
2: pero
1: Burgos.
2: Es como
1: y ves la situación y me río.
2: A Pausans,
0: claro,
2: para traer a Alada.
0: Para traer a Alada,
1: claro. Porque no hay un director deportivo competente, claro. Esa es la,
0: claro.
1: O sea, yo puedo decir, vale, el movimiento es bueno, cédelo. Pero me has traído al electricista de mi barrio. Es que vamos a ver, que es que no tiene ningún sentido. Joder, mejora la plantilla. Si no te vale porque no te está funcionando para lo que es tu equipo. Mejórala, o sea, es lo que tienes que hacer, mejorar, no quítatelo, no está funcionando, traigo a otro peor.
0: Cambias a un jugador también, pues el entrenador,
1: es que es un desastre,
0: son
1: lo pilles.
0: Son decisiones que no caben,
1: mires por donde mires,
0: no caben en otro equipo.
1: Mires
0: cosas
1: por donde mires,
0: o sea,
1: está todo mal, madre mía.
0: Claro, pues al final vas a donde vas, es que...
1: Mira, tú como aficionado neutral, aficionado del fútbol neutral, tú ves esto y te alegras, dices, es que bajáis, pero con todas las de la ley, pero es que bajáis por todos sitios, tío, o sea, es que sois los peores en todo.
2: Qué bajo listado.
1: Vamos a ver, vas colista no de casualidad.
2: En una categoría de broma.
0: Y tenemos que bajar colistas.
1: Y lo más ofensivo de todo es que te has podido salvar desde hace 4 o 5 jornadas. Que te podías salvar. Es que eso es ofensivo para el fútbol. Vamos a ver, es que tú ves el fútbol y dices, pero ¿cómo se van a salvar esta panda de maulas, tío? Que es lamentable. Lo pilles por donde lo pilles, insisto.
2: Sí, sí.
1: En fin.
2: Nos podíamos salvar con los jugadores y el entrenador sin aguantarse ninguno recíprocamente.
1: Podía haber pasado. Podía haber pasado.
2: Es que está con Chema Indias aquí. Bueno. Es que ha sido la peor segunda división de la historia y ni aún así.
1: Es vomitivo.
2: Ana, buenos días. No hay ninguna peña, ni colectivo, ni grupo que organice una concentración en las puertas de la Junta de Accionistas el día 2 de junio. Yo es que con eso estoy y con los organizadores. Han organizado dos cosas y la gente no ha ido. ¿Por qué van a organizar una tercera? Yo no organizaría nada.
0: Claro.
2: Yo diría, ah, ¿quieres ir a la puerta? Coges y vas. ¿Quién te lo impide? Tú el 2 de junio coges tus patitas sin que te lo diga nadie, te plantas ahí y protestas tú. Pero yo voy a organizar, a dar la cara para que luego no vaya nadie. Yo tampoco organizaría nada. Que parece ahora que te tengan que incitar o decir qué día tienes que estar. Ya sabemos que el consejo ese es el 2 de junio. Que vaya quien quiera. Pero tiene que salir el presidente de la Federación de Peñas a decirle a la gente que vaya, para que luego esa misma gente que se queja del presidente es la que no va. Porque a mí eso me hace mucha gracia. Nos quejamos mucho, pero luego no vamos. Y esos son los que más se quejan. Y no defiendo al presidente ni a nadie ni tal. Pero es la realidad. O sea, tiempo ha habido de protestar. Ahora quien quiera protestar puede hacerlo. Si es que yo sí quiero protestar, voy y protesto.
1: Y bien hecho está también.
2: Sí, sí.
1: Sí, sí, tarde.
2: Pero claro, pero no le reclames a nadie.
1: No, total.
2: Tú vas y protestas.
1: Claro.
2: Pero no hagas responsable a nadie. Esto pasa, está pasando a mucha gente. Antonio, buenos días. Para este domingo solo pido que el Málaga no haga mucha sangre. Maisy, ¿renacimiento o acabose? Ezequiel García, vamos a meter más dinero. Si ese cuento nos lo conocemos ya de antes y ya sabemos cuáles son los resultados. Jorge, a mis 59 años siento decir que no voy a seguir al Zaragoza en primera red. Ya la segunda me ha sido un suplicio estos años. Intentaré veros algún día. Decía Farra Chucho, llevo tiempo sin perderme un partido y si me he perdido alguno ha sido por motivo justificado, pero este fin de semana no voy porque no me da la gana. Hago 200 kilómetros entre ida y vuelta a mi casa. Amigo, tienes el cielo ganado. Haz lo que te dé la gana. Eres un crack, descansa. Lo siento, ¿qué le te voy a decir?
0: Como el chaval este que ha ido a los 21 desplazamientos. Ole el chaval.
1: Oye, hay gente que lo entiende así. Pues,
0: ole él.
2: Que lo vivo.
1: Chapo. Claro.
2: Alexis García, yo cuando veo un partido veo al Real Zaragoza, me da exactamente igual el rival. Igual lo veo contra el Izarra que contra el Madrid, dándome totalmente igual quién juega o deja de jugar. Sí, en este contexto ya no me da igual. Si lo veo por mi equipo y mi equipo hace esto, yo si pudiera elegir, no lo vería. Este partido es torturarse. Sí. X Marco, tiene razón el chaval. ¿Sobre qué? Pues específicalo, porfa, que el mensaje es de hace un ratito.
1: Sí.
2: JL Florian, buenos días, familia. Adrián, yo no quiero, pero mi hijo quiere ir y al final me toca ir porque creo que sabe que puede ser la última vez. Qué

0: Renovemos porque os regalan los abonos o ponen un buen precio. Pibe, buenos días, Café Golero, Chapelas, estadio un vacío. José Vi, el problema también ha sido cuando la gente hemos empezado a criticar al equipo desde Navidad, salían los repartecarnes zaragocistas poniéndote a parir por criticar la situación y decir cuatro verdades. Tienes toda la razón. Yo hace tres semanas o un mes dije lo de que los jugadores no estaban dándolo todo, que no aguantaban al entrenador, que nadie les valía, y se dedicó la gente a insultarme en Twitter durante una semana. Ahí dije, perfecto, pues nada, ya lo veréis. Ya se ha visto, ¿no? Ahora nos lo creemos. ¿Insultamos y matamos al mensajero? Cuando alguien vea que un jugador se toca las narices y lo critique, le tachamos de mal zaragocista, como se ha hecho este año. Ya tenemos los resultados, enhorabuena. Los ofendiditos a Plaza España, los que les ofendía tanto que se criticara o que se dijera que este equipo iba mal, a Plaza España a celebrar la salvación. Ah, no, que no se ha dado. No se critica a ningún zaragocista, creo que critique por capricho. Si Raúl va al campo y critica al lateral, seguramente no sea porque Raúl es antizaragocista, será porque ve cosas en el lateral que no le están gustando.
1: Correcto.
0: En este caso tienes cuatro laterales para elegir cuál no te gusta, además.
1: Por la temporada y no me gusta ninguno. Cuatro.
0: Pero es así, ¿no? No creo que vayáis con el chip de voy a poner este tweet para malmeter, me voy a decir no. Esto para... sino
2: que generas, ¿no? Malmetiendo.
0: Vuestra claro, visión.
3: Eso es. Claro. O sea, no vas a malmeter sin necesidad de ello o sin tener una información con peso. No pues tiene sentido.
0: En este caso, ojos en la cara.
3: O sea, no tiene sentido. Claro.
0: Pues porque se veía venir, ¿eh?
3: Claro.
2: Sí, sí, sí. A ver, y que si al final se hubiese salvado, no está mal, es igual de lícito criticar la situación hace cuatro meses porque era una situación deportiva nefasta que probablemente te iba a llevar a descender. ¿Qué es lo que ha pasado? No, que al final nos hemos salvado, tal, pero te hubiese salvado porque esta liga es una basura, ya está. Pero
0: yo
2: no está
0: digo,
2: de más.
0: Hace un mes, con el equipo como estaba ya, que se veía sí, cómo estaba sí, y lo que
3: sí,
0: hacían,
3: sí, sí, sí.
0: Conté la verdad y a mí se me mató por decir la verdad. Luego no nos quejemos. Es que luego no se puede ser tan cínico.
2: Pues es que lo tuyo no era ni opinión.
0: No era opinión.
2: Claro.
0: No, pues imagínate. Hubo mucha gente que se lo conté y no me creyó.
2: Imagínate.
0: Y estas dos últimas semanas han ido viniendo. Joder, me llegó una información. Es verdad lo que decías, ¿eh? Y digo, claro, pues enhorabuena por tu información. Pero a mí no me creíste.
3: Hombre, es que si la información es de Pablo 64.
0: Muy fácil, macho. Si un jugador te está diciendo no aguantamos al entrenador, ¿qué hay de inventiva ahí? Si te lo está diciendo el que no lo aguanta. Es que no puede ser que él se invente que no lo traga. Si te está diciendo no lo trago, es que no lo trago.
2: Hay gente que no
0: la
2: lo quiere.
0: La culpa es del entrenador, no. Era una forma de decir, oye, estos jetas no van a dar el todo pues por el
3: no aguanta,
0: todo cuando llegue el momento.
3: Claro, claro, pero es que no aguantan
0: no
3: a este.
0: Y no han dado el todo por el todo cuando ha llegado el momento.
3: Ni han aguantado ninguno.
0: Claro
3: pues
0: que
3: son
0: no.
3: Son jetas.
0: Los entrenadores, ¿qué te piensas? Pues David Navarro y Néstor, lo que pensarán de estos jugadores que
3: bueno,
0: nos dicen en sala de prensa.
3: Lo mismo que nosotros. Son dos aficionados más.
0: Exacto.
3: Si piensa lo mismo que nosotros.
2: En la rueda de prensa de él contra el Málaga después, que coja a David Navarro y diga, oye, mira, en
3: pero
2: este
3: no
2: equipo
3: va, no
2: pasa esto, y se quede todo el mundo congelado.
3: Ojalá, pero
2: ojalá.
3: No,
2: pasa, nada va a pasar, nada,
3: también se está
2: pasar.
3: Jugando su trabajo y todo, o sea, quiero
2: sí,
3: decir.
2: No.
0: Pero sí, al igual que los
3: pero sí,
0: que
3: sí
0: los
3: a todos nos gustaría, y todo el mundo lo apoyaría, pero...
0: Los jugadores no han estado para respaldar al entrenador y no les hacía gracia este, porque son así los niños, pues si le preguntáramos al entrenador, te diría que los jugadores son una cuadrilla de hijos de...
2: Sí.
0: No se lo preguntéis porque os lo dirá. Claro.
3: Claro.
0: Y esto es fútbol, ¿eh? No es. Lo que pasa es que podemos trasladarlo a Felizonia, pero es que no va a ser Felizonia.
3: Igual.
0: Si eso está ahí,
3: claro.
0: Tú lo puedes ocultar, pero no ayuda a nada a ocultarlo. Es mejor que salga cuanto antes cuatro verdades y que jueguen los que estén implicados.
2: Y que luego seguramente haya jugadores que están con la causa y que sienten la responsabilidad, pero el nivel no les da.
0: ¿Vale?
2: Sí.
0: De ayer, vestuario. Cuerpo técnico, en general. O sea, alguien que no va, que no le pega patadas a la pelota. Que hay muchos, ¿eh? Hay mucha peña en los cuerpos técnicos.
2: Puede ser cualquiera. Sí.
0: Yo
3: en los de Ramírez,
0: de un mes
3: sobre
0: a otro,
3: todo.
0: Ya hay alguno que no conozco.
2: Sí, sí.
0: Keidibare, ninguna queja con él. Súper implicado.
2: No,
0: ha habido algún problemilla con él. Alguna cosa con él. Se ha hablado, se ha ido de cara. Me dicen, un chaval que va de cara, que le echa un par, que si es un cabrón lo es, pero lo es a la cara y a la espalda y con el rival y contigo, que si le echa un par. Y me decían a la vez. Y otros, pues como Keidibare, pero al revés. Civilinos, tapaos por la espalda, te sonríen y luego te la clavan. Y me ponían de ejemplo Dice, ojalá hubiéramos tenido a todos como KD Barre. Y yo les decía, espero que puedan correr. Y dice, sí, pero en el tema de implicación, personalidad en el vestuario y tal, me hablaban maravillas de él.
2: Porque por lo,
0: y lo está diciendo alguien que le pega muchos palos a KD Barre. Porque por lo menos, tampoco me invento esto.
3: Pero yo creo que en el campo realmente tampoco, personalmente, creo que nunca tampoco le he visto una falta de implicación.
2: No, yo tampoco.
3: Creo, sinceramente. Quitando a ese día que lo quita David Navarro antes del descanso, hay un poco porque de encontronazo, que es normal, es normal. Es normal también.
2: Con lógica.
3: Claro, es normal que un jugador también está en un encontronazo, no estás dando el nivel, te vas fuera. Luego ya lo entiendes, lo hablas también. Y ya está. Claro, pero es
0: y
3: bueno.
0: No se aman, ¿eh? El cuerpo técnico y KD Barre.
3: No, no, claro que no. Pero
0: desde el respeto mutuo.
3: Claro.
0: Se reconocen las cosas, eso es, la implicación. Pues la implicación que otros no se
3: les. Es que eso conocer. Es a lo que vamos. Es que a mí no me hace falta que un entrenador se lleve bien con un jugador. O sea, a mí lo que necesito es que los dos sean profesionales.
0: Si te cuento lo que me cuentan ya, de Bakis.
3: Ya, bueno, no quiero ni imaginármelo. Pero yo lo que sí necesito es que sean profesionales y hagan bien su trabajo. Es como una empresa. Tú no necesitas que el jefe sea amigo del contable ni de nada.
0: No.
3: Con que los dos sean profesionales y hagan bien su trabajo, ya está.
2: Ya está.
3: Ya está. Es que no pedimos más.
2: Es que ese mínimo lo lograría solamente.
0: Pues me lo ponían así de ejemplo de profesionalidad. Que no le han salido las cosas, que no tal, pero que sí que ellos, tragara o no tragara a los entrenadores.
3: Claro.
0: A los compañeros, tal. Sí, que sí. La actitud era la misma y que muy bien.
3: Claro, es como si un entrenador.
0: Y me lo ponían de ejemplo para decirme a la vez. Este es todo lo contrario.
3: Una lista así.
0: No te puedes guiar de imposible trabajar con ellos. Imposible entrenar, me decían. Sí, sí. Imposible entrenar, me decían. Ni preparar nada.
3: ¿Cómo vas a entrenar?
0: No podemos despedir a la gente, es ilegal. Apartar a jugadores, echarlos, marginarlos. Dices, si no entrenábamos 10.
3: Si ya se quitan ellos.
0: Sí, claro, ya se quitarían ellos.
2: Jugaría de, vamos, madre mía.
0: Pero esto lo ve
3: es una vergüenza.
0: El que pasa por ahí, el utillero que pasa del infantil por la ciudad deportiva y por un carril, lo ve. No es un secreto, ¿eh?
3: Sí, sí.
0: O sea, ahí todo el mundo sabe lo que hay.
2: Sí, habrá, vamos, los entrenamientos, habrá una tensión que se podrá masticar, seguramente. Sí, sí, y por lo menos lo que tú dices, que si eres un mierda, por lo menos te veo venir.
0: Es que esa cosa, no hay tensión.
2: Veo que eres un asqueroso.
0: No hay tensión, no hay discusión. Joder. Hay... Está, yo me callo y ya llegará.
2: Guau, pues eso es lo peor.
0: Lo peor.
2: Eso es lo peor.
0: Lo peor.
2: El estoy pica contigo, pero me lo callo.
0: Yo que sé, tú eres claro, preparador físico, tú agradeces a alguien que te confronte. Sí, no es. Que te coja y te se esquive carreras. No, confróntame. Di que este ejercicio no te gusta.
2: Claro.
0: Di que tal, no hagas. Bueno, pues no
2: calladico, y en junio me voy, claro. Ya me fichará el Ceuta de turno.
3: Ya se podrían pegar con el vestuario del Madrid.
0: Pues no entonces, nada. Claro, si eres preparador físico, por ejemplo, voy a poner ese ejemplo. Imagínate que me ha informado el preparador. Preparador físico dirá, si yo les mando 10 carreras y veo de reojillo que las hacen como las hacen, vale. Claro, prefiero al otro que al que va de sí, eres muy majo, pero luego te voy a hacer las carreras, cabrón, sí, y estás esperando a junio.
2: Pero si no voy a jugar, como no voy a jugar ya no, no qué asco, sí. Qué gentuza, tío, qué gentuza.
0: Ya digo, los cuerpos técnicos ahora son gigantes, y si metes, claro, a un mes al preparador físico del B, al siguiente metes a otro que has traído de fuera, el siguiente que se pica que es segundo entrenador de no sé dónde, luego metes a otro cuerpo técnico entero, venga, ahora David Navarro, Néstor, nuevos preparadores, pasa por ahí mucha gente.
2: Durante toda la temporada estamos hablando.
0: Los ve mucha gente.
2: Es que es un desastre.
0: Lo ha llevado la Raz al equipo también, los ve la Raz. Saben lo que hay.
3: Sí.
0: Y cómo se han portado con David Navarro, con la Raz, con ¿cómo se llama este? Con Néstor, con Seyes, con quién más ha estado ahí.
2: Gaby, nombrable. Gaby, no sé si.
0: Gaby, estaba intentando hacer memoria los segundos. No es un secreto, es que a la Raz le hicieron igual.
3: Hombre, pues eso lo hay que verlo.
0: Igual.
3: No me fastidies.
0: Qué malos. Vamos a Publi, enseguida volvemos.
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0: Continuamos en Café con Goles en Ebro FM. Estábamos poniendo a caldo a Tasende en una pausa, que flipamos con que la gente se lo quiera quedar. Ha bajado dos veces, como Aguirre Gaviria, en tres años.
2: Es increíble.
0: Pero no lo queremos quedar.
2: Se atreve a abandonar la posición para robar el balón, la pierde un rato, nos lo atacan por esa banda. Es increíble.
0: Lo tienes que poner de extremo porque no te roba un balón.
2: Es increíble.
0: Pero vamos a quedárnoslo.
2: Pero de extremo, que es que encima ni te encara ni
0: corres. Hay que ver más fútbol, más equipos, más mundo, que hay jugadores buenos por ahí. Que los incompetentes los tenemos todos nosotros.
3: Lo mismo que dicen que se quieren serán los que decían, ¿por qué no lo pone de extremo? Que seguramente cae, rinde, se le ve que tiene cualidades.
0: Y no, o sea, rinde ni de lateral ni de extremo porque es muy malo.
3: Como, ni de portero, no me jodas.
2: Como consejo y solución, limpiemos todo, por Dios. Que sí. Vamos a quitarnos a casi todos, sí, al 98%.
0: Lo único bueno que tienes es la oportunidad de quitarte a todos
3: estos. Es ahora,
2: claro, sí, ya sí. Está. Y de limpiarte todo y no traerte a lo que te ha llevado aquí. Es que vamos a
3: quedar a Tachi. Salió por ahí, me parece.
0: Otro igual.
2: Que se querían quedar a Tachi más. Es que madre mía.
3: Cuidado.
0: No, Tachi.
3: Pero eso no es culpa. Pero sí, eso no lo ha dicho la gente, ¿eh? Eso es.
2: No. Ya, y Bazar también dentro, que se lo querían quedar, ¿eh? Cuidado, ¿eh? Bueno, cuidado, a ver si quieren.
0: Bazar, que no corría en segunda, va a correr en primera.
2: Yo esa información me suena más a. Oye, que somos el Zaragoza, que me lo quiero quedar, págame. Yo me suena más a eso.
0: No los vamos a poder colocar, vamos a hacer como que son buenos.
3: Claro,
2: no, por eso a mí me suena más a eso. Pero no me creo que ahora mismo el Zaragoza se quiera quedar a Bazar como pide insignia. ¿Pero esto qué es?
0: Sí, Bazar tendrá unas ganas locas de jugar contra
2: la
0: Real.
2: No ha corrido ni cuando era
3: el Si el Zaragoza de quedarse a Bazar, que sea hasta que termine el Mundial. Eso, por favor, alguien habrá inteligente en el club, ¿no? Porque al club le pagan tan X por tantos días de...
0: Jesús Rollo, estos jugadores siempre con el cuento de la presión. De los grifos de cerveza, de esa presión no se quejan. Pailangana, yo a las 8 tengo entradas para ver El Señor de los Anillos, así que va a ir su prima. García Mayor, a los que vayan yo solo les pido que sean lo más Omarda posible. Pitada cada vez que toquemos el balón y olés cada vez que la toque el Málaga. Decía Antonio Terrones, hola a todos, ¿qué valor habrían decir lo del poder de las familias de pasta? ¿Le echas valor a decirlo así en un medio? Pues es que es verdad, si tienen repartida entre Zaragoza entre tres. Luego decimos, pues a ver si entran empresarios aragoneses. Y digo yo, pues si no hay. Si son, claro, si son los cuatro, si son empresarios, llevan todo. David Domingo, primera ref es profesional. Todos los jugadores viven del fútbol. No os equivoquéis. Estáis fuera de las ligas profesionales, pero son profesionales, no amateurs. Muy interesante este comentario. Tienes toda la razón.
2: Sí, pero viven, o sea, van a llegar...
0: Sí, son futbolistas profesionales a todos los efectos.
2: Vivirán de ello, pero sí. Les va a dar como para vivir 10 sí. años cuando en primera
0: Mejor
2: red toda la vida.
0: Mejor que de lo que trabajas.
3: Correcto.
2: Sí, desde luego, claro. Desde luego. Pero toda la vida les va a dar
0: a ver, para vivir. Ser profesional o no, no es profesional toda la vida. O eres o no eres.
2: Sí, a ver, sí.
3: Claro, y luego
0: ¿Tú eres locutor profesional?
2: No.
0: Yo sí. ¿Por qué? Porque lo hice un contrato. Punto final. No hay ninguna diferencia más. Esto es un poco igual.
2: Alguna más, sí.
0: Pone el contrato que es profesional, sí, sí, mientras sí. lo ponga es profesional. El fútbol, los clubs no son profesionales. Los empleados de los clubs sí. El jardinero es igual de profesional. El extremo, igual. Cobran menos, pero...
2: O sea, la liga como tal no es una división profesional.
0: Claro, pero los jugadores sí. Les ponen está casa, por empleados les ponen traba, les ponen su sueldo sí. una casa, se viven en los sitios que
3: y
0: entrenan.
3: Y te vas vicepresidente.
0: Y te vas a ser vicepresidente.
2: Me encanta.
0: ¿Te demandarás un par de líbricos de verano?
3: De estos ya estudios. Te digo lo que le mandaría porque, bueno...
0: No lo digas.
2: No, una cabeza de caballo o algo así.
3: No, hombre, no bastéis un jamón.
0: Ah, Alma Romanos. Para que veáis la tristeza que llevamos algunos, mi único consuelo era que en caso de descenso podría ver a nuestro Zaragoza, ahí va, en el municipal de Tarazona. Pues ni eso, ¿qué añico llevamos? Claro, si eres de Tarazona eso te haría muchísima ilusión. Vaya faena, sí. La Bruja Berti, buenos días. Mientras estén estos directivos no subiremos. Por cierto, ¿cómo van a hacer la división en Primera Federación? La parte norte estamos todos los buenos. El año pasado, si no recuerdo mal, dijeron que lo dividían por la M30, y esto no es coña.
2: No, no, tal cual.
0: Para poder meter al Atlético de Madrid B en un grupo y al Real Madrid B en otro.
3: Con los de Madrid, no, con los de Madrid juegan mucho para rellenar y por ahí.
0: Para que no se pisaran la manguera, y para que no se destruyeran.
3: Y yo lo que no sé si es verdad, sí que lo he oído.
0: Opciones los dos.
3: Lo he oído y creo que es...
0: Dijeron, no es en Madrid, no es por la mitad de Madrid, es si cogiéramos la M30. A la verdad,
3: que lo que no sé si es verdad... O sea, tendría su lógica y creo que lo he escuchado. Pero van dos y dos, ¿no? De los que descienden, ¿o no? No es obligatorio, es que no lo sé.
2: No es obligatorio.
3: Creo que es como para compensar,
0: es que,
3: ¿no?
0: Yo lo veremos. Es que eso, hasta que no lo digan ellos mismos, puede haber incluso cambios en la propia competición.
2: Yo leí que, por ejemplo, Teruel está en el grupo 2. O sea, contra el Teruel es muy probable que no juguemos, porque Teruel está muy abajo.
3: No, claro, Zaragoza va
2: este
3: con
2: año, Teruel. Este año es del grupo 2,
3: Teruel. Zaragoza va con Teruel. ¿Seguro?
0: ¿Perdón?
2: ¿Seguro?
0: ¿Zaragoza va con Teruel?
3: Claro.
2: Sí. No, no, o sea, es que
0: ¿ha sido este o este?
2: Estoy empezando a estudiar la primera
0: este
2: red.
0: Año ha sido, sí. Si dividiéramos
3: sí, por la mitad, por la M30. Es, en vertical, vale. Eso es.
0: Lo que pasa es que en Madrid, en vez de en vertical, hicieron, no, con la curva de la M30.
2: Ya, vale. Vale,
3: un poco
2: vale,
3: así, porque vale, yo pensaba que Andalucía jugaba en el del Teruel y por ahí.
0: Es que sí.
3: Sí, Marbella, Sevilla B, Betis B.
2: Claro, el año pasado sí que el Teruel jugó en el grupo 1, pero este año... O sea, perdón, en el 2. Y este año va a jugar en el 1 con el Zaragoza.
3: No, jugar en
0: Zaragoza,
3: el 2.
0: El 2. También, claro. Mira, más vale, fácil. Vale, vale, vale, vale. Te da igual. Ya lo veremos.
3: Que sí, ya lo veremos.
2: Es que no, es que no tengo ni idea de cómo va.
3: Ha descendido los Asuna B.
2: Madre mía.
3: Menos mal.
0: ¿Ha descendido?
3: Menos mal.
0: Ha descendido los Asuna B.
2: Oficial ya, vaya.
0: Sí. Buena noticia.
3: La, el domingo, la última.
0: Muy buena noticia. Y diréis, ¿por qué? Pues porque el Celta Fortuna le metió en su día.
3: Sí. A ver, creo que tampoco
0: ganó al Depor. Que no nos ganará los Asuna B.
3: Respecto a esta planificación, creo que no jugaríamos con ellos. Si es como este
0: pero
3: año.
0: Que no se sabe,
3: pero
0: aún,
3: claro, como no se sabe.
0: Que es que se puede sacar de
3: prefiero,
0: la manga.
3: Prefiero quitármelos.
0: Que igual te hacen cambios.
3: Con los vecinos del sur también, ¿eh?
0: Jorge Oliver. Hola, buenos días. Qué desolación se nos queda. Yo creo que deberían de vender sus acciones. Que vengan otros. Para seguir con los que están, pues eso es un fracaso. Seguiré viéndolos, pero con cautela. Javier Barrachina. Pues te iba a leer, pero ya no te leo porque se me ha ido el mensaje. Es que me saltan anuncios, amigo, de vez en cuando y me fastidia. Te estoy buscando, ¿eh? Pero no te encuentro, amigo. No te encuentro, has desaparecido. Que alguien lo busque. Aquí. Con tanto negativismo vamos buenos. No, la verdad que es para ir a Plaza España la gran temporada del Zaragoza. Y aún me habéis de negativismo. Es estando como joder, está la cosa, es que... solo me lleva a pensar que quien lo dice no
3: claro,
0: es el Real Zaragoza.
3: El 1 de julio ya podemos ir. Bueno, pero
0: diga
3: que aún así
0: algo,
3: no.
0: Que diga
3: claro.
0: Algo a alguien de negativismo ahora.
3: Claro, ahora
0: no
3: se
0: eres
3: puede.
0: Del Zaragoza, claro. Sí, porque tú lo ves bien esto.
3: El 1 de julio ya podremos
0: no sé.
3: Ir adaptándonos... Y el negativismo sí, va a seguir ahí, o sea, vas a jugar en primera red, me da
0: yo
3: igual.
0: Creo, decía, que no hay que gritar e insultar al campo. Nos callamos y nos ponemos de espaldas cuando acabe el partido y salimos en todas las teles.
2: Bien, pues
0: lo también. De salir en todas las teles, yo que trabajo en una tele, lo estáis diciendo durante la semana muy alegremente y no sabéis lo que sale
2: en todas las teles. No creo que salgamos, o sea, en Latinoamérica no vamos
0: yo
2: a...
0: Yo ayer propuse, o sea, en el programa de los deportes, un método de protesta que sí que saldría en todas las teles, pacífico. Pero las cosas hay que saber hacerlas y a quién se las mandas. Esto de saldrá en las teles... Si el Madrid mete un gol más del que pensamos, ya no salen las teles. Dependemos siempre de factores de... No estamos en primera. No
3: sí,
0: se
3: sí,
0: enteran
3: en primera
0: tanto
3: estamos,
0: las
3: en primera
0: teles.
3: Estamos.
2: Sí, sí.
0: Es verdad. Javier Marzo, muchísimas gracias.
2: Gracias a ti, Daniel.
0: No seas negativo. Señor Raúl, muchas gracias.
3: A ti.
0: Santi Gonar, gracias. La Bruja Berti, Antonio Luis Correas, a Farrachu, a Arthur Deportista, a Daniel Pinamonti, a Fernando Hernández, a Piru, a José González, a Jorge Oliver, a otro Antonio, a Fernando Albarracín. Un abrazo muy fuerte, amigos. Aupa nuestro Real Zaragoza.
2: Aupa.
3: Aupa.
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0: Es el momento de espacios vividos, como siempre, con nuestro profesor de geografía, Paco Pellicer. Paco, bienvenido.
1: Hola, buenos días.
0: Hoy vamos a hablar del agua, pero no del agua que discurre por los ríos, los arroyos y que acaba en los acuíferos, sino de la que no vemos, ¿verdad? De la que va por las tuberías.
1: Efectivamente, vamos a hablar de lo que llamamos el agua conducida o el ciclo artificial o el ciclo socioeconómico, que consiste en, dentro de lo que es el ciclo natural del agua, de evaporación, nubes, precipitación, vuelta, retorno a través de los ríos, en los acuíferos al mar, ahí pinchamos, en nuestra sociedad, pinchamos en ese ciclo y captamos agua, la usamos de diversas maneras y la devolvemos al medio natural. Esto en principio sería pues cerrar un ciclo, del ciclo natural del agua hacemos un ciclo artificial del agua, y vamos a hablar del agua conducida, desde que la captamos, ¿qué hacemos con ella?
0: Claro, es si nos imaginamos el ciclo del agua así como un círculo, ¿no? Pues es como un pequeño apéndice que sacamos nosotros, que controlamos nosotros.
1: Exacto, pero al sacarla podemos hacerlo bien o podemos hacerlo regular o podemos hacerlo muy mal. Y lo hacemos muy mal.
0: ¡Qué sorpresa!
1: Lo hacemos muy mal porque este ciclo natural, este ciclo que lleva 700 millones de años funcionando gratis, este ciclo de evaporación, precipitación, escorrentía, y que es la garantía de la vida, que es el fundamento de la vida, este ciclo no se puede romper. Si se rompe el ciclo, el agua no está disponible. Así que captamos el agua, la conducimos, la potabilizamos, la usamos en nuestros usos domésticos, sacamos nuestras aguas grises, nuestras aguas negras, la llevamos también a la industria, también en la industria hay una serie de procesos que alteran las condiciones del agua natural, se pueden depurar o no, usamos mucha agua en la agricultura y la devolvemos alterando también, porque hay una parte que se pierde por evaporación, otra parte que va por infiltración, pero el principal problema es que el agua que se infiltra ya no es agua limpia, es agua que va cargada de restos de fertilizantes, de pesticidas, etcétera, y que pasa a los acuíferos y los acuíferos se contaminan. Y esto que parece un cuentecito que no pasa nada, pues hay muchas localidades que no se pueden abastecer del agua de su acuífero, del de toda la vida, pues porque está lleno de nitratos o de fosfatos y esa agua no se puede potabilizar adecuadamente para el consumo humano. Uh-huh. Así que estas rupturas que hemos hecho en este ciclo nos están creando verdaderos problemas. Nosotros nos creemos que somos los dueños, señores. Nosotros mangoneamos, redirigimos, almacenamos, la depuramos, Somos increíbles. Y llegó un momento en el siglo XX en el que casi tocamos con la punta de los dedos el dominio de la naturaleza. Y ahí está nuestro error. Ahí está nuestro error. Fuimos expulsados de ese paraíso de el hombre dominando la tierra y se han producido unos desequilibrios que ahora en nuestro mundo pues nos están llamando poderosamente la atención y diciendo así no, así vamos a la extinción. El agua disponible hay que cuidarla, hay que mimarla, hay que devolverla al ciclo natural depurada y en condiciones. Y no podemos hacer cualquier cosa. Ejemplos de alteraciones hay un montón. Por ejemplo, en el lago Aral, era un lago muy grande, en mitad del continente, y iban los ríos, lo iban llenando, se evaporaba, y llegaban más aguas, y caía de las montañas y volvía. Había un ciclo natural en ese lago. Y entonces, pues, se empezó a captar el agua de estos afluentes y del freático, se empezó a captar el agua como si no hubiera unos límites. Y se rebasó de tal manera esos límites que todos aquellos campos de algodón que tantos dineros dieron en aquel momento, y aquella imagen de prepotencia, de dominio, de somos capaces de producir algodón, primera calidad, en grandes cantidades. Pues ahora, cuando vas al lago Aral, lo que te encuentras es los barcos con los que se pescaba, están en mitad del desierto, y allá lejos, lejos, queda un residuo de lo que fue aquel mar. Están los barcos en la arena seca, en el desierto. Allí no hay nada. Los antiguos poblados que estaban en la orilla del lago están ahora en mitad de tierras desiertas. Hay un documental de Croisset maravilloso que cuenta esto muy bien. Esto es un ejemplo de interrupción del ciclo natural de una manera muy bestia. Pero, por ejemplo, ahora en Argelia, que es un país que todos sabemos que es desértico, que en los que no hay precipitaciones, pero que en épocas remotas, pues allí llovía. Y era una zona en la que había vegetación y fauna y tal, propia de áreas de sabana, incluso zonas húmedas. Incluso hay grabados en los muros de piedra donde aparece fauna que corresponde a zonas verdes y con abundante agua y alimento. Pero en estos momentos es desierto. Toda aquella agua se infiltró y se generó un enorme almacén, un depósito subterráneo, un acuífero enorme que en Argelia se ha descubierto, y entonces que se ha hecho pinchar en ese acuífero y comenzar a extraer agua. Las tuberías son cada vez más grandes, porque a medida que aumenta la población y creemos que somos más civilizados, aumenta nuestro consumo de agua y consumimos como si no hubiera límites. Y ese freático, esas aguas subterráneas, van disminuyendo, porque como no llueve, no hay alimentación. Entonces todos sabemos, cuando llegamos a un depósito, comenzamos a sacar agua y no entra. Eso a la larga, que nos está diciendo otro mar de Aral. Pero lo importante es ahora, sí que hay que bombear mucha agua, poner tierras en regadío con pivots gigantes, etcétera. Cuando lo ves en imagen satélite, se ven todos los círculos de distintos colores y tal. Dice, qué prepotencia, qué maravilla, qué bueno. Dice, ojo, ojo, que la espada de Damocles la tenemos encima.
0: En España también hay casos.
1: En España, yo visité hace unos pocos años las tablas de Daimiel, uno de nuestros parques naturales, en las que el agua del freático llegaba a la superficie y manaba, y había fuentes y el agua estaba encharcada y se produce un humedal maravilloso. Bien, pero en todo el espacio exterior al parque, como entendemos que el parque es un elemento cerrado, pero no sabemos cómo funcionan las cosas por debajo. Entonces, fuera del parque, si comenzamos a bombear agua para poner en regadío, para ampliar, para sacar mayor productividad, pero eso significa que el acuífero, que estaba a nivel de superficie casi, pues ha ido bajando, y las tablas de Daimiel, ese paraíso, ese humedal estupendo de tantas aves, tanta naturaleza, tanta hermosura, se queda seco y se producen incendios, incluso en todas las incendios que no se apagan nunca. Entonces, al quedarse secos, pues decimos, perdemos un parque natural con toda la biodiversidad, toda la riqueza. ¿Qué significa eso? Y dice, ¿qué hacemos? Dice, pues echarle agua, rellenar el depósito. Dice, ¿cómo? Con agua del trasvase de Tajo Segura. Entonces, echamos agua para que suba el freático y para recargarlo. Claro, eso ya no es un parque natural, eso es una maceta. Que le echamos agua para que crezca. Hemos hecho un parque natural con manejo artificial. Y evidentemente las aguas que entran en que se extraen del trasvase, esas aguas no tienen las calidades de las aguas con su salinidad, su pH, etcétera, tal, que eran los que daban esa riqueza y esa biodiversidad. O sea que hemos creado un parque natural sostenido artificialmente en buena medida a base de apaños, a base de regar. Entonces seguimos haciéndonos las fotos, seguimos viendo la fauna, pero aquello no es lo que era. Otro ejemplo ha sido Doñana. En Doñana, donde ha habido que forzar la vuelta porque ese parque nacional extraordinario, reconocido por todo el mundo y apoyado económicamente por todo el mundo, pues se nos estaba yendo al garete. Es que no, el parque estaba perdiendo riqueza y biodiversidad. ¿Por qué? Pues porque había que regar arrozales y diversos cultivos, y para eso se extrae agua legal o ilegalmente, un despilfarro absoluto del recurso a costa de la naturaleza, que es la que paga. Si hablamos del Mar Menor, estamos hablando de unos problemas de eutrofización. Uh-huh. ¿Por qué? Porque ahí van todas las escorrentías cargadas de nutrientes y de sustancias químicas que alteran el medio. Si hablamos del Delta, el Delta del Ebro está retrocediendo. ¿Por qué? Porque los sedimentos que llegaban naturalmente, un delta es un pacto entre el mar y el río. Entonces, el río aporta sedimentos y el mar se lo va comiendo. Entonces, así se mantiene. Si el río no aporta ni caudales líquidos ni sólidos, eso se interrumpe y entonces el delta está en fase de retroceso. Estamos perdiendo. En otro orden, hablando de desequilibrios, cuando urbanizamos un espacio inundable, como es el caso de Valencia, e imponemos la impermeabilización, creamos muros transversales, barreras, autopistas, polígonos industriales. Cuando alteramos esa cuenca, ese medio por el que circula el agua, entonces nos vienen las catástrofes que llamamos naturales. Yo digo, no, esto no es una catástrofe natural. Esto es una catástrofe social y de gestión.
0: Paco, entonces nosotros hemos rediseñado ese ciclo del agua para que funcione para nosotros, a corto plazo, pero no hemos tenido en cuenta las condiciones de la naturaleza ni ver un poquito más allá a largo plazo, ¿no?
1: Ha habido dos factores determinantes. Primero, el antropocentrismo. Antropocentrismo quiere decir que los seres humanos nos consideramos el ombligo del universo y somos los dueños y señores de las cosas. Cuando no nos damos cuenta de que somos una pieza más en el ecosistema y que dependemos de la vida, de las plantas, de los animales, del agua, de los sedimentos, de las rocas, del aire, hasta que no nos sentimos que formamos parte de ese ecosistema, si nos creemos que nosotros vamos a decir que listo soy yo, aquí lo manejo, con mucha tecnología, mucho hormigón y tal, esto lo... Dice, no, hemos visto que el considerarnos superiores lo hace que nos expulsen de ese paraíso del ecosistema natural y que nos veamos obligados a sufrir las inundaciones, la contaminación, las sequías, los desastres. Y luego hay otro aspecto, si uno es el antropocentrismo, el otro es el economicismo. Ayer asistí a una conferencia en la que eran de jóvenes, empresarios, emprendedores, muy majos todos ellos. Y estuve escuchando lo que decían. Era puro economía. Que si el PIB por aquí, que si las inversiones, que si los bancos, que esa visión del mundo solo desde la economía, sin darnos cuenta de que además de aspectos económicos hay aspectos sociales importantes, muy importantes, que son los que garantizan una sociedad apacible. Y hay unos aspectos ambientales que son importantísimos porque son el soporte de la vida. Si anteponemos la economía a la vida, entonces estamos absolutamente equivocados. Y yo creo que este es el gran error del siglo XXI, el que hemos creído que el siglo XX y del siglo XXI hemos creído. Por eso hay que cambiar la mentalidad completamente.
0: Claro, la gestión, por ejemplo, del agua. Tenemos que replantearnos que ese modelo que llevábamos hasta ahora no funciona y, como nos dices, hacerlo desde un punto de vista multidisciplinar.
1: Claro, es que hasta ahora hemos visto captar, usar y verter, más o menos, con ciertos controles, vale. Pero es que tenemos que ir hacia una economía circular o un ciclo integral del agua en la que vayamos a conservar, reutilizar y regenerar. Si el agua que tomamos la conservamos, la utilizamos múltiples veces y la regeneramos antes de devolverla al ciclo natural, eso es importantísimo. Esto es una auténtica transición cultural. Yo le llamaría una revolución, porque significa un cambio importantísimo. Y es un cambio urgente, porque el cambio global, no solamente el cambio climático, el cambio global, el volumen de residuos que emitimos a la atmósfera, que dejamos sobre la litosfera, que movemos a través de los ríos, todo eso que no es estrictamente cambio climático, sino cambio global, nuestra propia relación con la sociedad y con el mundo, eso tiene necesariamente que cambiar, porque si no, los recursos hídricos serán, el agua que disponible disminuirá, aumentarán los extremos de sequías e inundaciones y tendremos necesariamente más degradación. Por eso tan importante conservar, reutilizar y regenerar.
0: Paco, para terminar, es un cambio difícil. Aquí hemos hablado muchas veces en diferentes espacios, como Hablemos de Agua, de esa necesidad de ser multidisciplinar para hacer ese cambio, pero hay veces que nos quedamos mucho en lo económico, lo que decíamos antes, en ese antropocentrismo capitalista, y nos cuesta escuchar a la ciencia, ¿no? A los geógrafos, por ejemplo.
1: Sí, yo creo que aquí los, digamos, la academia o las personas que nos dedicamos a profundizar, a investigar, a ampliar el conocimiento, tenemos una responsabilidad importante. Y en la universidad tenemos un defecto muy grande que nos viene de tiempo atrás, que es que cada uno sectorizamos una posición, una mirada, y podemos ver el agua desde los aspectos hidráulicos, desde los aspectos biológicos, desde los aspectos de ordenación del territorio, del urbanismo, pero nos falta una visión transversal y nos falta hablar entre distintos profesionales. Esta semana pasada he vivido una experiencia magnífica, pues ha habido un congreso, unas jornadas sobre retos jurídicos de la política hidráulica en el marco de la economía circular y del cambio climático. El trabajo con mis compañeros juristas. Ha sido tan sumamente gratificante e interesante, en la que íbamos viendo cómo mejorar las cosas, pero ellos ponían las reglas de juego. Dice, vamos a jugar al fútbol, dice, vamos a poner un reglamento y un árbitro. Dice, y seamos disciplinados, juguemos con, no toquemos el balón con la mano cuando no toca. Bien, estos son aspectos que para mí me hacen vivir con esperanza, porque afortunadamente cada vez más los científicos, los profesores que estamos en la investigación o en la docencia, cada vez más volvemos la mirada a los que tenemos al lado, a los de la facultad de enfrente. Y eso, es para empezar, está muy bien. Será el papel nuestro. Ahora tenemos que seguir hablando, y hablaremos otro día, de la relación también con los gobernantes, y cuál es el papel de la sociedad.
0: Eso es, que los que tienen que escuchar, los que más tienen que escuchar, que escuchen. Seguiremos hablando de este asunto. Paco Pellicer, profesor de Geografía, muchas gracias por haber estado hoy con nosotros.
1: Gracias a vosotros.
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0: Hola, ¿qué tal están? Saludos, bienvenidos a la tertulia política de esta casa. Es viernes, es 29 de mayo y, lógicamente, jueves y viernes hablamos de cuestiones de Zaragoza. Anda, que no tenemos plancha para hoy y para muchos días. A veces cuestiones, como siempre, municipales, pero también la política nacional, ¿verdad?, llega a invadir, como si fuera un tsunami, pues todos los ámbitos, porque al final todos somos zaragozanos, aragoneses y españoles. Félix Brocate, concejal del Partido Popular, buenos días.
1: Buenos días.
0: Y calurosos.
1: Sí, mucha plancha, hay que
0: la plancha
1: lavar
0: da
1: mucho
0: calor.
1: Y planchar la cada día con este calor.
0: Sí, sí. David Flores, concejal de Vox, ¿qué tal? Buenos días.
2: Muy buenos días, Vicente.
0: El calor, esta conversación de ascensor, que estos días se está convirtiendo en algo más, ¿cómo lo llevan?
1: Yo muy mal, no me gusta nada.
0: Nada.
1: Me gusta que haga buen tiempo, pero no semejante socarrina en mayo.
0: En mayo. ¿Y David?
2: Sí, ha venido el verano sin avisar. Nos ha pillado, yo recuerdo, el último partido en el estadio del Actur. Estábamos con abrigo y a los dos días estábamos sudando.
0: Sí, es verdad.
2: Literalmente.
0: Ahí podría hacer un juego de palabras con, en fin,
2: sí.
0: Con el bochorno. No, pero claro, es así, es así. Voy a cruzar los dedos a ver si Casa de Mon permanece en la Liga CB. Bueno, después de este preámbulo, yo les quería pedir, y claro, me lo van a dar, una reflexión sobre algunos aspectos muy concretos. Ayer el pleno del ayuntamiento pues fue maratoniano, ¿verdad? Casi 12 horas de duración. Ahí se debaten muchas cuestiones, muchas mociones que presentan los grupos. Pero a mí hay un aspecto que hoy quiero destacar, porque va más allá de la política. Había una moción para que se condenaran las pintadas, pancartas, en la antigua cárcel de Torreros, sobre todo, de las que ya hablamos aquí, precisamente, creo que estaba el señor Flores aquel día.
2: Correcto.
0: Sí, sí. Contra la alcaldesa, bueno, muérete, cuando llegues ojalá te mueras, etcétera. Bueno, el caso es que ayer se planteaba que los grupos condenaran estas pintadas. Y Zaragoza en Común se abstuvo. Y, lo comentado ahora en el informativo, la alcaldesa utilizó su turno para hablar de que le parecía muy triste, muy doloroso, que no entendía por qué eso no ocurría. Incluso ponía casos personales, que pensarán mis hijos, que pensará mi madre, etcétera, etcétera. Y que ella, en un caso a la inversa, lo haría. Les pido una reflexión, porque estas cosas me parecen destacadas e importantes de lo que es la clase política y de lo que, como digo, va más allá, me parece a mí, de la política. Félix.
1: Bueno, quizá es que hemos habitualizado eso de matar. Quizás es que lo hemos habitualizado. O sea, no nos olvidemos que se ha sacado de la cárcel a un asesino que ha tenido 1000 años de cárcel y lo han sacado. Un asesino que pertenece a un grupo que mató a más de 800 españoles, inocentes sin duda, porque estaban cumpliendo muchos de ellos con su trabajo. Entonces lo hemos habitualizado tanto, sobre todo en la extrema izquierda, en la izquierda radical, que, bueno, no les duelen prendas colocar una frase que diga "chueca, muérete", que no es que sea porque sea la alcaldesa, ¿no?, sino que no puede ser habitual que porque tú estés cumpliendo con tu obligación, porque los zaragozanos te han dado los votos para que tú gobiernes, que luego, evidentemente, cada 4 años los zaragozanos decidirán si lo han hecho bien o lo has hecho mal, ¿no? Pero más allá de que lo hagas bien, mal, regular, lo que no se puede consentir es que sea habitual, muérete, ojalá te mueras. Es que me parece absolutamente indigno, ¿no? Indigno como ser humano. Es que aquí no estamos para matar a nadie porque se entienda que la decisión que has tomado sea contra tú, contra tu forma de pensar, porque
0: ahí
1: en este caso
0: yo.
1: Es
0: estamos hablando claro, de temas de humanidad, ¿no?
1: Claro,
0: de personas.
1: Entonces a mí me parece muy bien me parece además muy acertada, ¿no?, la reflexión de la alcaldesa cuando dijo que pensarán mis hijos, ¿no? Es que nadie piensa que tú eres una persona cuando dejas de gobernar, porque ayer evidentemente la alcaldesa y todos los demás, cuando terminamos el pleno, pues nos marchamos a nuestra casa y hacemos vida normal, ¿no? Entonces, yo imagino que te vas con un cargo de conciencia absoluto de que vas a ver a tus hijos, que a lo mejor evidentemente te preguntan, sobre todo el más pequeño, ¿no? Que no entenderá nada de lo que allí está ocurriendo, porque dos miembros de la corporación municipal son capaces de pasar por alto algo tan tan duro como que una pintada en la que se dice que lo de menos es quién lo ha pintado, ¿no? Pero alguien ha puesto ahí Chueca Muérete. Entonces me parece, pues eso, que lo hemos habitualizado tanto que es tan normal que vayas por la calle y que alguien te diga ojalá te mueras porque has tomado una decisión en contra de mis intereses, que al final es lo que prevalece, ¿no? Entonces, bueno, por eso lo relaciono con los asesinos de ETA, que algunos están gobernando y algunos están tomando decisiones y algunos están diciéndole al presidente del gobierno de España, tú no te vas de ahí hasta que yo no diga que te vas de ahí.
0: David, ¿qué opina?
2: Bueno, pues yo dos reflexiones al respecto.

0: cuando vengas a desalojar, ojalá te mueras, ¿vale? Y lo que dije, bueno, a ver, esa amenaza es genérica, yo me podía dar por aludido, mi portavoz se podía dar por aludida, porque mi grupo, ya lo dije ayer también en el pleno, que hemos sido especialmente combativos en el desalojo de la cárcel de Torrero, y lo que dije fue, pues eso, que es condenable, pero que... estrictamente hablando, esas pintadas no eran nominativas. Es verdad que ayer durante el pleno, pues el concejal Mendoza, que estaba o era el ponente de esa moción, sacó una fotografía de unas pintadas donde sí que ponía Chueca, muérete. No sé dónde estaban esas pintadas, yo no las había visto antes. Evidentemente, ahí sí que ponía Chueca, muérete, pues evidentemente, esas sí que son nominativas y, bueno, pues evidentemente, yo me solidaricé con la alcaldesa, porque yo esas pintadas no las había visto, no habían salido en ningún medio de comunicación, ni se habían difundido por ninguna red social. Hasta ayer yo esas pintadas no las había visto. Y mi segunda reflexión es con lo que decías de la actitud de Zaragoza en Común. También lo dije ayer en el pleno. Zaragoza en Común se caracteriza por esa doble moral. Además, también lo dije en otra moción, que para Zaragoza en Común, para los comunistas en general, para la ultraizquierda, las cosas no son buenas o malas en sí mismas, sino que son buenas o malas según quien las hace. Entonces, cuando hay unas amenazas de muerte de un ocupa o de un antifascista o de un antisistema hacia una mujer, bueno, pues me abstengo porque, bueno, es de los míos. Ahora, si la amenaza de muerte viene de un hombre cualquiera hacia su pareja mujer, entonces eso es inaceptable. Y es heteropatriarcado estructural y un sistema opresor. Y esa es la doble moral de Zaragoza Común, es la doble moral del Partido Comunista, porque son miembros del Partido Comunista, y hay que decirlo así, y esa es la posición de la izquierda radical, esa doble moral.
1: En realidad estamos hablando de violencia, porque esto es violencia, violencia verbal, que ojalá, Dios no lo quiera, pero a veces luego en otros ámbitos pasa a otro tipo de violencia. ¿No? Es que estamos hablando de condenar violencia. Ya está. Y esto debería, yo creo que la audiencia lo entiende así, debería ser unánime. Porque hace ayer no fue unánime.
0: Debería serlo, sí.
1: Fuera de colores políticos, fuera de ideologías, porque estamos hablando de personas. De personas y de que es algo inaceptable, vamos. Si no es que hemos perdido ya todas las referencias éticas y todos los valores.
2: Cuando asesinaron a Miguel Ángel Blanco, salimos a la calle motu proprio.
1: Sí.
2: No hubo que llamar a nadie. Salimos a la calle porque aquello, más que indecente, fue absolutamente bochornoso, ¿no?, para este país. Entonces, no hubo que... A ver, no, yo creo que salió todo el mundo, salvo, evidentemente, los que nunca salen y siempre protestan, ¿no? Pero yo creo que fue unánime. Es decir, es que la violencia, cualquier tipo de violencia, hay que denunciarla y hay que condenarla y hay que anotarse el tanto... sea quien sea. Es decir, ¿qué más da que sea la derecha o que sea la izquierda? Todos tenemos que ser unánimes contra cualquier caso de violencia, contra cualquiera, porque la violencia no es buena, no suma. La violencia no solamente resta, sino que la violencia arrebata ideas y además es que arrebata lo más digno que tenemos, ¿no? Que es la propia vida. Entonces yo es que no entiendo que seamos capaces de abstenernos ante algo que está ocurriendo en nuestra ciudad y que debería ser condenable por todo el mundo.
1: Y que yo extiendo, para ir terminando este preámbulo y esta reflexión, que me parece importante, que ahora todo está muy polarizado, por eso... el móvil, las redes sociales, cada vez vemos más ese tipo de radicalización, de polarización que lleva violencia. Yo uso la red X, solo invito a que si no la usan en cualquiera de estas redes, la violencia es continua. Y esto a mí me preocupa. Y creo que a ustedes también.
0: Sí, no, desde luego. El problema de este tipo de nuevas tecnologías tienen cosas muy buenas, evidentemente, pero tienen un lado más oscuro, y es que muchas veces sacan lo peor
1: y en el que lleva la gente dentro.
0: Y desde el anonimato, claro. Porque muchas veces en estas redes sociales la gente dice cosas que en persona no se atrevería a decir.
2: Claro, ¿quién se esconde detrás, ¿no?
1: La cobardía, claro, efectivamente.
0: Entonces, claro, ese es el lado oscuro de estas redes sociales, evidentemente.
1: Vamos a la corrupción. Ayer, al comenzar el pleno, los oyentes de Ebro FM lo han escuchado en el informativo. Lo que dijo la alcaldesa, lo que dijeron los portavoces de los grupos en un alegato que hizo Natalia Chueca sobre la corrupción. El lunes hay un pleno extraordinario para hablar de todos estos casos que acosan al gobierno de Sánchez y al Partido Socialista.

0: Vaya semana que llevamos.
1: Bueno, yo he tirado de hemeroteca, que es lo mejor. Ábalos defendió a Sánchez en la moción de Mariano Rajoy en 2018 contra la corrupción. Y dijo, habló de honestidad, de honradez, de lucha contra la corrupción. Dijo la lacra de la corrupción del PP. Dijo que la corrupción es veneno para la democracia. Y luego, el señor Sánchez, en su defensa contra Rajoy, dijo: y lo que prueba nuestra voluntad de extirparla es si somos o no firmes en su combate, señor Rajoy. Por eso yo no voy a caer en el y tú más. Yo diré, ¿y yo más? Yo más contundente, más implacable y más ejemplar cuando existan casos de corrupción en el PSOE. En política, como en la vida, quien calla otorga. El señor Sánchez es el señor Maduro en versión española. Absolutamente. 36 imputados ya entre familia, cargos y políticos. ¿Qué más se puede decir de la corrupción? Y ahora aparece el señor Zapatero. ¡Ojo! Que el señor Zapatero era Dios. Entendido, ¿eh?
0: Sí, sí,
1: bien
0: sí.
1: Entendido.
0: Bueno, el faro.
1: Era Dios.
0: El faro moral.
1: Era Dios.
0: De,
1: o sea, ¿quién demonios era capaz de no creer al señor Zapatero? Pues ahí está, el otro. Es decir, es que estamos inundados. Y termino con esta reflexión, Vicente. ¿Qué nos inocularon en 2020? AstraZeneca, ¿qué llevaba? Este país está absolutamente anestesiado. Anestesiado. Si esto ocurre gobernando el Partido Popular, la calle estaría incendiada. Estoy convencido. Yo he visto escraches en la puerta del Partido Popular, escraches, por nada, simplemente que el Partido Popular era capaz de gobernar. Yo he visto escraches en la puerta de la consejera Dolores Serrat de 2011 a 2015, de un señor que se sentaba allí haciéndole escrache en la puerta de su casa todos los días, y cuando ya acabó de gobernar la señora Serrat, cuando ya perdimos las elecciones, este señor se suicidó porque había cumplido con su obligación. Eso ha ocurrido en esta ciudad. ¿Pero qué nos ha pasado? Algo nos ha pasado. Estamos anestesiados porque esto que está ocurriendo en este país es indigno de un país como este.
0: David.
2: Bueno, pues realmente la situación es bochornosa. Antes hablábamos de bochorno, del calor de estos días de mayo. A ver, pero es que el problema, ya lo dije también la última vez que estuve aquí, es que el problema es que llueve sobre mojado. Es que el historial delictivo del Partido Socialista, yo es que me remontaría mucho más allá. Es que ya no nos acordamos de Luis Roldán, no nos acordamos de Rafael Vera, no nos acordamos de José Barnuevo, que pasaron todos por la cárcel. Uh-huh. Ministros y secretarios de Estado y directores generales de la Guardia Civil de Felipe González. No nos acordamos de Chávez, de Griñán, condenados en firme por prevaricación y malversación. Y todo lo que estamos viviendo ahora mismo es que estamos en manos de auténticos delincuentes, de auténticos mafiosos. Y estamos gobernados por gente que no tiene ética ni principios morales. Es que el propio Pedro Sánchez fue pillado por sus compañeros en la sede de Ferraz intentando manipular una votación. ¿Qué podemos esperar de un personaje que tiene esa catadura moral? Pues se rodea pues de lo peor de cada casa. Esto es así. Y estamos en manos, y es que hay que decirlo así, estamos en manos de auténticos delincuentes, de auténticos mafiosos, que están todos en el banquillo. Y es cuestión de tiempo que Pedro Sánchez y todo su círculo pues pase por ahí. Ahora bien, Félix decía, estamos anestesiados. Pues ahora yo, una vez hecha la crítica al PSOE, yo miro hacia el Partido Popular. ¿Qué está haciendo el Partido Popular? ¿A qué espera? ¿Qué más tiene que pasar en este país para que el Partido Popular y Núñez Feijóo presente una moción de censura? Aquí en el Ayuntamiento ha presentado un pleno extraordinario para el lunes. Argumenta el Partido Popular que es que no presenta una moción de censura porque no dan los números, porque no es el momento, porque no conviene, pero sí presenta un pleno extraordinario en el Ayuntamiento de Zaragoza que es completamente irrelevante, que no va a servir absolutamente para nada. Entonces, ¿qué está haciendo el Partido Popular? Es que la responsabilidad del Partido Popular tampoco la podemos obviar. Evidentemente, hay una frase que repito muchas veces que me gusta muchísimo, y de hecho me metí en esta aventura política por eso. Es un filósofo irlandés que decía que lo único necesario para que el mal triunfe es que la gente decente no haga nada. El mal existe, ha existido y existirá, por desgracia. Siempre va a haber un Zapatero, siempre va a haber un Sánchez. Pero si delante no hay nadie haciéndole frente, ese es el problema. Ese es el problema. Y en Venezuela pasó. ¿Por qué triunfó la dictadura de Chávez? Pues porque la oposición se mimetizó, se contemporizó con el poder y se instauró la dictadura. Y ojo, que aquí en España yo no descarto, yo que hablo con muchos venezolanos y me lo dicen, yo vengo del futuro. Es que en España está pasando lo mismo que pasó en Venezuela. Y yo no descarto, y yo lo vengo diciendo hace mucho tiempo, que Pedro Sánchez ya tenga un plan y que el año que viene, por lo que sea, no convoque elecciones. Es que yo a este hombre le veo capaz de cualquier cosa. Y ahí está la responsabilidad del Partido Popular. ¿Qué está haciendo el Partido Popular para hacer frente a este mal?
0: Pues que nos conteste.
1: Pues está haciendo oposición, además oposición brutal. Hay que ver la oposición que se está haciendo en el Congreso de los Diputados. Lo que pasa que la responsabilidad, que evidentemente es de la oposición, en este caso del Partido Popular y de Vox, convendrá conmigo, señor Flores, que cuando PNV dice yo sí sé pero no sé nada, cuando Junts, cuando el que está en las islas Waterloo diciendo tranquilos, que es decir, al final es que no te dan los números.
2: Félix, entonces, ayer tú escuchaste ayer a Ione Belarra. Ayer Ione Belarra dijo que apoyaría una moción de censura contra Pedro Sánchez. Entonces, es que la excusa de... No dan los números. El pragmatismo ya tiene un límite. Incluso aunque no dieran los números, Félix, es que hay momentos en que
1: no
2: hay que hacer...
1: una moción de censura hay que hacer pero, el ridículo otra
2: y un
1: vez,
2: pleno extraordinario, que... sí, en el Ayuntamiento de Zaragoza.
1: Bueno, pero
2: sí.
1: ese es otro tema. Aquí lo de mismo. Lo que se trata...
2: Igual de ridículo es,
1: evidentemente,
2: Félix.
1: Evidentemente, el pleno extraordinario no sirve de nada. No va a ser capaz de echar a Sánchez del gobierno.
2: Evidentemente. Entonces, ¿para qué lo convocáis?
1: Bueno, pues porque hay que hacer frente desde las instituciones y ojalá todos los ayuntamientos de España se pongan en la misma
2: pero
1: línea,
2: la institución,
1: ¿no?
2: Donde hay que hacerlo no lo hacéis.
1: Pero al final el objetivo no se va a conseguir porque el pleno extraordinario dé los votos para decirle al señor Sánchez váyase, eso está claro, ¿no?
2: Félix, lo único necesario para que el mal triunfe es que la gente decente no haga nada y no estáis haciendo nada.
1: Bueno,
2: es así.
1: Lo respeto, bien, claro que sí.
0: Les quería preguntar, porque ayer, precisamente, cuando intervino Lola Ranera, hace pocos días Pilar Alegría atendía a los medios hablando de los mantras, porque son mantras, presunción de inocencia, respeto a la justicia, y decía la señora Ranera que ustedes, del Partido Popular, que no se dieran golpes en el pecho, porque volvía a recordar lo de la Gürtel y la sentencia que condenaba al Partido Popular.
1: Déjeme, se lo digo también...
0: Porque, a ver si convienen en mi aserto, la gente está muy harta del y tú más o y tú también. Que lo emplean, lo están empleando todos, ¿eh?
1: Pero si yo, a ver,
0: el y tú más o y tú también.
1: Yo soy el primer atacante, perseguidor y ventilador de todos los casos de corrupción que existan en cualquier partido político. O sea, a ver, yo perseguiré siempre a todos los delincuentes, a todos los prevaricadores, etcétera. Seré el primero que se pondrá delante con la bandera. O sea, y cuando se ha hecho, lo tiene que pagar.
0: De hecho, ahora se está juzgando la Kitchen.
1: Quien lo haya hecho, que lo pague.
0: Por
1: pero
0: ejemplo,
1: es que además lo tiene que pagar. O sea, aquí venimos a trabajar por los ciudadanos. Como decía la Bullonera, que seguramente me dirán, pero este de derechas que hace hablando de la Bullonera, es que la Bullonera decía, venimos simplemente a trabajar. Claro, claro que sí. Venimos a trabajar por los ciudadanos. Venimos a trabajar por los ciudadanos. Lo que no podemos es convertirnos en prevaricadores, que no, que aquí venimos a trabajar por los ciudadanos. Yo condenaré siempre y me pondré delante con la bandera contra todo aquel que prevarique, pero además en cualquier, si es que además no solamente estamos hablando de corrupción, cualquier corruptela es igual de perseguible.
0: La corrupción moral.
1: Claro.
0: También,
1: o sea,
0: ¿no? Porque ahora se está hablando también de la
1: claro
0: corrupción
1: que
0: moral.
1: Sí.
0: No
1: es decir, yo seré el primero.
0: De la que trinca.
1: Pues claro que estoy, que es condenable, evidentemente siempre que se vea que es verdad. O sea, evidentemente...
0: Claro,
1: no solamente por el mero hecho de decir tú eres, a ver.
0: Es que aquí ha habido penas de telediario para gente del Partido Popular y para gente del Partido Socialista.
1: Por supuesto.
0: Que luego no ha quedado en nada.
1: Hay que dejar claro, hay que dejar trabajar a los jueces, que los jueces demuestren quién es quién y si es culpable o no. Pero más allá de eso, hay que condenar desde cada institución cualquier caso de corrupción que se vea. Y además, la haces, la pagas. Uh-huh. Es que si no, no vamos a llegar a ningún lado y siempre estaremos con la Gürtel, con la Kitchen, con el Ábalos, con el otro, siempre estaremos igual. Uh-huh. Y al final sale Zaragoza en Común allí, ayer diciendo, sí, no, pero nosotros no hemos tenido ningún caso. Claro, si no habéis gobernado, ¿qué vas a tener ningún caso? Y vos dirá lo mismo.
0: Cuatro años.
1: Vos dirá, todavía no hemos gobernado.
0: Cuatro años sí que gobernamos.
1: Bueno, sí.
0: Zaragoza. Pero bueno.
2: Santi Esteve.
0: David. Sí.
2: Bueno, a ver, yo creo, a ver, la reflexión es que yo creo que, a ver, es que el problema yo creo que viene de la base. Es decir, yo que he vivido muchos años fuera de España y tengo ese análisis comparativo entre lo que es la sociedad española, la sociedad de los países centroeuropeos y nórdicos, y en aquellos países hay una serie de normas, de conducta, éticas, morales, pero desde la base, desde los propios ciudadanos.
0: Se dimite por mucho menos, ¿verdad?
2: Bueno, es que se dimite por el plagio de las tesis doctorales de una ministra alemana que dimitió por una sospecha de plagio y dimitió. Y la gente es lo que esperaba. Toda la gente, de todos los colores políticos y toda la ideología. En España, a ver, en España en general, a ver, siempre que hablamos, hacemos generalidades, podemos caer en injusticias, ¿no? Pero bueno, es verdad que la cultura española, la cultura mediterránea en general, Grecia, Italia, España, pues somos países muy diferentes en cuanto a principios y valores éticos de los países centroeuropeos y los países nórdicos. Y eso se transmite a la clase política. Yo siempre digo que los políticos son el reflejo de la sociedad. Es decir, y si en la política hay corrupción y hay chanchullos, es que porque muchas veces en la vida diaria pues también lo hay. Entonces, yo creo que ese es el problema. Y más allá de eso, pues poco reiterar lo que he dicho antes. Estos casos lo que hacen es manchar a la política. Y yo estoy convencido, y ahora que lo vivo desde dentro, lo puedo decir con más con mucha más rotundidad. Yo creo que la inmensa mayoría de personas que se dedican a la política, la inmensa mayoría de los políticos, son gente honrada. Lo creo sinceramente. Pero nadie estamos exentos de que nos surjan algunos corruptos, personas de moral distraída, en todos los partidos, en cualquiera. Yo por eso, yo creo que la condena más rotunda que tendría que estar haciendo ahora mismo de todo lo que estamos viviendo con el Partido Socialista tendría que venir precisamente del Partido Socialista. Yo creo, yo ayer esperaba de Lola Ranera que hiciera la crítica más descarnada a todo lo que estamos viviendo, porque es en su propio interés el demostrar que ellos no son iguales que las personas de su partido que están siendo juzgadas.
0: Por cerrar el tema, es que ha habido ministros que han puesto la mano en el fuego. Sí, claro, sí, ahí está, claro, la hemeroteca a la que se refería.
2: Sostenella y no enmendalla.
0: Por Ábalos, por Cerdán, etcétera.
2: Sostenella y no enmendalla.
0: Claro, luego te quemas.
1: Abundando lo que dice el señor Flores y además refrendo todo lo que él dice, es que yo estoy también convencido que el tanto por ciento más elevado de todos los políticos somos gente honrada. Y sí, y digo somos. Pero porque hay maravillosos concejales y alcaldes en los pueblecillos, que a esos no se les puede tildar de nada, en absoluto. Ellos son la imagen y el reflejo de la política honrada y veraz, ¿no?
0: Que se dedican 24/7.
1: Lo que ocurre, exacto, sí, exacto. Sí. Lo que ocurre es que la novela picaresca de este país nos ha dejado allí una grabación extraordinaria.
2: Sí, un pozo importante.
1: Es que hemos cogido lo mejor del Lazarillo de Tormes. Lo mejor.
0: Sí, cinco minutos nos quedan. Vamos a hablar de las obras. No es que nosotros somos afectados por las obras de la reforma del Coso y de la Plaza de Miguel. Quiero conocer, con Félix la semana pasada ya lo abordábamos, también quiero conocer la opinión de vos sobre estas reformas que, yo lo digo y es verdad, que solo no afectan a los vecinos comerciantes del Coso, Plaza San Miguel, a toda la ciudad, porque estamos hablando de una arteria fundamental. Y yo vuelvo a insistir, son necesarias, son oportunas. Ayer nos decían vecinos del Plaza San Miguel que han cerrado ya 4 comercios y que otro está al caer. O sea, que hay damnificados.
1: Ya lo dije la semana pasada, ¿no? Evidentemente son molestas, son duras, lo estamos viendo, ¿no? Sí. Cada día. Es que, pero es que es así, o sea, cuando ocurren obras, todo se se duele, ¿no?
0: De hecho, hay una protesta que es natural cuando hay obras. Claro,
1: pero ojo que no solamente hay obras cuando ha llegado el Partido Popular al gobierno, que ha habido obras en esta ciudad también.
0: Ahora hay más.
1: En otras. Ahora hay muchas obras. Ahora hay muchas obras. Pero bueno, y evidentemente yo soy el primero que... al que le duele que un comercio cierre por unas obras, ¿no? Evidentemente no será solamente porque hay obras, obviamente habrá algo más, no sé, vendría de tiempos atrás.
0: Hay comercios que van
1: pero evidentemente, justitos, al ir justos, y claro, llega un momento, esto ya te mata, ¿no? Eso está claro, eso es evidente.
0: David.
2: Bueno, a ver, yo entiendo que hay obras que son necesarias, esto es como en casa, hay veces que pues es que se te ha roto una tubería y tienes que picar y bueno, hay que hacerlo y es molesto.
0: Pero ustedes han criticado algunas obras.
2: Sí, claro, a ver, es que yo creo que aquí hay dos cosas que son criticables. Uno, lo que decías tú, es que son muchas obras a la vez. Y casualmente a un año de las elecciones, además que está todo calculado, es que esto es así, o sea, es para cortar la cinta dos o tres meses antes de las elecciones, o sea, el tiempo está
0: no defiendo calculado. A nadie, pero esto ha pasado siempre.
2: Siempre ha pasado, con todos los partidos, esto es así.
0: Todo bueno, terminará entre enero y marzo.
2: Entre enero y marzo va a ser un festival de cortar cintas, sí. ¿Vale? Pero luego, la pregunta clave, y yo lo que espero es que a mí me expliquen, y todavía nadie me lo ha explicado, vamos a ver, en el COSO, por ejemplo, ahora estamos en el COSO, a mí que me explique alguien del ayuntamiento, del equipo de gobierno, por favor, que me diga, ¿qué problema hay actualmente en el COSO que estas obras van a solucionar? ¿Qué problema hay ahora mismo en el COSO que después de las obras va a dejar de existir? Esa pregunta, esa cuestión, a mí todavía nadie me la ha respondido. Me dice, no, las aceras quedarán más anchas, quedará más bonito. Bueno,
0: ¿dónde aparcarán las motos?
2: ¿Dónde aparcarán las motos? ¿Dónde irá la gente a cargar las bolsas de la compra de los comercios? ¿La gente que trabaja por el centro cómo se va a mover? No es que quedará más bonito. Bueno, pero insisto,
0: ¿cambiará la movilidad?
2: ¿Qué problema que hay ahora va a dejar de existir después de las obras? A mí que me lo digan. Y si me convencen, oye, perfecto. Hasta día de hoy no me ha convencido nadie.
0: Si puede convencer el señor Brocate.
1: Si
0: solo quedará más bonito el
2: coche. A mí que me digan el problema. Este problema existe ahora y va a dejar de existir.
0: Al margen de las tuberías, que ya lo sabemos.
1: No, evidentemente las renovaciones de las calles se hacen para que quede mejor, ¿no? Y se piensan los ciudadanos, sobre todo. Estamos hablando mejor, más verde, más árboles, seguro.
0: Sí, van a venir los tilos.
1: Más aceras más amplias para que podamos pasear. Zaragoza es una ciudad en la que se puede pasear. De hecho, los que conocemos la antigua Zaragoza, Zaragoza era una ciudad de paseo.
2: No se puede pasear ahora en el COSO.
1: Bueno, pasearemos. Pregunto. Porque para eso está.
2: Yo he paseado mucho por el COSO. Ese problema no existe.
1: Mejor
2: por el COSO
1: iluminación,
2: ahora,
1: más se puede ahorro pasear. Energético. Las tuberías que lo comentábamos la semana pasada, ¿no? Cuando se acometen obras de este tipo, obviamente lo que no se ve es lo que hay que renovar porque tienen muchos años y las afecciones para los vecinos también son importantes, ¿no? Yo creo que cuando se acomete una reforma de este tipo es para que mejore, ¿no? No se piensa simplemente en que dentro de unos meses la inauguraremos, se inaugurará siendo mejor, más atractiva, que durante ese tiempo hay que asumir inconvenientes, evidentemente. ¿Cómo no se van a tener que asumir, no?
2: Yo insisto, ¿dónde aparcarán las motos? ¿Qué afecciones a la movilidad va a haber?
1: Los técnicos lo habrán
2: yo
1: estudiado,
2: insisto,
1: seguro.
2: Que todavía no, nadie me ha dicho, y Félix todavía no me ha dicho qué problema existe ahora que va a dejar de existir después de las obras. No, nadie me lo dice.
1: Yo no te lo puedo decir porque... No lo conozco.
2: Y nadie.
0: En otra zona de la ciudad, Vox ha sido muy crítico estos días con la Almeda de Torre-Ramona.
2: También, claro.
0: Y la eliminación de aparcamientos para los vecinos
2: La calidad de vida parece que para el Partido Popular la calidad de vida es el marco ideológico que ha comprado de la izquierda. La calidad de vida es el verde, las plantas, pero la calidad de vida de poder aparcar el coche después de una larga jornada de trabajo cerca de tu casa, eso no es calidad de vida. El coche lo dejas a 5 kilómetros de tu casa.
1: Bueno. En cualquier caso, estamos condenados a entendernos, Vox y Partido Popular.
2: Bueno, no lo sé yo.
0: Bueno, en cualquier caso hemos terminado.
2: Condenados. Has elegido bien la palabra, condenados.
0: Hemos terminado nuestro programa. Yo que soy ya, que tengo unos años, ¿verdad? Recuerdo, ¿os acordáis de Canción Triste de Gil Street?
2: Sí, hombre.
0: Pues así
2: tengan cuidado ahí fuera.
0: Tengan cuidado ahí fuera con el calor, sobre todo, con el calor, vayan por la sombra. Gracias, Félix. Gracias,
1: muchas gracias.
0: David.
2: Gracias, Vicente.
0: Y a ustedes, gracias por su atención. Siguen con la mejor programación. Buen fin de semana.
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0: Muy buenas noches, sean bienvenidos y bienvenidas a este espacio deportivo diario nocturno llamado La Prórroga. Como todas las noches, les acompañaremos y traeremos la mejor información deportiva aragonesa. Así que no les hago esperar más, esto es La Prórroga, soy Adrián Oiz y comenzamos La Prórroga en Ebro FM, en Antena Aragón. Hablaba el entrenador del Real Zaragoza en el día de hoy, David Navarro, salía a sala de prensa como buen viernes para hablar del partido que enfrentará al Real Zaragoza y al Málaga Club de Fútbol. Este partido se disputará el domingo a las 6:30 en horario unificado de la Liga Hipermoto. En todos los equipos que se juegan algo van a disputar sus encuentros en ese horario. El Real Zaragoza se juega algo, sí, no ser colista, aunque no lo creas, eso es suficiente para unificar su horario, y por su parte el Málaga se juega la clasificación matemática al playoff, que tienen bastante encarrilada, más aún siendo que se enfrentan al Real Zaragoza, este triste Real Zaragoza, en la última jornada. Cuesta creer que el Real Zaragoza vaya a ganar el último partido, pues no recuerdo cuándo fue la última victoria ni contra quién. El tiempo ha borrado esos traumas y mi memoria no quiere hacerse cargo. Vamos a escuchar a David Navarro en sala de prensa analizar el próximo partido.
1: Pues intentando abstraerte de la situación para hacerlo de la manera más profesional posible. Es un poco, sabes que no hay objetivo deportivo más allá de los tres puntos, pero hay un objetivo importante que es de caer lo más de pie que puedas. Jugamos además contra un rival que creo que es, si hay uno contra el que no quieres jugar ahora mismo ningún equipo, sería el Málaga, por la confianza con la que están, con el atrevimiento que tienen, con la plenitud que tienen a nivel mental, física y todo lo que intentan en el campo. Equipo muy agresivo con balón, muy vertical, mucho uno contra uno, combinaciones rápidas. Es un equipo que ahora mismo, encima jugándose la posibilidad de entrar en el, de mantener esa posición de playoff, e incluso alcanzar la tercera plaza, pues nos va a exigir al máximo si queremos acabar la temporada de una forma digna.
2: En cuanto al parte de bajas, ¿con qué jugadores seguro que no vas a poder contar más allá de las bajas habituales y la de Guti por sanción?
1: Bueno, hoy entran todos los que no han entrenado durante la semana, entran ya ayer entró gente, pero entran ya todos hoy y mañana. Y si alguno de los que entra pues no le da el tema del dolor o que no se ha mejorado lo que esperábamos, pues se caerá. Pero creo que quedando 2 días, 2 entrenamientos, había que invertir el orden natural, ¿no? Vamos a esperar, ¿no? El que esté está y el que no, saberlo cuanto antes.
0: Visto lo visto, David Navarro hubiera hecho algo diferente en su etapa en el Real Zaragoza como primer entrenador de este equipazo.
1: Solo una cosa, creo que el trabajo, si digo que ha sido bueno, es para darme cabezazos en la pared, porque el objetivo no se ha conseguido. Entonces eso no lo puedo decir. Sí que puedo decir que se ha hecho todo lo posible, o hasta donde nos ha dado. Entonces pensar, como dices a posteriori, que se podía haber hecho de otra forma, solo hay una. Solo hay una cosa que digo, y si lo hubiera hecho así, pero tampoco sé cuál habría sido el resultado final. Entonces no creo que no tengo que darme mal en ese aspecto. Es una semana con una sensación permanente de tristeza, de resignación, de la tranquilidad de que, habiendo hecho mal cosas, pero se ha intentado hacer todo lo posible. En cuanto a honestidad y trabajo, y ya digo, pensar en qué. Mira, tengo claro que en la situación que estábamos había 3 cosas que se tenían que dar. o sea, yo sí que he vivido todas estas semanas con una situación de permanente playoff, y eso se juega unos cuantos, en la que tú miras hacia atrás y dices, cuando ganas un playoff, cuando ganas una competición, una final de corta, o sea, una competición corta, se te tienen que dar todas las situaciones. La que pega en el palo, mete para adentro. El año que te toca no ganar, pega en el palo y va para afuera. Si el árbitro comete un error, te suele favorecer en lugar de perjudicar. Tienes media de gol y metes una. Entonces, teníamos que tener acierto, sobre todo en según qué días. Nos tenían que acompañar, o por lo menos no restar, los errores arbitrales. Tampoco se ha dado. Y la tercera es el tema de las lesiones, de en según no que te respetaran las lesiones hasta el final. Luego después creo que hay un punto de inflexión, que es el partido de Mirandés. Más que el partido de Mirandés, es ese, un punto de seis entre Leganés y Mirandés, que creo que como mínimo deberíamos tener 4 puntos en ese partido, y a poco normal podríamos haber hecho los 6 por rendimiento, por todo, por remates, por caudal ofensivo. Y yo creo que eso reabre la herida. Y el que la convierte en herida de muerte es el partido del Ceuta. Creo que primero hay eso, se reabre una herida importante, como se activa la hemorragia el día con Leganés Mirandés, y la hemorragia se descontrola a partir de Ceuta, y luego no hemos conseguido cerrar. Luego ha ido, tapabas en un lado y destapabas de otro, se abría por otro lado, entonces no hemos sido capaces, o no hemos sido capaces, o es que no había solución. Pero intentarlo, te aseguro que se ha intentado. Entonces, hacerlo de otra manera, no lo sé. Es que sí, yo he pensado en, y si hubiera hecho esto, pero ¿habría salido bien? No lo sé. Igual habría salido peor, no lo sé. Entonces, bueno, es obvio que pasar de 10 de 12 o de 12 de 15, si cuento el partido del Ferrol, a pasar a 3 de 27, y dices, ostras, ¿qué ha pasado aquí? Entonces, bueno, como decía el otro día, la gotita que va mermando, que va erosionando la

0: peor finalizando, pero era algo que se arrastraba. Entonces, ese puntito de acierto que hemos tenido, por ejemplo, el día del Racing, el día de la Almería, que con menos ocasiones hemos hecho más goles, pues la expectativa de goles respecto de los goles conseguidos ha sido negativa durante toda la temporada, excepto en tres partidos, los dos de Santander y el que se ganó en casa con el Leganés, donde los goles fueron superiores a la expectativa, con la claridad de las ocasiones. Entonces, bueno, pues yo qué sé, incluso el otro día vuelve a pasar en Canarias. Me ha dicho mucha gente, la que Enrique desvía y pega en el palo y sale a córner en el 95, 94 era, nos pasa el año pasado y se mete para portería. Entonces, esas cosas son un poco, no sé, tampoco podemos decir, no, mira, es el destino y tenía que ser así ya, pero ni nos tenemos que fustigar pensando en qué podía haber hecho sin saber si habría salido mal, ni nos podemos poner la venda en los ojos de qué mala suerte, no, no. Por eso te digo, tenemos que ir a lo tangible, a lo que se puede medir y ver para ya empezar a reconstruir. No, ya sé que creo que sí que primero hay que dejar que pase esto, dejar cerrar las heridas y poder volver en plenitud para trabajar, para reconstruir todo lo que se nos ha caído.
1: ¿Qué le ha dicho el club a David Navarro sobre sus funciones? Y es que el entrenador del Real Zaragoza tendrá que volver a desempeñar dentro del club las tareas que se le encomendaron a su llegada, seas cuales sean estas. Lo sabrá él, nosotros ahora mismo, la verdad, yo personalmente no sé a qué se va a dedicar David Navarro la próxima temporada. Puedo tener alguna pistilla, puedo tener alguna orientación, pero realmente no lo sé exactamente. A ver si el propio David Navarro puede arrojarnos algo de luz.
0: Pues no hemos hablado nada en profundidad porque entiendo que además la situación, o sea, toda la atención tenía que estar en trabajar para el primer equipo y creo que hasta el domingo ha de ser así. Yo estaba como trabajador del club, tengo un contrato en suspenso para hacer esta función que ha pedido el club y vuelta ahí. Si las personas que ahora dirigen creen que en lugar de en una mesa tengo que estar en otra o tengo que estar en otro lado, pues se hará lo mejor que se pueda. O sea, quiero decir, yo soy un trabajador del Real Zaragoza y bueno, pues lo que proponga la entidad, pues bueno, pues hacerlo lo mejor posible.
1: Ha conocido a su sustituto, a Ibai Gómez, el bueno de David Navarro. ¿Qué le parece esta elección?
2: ¿Has visto aquí?
0: Bueno, a ver, vamos a hablar de Ibai y todavía no hemos enterrado a... No, vale. Bueno, los tiempos son los que son y las circunstancias son las que son. Pues todo es a fuego con él, a muerte con él. Todo lo bien que le vaya, se le irá bien al Real Zaragoza. Entonces, bueno, lo poco que coincidimos el otro día, pues mucha ilusión. Creo que a pesar de que él viene de segunda división y baja una categoría, muy ilusionado. Creo que sin haber hablado de fútbol con él, el brillo en los ojos y esa sensación de valorar que viene al Real Zaragoza. No de que viene a un equipo, no, que viene al Real Zaragoza. Y que eso es una oportunidad para cualquier entrenador, esté el Zaragoza en la categoría que esté. Y vamos, yo lo que me queda de lo que nos conocimos el otro día es eso, de esa sensación de él de estoy aquí porque estoy en un sitio grande. No estamos en la categoría que queremos, pero estamos en un sitio grande.
1: Un saludo a mi compañero y vecino Santiago Valero, vecino de La Jota, me lo crucé el otro día, periodista del periódico Aragón, que le preguntaba a David Navarro si había hablado con Jorge Mas. Me ha gustado mucho esta pregunta, me parece muy interesante, y también le decía si iba a hablar a alguien o ha hablado a alguien con él, porque David Navarro ha sido la única persona del club, digamos, que ha dado la cara realmente, porque Jorge Mas acabó un comunicado por escrito. Y David Navarro sí ha tenido que dar la cara en sala de prensa, es la persona del club, digamos, con puesto de mayor responsabilidad que ha hablado. No ha hablado el director deportivo todavía, que lo hará la semana que viene, en unos 7 días. No ha hablado el presidente, por supuesto, no ha hablado el director general, no ha hablado el consejero deportivo. Al final, como siempre, uno de los nuestros

0: porque estoy muy de acuerdo con él. Él ha hecho todo lo posible. Si no da, no da. No puede estar contento, no puede tirarse flores, pero sé que lo han dado todo. Sé que lo han dado todo. Que se han encontrado el cuerpo técnico un cuadro insalvable, pero que lo han intentado, simplemente no les ha dado, pues me parece honorable reconocerlo. Pero además, ha tenido que dar la cara a él cuando otros no lo han dado. ¿Qué piensa de todo esto que acabamos de comentar?
1: A ver, yo realmente lo único que he hecho, o sea, es cumplir con mi obligación y hacer mi trabajo. Hay unas ruedas de prensa previas, hay otras post partido, y he intentado ser lo más, bueno, lo más honesto posible en el aspecto de que he hablado lo que tenía que hablar, lo que pensaba en cada momento, guste o no guste, y o guste más o guste menos, y ya está. Y durante estos tres meses, al final, yo no soy un entrenador al uso que haya venido de fuera, sino que es como un entrenador interino, que yo no vengo con 5 de cuerpo técnico, o 3, o 2, o 9, vienes y te adaptas e intentas ayudar. Entonces tampoco creo que yo sea la persona de mayor rango. O sea, estás en la posición de entrenador, estamos en la posición de entrenador en ese momento, es una situación puntual y se afronta lo que la posición te demanda, ¿no? Y luego en estos tres meses sí que ha sido un contacto muy fluido, bueno, diario, con Lalo, con Fernando, con la propiedad de qué cosas podíamos mejorar, de qué cosas intentar aguantar. O sea, y sí que ha habido contacto fluido. Con Jorge no he hablado, pero directamente, pero a través de Lalo sí que se ha llegado a esa confianza o ese ánimo. Entonces, yo no tengo nada que reprochar a nadie. O sea, yo he hecho lo que tenía que hacer, he hablado más con el corazón que con la cabeza muchas veces y estoy orgulloso de haber tenido el privilegio estos tres meses de defender el escudo de Zaragoza en el campo. Yo no tengo que decir lo que debe hacer no mis superiores, sino la gente que dirige. Al final son también compañeros del club, aunque sean los propietarios. Cada uno, creo que la clave es que cada uno respetemos las parcelas de los demás. Igual que a mí no me ha llamado nadie de la propiedad a decirme por qué juega este o por qué no juega el otro, o por qué no pones a fulanito de delantero, pues yo tampoco tengo que valorar cómo actúan el resto de departamentos. O sea, creo que la clave es esa, ¿no? Que por sanidad, lo más sano, el famoso cordón sanitario, ¿no? Que lo más sano es que cada parcela lleve su responsabilidad y nadie nos metamos en lo que hacen los demás. Si se han hecho las cosas así es porque se entenderá que había que hacerlas así. Y a partir de que se toman las decisiones y se hacen las cosas, pues bueno, pues cada uno las interpretamos de una manera diferente o las sentimos de una manera diferente.
0: ¿David Navarro se quedaría algo de esta plantilla? ¿Él piensa que hay jugadores rescatables para competir en primera red y que además no tengan un historial en esta temporada dudoso?
1: Pues la verdad que no me lo he planteado. Vas por delante en ese aspecto. No he pensado en ello. Creo que eso hay una dirección deportiva y una secretaría técnica que están trabajando en ello, y habrá situaciones contractuales que entiendo que las desconozco ahora mismo, que te van limitando también, ¿no? Entonces yo creo que sí que hay gente válida. Otra cosa es que luego creo que lo ideal es encontrar jugadores que encajen por su situación. O sea, lo que te dice la experiencia en el tiempo es que al final cuando peleas mucho por un futbolista y ves que es forzado el conseguirlo, no sale bien nunca. O sea, creo que lo ideal va a ser eso, que salga todo fluido, ¿no? Tanto los que quieran venir con esa ilusión de venir al Real Zaragoza, no, independientemente de la categoría, y los que estén y el club considere que tienen que estar, pues lo mismo. O sea, que estén convencidos. Y creo que estamos hablando que sí que se está ya poniendo el germen de un germen peligroso de en un año volvemos. Claro que en un año hay que intentar volver, pero ya tenemos que centrarnos en una cosa. La primera ref es una categoría, es la segunda B antigua, tampoco nos vamos locos, pero sube su nivel porque en lugar de 4 grupos hay 2. En lugar de 80 equipos hay 20, o sea, hay 40, perdón, ¿vale? Entonces eso te sube el nivel. El Real Zaragoza el año que viene va a ser el equipo al que todos quieran ganar. Todos los días vas a jugar contra un rival que juega el partido de la temporada. Y eso sube mucho la dificultad, ¿vale? Algún día, no voy a nombrar ningún equipo porque si no luego con esto de las redes sociales y tal, pero puede ser que tengas mala suerte y un día en casa o no estés acertado y el rival sea mejor y un día en casa y con un rival al que no has jugado nunca en la vida y que hace X tiempo estaba en tercera división, te gana. No nos volvamos locos, que eso puede pasar y lo normal es que pase. Y no pensemos que todos los días a los 15 minutos vamos llegando 2-0. Entonces, encontrar ese equilibrio entre somos el Real Zaragoza, tenemos que volver lo antes posible, vamos a mejorar haciendo todo, hay muchas cosas que mejorar, vamos a trabajar en ello, pero una de las cosas es ese equilibrio, ¿no? Porque lo que no tengo ninguna duda es de que va a estar otra vez lleno el Ibercaja Estadio, que volverá a ser nuestro hogar, que como decía el otro día Javi Paredes en una entrevista, puede ser hasta bueno que vuelva a coger el hábito de ganar el equipo, aunque sea en una categoría inferior, pero volverá a tener esas sensaciones de la victoria, de creo que estuvo ahí muy acertado, ¿no? Creo que eso va a ser importante. Pero sobre todo eso, saber, primero hay que terminar esta temporada, pero luego hay que saber que el camino no va a ser autovía, vamos a tener que ir por camino de piedras y bueno, pues que se está preparado para ello, o sea, que el club está preparado para ello y el objetivo solo puede ser uno, como siempre que el Zaragoza compite. Creo que en una entrevista que dio Lalo al poco de entrar dijo, el objetivo de la temporada que viene será ascender, se esté donde esté, y creo que ese es el rasgo que tiene que tener el club, ¿no? Si se hubiera mantenido en segunda, objetivo es subir a primera, se ha perdido la categoría, volver a segunda, pero ese rasgo competitivo no perderlo, pero sabiendo que no va a ser un camino de rosas. Creo que va a ser muy importante.
0: ¿Qué consejo le daría a alguien de dentro que se incorporara y que ahora tuviera que desempeñar alguna función en el Real Zaragoza, según su experiencia vital en este equipo, en estos 3 meses?
1: Creo que lo dije en la rueda de prensa el otro día, que no pensemos tanto en todo lo que está mal, que pongamos más el foco en lo que nos hizo ser o estar en posiciones mejores, ¿no? Poner el foco en, estamos siempre tapando agujeros, en qué es lo que nos hizo grandes, qué podemos volver, qué podemos tener ya para aquello. Yo creo que va un poco por ahí, ¿no? De cambiar un poco, creo que nos hemos convertido en un club, cuando hablo del club no solo del club, sino triste, pero no por culpa nuestra, sino porque son muchos años pum, pum, pum, pum. Pero a mí hay algo estos días son muchas, como decía antes, son días, sobre todo el camino en el coche, vas triste, te van viniendo muchas cosas a la cabeza de forma constante, y jolín, es que cuando éramos grandes o estábamos en una posición de ganar títulos y demás, ¿cuántas veces se llenaba la Romareda? Era raro la vez que no había entradas. Y sin embargo, después de 14 años en segunda, es relativamente habitual. Hay lista de espera para ser socio del Zaragoza. Ahí tenemos, eso es brutal lo que tenemos ahí, ¿eh? Eso es diferencial en España. Entonces, por ahí nos tenemos que agarrar. De alguna manera tenemos que mejorar, tenemos que conseguir que poquito a poco, no solo en lo deportivo, la afición se sienta muy orgullosa y partícipe de lo que es el Real Zaragoza. Al final son el alma. Ellos son el alma y el corazón del club. Y yo, lo que te digo, pensaba estos días y decía, ojo, hay que pensar en esto, en cuando éramos, estábamos en una situación de grandeza que éramos, porque ahora el club sigue siendo grande. Porque el club no es solo la situación en la que está deportiva o cómo está, o si hay hierbajos o no hay hierbajos. Ostras, pero ¿qué club tiene eso? ¿Qué club lleva 14 años en segunda división, baja a primera ref y tiene lista de espera para la gente hacerse abonada o hacerse socia, ¿no? Como se diga ahora. Y estoy convencido de que el año que viene va a volver a pasar lo mismo. Entonces, eso es brutal. Tenemos algo ahí, brutal, y diferenciar con los demás, y eso es lo que te hace grande, y sobre ello tenemos que edificar todo lo demás, todo lo deportivo, todo lo humano, todo, pero no podemos dar, tenemos que saber valorar eso, ese alma que es la gente que está alrededor del Zaragoza, que es difícil, que exigencia, que todos los días y hay cierto ambiente de negatividad, sí, claro, pero esa intensidad es la que hace que después de 14 años sigan ahí. Entonces hay que conseguir que esa intensidad la aceptemos como buena, como parte del camino y como buena, y que realmente ahí es donde tenemos el gen competitivo y la ventaja respecto de los demás. Ahí.
0: ¿Qué respuesta espera David Navarro de una maltrecha afición que ha sufrido muchísimo y que recibirá al equipo este domingo a las 6:30 en el Ibercaja Estadio para enfrentar al Málaga Club de Fútbol?
1: No espero ninguna respuesta, pero no porque la afición no vaya a responder, sino que lo que haga la afición, bien hecho está. Quiero decir, ellos tienen que manifestarse de la manera que, dentro de siempre de un orden, pero si ellos quieren pitar desde el principio, que piten. Si ellos quieren animar, que animen. Si ellos quieren asistir, que asistan. Si no quieren asistir, que no asistan. Yo, ¿quién soy yo para juzgar eso? O sea, es que además creo que lo mejor es sacar lo que llevamos dentro. Insisto, dentro de un orden de no te hablo de respeto, sino de seguridad, de legalidad y demás. Pero a partir de ahí, yo llevo el dolor de la manera que lo llevo y lo saco de la manera que lo saco. Y que le voy a decir al de al lado que no lo hagas así. Cada uno, si la afición, lo que sea. Yo a la afición lo que le puedo decir es que no ha sido dejadez, que como grupo, como masa, es que no nos ha dado. Es que te aseguro que lo hemos intentado, que el día de Granada entras al vestuario después y era, vamos, como el otro día, pero habiendo tiempo todavía para solucionarlo. Es como de, que no nos da. O sea, intentamos y no nos ha dado. Entonces, por las circunstancias, por lo que hablamos, en un momento determinado, cierto, lesiones, por lo que sea, o porque el otro ha jugado mejor que nosotros, o ha tenido más suerte, o ha corrido más, o nos ha superado, o ha tenido más, no lo sé. En cada partido es diferente, pero tú los ves y como grupo, claro, ya sé que va a haber gente, pues no sé qué y no sé cuántos, vale. Pero como grupo que dices, es que los ves sufrir, los ves y no, creo que es que no nos ha dado. Entonces, en ese sentido sí, que creo que la gente tiene que valorar, porque en estas cosas al final siempre pagan justos por pecadores, que la gente que no piense que es que no han querido, que sí, que han querido y hemos querido y no hemos podido. O sea, eso ha sido querer y no poder.
0: Pues ahí estaban las palabras de un tranquilo pero apesadumbrado, triste David Navarro. Ya os digo, esto es información, esto no es opinión. Yo no tengo ninguna amistad con David Navarro. Es más, os diría que si me preguntáis, yo creo que le caigo mal. Como veis, tampoco me importa mucho. Pero si a mí me preguntaran, ¿crees que a David Navarro le caes mal? Yo diría que sí, que le caigo mal. Él a mí ni bien, ni mal, ni bien, ni muchísimo menos, ¿eh? De hecho, no me cae mal. Os diría que absolutamente nadie del mundillo del fútbol pues sé separar perfectamente la profesionalidad o el trabajo de lo humano. De hecho, cualquier cosa que necesiten, que sepan que en el aspecto humano cualquier persona del club puede acercarse a mí, a hablarme, consultarme o pedirme algo en medida de lo posible. Si puedo ayudarle, ayudaré, por supuesto, a cualquier persona que lo necesite. En el aspecto profesional, yo diría que no le hago mucha gracia. No lo sé, ¿eh? Pero es una forma graciosa de introducir mi razonamiento. Aun con todo esto, aunque David Navarro haya dado entrevistas a otros medios y a este no se, y este no se lo haya pedido, o que aquí no haya venido todavía, o que yo no tenga amistad con él y en otros medios sí, yo no tengo queja del trabajo, del esfuerzo de David Navarro o de la implicación de David Navarro. Yo, como él bien ha dicho, tengo queja con sus resultados. No puede decir que ha hecho un buen trabajo y no lo dice como debe ser. No hemos hecho un buen trabajo, lo hemos hecho mal, porque no hemos obtenido los resultados. Y aquí se trabaja no por ánimo, no por sensaciones, se trabaja por puntos, por resultados. Y los de David Navarro han sido malísimos, han sido horribles, injustificables. Y como son injustificables, no los justifico. No puede seguir siendo entrenador del Real Zaragoza. No se lo ha ganado. Ahora. No se lo ha ganado porque el tema no ha dado de sí. O no ha tenido suerte, o los jugadores no han respondido, o no ha sabido llegar a ellos. No porque sea un inútil, o un vago. No porque sea Chema Indias. David Navarro no nos ha destruido. No ha dejado una herencia que el próximo que coja se verá intimidado por ella. No. Ha sido un entrenador que no ha sacado los resultados. Pero no ha tenido más voz y voto que ese. Que intentar preparar a los jugadores que ya había para ganar algún partido. No se ha conseguido, desde luego. No puede seguir porque no ha conseguido el objetivo y no ha sacado los puntos necesarios. Pero de ahí a culparle lo más mínimo, pues he de decir que yo no culpo en absolutamente nada a David Navarro por la marcha del equipo. La plantilla ha sido un verdadero cachondeo. El club ha sido un verdadero cachondeo. Y los últimos en llegar han sido Lalo, David Navarro, Néstor, pues han sido los últimos. Se han encontrado el percal. Al igual lo extrapolo a Lalo. Perfecto, Lalo ha descendido con el equipo. Pero Lalo, ¿qué podía hacer? Un director deportivo que tú incorporas en febrero a mercato cerrato, ¿qué va a hacer? El club ha actuado realmente mal, se ha tirado piedras a su tejado y se ha hundido a sí mismo. Era absolutamente insalvable por parte de nadie, desde el banquillo, esta situación. Lástima, una pena, pero ya hemos escuchado las palabras de David Navarro. Vamos a continuar con mucho más deporte aquí en Ebro FM. Pues una noche más, esto ha sido todo por hoy, esto ha sido todo por hoy en la prórroga, en Ebro FM, en Antena Aragón. Ha sido un placer acompañarles y traerles toda la actualidad, la mejor actualidad, las mejores noticias del deporte aragonés. He sido Adrián Oiz y les deseo que pasen una fantástica noche.

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0: Muy buenas, bienvenidos y bienvenidas una mañana más a Ebro FM, Antena Aragón, a Café con Goles. El Real Zaragoza juega este domingo, lo hace ante el Málaga Club de Fútbol, un equipo que se está jugando la disputa del playoff. Lo tiene encarrilado, está clasificado por ahora, pero tendría que ganar para certificarlo. Ganará un Real Zaragoza que en principio es fácil de vencer, aunque en el último partido la Unión Deportiva Las Palmas no lo conseguía. Y están en la misma tesitura. De hecho, Las Palmas con ese partido perdió una oportunidad de oro para clasificarse al playoff. Pecheó. Empatar contra este Real Zaragoza en tu campo desde luego es un muy mal resultado. Me imagino que no estarán contentos con ello. Por su parte, el Málaga, ¿qué decir? Da bastante miedo. En la comparativa con nosotros, en la segunda vuelta les he visto bastante. Es un equipo que me ha parecido muy, muy competente en la segunda vuelta. Me ha gustado mucho. Muy equilibrado, muy intenso, muy regular. No tiene altibajos, así como Las Palmas sí. Tiene bastante altibajo en su juego, porque es mucho de... Nosotros jugamos bien la pelota, ya, estás en la hipermotion. Cuando no juegues la pelota bien, a ver qué pasa. El Málaga yo lo veo bastante sólido, tanto con como sin balón. Así como a Las Palmas la veía. Lo veo un equipo que no es sólido sin balón, que sufre demasiado si pierde la pelota. No me pasa lo mismo con el Málaga. Lo veo muy intenso. Veo una victoria fácil para el Málaga, según vista la segunda vuelta. Ahora, es la hipermotion, jugamos en casa y nunca se sabe. Pero a priori el favorito es el Málaga. A priori, el cadete de, yo qué sé, el Ranillas es favorito ante este Real Zaragoza. A priori. Luego lo que pase, lo veremos. Lo veremos y lo viviremos aquí, con todos vosotros, en Esto es Fútbol, y con los compañeros que hoy han venido a vernos. Raúl, muy buenas.
1: Por decir algo.
0: Eso es. ¿Cómo te apellidabas, Raúl?
1: Jordán.
0: Jordán, eso es. Y Javier Marzo. Muy buenas.
2: Buenos días, Adrián.
0: Por decir algo
2: también. Por decir algo también.
0: Jugamos el domingo. Si queréis, os pregunto un poco por el partido de la última semana y el consecuente descenso.
2: Pff, hombre, en términos futbolísticos poco hay que hablar, ¿no?
3: Pero tampoco fue de lo peor.
2: No, sí.
3: O sea,
2: no,
3: si tú lo ves completamente objetivo, yo no... A ver,
2: iba a decir
3: no sé,
2: que por lo menos dieron la
3: cara. Claro, puedo decir que pudimos ganar, ellos también nos pudieron ganar, obviamente.
2: Sí, claro. Sí.
3: Pero, a ver, los 20 minutos primeros no me desentonaron.
2: No,
3: pues te meten el gol
2: bastante,
3: como siempre, porque es unas madres en defensa. Luego, pues empatas y pues ellos tienen un par de manos a manos ahí para ganártelo. Tú tienes una sin portero que fallas otra vez para ganarlo también. Pues bueno, pues sin más. Un partido de que creo que deja peor a Las Palmas que al Zaragoza, sin duda.
0: La sin portero fue Pinilla.
3: Sí.
0: Fue brutal esa ocasión.
3: Tuve un déjà vu con la que fue en contra el Granada, me parece que fue. Que se regateó al portero y la tiró fuera. Al mismo sitio.
0: Yo esta la vi incluso un poco
3: sí,
0: más.
3: Sí, o sea,
0: fácil,
3: mucho más clara, ¿no? Sí. Sí. Pero que fue un poco que me vino esa imagen. Pero sí.
2: Me pilla el golpe un poco justo con la izquierda, igual no es la mejor ocasión para él, pero bueno, sí, a ver, era una cosa.
0: No, la mejor es un penalti sin portero, pero como no nos lo van a dar y este fútbol sí, profesional,
2: es
0: nos tendremos que conformar con intentar meter esa.
2: Sí, no, desde luego. A ver, casi hasta me dio rabia que les viese mejor en el principio del partido y durante el partido, ahora que teníamos un 1% de posibilidades de salvarnos. Me dio hasta rabia decir, ahora corréis, ahora lo estáis haciendo.
0: Yo le doy muy poco mérito al Real Zaragoza.
2: No, yo ninguno. O sea, a ver, el partido sale
0: así. O sea, para mí Las Palmas sale a darse un paseíto y ganó 3-0
3: sí.
0: Porque son muy malos.
3: Así es.
0: Y cuando se quieren activar, ya no pueden.
2: El partido sale así porque Las Palmas te deja que salga así. O sea, yo soy aficionado de Las Palmas y les digo, pero bueno, pero...
0: Impresionante.
2: ¿Qué estáis haciendo?
0: O sea, cuando se jugaban...
3: Ni peso a lo que se juega y que te dé el balón al último clasificado.
2: Hombre.
3: Porque nos dio el balón.
2: Y encima.
3: O sea, es que.
0: A rato sí.
2: Es que. Y sabiendo que el Málaga el siguiente partido va a ganar. Porque va a ganar. O sea, estás con el agua al cuello. Tienes que salir a matar. Al Real Zaragoza te lo tienes que haber merendado. Pero en fin.
0: No achucharon como nos han achuchado otros equipos.
2: No. Oye, y Jesse, porque es ahora de repente buenísimo. No lo entiendo.
0: Jesse era un jugador.
2: Era muy bueno.
0: Iba a ser el líder mundial. Y se encontró que tenía la cabeza llena de serrín. Pero si le quitabas la cabeza. Los tres divorcios, las fiestas y las canciones de trapero.
2: Ayer
0: era un cuadrazo.
2: Llega a salir en Mujeres y en Gran Hermano o algo
0: así. Hombre, pues
2: ¿no?
0: Me cuadra bastante, la verdad.
3: Tienes que cuidar.
2: Superestrella.
0: Pero era muy bueno, ¿eh?
2: Bueno, era muy bueno, vamos a ver. Y la cabeza.
3: Me cojo en el Madrid. En el Madrid no juega cualquiera. Como
0: pero
3: aquel
0: jugó
3: dice.
0: En el Madrid no como juega.
3: Claro, claro.
0: Lucas
3: por
0: Vázquez.
3: No, por no, eso digo.
0: En el Madrid no. Siendo la promesa
2: claro
0: del Madrid.
2: Que sí, sentó a Di María, sentó a Bale. O sea, yo me acuerdo de que
0: sí,
2: iba a
0: sí,
2: ir al
0: era
2: Mundial.
0: Bueno, era bueno.
2: Iba a ir en 2014 al Mundial.
3: Era el 10 del Madrid, me parece.
0: Luego ya dejó o sea, de serlo, la verdad.
2: Dejó de serlo porque se partió la rodilla, tal. Las lesiones no le ayudaron y era muy buen futbolista. Y la cabeza no creo que la tenga tan mala, ¿eh?
0: No, la verdad es que es buenísima, sí.
2: Para, bueno, no, pero sí, lo digo sí. De verdad, para seguir con ambición de querer, de bajarte las palmas, de querer ascender, de querer. A ver, otro no
0: ¿por qué? Es que porque no contraen unos pedazos de pufos que luego hay que mantener el nivel claro. De vida, amigo.
2: Sí,
0: porque
2: no,
0: tiene
2: sí,
0: que pasar
2: pero...
0: tres o cuatro pensiones ese hombre. Claro. Si es que se arruinó, claro que, claro que juega.
2: Video de Gese contando dinero.
0: En es en plan, ¡buah, qué humilde Gese que juega fútbol y estará diciendo el normal! Si no me meten preso...
2: Mira, otro no se involucraría tanto, es lo único que digo. Pero vaya, que es que me sorprendió bastante y me sigue sorprendiendo el nivel de Gese, que hace dos años estaba jugando en Malasia con mi primo. O sea, me refiero... Pero, bueno,
0: pero
2: en fin.
0: Es que Gese, una uña de Gese, es mejor futbolista que toda nuestra plantilla.
2: Y media uña
0: Gese
2: de...
0: Gordo
2: sí, sí.
0: Es mejor que toda nuestra plantilla.
2: Que sí. Y dos sí, uñas bueno. De Viera le da mil vueltas a Kidibare a cualquiera.
0: Es más,
2: o sea...
0: tienes a un gordo que es Ágada y no le llega a la suela.
2: Jugó, ¿no?
3: Que jugó, sí. Jugó un balón de cabeza, oye.
0: Personalmente de rendimiento. Del astro proveniente de América.
2: Es nigeriano, ¿no? Puede ser. No sé. Ya
0: sí.
2: No me acuerdo.
0: Así estamos, equipazo.
2: Bueno, en términos futbolísticos poco más que hablar, ¿no?
3: Es que ya se ha visto,
2: de hecho, yo creo que en todas las semanas se ha hablado de fútbol, más que ahora se ha hablado un poco del partido. O sea, es que tampoco...
0: ¿De qué vas a hablar?
2: Claro. Claro. No, pues sí, que es así. ¿De qué vamos a hablar? ¿Del siguiente partido?
3: Ni aunque hubieses ganado, ¿qué vas a decir? Pues,
2: ¿qué más te da? No, y marca a Pinilla, y pero esto yo no lo vi, pero de verdad bueno. Pasó de que le dijo Keidi Vare que no corriese.
0: Que no
2: algo
0: sé.
2: Así.
0: Que la gente
2: es que...
0: también lo sé.
2: Yo eso no lo vi. Vamos.
0: Me parece muy interpretativo mirar por la cámara de televisión a un jugador que le claro. Dice algo a otro y ya decir, bueno, claro. Le está diciendo que no corra, que no sé qué.
2: Hombre,
0: son ganas también de buscarle tres pies.
2: A mí no le veo ni sentido. Interpretativo fue que el otro día Saidu marcas un gol
0: y, no lo celebré ni
2: Dios. Y se fuesen todos andando. A mí ese día me dio miedo.
0: Eso no es interpretativo, eso es visual.
2: Claro. Wow.
0: Es que él lo celebra y el resto no.
2: Wow, que se va solo, ¿eh? Tío, que si ganas aún podías haber hecho algo. Vamos a ver, que no empezaste mal. Que
0: no
2: podías haber
0: ganar,
2: hecho algo.
0: Claro. Sí, yo no sé en qué idioma decirlo. No sé.
2: Qué fuerte.
0: Que se quieren ir. Se quieren ir.
2: Ya, pero es que hasta que no lo ves, claro.
0: Que los entrenadores cada fin de semana se las ven y se las desean para hacer una alineación. Pero es que entre semana no entrenan. No pueden entrenar. Porque por ley no pueden apartar a los jugadores que apartarían.
2: Claro.
0: Por tanto, se los tienen que comer y esos jugadores no quieren entrenar.
2: Y tienes que jugar
0: el
2: tú porque no hay otro.
0: No claro. Puede trabajar nada entre semana. Porque la genialidad, vamos a tener una plantilla de 30 personas en el fútbol profesional.
3: De buenas personas.
0: Eso encima.
2: De profesionales.
0: Según mis fuentes recientemente consultadas, no piensan por ahí dentro que sean muy buenas personas, ¿eh?
2: Vamos.
0: Hay mucha gente que no piensa que sean muy buenas personas.
2: Queda clarísimo.
3: No me fastidies, hombre.
2: Hay mucha estrellita, hay mucho jeta en este equipo que en fin, es que...
3: Yo,
2: qué grave es
3: no
2: todo.
3: No decir calificativos por todo.
0: Menos mal que tenemos un presidente como Jorge Mas, que se acaba un autocomunicado entrevistado raro.
2: Monólogo, ¿no?
0: Sí,
2: Club de la Comedia.
0: Rara,
2: sí.
0: Con el espejo. ¿Qué os pareció?
2: Pues a mí, yo siento que a veces nos toman un poco por imbéciles, la verdad. Es un poco darnos lo que queremos oír, lo que más o menos necesita, que lo sabemos todos, que por lo menos lo reconoce, que menos, ¿no? Pero no veo cambios, no veo que vaya a haber solución... De hecho, él mismo lo dice, que va a seguir implicado en esto. O sea, yo, vamos a ver, mi problema con todo esto, con Jorge Mas, la directiva, yo no quiero arraigo aragonés, no quiero una implicación de que les duela la situación, de que... Yo quiero que la hagan bien. Mi problema con esta directiva es que he visto una incompetencia brutal. Brutal. O sea, esta gente...
3: ¿Jugadores?
2: Esta gente no ha sabido llevar un equipo. Vamos a ver. ¿Que entran por el campo? ¿Que entran por el dinero? Sí, claro que entran por el dinero. Son empresarios, pero... De verdad, soy yo el único que ve, o todo el mundo somos... la ciudad somos los únicos que vemos que el proyecto deportivo tiene que ir de la mano del campo y de todo lo demás. Que si no, no te vale nada.
3: Es que sí.
2: Que vas a jugar contra el... Cualquiera, contra el Europa, contra el Sabadell, y estás teniendo un campo de los mejores de España, prácticamente. Bueno, y sin prácticamente, de los mejores de España.
3: Para el Mundial.
2: Claro, bueno, sí. Bueno, es que ni siquiera en segunda división, evidentemente en segunda división no te sale rentable. Y en primera te puede llegar a salir rentable. Es que es absurdo todo esto que está pasando. Es una incompetencia, pero de manual, de verdad.
3: Es absurdo. Y encima, en él, te estás medio disculpando... al principio, digo, bueno, digo, no me gusta lo que estoy leyendo, pero bueno, y ya, segundo párrafo. Juan Forcén y yo vamos a aumentar nuestra participación
0: accionarial en el club. En su mente...
3: Que lo están haciendo bien.
0: Debe ser alentador eso.
3: Sí, sí. O sea, se piensan que buah, va a haber dos tíos que meten más pasta, esto va a ir todo para adelante. Sí, hasta que ven los nombres.
2: Claro.
3: Es que yo no lo sé. Es que se te quitan las ganas, de verdad.
2: Es que se
3: parece que se te ríen.
2: No, no, que es que yo siento que se me ríen.
3: Yo vi ya que se me reían. Tú acaba el partido, a los 3 minutos tienes un comunicado sin pedir perdón, solo hablando del puto estadio.
2: Sí, sí, que es nuestra culpa, pero que estamos haciendo un campo, ¿eh?
3: Pues ¿vale? Si tengo que jugar en el campo del Badorrey, que o sea, es que me da igual.
2: Es que me da igual, totalmente.
3: Que me da igual dónde jugar, que va a jugar en primera ref.
2: Como si eso reconstruyes es que no la Romareda tal y como estaba de vieja, ahora, como Dios. Si lo vuelves a hacer igual.
3: Ahora, por favor. Es lamentable. Es lamentable. O sea, hay 6 párrafos en ese comunicado, 3, son hablando de que han puesto la pasta para el campo, que el campo es el proyecto sigue adelante, que van a seguir poniéndolas. Me da igual.
0: Y los otros 3 párrafos son diciendo cosas que ya habían prometido.
3: Claro.
0: Ciudad deportiva, sí, equipo ganador, no sé qué, cosas que ya no salían.
3: Y ni un perdón, ni un perdón.
2: Aparte que
3: me parece ridículo, ¿no?
2: Vuelvo a decir lo de la implicación, tal. Yo quiero que hagan las cosas bien, ¿vale? Y evidentemente eso implica implicación, como digo. Pero si hubiese esa participación y ese compromiso, para empezar daría una rueda de prensa. Que menos que dar una rueda de prensa. Por lo menos venir
0: y
2: aquí
0: Zaragoza.
2: A dar. Y claro. En Zaragoza, que menos. No, a ver, es tu club. No, no te digo que vengas por... No, no, es tu club, tienes que venir. Por lo menos alguna vez más de las que vienes. Y dar una rueda de prensa y mostrar compromiso y...
0: Hombre, que
2: y
0: en el año menos... que el Real Zaragoza baja a la primera ref, el presidente haya estado un único día en la ciudad, es una vergüenza. Intolerable.
2: Hombre.
3: Que luego créete que encima él haya hecho esas palabras. Que la puede hacer cualquiera y ponerlas en un PDF. O sea, la puede hacer hasta la IA. Si me descuidas. Bah, parece vergonzoso.
2: La habrá hecho él o vergonzoso. Cualquier trabajador, me refiero.
3: Y lo de más arraigo aragonés, que es que me da igual. O sea, que yo necesito que un jugador para que juegue en Zaragoza sea aragonés. Pero, yo, claro. Un tío que juegue en Zaragoza necesito que sepa jugar a fútbol. Un tío que sea un director deportivo del Zaragoza necesito que sepa fichar y sepa lo que hacer con una plantilla. Me da igual de dónde sea, como si es de Marbella, que es que me da igual.
2: Totalmente, es que me da
3: igual. Me da absolutamente igual. Tú traes un profesional que haga su trabajo bien y ya está.
2: Empresarios competentes.
3: Si es de Aragón, mejor.
2: Claro.
3: Pero es que me da igual. O sea, me da igual.
0: Yo digo más, me sumo a tu opinión y digo más, que no sean de Aragón. Lo prefiero. Yo prefiero que sean de fuera. Lo prefiero. Porque si los que me van a ofrecer Aragón va a ser Forcén,
3: Yarza,
0: coleguitas, enchufados en mi club, gente mantenida por el Real Zaragoza, negocios políticos colindantes, paralelos al campo y al club por toda la ciudad, concesiones extrañas, colegueos con los alcaldes.
2: Viejas estrellas.
0: Sí, sí, eso es. Retornando todo el rato, llamemos a Lalo, a Jim, a Víctor Fernández, no nos saques de ahí porque no sabemos.
2: Vamos a destrozar
0: la pues qué bien que sean esos aragoneses.
2: Ya ves.
0: Aragonés, que además no quiere decir ser zaragocista, ser aragonés.
3: Correcto.
0: Y además piden más empresario aragonés. No, a ver si vienen empresarios, que los empresarios aragoneses que os conocen y son funcionales, no van a querer trabajar con vosotros. Es tan fácil como eso, claro. Que les hagáis perder pasta. Pero esto de aragonesizar, sí. La plantilla o el staff o la gente que puede hacer algo, vale. Vale, le prefiero tener a Lalo que a Indias. Pues sí, en igualdad de condiciones, prefiero al aragonés. Pero en el tema empresa, prefiero a alguien que no tenga intereses en la ciudad. Visto lo visto. Si aquí lo único que estoy viendo es que entre los superempresarios aragoneses se reparten la ciudad a su antojo. A su antojo. Se reparten medios de comunicación, restauración, deporte. Tienen todo repartido a su antojo. Toda Zaragoza es de 3 familias. Qué bien vivir aquí. No, porque el deporte aragonés va mal. Pues igual es porque todo Zaragoza es de 3 familias. Que parece esto una oligarquía. No sé. Vamos a publicidad. 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El domingo juega el Real Zaragoza en horario unificado. Juega en casa, juega en el Ibercaja Estadio. ¿Qué vais a hacer?
3: Quedarme en mi casa.
0: ¿Te vas a quedar en casa?
3: Creo que sí. Mucho tiene que cambiar la cosa, es que no... Mira que no he faltado a ningún partido en toda la temporada. He ido a todos, pero a todos. He tenido que hacer 1000 cosas para poder ir a un partido, a otro, y he ido a todos, pero es que no... Es que a qué... es perder tiempo, gasolina,
2: ánimos,
3: porque tengo que ir hasta allá. Ánimos, bueno,
2: ánimos ya para
3: ya,
2: qué,
3: es que ya, eso ya
2: pero
3: está,
2: eso es lo peor, que ni siquiera te juegas nada.
3: Pero ¿para qué?
2: Claro.
3: Para no ver encima ni un buen fútbol, seguramente. Claro. Ver cómo el Málaga te puede meter una manita, es que no.
2: ¿Y si se organiza algo en el campo?
3: Si se organiza, yo ya dije que si se organiza,
2: si hay una iniciativa consistente.
3: Pero es que no hay nada. Y estamos a viernes. En dos días el partido. Ya, ¿qué
0: no,
3: vas a organizar?
0: No se va a organizar,
3: ya, obviamente que no. Entonces, yo creo que lo mejor es me quedo en mi casica, 6:30 de la tarde, me pongo el aire, me veo el partido con mi sofá. Y cuando acabe, pues,
0: pero pa,
3: pues estoy, sí, en mi casa ya. O sea,
0: también que, te digo, ¿no vas a ir y te lo vas a poner en casa?
3: Hombre, eso
0: no,
3: sí,
0: eres
3: porque
0: el lápiz más afilado.
3: Porque yo, verlo lo voy a ver.
0: ¿Ponte una película?
3: No.
2: Verlo, bueno, por lo menos lo pasas calor, ¿eh?
0: ¿Y entonces por qué no lo ves en el campo? ¿Por el calor?
3: Y por falta de ganas, no sé. Es,
0: oye,
3: es que
0: es verdad que
3: me pilla muy lejos.
0: El campo, sí, es cierto. Que lo digo como si estuviera.
3: De dos horas de partido, es que luego realmente tienes que echar 3 y pico.
0: Yo si pudiera no lo vería.
3: Porque yo no puedo estar jugando en Zaragoza y yo no estar viéndolo. O sea, me da igual la situación y el contexto y todo, pero...
0: No, yo sí, perfectamente puedo.
3: Yo no.
0: ¿Estando yo como no está? Si no se juega nada de mi equipo, tampoco...
3: Ya, pero...
0: Tampoco voy a ir de... Soy el más zaragozista porque estoy viendo aquí...
3: No, no, no, desde luego que no.
0: Autotorturarme, pero... la verdad que no tiene sentido.
3: No, no, pero... No sé.
0: No me gusta ver jugar...
3: Tampoco tengo nada mejor que hacer, ¿sabes?
0: Llevo tiempo que no me gusta narrar los partidos porque no me gusta ver jugar... A gente que sé que le da igual y que no quiere, yeah, jugar. O sea, estoy narrando con todas las ganas a alguien que sé que está jugando y que no quiere jugar.
3: Sí,
0: digo, pues vale, pues frívolo tú y frívolo yo.
2: Total.
0: ¿Tú vas a ir?
2: ¿Para qué? ¿Para sufrir? Bueno, sufrir, no, ya ni hay ni sufrimiento. Ahí está el tema, que sufres cuando hay una posibilidad de algo, cuando hay un porcentaje de algo. Pero ahora ya no hay... Hay un 0% de...
0: Yo solo iría a protestar.
2: Si hay una buena iniciativa, me gustaría.
0: Me da igual.
3: Claro, pero no,
0: pero vamos a dejarme.
3: No vamos a ser los 500 subnormales de siempre, es que es a lo que vamos. Si el otro día se organiza una protesta antes del partido y estamos 300 personas, yo quieras o no, también hay que decir que a la directiva, a los jugadores y todo, hay que dar una vueltica, pero a nosotros también. Porque si se nos está yendo a la mierda todo y no somos tampoco capaces de ni sacar una rabia, no sé, se siente como una indiferencia. Yo he sentido este año indiferencia por parte de todo el mundo de lo que estaba pasando. Empezó la temporada, jornada 10, ¡buah, estamos descendidos, ya está! Pero ¿cómo podemos asumir en la jornada 10 o 15 que ya estamos descendidos? Joder, no sé,
0: no lo
3: vamos a hacer algo.
0: No lo asumimos.
3: Ya, pero ya se hablaba de descenso.
0: He todo el año yo diciéndolo,
3: claro,
0: y todo el año la gente calentándome la cabeza con que,
3: bueno, sí,
0: este,
3: pero...
0: equipo iba a la conferencia.
3: Bueno, eso ya son...
0: Esto de que no, aquí está el último día y hasta que la realidad,
3: pero...
0: no nos ha dado en la cara y hay alguno que todavía no se da cuenta ni habiendo descendido.
3: Pero que es un poco indiferencia, hemos descendido, vale, ya está.
0: Eso es porque, no sé, somos un, ahora mismo somos una afición y un club perdedores.
3: Yo,
2: hay mucho,
0: hemos normalizado y naturalizado,
3: sí, sí,
0: la derrota.
3: Sí, sí.
2: Hay mucho discurso de, bueno, el año que viene subimos. ¿Qué?
0: ¿O no?
3: Cuidado.
2: ¿Qué? ¿Que vamos a subir de primeras?
0: Hay que jugar.
2: Hombre.
0: Lo suyo sería que sí, pero hay que jugar.
2: Yo, para empezar, quiero ver en verano un proyecto y una idea de tenéis que ganar la liga. O sea, tenéis que quedar primeros. Hasta que no vea esa ambición y ese objetivo, perdón, de, ¿cómo decirlo?, de exigencia máxima, yo no me creo nada. Aparte que luego lo quiero ver en el campo, con fichajes, que ahora estamos diciendo que si no, que si tal, que si este fichaje no sé qué, que luego a ver cómo salen. Que muy bien, por ejemplo, Jardí, que se decía tal, pues bien, por nombrarte a ese.
3: Hasta
2: luego lo quiero ver en el campo.
3: Hasta, o sea, que vienen aquí, claro.
2: Que tienen que salir. Yo todo eso lo quiero ver, o sea, que es que aún queda, en fin... No, vamos a vender la piel del oso.
0: ¿Tú no vas a ir al campo?
2: No. Si hubiese algún tipo de protesta, una buena iniciativa...
3: Sí, que, no sea lanzar billetes tampoco.
2: Que no sea lanzar billetes, porque nadie pensó que no iba a salir bien eso, ¿no? A nadie se le ocurrió,
3: parece,
2: que el billete se iba a quedar en el asiento
3: delante. Me parece ridículo.
0: Pero... Tenía poca aerodinámica el billete, ¿no?
2: Ya, pero a nadie se le ocurrió pensar eso antes, ¿eh? Yo incluido a todos. Nadie dijo, joder, y si ese billete no llega al campo, que no va a llegar... Parecía una buena idea desde el principio.
0: Se han impulsado varias protestas, no han salido bien. Ahora ya pues parece que no se va a impulsar ninguna. También yo llevo todo el año oyendo que no hay que protestar mientras te juegues algo. Y cuando ya no te juegas nada, la misma persona que dice eso dice, ahora ya para qué vas a protestar. Hay gente que está absolutamente en contra de que haya protestas, pero no se da cuenta de que las boicotea con,
2: sí,
0: estar en contra.
2: Nada, pues sentados todos. Ya está, viendo cómo muere este equipo, viendo cómo nos arrastramos, manchan el escudo, 4 jetas nos han llevado hasta aquí, de directiva y de jugadores. Y ya está, y voy al campo a comer mis pipas y ya está. Eso es lo que queremos. Pues.
0: Pero ha sido algo así.
2: Es que ha sido algo así.
3: Sí, sí.
2: El otro día, mira, yo no lo voy a criticar, principalmente porque yo en esa protesta tampoco estuve, ¿vale? Pero que el hecho de que haya una protesta fuera del campo y que haya el triple de gente en las barras del bar, en la fanzone esta que se habilitó.
3: Y encima en esa, es que.
2: Pues con eso, ¿qué quieres que te diga? Es que ahí se resume todo. El club que somos de afición y como club deportivo.
3: Pocas luces, sí, sí. ¿No? Y además, de cara al año que viene, yo creo que lo más importante, vale, si tenemos que fichar bien, no sé qué, es que te tienes que volver a hacer fuerte en casa, después de 10 años, o lo que llevemos sin ser fuertes en casa. Pues que si no ganas tus partidos en casa, luego fuera de casa es un mundo ganar, ¿eh? Es un mundo.
0: Es que esto no lo entiendo así.
3: Pues yo sí, yo creo que tienes que ir a campos complicados, de barro, difíciles. No,
0: yo creo que tienes que hacer un buen equipo.
3: Hombre, claro que sí,
0: que los buenos equipos ganan en casa y ganan fuera.
3: Bueno, sí, eso claro que sí, pero a priori puedes jugar más a fútbol en tu casa que no fuera.
0: Yo es que no sé, fuera, en los campos de fuera,
3: a mi ver, vamos.
0: Hay cocodrilos.
3: No, hombre, no hay cocodrilos.
0: Jugamos en putas alfombras con las mismas medidas en toda España.
3: Bueno,
0: de jugar en fuera en casa, igual si visitas el Olympiacos griego,
3: bueno,
0: con toda la grada llena de ultras y bengalas, pues igual. Pero perdónenme, para ir a jugar a Albacete, te da igual jugar en Albacete que en la Romareda, que en el Ibercaja. Son todo,
3: no sé,
0: buscar la excusa tras la excusa de la excusa, dando el tirabuzón para llegar a la excusa y sin ver que lo único es que somos muy malos.
3: Hombre, si eso
0: cae. Y ya está.
3: Si eso nadie lo está
0: y aparte
3: negando.
0: De muy malos, muy poco comprometido.
3: Hombre, pues sí, anda, que nace días ya de eso.
2: No, si yo estoy de acuerdo con lo que tú dices, Raúl, pero si hubiese, por ejemplo, estuviésemos en la Romareda, que por lo menos apretábamos bastante. El año pasado pues ganamos partidos jugando en la Romareda. Si no hubiésemos jugado en la Romareda, no hubiésemos ganado.
0: Pero esto no
2: partidos.
0: Te va a valer todos los años, macho.
2: Claro, pero es
0: todos
2: que
0: todos los años
2: no, va
0: no te va a meter un gol el portero de cabeza y el delantero dos en el descuento. O sea,
2: no, bueno, claro, pero por ejemplo, no. El partido del Mirandés del año pasado, que marca Yair, si no recuerdo mal, es un partido súper apretado, súper.
3: Y
2: eso,
3: Cartagena,
2: quieras que no,
3: Dios,
2: alenta al jugador. Eso te lo compro. Pero en el Ibercaja Estadio, ¿tú crees que hay algo?
0: El año pasado te salvas porque ganaste las 5 primeras jornadas y el anterior
2: sí,
0: igual.
2: Sí, sí, sí.
0: No por la Super Romareda.
2: Pero el año
0: la
2: pasado.
0: Romareda te dio el último partido ese que te hizo falta.
2: Sí.
0: Pero que tú te ibas a ir al pozo en la Romareda, en el Bernabéu o donde fuera. Que el proyecto es una basura.
2: Sí.
0: Que solo fichas paquetes e interesados y jetas. Que dejaste a Chema India siendo un inútil que hiciera y deshiciera durante 2 mercados, cuando en el primero tenía que haber estado echado. Es que era imposible salvarse.
2: Es imposible.
0: Y luego, aparte, no han querido salvarse, que no han querido. Que hablas con gente que está dentro y te habla pestes de los jugadores. Pestes.
2: No, total.
0: No me han hablado de una plantilla tan mal en mi vida.
2: Es una panda de jetas.
3: Pero luego sale,
2: jetas y estrellitas.
0: Y me dicen más, jetas civilinos, porque no hacen ruido. Son jetas que no discuten. Son jetas que se callan y hacen todo por la espalda. No van a discutir con un entrenador o con un compañero.
2: Vale.
0: Se van a callar y luego no van a meter el pie.
3: No sé. Y luego salió el capitán.
2: Qué asco.
0: Y ese es el conocido
3: como
0: el Superandi, esta plantilla.
3: A agradecer a sus compañeros el compromiso.
0: Pues sí, bueno, sí. Ese capitán, que sepas que es información también que ni sus compañeros se lo creen.
3: Hombre, normal.
0: Ni sus compañeros se lo creen
3: diciendo,
0: a ese capitán.
3: Si lo estoy diciendo irónicamente, si es que no me
0: luego, claro.
3: Pero
0: que
3: ¿quién
0: sí,
3: se lo va a creer?
0: Que hay que hacerse fuerte en casa, sí. Pero no te vas a hacer fuerte en la vida sin tener
3: hombre,
0: buenos
3: si eres
0: jugadores.
3: Malo, eso está claro.
0: Claro.
3: No,
0: lo que hay que centrar es en tener buenos jugadores.
3: Completamente de acuerdo, pero pues si yo a eso voy. Pero que ha habido, no sé, hace un par de temporadas o tres, yo recuerdo fuera de casa tener unos números decentes, pues que en casa no ganas un puto partido. Eso no puede ser. O la presión de la Romareda, no sé qué, la venga, por favor.
0: Qué presión.
3: Qué presión.
0: Otra excusa
3: si
0: está, más.
3: Si este,
0: otra
3: era
0: excusa
3: un,
0: más.
3: Si este año era un campo de entrenamiento eso, si era un cementerio. O sea, aunque igual daba que hubiese 20.000, que hubiese 1.000.
0: ¿Qué es el club de las excusas? Que es una barbaridad cómo se buscan constantemente excusas. Es un club perdedor. Es un club sin infraestructura, descuidado y abandonado. Ese es el problema.
2: Y desde hace
0: años. Lo demás son excusas.
2: Desde hace ya más de 2 años, te diría yo, ¿eh?
3: Uy, 2.
0: Y que haya que darles dinero público ahora a estos porque, madre mía.
3: Parece
0: y que sale ya automáticamente el otro bando de políticos que se les debe olvidar que metieron a Agapito Iglesias en el club ellos y que por ellos estamos así. Es que el campo iba a ser gratis. Y digo, joder, estáis desfasados con un tema de hace 2 años. Cuadrilla de inútiles.
2: Total.
0: Vivimos rodeados de ladrones, absolutamente. Nos roban y nos toman el pelo por todos lados. Y tú como ciudadano pon la otra mejilla y no digas nada. Vamos a publicidad. Continuamos en Ebro FM, en Café con Goles en Antena Aragón. Juega el Real Zaragoza este fin de semana en horario unificado. 6:30. 6:30, ¿verdad? Disfrutaremos de el último partido.
2: Fútbol. Fútbol champán.
0: En el fútbol profesional.
2: Es que ganas tengo. ¡Buah!
0: Decía Fran por el chat de YouTube de Antena Aragón. Buenos días, cafegoleros. Que fichen bien para poder subir lo antes posible. User Paco, ser del Real Zaragoza es tener poco y dar mucho. Me gusta. David, Ranko Popovich o Juan Ignacio Martínez, ¿qué entrenador os gusta más? Un saludo, amigotes. Ninguno. Es, a mí algo que me alucina del zaragocismo también.
3: Que no salimos de una.
0: No salimos de tres.
3: De una burbuja, ¿no?
0: De nada, tres, nada. Cuatro personas.
2: Y, pero que es que.
0: Pero que es que ni se te contempla el decir, oye, hay millones y millones de jugadores.
3: Claro.
0: Miles de entrenadores.
3: Increíble. Pedimos que
0: increíble. Solo vale Popovich, Jim, Víctor.
2: Madre. Y si quieres traer un defensa, trae a Yair otra vez. Dios, que estoy estoy alucinando, vamos. Yo con lo de Yair he alucinado, de verdad, ¿eh? O sea, que no digo que sea. Que seguramente sea válido, pues seguramente. Pero que no hay más jugadores para traer a Yair. A
0: mí
2: ¿en serio?
0: A mí me suena, somos muy amigos, me voy a traer a mi colega también, sinceramente.
2: A ver, pues puede
0: me
2: ser.
0: Es un chiringuitazo que te cagas.
2: Sí, sí.
0: A mí esto de no avanzar con nada. ¿Cuántos años tiene? ¿37?
2: Yair,
3: 8 me parece.
2: Yo 38
0: creo que,
2: tiene.
0: Yo creo que puede, creo, no que puede hacerlo bien en la categoría.
2: Sí.
0: Pero a mí esto me parece un circo. Que eches a un jugador y el año que viene venga otro director deportivo y lo intente volver a fichar. Que no avanzamos, no hay más centrales.
2: Que no avanzamos, que no es avanzamos, que extraer claro. a la gente que te ha conducido a lo mismo. Extraer, sí, sí, extraer a la gente que te ha conducido. Lo siento,
0: no
2: pero es así.
0: Nada, vamos, y ayer no estuvo igual de tirados.
2: Chico,
0: que ojo, no tiene nada que ver con los que tenemos ahora. Pero vamos. Que es surrealista la inutilidad de este club.
2: Y que te digo una cosa. Que
0: y lo de los coleguitas de este club también es una cosa que me pone. De verdad, no quiero aragoneses. No quiero aragoneses. Si solo sirve para llamar a colegas.
2: Sí, sí.
0: Si fuera de otra forma, Yair no lo estaríamos llamando. Le llamamos, pues porque. Bueno. En fin. Josevi, buenos días, maños míos. Yo creo que el último partido tendría que ser una pitada histórica del minuto 1 al 90. Pero sin parar de pitar y gritar contra jugadores y directiva. Ruido ensordecedor. Sería lo ideal, pero no se va a dar. Óscar, buenos días, Óscar, amigo. Corbus, sin desmerecer para nada la canción inicial de Café con Goles, ahora que tenemos tiempos tan duros, casi pegaría más una versión metal alternativo, como las que ponéis en los partidos. Jonathan Sanz, buenos días, amigos. Último partido de la desastrosa temporada y el foco de atención no estará en el verde, sino en la grada. No te suscribas, buenos días a todos. Lo único bueno que puedo sacar de esta temporada es que gracias a Café con Goles he retomado contacto con mi antiguo compañero y colaborador de vuestro programa, David Izquierdo. Gracias. Hombre, pues me hace mucha ilusión. David es muy majo. Me alegro mucho. Daniel Sánchez. Hola, Adrián. Por si alguien tenía dudas del escrito de Jorge Mas, se lo han hecho. Son tan poco inteligentes que escriben cantera. Jorge Mas le hubiera llamado academia. Juan Carlos López, buen día. No sé si Lalo conoce la primera ref. Espero que haga una selección de los mejores jugadores de cada equipo para traerlos aquí. Si no, lo veo muy negro para subir en uno o dos años. Saludos. Yo eso haría. Sí, sí que la conocerá. La primera ref la conoce todo el mundo, menos Chema Indias, que no conocía nada.
2: Ojo, que yo confío en Lalo, o sea, confío en su criterio. O sea, yo a mí me da igual que sea de Zaragoza como si es de Jaén, ¿sabes? Yo confío en su criterio por lo que ha fichado otros años con poco. Es lo que a mí me da garantías de que vamos a tener por lo menos un proyecto deportivo bueno para la categoría. Bueno, bueno para la categoría no, para ganarla. O sea, porque
0: yo
2: tenemos que quedar
0: ojo,
2: primeros.
0: Sí. Pero que no vuelva a cometer los mismos errores. Correcto. Los entrenadores, que tengan cuidado, porque ya está volviendo a empezar con lo mismo, que parece que los coja para mandar él en vez del entrenador.
2: Sí.
0: Que es lo que las intromisiones en vestuario.
3: El otro día estaba abajo.
0: Las intromisiones en vestuario sobran. El director deportivo no tiene que estar en el vestuario, por mucho que aquí nos empeñemos que sí. Y los coleguitas, cuidado con ellos. Si esas tres cosas no se perturban mucho, a mí me parece perfecto este director deportivo y nos sacará de ahí.
2: Sí.
0: Pero cuidado con esas tres cositas, que no las hemos arreglado, que siguen igual por lo que veo.
2: Lo último que he leído es que Ibai Gómez quería implicación en la decisión de los fichajes y me parece, vamos, totalmente aceptable, lógico y normal y bueno que el entrenador participe en la opinión de los
0: jugadores. Sí, yo lo que no me parece bien es cuando es al revés.
2: Claro, claro, claro, claro.
0: Por el director deportivo se mete en decisiones del entrenador.
2: Claro, claro, claro. Que ficha, sí, como si fuese Florentino, que ficha esto y el entrenador te lo pongo y haz tú lo que,
0: pues si fuera
2: lo que
0: FIFA, puedas con sí,
2: esto. Total, total, total, sí, sí.
3: El entrenador tiene que tener sus preferencias,
2: claro.
3: Pero poco hay que basar un claro. proyecto en las decisiones de un entrenador, que es lo que nos ha condenado estos últimos años.
2: A ver,
3: porque al final, final si sí. tú a un inepto le das, no todo el poder, pero le das mitad de poder de decisión, no le gusta a un jugador, adiós, no le gusta a otro, adiós, luego echas de menos a este y a este.
0: Y dura 10 partidos.
3: Te traen a dos inútiles y dura 10 partidos.
2: Es correcto. Que Gavi hizo eso.
3: Ahí estamos.
2: Gavi hizo eso.
3: Pues a ese nos estamos refiriendo, claro. los 10 partidos.
2: Es lo que hizo. O sea, claro. Yo siempre puedo, o sea, puedo defender que este jugador no te gustó. Yo cuando se quitó a Luna, que no me salía el nombre, puedo pensar, bueno, pues vale, pues Luna pues no le gusta, cédelo, tal.
0: Cédelo,
2: vale.
0: cédelo,
3: claro, cédelo.
0: Claro,
3: no te,
0: bueno,
3: no,
0: o cédelo, no, cédelo, no lo regales.
2: Claro, pero lo estás vendiendo al Almería. Y ha jugado titular. Es que yo digo, sí, somos, sí. somos retrasados, de verdad. Yo lo pensé y dije, sí. pero es que somos. O sea, yo soy del
0: pero
2: Burgos.
0: Y
2: veo esta situación y me río.
0: A Pausans claro, para traer a Ada.
3: Para traer a Ada, claro, claro. claro.
2: Porque no hay un director deportivo competente, ¿eh? Claro. Esa es la, claro. O sea, yo puedo decir, vale, el movimiento es bueno, cédelo. Pero me has traído al electricista de mi barrio. Es que vamos a ver, que es que no tiene ningún sentido. Joder, mejora la plantilla. Si no te vale porque no te está funcionando para lo que es tu equipo. Mejórala, o sea, es lo que tienes que hacer, mejora, no quítatelo, no está funcionando, traigo a otro peor.
3: Cambias a un jugador también, pues el entrenador, es que
2: es un desastre.
3: Son
2: lo pilles,
3: decisiones que no caben, mires por donde mires, no caben en otro equipo.
2: Mires
3: cosas
2: por donde
3: así,
2: mires,
3: o sea,
2: está todo mal, madre mía.
3: Claro, pues al final vas a donde vas. Y es que...
2: Mira, tú como aficionado neutral, aficionado del fútbol neutral, tú ves esto y te alegras, dices, es que bajáis, pero con todas las de la ley. Pero es que bajáis por todos sitios, tío, o sea, es que sois los peores en todo.
0: Que vas colista.
2: Vamos pero a ver, vas colista no de casualidad. Es
0: una categoría de broma.
3: Y tenemos que bajar colistas.
2: Y lo más ofensivo de todo es que te has podido salvar desde hace 4 o 5 jornadas, que te podías salvar. Es que eso es ofensivo para el fútbol, vamos a ver, es que tú ves el fútbol y dices, pero ¿cómo se van a salvar esta panda de maulas, tío? Que es lamentable, lo pilles por donde lo pilles, insisto.
0: Sí, sí.
2: En fin.
0: Nos podíamos salvar con los jugadores y el entrenador sin aguantarse ninguno recíprocamente.
2: Podía haber pasado. O sea, podía haber pasado.
0: Es que está con Chema Indias aquí. Bueno. Es que ha sido la peor segunda división de la historia y ni aún así.
2: Vomitivo.
0: Ana, buenos días. No hay ninguna peña, ni colectivo, ni grupo que organice una concentración en las puertas de la Junta de Accionistas el día 2 de junio. Yo es que con eso estoy y con los organizadores. Han organizado dos cosas y la gente no ha ido. ¿Por qué van a organizar una tercera? Yo no organizaría nada.
3: Claro.
0: Yo diría, ah, ¿quieres...? ¿Quieres ir a la puerta? Coges y vas. ¿Quién te lo impide? Tú el 2 de junio coges tus patitas sin que te lo diga nadie, te plantas ahí y protestas tú. Pero yo voy a organizar, a dar la cara para que luego no vaya nadie. Yo tampoco organizaría nada. Que parece ahora que te tengan que incitar o decir qué día tienes que estar. Ya sabemos que el consejo ese es el 2 de junio. Que vaya quien quiera. Pero tiene que salir el presidente de la Federación de Peñas a decirle a la gente que vaya para que luego esa misma gente que se queja del presidente es la que no va. Porque a mí eso me hace mucha gracia. Nos quejamos mucho, pero luego no vamos. Y sí. esos son los que más se quejan. Y no defiendo al presidente ni a nadie ni tal, pero es la realidad. O sea, tiempo ha habido de protestar. Ahora quien quiera protestar puede hacerlo. Si es que yo sí quiero protestar, voy y protesto.
2: Y bien hecho está también.
0: Sí, sí.
2: Sí, sí, tarde.
0: Pero claro, pero no le reclames a nadie.
2: No, total.
0: Tú vas y protestas. Claro. Pero no hagas responsable a nadie. Sí. Esto pasa, está pasando mucha gente. Antonio, buenos días. Para este domingo solo pido que el Málaga no haga mucha sangre. Maisi, renacimiento o acabose. Ezequiel García, vamos a meter más dinero. Si ese cuento nos lo conocemos ya de antes y ya sabemos cuáles son los resultados. Jorge, a mis 59 años siento decir que no voy a seguir al Zaragoza en primera red. Ya la segunda me ha sido un suplicio estos años. Intentaré veros algún día. Decía Farra... Chucho, llevo tiempo sin perderme un partido y si me he perdido alguno ha sido por motivo justificado, pero este fin de semana no voy porque no me da la gana.

0: Igual, si lo veo por mi equipo y mi equipo hace esto, yo si pudiera elegir, no lo vería. Este partido es torturarse. X Marco, ¿tiene razón el chaval? ¿Sobre qué? Especifícalo, porfa, que el mensaje es de hace un ratito. JL Florian, buenos días, familia. Adrián, yo no quiero, pero mi hijo quiere ir y al final me toca ir porque creo que sabe que puede ser la última vez que renovemos porque o regalan los abonos o ponen un buen precio. Pibe, buenos días, Café Golero, Chapelas, estadio un vacío. José Vi, el problema también ha sido cuando la gente hemos empezado a criticar al equipo desde Navidad, salían los repartecarnés zaragocistas poniéndote a parir por criticar la situación y decir cuatro verdades. Tienes toda la razón. Yo hace 3 semanas o un mes dije lo de que los jugadores no estaban dándolo todo, que no aguantaban al entrenador, que nadie les valía y se dedicó la gente a insultarme en Twitter durante una semana. Ahí dije, perfecto, pues nada, ya lo veréis. Ya se ha visto, ¿no? Ahora nos lo creemos. Insultamos y matamos al mensajero. Cuando alguien vea que un jugador se toca las narices y lo critique, le tachamos de mal zaragocista, como se ha hecho este año. Ya tenemos los resultados, enhorabuena. Los ofendiditos a Plaza España, los que les ofendía tanto que se criticara o que se dijera que este equipo iba mal, a Plaza España a celebrar la salvación. Ah, no, que no se ha dado. No se critica a ningún zaragocista, creo que critique por capricho. Si Raúl va al campo y critica al lateral, seguramente no sea porque Raúl es antizaragocista, será porque ve cosas en el lateral que no le están gustando.
1: Correcto.
0: En este caso tienes cuatro laterales para elegir cuál no te gusta, además. Por la temporada
2: Y no me
0: que han hecho
2: gusta
0: los cuatro.
2: ninguno.
0: Pero es así, ¿no? No, no creo que vayáis con el chip de voy a poner este tweet para malmeter,
2: Me
0: voy a
2: cabe que
0: decir
2: no.
0: esto para, sino.
3: ¿Qué generas, no? Malmetiendo.
0: Vuestra
2: Claro,
0: visión.
2: eso es.
3: Claro.
2: O sea, no vas a malmeter sin necesidad de ello o sin tener una información
3: No, no.
2: con peso. No
0: O en
2: tiene
0: este
2: sentido.
0: caso,
3: Un
0: ojos en la
3: criterio.
0: cara.
2: O sea, no tiene sentido. Claro, pues
0: Porque
2: una.
0: se veía venir, ¿eh?
2: Claro.
3: Sí. A ver, y que si al final se hubiese salvado, no está, o sea, no está mal, es igual de lícito criticar la situación hace 4 meses, porque era una situación deportiva nefasta que probablemente te iba a llevar a descender. ¿Qué es lo que ha pasado? No, que al final nos hemos salvado, tal, pero te hubiese salvado porque esta liga es una basura, ya está. Pero
0: Yo
3: no
0: ya
3: está de
0: digo,
3: más.
0: hace un mes con el equipo como estaba ya, que se
3: Sí,
0: veía cómo estaba y lo
3: sí,
0: que
3: sí, sí,
0: hacían,
3: sí, sí.
0: conté la verdad y a mí se me mató por decir la verdad. Luego no nos quejemos. Es que luego no se puede ser tan
3: Pues
0: cínico.
3: es que lo tuyo no era ni opinión.
0: No era opinión.
3: Claro.
0: No,
3: Pues
0: hubo
3: imagínate.
0: mucha gente que se lo conté y no me creyó y
3: Imagínate.
0: estas 2 últimas semanas han ido viniendo, joder, me llegó una información, es verdad lo que decías, ¿eh? Y digo, claro, pues enhorabuena por tu información, pero a mí no me
2: Claro.
0: creíste.
2: Hombre, es que si la información es de Pablo 64,
0: Muy
2: pues
0: fácil,
2: claro.
0: macho. Si un jugador te está diciendo, no aguantamos al entrenador, ¿qué hay de inventiva ahí? Si te lo está diciendo el que no lo aguanta. Es que no, no puede ser que él se invente que no lo traga. Si te está diciendo no lo trago, es que no lo trago.
3: Hay gente que no
0: La
3: lo
0: culpa es del
3: quiere.
0: entrenador, no. Era una forma de decir, oye, estos jetas no van a dar el
2: Pero
0: todo
2: es que
0: por
2: no
0: el todo
2: aguanta.
0: cuando llegue el
2: Claro, pero
0: momento.
2: es que no
0: Y
2: aguantaban
0: no
2: a
0: han dado
2: este.
0: el todo por el todo cuando ha llegado el
2: Ni han aguantado
0: momento.
2: ninguno.
0: Claro que
2: Pues son
0: no.
2: ojetas.
0: Los entrenadores, ¿qué te piensas? Pues David Navarro
2: Ya, ya.
0: y Néstor, lo que pensarán de estos jugadores que no
2: Bueno.
0: dicen en sala de prensa.
2: Lo mismo que nosotros. Son dos aficionados más.
0: Exacto.
3: A mí
2: Si
3: me
2: piensa lo mismo que
3: encantaría
2: nosotros.
3: en la rueda de prensa del contra el Málaga
0: Exacto.
3: después que coja a David Navarro y diga, oye, mira, en
2: Pero
3: este equipo
2: no lo va a
3: pasa
2: hacer.
3: esto, esto, y se quede todo el mundo congelado. Buah, me
2: Ojalá,
3: encantaría.
2: ojalá, pero
3: Ojalá.
2: no, para
3: Nada va a
2: eso.
3: pasar, nada
2: También
3: va
2: se
3: a
2: está
3: pasar.
2: jugando su trabajo y todo, o sea, quiero
3: Sí,
2: decir.
3: no, no.
0: Pero sí, al igual que
2: Pero sí,
0: que
2: sí,
0: los
2: a todos
0: jugadores.
2: nos gustaría y todo el mundo la apoyaría, pero.
0: Los
3: Y aparte
0: jugadores no
3: que
0: han
3: sí.
0: estado para respaldar al entrenador y no les hacía gracia a este, porque son así los niños. Pues si le preguntáramos al entrenador, te diría que los jugadores son una cuadrilla de hijos de.
3: Sí.
0: No se lo preguntéis porque os lo dirá. Claro.
2: Claro.
0: Y esto es fútbol, ¿eh? No es. Lo que pasa es que podemos trasladarlo a Felizonia, pero es que no va a ser Felizonia. Si
2: Igual,
0: eso está ahí,
2: claro.
0: tú lo puedes ocultar, pero no ayuda a nada ocultarlo. Es mejor que salga cuanto antes cuatro verdades y que jueguen los que estén implicados.
3: Y que luego seguramente haya jugadores que están con la causa y que
0: Sí.
3: sienten la responsabilidad, pero el nivel no les da.
0: Información, ¿vale?
3: Sí.
0: De ayer, vestuario, cuerpo técnico, en general. O sea, alguien que no va, que no le pega patadas a la pelota. Que hay muchos, ¿eh? O sea, hay
3: No,
0: mucha
3: no,
0: peña
3: no hay muchos más
0: en los
3: sí.
0: cuerpos
3: Puede
0: técnicos.
3: ser cualquiera, sí.
0: Ah, yo
2: En los de
0: de un
2: Ramírez
0: mes a
2: sobre
0: otro
2: todo,
0: ya hay alguno que no conozco.
3: Sí.
0: Keydivare, ninguna queja con él. Súper implicado.
3: No,
0: Ha
3: hombre.
0: habido algún problemilla con él. Alguna cosa con él. Se ha hablado, se ha ido de cara. Me dicen, un chaval que va de cara, que le echa un par, que si es un

0: cabrón lo es, pero lo es a la cara y a la espalda y con el rival y contigo, que si le echa un par... Y me decían a la vez. Y otros, pues como que Divare, pero al revés. Sibilinos, tapaos por la espalda, te sonríen y luego te la clavan. Y me ponían de ejemplo... Ojalá hubiéramos tenido a todos como Katie Barre. Y yo les decía, espero que puedan correr. Y dice, sí, pero en el tema de implicación, personalidad en el vestuario y tal, me hablaban maravillas de él. Lo está diciendo alguien que le pega muchos palos a Katie Barre. Tampoco me invento esto.
1: Pero yo creo que en el campo realmente tampoco, personalmente, creo que nunca tampoco le he visto una falta de implicación.
2: No, yo tampoco.
1: Creo, sinceramente. Quitando a ese día que lo quita David Navarro antes del descanso, hay un poco de encontronazo, que es normal, es normal. Es normal también. Claro, es normal que un jugador también está en un encontronazo, no estás dando el nivel, te vas fuera. Luego ya lo entiendes, lo hablas y ya está. Claro, pero es
0: bueno. No se aman, ¿eh? El cuerpo técnico y Katie Barre.
1: No, claro que no.
0: Pero desde el respeto mutuo.
1: Claro.
0: Se reconocen las cosas, eso es la implicación. Pues la implicación que otros no se
1: les... Es que eso es a lo que vamos. Es que a mí no me hace falta un entrenador se lleve bien con un jugador. O sea, a mí lo que necesito es que los dos sean profesionales.
0: Si te cuento lo que me cuentan ya, de Bakis.
1: Ya, bueno, no quiero ni imaginármelo. Pero yo lo que necesito es que sean profesionales y hagan bien su trabajo. Es como una empresa. Tú no necesitas que el jefe sea amigo del contable ni de nada.
0: No.
1: Con que los dos sean profesionales y hagan bien su trabajo, ya está.
2: Ya está.
1: Es que no pedimos más.
2: Es que ese mínimo lo lograría solamente.
0: Me lo ponían así de ejemplo de profesionalidad. Que no le han salido las cosas, que no tal, pero que sí que ellos, tragara o no tragara a los entrenadores.
1: Claro.
0: A los compañeros, tal. Sí, que sí. La actitud era la misma y que muy bien.
1: Claro, es como si un entrenador.
0: Me lo ponían de ejemplo para decirme a la vez. Este es todo lo contrario.
1: Una lista así.
0: No te puedes guiar y de imposible trabajar con ellos. Imposible entrenar, me decían. Imposible entrenar, me decían. Ni preparar nada.
1: ¿Cómo vas a entrenar?
0: No podemos despedir a la gente, es ilegal. Apartar a jugadores, echarlos, marginarlos. Dices, si no entrenábamos 10.
1: Si ya se quitan ellos.
0: Ya se quitarían ellos.
2: Jugaría de... Vamos, madre mía.
0: Pero esto lo ve
1: es una vergüenza.
0: El que pasa por ahí, el uchillero que pasa del infantil por la ciudad deportiva y por un carril, lo ve. No es un secreto, ¿eh?
1: Sí, sí.
0: O sea, ahí todo el mundo sabe lo que hay.
2: Sí, habrá, vamos, los entrenamientos, habrá una tensión que se podrá masticar, seguramente. Sí, sí, y por lo menos lo que tú dices, que si eres un mierda, por lo menos te veo venir.
0: Es que esa cosa, no hay tensión.
2: Veo que eres un asqueroso.
0: No hay tensión, no hay discusión. Joder. Hay... Está, yo me callo y ya llegará.
2: Guau, pues eso es lo peor. Eso es lo peor.
0: El
2: estoy pica contigo, pero me lo callo.
0: Lo que sé, tú eres preparador físico, tú agradeces a alguien que te confronte. Sí, no es. Que te coja y te se esquive carreras. No, confróntame. Di que este ejercicio no te gusta.
2: Claro.
0: Di que tal, no hagas. Bueno, pues no
2: calladico, me gusta. Y en junio me voy, claro. Ya me fichará el Ceuta de turno.
1: Ya se podrían pegar con el vestuario del Madrid.
0: Pues entonces, claro, si tú eres preparador físico, por ejemplo, voy a poner ese ejemplo. Imagínate que me ha informado el preparador. Preparador físico dirá, si yo les mando 10 carreras y veo de reojillo que las hacen como las hacen, vale. Claro, prefiero al otro que al que va de sí, sí, eres muy majo, pero luego te voy a hacer las carreras, cabrón, sí, y estás esperando a junio.
2: Pero si no voy a jugar, como no voy a jugar ya, no, qué asco, qué gentuza, tío, qué gentuza.
0: Ya digo, los cuerpos técnicos ahora son gigantes, y si metes, claro, a un mes al preparador físico del B, al siguiente metes a otro que has traído de fuera, el siguiente que se pica, que es segundo entrenador de no sé dónde, luego metes a otro cuerpo técnico entero, venga, ahora David Navarro, Néstor, nuevos preparadores, pasa por ahí mucha gente.
2: Durante toda la temporada estamos hablando.
0: Los ve mucha gente.
2: Es que es un desastre.
0: Lo ha llevado la Raz al equipo también, los ve la Raz. Saben lo que hay.
1: Sí.
0: Y cómo se han portado con David Navarro, con la Raz, con ¿cómo se llama este? Con Néstor, con Seyes, con quién más ha estado ahí.
1: Gabi, innombrable.
2: ¿Has nombrado
0: Gabi? Gabi, estaba intentando hacer memoria los segundos. No es un secreto. Es que a la Raz le hicieron igual.
1: Hombre, pues eso lo hay que verlo.
0: Igual.
1: No me fastidies.
0: Qué malos. Vamos a Publi, enseguida volvemos. Continuamos en Café con Goles, en Ebro FM. Estábamos poniendo a caldo a Tasende en una pausa, que flipamos con que la gente se lo quiera quedar. Ha bajado dos veces, como Aguirre Gaviria, en 3 años.
2: Es increíble.
0: Pero no lo queremos quedar.
2: Se atreve a abandonar la posición para robar el balón, la pierdo el rato, nos lo atacan por esa banda. Es increíble.
0: Lo tienes que poner de extremo porque no te roba un balón.
2: Es increíble.
0: Pero oye, vamos a quedárnoslo.
2: Pero de extremo, que es que encima ni te encara ni
0: corre. Chicos, hay que ver más fútbol, más equipos, más mundo, que hay jugadores buenos por ahí. Que los incompetentes los tenemos todos nosotros.
1: Lo mismo que dicen que se quieren serán los que decían, ¿por qué no lo pone de extremo? Que seguramente cae, rinde, se le ve que tiene cualidades.
0: Y no rinde ni de lateral ni de extremo porque es muy malo.
1: Ni de portero, no me jodas.
2: Como consejo y solución, limpiemos todo, por Dios. Que sí. Vamos a quitarnos a casi todos, al 98%.
0: Lo único bueno que tienes, la oportunidad de quitarte a todos
2: estos. Claro, ya está. Y de limpiarte todo y no traerte a lo que te ha llevado aquí. Es que vamos a ver, vamos
1: a quedar a Tachi. Salió por ahí, me parece.
0: Otro igual.
2: Que se querían quedar a Tachi más. Es que madre mía.
1: Cuidado.
0: No, Tachi.
1: Pero eso no es culpa. Pero eso no lo ha dicho la gente, ¿eh? Eso es.
2: No. Y Bazar también que se lo querían quedar, ¿eh? Cuidado, ¿eh? Bueno, cuidado a ver si quieren.
0: Bazar, que no corría en segunda, va a correr en primera.
2: Yo esa información me suena más a. Oye, que somos el Zaragoza, que me lo quiero quedar, págame. Yo me suena más a eso.
0: Además, no nos vamos a poder colocar, vamos a hacer como que son buenos.
1: Claro,
2: no, por eso, a mí me suena más a eso. Pero no me creo que ahora mismo el Zaragoza se quiera quedar a Bazar como pide insignia. ¿Pero esto qué es?
0: Sí, Bazar tendrá unas ganas locas de jugar contra
2: el Zaragoza. No ha corrido ni cuando era
1: el Zaragoza ha de quedarse a Bazar, que sea hasta que termine el Mundial. Eso, por favor, alguien habrá inteligente en el club, ¿no? Porque al club le pagan tan X por tantos días de...
0: Jesús Rollo, estos jugadores siempre con el cuento de la presión. De los grifos de cerveza, de esa presión, no se quejan. Pailangana, yo a las 8 tengo entradas para ver El Señor de los Anillos, así que va a ir su prima. García Mayor, a los que vayan yo solo les pido que sean lo más omarda posible. Pitada cada vez que toquemos el balón y olés cada vez que la toque el Málaga. Decía Antonio Terrones, hola a todos, ¿qué valor habrían decir lo del poder de las familias de pasta? ¿Le echas valor a decirlo así en un medio? Pues es que es verdad, si tienen repartida entre Zaragoza entre tres. Luego decimos, pues a ver si entran empresarios aragoneses. Y digo yo, pues si no hay, si son los cuatro, si son empresarios, llevan todo. David Domingo, primera ref es profesional, todos los jugadores viven del fútbol. No os equivoquéis, estáis fuera de las ligas profesionales, pero son profesionales, no amateurs. Muy interesante este comentario. Tienes toda la razón.
2: Sí, pero viven, o sea, van a llegar...
0: Sí, son futbolistas profesionales a todos los efectos.
2: Vivirán de ello, pero sí. Les va a dar como para vivir 10 años jugando en primera
0: mejor
2: red toda la vida.
0: Mejor que a ti de lo que trabajas.
1: Correcto.
2: Sí, desde luego, claro. Desde luego. Pero toda la vida les va a dar
0: a ver, vivir. Ser profesional o no, no es profesional toda la vida. O eres o no eres.
2: Sí, a ver, sí.
1: Claro, y luego
0: ¿tú eres locutor profesional?
2: No.
0: Yo sí. ¿Por qué? Porque lo hice un contrato. Punto final. No hay ninguna diferencia más. Esto es un poco igual.
2: Alguna más, sí.
0: Pone el contrato que es profesional, mientras lo ponga es profesional. El fútbol, los clubs no son profesionales. Los empleados de los clubs sí. El jardinero es igual de profesional. El extremo igual. Cobran menos, pero...
2: O sea, la liga como tal no es una división profesional.
0: Claro, pero los jugadores sí. Les ponen está casa, por empleados les ponen traba, les ponen su sueldo una casa, se viven en los sitios que
1: entrenan. Y te vas vicepresidente.
0: Y te vas a ser vicepresidente.
2: Me encanta.
0: ¿Te le mandarás un par de líbricos de verano?
1: De no te tuyos. Digo lo que le mandaría porque, bueno.
0: No lo digas. No,
2: una cabeza de caballo o algo así.
1: No, hombre, nos fastidies un jamón.
0: Alma Romanos. Para que veáis la tristeza que llevamos algunos, mi único consuelo era que en caso de descenso podría ver a nuestro Zaragoza, ahí va, en el municipal de Tarazona. Pues ni eso, qué añico llevamos. Claro, si eres de Tarazona eso te haría muchísima ilusión. Vaya faena, sí. La Bruja Berti, buenos días. Mientras estén estos directivos no subiremos. Por cierto, ¿cómo van a hacer la división en Primera Federación? La parte norte estamos todos los buenos. El año pasado, si no recuerdo mal, dijeron que lo dividían por la M30, y esto no es coña.
2: No, tal cual.
0: Para poder meter al Atlético de Madrid B en un grupo y al Real Madrid B.
1: Es que con los de Madrid juegan mucho para rellenar y por ahí.
0: Para que no se pisaran la manguera, y para que no se destruyeran.
1: Y yo lo que no sé si es verdad, sí que lo he oído.
0: Tuvieron opciones los dos.
1: Lo he oído y creo que
0: dijeron, no es en Madrid, no es por la mitad de Madrid, es si cogiéramos la M30.
1: A la verdad. Que lo que no sé si es verdad. O sea, tendría su lógica y creo que lo he escuchado. Pero van dos y dos, ¿no? De los que descienden o no. No es obligatorio, es que no lo sé.
2: No es obligatorio.
1: Creo que es como para compensar, ¿no?
0: Yo lo veremos. Es que eso hasta que no lo digan ellos mismos puede haber incluso cambios en la propia competición.
2: Yo leí que, por ejemplo, Teruel está en el grupo 2. O sea, contra el Teruel es muy probable que no juguemos porque Teruel está muy abajo.
1: No, claro, Zaragoza va
2: con Teruel. Este año es del grupo 2,
1: Teruel. Zaragoza va con Teruel. ¿Seguro?
0: ¿Perdón?
2: ¿Seguro?
0: ¿Zaragoza va con Teruel?
1: Claro.
2: ¿Sí? No, no, o sea, es que
0: ¿ha sido este o este?
2: Estoy empezando a estudiar las primeras
0: redes. ¿Este año ha sido? Si dividiéramos
1: por la mitad. Por la eso M30. Es en vertical, eso es.
0: Lo que pasa es que en Madrid, en vez de en vertical, hicieron, no, con la curva de la M30.
2: Ya, vale.
1: Un poco así, porque yo pensaba que Andalucía jugaba en el del Teruel y por ahí.
0: Es que me, sí.
1: Sí, Marbella, Betis B, Sevilla B, sí. Betis B.
2: Que claro, el año pasado cierto, sí que el Teruel jugó en el grupo 1, pero este año... Dos. O sea, perdón, en el 2, y este año va a jugar en el 1 con el Zaragoza.
1: No, jugar en el 2 también, claro.
0: Mira, más vale, fácil, vale, vale, vale. Te da igual, ya lo veremos.
1: Que sí, ya lo veremos. Ya,
2: es que no, es que no tengo ni idea de cómo va.
1: Ha descendido el Osasuna B.
2: Madre mía.
1: Menos mal.
0: ¿Ha descendido?
1: Menos mal.
0: Ha descendido el Osasuna B.
2: Oficial ya, vaya.
0: Sí. Buena
1: bueno,
0: noticia.
1: Bueno, el domingo, la última.
0: Muy buena noticia, y diréis, ¿por qué? Pues porque el Celta Fortuna le metió en su día...
1: Sí. A ver, creo que tampoco...
0: Ganó habíamos... al Depor, que no nos ganará el Osasuna B.
1: Respecto a esta planificación, creo que no jugaríamos con ellos... Si es como este
0: pero
1: año.
0: Pero que no se sabe.
1: Pero
0: aún.
1: Claro, como no yeah. se sabe.
0: Es que se puede sacar de
1: prefiero,
0: la manga.
1: Prefiero quitármelos.
0: Que igual te hacen cambios.
1: Con los vecinos del sur también, ¿eh?
0: Jorge Oliver. Sí. Hola, buenos días. Qué desolación. Se nos queda. Ah, yo creo que deberían de vender sus acciones. Que vengan otros. Para seguir con los que están, pues eso es un fracaso. Seguiré viéndolos, pero con cautela. Javier Barrachina. Pues te iba a leer, pero ya no te leo porque se me ha ido el mensaje. Es que me saltan anuncios, amigo, de vez en cuando y me fastidia. Te estoy buscando, ¿eh? Pero no te encuentro, amigo. No te encuentro, has desaparecido. Que alguien lo busque. Aquí. Con tanto negativismo vamos buenos. No, la verdad que es para ir a Plaza España la gran temporada del Zaragoza. Y aún me hablas de negativismo. Estando es que, como joder, está la cosa, es que... solo me lleva a pensar
1: uno...
0: que quien lo dice no claro, es el Real Zaragoza.
1: El 1 de julio ya podemos ir. Bueno, pero
0: diga
1: aún así
0: algo,
1: no.
0: Que diga claro. algo a alguien del negativismo ahora.
1: Claro, ahora no
0: No
1: se
0: eres
1: puede.
0: Del Zaragoza, claro. sí, porque tú lo ves bien esto.
1: El 1 de julio ya podremos
0: no sé.
1: Ir adaptándonos... Y el negativismo sí, va a seguir ahí, o sea, vas a jugar en primera red. Me
0: yo
1: da
0: creo,
1: igual.
0: Decía, que no hay que, no hay que gritar e insultar al campo. Nos callamos y nos ponemos de espaldas cuando acabe el partido y salimos en todas las teles.
2: Bien, pues
0: lo también. De salir en todas las teles, yo que trabajo en una tele, lo estáis diciendo durante la semana muy alegremente. Y no sabéis lo que sale
2: en todas
0: las
2: teles no creo que salgamos. O sea, en Latinoamérica no vamos a
0: yo
2: salir.
0: Yo ayer propuse en el programa de los deportes un método de protesta que sí que saldría en todas las teles. Pacífico. Pero las cosas hay que saber hacerlas y a quién se las mandas. Esto de saldar en las teles... Si el Madrid mete un gol más del que pensamos, ya no salen las teles. Dependemos siempre de factores de... No estamos en primera. No
1: sí,
0: se
1: sí,
0: enteran
1: en primera
0: tanto
1: está,
0: las
1: en
0: teles.
1: Primera estamos.
2: Sí, sí.
0: Es verdad. Javier Marzo, muchísimas gracias.
2: Gracias a ti, Daniel.
0: No seas negativo. Señor Raúl, muchas gracias.
1: A ti.
0: Santi Gonar, gracias. La Bruja Berti, Antonio, Luis Correas, a Farrachu, a Arthur Deportista, a Daniel Pinamonti, a Fernando Hernández, a Piru, a José González, a Jorge Oliver, a otro Antonio, a Fernando Albarracín. Un abrazo muy fuerte, amigos. Aupa nuestro Real Zaragoza.
2: Aupa.
1: Aupa.
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0: Muy buenos días a todos. Hoy es viernes 29 de mayo. Soy Pilar Sopesens y quiero dar la bienvenida a todos los que ahora se unen a nosotros aquí en Esto es Aragón, en Ebro FM. Saludamos también a los que lo hacen después, por la tarde, por la noche. Les recuerdo que nos pueden sintonizar en cualquier momento y desde cualquier parte del mundo a través de www.diarioaragones.com. Brilla el sol en Zaragoza. Hoy de nuevo batimos un récord para estas fechas, un récord de altas temperaturas. Vamos a conocer los detalles de lo que nos depara la jornada de hoy de la mano de la Agencia Estatal de Meteorología.
1: Buenos días. Hoy viernes en Aragón sigue el calor y también las altas temperaturas para esta época del año. Hoy los termómetros marcarán 39 grados en Zaragoza, 35 en Huesca, 34 grados en Teruel y 31 en Albarracín. Durante la jornada de hoy predominará el ambiente soleado con cielo despejado o poco nuboso. Por la tarde en el sistema ibérico y en el Pirineo se formarán nubes de evolución y no se descarta algún chubasco con tormenta. Sopla viento flojo de componente este, aumentando a moderado en la depresión del Ebro. Durante el fin de semana, las temperaturas se mantendrán similares, aunque podrían bajar ligeramente a partir del domingo. Es una información de AEMET.
0: En el programa de hoy vamos a hablar de la Feria del Libro de Zaragoza, que da el pistoletazo de salida mañana sábado. También hablaremos con los vecinos de Rosales del Canal. Ayer intervinieron en el Pleno Municipal y este domingo han planeado una concentración para reivindicar los suelos dotacionales del barrio, que sean pues para lo que tienen que ser. Y también vendrá Yolanda Sánchez, que en este viernes nos va a hablar de tatuajes. Esos son algunos de los temas que hemos preparado para este viernes 29, pero como siempre vamos a comenzar hablando de agua.
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10: El 99% de la materia del sistema solar se encuentra en el Sol. El Sol ha consumido hasta hoy el 50% de sus reservas de hidrógeno. El hidrógeno, en términos de masa, supone el 0,9% de la corteza terrestre. Un 71% de la corteza terrestre está cubierto de agua. El agua es el principal componente del cuerpo humano. Somos un 75% de agua.
9: Hablemos de agua.
0: En esta época del año ya podemos anticipar que se va a producir uno de los grandes problemas medioambientales que suceden todos los años. De hecho, ya estamos sufriendo los primeros grandes incendios forestales en España, en Doñana, por ejemplo, y otro de terribles consecuencias en un lugar que no nos esperábamos, en los Países Bajos. Hablamos de este asunto con Carmelo Marcén, doctor en geografía y especialista en educación ambiental. Buenos días, Carmelo.
11: Buenos días, Pilar. Es un placer estar otra vez en el Ebro.
0: Bueno, cuéntenos, porque es verdad, ¿no? Parece que solo nos acordamos de esto cuando llega el verano, cuando vemos las primeras llamas.
11: Sí, eso era antes, porque ahora ya los incendios han superado el umbral de los meses críticos del verano, comienzan mucho antes y en lugares en los que hace un tiempo no había grandes incendios, como es en la zona fría, fresca de Europa, ¿no? Entonces, el hecho es que las temperaturas globales favorecen una cosa importante, ya que estamos ahí hablando en un programa hablando del agua, favorecen el que una parte importante del agua que contienen las células vegetales se pierda y entonces cualquier chispita provoca un macroincendio. Entonces, eso es nos tenemos que acostumbrar a vivir con estas olas de calor y con los incendios y prevenir, mitigar y adaptarnos.
0: Es muy importante lo de la bueno, todos esos pasos, porque a veces solo nos acordamos de uno. Por ejemplo, aquí en Aragón el 12 de junio se va a poner en marcha ese dispositivo de prevención de incendios forestales, pero como nos decía, pues es un trabajo que hay que realizar antes ya.
11: Sí, me parece, o he leído en algún momento, que el gobierno de Aragón empezaba la campaña de incendios antes, la campaña contra incendios antes, y eso es una buena noticia. Es que cada vez vamos a comenzarla antes, vamos a tener que comenzarla antes, porque el verano se alarga mucho más y las altas temperaturas se han adueñado de nuestro día a día, y si nosotros lo sufrimos, las masas vegetales muchísimo más, porque no pueden moverse para ponerse a la sombra. Entonces, ¿qué sucede? Que la gente no nos damos cuenta de que cada año se baten récords de temperatura, de duración de los días del verano, de olas de calor, etcétera. Luego, ante esa realidad solo cabe una cosa: prevenir y enfrentarse a ella con las mejores herramientas.
0: Además de este aumento de temperaturas, como decimos, que cada vez llega antes, este año ha sido una primavera lluviosa, ha favorecido que crezca la hierba, los matorrales en el medio forestal. Esto es añadir leña al fuego, ¿no?
11: Esto es un peligro. Ahora estamos hablando y hay unos poquitos incendios. Poquitos, ¿eh? Quiero decir que el año pasado se quemaron más de 300.000 hectáreas en España, ¿no? Que es una auténtica barbaridad, ¿no? Entonces, ¿qué sucede? Era lo que comentábamos antes. Llovió en unos periodos concretos que favoreció la germinación de las semillas que estaban en bosques, matorrales, etcétera, y estaba, había muchas plantas, ¿no? Sorprendía lo verde que estaba hasta mi tierra de Monegros, ¿no? Uh-huh. ¿Qué sucede? Que con estos calores, el agua que contenían, y no llueve, no ha llovido en este mes, el agua que contenían esas células vegetales se ha perdido. Entonces son aceleradores del posible incendio que llegue, porque hay mucha más, llamémosle maleza, es decir, hierbas, arbustos secos ya, y los incendios pasan como un lanzallamas. Entonces, este año va a ser tremendamente peligroso.
0: Claro, hay un efecto también en este tema de prevenir, mitigar, adaptarse, que es la política, cómo influye, ¿no? Hemos visto, pues, en el Parlamento Europeo, desde que se aprobó esa ley de restauración de la naturaleza en 2024, cómo ha cambiado un poco la formación del propio Parlamento, con miembros más hacia la derecha. Aquí en Aragón tenemos ahora ese pacto PP-Vox, que todo esto tiene consecuencias, repercute en el tratamiento de las masas forestales.
11: Vamos a comentarlo a dos niveles rápidamente, por no extendernos demasiado, ¿no? La ley de restauración de la naturaleza salió con forces, digámoslo así, antes de que cambiase la composición del Parlamento Europeo. Ahora el Parlamento Europeo está dominado por la derecha, extrema derecha, española y europea, con lo cual el medio ambiente, la naturaleza y sus interconexiones de codependencia con nosotros no están en el ideario de los partidos del Parlamento Europeo. Por otro lado, el pacto que han firmado aquí el Partido Popular y Vox para la gobernabilidad de Aragón es extremadamente crítico desde entrada del concepto de que el medio ambiente ecosocial es una parte importante en nuestra vida, con lo cual habrá que protegerlo, mimarlo, para ser mejores nosotros. Y eso no está contenido en el pacto, que me lo he leído varias veces, y más bien me permito aventurar que existe un desdén a todo que venga del medio ambiente y la naturaleza. Porque alguno de los diputados de Vox dijo, pero si la naturaleza está para quedárnosla a nosotros. No. La propiedad de la naturaleza es de la naturaleza.
0: ¿Por qué nos cuesta, o les cuesta a ciertas personas, Carmelo, entender que, bueno, que es que somos totalmente dependientes de lo que ocurre en la naturaleza, que no podemos, además, vivir si no está bien el medio natural?
11: Hay una componente que no podemos dejar de olvidar, es el patrimonialismo de la especie humana con respecto a la naturaleza. Estos partidos y otras personas, ¿no?, piensan que la naturaleza está a nuestro servicio, con lo cual no dudan en restringir las políticas conservacionistas, amenazan ahora aquí en Aragón con limitar las zonas de protección roja del interés comunitario, las zonas de protección de las aves, etcétera, o sea, quitar niveles de protección. Y están confundidos porque los peligros nos abrasarán. Ahora serán los incendios, pero después será el cambio climático consolidado que va a reducir los posibles beneficios económicos. O sea, cuesta menos prevenir que restituir lo que se ha llevado una catástrofe meteorológica, etcétera. Uh-huh. Cuesta mucho porque ellos tienen una ideología contraria al medio ambiente. No sé si les han inoculado un virus, pero me parece que están en un error y deberían reconocerlo.
0: Bueno, y no solo a nivel autonómico, en Zaragoza, por ejemplo, el ayuntamiento también ha recortado en educación ambiental, precisamente. Hemos hablado con varios colectivos sobre este asunto. Nosotros como ciudadanos, Carmelo, ¿qué podemos hacer en esta situación? Bueno, enfocado en los incendios, pero también un poco en general.
11: Sí. El ayuntamiento ha recortado no sé con qué criterios, no sé qué es lo que mantienen, no sé qué es lo que mueve. Mueven más celebraciones o pagar dineros a los clubes grandes para que una vez descendidos no muera del todo, que considerar que vivimos en una ecodependencia consolidada y cada vez aumentada, ¿no? Eso por un... ¿Y qué podemos hacer la ciudadanía? La ciudadanía deberíamos leer fuera de o interpretar mejor lo que las autoridades dicen, ¿no? Que son pragmáticos. ¿Para qué gastar tanto dinero si no sabemos si va a haber incendios o no? Entonces la ciudadanía tiene que sentirse satisfecha de haber aportado su acción pequeñita en la mejora de las condiciones ambientales, de ecodependencia, de sociodependencia, etcétera. Por ejemplo, utilizando más el transporte público, se emite menos gases contaminantes a la atmósfera, con lo cual se calienta menos, utilizando con rigor el agua y hacer de ella un altar de vida. Del agua hay que hacer un altar de vida porque el agua es la que nos mantiene aquí. O generar actividades deportivas, turísticas, de esparcimiento, que no alteren el ecosistema visitado. Ayer mismo traían los periódicos que todos los pueblos están alarmados por las invasiones de los urbanitas de Zaragoza y otras ciudades. Entonces, ¿qué tiene que hacer la ciudadanía? La ciudadanía tiene que comportarse como si fuera parte integrante del mundo rural al que acude.
0: Carmelo, bueno, hemos visto estos días cómo se quemaban unas 400 hectáreas dentro del Parque Nacional de Doñana, de enorme valor ecológico, flora, fauna, sobre todo los reptiles, que a veces no les prestamos...
11: Sí, y los invertebrados, sí.
0: Sí, claro, es que parece que ocurre todos los años.
11: Todos los años. Y seguirá ocurriendo por una cosa, por factores de fuera, ¿no? Como eso es el enorme calor que estamos soportando en el mes de mayo, y con que los ecosistemas faltos de agua, como ha sido en Doñana durante todos estos años, este año se ha rellenado un poco el acuífero, estresan a la masa vegetal. Y claro, si estresan a la masa vegetal, está más preparada que cuando se provoca un incendio, sea intencionado o no, arda como si fuera el butano, ¿no? Es una cosa horrorosa. Yo he acudido a apagar incendios, el que ocurrió en la Sierra del Alcubierre, que existe una masa enorme de aire que viaja a una velocidad enorme por delante del incendio y una masa con una temperatura altísima. Con lo cual, ¿qué hace? Secar toda la vida vegetal. Luego viene el incendio y, lógicamente, se quema perfectamente, ¿no? Pero ahora que me preguntan los de Doñana, es que resulta que la gestión de los parques nacionales, parques naturales, zonas de especial protección, debería ser exquisita. Pues ahora mismo se han legalizado en Andalucía todos, la mayor parte, de los pozos ilegales que tenía en sus alrededores o dentro de, por ejemplo, por no citar a nadie, la Casa de Alba. Con lo cual estaban ¿no? Esquilmando el acuífero de Doñana, que ya tiene bastantes problemas, pues ahora les han legalizado los pozos. O sea, es algo que la ciudadanía normal no entendemos. Nosotros tenemos que ser siempre corresponsables. Y en una zona de especial interés protegido, sentirnos parte de un habitante de ese interés protegido. Y seguramente nos irá mucho mejor.
0: Seguiremos hablando de estos asuntos, pues para ver también si así conseguimos contagiar, en el buen sentido de la palabra, esta preocupación por el medio ambiente y este sentimiento de que obviamente dependemos de la naturaleza. Carmelo Marcén, un placer, doctor en geografía, especialista en educación ambiental. Muchísimas gracias por haber hablado hoy con nosotros.
11: Muchísimas gracias. Me ha producido enorme placer, ¿no?, sumergirme en el Ebro. Gracias.
0: Hacemos ahora una pequeña pausa. Después de haber hablado de estos primeros incendios forestales, el de Doñana en España, en Holanda, en Países Bajos hay otro también de grandes dimensiones. Han tenido que pedir ayuda al exterior porque no están acostumbrados a sufrir este tipo de fuegos. Como decía, vamos a hacer una pequeña pausa. No se vayan muy lejos. Regresamos enseguida porque tenemos muchísimos temas interesantes que compartir con ustedes en este viernes 29 de mayo.

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0: Continuamos en esta mañana de viernes. El proceso de escolarización para el próximo curso en Aragón se ha cerrado ya con un altísimo grado de satisfacción entre las familias, y es que el 97,46% del alumnado de primero de infantil ha obtenido plaza en el centro solicitado como primera opción. Solo ha sido necesario realizar sorteo en 23 colegios. Y hablando de educación, cuenta atrás para la PAU. En tan solo unos días, miles de alumnos aragoneses acudirán a las aulas de la Universidad de Zaragoza para enfrentarse a este examen que determinará el rumbo de su futuro más inmediato. Será el próximo martes cuando dé el pistoletazo de salida la prueba de acceso a la universidad, la PAU, en Aragón, con el examen de lengua. Mientras tanto, los estudiantes están leyendo y releyendo sus apuntes después de enfrentarse a los exámenes globales de sus centros. Desde aquí les mandamos mucho ánimo a todos. Y son ustedes aficionados a cantar, porque les recuerdo que el domingo, este domingo 31, es el último día para apuntarse a la tercera edición del concurso de música española Corita Viamonte, que convoca la Junta Municipal del Casco Histórico y que se celebrará durante el mes de junio. Tienen toda la información y el formulario de inscripción en la web municipal. En el programa de hoy vamos a hablar con los vecinos de Rosales del Canal. Ayer intervinieron en el pleno y este domingo se van a manifestar en uno de los solares que está destinado a ser suelo dotacional, pero que el gobierno municipal quiere convertir en viviendas. En unos minutos hablamos con ellos. También va a venir Yolanda Sánchez. ¿Llevan ustedes tatuajes? Porque esa era la pregunta que ha planteado esta semana a nuestros oyentes. Si llevan, qué se tatuarían, dónde y si le encuentran algún significado a esta tinta. Enseguida la tenemos por aquí. Esos son algunos de los temas que hemos preparado para este viernes 29 de mayo. Vamos con nuestra noticia de portada. Mañana arranca la Feria del Libro de Zaragoza en el Parque Grande. Más de 1.000 actos de firma con unos 500 autores van a tener lugar hasta el 7 de junio en el Parque Zaragozano. Hoy hablamos con Daniel Viñuales, presidente de Copeli, organizadores de la feria. Buenos días, Daniel.
1: Hola, buenos días. ¿Qué tal?
0: Muy bien. Bueno, pues una feria, 33 ediciones y se superan ustedes cada año.
1: Bueno, se hace lo que se puede, pero sí, afortunadamente... la cultura, la literatura, el cómic, la poesía siempre no deja de atraer y además no deja de llegar nuevos creadores y creadoras que nos vienen al parque a ofrecer por lo mejor de su trabajo.
0: Uh-huh. Mañana es el pregón, será a la 1:00 p.m. y será a cargo de la escritora zaragozana Begoña Oro. ¿Por qué han elegido a Begoña como pregonera?
1: Hombre, pues es una escritora aragonesa... que su obra ha sido traducida a un montón de idiomas, ya tiene una categoría mundial y nos parecía que donde hay que empezar a hacer los homenajes de a cada uno es en su tierra, y más si estás logrando éxitos como los que está logrando Begoña. Hay que ser escaparate de lo mejor que tenemos y de lo mejor de nuestra literatura, y qué mejor empezar la Feria del Libro de Zaragoza que con un prego con Begoña.
0: Uh-huh. Hablando de escaparate, esta feria es mucho más que esos puestos, 77 casetas, hay que decirlo también, pero también uh-huh. Es un punto, un lugar de encuentro, ¿verdad?
1: Claro, como comentaba yo, cambiamos los likes por capazos, ¿no? Aquí venimos a pasear, a hablar, a charlar, a encontrarnos con amigos, con amigas y sobre todo a disfrutar de la buena literatura y a encontrar ese autor, autora, que es la primera vez que ha publicado y que está enseñando por primera vez su libro, ¿no? Yo invito a todas las personas que pasen por allí que descubran, no solamente que vayan a comprar o a conseguir una firma de sus autores favoritos, los más reconocidos, pero también a buscar a esos autores que están empezando y que necesitan ese impulso para seguir creando.
0: Uh-huh. Me ha gustado mucho eso de cambiamos los likes por capazos, que nos hace mucha falta.
1: Hombre, sí, Dani, tenemos que sentarnos a hablar y dejarnos un poco de tanto me gusta en la pantalla para darnos un te quiero de tú a tú.
0: Pues sí, y si es con un intercambio, una recomendación de lecturas, la verdad es que los libros son siempre un buen punto de conversación.
1: Pues sí. Siempre es un buen punto de comienzo y de final, porque le comentas a alguien que te ha gustado pero no le puedes decir mucho y cuando ya la otra persona lo ha terminado de leer y también le ha gustado, ya disfrutas también, pues eso, charlando de lo que te ha gustado más de ese libro y la verdad es que pues eso, son sitios de encuentros.
0: Bueno, quinto año que se celebra en el parque, ¿qué tiene de especial hacerlo en este escenario?
1: Pues sobre todo la tranquilidad, el sosiego, el disfrute de la naturaleza y el ir quitarnos esas prisas, ¿no? Es verdad que en la Plaza del Pilar también estábamos muy bien y queda una plaza, o sea, una edición muy muy bonita, muy, muy recogida, pero veníamos de unos cuantos años en la Plaza Aragón, un lugar que era un poco, además nos tocó la época de las obras, la verdad es que se sufrió bastante. Y pues te quitas de encima todo ese tráfico, ¿no? Parece que lo dejas a un lado y tienes ese momento de poder disfrutar, de oír a los pajarillos, disfrutar de la naturaleza que nos ofrece el parque y de la buena literatura que ofrecemos editores y libreros.
0: Claro, porque cuéntenos algunas, pues un programa extenso, pero algunas de las actividades que se van a desarrollar, porque como decíamos, hay muchas más cosas que los propios stands.
1: Bueno, hay un taller que me quiero acercar a ver cómo es esto, porque es un taller de ilustración y magia para todas las edades, que yo creo que puede estar muy bien. Hay también un encuentro de clubes de lectura, creo que se van a juntar más de 17, que también es una muy buena, bueno, los clubes de lectura, estábamos hablando antes de los encuentros que producen los libros, ¿no? No hay nada más exitoso que tantos y tantos clubes de lectura que hay, no solamente en Zaragoza, sino en todos los pueblos de nuestra comunidad, pues van a tener un encuentro. Y bueno, yo sobre las firmas, la verdad es que hay actividades para todos los gustos. Que no vengan solo a mirar libros, que vengan también a disfrutar. Hay charlas, vamos a tener una charla sobre brujería. Quiero remarcar que no solamente estamos en el paseo de San Sebastián con la actividad en las carpas, también llevamos actividades al kiosco de las letras, que sabéis que está un poco más al lado del paseo de los Bearneses, porque como hay tantas actividades, al final hemos tenido que bueno, y hay que aprovechar un espacio tan bonito como ese, que también costó mucho recuperarlo, pero no deja de ser un espacio también de disfrute. Pues eso, yo lo que invito es a que se pasen y que disfruten de todas las actividades que seguro que van a encontrar para todos los gustos.
0: Sí, es que hay que ir con tiempo, a la feria.
1: Claro, claro.
0: Hay que ir sin hacer más planes porque uno encuentra ahí, desde luego, entretenimiento para toda la familia. Además, que es muy importante ofrecer en este tipo de eventos alternativas para los niños también.
1: Para todas las edades, al final en la feria hay muchísimas actividades que se realizan para niños y niñas, pero también ponemos el foco en que en estos últimos años lo habíamos dejado un poco atrás, pero también el público adulto, juvenil adulto, también necesita sus actividades que relacionadas con el mundo del libro. Tenemos que enamorar a los más pequeños y tenemos que mantener el espíritu en los más mayores. Por eso digo, que se pasen por la feria, que vengan a disfrutar, que vengan con un buen rato, que huyan de las prisas, que en el parque estamos para atenderles, para ofrecerles un montón de cosas y sobre todo, pues eso, para enseñar un montón de historias que hemos preparado para estos días.
0: Oye, Daniel, entre las novedades de este año, se va a entregar el segundo premio de la Feria del Libro de Zaragoza, que además se entrega a Ángel Gálvez, secretario de Copeli, por esa trayectoria, ¿verdad?
1: Pues sí, Ángel es el, bueno, si no fuera por Ángel no existiría la feria directamente. Lleva desde la primera edición, conoce todo lo que hay que conocer para organizar un evento de este tipo, está al frente desde el primer momento. Y la verdad es que nos da mucha pena, pero bueno, también alegría, ¿no? Porque ya por fin se va a jubilar, ya le tocaba empezar a disfrutar un poco más de la vida, que el hombre siempre va ajetreado, ¿no? Porque no solamente lleva la feria del libro, se dedica a otros menesteres que son completamente distintos a los que nos lleva con nosotros. Pero la verdad, sobre todo, es una persona afable que te soluciona todos los problemas, que nunca tiene una mala cara con nadie y que busca solucionar todos los problemas que podamos tener en la organización de la feria y del Día del Libro.
0: Porque es que, claro, organizar una feria de estas características con tantos expositores, hay que coordinar muchísimo. No sé, ¿cuántos meses invierten ustedes en preparar la feria?
1: Bueno, luego nos ponemos a hacer las evaluaciones y se puede decir que empezar a hablar de la feria pues en torno a octubre, noviembre, y luego ya empezamos a, claro, a diseñar, hay que elegir el cartel, hay que pensar en los pregoneros, hay que ver qué mejoras se pueden hacer. Estamos teniendo pues algunos problemas con los montajes debido a la premura de tiempo con la que tenemos que organizar hacer el montaje de la feria, porque venimos detrás de sí. Zaragoza Florece, que ocupa mucho espacio y ocupa muchas horas de montaje que se nos restan a nosotros, y entonces eso es algo que tenemos que solucionar de cara al año que viene, a ver si conseguimos que desde el ayuntamiento podamos empezar a montar a partir del lunes para poder llegar a los tiempos, porque estamos hoy es viernes, sí. Y todavía hay que pulir